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0: Muy buenas, les habla Ana Gutiérrez desde la redacción de FH Almería en una nueva emisión de FH Almería Radio, su cita diaria con toda la actualidad agrícola y, como ya saben, estaremos con ustedes de 6 a 7 de la tarde y también de 6 a 7 de la mañana aquí en Radio Marcador Almería. Y ya saben que pueden sintonizarnos en el 92.1 para Almería Capital y en el 99.7 para el Poniente Almeriense y Campo de Níjar. Y si en algún momento se pierden el programa o quieren volver a escucharlo, lo tienen muy fácil porque tienen todos nuestros contenidos disponibles en plataformas digitales como YouTube o iVoox, y lo único que tienen que hacer es buscar FH Almería Radio. Así encontrarán todos los programas emitidos hasta el día de hoy. Es viernes 12 de junio y vamos a volver a hablar de Horizonte Agro, unas jornadas organizadas por Saliplan ayer por la mañana en Motril que también coincidieron con el 40 aniversario de la empresa. Y en el marco de las jornadas profesionales ayer escuchamos a Luis Martín y Pilar Checa de Syngenta, Cristina Prados de Copper o Rafael López, colaborador de la Asociación de Semilleros Hortícolas de Andalucía. Y hoy vamos con un par de intervenciones que se nos quedaron en el tintero, y es que íbamos a escuchar una de las ponencias más disruptivas de la jornada de ayer. Vamos a escuchar al consultor y analista agroalimentario David del Pino, su ponencia titulada La revolución del software verde y la nueva cadena de valor. Y también escucharemos la ponencia de Joaquín Soriano, el cofundador de ICOS Advance, una empresa almeriense especializada en digitalización agrícola que ya está experimentando un importante crecimiento tanto en España como internacionalmente. Pero antes de entrar de lleno con todo esto, como siempre, haremos un repaso de la actualidad informativa con fhalmeria.com. Ya saben que allí pueden encontrar toda la información del campo almeriense y lo mejor es que pueden acceder a ella a la hora que deseen. Además, en el mismo sitio, porque está todo en fhalmeria.com, también pueden consultar las pizarras de precios, pizarras a las que, como siempre, le prestaremos especial atención. 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Ahora una pausa y volvemos con la pizarra de precios.
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0: Y vamos con la pizarra de precios de CEORPA, la pizarra de hoy viernes 12 de junio de 2026. Empezamos con las judías. La judía Elda ha tenido un primer corte de 3,03 € y un último corte de 79 céntimos. La judía Strike ha tenido un primer corte de 2,04 € y un último corte de 1,49 €. Melones. El melón categoría ha tenido un único corte de 75 céntimos. El melón amarillo también con un solo corte de 18 céntimos. Y el melón Galia, igual que el amarillo, con un solo corte de 18 céntimos. Pepinos. El pepino francés ha empezado en 43 céntimos para acabar en 38 céntimos. El pepino español ha tenido un primer corte de 65 céntimos y un último corte de 48 céntimos. Pasamos a los calabacines y tenemos solo el calabacín fino con un único corte de 43 céntimos. Berenjenas. La berenjena rallada ha tenido un solo corte de 41 céntimos. La berenjena larga ha empezado en 51 céntimos para acabar en 23. Tomates. El tomate Daniela ha tenido un primer corte de 48 céntimos y un último corte de 30 céntimos. El tomate pera ha empezado en 44 céntimos y tras varios cortes ha acabado en 22 céntimos. Pimientos. El pimiento italiano verde ha tenido un primer corte de 1,04 € y un último corte de 52 céntimos. El pimiento italiano rojo ha empezado en 35 céntimos para acabar en 17 céntimos. El pimiento lamullo verde ha tenido un primer corte de 1,52 € y un último corte de 1,11 €. Y el pimiento lamullo rojo, el último de esta pizarra, ha empezado en 1,23 € para acabar en 79 céntimos. Esta ha sido la pizarra de CEORPA, la pizarra de hoy viernes 12 de junio de 2026.
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0: Momento ahora para el repaso de la actualidad informativa que viene de la mano de fhalmería.com. Ya saben que allí pueden encontrar cualquier noticia de la que hablemos aquí ahora, ampliarla o consultar otras que rodeen el campo almeriense. Y ya tengo preparado a mi izquierda a Roberto Gutiérrez. ¿Qué tal, Roberto? Ya de viernes, ¿no?
1: Hola, muy buenas. Pues sí, efectivamente, ya estamos a las puertas del fin de semana que tan esperado, al menos para mí.
0: Sí, que no nos podemos ir de fin de semana sin saber qué es lo que está pasando en el campo. Entonces vamos a empezar, y es que el Ministerio de Agricultura, Pesca y Alimentación convoca las ayudas del Plan Renove de Maquinaria Agraria por 9,5 millones de euros.
1: Así es, el Ministerio de Agricultura, Pesca y Alimentación ha convocado las ayudas del Plan Renove de Maquinaria Agraria para 2026, con una dotación total de 9.550.000 euros. Este programa busca fomentar la sustitución de equipos agrícolas antiguos por otros más modernos, seguros y eficientes, contribuyendo así a mejorar la rentabilidad de las explotaciones y a reducir su impacto ambiental. Como principal novedad, la convocatoria incorpora por primera vez los robots agrícolas entre los equipos subvencionables, reforzando la apuesta por la agricultura de precisión y la innovación tecnológica en el campo. Las ayudas se distribuyen en tres líneas diferenciadas. La primera, destinada a equipos de agricultura de precisión, contará con 1.550.000 euros y mantiene el apoyo a sistemas de autoguiado, sensores de nutrientes y tecnologías ISOBUS, entre otras. Además, se destinan 3 millones de euros a la adquisición de sembradoras de siembra directa y otros 5 millones a la renovación de tractores y maquinaria automotriz. El plazo para presentar solicitudes estará abierto del 6 de julio al 5 de septiembre. Los interesados podrán adquirir e inscribir previamente la maquinaria en el Registro Oficial de Maquinaria Agrícola y consultar toda la información y documentación necesaria en la página web del Ministerio.
0: El Centro Tecnológico Tecnova participa en Green Tech 2026. El Centro Tecnológico Tecnova ha participado en la Feria Internacional Green Tech 2026, celebrada en Ámsterdam, con el objetivo de conocer las últimas tendencias en innovación hortícola y reforzar su red de colaboración con empresas y entidades tecnológicas de referencia. Durante el encuentro, el equipo de Tecnova ha analizado de primera mano los avances en digitalización, automatización de invernaderos, inteligencia artificial, robótica y gestión eficiente de recursos. La cita se ha desarrollado en un contexto marcado por la incertidumbre global, la presión sobre las cadenas de suministro y los crecientes desafíos relacionados con la sostenibilidad, la energía y el agua.
1: Además, Tecnova ha mantenido reuniones de trabajo con instituciones, centros de investigación y empresas del sector para impulsar nuevas iniciativas de I+D+I, transferencia tecnológica y mejora de los procesos productivos. Estos encuentros han permitido compartir estrategias para afrontar los retos actuales del mercado y acelerar la incorporación de tecnologías avanzadas que mejoren la competitividad y la resiliencia del sector agroalimentario. Con su participación en Green Tech, Tecnova refuerza su proyección internacional y consolida su papel como puente entre la innovación global y las necesidades reales de las empresas, apostando por una agricultura cada vez más digital, eficiente y sostenible.
0: Coexpal presenta el balance de la campaña de sandía 2026 y refuerza el posicionamiento de la primera sandía europea. La Asociación de Organizaciones de Productores de Frutas y Hortalizas de Almería, Coexpal, ha presentado el balance de la campaña de sandía 2026 y los resultados de la promoción La Primera Sandía Europea, la que más sabe. La iniciativa ha logrado más de 13 millones de impactos entre televisión y redes sociales, alcanzando a 6,7 millones de espectadores a través de cadenas nacionales como Telecinco y 4. Bajo el lema La que más sabe, la campaña ha puesto en valor la experiencia acumulada de los productores almerienses, el conocimiento aplicado al cultivo y la calidad de una fruta que sigue consolidando su presencia en los mercados nacionales e internacionales. Durante la presentación celebrada en la Diputación Provincial de Almería, también se destacó el respaldo de personalidades como David Bisbal, Carlos Herrera y Juan y Medio en las distintas acciones promocionales desarrolladas en los últimos años.
1: En cuanto a los datos de producción, Almería reafirma su liderazgo como referente europeo en el cultivo de sandía. La provincia contará esta campaña con unas 11.000 hectáreas dedicadas a este cultivo y una producción estimada de 630.000 toneladas, lo que representa más de la mitad de la producción nacional. Además, el 54% de la cosecha, unas 340.000 toneladas, se destinará a la exportación, principalmente a Alemania. Coexval ha subrayado que estos resultados son fruto del esfuerzo conjunto de agricultores y empresas, así como de la apuesta constante por la innovación, la sostenibilidad y la mejora varietal. La jornada concluyó con la proyección del vídeo oficial de la campaña y una degustación de sandía almeriense para los asistentes.
0: Begoña García Bernal considera que la marca España también se construye desde la innovación agroalimentaria. La secretaria de Estado de Agricultura y Alimentación, Begoña García Bernal, ha asegurado que la imagen tradicional del campo español ya no refleja la realidad actual y ha destacado que la innovación es una de las señas de identidad del sector agroalimentario. Durante su intervención en el Demo Day del programa Agropan Tech Digital Innovation, celebrado en Tarazona de la Mancha, en Albacete, García Bernal afirmó que la España rural de 2026 se parece más a un robot que a un tópico, en referencia a las nuevas tecnologías que agricultores y ganaderos utilizan cada día para mejorar la eficiencia, la sostenibilidad y la competitividad de sus explotaciones. Además, subrayó que el gran desafío no es generar innovación, sino conseguir que llegue de forma rápida y efectiva a quienes la necesitan para resolver problemas reales sobre el terreno.
1: La secretaria de Estado recordó que el Ministerio de Agricultura, Pesca y Alimentación impulsa actualmente más de 200 iniciativas de innovación digital en el sector agroalimentario y que cerca de 6.800 proyectos han recibido financiación a través del Plan de Recuperación, Transformación y Resiliencia. También defendió que la digitalización debe ser una herramienta de igualdad que permita avanzar a todo el sector, incluidas las explotaciones familiares y las cooperativas. Durante la jornada se presentaron las soluciones desarrolladas por las 15 empresas seleccionadas en la cuarta edición del programa Agrobank Tech Digital Innovation, una iniciativa que promueve el emprendimiento y la transferencia tecnológica en el medio rural. García Bernal concluyó destacando que el futuro del campo pasa por combinar innovación, conocimiento y tecnología para construir una España más competitiva sin renunciar a sus raíces.
0: Muchísimas gracias, Roberto, por ampliarnos las noticias que rodean el campo en el día de hoy. Y en unos segundos terminamos con el parte meteorológico. Comenzamos el parte meteorológico hablando del riesgo de incendios, que según el mapa de la EMET, el peligro será entre alto y muy alto en gran parte del territorio provincial, especialmente en las comarcas del interior, el Levante almeriense y amplias zonas del centro y sur de la provincia. Los niveles más elevados, con riesgo muy alto e incluso puntos de riesgo extremo, se localizan en áreas próximas a Tabernas, Níjar, parte del campo de Tabernas, zonas del Levante y sectores del norte provincial. Por su parte, las Alpujarras almerienses y algunas áreas de montaña presentan valores más moderados. Las temperaturas, la baja humedad y el tiempo de Levante favorecerán que cualquier conato pueda propagarse con rapidez. Por eso, como siempre, se recomienda extremar la precaución. Para el resto de la tarde, nos queda por delante unas horas con las temperaturas siendo elevadas, valores que durante la tarde se moverán entre los 28 y 32 grados en el litoral y la capital, mientras que en comarcas del interior se alcanzarán registros cercanos a los 30 grados, descendiendo de forma gradual al acercarse la noche. El protagonista de hoy será el viento de levante, moderado en general, pero con intervalos fuertes y rachas muy fuertes en zonas costeras, especialmente en el poniente, la capital y el litoral de levante almeriense. No se esperan precipitaciones ni tormentas ni fenómenos significativos y, pues, en resumen, nos queda por delante una tarde soleada con ambiente caluroso y viento de levante. La jornada de mañana sábado vendrá marcada por el predominio de tiempo estable, pero bueno, se esperan cielos poco nubosos o completamente despejados, abundantes horas de sol desde primeras horas de la mañana y durante toda la jornada. Lo que decía, las temperaturas se van a mantener bastante veraniegas, con máximas que rondarán los 32 grados en la capital y en puntos del levante, mientras que en amplias zonas del interior los termómetros se moverán entre los 29 y 33 grados. Las mínimas quedarán entre los 18 y 22. Además, se espera presencia de polvo en suspensión y eso podría dejar un ambiente algo más brumoso, sobre todo en las áreas del litoral. En cuanto al viento, va a soplar de componente este de intensidad moderada en general, con intervalos fuertes de levante en la costa, especialmente durante las horas centrales y de la tarde. No se esperan precipitaciones ni tampoco avisos meteorológicos activos en la provincia. El domingo se presenta con tiempo también estable, aunque veremos más nubosidad. Predominarán los cielos poco nubosos con intervalos de nubes altas y durante la tarde crecerán algunas nubes de evolución en zonas del interior y de montaña. Temperaturas que apenas van a variar. Las máximas rondarán los 29 grados en la capital y podrían alcanzar los 31 en el levante almeriense e interior de la provincia. Las mínimas se moverán entre los 19 y 21 grados. No se descarta que en áreas montañosas del interior oriental puedan producirse chubascos aislados, acompañados ocasionalmente de tormenta, aunque la probabilidad por ahora es baja y en la mayor parte de la provincia no se esperan precipitaciones. Los vientos serán en general flojos y variables. Y pues ese es lo que nos queda por delante este fin de semana. Esta ha sido la previsión meteorológica para el sábado 13 y domingo 14 de junio.

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0: En el programa de hoy volvemos a hablar de Horizonte Agro, unas jornadas organizadas por Saliplan, que tuvieron lugar ayer por la mañana en Motril, que también coincidieron con su 40 aniversario. En el marco de estas jornadas profesionales, ayer aquí en FH Almería Radio escuchamos a personalidades del mundo agro como Luis Martín y Pilar Checa de Syngenta, Cristina Prados de Coper o Rafael López, colaborador de la Asociación de Semilleros Hortícolas de Andalucía. En el programa de hoy vamos a escuchar un par de intervenciones que se nos quedaron en el tintero, y es que el consultor y analista agroalimentario David del Pino ofreció una de las ponencias más disruptivas de la jornada, bajo el título La revolución del software verde y la nueva cadena de valor. Ante agricultores, técnicos y empresas del sector, David del Pino defendió que la agricultura se encuentra a las puertas de una transformación casi que comparable a la revolución digital, impulsada por las nuevas técnicas de edición genética y por la entrada de grandes actores tecnológicos en el sistema alimentario. Mencionaba esos actores tecnológicos como Google, que van a entrar o tienen pensado entrar en el sistema alimentario. El ponente arrancó explicando que la necesidad de aumentar la producción mundial de alimentos para alimentar a una población creciente. Este tema, que también se mencionó ayer, lo escuchamos en uno de los retos que insistían, ¿no?, en ese aumento de la población y, por tanto, el aumento o la necesidad de producir más para todo ese aumento de la población, o en palabras que dijeron, alimentar a todas esas bocas. La necesidad de aumentar la producción mundial de alimentos para alimentar a una población creciente está acelerando. La inversión en innovación genética, tecnologías como CRI y SPR, dijo que permitirán modificar con enorme precisión características de los cultivos, desde su resistencia a enfermedades o sequías hasta propiedades nutricionales específicas.
1: Es que la alimentación es el tema más importante del mundo. El más importante del mundo. Que las puertas de la historia se han desatado ante esa predicción que dice Luis. Que los gobiernos, las grandes instituciones mundiales, están tomando medidas y están invirtiendo dinero en una escala nunca antes vista. Porque lo más complicado, lo más duro, es que no puedas alimentar a tu población en un momento determinado, o no la puedas alimentar adecuadamente. Y aquí llega la promesa del CRISPR, la promesa de la edición genética, la promesa que, por cierto, un investigador español fue el primero que en bacterias vio que esto era posible. Luego el premio Nobel se lo han dado a dos chicas de Estados Unidos que desarrollaron las técnicas para poder hacer la edición genética. La edición genética básicamente es controlar el software de las plantas, de los humanos, de absolutamente todo. Por eso digo lo del software verde, porque vamos a poder escribir completamente el código genético de la manera en que nosotros queramos, y se hace de una manera con una precisión enorme y absolutamente barata. Ahí estamos hoy, y como decía, nunca pasa nada, los cambios son imperceptibles, ya sé cómo funciona la historia, los cambios son, no pasa nada, no pasa nada, no pasa nada, y después pasa todo de golpe. Ese mundo que teníamos frente a nosotros, resulta que en un momento determinado ha desaparecido y nos encontramos con una nueva realidad. ¿Cuál es esa nueva realidad? Lo que os estoy diciendo es que esas fuerzas de las historias se han desatado, que todos estos temas están, por ejemplo, en Estados Unidos, en el Comité de Seguridad Nacional del Senado, y que está ocurriendo una cosa. Se están desarrollando hardware y software, es decir, se están desarrollando patentes, tecnologías que son el hardware, de ordenadores que son capaces de programar ADN, y el software, que al final es hacer una programación determinada para que La planta ya no es una planta, ya es simplemente un software que va a hacer una cosa determinada. Esto abre la puerta a todo, a ciencia ficción, a aquello que todo es posible. Una vez que sabes para qué cada uno de esos genes, para qué se puede dedicar, todo es posible.
0: Durante su intervención habló del concepto software verde y explicó que el ADN de las plantas puede entenderse como un código programable y que la capacidad de escribir ese código genético va a cambiar profundamente la forma de producir alimentos y va a transformar toda la cadena de valor agrícola. Y esto lo explicó con ejemplos muy concretos y dijo que, por ejemplo, ya hay tomates, hay un tomate japonés que se creó, que es capaz de reducir la presión arterial.
1: Que la edición genética no es lo que antes se conocía como organismos genéticamente modificados. Es todo posible dentro de las posibilidades de esa especie. Es decir, probablemente no vamos a tener un tomate de 15 kilos, pero sí vamos a poder diseñar completamente un tomate en todas y cada una de sus características. Seguramente los hortícolas, seremos los últimos. ¿Por qué? Porque a nivel de alimentación mundial no son tan importantes. Son mucho más importantes la soja, el maíz, el trigo, el arroz y demás. Nosotros tendremos que esperar nuestro turno. He acuñado este término de la revolución porque efectivamente creo que viene una grandísima revolución y creo que en 10 años no vamos a conocer ni siquiera esa parte, que es la parte de generación de materiales vegetales, que luego se convierten en productos. No. Creo que esa transformación transforma completamente todas las cadenas de valor, transforma todas las funciones de la cadena de valor. Todos los que estamos dentro vamos a tener que alterar nuestras funciones porque vamos a tener que servir otros propósitos. Que en Japón hay, mira que me había aprendido el nombre de la sustancia, es un ácido que ha lanzado un tomate con un ácido que es capaz de reducir la presión arterial. Y es el primer alimento genéticamente modificado que se ha lanzado en Japón, porque allí está permitido, no tienen que esperar al Parlamento Europeo para darle permiso. Y, oye, lo han lanzado de una manera súper original. Lo que han hecho es que lo han dado a horticultores amateurs, lo han metido en estos sitios donde se venden plantas a los horticultores amateurs, y a esos horticultores amateurs han hecho de embajadores. Evidentemente tenían, como es algo nuevo, tenían un miedo, tener un miedo de que hubiera un rechazo o que la gente lo percibiera como un ejercicio corporativo de control del mercado. Por eso han ido en esta vía.
0: Acabamos de escuchar a David del Pino hablar de alimentos diseñados genéticamente. Ha puesto ese caso real del tomate japonés que ayuda a reducir la presión arterial. En sus palabras ha dicho que el diseño genéticamente de estos alimentos pues no va a traernos un tomate de 15 kilos, pero que va a permitir diseñar completamente un tomate. Aparte de las oportunidades que ha mencionado que puede traer la innovación genética, también ha hablado de posibles desequilibrios de poder dentro del sector. Ha comparado el futuro de la agricultura con los modelos tecnológicos de Android y Apple y ha planteado escenarios en que las grandes compañías propietarias de patentes controlen desde el desarrollo genético hasta la comercialización de los productos.
1: Una posibilidad que alguna de estas grandes desarrolladores de software, que por cierto también están sentadas hoy aquí, no sé si habéis visto que en la presentación de Syngenta de Pilar ponía abajo en la diapositiva Classification Public, que básicamente quiere decir clasificación pública. Es decir, que hay un montón de cosas que no os pueden contar, ya va. Lo que quiere decir es que estas empresas, lógicamente, pueden reportar su poder dentro de la cadena de valor. Y lo que sé que he leído de historia es que el que tiene poder lo usa. ¿Cómo se puede usar? Pues ahí están debatiendo en tribunales internacionales, en el Parlamento Europeo, por el tema de las patentes, en el Comité de Secretos Estratégicos de Estados Unidos. Ahí están diciendo un momento, que es que esta técnica, esta tecnología, no se la puedes pasar al enemigo. Y todo esto está pasando en este mundo complejo en el que la propiedad intelectual, las patentes y esa revolución promisoria para alimentar a la humanidad, pues todo ahí mezclado en una coctelera, y esto desvirtúa también las cadenas de valor de estos frutícolas. Vamos a tratar de explicarlo. A día de hoy, ¿qué tenemos? Pues tenemos un monarca en la cadena de valor, que son las distribuidoras, los supermercados, que son los que mandan, que tienen mucha fuerza, que son los que dicen, oye, quiero esto, quiero lo otro, lo quiero así, lo quiero asado, y luego lo pagan, ¿no? ¿Qué va a pasar con una cadena de valor donde aparece otro monarca y resulta que es posible que haya un balanceo de poder? ¿Y cómo tenemos que decidir nosotros? ¿A quién le hacemos caso? O incluso, dejadme seguir elucubrando, ¿qué va a pasar cuando esa empresa con las patentes de edición genética se alía con, y a eso es lo que iba con lo del modelo Apple, se alía con un gran supermercado y alinean la cadena de valor, cadenas de valor estratégicamente alineadas? Esto no me lo he inventado, esto lleva funcionando durante siglos en la humanidad, de alguien que es capaz de controlar todo de algo en concreto. Y bueno, yo creo que algunas empresas, como las que están hoy aquí, se están bastante felices de todo eso que viene, ven la oportunidad, ven esa posibilidad de tener una nueva función y de ser capaz de hacer muchas más cosas en el sector, en el negocio.
0: Nos ha hablado de poder, de quién puede controlar la alimentación del futuro. Ha dicho que hay una posibilidad de que los grandes desarrolladores de software refuercen su poder y que entren en el mundo de la alimentación. ¿Por qué no iban a querer entrar en un negocio tan básico y tan esencial como alimentar a la gente? Habló de nuevos actores inesperados en la cadena de valor y citó expresamente a Google y sus inversiones en investigación alimentaria como ejemplo de cómo las grandes tecnológicas ya observan la alimentación como uno de los mercados estratégicos de futuro. Habla de de esos nuevos elementos en el mundo de la alimentación, la mención de Google y el ordenador de la alimentación. Vamos a escucharle hablar de que 9 millones de personas comiendo es un premio demasiado grande para que Google no decida jugar, no decida entrar en el mundo de la alimentación.
1: Esto no se acaba en los que están actualmente, los Syngenta, los Corteva, los que voy a mencionar a muchos más. Es que resulta que en los centros de investigación del mundo puede haber gente inesperada, puede haber jugadores que resulta que no sabíamos que podían estar interesados en entrar en el mundo de la alimentación. ¿Cómo quién? Como Google. Porque es que Google, a día de hoy, tiene un programa multimillonario en el Instituto Tecnológico de Massachusetts que se llama Food Computer, ordenador de la alimentación. ¿Qué hace Google invirtiendo en alimentación? Oye, ¿qué hace? Es que 9.000 millones de personas comiendo es un premio demasiado grande para que un tecnólogo como Google, y que ha identificado que esto va de programar, diga, no, yo a esto no voy a jugar. Lo que me lleva a la última diapositiva, de cuál es nuestro papel, cuál es el papel de todos aquellos que nos hemos quedado en el medio, todo el acordeón, ¿no? ¿Y ahora qué? ¿Cuál es el riesgo que tenemos? Uno de esos riesgos es que seamos, no prescindibles, porque van a necesitar agricultores que planten esos productos, y los vamos a plantar y tal, nos van a decir cómo plantarlo, nos van a decir cuánto nos van a pagar, nos van a decir, sí, muy, muy, muy bien, si te portas bien, el año que viene vuelves a plantar, ¿no? Eso básicamente lo que es ser un maquilador, es lo que ocurre con la industria textil. Se va a Bangladesh y le dicen a los señores, oye, usted va a plantar esto y esto le tal, y esto lo pone aquí con mi marca y nosotros se lo compramos, y se lo compramos todo. Esa es una de las funciones en que podemos caer. Estoy completamente convencido de que esa es una de las funciones que va a ocurrir. Es decir, que muchos agricultores, no me gusta ni siquiera pensarlo, pero se van a convertir en meros maquiladores de este negocio. Y luego está la otra función, que es a la que apelo y es el mensaje que vengo a dar hoy aquí. Que creo que es un mensaje que, si habéis escuchado también en las anteriores presentaciones, está subyacente. Cuando Pilar, en la presentación que también hacía, decía, oye, es que necesitamos vuestra colaboración, no lo decía por quedar bien. Es que hay valor y hay conocimiento en los agricultores, en las empresas suministradoras, en la conexión que tienen las empresas comercializadoras con el mercado, para orientar los desarrollos y para salvar los problemas. Porque estos tecnólogos, van a estar muy, muy, muy alejados. No pueden decidir, no saben decidir. ¿Qué es lo que os estoy diciendo, pidiendo? Oye, lo que os estoy diciendo, pidiendo es que, primero, hay que ser súper amiguísimos de esta gente. Ya sé que a veces no son tan simpáticos. Mira qué precio ponen de las semillas, estas cosas. Pero, oye, es que no veo otra salida. Yo creo que en nuestro mundo, como en tantos otros, el primer mensaje es el mensaje de la colaboración y el de la colaboración inteligente. El de yo vengo a aportar valor y tú me respetas porque vengo a aportar valor. Y con ello vamos a hacer cosas importantes que pueden tener un impacto importante en el mercado. Esa es la función que creo, que también van a entender muy bien los distribuidores. Los distribuidores no son tontos. Esto es algo que ya está en muchas de las mesas estratégicas de los distribuidores en el mundo y que están empezando a actuar para encaminarse en este nuevo mundo que viene.
0: Pues con esa reflexión final de colaboración inteligente, generación de conocimiento y participación activa en el desarrollo de estas nuevas tecnologías, David del Pino concluyó su ponencia. Y tras esta intervención, la del consultor y analista agroalimentario, pues parece que quedó bastante claro que la revolución genética, la inteligencia artificial y la entrada de nuevos actores tecnológicos van a marcar el futuro de la agricultura, porque ya están aquí. Y vamos a seguir hablando de inteligencia artificial, porque otro de los ponentes de las jornadas Horizonte Agro fue Joaquín Soriano, el cofundador de la empresa almeriense ICOS Advanced. Está claro otra vez que la agricultura de precisión y la inteligencia artificial están dejando de ser conceptos de futuro para convertirse en herramientas cotidianas en las explotaciones agrícolas. Y ayer tuvimos la oportunidad de escuchar, como acabo de decir, a Joaquín Soriano, el cofundador de ICOS Advanced, una empresa almeriense especializada en la digitalización agrícola que está experimentando un importante crecimiento tanto en España como en mercados internacionales. En su ponencia contó algunos datos que reflejan la dimensión que ha alcanzado en apenas 5 años de trayectoria, y lo cierto es que algunas de las cifras que menciona llaman mucho la atención. Mencionó más de 15.000 hectáreas digitalizadas, miles de productores utilizando la plataforma creada por ICOS Advanced, y un ahorro de agua equivalente a miles de piscinas olímpicas. Además, según los datos aportados por la empresa, cerca de la mitad de las explotaciones agrícolas de Almería ya utilizan esta tecnología. Vamos a escucharle.
2: Hemos conseguido digitalizar más de 15.000 hectáreas, es decir, hemos puesto más de 15.000 dispositivos. Actualmente somos la empresa líder en el mercado nacional. Hemos ahorrado un equivalente a 7.000 piscinas olímpicas. Y tenemos más de 4.000 productores utilizando nuestra plataforma. Por dar un dato, actualmente hicimos un estudio y el 45% del campo de Almería utiliza nuestros sensores. Eso es éxito de cómo hemos podido combinar no solo los datos que genera un sensor, sino cómo ofrecerle al agricultor la interpretación de ese dato, como comentaba, a través de la inteligencia artificial.
0: Con estas cifras ya queda bastante claro que ICOS está consolidado en el mercado nacional, pero es que la ambición de la empresa va más allá. La compañía ha iniciado su expansión internacional y acaba de cerrar una importante ronda de financiación para seguir desarrollando nuevas soluciones basadas en inteligencia artificial.
2: Hemos conseguido exportar nuestra tecnología ya a más de 12 países. Actualmente estamos montando la filial de ICOS en México, donde vamos a montar con un equipo de 10 personas, porque estamos preparando la expansión de la compañía a América Latina. Y recientemente cerramos una de las rondas de inversión más grandes del sector agrotech de los últimos 12 meses, con Impact Bridge, un fondo de sostenibilidad que nos ha invertido 8 millones para impulsar la inteligencia artificial en el sector.
0: Durante la ponencia, Joaquín Soriano también hizo un gran anuncio. Habló de la presentación de una plataforma que integra sensores, gestión agronómica e inteligencia artificial en un entorno digital para el agricultor.
2: El año que viene vamos a lanzar al mercado un sistema innovador con 3 patentes de un sistema de localización en tiempo real de los trabajadores en el invernadero como un sistema de gestión de personas. Por lo tanto, ya controlaríamos mano de obra, documentación y sensores. Pero no solo nos hemos quedado ahí, todo este ecosistema que ahora os mostraré, que lanzamos este julio, vamos a lanzar ICOS AI, que es un chat integrado con toda la base de datos, donde el agricultor va a poder preguntar, necesito regar hoy, este producto está autorizado en mi cultivo, a través de IA generativa. ¿Cómo lo hemos hecho? Con una serie de agentes especialistas que van dándole recomendaciones al agricultor.
0: Habló de la revolución que va a llegar este año con la incorporación de asistentes inteligentes capaces de responder preguntas concretas relacionadas con el manejo diario de la explotación. ¿Necesito regar hoy? ¿Está autorizado determinado producto para mi cultivo? Son algunas de las preguntas que los agricultores podrán plantear directamente al sistema y pues este sistema les respondería por inteligencia generativa. La digitalización, el ahorro de agua y la inteligencia artificial siguen ganando protagonismo en la agricultura. Joaquín Soriano también explicó un algoritmo que ha desarrollado la empresa para optimizar el riego, un sistema que traduce datos complejos y los traduce en información sencilla y visual para el agricultor y de esta manera pues optimizar el riego y también el ahorro de agua.
2: En 2021 desarrollamos Rendro, que es nuestro primer algoritmo de inteligencia artificial que lanzamos al mercado. ¿Qué es lo que hace el sistema? El sistema correlaciona para una cantidad de agua que hay en el suelo el esfuerzo que tiene que hacer la planta, en función de los parámetros ambientales, determina unos rangos óptimos para mantener la tensión del suelo. Para el que no lo sepa, un tensiómetro mide el esfuerzo que hace la planta en absorber el agua del suelo. Por lo tanto, desde un punto de vista energético, a la planta siempre tenemos que aportarle o que la planta gaste la menos energía posible en cada uno de los ríos. Entonces, de una forma muy sencilla, marcamos un rango mínimo a partir del cual el agricultor puede empezar a regar y cuál es el máximo donde no debe de pasarse, y ahí tiene que mantener la humedad. De una forma muy sencilla, el agricultor es como un semáforo: si está en azul, sabe que no tiene que regar. Si está en verde, ya puede empezar a regar. Si está en amarillo, a lo mejor quiere estresar la planta, bueno, seca hasta cierto nivel, pero sin provocar un estrés demasiado. Y luego, si está en la zona roja, es urgente dar un riego. Además, el algoritmo clasifica el tipo del suelo sin necesidad de hacer ninguna analítica. ¿Vale? Aquí tenemos un ejemplo de un agricultor que pusimos al equipo. Eran unos pepinos, estaba teniendo problemas con el pepino, porque decía que en octubre, pues era un octubre muy caluroso, el que hemos tenido últimamente, decía, pues aquí estoy regando, estoy echando más agua que nunca, pero no termino, los pepinos no me van bien. Puso los equipos y lo que nos dimos cuenta es que tanto en superficial como en profundo le estaba faltando agua. Hay momentos en que la planta requiere aplicar más agua. Por lo tanto, aquí podemos ver el antes y el después, como con un riego más largo para recargar el suelo, mantuvo los sensores en el mismo de la zona próxima de riego. Aquí podemos ver un ejemplo de cómo el agricultor, cuando va llegando a la zona verde y pasa de la zona azul de encharcamiento, va aplicando esos riegos.
0: Y con estas palabras de Joaquín Soriano de ICOS Advanced vamos a terminar la cobertura de las jornadas organizadas por Saliplan, las jornadas Horizonte Agro, que tuvieron lugar ayer. Y pues se nos quedó en el tintero ayer, por eso hoy hemos escuchado a David del Pino, consultor y analista agroalimentario, y hemos acabado con Joaquín Soriano de ICOS Advanced.
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0: Entramos en los últimos minutos del programa de hoy y ya tenemos preparado aquí en los micros de FH Almería Radio a José Antonio Gutiérrez, el director de FH Almería. José Antonio, ayer estuviste en las jornadas Horizonte Agro, unas jornadas organizadas por Saliplan, ¿no?, que coincidían también con el 40 aniversario de la empresa. ¿Qué destacas de esas jornadas? Porque ya los oyentes ayer escucharon un poquito de lo que pasó y hoy también han terminado de escuchar todo ese contenido. ¿Qué es lo que destacas tú personalmente?
1: Pues hay tres intervenciones que a mí me llamaron poderosamente la atención y son un cambio muy significativo a lo que conocemos hasta ahora, ¿no? Por un lado, la intervención de ICOS, con esas 15.000 hectáreas que ya controlan con inteligencia artificial y lo que ello supone. Por otro lado, por parte de Syngenta se comentó que el gran centro de investigación es el que tenemos aquí en el Ejido y que han cambiado muchas cosas. Por ejemplo, ese mapa de genes que tienen las plantas ahora les permite, pues digamos, componer variedades a la carta prácticamente con aquellas características que más desean tener y explotar para hacer hortalizas que satisfagan al consumidor, al productor y al comerciante en general. Y en tercer lugar, la intervención de David del Pino, que es un, digamos, analista, un consultor de mercado, que conoce muy bien el mundo de la comercialización de la fruta y las hortalizas, fundamentalmente porque fue gerente de Calchuna La Palma, ¿sabe? Y hijo del gerente de Calchuna La Palma durante un tiempo también. O sea, él ha nacido y se ha criado, digamos, entre comercializadores de fruta y hortalizas y conoce perfectamente esta parte y aquella parte de la comercialización de fruta y hortalizas. Esta fue la intervención que a mí me resultó muchísimo más llamativa.
0: Eso te iba a preguntar. ¿Dirías que fue una de las ponencias más disruptivas de la mañana?
1: Disruptivas no. Súper disruptiva y es como si te pegaran un sartenazo en la frente y te dijeran, no, mira, eso que tú estás pensando no es así, es así, ¡pum! Y el sartenazo en la frente para que no se te olvide, ¿no? Con lo cual, pues yo tengo mucha confianza con este hombre, lo conozco de hace muchísimo tiempo, es un gran personaje, una persona tremendamente educada y preparada y que sabe bastante bien lo que dice. De hecho, hay un libro, ha escrito un libro que está en la plataforma Tierra de Cajamar, que es digno de analizar, de ver, para saber un poco para dónde va la agricultura. Me imagino que habremos escuchado algunos audios de su intervención, pero en resumen lo que venía a decirnos es que la alimentación es, digamos, un concepto básico para el futuro y los grandes quieren ganar dinero controlando aquellas cosas que tenemos en el mundo que sean controlables, como puede ser la energía, como puede ser la inteligencia artificial, como puede ser la alimentación, como puede ser otras cosas que a nivel global pues le den un poder enorme. Vino a decir que grandes empresas a nivel mundial pues estaban muy interesadas en meterse en el control de la alimentación, entre otras cosas porque ahora hay 7.000 millones de consumidores y en el año 2050, ojo, faltan 24 años, ¿sabes? Con un poco de suerte tú y yo coincidimos aquí para ver si esto ha pasado o no ha pasado. Habrá 9.700 consumidores, 9.700 millones de consumidores en el mundo con, ojo, una limitación. Ahora mismo el 50% del suelo del planeta, o sea, quitamos los mares, o sea, lo que es tierra, ya se está utilizando para la agricultura, de forma directa, consiguiendo hortalizas y frutas para el consumo humano, o bien criando forrajes para que los animales que nos dan la carne, nos dan la leche y nos dan otros productos, pues puedan vivir y alimentarse. Con lo cual, no van a aumentar los cultivos en función del aumento de la población. ¿Y qué es lo que hay que hacer? Pues que los cultivos que tenemos sean muchísimo más productivos para poder dar de comer también a esos 2.700 millones de ciudadanos, de personas que va a haber en el mundo en el 2050, ¿no? Claro, poder controlar la alimentación de 9.700 millones, digamos, es un objetivo muy atractivo para los que
0: sí,
1: quieren.
0: En las palabras de David decía que 9.000 millones de personas comiendo es un premio demasiado grande para que Google no decida jugar. Es lo que decía su padre.
1: Efectivamente. Y citó que entre las intenciones de Google estaba controlar. Pero, ¿cómo se puede controlar? Si evidentemente, si habíamos escuchado a Pilar de Syngenta decir que ya puedes tener un mapa genético de aquellas características en la cadena de ADN de un de una determinada variedad para extraer aquello que te interesa y combinar todas las cualidades que más te gustan para conseguir un tomate que te baje la tensión arterial, por ejemplo.
0: Que Japón ya lo ha hecho.
1: Una piña que se autoconserve un montón de tiempo y no se oxide aunque la abras. Porque uno de los grandes problemas que tienen algunos vegetales, como puede ser la berenjena, como puede ser la propia piña, es que una vez que la ha abierto y empieza a tener contacto con el oxígeno, empieza a ennegrecerse, ¿no? Pues imagínate lo que supone, la ventaja que supone tener una piña que no se oxide tan rápidamente y lo que puede suponer para crear productos de quinta gama a partir de una piña natural, ¿no? Que la vas a tener siempre fresca y en condiciones de poder ser consumida sin tener ese aspecto más oscuro, ¿no? U otro aspecto que también la sigue haciendo atractivo, por ejemplo, color rosa, ¿no? Que era lo que estaban explicando. Claro, ¿quién puede conseguir esos vegetales? Alguien que tenga mucho dinero con capacidad de influir en la biología de esos productos. Alguien que pueda hacer grandes centros de investigación para conseguir esas variedades. Y una vez que tiene esas variedades que estén registradas como marca que pertenece a una empresa, la podrán utilizar quien tú quieras, que para eso eres el propietario. Evidentemente, entre una marca que todo el mundo quiera, que todo el mundo quiera cultivarla, pues evidentemente no va a tener el mismo precio que otra marca que la puede cultivar cualquiera. El control de esas marcas se puede llevar muchísimo más allá. Tener variedades que se cultivan por estos agricultores que yo he seleccionado en este periodo de tiempo para estos supermercados y que lo puedan pagar, digamos, solamente aquellos que puedan pagar por un tomate 30 euros por kilo, por ejemplo. Con lo cual, ante este panorama, David del Pino venía a decir que los agricultores se podían convertir en invitados de piedra, en meros espectadores de lo que ellos han venido haciendo toda la vida, que es hacer cultivos para alimentar a la población. Bueno, pues todo ese poder de decisión que antes tenía el agricultor, seguramente con el paso del tiempo y con los avances que hay en biología y en investigación, pues evidentemente va a pasar a manos de las multinacionales que tengan mucho dinero. A mí todo esto me dejó muy sorprendido y ya tengo por costumbre que cuando me dicen algo así tan sorprendente de gente que conozco desde hace muchísimo tiempo y que no han dicho tonterías a lo largo de su vida, pues por lo menos tengo respeto por lo que dicen, pues ya me hablaron en un momento de la inteligencia artificial, ¿no? Y fíjate tú de lo que estamos hablando ya en cuanto a inteligencia artificial. Pues no me extrañaría absolutamente nada que lo mismo que se están dominando los satélites para controlar las comunicaciones o se está dominando las energías que hay en el mundo, bien con energías renovables, bien con controlando el petróleo o cualquier otra cosa, pues no me extrañaría absolutamente nada que para controlar la alimentación quisieran controlar aquella parte de la alimentación que es la más recomendada para el ser humano, que es la dieta mediterránea, la que está basada en vegetales, la que está basada en frutas, la que está basada en todo aquello que se hace en la provincia de Almería. Con lo cual, muy contentos con la evolución, muy contentos con que vengan grandes empresas, pero hay que mirar con el rabillo del ojo a ver qué es lo que quieren hacer con nosotros. Tanta potencia va a haber en la investigación, en el desarrollo, en las nuevas fórmulas, que no sabemos si le estamos ayudando a los que nos van a controlar, a que nos controlen, o simplemente vamos a participar en el desarrollo que es necesario para que esos 9.700 millones de habitantes que habrá en el 2050 se puedan alimentar con normalidad, ¿no? Así que todas estas cosas pudimos ver en unas jornadas que cada año son más interesantes. Es una fórmula publicitaria y, digamos, de imagen por parte del semillero Saniplan, que es extraordinaria, extraordinaria. O sea, si estamos y decimos que estamos en la zona donde la agricultura es punta de lanza, es vanguardia, y digamos que tenemos todo lo nuevo, lo aplicamos aquí, y todas las grandes empresas quieren venirse aquí, pues evidentemente la mejor forma es de hacer actos de esta naturaleza para transmitir el conocimiento y transmitir lo que sabemos. Aquel conocimiento que se consigue a través de la investigación y el del desarrollo, que no llega a ningún sitio, es como si no se hubiera conseguido. Con lo cual, la iniciativa de La Palma, yo la aplaudo. Me gustaría que se hicieran muchas iniciativas de esta naturaleza, nos ayudarían a muchos a poder hacer nuestro trabajo y sobre todo le ayudaría a los agricultores fundamentalmente, que son los destinatarios finales de todo ese trabajo que se hace en investigación y desarrollo, en terminar conociendo todo aquello que se está haciendo para que ellos puedan desarrollar mejor su actividad. ¿Que hasta qué punto todo este desarrollo va a terminar en un control por parte de la gran empresa? Lo veremos, pero mientras tanto, si tenemos conocimiento y sabemos lo que se está haciendo, seguramente vamos a poder reaccionar mejor ante lo que nos llegue, que no sé si es bueno, malo, regular o extraordinario, pero lo que sí está claro es que se están haciendo muchísimos movimientos para intentar controlar la alimentación mundial como una fuente de poder y de ingresos de las grandes multinacionales.
0: Muy bien, pues muchas gracias, José Antonio, por traernos pues lo que yo creo que a todo el mundo le llamó más la atención de las jornadas de ayer.
1: Pues sí, a ver qué es lo que pasa. La semana que viene volvemos a tener otra semana de intensas actividades y lo más positivo de esto es que este tipo de actos y estas informaciones continuas vienen a indicarnos que la agricultura de Almería está muy viva, que camina con una fuerza enorme y que no estamos en condiciones de saber ni a dónde vamos a llegar.
0: Muy bien, José Antonio, pues muchas gracias.
1: Mañana más.

Y hasta aquí ha llegado el programa de hoy, el programa en el que terminamos la cobertura de las jornadas organizadas por Saliplan, Horizonte Agro, y en las que hemos escuchado a David del Pino y a Joaquín Soriano, cofundador de ICOS Advance. 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

7 de la tarde y 5 minutos, arrancando ya nuestro tiempo de opinión, de análisis, de debate, nuestra tertulia sin complejos haciendo amigos aquí en el Radio Almería, en el 89.5 en Almería Capital y Zona Metropolitana, 103.4 Poniente y Campo de Níjar, 96.8 Levante y Almanzora y en es radioalmería.com. 89.5 Almería Capital y Zona Metropolitana, 103.4 Poniente y Campo de Níjar, 96.8 Levante y Almanzora, más de 4 horas y media de radio todos los días sobre Almería y los podcasts de todas esas horas colgados en radioalmería.com junto con un montón de contenidos más y la radio en directo. También tenemos marcador Almería Radio, 92.1, 99.7, 12 horas y media todos los días de radio sobre Almería, 5 días de deporte y todo el deporte en marcadoralmería.com, y las dos emisoras tienen presencia en todas las redes sociales, canal de YouTube propio, programas que se cuelgan en las plataformas de podcast iVoox y Spotify, y también programas que se emiten en Almería Televisión, como esta tertulia todos los días a las 10 de la noche, de 9 a 10 también otro montón de programas. Hoy es lunes 8 de junio, y lo primero que quiero hacer es mandarle un abrazo muy fuerte a mi amigo José Miguel Clemente, experto inmobiliario, que ha tenido ahí un arrechucho, pero que ya está mucho mejor, que ya incluso hoy ha estado trabajando, haciendo cosas, pero ya le he dicho que tiene que tomarse un descansito, y hoy desde luego le hemos recetado que no venga a la tertulia. Así que un abrazo muy fuerte a experto inmobiliario. Lo segundo, mira, mañana lo escribo en el videoblog de mañana, porque no es que esté uno cansado de esto, pero es verdad que hay que decirlo de vez en cuando, porque es que en buena parte nos hemos convertido en una sociedad de cuñados, de mentirosos. Yo no sabría decir cómo empezó esto, pero nos hemos acostumbrado, y en parte los políticos y los periodistas han acostumbrado a la sociedad, a que no pasa nada por mentir. A que se puede decir una mentira, y si luego te quedas como cagancho en Almagro, no pasa nada, ni se pide disculpas, ni uno experimenta el más mínimo sonrojo, ni nada por el estilo. Y además está la segunda parte, que es el cuñado, que es el que siempre, pues cuando le demuestras que efectivamente ha mentido, pues entonces empieza a darte lecciones a ti sobre tu trabajo sin tener ni repajolera idea. En los últimos días hemos vivido varios casos. Mira que venimos de un fin de semana en el que ha estado aquí el Papa, está el Papa aquí todavía. Yo voy a hablar poco del Papa, por una razón muy sencilla, porque a mí me parece magnífico que venga el Papa, y además está haciendo una visita estupenda y se está demostrando la catadura social que tienen los católicos españoles, que están protagonizando unos eventos estupendos y todo en orden, miles de personas y ni un incidente, lo mismo que cuando los protagonizan otros. Pero a mí esta visita del Papa me incomoda un poco desde el punto de vista que está haciendo que se hable menos de lo que hay que hablar, que es de Pedro I, el falso Pedro Chapote, y de el géiser de corrupción en el que chapotea Pedro Chapote. A uno de los blogs y de los reels de la semana pasada han entrado dos o tres, que dos son bots de estos perfiles falsos que se inventa la izquierda, y luego pues, otro par de inútiles, diciendo todo lo mismo. ¿Y por qué no hablas de lo de la diputación? Pues hombre, ya de entrada hay que ser tonto de remate para hacer esa pregunta, porque de la diputación hemos hablado y seguiremos

0: hablando a medida que vaya viendo noticias. El problema es que ahora mismo no hay noticias. La noticia de que la semana pasada se empezó la toma de declaraciones, estaba previsto que hablara el vicepresidente de la Diputación y no habló porque su abogado estaba malo, intervenía Óscar Lidia y se acogió a su derecho a no declarar, y no hay nada más. Es que no hay nada más. Cuando haya lo contaremos. Pero en todo caso, yo no hablo, o hemos hablado eso de la Diputación, porque profesionalmente es que no hay más noticias. Pero en el otro lado hay un aluvión de noticias. Y hay que contarlas. Y cuando tú cuentas noticias y de repente alguien te dice, ¿por qué no hablas de esta otra cosa? Es porque estamos ante un ejemplar de totalitario, de jeta, que está acostumbrado a que no se hable de lo que hay que hablar y quiere desviar la atención. Y luego ya, por supuesto, pues ya empiezan a decirte, no, porque este es que es no sé qué, es que es amigo de no sé quién, es que... Todo el mundo dando lecciones de mi trabajo sin tener ni idea. Esta semana me he topado en las redes, este fin de semana, con un tipo que yo ya sabía hacía tiempo que era muy simple. Porque solo hace falta ver sus vídeos para ver que es simple rematado. Que es un tal Carlos Javier Martínez o algo así, que pertenece a un partido, por cierto, al que yo respeto mucho, que es Almerienses. A pesar de que me parece que dentro hay gente de una enorme valía, como mi querida Mar Esteban, que está hoy aquí, junto con otros que no sé qué hacen, porque no aportan absolutamente nada. Nada más que de vez en cuando dejar el nombre de Almerienses por los suelos, como le pasó en su día a su presidente aquí. Bueno, pues a lo que voy. Este tipo lo podemos ver en redes sociales, y yo no le quiero hacer mucha publicidad, porque ya te digo que es simple rematado, haciendo unos vídeos absolutamente absurdos, estúpidos, diciéndole a la gente lo que la gente quiere oír. Es decir, participando y elevando a la enésima potencia esa absurda moda de que la gente termine pensando de que tiene derecho a todo. Pues mire usted que hay un árbol caído, qué vergüenza que hay un árbol caído. Mire usted que hay un hoyo en el suelo, qué vergüenza, nadie arregla los hoyos. Mire usted, si nadie arreglara los hoyos, no habría un hoyo, habría un millón de hoyos. Está venido aquí a descubrir América ahora, que lo que quiere es protagonismo. Porque lo que busca es un puestecito de concejal que no va a conseguir nunca, ya te lo digo yo, nunca va a ser concejal. No vas a ser concejal nunca, Carlos. Primero, porque es que no tienes conocimiento ni preparación ni para atarte los cordones de los zapatos. Y segundo, porque es que es imposible demoscópicamente que seas concejal. Pero bueno, el tipo, pues yo no le he hecho ni caso a todo esto, porque como este hay otros muchos, lo que pasa es que este dice que representa a un partido político. Pero que no le he hecho ni caso. Ahora, esta de fin de semana, pues ha participado de la ceremonia habitual de las mentiras sanitarias que nos cercan continuamente. Bueno, ya la semana pasada salió Miguel Cabrera, ya lo comenté en el videoblog, hablando de los MIR, sin saber ni lo que es un MIR, porque los confundía con graduados. Es que de verdad, diciendo que no se cubrían lo suficiente. Usted, ya le expliqué en el blog de la semana pasada que en el Distrito Sanitario de Almería, que no es la capital de Almería, que es desde Fiñana, Carboneras, se han cubierto todas las plazas MIR. Y más del 80% de los chicos MIR que han cursado el MIR se han quedado en Distrito Sanitario, con lo cual eso evidencia que los chavales, los jóvenes médicos quieren quedarse en Almería porque han mejorado enormemente sus condiciones. Y además han venido médicos de Barcelona, de Cádiz y de Granada. Pero bueno, pues este hombre salía a la palestra, el tal Carlos Martínez, a decir que es una vergüenza, no sé qué, no sé cuánto, que han empeorado todos los ratios en aspectos como la medicina, la sanidad, la educación, etcétera. Yo ya vengo diciendo hace mucho tiempo que prácticamente el 100% de los parámetros medibles en sanidad han mejorado en los últimos 8 años. Que prácticamente no hay parámetros que hayan empeorado. Estamos mejor en todos los ratios. Y yo, estuvimos conversando en redes sociales y le reté a que estuviera aquí. Y evidentemente no está. No está porque sabe que es un mentiroso, que ha mentido. Baste decir, por ejemplo, que el presupuesto sanitario es hoy de 16.000 millones de euros, cuando era de 10.000 cuando el PSOE abandonó el gobierno. Y eso creo que tiene poca discusión, pero hay otra ratio, ya que le gusta a don Carlos hablar de ratios, que es mucho menos discutible, que es el gasto medio por habitante y año. El gasto medio por habitante y año en el año 2018 fue de 1.000, creo que era 1.070 o algo así, muy poquito más de 1.000 euros por habitante. Es el gasto que se gasta entre todos, dividido por el número de habitantes, gasto medio por habitante y año. Hoy, después de 8 años, se ha elevado a 1.700 euros y pico. A don Carlos esto le debe parecer que es un empeoramiento, pero esto es un ratio, porque eso afecta a todos los ciudadanos que perciben servicios sanitarios El presupuesto dividido entre todos los que percibimos servicios sanitarios públicos. Le dije que mentía y entonces vino ya del mentiroso, pasó al cuñado, que es el discurrir habitual de este tipo de personajes. Y entonces ya me dijo que es que yo decía estas cosas porque cobro de la Diputación y del Ayuntamiento de Almería. Como es inútil perdido, no entiende que yo no cobro ni de la Diputación ni del Ayuntamiento. Aquí hay una empresa que recibe publicidad institucional como todos los demás medios, nosotros menos que la gran mayoría, por cierto, pero que además con una particularidad, y es que nosotros tenemos más de 160 contratos anuales de pago mensual, y menos del 20% de ellos son de la administración pública. O sea, más del 80% son de empresas privadas. Lo podrá corroborar Doña Mar, que está aquí, y lo podría corroborar experto inmobiliario si no estuviera malito. Y como esos, hasta más del 80% de nuestros clientes. Pero esto don Carlos no lo sabe, ni le interesa, porque es un mentiroso que solo le interesa decir cosas que apunten a en su caminito que lleva para ser concejal algún día, que no lo va a conseguir nunca. Nosotros trabajamos, como digo, también con la administración. No vivimos de la administración, porque hay otros medios que sí viven de la administración. Pero es que además, todas las administraciones que trabajan con nosotros saben que nuestra línea editorial no se condiciona por si trabajan o no trabajan. De hecho, pues por ejemplo, en políticas de género, que yo detesto porque me parecen desigualitarias, me parecen discriminatorias, pues cada vez que las practica la Diputación o el Ayuntamiento de Almería, el periodista más crítico con eso de Almería soy yo. Y el medio de comunicación más crítico con eso es este. Pero esto don Carlos no lo sabe, porque yo creo que ni siquiera nos escucha. Habla de oído, no tiene ni idea de nada. Tiene el conocimiento justo para no hacerse popó antes de mediodía. Pero diré más. Bueno, por ejemplo, cuando hay políticos de esas administraciones que se comen los morros con Mohamed El Asi, que es un tipo que sigue ciscándose la libertad de prensa que impera en este país, el único, o de los muy pocos, lo diré con permiso de Gillo que está aquí, que lo señalan, soy yo. ¿Y ahí qué pasa? ¿Que ahí no cobramos de las administraciones, Carlitos? Como le he soltado todo esto a don Carlos, ¿qué es lo que he dicho? Total, si a ti no te oye nadie, si te quedan dos oyentes o los has perdido ya o algo así ha dicho. Porque además don Carlos también es demóscopo. También se dedica, aparte de darnos lecciones a los periodistas y darle lecciones a los de la Delegación de Salud, se dedica a medir las audiencias de los medios. ¿Ves cómo eres ridículo, hijo? ¿Ves cómo no tienes ni idea de nada y hablas de todo? Nadie hay a tu alrededor que te diga lo ridículo que eres, Carlitos. E insisto, todo esto desde el respeto más absoluto al partido al que pertenece Carlitos, a pesar de que creo que en ese partido, junto con gente de grandísima valía, he hablado de Mar Esteban, pero podría hablar de Pedro Asensio, por ejemplo, que también es otro tío de gran valía, pues hay otros del perfil de Carlitos, porque es lo que pasa cuando llegan los nuevos partidos, que se mete gente con ganas de hacer cosas desinteresadamente, como Marc, que es empresaria, o Pedro Asensio, que es funcionario, y luego se meten otros que quieren protagonismo a ver si algún día viven de la política, como Carlitos. En fin, tertulias y complejos haciendo amigos, con Seat Indalo Motor y Cupra Indalo Motor, Super Plus, Cash & Carry y sus marcas exclusivas congelados en la Sirena y detergentes Balú, que estos no son administraciones ninguno, Carlitos, toma nota, apunta si sabes escribir, que lo dudo. 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Sigo. 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Pues todos esos, Carlitos, no son administraciones. Y también cobramos de ellos. Arrancamos.
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Bueno, y ahora vamos con otro ¿qué tal baila? Lo voy a decir una vez más y lo repetiré las veces que sean necesarias. La izquierda es un cáncer para las democracias. Una termita que se va comiendo el buen funcionamiento y la gestión adecuada de las instituciones. Y el PSOE, además, es una fuente de problemas para cualquier institución en la que los ciudadanos le otorguen el más mínimo atisbo de poder. Seguramente al PSOE le quedan muchos años de vida y a la izquierda también, pero yo voy a seguir trabajando para que algún día la izquierda, ese cáncer, esa termita, desaparezca de la faz de la tierra y, por supuesto, nuestro país, de nuestro país. Y no estamos tan lejos ni es tan impensable, ya veréis. Basta fijarse en tres aspectos para ser optimista en este sentido. Por un lado, la constatación de que la izquierda toca poder, cada vez que toca poder, lo que queda tras de sí no es más que ruina, desolación y corrupción. Y la gente no es tonta y lleva ya muchos años percatándose de ello. En segundo lugar, el proceso de desintegración que está experimentando la izquierda en general y el PSOE en particular. Comparar hoy a los líderes de esta tendencia política con los de hace 40 años es simplemente dantesco. Comparar a Felipe González con Zapatero o con Pedro Sánchez, a Anguita con Pablo Iglesias o con Yolanda Díaz, a Nicolás Redondo con Pepe Álvarez o Unai Sordo, supone el mejor reflejo de esa degradación. Y en tercer lugar, cada elección, cada vez que gobierna la izquierda en algún sitio y cada vez que pierde unas elecciones, en las buenas y en las malas, se constata el adelgazamiento de su base electoral. El otro día pude ver la entrevista que Nacho Abad le hizo al secretario general de la agrupación local del PSOE en Almería, Juanfri Colomina. Que no fue nada más que un divertimento para que los tertulianos o el propio Abad se descojonaran en su cara cuando esbozaba las teorías conspiranoicas sobre una persecución de jueces y policías hacia su partido. Juanfri, demuestro con esto mi anteriormente explicada teoría, es lo mejor que tiene el PSOE en Almería. Un chavalito del nivel intelectual y cultural que tiene. Encumbrado porque un socialista como Rafa Quirosa, su profe y maestro de manipulación de la historia en la universidad, le hizo creer que se puede ser político con ese nivel y su otro mentor, Trolando Martínez, otro político disfrazado de historiador, se lo llevó al chiringuito de la memoria histórica. No hay más. Juanfri no da más de sí, pero tampoco es el peor. Ni tan siquiera es una excepción, sino la norma en este PSOE del siglo XXI. Su antecesor en el cargo era ni más ni menos que Sobalecio Gutiérrez Salinas, el del Tito Berni, el que se saltó el confinamiento para hacer senderismo y luego cuando su reloj inteligente, el más inteligente de la casa, se chivó de su ruta en las redes sociales, él dijo que había ido a comprar el pan. Pero hay más. El líder del socialismo en la provincia es José María Trolín, un tipo en el que no sería recomendable confiar ni el dinero para ir a por pipas. Su segundo es Nicolás Dos Chaquetas, susanista acérrimo hasta que Pedro Sánchez se le ofreció un puesto en la Moncloa. El anterior líder provincial fue Juan Antonio Lorenzo, al que echaron porque no era capaz de ir a votar a los plenos del Congreso. Y antes que él, Sánchez Teruel, que decía que la Junta no había puesto ni un solo ladrillo en infraestructuras educativas mientras los niños entraban y salían de clase en los institutos, colegios y conservatorios construidos. Este es el nivel, y no hay otro. El PSOE, el partido sanchista, trolero y antiespañol, el partido de Chapote y de Amboto hoy, pero el partido de Zapatero y Delci en su anterior etapa de gobierno, no tiene más cera que la que arde. Pachi López, Óscar López, Sobaquillo Veloz, Pilar Alegría, Félix Bolaños en Madrid y Juanfri, Trolín, Dos Chaquetas, Lorenzo, Sánchez Teruel, es lo mejor que tienen. ¡No hay más! Es estúpido pensar que estos, con su nivel, son los que ostentan en poder en el partido, pero que luego hay otros tipos súper brillantes a los que no se les da bola. No, señor. Estos son lo mejor que tienen. Y no hay más. Con este panorama, ¿en serio soy el único que piensa que caminan hacia la desaparición? En fin, hablamos dentro de una década. Ya veremos.

0: vuelta después de sus magníficas y sobredimensionadas vacaciones. José Montaño, ¿qué tal, Montaño? Muy buenas.
1: Muy buenas, Víctor.
0: Alegrándome mucho de verte y de escucharte, porque traías mensajito, ¿verdad?
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0: Bueno, me ha traído a Rafael Guillo López esto, que es, bueno, de hecho ya he visto hoy cuando volvía del Liceo Sport Club, de hacer la tribu, que estaba montando ya los cacharricos de las fiestas de Ciudad Jardín que organiza la Asociación San Antonio. Hola, Guillo, ¿qué tal? Muy buenas.
2: Buenas tardes, Víctor. Pues efectivamente, tú lo has dicho, ya estamos...
0: Programa de fiestas.
2: Programa de fiestas de este año, con imágenes del año 1945.
0: ¡Oye, qué chulo! La Plaza de España.
2: La portada, lo que es la Plaza de España, como era habitual antiguamente. Si veis todas las casas, era una urbanización, todas las casas eran iguales, de un color, la de en la zona A, zona B, no tenemos la placilla. Eso. Sí, sí, en las imágenes que estás viendo aquí, ves todas las casas eran iguales.
0: Lo veo.
2: Y era un complejo, si te das cuenta, después, esta es la placilla antigua, donde está el ambulatorio aquí delante. Esta es la placilla. Detrás no había nada. Era todo campo. Por completo no había absolutamente... No estaban las 500 viviendas, no estaba el zapillo, no había absolutamente nada de la Ciudad Jardín. Que una parte era...
0: 1945.
2: Como 1945. Es la imagen que hemos elegido en la Asociación de Vecinos. Pues para hacer las fiestas que comienzan el próximo miércoles, 10, 11, 12, 13 y 14, hasta el próximo domingo, con multitud de actividades, con charlas, talleres... bueno, espectacular es lo que hemos preparado desde la Asociación de Vecinos para todo aquel que quiera pasarse desde el mismo miércoles, días más fuertes, viernes, tarde, noche. El viernes, pregonero de las fiestas, Chipo Martínez, integrante
0: ¿Este
2: de...
0: ¿Este viernes?
2: Este viernes.
0: ¿A qué hora
2: este viernes?
0: Es?
2: A las 10 de la noche.
0: Pues yo voy a ir, Y lo mismo el presidente de la Asociación de Vecinos me invita a una cerveza o algo.
2: Una, dos y tres, y las que necesite. Tú y tu mujer y tu niño también, si tiene que venir a ti. Porque además, hemos conseguido que, fíjate, después de tanto tiempo, ya vamos trayendo atracciones un poquito más grandes. Ya has visto la primera, La Olla, que no teníamos, que siempre eran atracciones pequeñitas. Porque claro, en Ciudad Jardín tenemos el espacio que tenemos y no tenemos para poner mucho. Pero hemos intentado cortar dos o tres calles para que en los próximos tres días, bueno, pues que la gente pueda disfrutar también y tener su pequeña fiesta con sus atracciones para los más pequeñitos también. Ya también tenemos atracciones para los más grandes. Como decía, Chipo Martínez va a ser el pregonero de las fiestas de este año y luego multitud de actividades. Tenemos las celebraciones de con el instituto, la buena sintonía que tenemos con los tres colegios que nos rodean en el barrio, las tres SAMPA de los colegios, el Rafael Alberti, el Mar Mediterráneo y el López de Vega, el Instituto Nicolás Salmerón, el IES, que vamos a hacer su graduación de los alumnos de cuarto en la misma Plaza de España, con 60 alumnos que van a coger su graduación. Así que muy ilusionado, con muchas ganas, y invitando a todos los que nos estén viendo y nos estén escuchando, que puedan disfrutar desde el miércoles hasta el próximo domingo de las fiestas del barrio de Ciudad Jardín.
0: Ha venido Mar Esteban Guiote, con la que ya he hablado esta mañana en su programa de radio sobre ortopedia, y hoy hemos hablado además de un asunto que es que en la ortopedia, evidentemente, todos se nos ocurren clientes potenciales de una ortopedia. Yo decía, has perdido un miembro, pues tienes que ponerte una prótesis, ¿no? Pero en la ortopedia hay cosas útiles para todos nosotros. Que no es que vayas a ir de compra a la ortopedia como que el que va al Zara. Pero yo creo que pasarse por una ortopedia, y en este caso por ser esa ortopedia, de vez en cuando, pues a lo mejor dices, joder, tío, estoy castigándome a mí mismo por no tener esto. Hola, Mar, ¿qué tal? Muy buenas.
3: Muy buenas.
0: Y yo además yo sé que Mar hoy lo pasa mal porque me estoy metiendo con un compañero suyo de partido, pero es que... a ver si Guillo deja de darle golpe al soporte del micrófono.
2: Perdón.
0: Porque yo quiero que se escuche a Mar también hablar. Los celillos del tertuliano que te está boicoteando tu. Pero es que hay cosas que no puedo dejar pasar, Mar. Y yo a este señor no le he hecho caso porque hay muchos como él. Lo que pasa es que él dice que es de un partido político y lo es, supongo. Pero ya cuando yo, para mí, la línea roja es la mentira. Y me da igual quien mienta. Yo sí. Y claro, ya cuando a un tipo le pones en la jeta las mentiras que he dicho. Y lo siguiente dicen, ahora es que tu opinión no vale porque a ti te paga fulano o mengano, sin, mezclando churras con merinas, sin precisión tal. Pues lo siento, Mar, que te haya tocado a ti hoy, pero no he tenido más remedio. Que yo sé que tú dices que este señor es estupendo, pues para ti. Te lo quedas tú entero.
3: Pues yo no quiero saber Carlos, nada. Sí. Además, que yo creo que tendrías que un
0: día yo quiero ahora ya no hablar más de ese tema, vale. Y quiero que hables tú. O sea, que no parezca no, que no es que yo quiero razón.
3: No.
0: Tú habla lo que tengas que hablar.
3: Yo
0: y
3: voy
0: no.
3: a hablar lo que yo
0: quiero. Eso es.
3: Mira, Carlos, tengo que hacerte una apreciación porque lo de querer llegar al ayuntamiento... Carlos es funcionario, que tiene su trabajo, que no es que alguien que se mete en política para ver si consigue un puesto. Él tiene su trabajo, ¿entiendes? Y es una persona, la verdad, muy culta. Ha escrito varios libros y es un tío que es muy leído y es súper culto. Es muy buena gente, también te lo digo. Y los datos que dijo es que son los datos que dice el Ministerio de Sanidad, que no es gran cosa. Que
0: ahí no me puedo callar, porque es que ¿qué datos dice el Ministerio de Sanidad? Te lo digo porque yo me los tengo muy estudiados.
3: Los de los MIR. Es que hoy me estaba leyendo y ahí me parece, es que no me acuerdo cuánto he contado, pero me parece que ponía 50 o 60 personas, nada más, en Almería.
0: Te repito, en Distrito Sanitario de Almería se han cubierto el 100%.
3: Ya, pero si tú lees lo que viene ahí, en Almería sí se habrán cubierto, pero por ejemplo en Huerca Lovera hay 4. De los 1.000 nuevos solo hay 4.
0: Pero entonces no, lo que no puedes es colegir... que los médicos de Almería no quieren quedarse en Almería, porque es que en Almería se han quedado el 100%.
3: No, pero no, tú te estás yendo a Almería Capital y... Yo, por ejemplo, la semana pasada...
0: Yo no me voy a Almería Capital.
3: Cuando leí el ayuntamiento...
0: Que era bastante impreciso tu artículo, te lo tengo
3: que
0: decir.
3: Cuando leí el artículo de La Voz de Almería...
0: Que era un desastre.
3: Pues la verdad, me dio por escribir, porque es verdad, y hice
0: una... Pero es que sabes lo que pasaba, mi opinión, es que la manera de contrastar una cosa no es lo que diga La Voz de Almería, es lo que diga la administración. Ya. Y te vuelvo a repetir, yo no hablo de Almería Capital, yo hablo de Almería Provincia. Si en Almería Provincia hay 3 distritos sanitarios y en uno se han cubierto el 100% de las plazas, no puedes decir que en Almería Provincia... es que no me quiero quedar ni siquiera con la parte ventajista de decir, bueno, yo me quedo con Almería Capital, no. En toda la provincia, si en uno de los 3 distritos se ha cubierto el 100%, tú no me puedes decir que Almería y la provincia no se quiere quedar la gente o no quiere venir la gente, porque ahí lo tienes. Es que se ha cubierto el 100%. Y es más, insisto, decía el artículo ese de La Voz...
3: ¿Entonces de qué plaza? Porque es que la página del Ministerio es que la está viendo yo esta tarde. La página del Ministerio de Sanidad con las plazas MIR, me parece que no, que los MIR que se han...
0: Es que creo que estáis confundiendo graduados con MIR. No, para empezar, es que el artículo de La Voz de Almería hablaba de graduados, que es justo lo que hay antes de ser MIR.
3: Ya, claro, es que yo eso sí lo sé porque yo tengo también médico en casa.
0: Pues mira, te digo...
3: Y mira, en mi artículo ese, que no es artículo, ¿cómo se dice? Nota de opinión, porque yo lo puse en Facebook y gustó y me dijeron, vamos a hacer una nota, y dice, ahí se fue como se hizo. Yo es que el gremio médico también lo conozco y
0: pero
3: entiendo...
0: Sí, pero es que, vamos, que nosotros médico... podemos discutir sobre opiniones, pero no sobre datos. Esta mañana, el delegado de salud, en un acto privado del que yo tengo conocimiento porque soy un tío muy listo, esta mañana en un acto privado han tomado posesión los MIR y se les ha presentado los MIR del Distrito Sanitario de Almería. Uh-huh. Se les ha presentado el delegado de salud, el gerente del Distrito Sanitario, la directora de salud y la directora de cuidados, que es la directora de las enfermeras de ese distrito, ¿vale? Y han tomado posesión cubriendo todas las plazas. Es decir, yo no he estado en ese acto, pero sé lo que ha pasado en ese acto. Se han cubierto todas las plazas, todas. Es que esto no es discutible. O sea, es que sobre eso no se puede discutir. Porque si ya vamos a discutir sobre datos, sobre personas que hoy han empezado a trabajar como médicos en Distrito Sanitario de Almería, pues volvemos a lo que estamos diciendo. Es que estamos en una sociedad en la que vale todo. Es que eso no se puede discutir.
3: Pero es que entonces estamos en una sociedad que un ministerio te puede decir cosas que no son porque...
0: ¿Puedes traer, por favor, la nota del ministerio? Porque yo no he visto la nota del ministerio. Yo te digo que las personas, es que aquí... Claro. O sea, yo voy a poner la mano en el fuego por una cosa. No estáis sabiendo interpretar lo que dice la nota del ministerio. Ni tú, ni Miguel Cabrera. Pongo la mano en el fuego. Porque yo sí conozco las decenas de MIR que hoy han tomado posesión. El otro día lo recibieron y hoy ya han tomado posesión. Y entonces, es que te puedo contar el acto. El delegado de salud les ha presentado al gerente, a la directora de salud y a la directora de cuidados, les han dicho de qué se ocupan cada uno, le han dado pues, lo que es cuando entras nuevo a un trabajo. Eso ha sucedido hoy. No hay ni una plaza libre en Distrito Sanitario Almería desde Fiñana hasta Carboneras. Ni una. Y la mayoría son gente que ha hecho el MIR, su residencia, aquí en Almería, en el distrito, y han venido otros que, además, pues han desplazado a alguno de ellos. Pues porque tienen mejores notas y han elegido Almería. Un tipo de Barcelona, un tipo de Cádiz y un tipo de Granada. Uh-huh. Es que esta es la realidad, es incuestionable. Y entonces el que escriba o diga lo contrario de esto no está haciendo... Primero, no está diciendo la verdad. Pero es que además, si esto es muy sencillo, ¿yo por qué sé esto? Mar, porque yo he preguntado. Pues hombre, el tipo de La Voz de Almería que escribe eso y miente podía haber preguntado como yo. Y los que le habéis seguido el rastro al tipo de La Voz de Almería podíais haber hecho lo que yo. ¿Vosotros habéis llamado al circuito, al distrito para contrastar esto? ¿Habéis llamado?
3: Yo no, yo di mi opinión.
0: No, pero tú me estás hablando de unos datos porque el ministerio dice...
3: No, pero el ministerio sí.
0: Es muy sencillo. Si el ministerio dice eso, es tan sencillo como llamar al distrito. Oye, que el ministerio dice esto. Y entonces, todo el que hubiera hecho eso, pues se habría enterado como me he enterado yo. Pero que esto pasa por jugar a periodistas. Que es que este es el problema que tenemos en esta sociedad y yo me voy a morir defendiendo esto. Es que ser periodista es una cosa muy seria. Y entre otras cosas, conlleva la obligación de esto que estoy haciendo yo. De cuando alguien dice, Mar Esteban, esta mañana estaba tomando café a las 7 de la mañana, si yo lo considero un hecho relevante, mi obligación periodística es ir a buscar a Mar Esteban a ver si es verdad.
3: Y te voy a decir sí, porque me levanto a las 6.
0: Pero entonces ya yo ya habré contrastado mi información. Y esto es lo que hoy no se hace. ¿Y cómo le voy a pedir yo que lo hagan a Carlitos o a quien sea si no lo hace Miguel Cabrera de La Voz de Almería, que es un periodista profesional? Si no lo hace el periodista profesional, ¿cómo le vamos a pedir? ¿Cómo vamos a pedir a los demás que lo hagan? Y esto es un peligro, porque aquí está todo el mundo diciendo lo primero que se le ocurre, o copiando y pegando lo que ha dicho otro, desvirtuando la realidad. Y es un problemón, pero no un problemón de este caso, es un problemón social. Porque como siempre digo en todas las conferencias que doy, en todos los sitios donde intervengo, estamos en el momento de la historia del mundo con más acceso a la información, y es en el que estamos peor informados. Porque la mayoría de la gente usa mal la información.
3: No sé cómo decirte. Pero vamos, que lo he leído y luego te lo mando.
0: De
3: pero
0: todas maneras,
3: también te digo yo, yo creo que deberíais tomaros, Carlos y tú, un café.
0: Bueno, eso es otra guerra. Yo ya te he dicho que de Carlos no iba a hablar más. Ya te he dicho,
3: ya te digo.
0: Tú ya has dicho lo que tenías que hacer, hablar de Carlos. Yo no estoy de acuerdo en algunas de las cosas que has dicho, pero yo he dicho que por el respeto, el cariño que te tengo y por educación, lo último que se iba a decir de ese señor aquí, lo ibas a decir tú. Tú ya lo has dicho, pues yo ya pues me callo. Estas cosas porque tampoco quiero yo que tú pases un mal rato. Lo que sí quiero decir es que como yo sé cómo eres tú y cuál es tu voluntad, que siempre es una buena voluntad, yo me ofrezco a abrirte las puertas de que te hagan a ti contrastar esa información, pero cuando quieras.
3: Ah, vale.
0: Pero perfecto. Esta misma tarde, mañana, tomar un café, una llamada de teléfono, te las abro para que tú tengas claro lo que ha pasado y puedas interpretar lo que dice el ministerio. Porque estoy seguro de que el ministerio... estoy seguro de que a ti te ha llegado esa, pero estoy convencido... Yo estoy seguro de que el ministerio no está mintiendo. Porque el ministerio no puede falsificar documento público. Entonces yo creo que es un problema de interpretación de los que estáis interpretando eso. De que algo falla. Ya te digo que el otro día, joroba, Miguel Cabrera habló de graduados para referirse a los MIR. O sea, es que no tenemos ni idea de lo que estamos hablando.
3: No. Yo sí sé distinguir lo que son los MIR. Hasta ahí sí llego porque yo médico tengo con claro. Un tubo en mi casa.
0: Y todo esto, a todo esto está aquí mi amigo Bonillo, que es tertuliano fundador de esta tertulia prácticamente, que luego, mira, te voy a pedir que te pegues un poquito, mami, y mires a la cama, porque una de las cosas que ha pasado en tu ausencia es que ahora ya hay televisión siempre.
2: Vale.
0: ¿Qué tal? ¿Cómo estamos?
2: Pues muy bien.
0: David muy Bonillo bien. Dejó de venir a las tertulias porque estaba preparando unas oposiciones que felizmente ha sacado.
2: Sí, verdad.
0: Y ya tienes tu plaza, has tomado posición, etcétera.
2: Sí, desde octubre.
0: Aunque luego habría gente que diría, no, nadie quiere venir a la plaza de David Bonillo. Está la plaza de David Bonillo, tomado posición.
2: Déjensela.
0: Bueno, ¿qué te parece? ¿Qué tal? ¿Cómo estás?
2: Pues la verdad que fíjate, te iba a decir que no estoy nervioso, pero estoy un poquito nervioso, ¿eh? Ha sido un año y medio, pero o he seguido no todo lo que quisiera, porque como sabéis, tengo una niña pequeñita y eso es un tormento, un torbellino, y no me deja hacer todo lo que quiere, pero o he seguido. Pasaré la gilipo, no me la pierdo, nuevamente lo digo.
0: Como todo el mundo. Uno trabaja, hace 6 horas de radio todos los días y solo se fija la gente en pasarela. Tío, está gorro ya, ¿eh?
4: Y la verdad que muy contento de volver a veros, de volver a estar aquí, de echar un ratito. Y creo que sigues cometiendo el mismo error que cuando yo me fui, Víctor, en preguntar y contrastar.
0: Sí, sí. Y me voy a morir así.
4: Te vas a morir así, sí, sí. Pero yo te animo a que sigas preguntando y contrastando.
0: Y además es que esto es una cuestión que ya, o sea, que primero que no tengo ninguna duda de que tengo que hacerlo. Pero en segundo lugar es que hemos llegado ya a un punto en el que si pasado mañana yo no tuviera apoyos para hacer este trabajo, dejaría de hacerlo y me dedicaría a otra cosa, no tendría ningún problema.
4: Sí.
0: Hombre, a día de hoy, insisto, más de 160 contratos anuales de pago mensual, que es récord de España, Carlitos. Récord de España. Mientras tú andas por ahí diciéndole a la gente que tiene derecho a tener un paso de peatones en la puerta de su casa.
4: Pero también es que es verdad que estamos en un momento, has dicho tú, que estamos cargados de información, pero estamos peor informados. Yo estoy totalmente de acuerdo. Es decir, tenemos redes sociales, tenemos internet a golpe de ti, o sea, tenemos todo, pero leemos, o creo que leemos lo que queda. Siempre me...
0: Y hay mucha gente contando las cosas al revés de cómo son.
4: Sí,
0: interesado.
4: Porque son muy interesadas las noticias. Yo, por ejemplo, cuando hablamos los amigos de política o en la familia, yo lo digo, mira, no cojáis un periódico, lo leáis y os lo creáis. Leéis el otro. Digo, por favor, digo, ni lo que yo estoy diciendo lo creáis.
0: Es que
4: tenéis que coger ambos. Y luego, después de leer ambas posturas, hacer la suya propia.
0: Yo soy un profesional de la información y te prometo que hay muchas veces que no sé qué es verdad y qué es mentira. Y mira que le echamos horas a contrastar las cosas.
2: Es lo que iba a comentar. Es que como tampoco sabemos qué es verdad y qué es mentira.
0: No, es muy difícil muchas
2: entonces,
0: veces.
2: Te llega un momento en que dices, bueno, yo lo voy a leer y yo puedo interpretar. Pero yo con el caso de este que ha pasado es lo mismo que con Colomina. O sea, meterte...
0: Espérate, vamos a hablar de Colomina ahora. Pero antes Montaño, que hay que hablar de Colomina también. A ver si Carlos va a salvarle el trasero a Colomina, no puede ser.
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0: Bueno, venga, que no lo voy a introducir yo porque ya habías empezado tú.
2: Sí, no, yo,
0: Colomina, ¿visteis toda la entrevista? De cuatro.
2: Yo, es que, viendo a colación lo que estábamos diciendo de interpretar y no interpretar, si tú estás en el lado correcto de la historia, como está él, donde todo lo que dice su presidente es la verdad y el resto somos fachas y somos malas personas porque él es el que tiene toda la razón, pues si todos estos partidos políticos van tomando también las mismas cosas que están haciendo, en la que no te digo la verdad, pero porque puedo cambiar de opinión mañana mismo de lo que te estoy diciendo hoy mismo, pues me da exactamente igual. Entonces, todos tomamos esa referencia, nadie contrasta nada, nadie pregunta nada y cada uno dice las tonterías primeras que te vengan a la cabeza. Y como me está llamando una televisión nacional para darme allí el visto bueno, pues se da cuenta de la catadura moral que tiene el personaje, que es la que tiene, que llega hasta donde llega, cortito con leche y poco más. Si es que no hay más nada donde se pueda... Es que donde no hay no se puede sacar. Entonces, claro, cuando tú estás viendo que te están preguntando por un tema y tú coges los argumentos que coge tu jefe, que es lo que está cogiendo todo el gobierno entero para decir y demonizar que la justicia es la que está haciendo el offer contra los pobreticos socialistas que lo estaban haciendo también, por eso hay dos en la cárcel, uno que está a punto de entrar, el hermano que es posible que lo condenen dentro de una semana, a la mujer que... Y claro, si cogemos esos ejemplos en los que... No, es que mi presidente ha dicho que es que todo es que los jueces van a por nosotros, porque nosotros somos los únicos que hacemos las cosas bien, sois vosotros los que estáis mal. Pues claro, las mesas de tertulia se quedan alucinadas. Este es el argumento que tiene este tío.
0: No, alucinado,
2: este
0: es el... no, se descojonaban.
2: Se descojonaban. Esta es la catadura moral que tiene este hombre. Esto es lo que está hoy funcionando en España, en Almería, del Partido Socialista.
0: Pues, claro, perdona una cosa, ¿tú has visto el vídeo?
4: Sí.
0: Tú no has visto el vídeo, ¿no? Por favor, ¿le podemos poner el audio de ese vídeo a Mar Esteban Guillote que lo escuche?
5: ¿Cómo está Colombia? Secretario General de PSOE de Almería, ¿qué tal?
6: Buenas tardes. Colomina, no Colombia.
5: Ay, perdóname, ojo, yo he dicho Colombia. No.
0: Colombia, ¿qué estaría yo pensando?
5: Como había estado ahí las elecciones, se me ha ido un poco. A ver, señor Colomina, me dicen que usted es súper sanchista.
6: Sí,
5: bueno, uno que dice la verdad.
6: Te ha apoyado Pedro el de 2014.
5: Pero en plan hooligan, en plan fan. O sea, ¿ha ido a la casita rosa de Pedro Sánchez como Batman y o no?
6: No, Todavía no. Pero.
0: Dice uno, date prisa, que la cosa está mal.
5: ¿Usted qué le parece? ¿Cree que hay, parece que hay una campaña de jueces fachas y policías fachas para cargar con Pedro Sánchez?
6: Bueno, yo lo que creo, y lo que muchos compañeros del partido y como que Ciudadanos, es que hay muchas casualidades juntas, en causa y autos y oficiales judiciales. Pues bueno, tenemos también la duda bajo madre de que se pueda excepcionar de lo que está ocurriendo, lo que está haciendo en el partido, algunos compañeros y excompañeros, pues se lleve a cabo y que sea verdad lo que finalmente
5: es decir, sí.
6: Pues, se está haciendo.
5: Me he hecho un soliloquio para acabar diciéndole que usted tiene sospechas de que sí puede haber jueces fachas. Y sí puede haber policías fachas igual que...
6: Bueno, habrá jueces fachas, jueces de izquierda, policías fachas, porque de izquierda, pues como ciudadanos de izquierda y de derecha. Yo no sé si hay una operación judicial o policial detrás del Estado, detrás del gobierno, lo que sí hay muchas casualidades sobre autos y decisiones judiciales en nuestro, vale. Desde nuestro punto de vista, muy exageradas, ¿no? Pero bueno,
5: vale, entonces...
6: Siga viendo con el tiempo.
5: Sí, sí, perfecto, usted me...
0: Es que esto, Mar... tiene mucho que ver con lo que estábamos hablando. Es decir, el tipo sale en una televisión nacional, y sale en una televisión nacional este, porque alguien en Madrid ha dicho, llamar a este, que este es capaz de defenderme a mí. Para decir que, hombre, no sé si será lawfare, o sea, no sé si los jueces, que yo no tengo ni puñetera idea de lo que es un juez, ni he estudiado un pepino de derecho, pero no sé si los jueces están dictando sentencias en contra de la ley, pero... es mucha casualidad esto. O sea, como es mucha casualidad, yo entonces doy el salto a decir, pues a lo mejor es que hay una confabulación judeo-masónica como en la época de Franco para ir contra el Partido Socialista.
3: Pues yo, mira, y además lo que me espanta, y lo hemos dicho muchas veces aquí, es que ese tipo de frase no solamente lo ha dicho este chaval, la dice muchísimo. Lo de que hay jueces que van... como que no cumplen la ley, no dictan justicia, no leen la ley y la llevan a la práctica, que es lo que hace un juez, sino que hacen lo que ellos quieren. Eso lo que da es una inseguridad jurídica a la población muy fuerte. Y segundo, ¿por qué cuando se trata de un caso tuyo es que el juez es malo y cuando se trata de un caso contrario es que el juez es bueno? Y pregunto, ¿no sería, si los casos son tan flagrantes, malo en todos los casos? No tendríamos que decir que son malos en todos los casos.
0: Mar, que estamos en un gobierno que llegó al poder porque hubo una investigación judicial contra el Partido Popular. Claro. Y ahí no decían que era la UFER ni historia.
3: Claro, pero es lo que te quiero decir. Pero es que creo que los grandes partidos se equivocan en el tiro. ¿Por qué? Porque la sociedad ya eso no se lo traga.
0: No, pero los grandes partidos no, porque yo no he oído...
3: Los que le votan son los suyos.
0: Yo al Partido Popular no le he escuchado decir que los jueces están dictando sentencias injustas. Eso no lo he escuchado nunca del PP. Para el PSOE sí.
3: Claro, porque es que van a terminar todo. Es que como esto coja camino, van a terminar... que a lo mejor luego resulta que ninguno termina, porque lo eres, luego nadie terminó, ¿entiendes?
2: De momento ya hay dos.
3: Pero veremos a ver cuánto tiempo se tiran, que también con los eres pillaron a dos, y uno se puso malito y a la calle, y ahora ya no está tan malito, y el otro también estaba a punto de morirse, y resulta que no estaba muerto, estaba de parranda, y tampoco se ha muerto. Y luego el que no, pues le hacen un esto de los viernes de... ¿cómo se dice? A ver, se me olvidan las palabras. Si es que se me da mejor escribir que hablar. Un indulto. Y te lo dejan en la calle porque tampoco ha hecho tanto malo, ¿entiendes? Entonces, la gente, los que estamos de pie pagando impuestos que nos cuesta la misma puñetera vida, pagando nóminas, intentando levantar nuestras empresas, intentando cumplir con nuestro trabajo, escuchamos esas cosas y se te calarma los pies. Es que se te calarma los pies, sea uno, sea el otro.
0: Pues efectivamente, por eso yo me pongo como me pongo, porque a veces escucho cosas que se me cae el alma a los pies de gente, insisto, sin oficios ni beneficio, que no han gestionado un euro en su vida, que no han firmado una nómina en su vida y vienen a darnos lecciones a todos de todo.
2: Y luego
0: además, hay que hacernos valer un poco.
2: Y luego además, si conoce un poquito al personaje de que te estás metiendo, porque si tú estás contestando y estás criticando...
3: Es que no lo he seguido nunca también, no, lo siento.
2: Pero si encima, si sigue un poquito el tema y te estás metiendo con alguien que te puede dar sopas con onda, cállate, no te metas. No
3: pero
2: te metas. Porque la imagen que estás creando de tu propio partido es la peor imagen. Si está, si ya sabes, ¿por qué me habrán llamado a mí? ¿Por qué me han dicho a mí? Mira, yo no me meto. Si eres un político de decir, yo, para que sea el hazme reír. Esta misma mañana estaba otra vez. Ya la habían llamado esta mañana también otra vez. Que lo hemos visto nosotros en la televisión. Que este, bueno, este le ha gustado ya, es el tonto útil. Vamos a decir, vamos a escuchar, como normalmente nadie quiere venir a rebatir nuestras cosas, vamos a llamar a este, que este se mete en todos los charcos. Y ahí tiene la catadura.
0: Se mete en todos los charcos porque tiene que justificar un sueldo que no habría soñado en su vida.
2: Exacto.
3: Yo porque admito, insisto, este que era... a la segunda frase hubiese dicho, ay, ¿cómo no he cobertura?
2: Este asesor del médico. Asesor de...
0: Este tipo era de los menos espabilados de un máster donde yo di clase. La Universidad de Almería. Este es de los, yo no le di clase a él, pero era, me cuentan compañeros suyos, de los menos espabilados. ¿Pero qué ocurre? Pues que se colocó bien colocadas las rodilleras, se embadurnó bien las palmas de las manos de aceite, empezó a sobar lomos, y ahí está. El lomito de Rafa, el lomito de Trolando, para arriba. ¿Y qué conocimiento le ha dado de todo esto? Pues el necesario para decir que es demasiada casualidad que tengamos más de 12 causas. Hombre, a lo mejor no es casualidad. A lo mejor es que vives en un partido de chorizos. A lo mejor. David.
4: Sí, lo triste es que, por ejemplo, ellos no dicen ningún dato en concreto. Siembran la duda de un campo porque...
0: Como es que tú cobras de no sé qué.
2: Casualidad.
0: Sí, es lo mismo. Claro. Es el mismo modus operandi.
4: El problema es que lo dice, ya no lo dice, no sé qué cargo tiene aquí en Almería, pero es que lo dicen ministros.
2: Secretario de la agrupación local.
4: Secretario de la agrupación local. Pues lo dicen ministros. Entonces, el ministro dice, no, yo respeto la justicia.
2: Eso te estoy diciendo. ¿Quién se lo respeto?
4: Pero es mucha casualidad. No, eso no puede sorber y absorber a la vez. No, no. Claro. Usted, un ministro, representa a un Estado, a un gobierno, y entonces usted tiene que gobernar para todos. Entonces, el dejar o el sembrar la duda, todos somos de un equipo de fútbol, pero es que eso no va a la ideología. O sea, la corrupción no es ideológicamente de izquierda o de derecha, de centro, es que no es... Es decir, el que ha cometido un delito, no le pregunta, ¿usted de quién ha votado? ¿O usted de qué equipo? Es que nadie le pregunta. Usted lo ha cometido para adentro. Así es que va así. Usted no lo ha cometido para afuera. Lo que no puede ser es que cuando al de enfrente le imputan o lo investigan por cualquier cosa, es un chorizo, y cuando lo sigue hay que esperar a la sentencia. No, hombre, hay que esperar a la sentencia en todo.
2: Y tomar responsabilidades políticas en todo, que es que aquí parece que nadie dimite. No. En el Partido Socialista no dimite ni Dios.
4: Si es que dimitir en el PSOE es un hombre ruso.
2: Es que lo hemos apartado, pero bueno, una cosa, que es lo mínimo que tenías que hacer. No,
4: pero eso es la contundencia.
2: Pero el fiscal general del Estado, hasta la ultimísima, ha estado el tío en el cargo... Dale, que te pegue. Y dices tú, bueno, ¿qué hace falta más?
4: Y hay que esperar que esto llegará más y al final pues probablemente sea un indulto. Si es que al final es lo mismo. Claro. Y al final, si observamos un poquito para atrás, es que se rinde nosotros.
3: Sí, y esa es la pena.
4: Esa es la pena.
0: Mira, si esto es lo mismo que la semana pasada. Sí. Espérate, Montaño, mensajito, que si es que está, se nos ha ido la tertulia, pero bueno, mensajito.
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0: Que es lo mismo que lo de Nicolás Dos Chaquetas la semana pasada. Que al tipo va a dar una rueda de prensa quejándose de la corrupción de la Diputación. Y entonces le preguntamos, mire usted, ¿usted ha oído hablar del hermano, de la esposa, del fiscal, del Cerdán, del Cerdón, del Cerdín? Y le enumeras 12 casos y dice, es que eso no es lo mismo. Entre otras cosas porque en el gobierno actual no hay ningún imputado. Bueno, no hay ningún imputado porque es que están en la cárcel. Faltaría más que estuvieran, si fueran ministros, desde la cárcel. Y entonces le preguntamos, dice, pero en la Diputación sí hay imputados. Bueno, pues que yo sepa, los imputados se han ido, que ha habido hasta 3 diputados que se han ido en 2 fases diferentes. Y digo, la que queda imputada es María López Cervantes, que es del PSOE, 5 causas tiene abiertas. Y entonces responde el tío que no, que eso, ella está imputada, pero no es por corrupción. Mire usted, el viernes tuve que llamar y entrevistar al alcalde de Garrucha, digo, a ver, si es que me estoy volviendo yo loco. Lo que decimos de la información y de la tergiversación de la información. Oye, hasta por malversación está imputada. La malversación es que ya no es corrupción, Maro. ¿Cómo es esto?
3: Pues eso. Bueno, eso es...
4: Depende de quién la haga.
3: Cogerlo de un bolsillo para llevártelo a otro.
4: Pero eso depende de quién la haga.
0: Pues debe ser.
2: Claro. Esto está claro. Pues, hombre, si eres de los míos, ya te vas a escapar. Pero si no eres de los míos, voy a muerte por ti. O sea, que esto es... Vamos. Y retomando el tema de el almeriencista. ¿Y si encima vas a dar datos de sanidad? No se te ocurre decir datos de sanidad. Otros temas, mira, busca otros temas, pero de sanidad. ¿Y a este señor? ¿Y a este señor que por la sanidad mata?
0: ¿Te puedo pedir un favor? Es que yo he dicho que la última palabra.
2: No, ya, pero es que me ha venido a la cabeza. Es que estamos viendo. Es de los dos de luces, de frente, de cuando tú vas a hablar en voz de alguien. Y te basas en algo.
0: Pero me gusta ser respetuoso con mis compromisos.
2: Vale.
0: Aunque en este caso te afecta a ti un poco.
3: Pero vuelvo a decir que Carlos es un gran tío y que
2: pero no si necesita. Pero si no digo que sea. Ojo, que él no ha dicho nada. Que estoy hablando yo. Que me parece de corto atacar algo de un tema en el que. Mira, macho.
3: Si fuera otra cosa, si hablas de
2: jueces, mira, a lo mejor no me quiero meter, aunque te pueda dar también, pero es de sanidad.
0: Pero mira, es que además yo creo que esa idea, y ahora no voy a hablar de ese señor, pero esa idea también es equivocada. Si a mí no me importa que la gente viva de la política, es más, si queremos que la política funcione, hay que traer a la política buenos gestores, que vivan de la política, que ganen más dinero que en sus empresas. Que ya nos rentará a nosotros.
3: Pero que sean personas, que ahí sí te digo, que sean personas que ya lo han demostrado en su empresa o en su trabajo anterior. ¿Entiendes? Hoy en día, y ahí
2: pero
3: ya podemos
2: que llevan los currículos. Pero tú has visto los currículos que es el de los partidos políticos.
3: Por eso te
2: digo. No hay ninguno. Pero, ojo, de todos los partidos.
4: Si aquí no queda... Pero si yo creo que lo que deberíamos pedir todos los españoles, es decir, me gustaría saber quiénes o cuántos comen de cada uno. Eso claro. Me gustaría
2: también.
4: Pero no solamente de las entidades locales, sino a nivel nacional y a nivel autonómico. Porque yo no lo sé. No sé si vosotros lo sabéis.
2: Yo creo que debería.
4: No sabemos la cantidad de personas. Secretario, director, presidente. Sí. No lo sabemos.
3: ¿Cómo se llama? Consejero, ya no sé.
0: Viceconsejero, director general.
3: Tú eres alcalde y llevas tu.
0: Asesor.
3: Asesor de no sé qué, asesor de... Que luego en realidad son gente que estaba en la lista, que no ha entrado en los mismos asesores.
2: Pero más, mira una cosa, eso es distinto.
3: Entonces,
2: no.
3: ¿Tú quieres que te digan? No lo veo.
2: Perdóname,
3: no lo veo.
2: Eso es distinto. El asesor puede tener lo que tú quieras porque el asesor te está diciendo a ti, te está asesorando. Sí. Y luego mira, tú eres el que toma... Lo que estamos hablando es de los que entran como concejales, como diputados, como senadores, que tengan un nivel, que se sepa dónde han hecho, qué es lo que han hecho y que por lo menos tengan unos un límite de conocimiento importante.
0: Os voy a contar un caso particular y para cerrar la tertulia, que no estoy generalizando con esto. Yo nunca he sido asesor político. De dos cosas, porque es que yo no valgo para la política, porque yo cuando me dicen que tengo que decir esto, si es en contra de lo que yo pienso, no lo voy a decir jamás. Pero si he sido una empresa, no esta, sino otras empresas que yo he tenido, que han trabajado para la vida privada y para la administración. Yo me he tirado más de 16 años seguidos en una misma administración, haciendo la labor que hacen los asesores, pero como una empresa contratada, que me iban renovando el contrato porque ganaba siempre. Yo hacía el trabajo de gente que tenía un contrato permanente de por vida ahí y que no hacían ese trabajo. Y entonces la administración, como quería que se hiciera ese trabajo, tenía que externalizarlo. Este es el problema de los sueldos vitalicios y de los funcionarios, que hay funcionarios, muchísimos de ellos, Bonillo a la cabeza, que trabajan una barbaridad, que son ejemplares. Pero a veces la administración, como los... Si es que si tú eres ejemplar, no te hace falta que el contrato sea para toda la vida. Si no te hace falta. Yo no tengo miedo. Yo he estado en mi vida laboral 0 días en paro. 0 días. Yo no tengo miedo al desempleo. No es que yo sea ejemplar, pero sé que soy un tío muy currante. Entonces yo no tengo miedo. Y si tú eres un tío ejemplar y un tío trabajador en la administración... No hace falta que sea el contrato indefinido. Y el fenómeno de los asesores, en parte, se incrementa. Y no digo yo que no haya asesores que se rasquen las bolas. Seguro que lo sabrán.
2: Vete a Moncloa.
0: Pero también hay otros muchos asesores que están ahí porque hay un trabajo que hay que hacer y la persona que debería hacerla no lo hace. Y ese ha sido mi caso durante 16 años. Y no he sido nunca asesor, ¿eh? He sido una empresa que se ha presentado, que ha ganado, que tal. Y fíjate, yo dejé de trabajar con alguna administración de la que ahora me acusan de que he cobrado. Dejé de trabajar porque sacaron un contrato por precio. Y dije, señores, yo intento ser el mejor, no el más barato. Yo por precio no me presento. Por eso dejé de trabajar. Entonces, yo soy un gran defensor de los asesores, que yo tengo algún amigo asesor, que curran. Y luego, pues no me gustan los asesores que no curran, pero como no me gustan los funcionarios que no curran, y no me gustan los empleados que no curran, en general. ¿Y sabes lo que me gusta más de todo? Montaño. Montaño, cuéntanos.
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0: Nos vamos porque Montaño lleva amenazándome con el crono. No miento, ¿verdad? Aquí lo tienes. Amenazándome con el crono. David Bonillo, bienvenido a casa. Muchas gracias.
4: Muchísimas gracias.
0: La semana que viene.
4: Nos vemos.
0: Mar Esteban, muchas gracias como siempre.
3: Muchas gracias, Peter.
0: Y un abrazo para todo quien tú quieras. Guillo, esta noche 9 de la noche en Almería.
2: Antonio Urdiales, concejal de Sostenibilidad Ambiental.
0: Nos vamos. Te quedas con Carlos.
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7 de la tarde y 5 minutos arrancando nuestro tiempo de opinión, de análisis, de debate, nuestra tertulia sin complejos haciendo amigos aquí en el Radio Almería, en el 89.5 Almería Capital y Zona Metropolitana, 103.4 Poniente y Campo de Níjar, 96.8 Levante y Almanzora y en el Radio Almería.com. 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Hoy es martes 9 de junio y bueno, yo creo que más o menos ya podemos reflexionar un poco sobre lo que está siendo la visita del Papa León, que bueno, creo que tiene muchas lecturas, muchos apéndices, muchas prismas de opinión. Yo me quedaría con la reacción de los católicos españoles. Yo no soy muy... No estoy metido en la estructura de la Iglesia. Soy un creyente ortodoxo. Pero sí que soy una persona que respeta mucho la religión cristiana y la religión católica, especialmente la que se practica en España. Y creo que los católicos españoles han vuelto a dar una demostración de lo que son, de lo que han sido siempre, de civismo, de bondad, de saber estar. Decía Federico ayer en la radio, ni un solo incidente, ni un solo detenido por nada, pues es muy fácil que uno se enfade porque el guarda jurado no le ha dejado ponerse o no sé qué, ni un solo problema grave de salud, dispositivo sanitario, hay que volver a felicitar a la Comunidad de Madrid, espectacular. A mí lo que no me ha gustado de la visita del Papa es que coincida con un momento en el que todas las portadas hablaban de la corrupción del PSOE y casualmente, por lo que sea, pues ha dejado de hablar de la corrupción del PSOE en las portadas. Por lo que sea. No me ha gustado esa coincidencia. No sé si es solo una coincidencia o ha habido algún factor que haya coadyuvado a esa coincidencia, pero me pone sobre la pista de que ya esta semana más o menos empezaremos a hablar mucho del Mundial de Fútbol. Si tiene un poco de suerte, con un poco de suerte para todos, pues España avanzará mucho y estaremos hablando mucho del Mundial y mucho de cuartos de final y de semifinales, ojalá de la final. Y luego pues llega el verano y luego... Y al final, pues baja la tensión, que es lo que está buscando este sinvergüenza que nos gobierna. Es el único pero que le tengo que poner. A pesar de eso, es evidente. A ver si alguien va a pensar que es que yo creo que porque haya venido el Papa se va a dejar de investigar. Es evidente que va a haber, se va a seguir el curso. Ya ayer se volvió a retomar el juicio contra David el Chirimoyas. De hecho, ayer saltaba la noticia de que el juez Pedraz pues está planteando imputar al PSOE por organización criminal. Pero queda lo mismo. Queda lo mismo. Lo pueden imputar o no imputar, incluso lo pueden declarar culpable, da lo mismo. Aquí este señor hará lo que sea lo mejor para él mismo y para nadie más. Y si no, que se lo pregunten a Nicolás Dos Chaquetas, que la semana pasada, cuando le preguntábamos por... Daba él una rueda de prensa sobre la investigación, el juicio del caso Mascarillas en la Diputación. Y le preguntábamos, hombre, mire usted, ¿tiene usted algo que decir sobre el resto? Sobre más de una docena de casos que están acorralando al gobierno de su partido. Dices que eso es confundir a la gente porque no son comparables. Hombre, claro que no son comparables. Claro que no. De hecho, hay ministros que han ido a la cárcel ya. En el caso de las mascarillas de la Diputación, de momento eso no ha sucedido. Y entonces decía, es que en el gobierno de España no hay ningún miembro del gobierno que esté imputado. En el actual gobierno, digo, claro. Es que algunos de ellos se han ido a la cárcel. No van a ser ministros desde la cárcel.

0: Dice, no como en la Diputación. Pues hombre, que yo sepa, la diputada que está imputada hoy por hoy se llama María López Cervantes y pertenece a su partido, el Partido Socialista. Entonces cuando se lo dijimos, dijo el tío que no está imputada por ningún caso de corrupción. ¿Cómo te lo digo? A ver si podemos buscar ese sonido, porque a Micián no se lo cree. A ver si vamos a buscar el sonido de Nicolás Dos Chaquetas diciendo que... Es que a lo mejor ese no lo tenemos, pero vamos, que lo dijo, que lo trajo José Luis Pascual, que no está imputada por corrupción, María López Cervantes. Debe ser que ahora la malversación no es un delito de corrupción. 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Arrancamos.
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Estamos acostumbrados, lamentablemente, desde hace algún tiempo. La mentira y también el cuñadismo se han apoderado de la política y seguramente se han apoderado también de la sociedad y, cómo no, del periodismo. Y no, no soy de los que piensan que cualquier tiempo pasado fue mejor, en absoluto, ni mucho menos. Pero la realidad es que en este aspecto, sinceramente, en las últimas décadas hemos ido a peor de manera alarmante. En política siempre ha habido políticos troleros, mentirosos, profesionales de ver la paja en el ojo ajeno y no observar la viga en el propio. Siempre los ha habido. Sin embargo, en estos últimos años, lamentablemente, hemos de decir que hay dos fenómenos que han progresado de manera radical. Por un lado, el hecho de que el ciudadano se haya acostumbrado a que le mientan y lo ha aceptado con bastante normalidad. Y por otro, ese cuñadismo, el triunfo de ese perfil que no tiene ni idea de tantas y tantas cosas, pero que viene a darle lecciones a los profesionales sin ninguna vergüenza ni temor a hacer el ridículo. Esto también se ha normalizado. Ejemplos podemos poner todos los días. El cambio de opinión de Pedro I el Falso, Pedro Chapote y Amboto, para justificar lo que sencillamente son mentiras de toda la vida, es seguramente el punto de partida. Pero en general, en la política se ha normalizado, y la política y con ello en las redes sociales, en el periodismo y en la sociedad en general. Mira, por ejemplo, en estos días estamos asistiendo al momento de mayor concentración de corrupción en torno a un gobierno en la historia de este país. No volveré ahora a repetir las más de una docena de casos que están siendo investigados o que ya han sido condenados, como el del fiscal general, pero sí algún ejemplo de cómo ese trolerismo y cuñadismo se ha normalizado. En alguno de los artículos de mi blog estas semanas he tratado la insoportable corrupción alrededor del gobierno de España y he observado cómo un aluvión de bots o perfiles falsos, robots, pero también algunos reales, solo han sido capaces de responder: ¿y de la Diputación? No dices nada. Lo importante ya no es que en el caso de la Diputación ha habido pocas novedades y todas ellas contadas por nosotros en esos días, como el inicio de la toma de declaraciones a algunos imputados la semana pasada. Aquí lo importante es que cuando se habla de algo tan grave como los más de una docena de casos de corrupción que acorralan al gobierno de España, haya tantos cuñados que se empeñen en que se hable de otra cosa y que insinúen que nosotros es que no queremos hablar de la Diputación, cosa que, insisto, hemos hecho con pelos y señales. Pero esto ya no es solo una cuestión de ciudadanos cuñados o de perfiles falsos creados por partidos de izquierdas, que lo son. La política de hoy no tiene mucho que ver con la de hace cuatro décadas. Entonces, muchos de los políticos eran gente muy preparada, que luego aportaban más o menos, pero que añadían conocimiento y experiencia a la clase política. Ahora ya no solo no es así, especialmente en la izquierda, sino que tampoco lo es en muchos partidos nuevos que surgen. El otro día tuve que poner en su sitio a un tal Carlos Martínez, que tiene algo, Carlos López, que tiene algún carguillo en el partido almerienses, cuya razón de ser yo no entiendo ni comparto, pero que respeto hasta el momento en el que nos mienten. El tipo había dicho en redes sociales que las ratios de la sanidad y la educación han empeorado. El tal Carlos no ha hecho ni una sola consulta a ningún organismo oficial para sostener tal mentira, cosa que yo, que soy un profesional de esto, he hecho en múltiples ocasiones. Como he sostenido varias veces, la práctica totalidad de esas ratios sanitarias han mejorado en los últimos años. Y todos esos datos los tengo a disposición de este señor con tal afición por la trola. Pero como adelanto, le diré que el presupuesto sanitario, que también es una ratio, es ahora un tercio más que en el primer gobierno de MJ Montero en Hacienda de la Junta. Y un tercio mayor que cuando los socialistas se marcharon en 2018. Y un dato más, una ratio más importante. El gasto medio por habitante, que es, insisto, la ratio más importante de todas, lo que se gasta en cada uno de nosotros, la administración, ha pasado de poco más de 1.000 euros al año en 2018, a más de 1.700, 1.765 en concreto. Es evidente que el tal Carlos miente, como lo llevo viendo mucho tiempo mentir en otras cosas, porque no ha venido a la política otra cosa que no sea engañar para lograr un puestecico con el que vivir. Pero es que además, cuando se lo dices, el tío te sale con la misma estupidez que los demás políticos a los que desnudamos habitualmente, que si tú cobras de tal o cual. El tipo más simple aún que sus mentiras me dijo que yo cuento estas cosas porque cobro de la Diputación y del Ayuntamiento. Su simpleza no le da para entender que en nuestro medio es nuestro medio el que recibe fondos de instituciones a cambio de publicidad institucional, como todos los medios, Carlos. Pero nuestros clientes, con dos salvedades. La primera es que somos el único medio en el que más del 80% de los clientes son empresas privadas y no administraciones. La segunda, recibimos ese dinero, pero ello no nos impide ser críticos con las políticas que no nos gustan. Por ejemplo, las de género, que practican en ocasiones ambas instituciones. Ellos saben que somos críticos y lo aceptan. Faltaría más.
no les queda otra. Así que el tal Carlos, que dice que él no viene a vivir de la política, resulta no ser más que un tipo que miente más que respira, que dice estupideces y falsedades sobre nuestra línea editorial y tiene sus redes plagadas de demandas absurdas y de mentiras porque no ha venido a lo que ha venido. Sinceramente, en la política ya tenemos demasiado... Ha venido a lo que ha venido. Tenemos ya demasiados troleros y cuñados que vienen a darnos lecciones de periodismo a gentes como yo, que se me permitirá decir que soy doctor, máster y con 30, licenciado y con 30 años de trayectoria profesional. Y ellos vienen a darnos lecciones sin saber hacer la O con un canuto. De esos, querido Carlos, ya teníamos demasiados. No nos hacen falta más como tú.

0: Que no va por nadie esto de idiota, que no se lo vaya a tomar nadie por la tremenda, que esto no va por nadie. José Montaño, buenas tardes.
1: Muy buenas, Víctor.
0: Suenan los Ronaldos, que son un grupo que me encanta. 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
0: Juan José Tonda, buenas tardes.
2: Hola, buenas tardes.
0: ¿Qué tal? ¿Cómo está usted, joven?
2: Pues estoy, aquí estamos, peleándome
0: con la mano derecha vendada, eso es muy sospechoso.
2: La derecha. No, bueno, esto fue un ataque de una batidora, que conste,
0: Bueno,
2: y fíjate lo que son, lo que es el relato. ¿Cómo
0: eso
2: relato,
0: dicen Pepe Díaz y el otro, siempre sí, que no, tiene la mano cortada.
2: En serio, y he oído por ahí que decían que era peleándome con un cuchillo de jamón, que va en absoluto, una batidora. Estaba batiendo mayonesa, que conste.
0: Pepe Díaz y Unai Sordo, que ya sabéis que es... sordo, pero además tonto. José Antonio Gutiérrez Escobar, Guti, ¿qué tal? Muy buenas.
3: Hola, buenas tardes.
0: ¿Qué tal, hombre? ¿Cómo estamos?
3: Investigando, ya sé lo que significa la abreviatura P.S.
0: No me digas.
3: Sí. Oye. Piojo solitario.
0: Piojo solitario. Bueno.
3: Sí.
0: Todos los días son de aprender.
3: Tu amigo Carlos te dijo que el 65% de algunos ministerios iban directamente al grupo Prisa, ¿o de eso no te he dicho nada?
0: Ay, Dios mío.
3: 65% del presupuesto de esos ministerios para marketing, publicidad y comunicación. ¿No te he dicho nada de eso?
0: Vamos a hablar de medios de comunicación hoy, que nos lo vamos a pasar muy bien. Paco Amicia, ¿qué tal? Buenas tardes.
4: Buenas tardes. El otro día, la verdad, es que he visto algún programa de... Ya sabéis que yo me martirizo siempre escuchando medios de izquierda. Me gusta ver cómo va el adversario. Y estaba viendo el otro día algún mensaje de Ferreras, que lo estaban poniendo también a caldo, porque ahora hay una nueva tendencia que alguna gente utiliza de una manera todavía, pero con el rostro más grande del mundo, ¿no? El chico de Terque, este que nombró el amigo de Leire, el de Madrid, tiene...
0: Se acostó susanista y se levantó pedrista, como sí, ¿te acuerdas de la España monárquica y republicana, ¿no?
4: Sí, esto es habitual, porque esta es España, quiero decir, estos cambios de chaqueta son más que habituales, las traiciones son cambios son modelos habituales, el desprecio a la minoría importante es un cambio habitual, porque no se olvide que tengo que hablar de ahora de lo de Antonio Ruano, ya sabéis que tengo predilección por él, y tengo que hablar.
0: ¿Qué programa nos espera?
4: Entonces, viendo esta historia, hay una histórica ataque a todo aquel que ya no habla como tú quieres, quiero decir, y me sorprendió ver cómo Ferreras tuvo que defenderse en varias ocasiones en estos últimos días en el programa diciendo que él no va por el PSOE, que él no está persiguiendo al Partido Socialista, que él estaba persiguiendo a los corruptos del Partido Socialista. No sé si habéis visto incluso en el reel. Fíjate cómo estarían las redes, cómo estarían dándole de tortazo y cómo estarían dándole de hostia. En cuanto te sales del mensaje oficial, da igual que alguien mate a su madre, si hay que defenderlo. Si es del PSOE, hay que defenderlo. Ha matado a su madre, lo hemos visto en la tele, grabado como las películas americanas en helicóptero, con videoconferencia, ha confesado, pues hay que defenderlo.
5: Algo habrá hecho
4: la madre. Algo habrá hecho la madre. Entonces, esto es un poco la filosofía que en los últimos años ha imperado en la izquierda, pero que copia a todo el mundo, quiero decir. Sí. Si no salgo, es que yo soy el bueno, pero no me sacan. Si yo estoy, es que soy el malo y no me entienden. Si saco unos votos de menos, pues es que yo soy el bueno y no he sacado los votos que tenía que tener porque el resto de la gente no sabe. Y autocrítica cero, ¿vale? Autocrítica cero. Por tanto, este tipo de mensajes, este tipo de historias, pues es algo que últimamente pues está, entre comillas, pues copiando mucho.
0: Era un saludo a Micián.
4: Y quiero terminar con una cosa. Esa parte de León 14, estoy de acuerdo. Esto se ha polarizado cada vez más. Y esta polarización, pues muchas veces lleva a que te pongas un tupido velo, una cortina, y seas incapaz de comprobar nada.
0: José Fernández, buenas tardes.
5: Muy buenas tardes. Ay, te he visto muy, muy combativo en tu saludo inicial, en tu andanada inicial de la tarde, dedicándole unos minutos, haciendo muy felices, por tanto, a los miembros del partido independentista. Yo no sigo esa vehemencia, porque Yo que,
0: lo sé.
5: Ya, yo, que,
0: yo llevo mucho tiempo pasando de él y de sus mentiras, pero ya cuando llega a determinados niveles, tiene que llevarse lo suyo y lo del inglés.
5: Pero es que los partidos estos entre pintorescos e innecesarios viven de la... El PSOE diría confrontación, esto ni siquiera es confrontación, es la bulla. De tener un poquito de bulla, un poco de eco y decir, nos han dicho y tal y cual, y por eso retroalimentarse ellos mismos con el tema. Yo de esta gente no me gusta, es que prefiero no hablar, primero porque la idea del independentismo almeriense me parece ciertamente, entre pintoresco e innecesario. Me da mucha fatiga, me produce un vértigo intelectual considerable pensar en la posibilidad de que Andalucía se quede ahora en 7. Prefiero no pensarlo. Y en segundo lugar, y lo más importante, por respeto y aprecio a mi amigo Pedro Asensio, que es el padre espiritual de este juguete político, porque esto, vamos a ver, Pedro se cabrea con el PP legítimamente y construye un juguete para divertirse, y le ha salido extraordinariamente bien para él, porque se divierte mucho. Yo que conozco bien a Pedro, con el que he trabajado...
0: Los dos conocéis muy bien a Pedro.
5: Yo he trabajado con Pedro codo a codo en numerosísimas ocasiones, mucho tiempo.
0: Pero mira, José, perdóname.
5: Y sé, vamos a ver, Pedro y yo hemos escrito mano a mano programas electorales que han sido votados mayoritariamente por los almerienses.
0: Pero hay una diferencia. Pedro es un tío válido y capaz, y el tipo del que estoy hablando es un cero a la izquierda.
5: Vamos a ver, pero es que cuando tú montas
0: y en almerienses hay más gente válida y capaz, pero también hay tipos como este, más de uno que los conozco.
5: Cuando montas un partido de estas características, pues al final tus filtros de acceso pues tienen que ser lógicamente pues bajos, limitados. Entonces, everybody is welcome. Y entonces pues entra muchísima gente.
0: Acordaos
5: en tiempos cuando Mejino montó Gial. Que entraba allí, pues, los más viejos del lugar me seguirán, los más jóvenes no. Luis el de los perros.
2: No, pero bueno,
5: si Luis el de los perros en su día hubiera dicho entrar en Gial o en Almeriense, hubiera entrado perfectamente.
0: No conozco a Luis el de los perros, pero sí conozco a Montaño porque soy de los más jóvenes del lugar. Montaño, cuéntanos.
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0: Mira, quiero que la tertulia, me gustaría que diera tiempo a tocar tres temas. Y para eso hay que tener, os pido la disciplina que yo no he tenido en el arranque del programa. El primer tema se llama Juanfri Colomina.
4: Buah. Ahí entra Antonio Ruano.
0: Pero no, ahí no entra todavía Antonio Ruano.
4: No me digas que no.
0: Juanfri Colomina, que se podría llamar Nacho Abad, o se podría llamar Nos descojonamos de ti en tu calva.
5: Juanfra Colombia.
0: Colombia. Escuchamos intervención del secretario general de la agrupación local del PSOE en Almería Capital. Fíjate qué chorreo de cargos, paná. Y de cómo se descojonaron de él el otro día en el programa... ¿cómo es?
5: En boca de todos,
0: en 4 de Nacho Abad. Escuchamos.
6: Juanfra Colombia, secretario general del PSOE.
0: Juanfra Colombia.
7: Buenas tardes. Colomina, no Colombia.
6: Ay, perdón.
0: ¿Qué estaría pensando?
6: Debe ser que como había estado ahí las elecciones, se me ha ido un poco.
0: Otras cosas.
6: A ver, señor Colomina, me dicen que usted es súper sanchista.
0: Ese.
6: Mire, uno que dice la verdad.
7: He apoyado a Pedro en el 2014.
6: Pero en plan Julián, en plan fan... O sea, ¿ha ido a la casita rosa de...
0: Atención con lo que dice el tertuliano.
7: No, todavía no, pero...
4: Date prisa que la cosa
0: fea. Date prisa que está la cosa fea, le dice uno.
6: Sí, a ver, ¿usted qué le parece? ¿Cree que hay... parece que hay una campaña de jueces fachas y policías fachas para cargar con Pedro Sánchez?
7: Bueno, yo lo que creo, igual que muchos compañeros del partido y con muchos ciudadanos, que hay muchas casualidades juntas. Y causa y autos y oficiales judiciales, pues bueno, tenemos también la viva razonable de que pueda excepcionar de lo que está ocurriendo, lo que estaba haciendo el partido, algunos compañeros y excompañeros, pues se lleve a cabo y que sea verdad lo que finalmente
6: es decir, sí.
7: Pues se está haciendo.
6: Me he hecho un soliloquio para acabar diciéndome que usted tiene sospechas de que sí puede haber jueces fachas y sí puede haber policías fachas y guardias civiles.
7: Bueno, habrá fuerzas fachas, fuerzas de izquierda, policías fachas, fuerzas de izquierda, o como es ciudadano, de izquierda y de derecha. Yo no sé si hay una operación judicial o policial detrás del Estado, detrás del gobierno, porque si hay muchas casualidades sobre autos y decisiones judiciales en nuestro, vale, desde nuestro punto de vista, muy exagerada, ¿no? Pero bueno,
6: vale, entonces,
7: se va viendo con el tiempo.
6: Sí, sí, perfecto, usted me...
0: Bueno, yo no voy a añadir mucho más, simplemente una cosa. Yo ayer hice un videoblog en el que la idea central era: esto, Gutiérrez, es lo mejor que tiene el PSOE en Almería Capital, como Pedro Sánchez o Óscar Puente, es lo mejor que tiene el PSOE a nivel nacional, si es que no hay otra.
3: Bueno, por eso seguramente la gente esté dándole sus votos a Vox y que se hayan convertido en la segunda fuerza política en la provincia y que no terminen de salir de su atolladero el Partido Socialista. A mí me da la sensación de que están como el perro que intenta cogerse el rabo, dando vueltas sobre sí mismo acerca de algo que no ha dado resultado y que no terminan de encontrar, digamos, pues, una salida. Luego, ahora todo esto se le suma esa controversia interna, de que no son capaces de manifestarse, aunque en privado ellos dicen que la situación que se está viviendo en el entorno de Pedro Sánchez, que está de alguna manera acojonando a todos los alcaldes de España, que no son capaces de manifestarse, tener valentía y decir, bueno, que esto no es lo que nos conviene y no vamos a ningún sitio en concreto. Porque alguien piensa que realmente Pedro Sánchez puede salir de una forma positiva de toda esta situación, lo único que está haciendo es prolongando esta situación, que solamente puede ir a peor, pero difícilmente puede ir a mejor, porque cada vez estamos encontrando casos más escandalosos de forma genérica y solamente interrumpidos por grandes acontecimientos como la visita del Papa o el inicio del Mundial. Otra cosa no. O sea, ellos no ponen ninguna solución. Entonces, falta esa valentía para decir, oye, vamos a darle un rumbo diferente a lo que estamos haciendo. Claro, la provincia de Almería es una provincia pues muy de derechas. Por lo menos es lo que se está demostrando después de las votaciones y después de los escándalos, que es lo que va a ser más de derecha todavía. Es evidente que no han encontrado ninguna salida, ningún camino, ni nada que se les parezca.
4: Estos fanatismos que hablábamos antes, como si ahora yo planteara que es mucha casualidad que después de crearse la gestapillo esta del PSOE, se investigue 5 años más tarde a todo el mundo en la Diputación y que vamos a ver si ahora encontramos algún documento papel que dice que apretaron a la directora general para que apretara a los miembros de la UCO para investigar y tal. Todas estas barbaridades solo se le ocurren a las personas que tienen una venda, una cortina en los ojos. Quiero decir, la justicia está como está, esto es lo que ocurre, en algún momento puede gustarte más una resolución, un expediente, un tema, puedes estar como diciendo esto es una exageración, o hay menos o hay más, pero la realidad es que esto no para desde hace un montón de tiempo, y hoy ya, pues, la Diputación, también estaban en la Diputación de Jaén viendo el contrato famoso de tal, viendo el contacto aquel del diputado nacional, que Gallardo este que estaba en... No, Gallardo no, Navarro, que estaba... que había colocado a un señor en no sé dónde, una señora no sé dónde, que había acusado a un fiscal de acoso. Quiero decir que esta historia es lo que nos estamos encontrando, que hablaba yo al principio sobre estas polarizaciones y sobre esta manera de taparse. Algo que la gente ve. Esto no se discutía antes, quiero decir. Nunca he visto en mi vida discutir una detención, una imputación, un tema y hablar de todo menos de la culpabilidad del causante. En el caso de Zapatero, ya escuchar, los otros eran peores, pero no ya solo con los del PP, sino que también metieron a Felipe González. Es que Felipe lo hacía mal, es que Felipe ha hecho no sé cuánto. Mire usted, no sé lo que habrá hecho Felipe, pero no fue investigado y no ha sido condenado. Ya, si a ese nivel llegamos, pues esto no para. Esto es un no parar de esta situación que vivimos en tal. Y hemos hablado, y se ha hablado de Felipe mucho, y de Aznar y tal, pero la realidad es que no han sido investigados. Y no ha habido un gobierno que haya tenido que mandar documentación. Por cierto, acuérdate cuando empezó esto, que lo que mandaba era Trump persiguiendo a Zapatero, y resulta que esto empieza con Biden. Hace 3 años, el socialdemócrata, aquel que defendían a muerte, aquel que decían que era socialdemócrata. Sí. Le faltaba decir que el Biden era socialista. O sea, sí. Un tío más... O sea, aquí en España Biden sería el tío más de derecha que habría en esta mesa. Pues no, para ello era socialista. Sí, sí, sí, sí. Y lo dicen y se quedan tan panchos, ¿no? Que el Biden es socialista. Y se quedan tan panchos. Entonces, yo creo que hemos llegado a un punto en el que la gente ya no es... No, la mayoría de los ciudadanos de este país no son imbéciles, no son idiotas, como hacías con la canción de Ronaldo, y lógicamente empiezan a pensar por tal. Pero no te olvides de una cosa, los alcaldes, PSOE, PSOE, PSOE, los alcaldes del PSOE no están nombrados, ¿vale? Entonces poco vamos a escuchar de los alcaldes del PSOE, por lo menos hasta que estén nombrados. Ahora, te puedo asegurar que el día que estén nombrados y que ya estén nombrados como candidatos, podemos encontrarnos alcaldes con unas declaraciones y con unos pensamientos en los medios de comunicación fuertes, serios, responsables, porque esos alcaldes del PSOE van a luchar a muerte por conseguir su objetivo de triunfar en sus elecciones. Ahora mismo no lo están, y ya sabes que con este sanchismo pues te pueden quitar de un día para otro, como le ha pasado al señor Antonio Ruano, que en las últimas...
0: Espera, que voy a... Hay que ver, de verdad te lo digo. Es el capítulo 2. Te prometo que habrá ruanada, tranquilo. Tonda, vamos con Juanfri y luego ya iremos con Ruano.
4: Y luego si quieres hablamos un poquito de Sabino Asensio y ya hablamos de...
0: He dicho tres temas, es que yo no me ve.
4: Negativo. Es que los tres quedan más tiempo.
0: Lo decís que salís muy tarde. Tonda.
2: Y no me va a permitir defender a los meriancistas. Sí, vale, bueno, pues
0: hablemos. ¿Tú quieres defender a los meriancistas?
2: No, pero cuando me toque, no te preocupes.
0: Tú habla lo que quieras, lo que luego me dicen que si yo dejo lo dejo.
2: A mí no me extraña nada, si yo estoy de acuerdo totalmente. No, es que yo defiendo al meriancista y no soy... Pero bueno, no voy a hablar de eso ahora. Hablemos de este señor, no... A mí no me extraña nada, no sé si me extraña a vosotros. Es que el problema está... Ya no solamente venían con el ADN averiado esta gente. En general, ¿no? No son todos los socialistas, no son todos los que están, están todos los que son, pero traen una historia bastante... Yo hoy leía en el periódico esto tan bonito, me parece que en El Mundo, en La Razón, que menos mal que ahora ya no tienen milicias armadas, ¿no? Que todo esto que está haciendo la ley de compañía no es nada comparado con lo que hacían en aquellos tiempos que el largo caballero y que es milicia armada.
0: Es lo mismo actualizado.
2: Sí, no, lo es mismo. Lo mismo actualizado y al mismo... Lo que pasa además es que ahora está de moda y allá no disimulan la horterez. Esa es la diferencia. O sea, los tiempos de Felipe González, por lo menos intentaban, tener una norma de cierta fineza. Como yo digo, una cultura de la corbata. Y estoy hablando.
4: Que el que ha pensado en esto era tan chapucero que había que echarlo. No sé quién es el culpable. Bien, de Aleire, pero es un chapucerismo, una mediocridad.
2: La mediocridad, o sea, la incultura, sistema.
4: Es como ir con un pato Donald a atracar un banco.
2: Por ejemplo.
4: Es mediocre, es absurdo.
2: Torrente. Y eso es lo peor que tienen, a mi entender.
5: Bueno, tal como lo veo yo, Juanfri Colomina, o los Juanfris, los muchos Juanfris Colominas que hay repartidos por el PSOE, pues son como burros con anteojeras amarrados a la puerta del laboratorio ideológico.
0: Una metáfora.
5: Metáfora musical, como insisto, burros con anteojeras amarrados a la puerta del laboratorio ideológico de la PSOE. Es decir, son gente que no tienen 40 años y que como máximo logro intelectual han conseguido reproducir el discurso guerra civilista. El otro día veíamos a la nueva secretaria esta de Juventudes Socialista, que es Aranzazu Figueroa, y le quitas las mechas, los tatuajes y tal, y era la pasionaria, que es una cosa que está muy actual, muy de moda, y están convencidos de que este es el futuro. En el caso concreto de Juanfri Colomina, ha labrado su porvenir socialista pues con el arduo trabajo de llevar el maletín de Fernando Martínez y hacerle de cuando en cuando algún tipo de favor documental. Y por eso se ha blindado dentro del PSOE y ha ido ascendiendo paulatinamente. Y por casualidades de la vida, a medida que Juanfri subía, el PSOE ha ido bajando. ¿Por qué? Pues porque sigue insistiendo...
0: Porque es lo mejor que tiene el PSOE, ya lo dije.
5: Porque sigue insistiendo en un discurso que está pasado de moda hace 40 años y lo han recuperado. Y creen que conectan con la realidad social y están descubriendo, a base de resultados electorales, que la realidad de Almería, de Andalucía y de España va por otro lado. Pero ellos siguen.
0: Una nariz ellos siguen, lo están descubriendo.
5: Insisten en ello. Hay gente dentro del PSOE que está hasta las narices de esta política.
0: Lo disimulan bien.
5: De gestión. Sí. Hacen lo que pueden porque muchos de ellos están en el cargo en el que están o directamente están colgados en la brocha. Y eso, yo qué sé, ir a Mercadona y decir no le puedo pagar porque mis ideas son muy valiosas y soy muy independiente de la línea sanchista. Y dice, vale, pero son 85 euros de la compra.
0: Como poco, gracias a la inflación generada por Pedro Amboto. ¡Montaño!
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0: Bueno, el segundo tema nos lo va a servir en bandeja de plata. ¿Quién puede servirlo? ¿Quién?
5: Hombre, pues no, va a centrar un balón.
0: Ahora resulta que Micián está hablando por el móvil y no puede hablar de Ruano.
4: Sí, hombre, puedo hablar de Ruano y puedo hablar también de los almerencistas, que también tengo ganas porque son colaboradores. Voy a ir al Alberto.
0: Ese es el cuarto tema.
4: Bueno, vamos a Ruano.
0: Venga, al lío.
2: Ruano.
4: Vamos a ver. Esto del PSOE no aprenden. Ya han pasado los planes quinquenales, han pasado las purgas, han pasado las checas, han pasado. Todo eso está obsoleto. Entonces estos tíos lo que hacen es un señor que saca el 43% de los votos, no hace mucho, en una votación en su agrupación, de esos que están 200, los que ellos solos se lo guisan y se lo comen, saca el 43% y se lo han cargado. Lo han puesto contra una pared. Y la han fusilado.
0: Está defendiendo a Ruano.
4: Pero que, hombre, no es que lo defienda, es que no tiene sentido que un señor que representa o que tiene un 43% de las últimas votaciones que han tenido lugar en el seno de esta agrupación tan democrática que hay del PSOE almeriense, vayan y se lo cepillen de esta manera tan infernal, sobre todo al estilo de 7 meses. Voy a intentar explicarles, señores del PSOE, lo que queda ahí, lo que hay ahí. ¿Alguna vez vamos a poder enfrentarnos en estas últimas 3 décadas a alguien que no monte un pollo 9 meses antes de unas elecciones en el Partido Socialista Obrero Español?
0: Cuando dices vamos a poder, no, te refieres al PP, ¿no? Hablas el nombre del PP.
4: ¿Alguien vamos a poder enfrentar en un momento en el que el PSOE esté tranquilo? No se peleen unos a otros, no se maten unos a otros por la esquina, no estén por las calles desplazándose no de un sitio a otro, no monten esas películas en la agrupación local, pero no son capaces de entender que ese no es el camino. Pero no hay una persona ahí que tenga algún dedo de inteligencia en la frente que piense que el camino no es a 8 meses de una elección en montar estos pollos que son habituales en las últimas 3 décadas de socialismo
5: almeriense. A lo mejor el camino tampoco es reunirse una mañana entre semana, digamos, en una dulce alianza con antiguas glorias del partido y en un tono de voz
2: que
5: haces... No. En un tono de voz necesariamente elevado para que las mesas de alrededor te escuchen, pues poner a parir pues al mencionado Colomina, a Fernando Martínez, a la cúpula, etcétera, etcétera. Porque se puede poner a parir a mucha gente. Bueno, te puedes tener un conciliábulo más o menos discreto, puedes irte a un chalecito, puedes irte a un piso, puedes, no sé, en WhatsApp no, porque ahora queda todo grabado. Pero cuando tú, en una céntrica cafetería en donde apenas pasa nadie a mitad de la mañana, un martes o un miércoles, te pones a rajar de una manera inmisericorde para que te oigan los que están alrededor, oye, al final te escuchan. Antonio, al final te oye.
2: Pero es que lo hacen el profesor.
5: Pues claro.
2: Hombre, joder.
5: Claro. Pero también, oye, está la valentía de decir esto que digo yo, tomándome un buen mozo, pues lo escribo en el WhatsApp o lanzo un tuit.
0: Buen mozo. Tío más antiguo, de verdad, te lo digo. Gutiérrez, pues nada, que de nuevo se ha liado en la agrupación local. Yo sé que a ti esto te pilla retirado desde el Poniente, pero que...
4: No, hay monopolio en Elegido.
0: Bueno, pero claro, es que viene...
4: Elegido tampoco, escucha, hay monopolio de follones. Guti,
0: viene Luciana aquí a dar clases de líos en la agrupación local del PSOE delante de ti. Es que se ha atrevido el tío, ¿eh?
3: Hombre, yo te digo una cosa. Una de las cosas que a mí me reconoció Sánchez Teruel el día que lo conocí es que se habían dedicado todo el tiempo a él, como secretario general, a defenderse de la puñalada de los suyos mismos.
4: Siguen igual.
3: No, te digo una cosa. Estábamos bebiendo vino y además...
5: bien.
3: Y te digo una cosa. Yo creo que me habló con toda sinceridad. No, y yo te digo que también un sentimiento que tienen los socialistas del Poniente Almeriense es que se han sentido olvidados porque en la capital los miembros dirigentes del PSOE se han dedicado a mirarse el ombligo a sí mismos y los del norte de la provincia se han dedicado a intentar meterse en el PSOE de Almería para ver si podían dominar. Por eso hemos encontrado personajes de la política del PSOE en altos cargos, porque evidentemente de un pueblo de 3.000 habitantes resultaba bastante más difícil llegar a esos, digamos, a esos puestos, ¿no?
4: Por lo menos ganaban en su pueblo, quiero decir. El problema es que en el Poniente no ganaban, pero en esos pueblos de la Almanzora o en esos pueblos del norte de la provincia, pues por lo menos ganaban en su pueblo, que ya es algo, ¿no?
3: Efectivamente. No.
5: El espacio intercostal de Sánchez Teruel habría que declararlo zona catastrófica. Porque, vamos...
3: Déjame que desarrolle...
2: Desarrolle.
3: Porque así siempre entra al quite Paco Amicia y no termino de desarrollar el argumento.
4: A montar una mente.
3: Con estos mimbres, ¿qué es esto que queréis que haya ahora? Evidentemente, pues hay una pelea en la que todo el mundo se piensa que lo hace mejor, pero lo que sí está claro es que nos han dado con el clavo para que la población empiece a considerar las propuestas que puede tener un partido como el Partido Socialista y que le vayan las cosas un poquito mejor. Pero también es que miran para otro sitio cuando tú le dices, oye, mira, ¿cómo es posible que tengáis una candidata como María Jesús Montero para las próximas elecciones? ¿Sabes? Miran para otro sitio, el equivocado eres tú. ¿Saben? No saben absolutamente nada, se pegan un zarpazo, nadie da explicación y están esperando, yo qué sé, a ver si hay alguna especie de suerte que en el futuro pues le haga recuperar por arte de birli birloque esos votos que la población no les da, porque tú dices, ¿qué están haciendo?
4: Ahora fíjate en Almería lo que va a ocurrir. Es que va a ocurrir porque como son los últimos 30 años el mismo tema, pues ya lo sé, ¿no? Es que ahora ya han empezado las purgas y las checas. Y ahora habrá alguna asamblea dentro de unos meses, no sé el calendario, para elegir candidato, que tenían ya parece que había alguna que estaba haciendo ese trabajo, que ya la han mandado al Parlamento para que no esté en ese trabajo. Para que no esté en ese trabajo.
0: ¿Quién podrá ser?
4: Y ahora se buscarán una asamblea de estas donde se matarán a muerte. Irán buscando votos. Bueno, son 200, quiero decir, irán buscando los votos por donde puedan, de esos 200 por la capital, como dirá José, veremos unos cuantos días de cafeterías y de bullicios y de mensajes en el Facebook, llegarán a la asamblea, montarán un pollo, elegirán un candidato, el candidato acabará...
5: Una candidata.
4: Yo he dicho candidato, creo que engloba todo.
2: Yes, ¿vale?
4: Y a partir de ese momento, pues volverán a las peleas de siempre, a la discusión de siempre y tal, y el resto... pues estaremos algunas veces sorpresivamente mirando hacia la vista al frente diciendo no es posible que hayan vuelto a hacer esto por enésima vez, pues lo harán.
2: Yo me alegro.
0: Hazlo Montaño por enésima vez, por favor.
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0: Bueno, tercer tema, y si corro todavía es posible que me dé tiempo a que Tonda diga no se quede almeriense, ¿qué quiere decir?
2: Hay que ver, lo que
0: vamos a ver. Tema, esto es un tema amplio, Tema Nicolás Dos Chaquetas. Las Dos Chaquetas, que un día se acostó susanista y al día siguiente, tras recibir una misiva de Moncloa, se levantó pedrista. ¿Qué dice el tipo? Que no es comparable la más de una docena de casos de corrupción que hay alrededor del gobierno sanchista con lo de la diputación, porque en el gobierno no hay ningún imputado. Claro. Y entonces cuando le dices ¿y en la diputación quién está imputado de los actuales? No dice nada. Te dice, pero si la que está imputada de la diputación es la exalcaldesa de Garrucha, que es de su partido. Dice, no, esa está imputada, pero no es por corrupción. No. A ver, Paco Amicián, que es exégeta de Garrucha, es decir, es uno de los tipos que más conocimiento tiene sobre las intríngulis y las interioridades de Garrucha.
4: No, de Garrucha, ¿no? De la provincia solo hay que leer y ver, no hace falta...
0: No, pero bueno, yo... En fin, ¿qué te parece esto?
4: Bueno, volvemos a lo de siempre. Esa venda que hay en los ojos que son capaces con todo...
0: No, pero esto no es lo de siempre, esto es extraordinario.
4: Lo de siempre, que tienen la cabeza de sentarse en una rueda de prensa a denunciar al de enfrente... diciendo algo cercano al de enfrente, pero que además se ponen con una persona que ha cometido el mismo problema o tiene el mismo problema aquí al lado. Mire usted, aquí lo que hay son investigados o condenas. No hay más figura, o está investigado o está condenado. Entonces, el investigado para ellos es el santo Job el investigado de enfrente es el condenado ya, ¿no?
2: El asesino,
4: malo. Y así estamos. Entonces, pues mire usted, la señora alcaldesa de Garrucha lleva ya unos cuantos años en distintos procedimientos judiciales de prevaricación, de malversación. En definitiva, son distintos procedimientos con distintas imputaciones, por decirlo de alguna manera, ¿no? Y no es uno, ni dos, ni tres, sino que tiene alguno más. Entonces, a partir de ahí, pues tú lo has explicado en alguna ocasión, en alguna rueda de prensa, que te he visto en otros tiempos, y ellos son conscientes, no te olvides de esto. También son conscientes en el PSOE, porque aunque quieran defender lo indefendible, en esas purgas internas que ellos hacen en su partido, pues al final empiezan a hablar también de estas cosas. Oye, no que vamos a hacer una cosa y la tenemos al lado, ¿no? Y luego, lógicamente, esto ocurre habitualmente, y he dicho antes, como decía, con ironía antes, es como si nosotros ahora pensáramos que el sector este de las cloacas del PSOE pues ha tenido algo que ver en las investigaciones de la Diputación, y que nos encontramos ahora algún mensaje de la Leire pidiendo a la directora general de la Guardia Civil que esto estaba, que había que investigarlo mucho más fuerte y que había que perseguirlo y que había tal. Pero esto no. Estoy convencido que no va a ocurrir, ¿eh? Que quede claro que estoy convencidísimo que no vamos a encontrar ni un documento de por qué 5 años más tarde iniciaron estas investigaciones tan brutales. No lo vamos a encontrar, convencidísimo.
5: ¿Vale? Y lo que tampoco van a encontrar, yo no recuerdo que haya, después del caso de Diputación, yo no recuerdo que haya habido ningún cargo, ni siquiera ningún militante más conocido, menos conocido del Partido Popular, que haya salido a defender explícitamente a las personas que habían sido detenidas, diciendo que esto formaba parte de una conspiración que iba más allá para atacar al Partido Popular.
4: No, que esto había sido una conspiración para compensar, que la UCO estaba compensando con el PSOE. No, nadie ha dicho eso.
5: Hemos visto mensajes de apoyo personal, de deseo de que se establezca una claridad sobre el asunto.
4: Que tengan suerte.
5: De que tengan
0: suerte. De que sean inocentes. Yo deseo que sean inocentes.
5: De que al final esto que puedan demostrar que no había
0: ojalá. Delito.
5: Lo que no se ha visto en el Partido Popular de Almería ha sido una defensa cerrada, elevando el tiro, diciendo que esto forma parte de una conspiración. Y esto es lo que hace la gente del PSOE con todo el tsunami de que estamos viendo de cochambre que rodea al Partido Socialista. Pero antes que medir, hablabas antes de este señor, este que debe tener un gran armario, o al menos una dimensión de una envergadura de hombros para llevar dos chaquetas tremendas, pues hay que fijarse, a mi juicio, en dónde estaba o en dónde estaría este tío o este señor o esta señora si no estuviera ocupando el cargo que en este momento tiene dentro del partido.
4: ¿Pero quién hablamos?
5: Y pues del
0: dos chaquetas.
5: Y la mayoría de casos.
4: Dos chaquetas, te refieres al señor que tuvo en Moncloa. Y que
0: Nicolás dos chaquetas, José Nicolás Ayala. Vale. A ver si es que aquí no llamamos a las cosas por su nombre.
5: Y en este caso dice, bueno, ¿dónde
4: le
5: estaría?
4: Le tienes que ver una tercera, ha puesto el cuello, ¿eh?
5: ¿Más?
0: Puede ser.
5: Bueno, Nicolás Ropero, o directamente Nicolás Marín Rosa, porque esto está cerrado, ya podemos decirlo, Nico Marín Rosa, ¿dónde estaría si no fuera porque está desempeñando un puesto en el Partido Socialista? ¿En qué empresa ha trabajado? ¿Cuál es su trayectoria profesional? Y entonces te das cuenta que los que defienden con mayor vehemencia y con las anteojeras bien caladas cualquier presunto delito, cualquier cosa irregular, cualquier cosa que rompa los esquemas del sentido común, pues es que si no tuvieran el puesto que tienen que defender, gracias al partido que tienen que defender, estarían colgando de la brocha. Y entonces, a nivel humano, puedes entender, insisto, que las hipotecas, los colegios de los niños, generalmente colegios concertados
0: o privados,
5: la compra, las vacaciones, todo eso, el iPhone, todas estas cosas, las gafas estas de realidad virtual, todas estas, la ropa, si tienes mucha chaqueta, ya te digo, todo hay que pagarlo. Y si el sueldo sale del partido, hay que defender al partido a muerte. Esa es la tragedia concreta del Partido Socialista y un problema generalizado en la política
4: española. Hay momentos en los que tú puedes defender otras cuestiones de tu partido sin tener que defender lo indefendible.
5: Claro.
4: ¿No? Quiero decir, o sea, hay cosas que tú... Esas son las cosas que a mí me extrañan.
5: Paco, Pachi López. Pachi López.
4: Defiendes otras cosas, otros programas.
5: Estamos viendo a Pachi López defender de una manera, en fin, que cualquiera dudaría de su capacidad cognoscitiva. diciendo unas cosas, y claro, te preguntas,
4: ¿qué es lo que pide
5: dónde estaría Pachi López? No, ¿dónde estaría Pachi López si fuera por esto?
4: No te olvides, esto es como esto es lo que pide el líder. El líder, que ya sabemos
5: claro,
4: que,
5: pero,
4: que
5: va con pero, mano de pero hierro, el líder le puede
4: cuando
5: decir,
4: ve que mira, no se defiende yo esto distintas no, cosas, se pone nervioso. Como se ha puesto nervioso con
0: se estáis
4: ministro,
0: enrollando y al final no va a decir lo que tiene que decir. Pero un momento, Gutiérrez, para cerrar este tema, que no ha intervenido Gutiérrez en este tema.
2: Estoy alucinando.
0: ¿Gutiérrez? Sí. ¿Estás ahí?
3: Sí, estoy aquí, pero yo paso. Me ha pillado.
0: Nicolás, dos chaquetas no te pone.
3: Pero si es que no lo conozco, o sea, hablar por hablar a mí.
5: Por sus obras le conoceré.
3: Que no me voy a tirar a esta piscina y tal y como si estuviésemos en una partida de dominó, paso.
0: Bueno, Montaño, mensajito que le queda tiempo a Tonda, gracias a Gutiérrez, que ha cedido el turno amablemente. Para lo de Almería, o sea, es que no sé qué quiere decir Tonda, pero me tengo curiosidad por saberlo.
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0: Ha dicho Tonda textualmente que quiere defender a almerienses.
2: Hay que ver cómo soy, ¿eh?
0: Pues venga.
2: No, es que no.
0: Yo pero vamos, que yo tampoco he visto que. Bueno, sí, José ha atacado un poco al almeriense.
2: Estoy aquí entre dos grandes, localistas, provincialistas, se conocen la política de la provincia y yo aquí no tengo nada que decir, ¿no? ¿Verdad? Pero bueno, me vais a permitir que antes de hablar de los almerienses os diga el artículo que he citado antes en La Razón, en la página 3 de opinión, es de Alfredo Semprún. Al menos ya no tienen milicias armadas. Merece la pena leerla, porque una maravilla y tal y cual. Yo no creo que esta gente sea así porque son socialistas, sino al revés. Son socialistas porque son así.
0: Puede ser.
2: Son así. Es decir, ellos ya lo llevan de ADN. Y además, cuando toda esta izquierda, y además los otros, el resto de la izquierda, te dicen que lo que ellos tienen es una superioridad moral, y lo dicen convencidos.
5: Sí, sí, no, están convencidos.
2: Claro, ¿de qué vamos a discutirle?
5: Decía esta chica, la de la juventud socialista, que descubrimos.
2: Sí, el otro día
5: que somos, decía, que somos mejores.
2: Sí, Ángeles del
5: que Luz, somos eso. Mejores.
2: La superioridad moral.
5: Decir, y más guapos.
2: Sí, no, y más todo.
0: Se va a acabar la tertulia y no has dicho nada de Almería. Bueno, y luego irás por ahí diciendo, es que no me dejaron.
2: Habéis dicho que es un partido independentista, ¿no? Voy a hacer una. Yo soy también almeriancista, ¿no?
4: Habéis dicho. O sea,
2: No, han dicho. Me han mirado José Fernández,
5: yo lo he dicho.
2: Que... Partido independentista. No, vamos a ver, vamos a poner las cosas en sitio. No conozco a los que ahora lo lleven o no lo lleven, ¿no? Partimos de una realidad que es que Almería tiene unas condiciones geográficas, históricas, económicas, etnográficas, de todo tipo, que nos acerca al sureste. Somos desde Alicante hasta Adra, una región natural.
0: Vaya, natural. Para
2: y entonces nosotros
0: las
2: lo que queremos
0: menos 3 minutos.
2: Lo único que queremos nosotros es no tenemos nada contra Andalucía.
0: Pero como nosotros, que tú eres también del
5: Almería. No, vamos a ver. Mira,
0: ¿cuántos partidos mira, parece Nicolás?
2: Voy a decir una cosa, la inmensa mayoría del almeriancista votan al PP o a Vox. Eso podéis estar seguro.
0: Sí, ya no, ¿no?
2: No, sí.
0: Pero en las locales también.
2: El corazón no podemos partirlo, pero la inmensa mayoría.
4: Hay una asociación cultural a la que pertenecemos.
2: Sí.
4: Muchos.
0: ¿Tú también eres de Almería?
5: ¡Tremendo!
4: Hay una asociación cultural.
0: Aquí todo el mundo tiene las chaquetas.
5: Sí, sí, eso es el ropero puesto.
4: Yo llevo siempre en el mismo lado del escenario, pero en el mismo lado de la línea de la carretera. Pero es verdad que había una asociación cultural que defiende unas costumbres almerienses, una historia almeriense.
5: Sí, sí, sí. Y que no es andaluza y por tanto no estamos. Y que por tanto no debemos estar en Andalucía. Estamos
4: la asociación cultural. Nunca ha entrado en
2: autonomía.
4: Eso. Nunca
2: No, lleva razón, me decía. No debe de haber autonomía. Lo ideal sería las 50 provincias. Fíjate qué maravilla.
5: Bueno, mira, eso es otro debate.
2: Sería fantástico.
5: Romper con la unidad de las. Con el conjunto de las provincias andaluzas y salirnos de eso, creo que eso es independentismo. Independentismo de Andalucía. Y si eso mismo lo hubierais dicho con acento catalán. Y Mira, con acento catalán habría sonado.
8: Lo puedo hablar. Lo puedo hablar con el acento que quiera. Mi arma te lo voy a explicar para que tú lo entiendas.
2: Es pescadito frito, mi arma.
8: Cada uno tenemos unas costumbres. Efectivamente. Yo que soy híbrido, que tengo muchas mezclas, no soy a lo mejor ser mayor. Pero que lo que estamos hablando, lo que está viendo el señor Tonda, es que había una. Hay, existe una asociación cultural que está intentando expresar actividades culturales. Medio. Ahora que de la asociación cultural haya sabido Sabino Asensio, y Sabino Asensio piense ahora en otras connotaciones más políticas.
0: Nos tenemos que ir. Yo también siento muy almeriense, pero también me siento muy andaluz. Simplemente me voy con una cosa. Desfalco de combustibles, contratación ilegal, concesión de agua por 4 millones que desaparecen de las cuentas presuntamente blanqueadas. Reparto de materiales de construcción, gratificaciones a militantes socialistas.
5: ¿Pero qué coño es ese?
0: Son las denuncias que pesan sobre presuntamente la exalcaldesa de Garrucha. Nicolás, yo estoy convencido de que sabes leer y no quieres. Lo contrario sería mucho más grave. Good day, hasta la semana que viene, muchas gracias.
3: Hasta la semana que viene, compañeros.
0: A Vicián, muchas gracias.
8: Muchas gracias. Y aquí estamos, una parte
2: de los almerienses.
8: Los RH negativos.
5: El extremo oriental.
0: Abrazo fuerte, Tonda.
2: ¿Qué tal? Digo.
0: José Fernández, nos vemos el jueves en Pasarela
5: Gilipo. Pasarela Gilipo, gran programa.
0: Y ahora, Carlos.
2: Magnífico programa.
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0: más nuestra red de capilaridades para llegar hasta ti con el análisis de la actualidad. Insisto, en esas cuatro provincias de la Andalucía Oriental. Y siempre, quizá ahora más que nunca, recordándote la conveniencia de hacer turismo de proximidad, de desplazarte, de moverte por estas cuatro provincias, que todavía tienes muchas cosas que descubrir ahí y no gastar mucho dinero y mucho tiempo en grandes viajes, que también está muy bien, pero que muchas veces no te aportan más de lo que puedes encontrar por aquí. Es un mensaje este del turismo de proximidad del Ayuntamiento de Almería y su área de turismo, de Costa del Sol Málaga y de el Parque Natural Cabo de Gata Níjar, aquí en Almería, en buena parte en el término municipal de Níjar. Bueno, hoy, viernes 12 de junio, venimos de la constitución del Parlamento de Andalucía, que bueno, pues ha venido a corroborar lo que piensan, o a lo mejor pensamos algunos, a propósito de lo que puede ser este mandato, esta legislatura en el Parlamento andaluz, en la cual el Partido Popular parece tener clara su intención de gobernar en minoría y sin un pacto de gobierno, es decir, sin consejeros de otras formaciones políticas. No ha habido acuerdo para la constitución de la mesa del Parlamento y, por tanto, pues el dominio casi absoluto es del Partido Popular, porque casi tiene la mayoría absoluta en la Cámara, le faltan dos parlamentarios, y ahora habrá que ver si Juanma Moreno es capaz, si tiene la habilidad de llevar esa misma estrategia a la constitución del gobierno de Andalucía. De momento Vox sigue hablando de políticas, de prioridad nacional, etcétera, y bueno, pues quizá, a lo mejor, por lo menos para el primer año del mandato, puede ser esa la estrategia de no desgastarse en un gobierno siendo minoritario de cara a las elecciones nacionales. Veremos. Mientras tanto, en el panorama nacional, bueno, una de las últimas noticias es la negativa del Tribunal Supremo a conceder el indulto a Álvaro García Ortiz Albarone, el ex fiscal general del Estado, que bueno, ha reunido el mérito dudoso de ser el primer fiscal general del Estado en la historia de España condenado por delitos. Y por tanto, pues tuvo que dejar su cargo debido a esa condena. El Partido Socialista, el PSOE, el Partido Sanchista, el Partido de Chapote, pues sigue viviendo al día, tratando de desviar la atención de todo lo que está pasando a su alrededor. Pues hoy con la inauguración, o ayer con la inauguración de la Catedral de la Sagrada Familia de Barcelona, ya mismo empezarán a hablar del Mundial, pues luego hablarán de las playas, de si hay plagas de medusas, es decir, intentando desviar la atención con lo que pueden, y cuando no tienen más remedio que afrontar lo que pueden, porque se encuentran en una sesión de control al gobierno, que antes lo eran, ahora ya son sesiones de control del gobierno a la oposición, pues entonces, pues no vienen a hablar de lo que pasó hace 10 años y hace 15, y de Franco, y de M. Rajoy, etcétera, etcétera, etcétera. Y encima nos dicen que es que no aceptamos nosotros qué es lo que ha votado el pueblo, ¿no? Mire usted, claro que aceptamos lo que ha votado el pueblo. El pueblo ha votado un gobierno en minoría del PSOE, preso de la estrategia de chantaje de partidos independentistas, populistas de ultraizquierda e incluso proterroristas. Eso es lo que ha votado el pueblo y, pues, fruto de eso tenemos este gobierno. Pero lo que no aceptamos es que fruto de ese gobierno, pues ahora te puedan ocupar tu casa y no te puedas defender, o que alguien pueda saltar las fronteras y encima le demos casa y alojamiento, o que nos suban los impuestos cada dos por tres, o que se gaste nuestro dinero precisamente de esos impuestos en pues que se forre todo el que está medio pegado a Pedro I, el falso Pedro Chapote. Hablaremos de esto, hablaremos de la fontanera que no cesa, que sigue estando anclada en la primera página de la actualidad. De aquí hasta dentro aproximadamente de una hora en la tertulia, haciendo amigos Andalucía, aquí en el radio.
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3: Bueno, por cierto, que una de las cosas que han pasado, aparte de constituirse el Parlamento de Andalucía, ha sido que su presidente va a seguir siendo el mismo, Jesús Aguirre, popularmente conocido, aunque ya se nos va olvidando ese apodo, por el culillo, ¿no? Por aquello que nos dijo de las vacunas, ¿no? Que de cada vacuna pues se quedaban ahí unos culillos, ¿no? Así muy gráfico, que luego había que aprovechar, ¿no? Yo creo que un tipo muy válido, este Jesús Aguirre, creo yo. Jorge Molina, ¿qué tal? Muy buenas.
4: Hola, buenas tardes.
3: Culillo, sí, ¿te acuerdas del culillo?
4: Sí, sí, me acuerdo perfectamente. Pero es que cuando...
3: Este gesto no te crees que me gusta a mí mucho, este. Pero bueno, en fin.
4: Que cuando, porque es amigo de un amigo, cuando hablas con él, es tal como se ve. Es decir, así de natural, así de sencillo y así de humano. Bueno, pues sí, yo creo que es un buen presidente para una época tan crispada, tener una persona de ese talante al frente del Parlamento.
3: Málaga, Enrique de Vivero, ¿qué tal? Muy buenas.
5: Hola, buenas tardes, ¿cómo estamos por ahí?
3: Muy bien, muy bien, muy bien. ¿Y tú?
5: ¿Qué tal? Pues mira, nada, muy bien. Y además...
3: Hace frío ahí en Málaga, ¿no?
5: Nada, muy contento porque veo que los milagros existen. Fíjate que los milagros existen, que nada más yo creo que León XIV ya ha dado el primer paso para la beatificación porque ha conseguido un milagro, que Pedro Sánchez vaya a misa, o sea que hemos dado un gran paso y a este ritmo yo creo que va a pasar directamente de beatificación a canonización en vida León XIV, porque vamos, está consiguiendo, verdaderas maravillas. Lo han recibido el Congreso con honores allí, y, vamos, una maravilla, la verdad es que esto es de lo más curioso.
3: Lo que sea para que no se hable de Zapatero, Enrique. Da igual.
5: Ay, exactamente. Esa es la finalidad. Y que no se hable de las cloacas ni nada de esto.
3: Anfitrión Ignacio Pozo, ¿qué tal? Muy buenas.
6: Hola, buenas tardes, querido amigo. Pues sí, efectivamente, aquí de frío vamos sobrados, ¿eh? O sea que traeros una bufanda, un abrigo y que otro paraguas. Mañana. Sí. Oye, me ha hecho mucha gracia lo de Aguirre, ¿no? Porque el presidente Aguirre es esa figura que tenemos todos siempre en la elevación de la mente respecto a lo que es un abuelete sabio, interesante y simpaticón. Y lo del culete, efectivamente, me lo ha recordado cuando lo dijo, que aquello hubo ríos y ríos de tinta. Pero lo que sí es cierto, como tú bien acabas de decir, lógicamente la composición de la mesa del Parlamento iba a dar mucha información respecto a lo que puede ser el futuro gobierno de la Junta de Andalucía. Y está claro que, como bien acabas de decir, pasa por un gobierno monocolor y pasa porque Juanma Moreno se lo va a jugar todo a gobernar en minoría, como bueno ya lo hizo también en la antepenúltima legislatura, la primera que consiguió él, y que como consecuencia de los resultados no puede ser de otra forma, o sea, porque lógicamente el que le falten dos parlamentarios forma mayoría absoluta pues no daba mucho margen para ceder consejería de cierta entidad. Y luego, si a eso le añadimos que la consejería por la que estaba luchando el partido Vox, que era el que lo tenía que apoyar, era de agricultura, y los propios agricultores han dicho que como participara Vox en esa consejería, que lo iban a pasar mal, pues tenemos el resultado que estamos teniendo, que efectivamente... Lo más probable es que se cedan algunas sillas o en el Senado algunas sillas en alguna mesa, en alguna comisión, etcétera, pero que efectivamente esto pinta de que Juanma va por gobernar solo y exclusivamente con el Partido Popular.
3: ¿Compartes, Jorge, interpretación?
4: Sí, yo creo que sí, que va por ahí, ¿eh? Y que además también es lógico, pero que, y como he dicho ya algunas veces, al PP las mayorías absolutas no le sientan bien, o sea que de alguna manera en leyes importantes tenga que pactar de una, pues me parece oportuno, y que de alguna manera, digamos, la oposición más cercana que entraría dentro de ese bloque ideológico, no esté dentro, pues sí va a hacer que desde fuera achuche, y eso muchas veces es necesario, ¿no? Porque eso es, ¿qué acometemos? ¿Lo urgente o lo importante? Pues atendemos a lo urgente porque vamos dejando de lado lo importante porque no es urgente. Pero claro, es que lo importante en el medio y largo plazo es lo que cambia el rumbo, y es lo estratégico y es lo importante. Espero que sepan combinar esa dualidad y que sean capaces de que sigamos creciendo Andalucía y que haya mejores oportunidades de cara al futuro.
3: ¿Valoración de esta que es en Andalucía, indudablemente, Enrique, la noticia de la semana?
5: Pues mira, yo creo que efectivamente ya se ha visto el primer desencuentro al elegir la mesa del Parlamento andaluz. Que a Vox ha quedado descolocado fuera, se ha quedado sin ninguna silla en la mesa. Ahí se ve el primer desencuentro, que yo creo que va a presidir todas estas negociaciones, que van a ser duras hasta el día 26 de junio, que sería la fecha tope para la investidura, y ahí vamos a tener una lucha. Me imagino que Vox apostará fuerte, aunque yo creo que no van a apostar por buscar participar en el gobierno. Probablemente se conformen con puestos de segunda fila o presidiendo alguna comisión o algo así, pero sí va a apostar fuerte por las distintas exigencias de su programa, ya sea la prioridad nacional, el tema de los inmigrantes. Yo creo que van por ahí los tiros, no tanto como Vox sabe que en este caso tiene poca fuerza parlamentaria para influir, pero sí va a usarla para conseguir los mejores réditos para su programa, para poner en marcha su programa.
3: Bueno, veremos, veremos. En todo caso, a mí me ha llamado, Ignacio, la atención lo que decías un poco de los agricultores, porque efectivamente, claro, a la hora de ir a por el reparto de posibles consejerías, pues hay una parte, y esto hay que decirlo así de claro, hay una parte de los postulados de Vox que ahora sí se evidencia que son brindis al sol, porque no hay ninguna consejería que se ocupe de inmigración, no hay ninguna consejería que se ocupe de las fuerzas y cuerpos de seguridad ciudadana autonómicas, puesto que no están. Es decir, al final, ¿a por qué tiran? Pues tiran a por agricultura, por aquello de la implantación en el campo de, teóricamente, de sus ideas, ¿no? Pero claro, no pueden. Lo normal con la campaña electoral que ha hecho Vox y con las campañas anteriores sería que Vox dijera, bueno, pues nosotros queremos inmigración. Pero es que inmigración no hay, porque es que no hay consejería de inmigración, porque no hay competencias de inmigración, ¿no?
6: Es que han ido a lo fácil, han ido, como dicen, prioridad nacional. Sí. Bueno, es que incluso ellos muchas veces se trababan en definir qué es lo que entendían por prioridad nacional, y cuando, bueno, lógicamente los juristas, ¿no?, que participaban en alguno de los debates, pues, en los que alguna vez he intervenido yo, le explicaba que eso no son competencias, como tú bien acabas de decir, de una comunidad autónoma, porque son competencias que vienen no solamente ya incluso del gobierno de España, sino vienen algunas de ellas de la Unión Europea. Por lo tanto, evidentemente son políticas supranacionales que se le escapan a la competencia. Y cuando la agricultura es un tema que, bueno, se maneja muchísimo dinero, lógicamente, porque está muy subvencionada en España, algunos para algunos incluso debería serlo aún más, pero bueno, en cualquier caso está muy subvencionada, y manejar esos fondos es una cuestión, no es una cuestión baladí, sino una cuestión importante para las propias administraciones autonómicas, y en este caso para la Consejería de o sea, para la Junta de Andalucía. Lógicamente tampoco han hecho una gestión importante en aquellos sitios donde lo han tenido, como puede ser en Extremadura. Por lo tanto, incluso se fueron, ¿no? O sea, no les daba, como se dice, la camisa al cuello, ¿no? En definitiva, cuando se ven incapaces de manejar, de gestionar y de poder hacer políticas respecto a las consejerías a las que pueden acceder, y yo creo que la Junta de Andalucía, por la importancia y el peso que tiene, en este caso la agricultura, no se lo va a dar. O sea, me imagino que incluso antes le daría cultura, yo no sé, otra historia así más suave, ¿no? O de menos entidad, entre comillas. Pero bueno, en cualquier caso no se le van a dar la agricultura, pero si a eso le suma que las propias organizaciones agrarias han puesto ya la voz diciendo de que no ven competencias competentes a los miembros de Vox ni las políticas de Vox respecto al tema de la agricultura para que la manejen, pues está todo dicho, o sea que blanco y en botella. Yo estoy, como acaba de decir Enrique, que efectivamente van a ser unas cesiones en cuanto a lo que pueden ser políticas generales sin definir, pues, como no son, y como quedan sin definir y muchas veces sin la competencia, pues bueno, Juanma Moreno en este caso no va a tener problema en decirle que sí, y algunos pactos así de gobierno y poco más. O sea que no creo que en esta legislatura veamos a Vox mantener ningún puesto importante de gestión, que es lo que en definitiva los partidos políticos deben estar buscando y deben poner como prioritario, ¿no? Un partido político, evidentemente, su fin es gobernar. Pero aquí llevamos con Vox ya 15 años, o bueno, básicamente 10 años, en el que efectivamente ha tenido posibilidad de gobernar y una por activa y otra por pasiva lo ha dejado pasar. Por lo tanto, es un partido que yo entiendo en este caso que podríamos decir es un partido fallido, porque la premisa fundamental de un partido es gobernar y Vox no quiere gobernar.
3: Bueno, si queréis podemos dar ya el salto a la actualidad nacional, porque, bueno, está lo del Papa, que además también me gustará conocer vuestra opinión, ¿no? Pero esta semana ha vuelto a haber esto que antiguamente se llamaba sesión de control al gobierno y que yo hace ya años, después de la llegada de Pedro Chapote, Pedro Amboto al gobierno, pues se rebauticé como sesiones de control del gobierno a la oposición. Y creo que la sesión de esta semana ha ejemplificado perfectamente por qué. Por qué esto ya no son sesiones de control al gobierno, sino del gobierno a la oposición. A primera hora de la mañana del martes, creo que era, sí fue el martes, el líder de la oposición, Alberto Núñez Feijóo, le decía esto al presidente del gobierno.
0: Ha llegado a practicar delincuencia de Estado. Hace 2 años, en el hilo del caso Ábalos, le dije que usted lo sabía y lo tapó. Le aseguro que entonces no me imaginaba que usted pudiese llegar a este límite, pero es evidente que usted no tiene límites. Al final, sí que pasará la historia. Lo hará como inductor, financiador y beneficiado del caso de corrupción más grave de nuestra democracia. Su gestapillo no será recordada por su pericia ni por sus éxitos, pero los tribunales, los jueces, la Fiscalía Anticorrupción, la Policía UDEF y la Guardia Civil sí será respetada por la democracia decente. Sí será respetada por la España democrática. Mire, la financiación de las primarias con dinero de la prostitución, y usted no sabía nada. Sus dos manos derechas competían por el dinero de las mordidas en obra pública, y usted no sabía nada. Corrían billetes por Ferraz y se pagaban orgías y cloacas con dinero público, y usted no sabía nada. La SEPI rescataba empresas a través del tráfico de influencias y usted no sabía nada. Zapatero parece que era la joya de una trama internacional corrupta y usted no sabía nada. Pero usted no se cansa de tomarle el pelo a los españoles, señoría.
3: Bueno, esa era la pregunta que le hacía a las 9:06 el líder de la oposición al presidente del gobierno. Y el presidente del gobierno muy bien podía haberle respondido, no, no me canso. Pero Pedro I, el falso Pedro Chapote, es un hombre más de hechos que de palabras. Y en lugar de responderle, no me canso de tomarles pelo a los españoles, lo que hizo fue, a las 9:08, tomarle el pelo a los españoles.
7: Mire, señor Feijóo, yo asumo mis errores, pero jamás voy a asumir su grado de hipocresía. Del partido de la Púnica, de la Gürtel, de la Kitchen, de la Policía Patriótica, del partido de Marcial Dorado, lecciones ninguna, señor Feijóo. Ninguna. Mire, usted solicita elecciones generales. Lo llevan 8 años haciendo, elecciones generales todos los años. Pero si han hablado los españoles, ha hablado el pueblo el pasado año 2023, hace menos de 3 años. Y nosotros vamos a cumplirlo. En 2027 volverán a hablar los españoles y españolas. Señoría, mire, si el problema no es que el pueblo no tenga voz, que lo tiene. El problema es que usted no tiene voz propia. Usted es la voz de sus amos. Y yo ya sé que somos incómodos este gobierno para sus amos, para aquellos que ven mal el que se suba el salario mínimo interprofesional, el que se revaloricen las pensiones, el que se fortalezca el estado del bienestar, el que se aprueben leyes que benefician a la convivencia territorial y no a la confrontación territorial, que es donde ustedes están siempre, siempre, siempre instalados.
3: Bueno, yo no sé cómo lo veis vosotros, pero bueno, lo del partido de Marcial Dorado es ya de aurora boreal. O sea, Marcial Dorado, cuando se entere que alguien le ha dicho que él tiene un partido, habrá flipado en colores. Pero aparte de eso, hombre, yo le diría a Pedro I, el falso Pedro Chapote, no, lo que decía al principio, el problema no es que no nos guste lo que han votado los españoles. Usted, solo eso, que es verdad que no nos gusta, y lo decíamos en 2023, porque no nos gusta que nos gobierne la ETA, ni que nos gobierne Puigdemont. Ahora el problema no es ese, ahora el problema es que existe el caso Cloacas, y el caso Leire, y el caso Hermano, y el caso Esposa, y el caso Plus Ultra, y el caso Forestalia, y el caso en Europa, y el caso Coldo, y el caso Ábalos, y el caso Cerdán. Ese es el problema. Y hay que tener, como bien ha dicho él, ¿hasta cuándo va usted va a seguir tomándole el pelo a los españoles? ¿No se cansa? Pues no, señor, no se cansa. Aquí lo tiene usted, aquí tiene la demostración.
4: Pues a mí estos días, escuchando todo eso, lo que me ha retrotraído al siglo pasado. A Hannah Arendt, Adolf Eichmann, el sanguinario capo de un campo de concentración, que lo que él era un funcionario que cumplía órdenes. Exactamente igual que dice Pedro Sánchez, que él no se enteraba de nada de lo que pasaba en su casa. Y realmente lo que ocurre es que Hannah Arendt decía que el mal no nace de una maldad, sino de alguna manera de la ausencia del pensamiento crítico. Y eso me lleva al pastor, también alemán, de esa misma época, Bonhoeffer, que fue fusilado por Hitler precisamente por pedir el pensamiento crítico. Los López, los Óscar, y algunos ministros más tendrían que empezar a leerlos. Ignacio se está riendo.
3: Enrique, o Ignacio, quien queráis.
6: No, que me esté riendo, sino que estoy reafirmando todo lo que tú dices. Lo que pasa es que, tengo tics, ¿no? Que muchas veces se cree la gente que es puro sarcasmo. Bueno, en tu caso es de aprobación. Pero efectivamente, aparte de que es muy grave lo que tú has dicho y lo que Víctor ha dicho, como ha empezado este bloque, es gravísimo, por supuesto. Yo creo que todavía es más grave la dinamización que está haciendo el PSOE, Pedro Sánchez y el gobierno, de lo que es el Estado democrático, lo que es la división de poderes. Lo que hoy ha sucedido con el Tribunal Supremo, con el Fiscal General del Estado, en el que evidentemente, como no podía ser de otra forma, pues no hubiera sido ya terrible denegarle lo que es la cualquier posibilidad de mejora de la condena, habla por sí solo. O sea, es que cuando Pedro Sánchez lo que intenta es, cada vez que habla, o cada vez que se le recrimina algo que efectivamente, bueno, si él está conforme con todo lo que está sucediendo a su alrededor, en su familia, en su gobierno y en su partido, en el que dos secretarias de organización, que son los segundos en el escalafón más que mandan en el propio partido, cuando tiene un ministro en la cárcel y cuando tiene a su mujer y a su hermano imputados con una posible condena en los dos casos, porque evidentemente, previsiblemente, bueno, hay hechos suficientes punibles para que sean condenados, pues en vez de decir y de esconderse, ¿no? Como hacen las avestruces, se pone gallito. Entonces yo creo que este hombre, cuando habla y cuando incluso insulta y cuando lanza a todo su Doberman en contra de los poderes del Estado, incluso en contra de los jueces, pues yo sé lo que puede pasar en este país, ¿no? Yo es que sospecho incluso que puede pasar lo que ha pasado en Italia con Craxi, que aparte de asesinar a dos magistrados que estaban interviniendo e investigando los casos de corrupción del Partido Socialista Italiano, pues provocó que se escapara y que muriera en Libia, ¿no? No sé qué fue. Pero bueno, en cualquier caso, lo de este hombre es de verdad. O sea, eso de la mejor defensa es un ataque, que está muy visto, pero retrotraerse a situaciones, evidentemente, de hace ya muchísimos años, por los que el propio Partido Popular, incluso si ha tenido alguna condena, evidentemente lo ha pagado penalmente y lo ha pagado electoralmente, no tiene ningún sentido que ahora, que están todos esos procesos abiertos, quiera retrotraerse y sacar a la palestra situaciones que evidentemente no tienen nada que ver con esto. Cuando el propio Ábalos, secretario general de organización del partido y el que moduló y defendió la moción de censura, resulta que está imputado y está en prisión por corrupciones de todo tipo, ¿no? De prostitución a malversación, a compra de voluntades, etcétera, etcétera, etcétera. Es terrible lo que está pasando en este país y la lástima es que, bueno, los que acompañaron a este gobierno corrupto a gobernar, pues evidentemente están ahí en un impas de espera, puesto que ya no se atreven ni a provocar una moción de censura ni decir que no lo apoyan, porque no apoyan, porque evidentemente el apoyo está ya constatado que no lo tiene y que incumple la Constitución porque no lo apoyan en los presupuestos, porque no saca el gobierno ninguna ley adelante en el Congreso de los Diputados, y así podemos seguir, bueno, esperar a que pase el tiempo, a que pase a que ascienda el Almería, la primera división, ¿eh? Por ejemplo,
3: o el Málaga, un respeto que está ahí, Enrique, por favor.
6: Los dos son de Andalucía del Reino de Granada.
3: Me obliga a la cortesía a hacer este comentario, pero no puedo aceptar ese favoritismo.
6: Yo iba a decir que digo el Almería o el Málaga, que los dos son del Reino de Granada, con lo cual
3: o sea que en realidad hacen el Granada.
6: Efectivamente, nos tenemos que congratular todos. Pero bueno, y no está Miguel porque, bueno también ascendió el Jaén. En cualquier caso, como digo, es una situación absolutamente bronca, y una situación, pues, que nadie podría ni imaginar cómo podría salir, ¿no? Esto se escribe en un folletín de ciencia ficción política y no creo que hubiera dado con tantas notas como está dando esta situación. Y estamos esperando que pase lo que he dicho, que pase las vacaciones, a que pase lo que venga, y ya está, llega hasta el 27 y que haya elecciones. Y a ver si con el 27 pues regularizamos a cientos de miles de inmigrantes, por la memoria histórica, porque se llevan aquí 6 meses y porque se tomaron un café en la heladería de la esquina del ayuntamiento y hubo algún concejal que lo vio. Por ahí van los tiros.
3: Pues puede ser, no te digo que no, Enrique.
5: Pues mira, estamos viendo que siguen apareciendo nuevos casos de cloacas, de corrupción. Ahí el último, con todos los que tú has enunciado. El último, la famosa empresa esta de tubos reunidos, esta empresa que compartía sede con otras 49 en un mismo piso, es una cosa curiosa. Pues mientras se sigue viendo que siguen apareciendo, porque la Guardia Civil y la UCO saben tirar del hilo, y una vez que han cogido el hilo, no lo sueltan, eso está clarísimo. Pero sin embargo, ahí tenemos al presidente presumiendo de que nuestro Producto Interior Bruto, sí, que somos la nación que más crecemos, sigue. Pero, sin embargo, hay un dato que está ahí, que hay un aumento de la pobreza en España que llega ya al 23% de la población. Eso es incuestionable, los datos están ahí, y sin embargo no hay forma de convencerlo, porque él está convencido que España va mucho mejor, pero los españoles siguen aumentando su nivel de pobreza, aparte de la gran pérdida de poder adquisitivo que hemos tenido en los últimos años. Él sigue encerrado, sigue manteniendo que va a seguir hasta el día 31 de diciembre del 2027, que es la tristeza de todo esto, es que es una lenta agonía y un sufrimiento de todos los españoles.
3: Pues puede ser. De todas maneras, insisto, a mí me preocupa enormemente, otra victoria más del relato de la izquierda. Es decir, que vayas al Congreso, Jorge, a que la oposición te controle, como lleva sucediendo desde hace ya muchos años, desde el año 78, etcétera, etcétera, y que al final, cuando te pongan delante el muestrario de casos de corrupción, algunos de ellos ya cerrados, con condena, pues tú te dediques a hablar de M. Rajoy, te dediques a hablar de Marcial Dorado, que por cierto, yo entiendo que la gran mayoría de los españoles no saben quién es Marcial Dorado. Y algunos de esos que no lo saben, escucharán Marcial Dorado. Ostras, eso debe ser algo malísimo que hizo Feijóo, ¿no? Que fue montarse en un barco cuando era joven con un tipo que luego resultó, pues, que traficaba ilegalmente, creo que con tabaco, ¿no? Pero insisto, es una nueva victoria, porque yo veo de vez en cuando las tertulias de la noche y prácticamente, bueno, en varias de ellas, afortunadamente ya hay alguna otra que se puede ver, pues efectivamente centran el clip sobre el debate en eso, en M. Rajoy, en Marcial Dorado y en que no se puede dar ninguna lección.
4: Vamos a ver. M. Rajoy sabemos que es Mariano Rajoy Brey.
3: ¿No me digas?
4: Sí, sencillamente, que el juez en ese juicio no lo aceptó porque los informes caligráficos y tal apuntaban a que eso fue un añadido y que no era original y que por lo tanto podía ser dudoso o utilizado para tal. Pero él no ha dicho si P.S. Es putos socialistas o Pedro Sánchez. O sea, él no lo ha aclarado. O sea, que quiere decir que él debería de aclarar esos extremos para que no pensemos lo primero y nos conformemos que sea lo segundo. Entonces, lo que pasa es que nosotros no pensábamos en la democracia que se pudiera producir un gobierno de estas características, y por lo tanto aquí se han roto absolutamente muchas normas escritas y normas no escritas. Por lo tanto, quiere decir que la imaginación y la creatividad que está utilizando este señor para mantenerse en el gobierno hace que cada vez nuestra democracia sea más débil y nos vayamos acercando a una cosa diferente que no es la democracia. Y es que es siguiendo un proceso en el cual estuvieron otros países que todos conocemos. Todo lo del censo no deja de ser una estrategia para inflarlo y para distorsionar el voto de los españoles.
3: Bueno, habrá que hablar un poquito del Papa también, a ver qué os ha parecido, aunque yo no soy muy partidario de hablar del Papa, porque yo de cortinas de humo procuro aceptar las justas y necesarias, pero antes, escuchamos esto.
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3: Bueno, yo creo que se puede decir sin caer en ningún atisbo de falta de respeto. Habemus Papam, hemos tenido papa en España. En general creo que la gente de pensamiento cristiano y católico ha quedado bastante contenta con la visita. Creo que había cierto, bueno, cierta inquietud por ver cómo se comportaba el Papa ante determinados asuntos, ¿no? Y creo que en general el Papa ha estado papa. Es decir, pues creo que ha intentado no caer en ninguna de las múltiples y saduceas trampas que cuando vas a un país gobernado por socialistas y comunistas, y especialmente cuando vas a un país en el que socialistas y comunistas se dedicaron casi un siglo, a asesinar a la gente porque era cristiana, básicamente, ¿para qué le vamos a dar rodeos al asunto? Pues es lo mínimo que te puede pasar. Creo que ha estado hábil el Papa, no sé si compartes qué visión.
4: Bueno, para mí, yo solamente quiero reseñar la intervención del Papa en el Parlamento, en el Congreso, porque ha hecho algo que nosotros olvidamos. Ha contado aquello de lo que nos debíamos de sentir muy orgullosos, de que hace 500 años la escuela de Salamanca, con Francisco de Victoria a la cabeza, estuvo hablando de algo que en aquella época era revolucionario, de los límites del poder, de los derechos de la persona, de cómo se hacía una economía justa, o sea, de la dignidad, de la justicia, de la limitación del poder, de los principios y no solo de los intereses. O sea, que cuando nadie hablaba de eso, aquí en España, la Escuela de Salamanca estaba hablando, mucho antes que Adam Smith, que Malthus, etcétera, etcétera, etcétera. Y un legado que nosotros dimos al mundo, en lugar de sentirnos orgullosos, lo que hacemos es que tiramos piedra contra nuestro propio. Tiene que venir el Papa.
3: El frentismo que necesita la izquierda para poder tocar pelo.
4: Tiene que venir el Papa para recordarlo.
6: Le aplaudieron 7 minutos a eso. Sí. Yo estoy completamente de acuerdo con lo que dice efectivamente Jorge, pero que, bueno, y con carácter previo, si me lo permitís, cuando estaba ahí hablando de Marcial Dorado, y estaba ahí poniendo anuncios comerciales de la maravillosa Almería y de todas sus zonas, el otro día me metí yo por casualidad en Google a ver lo de Marcial Dorado, y puse Marcial, y lo primero que sale es Marcial Dorado. Y a continuación, digo, hay que ver que teníamos aquí a Marcial Estefanía de la Fuente. ¿No?
4: Claro, Marcial de la Fuente Estefanía. En nuestra época.
6: Es maravilloso, que yo me he criado en el colegio con sus novelas del oeste. Digo, hay que ver hasta dónde ha llegado la situación en este país. Es muy triste, ¿no? Que el primero que aparezca es el Dorado este y no Estefanía.
4: Marcial de la Fuente Estefanía.
6: La Fuente Estefanía, quiero decir. Dicho esto, a mí es cierto que efectivamente lo del Congreso ha sido una cosa sorprendente por inesperada, ¿no? Yo pensaba que le iban a cortar un poco, como le hacen al rey, ¿no? Los discursos que da se los capa o se los veta o se los suspende el propio gobierno, en este caso, pues evidentemente un jefe del Estado, que es la condición que le ha estado en el Congreso de Diputados como jefe del Estado del Vaticano y como referente espiritual de miles de millones de españoles. O sea, de miles de millones de católicos, en este caso, más de 1.000 millones, pues tenemos que ha dicho, pues lo que tenía que decir, es que nadie podía esperar que dijera otra cosa, ¿no? Cuando hace referencia a la Escuela Salamanca y a Francisco de Vitoria, pues evidentemente las consecuencias y que impregnó toda esa filosofía fue la primera declaración de derechos humanos, por mucho que le pese o por mucho que le quieran sustituir la progresía actual. Y no ha dicho otra cosa que son los fundamentos de la condición del ser católico, ¿no? El derecho a la vida, el derecho a la libertad de enseñanza, el derecho a la vida desde que nace hasta que se muere, y bueno, y que efectivamente su señoría se tenía que poner las pilas respecto a todo lo que es esos derechos inalienables que tiene el ser humano. Ya lo demás son cánticos de sirena que cada uno lo ha querido poner en vertiente ideológico y que unos lo han hecho, o sea, lo han hecho de mayor fortuna y otras de menor fortuna, o incluso por lo del catalán, ¿no? De que si ha dicho el 49%.
4: Qué patético, mis paisanos, qué patético.
6: El 49% en catalán o el 51% en castellano o el 51%. Claro, pero claro, pues cuando van analizando el discurso en sí, pues como catalán que eres, sabes que en catalán hay palabras que son exactamente igual en español que en catalán, con lo cual no sabemos cómo han evaluado esos porcentajes. Pero, o sea, el chauvinismo es el ridículo, absurdo, el paleto, el de boina con rabo, ¿no? Como la novela. Pues da como resultado que tengamos la clase política que tenemos, que evidentemente es absolutamente deleznable y ridícula.
3: Enrique.
5: Pues mira, yo creo que la visita del Papa le ha venido muy bien a Pedro Sánchez para distraernos y para quitar de medio todo este tema de todas las cloacas y todo lo que le está pasando. Aunque le ha venido muy bien para eso, pero en el fondo yo creo que se ha dado cuenta de que en España hay muchos más católicos de los que él se creía. Creo que es una de las cosas que se le está demostrando, aunque no sean católicos practicantes, pero que sí son seguidores de esa religión católica y, por supuesto, seguidores del Papa. Eso ha quedado clarísimo. Es una de las cosas que yo creo que a Pedro Sánchez no le ha debido de hacer ninguna gracia, aunque haya tenido que asistir a las misas, ir a la iglesia y estas cosas que yo creo que a él le dan un poco de yuyu. No le veo yo... pero bueno, está acompañando al Papa, me imagino que a regañadientes, eso sí es cierto, pero le servía para esta doble maniobra de aparecer como un gobernante que respeta a las confesiones religiosas, en este caso a la católica, y al mismo tiempo nos distrae de todo lo que está pasando y que no le interesa que sepamos.
3: Pero fíjate lo que has dicho, que hay muchos, que se ha demostrado que hay muchos más católicos de los que incluso el Papa podría pensar. Y aquí vuelvo un poco o trazo la línea de relación con el ámbito político. Es que lo que ocurre siempre es que los de un lado del espectro hacen mucho más ruido que los del otro lado. Y al final, pues tenemos una izquierda follonera, callejera, bullanguera, bulliciosa, que parece ser mucho más de lo que luego en realidad es, que vas a manifestaciones y te encuentras muchas manifestaciones de 30, de 50, de 60 personas, y mientras tanto, en el otro lado hay miles, a veces decenas o cientos de miles de personas, pero no se movilizan, no hablan, no protestan, no están casi, muchas veces ni siquiera en las redes sociales. Y entonces, sí,
6: solo,
3: la percepción es muy diferente.
6: El 11M fue una muestra de eso. El 11M salieron desde las 8 de la mañana la SER en su emisora, etcétera, diciendo que la cosa había cambiado porque ya no era los islamistas, sino que da igual, o sea, que no era ETA, que era los islamistas, etcétera, etcétera, etcétera, y que no habían engañado. De ahí pasaron en 2 horas a acercar la sede del Partido Popular y de tener una mayoría absoluta 2 días antes, que yo no sé si lo he recordado aquí alguna vez que otra. Yo estuve cenando la noche anterior con la ministra de Cultura, con Pilar, que decía Alfonso Guerra la sastrecilla valiente, y decía, esto está ganado, pues mira lo que pasó, en cuestión de horas se dio la vuelta. O sea que por muchos cientos de miles que vayan en Madrid a las manifestaciones del Partido Popular o de Vox o a los mítines, etcétera, como bien acabas de decir tú, la efectividad de la izquierda en estas cosas tiene mucha maña, ¿no? Llevan 100 años de ventaja con la derecha y llevan 100 años robando, asesinando, etcétera, y
5: Hombre, una cosa tira. Curiosa es el último CIS de Tezanos, no sé si le habréis echado una ojeada, ha sido la más de curioso.
3: Sí.
5: Que aunque le da una caída importante al Partido Socialista, de unos 5 puntos, pero curiosamente sigue muy por encima en intención de voto del Partido Popular. Es una cosa la más de curiosa esta. No se acaba de entender muy bien.
3: Bueno, estamos acostumbrados, Enrique, a que el CIS siempre es una herramienta para algo, ¿no? Y a veces no sabemos para qué. Es decir, a veces no sabemos, nos cuesta trabajo seguir la estrategia mental de Tezanos, ¿no? Pero a mí no me cabe duda de que algo quiere Tezanos con ese CIS.
5: Sí, la verdad es que sí, ese cambio de criterio que ha hecho de un día para otro, dice, aunque el Partido Socialista ha perdido, pero sigue llevando una diferencia de unos 11 puntos al Partido Popular. O sea que el mensaje, no sé cuál es, ellos lo entenderán, porque estos no dan puntada sin hilo.
3: Jorge, ¿algo que decir del CIS, de Tezanos, de la vida?
4: Que son muy habilidosos, que realmente... es un partido que siempre sale a ganar. O sea, son como cuál es ese era ese equipo de fútbol que dice que tiene el Alcoyano.
3: Sí.
4: PSOE es el Alcoyano de la política.
3: Pues la verdad que sí, la verdad que sí. Bueno, Ignacio, yo esta noche no ceno, que lo sepas.
9: ¿Esta noche?
3: Esta noche de viernes no ceno, porque mañana es sábado.
9: Sí, sí, no os preocupéis, han llenado los frigoríficos, los botelleros, en fin, y se ha paralizado lo que es la circulación en la zona aquella para que tenga fácil acceso.
3: Y además te voy a decir una cosa, hay que hacer muchas fotos de las viandas para mandárselas a Miguel Segovia, que sí, se lo está pasando muy bien y sé que él nos la va a devolver con creces, pero por lo menos nosotros defendamos nuestro fuerte.
9: Nada, aquí en Andalucía, es el reino de Granada, como dice... También somos así.
3: Bueno, pues estaremos mañana en Granada, efectivamente, reuniéndonos pues una parte, un 80% de la tertulia haciendo amigos Andalucía, y ya luego, pues evidentemente tendrá que haber otra próxima para que ya esté el 100% de la tertulia, porque Miguel, que no ha estado hoy aquí, Miguel Segovia Jaén, pues está en otras cosas que son magníficas también y súper necesarias.
4: Además, somos capaces hasta de ir a Jaén para que...
3: Habrá que ir a Jaén, seguramente.
9: Habrá que ir a Jaén y habrá que ir al día a descubrir...
3: A lo mejor tocaría ir a Jaén, pero en verano yo creo que deberíamos dejar Jaén más bien para el otoño, ¿eh? En cierto orden de cosas. Jorge, vamos, muchas gracias.
9: Vamos a empezar por Almería.
3: Mejor. O sea, en verano yo creo que vais a tener que venir a Almería. Sí. Jorge, muchas gracias.
4: Hasta la semana que viene.
3: Enrique, hasta mañana. Un abrazo fuerte.
5: Hasta mañana. Mañana nos vemos.
3: Ignacio, muchas gracias por todo.
9: Igualmente, Gifter. Un abrazo a todos.
3: Nos vamos, tertulia, haciendo amigos Andalucía. Es Radio Málaga, Granada, Almería, Jaén, fomentando el turismo de proximidad. Para ir a ver cosas a Jaén, a Málaga, a Granada, te lo cuentan, te lo dicen, te aconsejan, por ejemplo, la gente de Costa del Sol, Málaga, y también del Ayuntamiento de Almería y del Parque Natural Cabo de Gata Níjar en Almería. La semana que viene, más. Adiós.
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0: programa de la tribu, aquí en la tribu de Bru, aquí en Liceo Sport Bar and Grill. Estamos comiendo fenomenalmente, como siempre, en Liceo Sport Club, donde ahora hablaremos un poquito del Liceo Sport Club. Antonio Páñez, ¿qué tal? Muy buenas, ¿cómo estamos?
1: Buenas tardes, estupendamente.
0: ¿Sí?
1: Sí.
0: ¿Contento?
1: Muy contento, muy contento. Por partida doble, por el que estamos vivos en el ascenso a primera. Y que el Zamora se ha clasificado, bueno, se ha clasificado para la final de del ascenso a segunda división.
0: ¿Estás contento por el Zamora? Por si acaso alguien no se acuerda, porque ahí hay un almeriense a los mandos.
1: Almeriense,
0: ¿no?
1: Zapillero, que es David Vizcaíno, que está haciendo historia ahora mismo en el Zamora.
0: Bueno, ya os advierto que hoy vamos a hablar mucho del fútbol de rugby. Tú dices, estamos vivos, ¿no? Yo no creo que estemos vivos. Estamos vivos, por supuesto, pero estamos mucho más que vivos. Es decir, creo que estamos en una disposición extraordinaria, porque ahora mismo nos separa de la final del playoff siquiera empatar en casa. Yo creo que eso, en fin, es un resultadazo

0: esta teoría rocambolesca y estrafalaria, pero que es la mía, es que si al Almería le hubieran metido alguno de esos goles, su reacción habría sido diferente, como lo fue cuando le metieron el gol. Es decir,
1: ver,
0: es que...
1: nunca lo sabremos.
0: Sí, pero es que yo lo he visto ya esto muchas veces. Es que he visto ya muchas veces que el Almería juega eso. Y claro, pues...
1: El Almería, o sea, el Castellón pagó la segunda parte el esfuerzo físico de la primera. Es que la primera parte es que fue un rodillo. Es que corría todo el mundo. Corría hasta el analista del entrenador del Castellón, vamos. Una cosa bárbara. Pero bueno, claro, en la segunda parte ya eso lo tienes que pagar. Sin duda.
0: Walid Chabdoum, lo he dicho bien, Walid, ¿qué tal?
2: Un placer, muy contento de estar aquí de nuevo con vosotros.
0: Muy contento de cómo he pronunciado tu apellido.
2: Sí, también. Mejor, cada vez mejor.
0: Bueno, eso está bien, hay que superarse en la vida. Bueno, ¿y tú qué tal? ¿Tú qué sensaciones tienes?
2: Pues la verdad estuve viendo ayer el Málaga Las Palmas y son equipos frenéticos, juegan muy rápido, la verdad. Y ellos sí que llevan a todos sus jugadores, así que... Después del partido del Castellón, ahora nos lo llevamos a nuestro campo y a ver si ahí podemos dar una mejor imagen de la que dimos en Castalia.
0: ¿Cómo estás de acuerdo o de desacuerdo conmigo en lo del fútbol de Rubi? Que es que yo creo que Rubi tiene esto muy programado, tú eres entrenador de fútbol. Yo creo que Rubi esto lo tiene muy programado y juega a cosechar el resultado que él pretende... con el mínimo esfuerzo.
2: Estoy muy de acuerdo contigo. Al final Rubi sabe que tiene esa baza de si empato paso, aun a pesar de no ganar, y lo está aprovechando esa baza. Y es algo que no me gusta, como tú has comentado, que nos esperamos a sufrir, y una vez que estamos sufriendo en una situación fea, es ahí que parece que los jugadores arrancan. Es algo... muy feo cuando tienes todas las posibilidades de ponerte por delante, esperar a que te machaquen y luego de ahí tener que hacer un sobreesfuerzo. En vez de 1-0, 2-0, controlo el partido y ya está. No, tener que remontar. Es algo que no me gusta, la verdad. Con el equipo que tenemos y el equipo que somos.
0: ¿Tuviste el partido con nosotros ahí en...
2: Sí.
0: En Marcador en Juego, los estudios. Y es verdad que, claro... El problema es cuando estás metido en el partido, porque cuando estás metido en el partido, lo que vas viendo es que pues el otro equipo te supera, las cifras, la estadística de la primera parte, acuérdate, era demoledora. Bueno, de hecho no tiramos ni un córner en todo el partido, tiraron ellos mucho más que nosotros, mucho más a portería que nosotros. Al final se equilibró en tiros, en lo de tiros entre los tres palos.
2: Sí, igual.
0: Claro, tiraron mucho más que nosotros, pero dieron entre los tres palos igual. Nada más que dos veces, igual que nosotros. O sea que el portero paró dos veces, cada uno de los porteros paró una vez. El problema es la sensación cuando estás viendo el partido, ¿no?
2: Efectivamente, sientes que se te están echando encima, es que parece que tú no estás. Pero el otro día lo estuve pensando fríamente y digo, a lo mejor es parte del planteamiento de Rubí. Piensa en que no voy a salir con algo definido, voy a esperar a ver qué es lo que veo durante la primera parte y en base a lo que vea en la primera parte en el campo, hago una reacción. Yo quiero pensarlo así, quiero verlo así. A lo mejor es parte de su táctica, de a ver qué veo, a ver con qué me sale el Castellón, con qué me sale el Málaga, con qué me sale Las Palmas, y en base a eso actúo, porque a veces tú puedes ver los tres últimos partidos de un equipo, viene contra ti y saca cosas totalmente diferentes, acciones totalmente diferentes, y dices tú, venga, vamos a ver qué me propone este equipo.
1: O sea, es un pelín arriesgado, porque es que si te meto a entrar en la primera parte, es que con... ¿Cómo salen esos futbolistas a la segunda parte?
2: Bueno, es una manera de... vamos a intentar a defender lo que propone el entrenador, ¿no?
1: Sí, es que además que los equipos que saca es para jugar a la contra. Siempre para jugar a la contra.
2: Definitivamente.
1: Entonces, depende también del fallo del rival. Más que de tu propio juego. De que pierdas en una zona peligrosa y tú vas a armar el contragolpe y marca la diferencia ahí, pero claro.
2: Es lo que nos ha mantenido con vida en bastantes partidos, la verdad, el contraataque. Arriba ahí, metiéndose a ver si pillaba algo.
1: Claro.
0: Ya me está diciendo Gillo, que viene de camino, que no está de acuerdo, supongo que se refiere a que no está de acuerdo conmigo y con mi teoría. Pero, no lo sé si se refiere a eso.

0: Ahora cuando llegue que se explique. ¿Os parece un magnífico resultado?
1: ¿La ida te refieres? De
0: 1-1.
1: En Castalia la verdad que sí, pero a ver con qué salimos nosotros ahora en casa. Tenemos que ganar.
2: Visto el partido, sí. Desde luego, vamos.
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0: Y además, Chloe.
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0: Bueno, ¿te parece un magnífico resultado, España?
2: No, visto el partido, sí, visto el juego del equipo, sí. Hombre, desde luego la segunda parte mejoró bastante. Mereció el empate. En la primera parte no. En la primera parte nos merecimos venirnos con un saco. Pues el empate a uno es gloria bendita.
0: No, pero ya no solo por lo. Yo no me refería tanto o solo a lo que habíamos visto en el campo. Sino, a ver, este playoff es un playoff especial. En el cual si empatas, pues tienes ya has pasado, o sea, si empata la eliminatoria, el Almería tiene la ventaja, no hay la prórroga y el penalti, los penaltis y todo eso. Entonces, claro, el hecho de empatar en Castellón hace que tú con un empatito en casa.
2: No, con una prórroga incluida.
0: Bueno.
2: Cuidado, que eso es peligrosísimo.
0: ¿Por qué peligrosísimo?
2: Porque ya los futbolistas llegan. Si tú tienes que jugar una prórroga en casa, ¿vale?
0: Pero tú fíjate lo que. Tú ponte en el papel de la prórroga, hombre, en el cual tú juegas valiéndote el empate.
2: Sí, sí.
0: Y el otro equipo tiene que ir a por ti.
2: Eso es muy. Pero ya. Pero juegas con el que no le dé un calambre a un jugador fundamental tuyo. En fin, yo ayer estuve viendo el Zamora Villarreal, ¿ve? 2-0 en la ida, 2-0 en la vuelta. Prórroga. Estaban los jugadores tiesos. Pero los dos equipos. Los dos equipos. Y cualquier cosilla era mortal. O sea, quedarte con el Villarreal, que estuvo con 10 casi toda la segunda parte y la prórroga, quedarte con uno menos, con todos los cambios hechos, imagínate.
1: ¿Alguien se acuerda de la final de la Champions, Atlético de Madrid y Real Madrid? ¿Eh? Eso fue, la prórroga lo fue todo.
2: Claro.
1: El que vio los 90 minutos no vio nada. La prórroga fue todo, claro. Igual. Sí. Y encima aquí el Castellón se lo juega todo.
2: Sí, le da igual.
1: Los que van a dar la mala imagen si no suben, somos nosotros.
2: Porque ellos.
1: A Castellón le da igual. Hace nada estaba en descenso. Castellón, a la primera vuelta.
2: Con lo que ha hecho ya.
1: Para ellos ya histórico. 80 años sin entrar ni al playoff.
2: Sí, sí, sí.
0: De todas maneras, voy a decir una cosa, ¿eh? Yo creo que en Castellón no creen que ya esté todo hecho, ¿eh?
2: No, claro que no.
0: Castellón quieren ir a la victoria y van a ir con presión a la victoria y al ascenso. Mira, un poquito de salida rusa aquí del Liceo Sport Barangril.
2: Están a 3 partidos de subida primera.
0: Porque es que a lo mejor no vuelven a tener nunca más una oportunidad como esta, ¿eh? En fin, Victoria, cuéntame cosas.
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0: Y además, Chloe.
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0: Ha venido el único tertuliano que es capaz de discutir con nosotros antes de haber llegado. Es una cosa, un don que tiene él. Rafael Guillo López, Interalmería Televisión, ¿qué tal? Muy buenas.
5: Buenas tardes, Víctor.
0: ¿Por qué no estás de acuerdo, hijo mío?
5: No, porque estaba escuchando los primeros comentarios y el sentir. Y yo no creo, estaba escuchando aquí al compañero, que encantaba conocerte, que no te conocía. Claro, yo no me imagino que Rubi plantee un partido a decir, voy a ver las venir. Es decir, voy a ver si la primera parte y según me actúe yo juego. No, yo creo que Rubi tiene su planteamiento. Puedo estar algo cercano a lo que está diciendo Víctor, en el que es que este es el juego que hemos estado viendo durante todo este tiempo. Y si hemos visto durante todo este año el juego de que no jugamos a nada ni planteamos nada y las vemos venir, pues puede ser que al fin y al cabo el resultado y tal, pues bueno, pues te sea. Y conforme vayas viendo, pues tú te vas moviendo. Pero yo no creo que piense un entrenador así. Un entrenador va a decir, desde el primer momento voy a ganar. Es verdad que estaba jugando en un campo donde no había ganado. Y llevaba varios años sin poder hacer absolutamente nada más. Te llevaba goleada. El resultado, muy bueno. Un empate, claro que es bueno. Que yo tampoco creo que estemos jugando al... Si empatamos, también nos vale. No, porque el que empieza y pensando que va a empatar, al final pierde. La idea es que tú sales a verla venir en el sentido de decir, voy a defender bien para que no me marquen un gol. Y si me lo metan, es verdad, como decía Antonio, que estaba escuchando, que tuvieron 3 ocasiones claras de gol. Y nadie sabe qué hubiera pasado si íbamos 3-0. Si la Almería en ese mismo momento que te marcan uno, tú te espabilas, como nos espabilamos en la segunda parte. A mí la primera parte me pareció más de lo mismo lo que estamos viendo durante el final de los 3-4 últimos meses que hemos visto a la Almería jugar. Aburrimiento total y un equipo que nos come completo.
0: Pero yo te tengo que hacer una corrección. Yo es que no digo que no juegue. Yo no estoy de acuerdo con eso de que la Almería no juega nada. Mi teoría es que la Almería juega algo. Algo que no nos gusta ver, pero que luego sí, bien que nos gustan los resultados.
5: Es que eso es nada, Víctor. No. Y al final somos resultadistas y nos quedamos con el resultado. Y como el resultado casi siempre ha sido beneficioso para la Almería, pues todos decimos, no, es que no jugamos nada.
0: Pero ¿y cómo puedes decir que eso no juega, no, es que no juega nada? Claro que juega algo. Juega a ganar.
5: Es que eso en,
0: y además jugando
5: en
0: feo.
5: En fútbol eso no sé. O sea, yo verdaderamente yo no me veo a un equipo que tú llegas a entrar, señores, vamos a jugar al juego contemplativo, al que nosotros vamos a intentar que no nos marque, nosotros tampoco marcamos, porque luego tú ves la estadística y tenemos 2 tiros a puerta en 90 y tantos minutos. Y dices, tú macho, ¿a qué te dedicas al partido? Y dices, es que este es el juego de Rubi. ¿Cuál es el de
0: no jugar nada? Te digo a qué se dedica al partido, a que el otro se crea que puede ganarnos. A engañar al otro permanentemente.
5: Mira, eso te lo puedo comprar, decir, voy a engañar. Pero es que yo creo que ese ha sido nuestro leitmotiv durante todo este año. Es que hemos jugado eso. Al decir, como te pongas tonto, te marco. Y al final, nos marcaron, y tú lo has dicho. La primera parte ellos nos arrasaron. Y la segunda parte, claro, que físicamente estaban muertos.
0: Que yo he discutido mucho durante este año de este tema con Paco, con mi queridísimo, mi adoradísimo y añoradísimo Paco Rey. Y él me dice lo que dices tú, que es imposible que un equipo juegue a eso.
5: Yo lo dudo. Yo
0: no lo veo fácil, pero como lo veo todas las semanas, es que me lo tengo que creer al final.
5: Pero tú te crees que como un entrenador se siente y dice, bueno, señores, tranquilo, vosotros lo vuestro. No tirar a puerta, defenderme mucho y vida contemplativa. Y dependiendo del resultado de lo que vaya viendo, así hacemos nosotros.
0: Yo creo.
5: Y a mí, por ejemplo, los cambios te salen bien porque Nico Melamed, lo hemos estado viendo durante todo este tiempo, Nico Melamed de revulsivo, 0. Y sin embargo, Nico Melamed este partido ha sido total, chapó. O sea, que esto es que hemos empezado otra
0: despiste
5: liga.
0: Despiste constante, al contrario. Claro, contrario,
5: claro, pero es que despiste.
0: Todos los días nos sorprendemos.
5: Y ya nosotros, ¿qué dices tú?
6: Despiste es que total fue lo de Chumi. Se fue un despiste.
0: No,
6: pero luego lo piensa.
1: No me esperaba ese cambio para nada.
6: Pero luego lo piensa. Dice, pues tiene su sentido. No, tiene sentido.
1: Que el partido a lo mejor.
5: Porque lo que dijo luego.
6: Iban a colgar balones. Luego, porque tal. Pero,
5: para Antonio, tiene sentido porque él ya tiene pensado el equipo que va a sacar ya el martes, mañana por la noche. No, va a hacer todos los cambios para decir, este lo
1: va a no cargarlo.
5: Para no cargarlo. Te dejo a ti que tú juegas tanto y yo te meto este. Ahora, Chumi, Tali, Y yo dije, tú, madre mía de mi vida. Claro, que hemos visto toda la temporada lo que son esos dos jugadores. Que si no me la hacen abajo, me la hacen arriba. Pero luego me sorprendió el gol de... el casi gol, el paradón de Andrés Fernández. El fallo de Rodrigo Eli, que se perdió, que no sabía dónde estaba. No.
6: Pero luego el penalti, el casi penalti, que la bola que saca, que fue Eli. Fue Eli, ¿no?
5: Creo que sí fue Eli.
1: Sí, fue Eli.
6: No, vea, eso era gol, ¿eh?
1: Nini también tuvo muy buenas actuaciones.
5: Sí, sí, sí. Y lo que sigo diciendo, yo no creo que un entrenador vaya a su jugador y le diga, mira, vida contemplativa y ya veremos.
6: Sí, pero se lo dijo el otro día. Dice, en la vuelta dice, no nos vamos a volver, ¿no, loco? Cuando queden 10 minutos, cuando...
1: Esa fue la frase,
6: me quedé muerto.
1: Yo lo de que a lo mejor va a mirar.
6: Yo me quedé muerto.
5: No, ¿En serio? Yo creo que un entrenador no puede decir eso nunca. O sea, yo me espero hasta el final, a ver si al final me tengo que volver loco. Todo apretadito, todos con los acongojados, y ahora vamos a intentar marcar el gol que no haga falta para el empate.
0: Mira, yo te voy a hacer una pregunta. ¿Qué le decía Maliković, el entrenador de baloncesto, al Limoges, que fue campeón de Europa marcando 68 puntos en una final? ¿Qué le decía? ¿Le decía no metáis canastas? No le decía no metáis canastas. Pero le decía... Nosotros vamos a jugar a un tanteo corto, al que el rival nos domine, al que la defensa prime tal, por encima del ataque, etcétera. Que son estrategias. Ahora, si a mí me preguntan, lo que pasa que a mí me gusta decir, es que aquí tenemos un entrenador de fútbol, y tú que has ejercido también de entrenador de fútbol. Yo sé menos que Rubi. Si a mí me preguntan, lo acabo de decir en el blog, teniendo en el equipo a Miguel, a Rivas, a Puigmal, a Melamed, a Batistao, a Embarba, a Alex Muñoz, a André Horta, a Chirino, que son futbolistas de una calidad ofensiva extraordinaria todos ellos, ¿tú jugarías a que el rival te domine y en dos destellos empates o ganes? Yo no jugaría eso. Yo no jugaría eso, pero es que yo no tengo ni idea de esto. Y el que sabe es Rubi. Él ha jugado eso y creo que le ha salido bien.
5: Pues mira, nosotros que hemos entrenado y nos podemos poner, entre comillas, hemos entrenado un equipo.
0: ¿Sois entrenadores?
5: Pero bueno, yo eso a mí no se me ocurre. Es que a mí eso no se me ocurre decirle. Oye, yo tengo, como yo sé la pegada que tengo muy buena, siempre me puede pasar un partido que no marque un gol, que tenga la delantera.
0: Ya ha pasado.
5: Y ha pasado. Entonces, a mí me extraña que
0: sí. Estábamos en ascenso directo y... Estando en ascenso directo, nos echamos 1-9. Ha pasado. Es decir, jugando a eso hemos perdido el ascenso directo, también hay que decirlo.
5: Por eso, a este entrenador me parece súper raro que siga. Que ahora, en esta situación en la que estamos, tú te dediques todavía a jugar lo que estás jugando, sabiendo lo que te estás jugando. Porque mañana, con prórroga, sin prórroga, como un gol, marquen un gol más que tú, estás muerto. Y aunque te lo metan, y puede pasar las 50.000 cosas, que te echen a un tío que se les lesione, que tenga un error como el de Eli, que nadie se espera un error como el de Eli. Paradón es como el del portero. Y en vez de para la vayan para adentro. Y ya te da igual y te vas a tu casa, y ya de vacación. Entonces, la verdad que habría que, no sé.
0: Walid pedía la palabra.
1: Yo hay algo en la personalidad de Rubí que me hace pensar que trabaja como cohibido, no trabaja con esa mentalidad de vale, tengo a este jugador, a este, al otro, puedo hacer esto, tengo la posibilidad. Como que trabaja en base a conservar su trabajo, conservar su estatus. No sé por qué, a mí también me gustaría saber por qué, teniendo a ese equipo. Pero como que hay algo que le hace pedirle al equipo eso, que juegue de esa manera, retenida,
5: pues mira,
1: para no fallar.
5: Pues para mí eso...
1: Tiene miedo a fallar más que a intentar pues y poder ganar.
5: Pues para mí eso se llama... falta de personalidad de un entrenador. Porque tú lo que tienes que tener es decir, si yo soy un entrenador, que voy a por todas o a Maratelli, porque tú vas a por todas si tú tienes un equipo que te responde. Pero es que Rubi se ha dado cuenta de que el equipo que tiene no le responde.
1: Efectivamente.
5: Los 12 jugadores que tiene, 12, 13 jugadores, que son los que juegan titulares, el resto del banquillo no sirve para nada. Y por mucho que tú quieras cambiar, cuando cambia, el equipo se te desmorona. Pues
1: no funciona.
5: Y no funciona. Tú dices, tengo cuatro arriba que me marquen, puedo dejar uno fuera. Está hablando de Nico Melamed, que es el que peor ha estado durante estos últimos meses. Y ahora te llega y te dice, y eso se llama falta de una planificación, de tener un equipo equilibrado, donde tú quites una figura y no baje el rendimiento si metes a otra en la misma posición. Pues esto pasa, porque no es lo mismo quitar a De La Fuente que meter a Talis. No es lo mismo quitarme a un lateral para meterme a Chumi. O un central para meter a Chumi. No es lo mismo una cosa. Y eso es, te adolece a ti. Y ese es el miedo que él tiene. Porque sabe que todas las culpas van a él. Porque él decía al principio de temporada que él tenía mando en plaza. Y creo que ha mandado bastante poco en el tema de los fichajes. Bastante poco, nada. Entonces, claro, ahora te ves con el agua al cuello y dices, como yo no suba, a mí me van a correr ahora. Por eso está diciendo todo el mundo, vamos todos a una, que somos de la Almería, que vamos todos. No, si estamos todos mortales en el mismo barco. Hemos empezado una nueva liga, con 4 partidos. El primero lo ha sacado adelante, pero a partir de ahora, tú eres el máximo responsable. Y todo te va a caer a ti porque tú has sido capaz de aguantar con este equipo.
0: Un momento, para la cinta. ¡Para la cinta! Todo te va a caer a ti, incluido el reconocimiento, si logras el ascenso, ¿no? Por esa misma regla.
5: ¿Cómo?
0: Si logra el ascenso, también todo le va a caer a él, ¿no?
5: Hombre, es que todo le va a recaer en el sí o no. Lo que pasa que no es lo mismo que tú asciendas que digas, señores, yo estoy en primera división, que era el objetivo. Ahora, si no asciendes, amigo mío, si no asciendes...
0: O sea, tú estás queriendo decir que si no asciende, hay que echarle la responsabilidad, pero que si asciende, era su obligación.
5: Es que
0: eso era, es lo que estás queriendo decir.
5: Es que ese era el objetivo que tenía.
0: Ya, bueno, vale.
5: Que era el objetivo y el que se planteó de un primer momento. Y cuando vino Alquerigi, dice, y vamos a subir directos. Uh-huh. Ya Alquerigi, la primera vez, te has quedado ya como el entrenador, como el CEO que tenías, que decía que no íbamos a estar nunca más en segunda división. Entonces, claro, tú eres esclavo de tus palabras, y tus palabras decís que íbamos a subir directos, que era el objetivo. Pues ya no lo has cumplido. Y ahora la segunda vez era quedarte tercero. Como lo hemos cumplido, vivimos de los resultados, pero nunca entramos adentro. ¿Por qué? Porque como estamos donde estamos, y es verdad que ahora mismo estamos donde queríamos, y además encima ahora tenemos la posibilidad que con un empate nos metemos dentro también, para la gran final. Pero bueno, que ahora mismo, pero que todo tendrá que salir en su momento, pero ese miedo que estaba diciendo aquí el compañero, es decir, a veces lo que estoy un poco acongojado.
0: No eres muy de entrar adentro, ¿no? pregunto.
6: Rubi, lo que tiene que entender es que hay gente que está mala del corazón y esos planteamientos de partida con el empate, con la prórroga y tal, cuidado.
0: No, señor, esos que estáis malos del corazón, lo que tenéis que hacer es no ver los partidos.
6: Correcto.
0: La culpa es vuestra, si ahora va a tener la culpa a Rubi.
6: Pues así nos vamos a tener que privar del fútbol por Rubi.
0: Mira, el fútbol de Rubi sí. Te interesa privarte del fútbol de Rubi, claro que sí. Alpañez, ¿qué le falta a este Almería? Os voy a hacer una pregunta que creo que es trascendente. ¿Qué le falta a este Almería para dominar los partidos, para ganar dominando? Porque a lo mejor una de las cosas que le falta, mi teoría, yo te respondo de entrada. Mi teoría es, le falta que Rubi quiera, y Rubi no quiere, quiere ganar de otra manera. Ahora, ¿tú qué crees?
6: Pues tampoco,
0: ¿qué le faltaría?
6: Pues no tiene futbolista de medio campo para dominar los partidos.
1: No tiene... Eso no es nuestro problema, efectivamente. Lo rápido que pasa el balón desde la defensa rival cuando salen a nuestra defensa.
6: En nada. No hay un tío que diga, a ver, dámela a mí. Vamos a tocar aquí en medio, tranquilo.
0: Bueno, sí lo hay, lo que pasa es que no lo pone.
6: Sí lo hay, claro, pero está siempre lesionado.
5: Hemos estado jugando durante toda la temporada sin ninguna persona en el centro del campo que dirija el juego.
0: ¿Persona o jugador? ¿Nos vale una persona o tiene que ser un jugador mejor?
5: Un jugador, es lo mejor. Una persona que, un jugador que pudiera mandar como Horta. Y se dio cuenta tarde de que Horta parece que movía bien la bola en su momento. No le ha gustado.
6: No.
5: De un primer momento. Tampoco nos hemos enterado si es que no le gustaba o es que siempre estaba lesionado. O es que no aguantaba los partidos. Porque no es normal que juegue y a los 10 minutos te lesiones. Cada partido que juega. Entonces, el primer fallo, ¿qué nos falta? Tener un centro del campo fuerte. Pero para eso tiene que cambiar Rubi, también tiene que cambiar el sistema. Porque claro, no es lo mismo que nos ataquen 3 tíos que tú defiendas con 2.
6: Claro.
5: ¿Qué dices que te van a ayudar los laterales? Si es que te ayudan, si es que bajan. Si es que no, que faltan muchas cosas, pero fundamental el centro del campo. Y tú tener la pelota. ¿Qué pasa? Claro. ¿Que voy a vivir siempre voy a jugar al contraataque? Pues hay partidos que no nos han salido.
6: Hay partidos que tú necesitas tener el balón para que
5: el contrario
6: no te genere.
5: Ir acongojado porque en cualquier momento te pueden hacer un gol. Ajá. Fijaros la melee, el gol que nos hicieron. Si tú coges y pegas un patón para arriba al balón, se acaban las tonterías. La historia es que te para arriba, para abajo, tal, y para adentro. Y es lo que pasa. Entonces, centro del campo, no tenemos. Y luego, nuestra fragilidad defensiva es apabullante. Tenemos una defensa que, por mucho que hayamos conseguido finalmente Eli y Bonini, que son los 2 centrales, lo que hay.
6: Es que los laterales son muy ofensivos y no defiende nadie.
5: Yo soy Chirino, me voy arriba y luego baja tú, que a mí me da la risa.
6: Claro, los equipos que tienen esa.
5: Pues a lo mejor Rubia, hay momentos que un sistema que tiene podría poner un 4-4-2 y decir, vamos a estar bien cerradito abajo y cuando tengamos que salir saldremos.
1: Pero tanto él, como menciona, tanto el fallo de la defensa como de los dos centrales, que no llegan súper rápido, y el de los laterales, que tardan en llegar o se quedan colgados arriba, todo eso es problema del centro del campo. Porque si el balón pasa y hay gente dura ahí en el centro del campo, no llega a los centrales. El problema no se lo comen los centrales. Y si hay gente en el centro del campo que cuando sube un lateral hace la cobertura por un lado y por otro, otra vez lo mismo. Esos laterales no quedan expuestos y no quedan como responsables de los fallos. Todo pasa por el centro del campo, todo.
5: Y luego nos hemos dado cuenta muchas veces de que arriba hacía la función del centro del campo, que es bajar abajo a la pelota y subir en la pelota, cuando es lo que tiene que recibir la pelota para intentar hacer la jugada. Y no, que bajo, te estabas cargando a los extremos, que tienen que bajar, coger la pelota y subirla hacia arriba. Por tal de que tú tienes a tus dos jugadores ahí, que son López y Adosi, que son los únicos que... Y luego dices que los extremos laterales también bajan. No.
6: No bajan, no.
5: No, ni juegan en el centro del campo. No. Leo Batista juega más de delantero centro hasta que ha venido de la Fuente.
6: Sí.
5: Hasta jugar era el que mejor jugaba de delantero centro. Y no teníamos delantero. Sí lo teníamos, lo que pasa es que no, tampoco lo ponía. Claro. Y un que nos cuesta 7 millones de euros y no sirve para nada. Pues tenemos lo que tenemos. Entonces, eso es lo que adolece. Pero que ahora, este momento no es para hablar de ese tema. Lo que hay que hablar ahora es decir, si puedes cambiar para que estemos más resguardados porque sabes que nuestra defensa es como es. Coño, pues...
0: ¿Qué, Antonio?
5: Ciérrate. Intenta apoyar el centro del campo, que esté más apoyado. Que tú mandes en el juego y no siempre dependa. Porque solamente nos movemos cuando nos marca el gol. Ahí es cuando verdaderamente funciona la Almería.
0: Sí.
5: Cuando te pegan el palo.
0: Sí, eso es así.
6: Sí, sí.
0: Por eso digo que eso tiene que ser deliberado.
5: Pues jugar sin su suicidio.
0: Pero escúchame, será un suicidio si no subimos. Pero ahí estamos para subir.
1: Yo pienso que... subamos o no subamos, yo veo una cosa que se repite mucho, sobre todo en los últimos 5 partidos, que lo he analizado de manera más específica, donde pone arriba, o sea, nuestro tridente en el centro del campo, jugamos con 2 atrás y 1 detrás del delantero centro. Ese mediocampista ofensivo que queda detrás debajo del delantero centro, a su izquierda y su derecha hay unos huecos que quedan ahí, que es donde arrancan todas las jugadas que llegan hasta nuestra defensa. Yo pienso que en vez de jugar con 2 atrás en el centro del campo y 1 delante, deberíamos de hacer la inversa, un pivote y 2 más adelantados. ¿Para qué? Para cargar más la defensa rival, la parte del medio campo del otro equipo, y que cuando nos lancen balones no entren tanto por esa zona.
5: Y no sé si os doy cuenta también que Lopi últimamente cogía la pelota hacia sus propios caminos, pues le han cortado las alas. Ya ha visto que es un pase.
1: Se la robaba,
5: se
1: y,
5: la
1: gol,
5: robaba y gol.
1: Casi gol.
5: Y dice, como, ¿qué está pasando aquí? O
0: sea, para mí el mejor partido de Lopi que recuerdo, el del otro día, ¿eh? Tranquilito, claro, sobrio, sin hacer cosas raras, sin regates extraordinarios que dejaban sin cobertura.
5: O sea, le han dado el toque, como diciendo, que yo, o sea, que lo pongo en valor, que este hombre parece que se está espabilando ya.
1: Y justamente por eso cambió de la Fuente, porque se estaba volviendo loco. Claro, llegó un momento que... Y
5: le dijo, porque Rubí, lo que decía, si normalmente yo estoy corriendo por tu lado, ¿qué está pasando aquí?
1: Sí, le dijo, Rubí, me bajo del partido, siéntate, aunque te enfades.
5: Bueno, el enfado y los enfados también,
6: eso,
5: sinceramente.
6: Muy bonito para los críos que están viendo el fútbol.
5: Para la gente que
6: está muy bien
5: el partido.
6: Sí, sí.
5: Te han cambiado, macho. Esto es lo que hay.
6: Sobre todo para los chiquillos, que luego el domingo el entrenador de los chiquillos lo cambian.
5: Si te cabreas,
6: y hacen lo que ven.
5: Pero Antonio, si te cabreas porque tú crees que has jugado un mal partido, oye.
6: Vale, pues hazlo.
5: Pero haz lo que no se note. O lo haces luego en el vestuario y le pegas 4 patadas a lo que tengas que pegarle. Pero no esa imagen, porque la imagen parece que es que todo el mundo se cabrea.
6: Porque lo cambian, claro. Claro.
5: Y esa no es la imagen que se tiene que proyectar, por lo menos para los chavales jóvenes que están viendo el partido. No, y luego tú que ves, dices, pues vaya vestuario que está allí, porque quita arriba, mosqueo. Quita este, mosqueo. A todos que quitan, mosqueo.
6: En barba, mosqueo.
5: Pues dices, bueno, tío, alguien tendrá que cambiar, ¿no?
6: Claro.
0: Bueno, Victoria, cuéntanos cosas, anda, pero sin cabrearte, ¿eh? No como los que dicen Gillo.
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0: 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Bueno, estamos tratando de dar con la entrevista del día, nos vamos con ellos. Resultado y partido. El resultado ya has dicho, Antonio, que te parece bien. Si tuviéramos que decir cuántas posibilidades tiene la Almería con este 1-1 de estar en la siguiente ronda, ¿qué me dirías?
6: Yo 70-30.
0: ¿70-30 nada más?
6: Y nada menos.
0: Yo te digo,
6: se escucha el entrenador diciendo que no se van a volver locos.
0: Pero escucha una cosa, 70-30 es más... O sea, si no supusiera ninguna ventaja...
6: Es que la Almería siempre encaja.
0: Pero escúchame, si no supusiera ninguna ventaja jugar en casa... O sea, si se jugara en un partido neutral, en un campo neutral, 70 es prácticamente lo que hace que el hecho de que el empate te valga a ti. Es decir, pues si hay tres resultados, son 33%, 66%, el Almería ya tiene 66% de posibilidades. Pero es que además juega en casa.
6: Sí, pero es que el Almería tiene el handicap.
0: En casa juega mucho mejor que fuera.
6: Ya, pero el handicap, que sea en casa o sea fuera, normalmente encaja uno o más goles.
0: Yo veo muy caetas, ¿eh? Yo creo que es que no estáis queriendo gafar el partido en la eliminatoria. Yo creo que va por ahí la cosa.
6: Llevo todo el año diciendo que gana todos los partidos.
0: Pues ha ganado la mayoría.
6: Pues sí, pero lo que tenía que ganar importante, pues no lo ha ganado.
0: Bueno, algunos sí, ¿no?
6: Algunos. Pues el Deportivo hemos palmado los dos.
1: 3-1 fue, ¿no? 3-1 aquí.
6: 3-1-3 aquí.
1: Febrero, final de enero, creo. Sí.
6: Y allí empatamos.
0: Walid, ¿cuántas posibilidades crees tú que tiene ahora mismo, hoy por hoy, tal y como están las cosas en Almería, del 1 al 100?
1: Pues yo más o menos voy por la línea que ha comentado el compañero, 30-60, porque pues depende mucho de los primeros 20 minutos, ahí lo veremos todo.
0: También.
1: Si encajamos en esos primeros 20 minutos o no, porque a veces salimos muy cabizbajo, otras salimos muy... Porque como has dicho, en casa jugamos muy bien, a ver lo que hacemos en casa, que ojalá...
6: ¿Sabes cómo salió el Madrid en la Copa de la UEFA remontada? Hay que ir.
1: Hay que ir con todo.
6: Claro.
0: Gillo, por cierto,
7: yo no estoy con mis compañeros.
6: Hombre, es que yo... Está de acuerdo en toda la tertulia.
7: Yo hoy le daba un 99% a la Almería y un 1% al Castellón. ¿Pero por qué? Por tres argumentos fundamentales.
6: Dios te oiga.
7: Jugamos en casa, y en casa jugamos tres veces mejor que jugamos fuera. Dos, nos vale el empate. Luego, eres 100%, nos vale el empate.
6: Con trampa.
7: Déjame
6: el empate
7: de trampa,
6: ni con 30 minutos vale más de partido.
7: Me vale el empate. Claro, me vale el empate. Yo no me tengo que jugar una lotería a los penaltis. Ya empezó, te lo cuento así. Y luego, tres, tenemos la afición que tenemos en casa. Ya es que jugamos en casa porque jugamos muy bien, pero es que encima tenemos el apoyo de la afición. Y encima nos vale el empate. El 99% de posibilidad de pasar, Antonio, no le doy ni...
6: Ojalá.
7: Es que no le doy al Castellón ni siquiera el 5%, el 1%. Porque nosotros aquí lo que tenemos que demostrar es que aquí tú no me vas a ganar. Aquí gano yo. Esta es mi casa y aquí demuestro yo lo que valgo. Ponle el planteamiento que quieras. Te espero que no venga. Si te voy a meter, da igual. Y veremos a ver si no un resultado final que es largo. De 3-1, 4-1...
6: Ojalá que no.
7: Bueno, ya te digo,
6: no, me refiero ojalá que no.
7: Yo creo que este partido es el más fácil que podemos tener últimamente. ¿Por qué? Porque es que lo tienes todo a favor.
6: Es que sí.
7: Lo tienes todo a favor. O sea, ya no puedo decir, es que me estoy enfrentando. No, lo tienes todo a favor. Eres súper favorito. O sea, es que no hay opción para darle al Castellón decir, tengo opción de ganar. No, que no. Directamente. Ahora, demuéstralo. ¿Qué es lo que tienes que hacer? Demostrarlo.
0: Bueno, pues se calienta Gillo, ¿eh? ¿Cómo se pone Gillo? De verdad, te lo digo. Es una cosa.
1: Pero al final.
0: Con lo pacífico que soy yo.
1: Eso es lo que nosotros queremos, lo que deseamos que el equipo haga. Pero estamos viendo, sobre todo después, yo me di cuenta, después del empate contra el Burgos, cogimos una línea muy fea. Una derrota contra La Palma en casa, contra el Sporting, por la mínima contra el Valladolid.
7: Pero no, ya no vale esa tendencia. Es que no vale esa tendencia porque ya no estamos en eso. En lo que me interesa es.
1: Yo pienso que sí estamos en ella todavía.
7: Yo creo que no,
1: Yo lo siento. Yo veo a Rubio y a los jugadores y siento ese miedo de. Como he dicho, ese miedo a perder.
7: Hemos empezado una liga nueva de 4 partidos que sabemos que si ganas 4 te metes dentro. He empatado 1 ahora y me viene bien a seguir para adelante. Ya no me acuerdo si jugué contra el Burgos, si tengo una línea más ascendente o menos ascendente. Sí, no hay que pensar en eso.
8: El Almería puede subir sin ganar ningún partido.
7: Totalmente. Sí que puede estar los 4 partidos empatados.
1: Pero ese problema, igual que puedes subir sin ganar ningún partido, con que meta el Castellón un gol, se te pone todo gris.
6: Sí, sí.
1: Porque tienes que meter otro. Tienes que meterlo,
7: ¿eh? Eso está clarísimo.
1: Tienes que meterlo.
7: Y yo la parte que le están diciendo de este, que lleguemos a una prórroga, y claro que sí. En la segunda parte de la prórroga te quedas con 10. Imagínate, pues tú ya estás muerto.
6: ¿Estás muerto?
7: Claro, pero que no pienso en eso.
0: Os va a hacer Victoria Covian una pregunta, ¿eh? Tened cuidado porque es una pregunta complicada y en la que hay que acertar. Cuidado con la botella de Pepsi, que no quiero que se caiga. Por cierto, nos han puesto aquí una carne al ajillo, ¿no? Muy rica también. ¿Era carne al ajillo esto? ¿Costilla al ajillo? ¿O no? Costilla y ya está. Y digo costilla y ya retiro lo otro entonces, ¿no? Bueno, ya sé que puedo decir lo que yo quiera. Otra cosa es que me llamen más veces aquí, pero bueno, es otra cosa. ¡Victoria!
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0: Muy bien, pues, y además, Chloe, ¿qué decías?
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0: Vamos a hablar un poquito de pádel y sobre todo del Liceo Sport Club. Bueno, pues vamos a hablar. Espérate que le dé aquí al botoncito. Vamos a hablar de pádel, vamos a hablar de actividades que se llevan a cabo aquí en Liceo Sport Club, que es donde hacemos el programa un lunes de cada dos, en su restaurante, el Liceo Sport Bar and Grill, que es donde estamos comiendo magníficamente. Y hay muchas cosas que contar, hay muchas cosas que contar. Hola Jorge, ¿qué tal? Muy buenas.
10: Buenas tardes, Víctor.
0: Me alegro mucho de verte.
10: Igualmente.
0: ¿Qué tal ha ido el fin de semana?
10: Muy bien.
0: ¿Te has castigado mucho?
10: Sí. Este sí.
0: Bueno, por cierto, bueno, en fin, ahora yo estoy haciendo senderismo 14 kilómetros subida al Chullo,
10: Ya te he visto entrando...
0: De hecho, la silla de ruedas me la he dejado en la puerta para que no se hable mucho la gente. Pero bueno, ahí estamos. Y quiero ver yo a todos estos, cuando Antonio Españez tenga 52 años como yo, o Gillo, cuando crezcan, cuando sean mayores. Bueno, por partes, cositas. Primero, campus, ¿empieza ya? ¿Cuándo empieza? Cuando acaben los niños del
10: colegio. Exacto. El 23 de junio.
0: Dura todo el verano, hasta septiembre, hasta que vuelvan al cole.
10: Hasta el viernes antes de que empiecen el cole.
0: Ahí está, sin preocupaciones. ¿Y qué tenéis previsto hacer aquí con ellos?
10: Pues como siempre, ya llevamos varios años haciéndolo y dividimos la mañana en varias franjas, hacemos deporte al aire libre, deporte encubierto, hacemos en la zona de agua que habrá una piscina y un castillo hinchable acuático para que se refresquen. En las aulas climatizadas, pues juegos en la aula, juegos fuera. Vamos gestionando las mañanas según la temperatura. Primera hora estar un poquito más fuera y luego conforme va llegando el mediodía, pues ya zona de agua, aula climatizada o deporte encubierto.
0: Perfil de participantes y edades, es decir, puede venir cualquiera y que sea...
10: A partir de 4 años.
0: ¿A partir de 4 años?
10: Sí. hasta los 16 pueden venir.
0: ¿Y algún perfil concreto? ¿Hace falta ser socio? ¿Alguna cosa?
10: Aquí puede venir todo el mundo. Todo el mundo, todos los padres que tengan que conciliar, pueden traer los niños desde las 8 de la mañana, que tenemos aula matinal de 8 a 9, de 9 a 2 en el campus normal y de 2 a 3 en el comedor.
0: Está Jaime Barón aquí travieso, ¿eh?
10: Está riendo como me escucha hablar.
0: Le gusta la travesura a Jaime, a Jimmy. Bueno, eso campus, ¿dónde se escriben los niños o los padres, quien vaya a escribirlos?
10: Pues lo más fácil para ellos es que nos llamen, pregunten todas las dudas y le mandamos el formulario de inscripción, lo rellenan y matriculado. Nos pueden llamar al 673-575-080.
0: Bien, bueno, hace unas semanas, no sé si ya más de un mes, se ha abierto ProPadel, que es el segundo club que abrís, ¿no? Porque
10: sí, el 1 de abril empezamos con ProPadel, le hemos hecho
0: ya 2 meses, ¿eh? ¿Cómo pasa el tiempo?
10: Hemos hecho unas mejoras, hemos abierto la cafetería, hemos abierto una terraza en el exterior, abrimos todos los días, damos desayuno, damos menú a mediodía, tapas, raciones. Y
0: lo tenéis petado, porque yo he intentado hacer una reserva y ahora te contaré y no hay manera, ¿no?
10: Bueno, va
0: a
10: bien.
0: A determinadas horas, depende de la hora, claro.
10: Sí, está yendo bastante bien, pero bueno, todavía tenemos que ir para arriba.
0: Bueno, ¿torneos? ¿Hay algo a la vista?
10: Pues ya con el calor siempre solemos parar y vamos a hacer luego septiembre, octubre y noviembre. Pero ya en verano no vamos a hacer.
0: Bueno, ¿y alguna cosa más?
10: Bueno, el campus, lo más importante del campus ahora, que los padres se informen y prueben, que el 99% de los que estuvieron el año pasado ya están inscritos.
0: Muy bien, don Jorge, muchísimas gracias como siempre, ¿eh?
10: Gracias a vosotros.
0: Bueno, pues aquí estamos en el Liceo Sport Club. Fíjate qué vistas, fíjate qué vistas hay por ahí, una cosa espectacular, ¿eh? Cuñita del Liceo Sport Club, tenemos por ahí.
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0: Bueno. ¿Y qué Unión Deportiva Almería Alpañez cree que te vas a encontrar mañana en el estadio cuando vayas a ver? Vamos al Pañez, que te vas a encontrar de la Almería, vamos.
6: Espero encontrarme un equipo que vaya por el resultado. A por el resultado, que vaya por el Castellón del primer minuto. Que solucione la papeleta en la primera parte, si puede ser, y yo pueda verlo tranquilo en mi casa sin tener que llamar a la UCI, a la UBI móvil.
0: Pero esperas una Almería muy diferente al de Castellón.
6: Claro. Por lo menos que no salgan con la actitud de la primera parte en Castellón, que si no nos comemos nada.
0: Guillo o Walid primero.
1: Pues como ha dicho él, un equipo que se plante, que diga, aquí mando yo, el que va a pasar soy yo. Y voy a ganar, que le demuestre a la afición que están para nosotros, que van a cumplir como llevan toda la primera parte de la temporada, que fue increíble, íbamos muy bien, ha habido un bajón y pues hay que intentar superar eso y alcanzar la primera división, que tenemos equipo de sobra para llegar.
0: Perdóname, es que por el tono me queda un poco en duda. ¿Eso es lo que esperas o eso es lo que crees que va a pasar?
1: Lo que quiero y lo que espero.
0: Las dos cosas coinciden.
1: Efectivamente.
0: Chillo.
11: Yo voy a hacer un Paco el Conejo.
0: A ver, dale el micrófono, que eso también lo hace Paco el Conejo.
11: Yo voy a hacer un Paco el Conejo. ¿Por qué? Porque durante todo este tiempo he estado diciendo, yo le doy el 99% a la Almería de que va a ganar. Pero ojo, teniéndolo todo de cara, como he dicho, los tres argumentos que he puesto para poner el 99%, que jugamos en casa, que tenemos la afición y que nos vale el empate, este equipo no es de fiar para nada.
0: Lo has dicho ya algunas veces.
11: Y lo he contado muchas veces y siempre me ha dado la razón. De hecho, monté un barquito de gente que se me llenó y se me ha llenado gente de barco, que yo ahora he dicho,
0: ¿de barco o el barco de gente?
11: Deja un poquito el barquito ahí, que me voy a tocar tierra todavía, que no me voy a montar en el barco, porque yo no me fío de este equipo, pero
7: Yo sí pretendo lo que tú estás diciendo y lo que está diciendo los dos. Que mi equipo gane, que mi equipo plante cara y diga, este es mi terreno de juego y aquí no me vas a ganar. Aquí voy a dar puñetazo encima de la mesa. El que va a subir a primera voy a ser yo, no tú. Pero es que eso es lo que yo quiero. Pero es que eso casi nunca lo hemos visto, por no decir nunca. Porque cuando tuviste la oportunidad de subir de ascenso directo de primero, no te pusiste. De segundo, tampoco. De tercero, es la única cosa que has cumplido. Y perdiendo.
1: Y en los últimos minutos,
7: en los últimos minutos, que estaba en la mitad del descanso, estaba...
1: De séptimo a tercero.
7: Y pasaste a tercero. Entonces, lo que yo quiero, mis sentimientos son los que yo quiero que dé ese golpe encima. Pero yo no me fío ni un pelo de esta Almería. Y espero que después de todo lo que hemos dicho en la primera parte del programa, de que Rubi debe de... que sé que va a ser un equipo distinto, que va, el planteamiento será distinto, espero que lo cumpla y que se haga. Porque si no, será una debacle.
0: Vamos a ir enseguida a las redes sociales. Pero antes, Victoria, venga, va.
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0: Insisto, enseguida estamos en redes sociales, pero antes, Chloe.
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0: Pues vamos a las redes sociales.
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0: Estamos en las redes sociales para conocer qué es lo que dicen nuestros seguidores. 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La pregunta de hoy ha sido...
7: Yo quiero que sea esta pregunta. ¿Qué te pareció el resultado de la pasada del partido contra el Castellón?
3: ¿Qué te pareció la UDA en Castellón?
0: Bueno,
3: más o menos.
0: Puede colar, ¿no?
3: Sí. Pues mira, a Jorge Murcia le pareció el mismo partido fuera que todo el año, con la suerte de que el Castellón no estuvo acierto de cara al gol. Francisco José Fortes dice que un partido malo, pero al menos no se le fue de las manos y pueden resolverlo en casa. Iván Hernández, un partido muy feo, pero se sacó adelante. Se supo defender, se supo aguantar, los cambios lucharon muy bien por el equipo. Y Juan Miguel Jiménez dice que un partido desesperante, pero que mientras no quede eliminado seguiremos tratando bilis.
0: ¿Tragando?
3: Será.
0: ¿Pone tratando?
3: Tratando bilis.
0: Tratando bilis, bueno, a lo mejor es otra cosa, cuidado, que la gente es muy libre de tratar bilis, claro que sí. Y ya que estás, háblame de Super Productions.
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0: Muy bien, qué estupendo, qué maravilloso, todo estupendo. Vamos a hacer la tarea y hay que elegir al jugador Seusán, el mejor jugador del partido de Castellón, con la mejor correduría de seguros de Almería, que es Seusán Ruiz Re, la mejor correduría de seguros de Almería. Para Alpañez, ¿cuál fue?
6: Arribas.
1: Arribas fue el que nos salvó.
7: El que nos salvó fue Andrés Fernández. Así que yo creo que Andrés Fernández fue el que si no llega a parar las dos pelotas,
1: también
7: paradas, estamos muertos.
0: Victoria.
3: Yo con Gillo, Andrés Fernández.
0: Dos Andréses, dos Arribas. Chloe, ¿tú quieres votar?
4: Yo creo que fue Arribas también.
0: Desequilibra, discrepancia entre Victoria y Chloe. Bueno, vamos con la porrita del Piojo, la porra de Marcador Radio Almería. 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
6: 2-1.
0: 2-1. Walid.
1: si salimos como estábamos antes, la dinámica que llevamos de varios goles por partido, un 2-0 estaría muy bien.
0: 2-0, Gillo.
7: 3-1.
0: 3-1, Victoria.
3: 4-3.
0: 4-3, eso sí que es sufrir, ¿eh? Bueno, depende. Si
1: como el del Málaga.
0: Por cierto, ahora tengo que preguntar por el Málaga. ¡Chloe!
4: Yo, o empatamos 1-1 o 0-0.
0: No te dejes quedarte con uno.
4: Pues 2-1.
0: ¿Cómo?
4: 2-1.
0: 2-1, vale, bien. Por cierto, lo del Málaga y Las Palmas ayer, ¿visteis al Páñez?
6: No he visto nada que el resultado, pero bueno, que el Málaga, que yo prefiero que no enfrentarnos a Las Palmas que al Málaga. Lo veo un equipo súper peligroso.
1: Yo sí lo estuve viendo, lo vi específicamente para ver más o menos cómo eran los patrones de juego de cada equipo y me di cuenta que Las Palmas buscaba mucho a la banda derecha de Park, atacar por ahí, combinaban increíble. ¿Qué pasó? Que en la segunda parte se cansaron de una manera brutal, no llegaban ya. Y Park se quedaba atrás, le demandaba a los compañeros subir al lateral y no hacía nada. Y el Málaga, en cambio, jugaba muchísimo por el centro. Jugaba por el centro con la Rubia y Chupe y eso era increíble. Al final metió un golazo la Rubia, se llevó a dos o tres allí, hizo una cosa que dejó al portero. ¡Buah! Un golazo.
7: Yo tuve la oportunidad de ver el partido también. A mí me da un miedo el Málaga.
1: Juan, ¿sí? Increíble, Juan, increíble.
7: Juan increíble.
1: Cuanta más gente le metes delante, mejor lo hace.
7: Y lo peor de todo esto es que nosotros ya no vamos a ver más hasta el lunes que viene, que se supone que mañana hemos pasado y ya hemos jugado el partido de ida en Málaga, que es el próximo domingo.
1: Y espérate que el Málaga ha ganado en Las Palmas.
7: En Las Palmas. Y dices, espérate. Si la ganas en Las Palmas,
1: ¿qué no hará nosotros?
7: ¿Qué puede no pasar? Es verdad que el primer partido lo jugamos en su casa y el segundo en la nuestra. Jugamos en casa el partido de gol. Y a mí me da un miedo el Málaga, sobre todo el campo, 30.000 aficionados en el campo ahí pegando voces. Y sabiendo como la Almería de endeble, que estaba pensando, antes estábamos hablando y dice, hay que ver que el Almería juega a lo que juega, lo que quiere el Rubi, que es cuando me pegan el palo, espabilo. Pues cuando íbamos jugando contra Las Palmas, íbamos ganando 1-0, tranquilito, nos marcaron. Y se nos cerró tan la idea que en 2 minutos nos metieron 2 goles y nos dieron la vuelta. Y luego no reaccionamos para nada. Y no hicimos absolutamente nada. O sea, que miedo me da el Málaga viendo a Las Palmas ayer. Me hubiera quedado con Las Palmas sí o sí.
1: Yo siento que el partido, si es que pasa en el Almería y el Málaga, va a ser como la analogía de la final del PSG contra el Arsenal. El antifútbol es el Arsenal, el Almería, y luego el fútbol total, el Málaga y el PSG. Literal, para mí esa es la misma analogía.
7: Y fíjate que ya nos vemos nosotros hasta el próximo lunes, que ya habrán pasado 2 partidos.
1: Efectivamente.
7: Que gane el Almería y que en Málaga, a ver qué es lo que pasa.
0: Bueno, que nos vamos, que hemos quedado fenomenalmente bien, como siempre, el liceo.
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1: Bueno, ya sabéis, ya tenemos la costumbre en La Tribu de ir saludando por orden de llegada, pero como yo he llegado el último y está todo el mundo además señalándose entre ellos, pues oye, hoy nos lo vamos a saltar, ¿no? Digo que está permitido. Diego Fernández, muy buenas, ¿qué tal?
2: Muy buenas, Pascual, ¿qué tal? ¿Cómo estás?
1: Pues bien, bien, la verdad es que llevamos ahí un ratito, hemos estado un ratito con Marcador Directo, con algunos profes, hemos estado con El Piojo, con Paco Rey, también hemos estado ahí por línea interna con otros profes. Yo creo que hoy, fíjate que son ya las 4 menos 20 y todavía no sé si es el día de la ilusión o del canguele. Dependiendo de con quién hablo, estamos ahí al 50, ¿eh?
2: Yo creo que es de ambas cosas, fíjate, a medida
1: ¿se
2: que...
1: ¿Se puede mezclar ilusión y canguele?
2: Se puede mezclar, porque yo estoy ilusionado, pero con canguele. No por el Castellón, sino por lo que puedo hacer de la Almería. Porque es que no me fío de la Almería. Entonces, bueno, pues es verdad que a medida... Empieza el día nerviosillo, pero yo creo que a medida que se va acercando el partido, sobre todo cuando ya estemos en los alrededores del estadio, con el recibimiento, con el ambiente y demás, pues el canguele irá desapareciendo y ya la ilusión de saber que... Que tenemos equipo de sobra para no solo plantarle cara al Castellón, sino para ganarle bien, aquí, sobre todo aquí en Almería. Que, hombre, nos esquivamos una bala importante allí, pues muy importante, pero sí, yo sí. Creo que allí, aquí tenemos que salir a ganar. Y sobre todo, pues con la ilusión, ya te digo, que a medida que vayan pasando la hora, de meterse ya en pleno ambiente de playoff.
1: Eduardo Ronda, muy buenas, ¿qué tal?
3: Muy buenas tardes.
1: Esto tiene que ser como afrontar una final de carnaval, ¿no?
3: Sí, pero
1: igual
3: yo creo,
1: canguele, ilusión.
3: Yo creo que el canguele,
1: todo un poco, ¿no?
3: Que el canguele y la ilusión son recíprocos. O sea, igual que lo tenemos nosotros, lo tiene el Castellón. Ellos vienen con la ilusión aquí de conseguir la victoria y con el canguele de saber que la Almería.
1: Pero tienen menos que perder, ¿no?
3: ¿Por qué?
1: Hombre, proyecto más modesto. Yo creo que ellos ven en el playoff. Ya como un logro, ¿no?
3: Ya, bueno, si nos ponemos...
1: Claro, ya que estás, quiere ganarlo,
3: si
1: pero,
3: ponemos,
1: pero la presión no es la misma, Eduardo.
3: Si nos ponemos
1: creo, ¿eh?
3: Por ese lado, el canguele es un poco más grande el nuestro, porque el equipo es más... ha costado mucho más dinero. Ellos hicieron en un principio un equipo para mantenerse en la segunda división y se han encontrado con el playoff final. Se han metido en la última semana, que es más...

0: Yo tengo mucha ilusión de que este año va a romper Rubí su racha de...
1: Sí, de cuatro playoffs sin ganar. No puede ser casualidad, ¿no? Jugar cuatro playoffs con tres equipos y perder los cuatro tampoco puede ser casualidad. Ojalá, ¿no?, se rompa la racha.
0: Bueno, alguna vez se tiene que romper la racha de... Yo tendría más canqueres si le hubiera tocado el Málaga. Dice que si lo toca el Málaga en la final...
2: Te lo puedes comer en la final, ¿eh? Te lo puedes comer en la final.
1: Tiene pinta, ¿no?
3: Pues tiene pinta y medio. En la final, fíjate que yo, mira, Pascual, hablando de la ilusión y demás, yo creo que a día de hoy el Castellón tiene más ilusión y el Almería más obligación, que es completamente distinto. Nosotros estamos obligados a pasar sí o sí por proyecto, por entidad, por tiempo en primera división, y el Castellón tiene mucha más ilusión. Hay que tener cuidado con eso. Ya lo comentaba el otro día, la presión es distinta. El Castellón viene aquí, yo estoy contigo, el Castellón viene sin presión ninguna. Castellón ha hecho su año. Se ha encontrado con un premio que no nadie pensaba en Castellón a principio de temporada, y viene con la presión de decir, bueno, si ganamos, perfecto, si no ganamos no pasa nada, porque nuestro año era estar en segunda división otro año más. Y el Almería, si no sube, cuidado.
1: Yo la verdad es que coincido un poquito en esto, pero claro, bueno, aunque no tenga mucho que perder, insisto, el premio es tan grande que yo creo que cualquiera de los que está aquí metido ya pues quiere apurar esa opción como sea. Vamos a hablar un poquito de la ida, ¿eh? Tenemos que mirar cómo se presenta lo de esta noche, el partido de vuelta. 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
1: Diego, hay una sensación generalizada desde el sábado de que salimos vivos de allí y de que la cosa podía haberse complicado muy mucho.
3: Es que salimos vivos de allí.
1: Yo cada vez que lo recopilo...
3: André hace varias paradas muy buenas... El gol que nos meten, y perdóname que lo diga así de coña marinera, porque es que cómo te puedes meter ese gol.
1: Pero está el gol, la de cámara que saca Andrés, que cantaba el gol, y luego la del pase de la muerte que Ronaldo lo tiene todo a favor y la tira fuera.
3: Sí, es que...
1: Y en la segunda parte, Eli le saca la de cámara también y luego la de Raúl Sánchez. O sea, para mí cinco clarísimas que en un playoff no es fácil generar tanto, ¿eh?
3: Tuvieron muchas y muy buenas el Castellón, entonces claro que la Almería salió vivo, porque es que la Almería, yo creo recordar que si tuvo dos tiros a puerta y uno de ellos fue el gol, otro recuerdo de Eli muy flojito, demasiado premio. Demasiado premio tuvo la Almería. De hecho, todos estábamos rezando por empatar allí. En las redes sociales, sí, no sé si tú lo verías.
1: Creo que el sábado todo el mundo estaba más o menos de acuerdo, pero con el paso de los días ha sido ya como un... Bueno, pues una parte para cada uno, pues la Almería en la segunda, tal, no sé qué. Yo creo que en el global, creo que el Castellón, para mí, es un pedazo de resultado, sí, con lo que se vio.
3: Para mí fueron las dos partes del Castellón, porque la Almería no tuvo nada fino. La Almería tuvo la suerte de encontrarse con un gol de arriba que le pegó mal al balón y que entró porque tuvo que entrar. Pero para mí el empate fue un premio mucho mayor para el trabajo que hizo la Almería.
1: Ronda, ¿tienes tú también un poco esta sensación de que hubo mejor resultado que sensaciones?
5: No, sensación no. El juego lo dice todo. Las oportunidades del Castellón fueron muchas más que la Almería, muchas más claras. Pero es lo que decimos, que nos trajimos un empate de allí sin hacer un gran partido. Por eso digo que quizás haciendo un poquito más sea más fácil sacar la eliminatoria para adelante. Yo espero que la Almería hoy, ante su público, después del penúltimo partido que hicimos aquí con Las Palmas, que se llenó prácticamente el campo, lleno. Hasta donde llegamos, que hasta 16.000 espectadores.
1: Estás poniendo un mal ejemplo, ¿eh? Porque...
5: Ya, por eso digo que espero...
1: El día de Las Palmas hubo ambientazo y luego en un minuto
5: no. Espero que el gran ambiente futbolístico que pueda haber esta tarde en el estadio, nos deje ver un buen partido y una Almería que es el que queremos ver.
1: Candy, ¿contento con ese 1-1 después de lo visto?
0: Hombre, como tú has recibido y como vimos tú y yo el sábado, si el descanso se hubiera ido el Castellón ganando 3-0 tranquilamente, nadie hubiera dicho...

0: ni equivoqué el mío.
1: Hombre, 3-0 a lo mejor hubiera sido mucha eficacia, pero un par de goles y nos podíamos meter en la primera parte, ¿no?
2: Lo bueno que tiene,
3: o sea, la mano de Andrés era gol. O sea, te
2: este empate también lo bueno que tiene es que vamos con ventaja en el marcador. O sea, que en caso de dejar la portería cero...
1: Sí,
2: caso
1: de eso de vamos empate, a hablar ahora, pero yo lo que comentaba, Eduardo, es que se están haciendo análisis en relación al resultado, que es muy bueno, que es el 1-1. Pero a mí no me pareció un partido muy diferente al de Gijón. ¿Qué ocurre? Que llega dos veces el Sporting en los primeros 20 minutos y las dos para la cazuela. El Castellón metió la tercera, que además fue la más rara que tuvo. Y en el, al filo del descuento. Y para mí eso es lo que marca la diferencia de, no ya de que de Gijón y Castellón, sino de otras muchas salidas de la Unión Deportiva de Almería. Hay días que el rival no está acertado, tú haces exactamente lo mismo y al final acabas sacando un buen resultado.
2: Sí, también los de Gijón, ya lo vimos todos, que las dos primeras fueron dentro.
1: Claro. O sea, si nos pasa el otro día en Castellón, adiós,
2: y
1: ascenso.
2: Y si no gran cosa, sino pillándonos incluso, como nos pillan casi siempre. Y los dos primeros dentro. Luego, cuando quiso darse cuenta la Almería, hizo el 2-1, tuvimos la desgracia del tercer gol y se fue. Pero bueno, no es el caso. Vamos al caso de Castellón, al partido de Castellón. El Castellón, dentro de los cuatro equipos clasificados para este playoff, yo pienso que es el más flojo. Y el que nos tocaba,
1: sobre todo con las bajas. Yo creo que si el Castellón no tuviera las tres bajas que tiene,
3: la perita endulce en la
1: Almería sería un candidato.
2: El año pasado, nosotros con las dos bajas que tuvimos, Pubi y Luis Suárez, fuimos un equipo mediocre. Y creo que es lo que le está pasando al Castellón. Pero ojo con los equipos mediocres también. Al fin y al cabo, hay que ganarle.
3: Yo, el otro día, fíjate que cachondeaba con que la gente decía que el Castellón es el más fácil. Digo, no, la perita endulce la toca el Castellón. Que la Almería fuera de casa, cuidado. Es el más flojo de los cuatro.
1: A mí no me gustó nada Las Palmas. Además, ese tipo de equipos que juegan a un ritmo y juegan a una cosa, sí, que no saben luego, cuando llega un partido especial, entre comillas, como pueden ser estos, no saben cambiar el guión.
3: Y el campo
1: no saben cambiar el guión. Claro, el campo, la gente está todavía más lejos que aquí.
3: Si pasáramos, si hubiera la etapa que pasáramos, yo prefiero mil veces Las Palmas antes que el Málaga. El Málaga en la Rosaleda es horrible, o sea, jugar allí es horrible contra el Málaga, por lo que aprieta el campo. Entonces, Las Palmas, verdad que tampoco es lo que tú dices.
1: Creo que es el equipo más en forma. Creo que es el equipo más en forma al Málaga, pero también es verdad que son chavales y que ya le ha podido la presión en algunos partidos de esta recta final de liga, ¿eh?
3: Sí, pero
1: se dejaron escapar la tercera plaza contra el Racing de Santander, que venía el Racing con resaca. El Castellón ganó en Málaga. Faltando cinco jornadas, le quitó la posibilidad de pelear por el ascenso directo. El Málaga a veces le está pesando la Rosaleda, ¿eh?
3: Sí, pero
1: son chavales jóvenes y no es fácil, ¿eh?
3: Tiene mucho más fútbol que Las Palmas. O sea, Las Palmas
1: sí, no, como fútbol y como propuesta, sí. Otra cosa es cómo gestionen un poco,
3: sí,
1: esto,
3: eso,
1: ¿no?
3: Sí, eso sí.
2: Si nos damos cuenta, todos los equipos tienen su alta y baja. Por ejemplo, yo Las Palmas la vi contra el Málaga. Me extrañó mucho porque incluso los futbolistas que son más determinantes, como que no cogieron el timón del barco para tirar para adelante. Los mosqueos de Gessé cuando se quitan. Cuando sabe que en estos momentos es muy importante que todo sea una piña, él lo convirtió en un mosqueo que habló mucho la prensa de Las Palmas, y lo vi algo nervioso, algo dubitativo, algo sí ocurre dentro de Las Palmas.
1: Es que yo te voy a decir una cosa, a mí, mira que claro, dice, joder, si es que nos han remontado aquí en el Juegos hace menos de un mes y en un minuto, pero a mí es que no me gustó Las Palmas ese juego.
2: O sea, nada, o sea,
1: tú hay ese minuto de gloria, que hicieron dos goles, que levantaron el partido, pero el resto del partido era pues para que la Unión Deportiva de Almería hubiese llegado a ese tramo casi pues sentenciado el partido, ¿no?
2: Sí, tuvieron ese
1: minuto. No me gustó.
2: Además, pues yo ya digo que fue el partido de la decepción, porque se jugó bien, la Almería estaba dominando a Las Palmas y en un minuto lo echaron todo a perder. Que es yo lo que pienso, que el miedo que le tenemos toda la Almería es ese. Y esos dos minutos que se duermen y que, no, y que una vez que cruzan el centro del campo, la jugada al menos peligrosa es. Y rozando el gol es. Es el mayor miedo que le tenemos todos a este Almería.
1: Bueno, tenemos que hablar de una de las malves del Cordero del partido de esta noche, pero antes Chloe Aro nos da un consejo, además muy dulce.
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1: Diego Fernández, una de las cosas que planea en el partido de esta tarde es que vale el empate. Y ayer, en sala de prensa y en diferentes momentos de la comparecencia de Rubi, apareció de una forma u otra ese tema. Vale el empate. ¿Y qué hacemos con esto? ¿Cómo lo gestionamos?
3: Vale el empate.
1: ¿Qué utilidad le damos a eso?
3: Vale el empate en 120 minutos.
1: En 120, claro.
3: Tú ves a la Almería.
1: Tendríamos que acostar un poquito más tarde.
3: Claro, tú ves a la Almería en 120 minutos sin encajar un gol.
1: Bueno, pues no, pues se lo empate a uno.
3: Bueno.
1: O a dos.
3: Sí.
1: Lo que sea.
3: O a tres, o a seis, o a doce, claro, sí que sí por eso, pero yo no veo a Almería empatando este partido. Y si lo empata, vamos a pasarlo mal. Porque
1: yo me refería más bien a la actitud que va a tener el equipo. Porque además, Rubi, por si alguien no lo ha escuchado antes, dijo que el equipo va a salir a ganar, y claramente a ganar, pero que llegados los últimos minutos, si hay empate, habrá que valorar ese escenario. Pero que yo creo que es una invitación clara, a decir, mira, llegado si en el 110 último... estamos empatados.
3: No, claro, hombre, lo que mira, me van regalando cosas. Lo que no has palmado, no has perdido en 110, no lo pierdas en 10, ya que lo tienes. Es verdad que si va por el empate va a perder el partido, eso está claro. Como tú, si te ocurra ir a por el empate, va a perder el partido.
1: Yo escuchándolo me he acordado del gol de del Córdoba en Las Palmas en el 130.
3: El vídeo más
1: del gol del Alavés, claro, en el campo del Levante de penalti en el 120 y tantos. Yo no, es que no, porque cuando llegan esos minutos ya te entran los nervios y es lo peor.
3: Tú tienes que saber que tienes que ir a ganar el partido, mínimo meter dos goles, porque como tú metas dos goles, oye, ellos te tienen que meter tres, que puede ser porque lo hemos visto, pero es muy difícil ya ganando dos goles. Macho, muy mal lo tienes que hacer para que te metan tres goles en 90 minutos o te metan empate a dos. Y más un equipo que viene sin jugadores muy clave como Cipenga, como Mavil, como el otro.
1: Mello tampoco va a poder estar. Y que además es una baja importante, no ya tanto por la baja de él en el lateral, sino porque Jere, que es un jugador, un centrocampista que le ha dado muy buen rendimiento, pues al final lo están acoplando ahí. Y claro, pierdes un centrocampista y pierdes un lateral. Eduardo, ¿qué hacemos con esa ventaja? Porque realmente es una ventaja, pero también a veces juegan contra, y lo hemos visto en los últimos playoffs.
2: La ventaja es que el Castellón tampoco creo yo que se vaya a lanzar a un ataque al principio de locura. Aunque mira, lanzarte a un ataque y meter un gol ya te equivale que la ventaja se vuelca totalmente. El Almería, sí, lo que estamos hablando es de que va a defender ese empate hasta el final. Ya no en los minutos, ya es que el Almería resulta que al final ha hecho unos cambios y está muy demostrado que el Almería últimamente con los cambios cambia 100%. No es el mismo equipo. ¿Qué cambio voy a hacer para no destrozar al equipo? O sea, porque la defensa no se suele
1: tocar. El otro día hubo cositas que no salieron mal, Eduardo. Sobre todo lo de Melamed.
2: Bueno.
1: O sea, los minutos de Melamed, de sacrificar un extremo que al final no le estaban llegando balones para meter a Melamed a asociarse con Arribas y con Embarba, para mí fue de lo poco bueno del partido.
2: No tiene centro del campo, sí, eso estuvo bien. Yo lo dije, había entrado porque al no tener centrocampista ha tenido que meter a un defensa, a un central lateral, porque Xumi suele jugar también de lateral, para apoyar ese centro del campo.
3: Son sudores fríos, Ronda, cuando se cambia.
2: Pero es verdad que un jugador que no ha jugado en toda la liga lo saca en estos momentos tan difíciles. Algo ha pasado durante la liga para que no juegue, ¿no?
1: Bueno, te lo explico.
3: ¿Te lo digo yo?
1: No, pero bueno, tú. Hombre, el tema de Xumi nos sorprendía a todos un poco en principio, pero claro, tienes a Chirino, que por lo que sea, que seguro que tiene una explicación, pero bueno, vamos a dejarlo en por lo que sea, no puede terminar un partido cuando sale de titular, no termina nunca un partido, calambres, problemas físicos y demás, y Marcos Luna... Rubi no quiere decir que está lesionado, porque dice que eso es dar pistas, pero claro, si sale Chirino de titular, en puesto de Marcos Luna, que está siendo titular, tiene problemas físicos Chirino, y en vez de Marcos Luna sale Xumi, que lleva 15 partidos con 0 minutos, pues algo le pasará a Marcos Luna.
3: Fíjate que, sí,
1: no hay que ser Sherlock Holmes, claro, ¿no? No hay que ser Sherlock Holmes.
2: No tiene nada más que otra cosa que hacer, que meter a Arnau Pulmar de defensa, claro. Pero sabes que pierde bastante con Arnau Pulmar de defensa.
3: No, pero hace una defensa de 5 con Arnau de carrilero. Y ya está.
1: Lo que pasa es que el plan el otro día...
3: todo el mundo vio eso, Manuel.
1: El plan el otro día era reforzar completamente esa banda. Es decir, meto a Chumi me deja muchas dudas, entonces lo que hago es meter además a Arnau por embarba para, si Chumi no me funciona, que Arnau le esté haciendo,
3: no sé si
1: le está haciendo la ayuda.
3: No sé si viste, en el momento en el que vino el cambio, seguro que os daréis cuenta, porque lo vimos todo por la tele, que el Castellón se lo cegó en esa banda y todos los ataques eran por esa banda porque es que vio donde estaba el débil.
2: Se cegó, pero es porque aparte de que el defensa, aparte de donde ve el hueco, ahí es donde falla mucho el centro del campo. O sea, no hay ayuda en el centro del campo en ese momento.
3: Y como Eli salga fuera del área, cuidado. Dentro del área es muy bueno, pero sí, como salga fuera, cuidado.
2: Tarjeta.
1: Partidazo otro día, Eli. Bueno, salvo sí, ese balón que bien. Pierde la primera parte. Súper bien. Yo creo que está siendo absolutamente...
2: Ya lleva dos partidos, ya a la anterior jornada, la última de liga, yo le voté a Eli porque me pareció que dentro de su enfoque y dentro de la defensa es el que mejorcito está. Esperemos que no me deje mal.
1: Esperemos. Candy, nos vale el empate. ¿Esto qué te dice a ti?
4: Todo equipo que sale a empatar, pierde. Y nosotros no sabemos especular en los partidos. Así que tenemos que salir a ganar desde el minuto uno. A por todas y hacer posible antes del minuto 60 tenerlo resuelto, porque yo en mi opinión, como en el minuto 60 de partido no tengamos resuelto, la vamos a pasar canuta. Aunque porque yo
1: resuelto, ¿qué marcador es resuelto?
3: 6-0.
1: ¿Qué marcador es resuelto? Porque aquí hemos estado ganándole 2-0 al Racing y hemos palmado. Le hemos estado ganando a Las Palmas y hemos palmado. Me acuerdo del partido contra el Granada y a Félebe, 3-0. 3-3 y nos palmamos de milagro. ¿Qué es un marcador resuelto en el juego del Mediterráneo?
4: Para mí, un 3-0, como habéis dicho.
1: 3-0, ¿no?
3: 6-0 y el Castellón, o sea, con
1: 3-0. O sea, así. ¿Tú crees que la eliminatoria pasa por antes del minuto 60 y 3-0?
4: Antes del minuto 60, con el fondo físico que tiene este equipo, que no tiene fondo físico, resolverlo, porque yo a este equipo en una próloga me da miedo. Pero miedo.
2: Pero aparte de eso, es que la próloga, como estamos cargados de minutos, una prórroga y la pasa, creo que algún jugador va a caer, para si pasamos la siguiente. O sea, todos hablando, claro, de pasar la siguiente. A este equipo, como lo hemos visto de forma, que en los últimos minutos los jugadores los van quitando porque
1: ellos vemos tampoco están bien, no llegan. Ellos en la segunda parte dieron un bajón físico importante.
2: Ahí está, bueno, pero estamos hablando de cualquiera de los dos. De cualquiera de los dos equipos. Es verdad que una prórroga dañina para que pase, porque yo pienso que al Málaga 2-0 no le va a meter Las Palmas. Fútbol, pero no veo ya Las Palmas de remontar este resultado tan adverso que tiene. Y el Málaga es un equipo joven, fuerte, eso sí lo tiene, y como tú le flaquees, te puedo hacer daño.
1: Bueno,
3: cuidado con las tarjetas, que
1: las tarjetas ya es más complicado, porque son tres amarillas para que te caiga una sanción.
3: Se le ocurre ver una alguna de los tres que tiene de la ida,
1: sí,
3: y ya
1: se pone
3: para la ida, final.
1: Se ponen ahí un poco con dos, claro, y el último partido pues ya podían, pero claro, si te sacan tres tarjetas en tres partidos, pues te tienen que sancionar, así que ya
2: lo importante es que Lopi no tiene ninguna en el primero.
1: No tiene ninguna, sorprendentemente. Bueno, nos vamos a ir a las redes, que estáis ahí también participando activamente, pero antes, Alfonso López.
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1: Venga, nos vamos a redes.
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1: 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Y luego, bueno, pues vamos a ver si nos quedan más entradas que repartir de la mano de BMW Mini Automotor Costa. En principio, podría ser que hubiera una entrada doble para la final del playoff, pero claro, para eso hay que ganar mañana. Bueno, hoy os hemos preguntado por ese juego del despiste de Rubi, que ayer confirmó en sala de prensa. Dijo que ni de Marcos Luna ni de ningún otro futbolista, vamos, que no se van a dar pistas del estado físico y de los lesionados y de los que se pueden caer de la convocatoria de aquí hasta que finalice la temporada. Iván Hernández dice que no se entere mi mano izquierda lo que hace mi mano derecha, lo dice la Biblia. Antonio Aguirre, él verá que es el que manda. Francisco Fortes, es lo de siempre, este míster sobra desde el año pasado. Ángel Sánchez, en un contexto de no revelar información al rival es admisible. Diego, ¿qué te parece el despiste?
3: Llevo jugando al despiste toda la temporada. O sea, al final no es novedoso de Rubi.
1: Por cierto, que esto no lo ha inventado Rubi. De hecho, aquí hubo un técnico que era Pepe Cayuela, que además estuvo bastante tiempo, que llevaba esto como dos pasos más adelante. Él no decía, no es que no soltara información, es que decía, Luis no sé qué, tiene 3 meses de baja, y el domingo jugaba. O sea, que ya no es que jugar al despiste, es que decía, este se ha roto el cruzado, adiós a la temporada, el domingo era titular. O sea que...
3: Bueno, pero este Rubí lo lleva haciendo así toda la temporada y todos los años que hasta la Almería, entonces ya no nos vamos a extrañar, que yo entiendo que no quiera dar...
1: Pero solo en playo, o sea, no se entiende que...
3: Yo entiendo que no quiera dar pista al Castellón, pero vamos, si ya el propio Pablo Hernández dijo, a mí es que no me sorprende la alineación de la Almería, vamos a ver. Es que con la Almería, con la plantilla que tiene, ¿a quién va a sorprender la alineación que saque la Almería? Chiquillo, que puedes decir el 11 titular ahora, porque si no te lo voy a decir yo y lo voy a acertar seguro. Ayer me tú de esconder pistas, pero bueno, que ya está, que él sabrá y que ojalá le salga bien a la faena.
1: ¿Mm? Eduardo, tú que eres también un poco viejo zorro, ¿te parece bien el truquito este de estar ahí mareando la perdiz?
2: Durante todo el año se ha jugado al despiste en estos partidos. Más aún, que despiste hay poco, salvo que te lleve la sorpresa de la semana pasada de ver a Schumi metido ahí en la alineación.
3: Pero... No, en el despiste no juega con
1: ninguno. Claro, lo de Schumi fue un accidente, ahí ¿no? Está. Más que...
2: Pero que yo creo que todos tenemos el equipo que va a jugar hoy, salvo si es Morcillo o si es...
3: Yo, en Barba Batistao igual.
2: En Barba no lo va a quitar.
3: Pues en Barba Batistao.
2: Morcillo Batistao según la idea que él tenga, pero un partido de esta índola donde él no va a querer llegar hasta los últimos minutos encerrado a jugar Batistao desde el principio. Morcillo,
1: a mí no me extrañaría nada que la gran novedad sea Arnau Puigmal, y además no de lateral sino de interior. No es que no me extrañaría nada, es que veo que es una posibilidad latente.
3: ¿Jugar con 5 atrás y con un Arnau de carrilero?
2: Sí, no. O sea,
1: cuatro atrás y Arnau por delante del lateral.
2: Mucho por esa banda la Almería, el otro día en Castellón, y puede querer reforzarla, pero el Castellón va a jugar con esos mismos jugadores. Claro. O sea, el Castellón también se va a proteger un poco más, porque de acuerdo que atacaba mucho por ahí, pero porque la Almería no dio pie con bola. Si hubiese dado un poco de pie con bola también por el otro lado, por ahí, que subía mucho el centrocampista este para arriba, pues le podían haber hecho daño. Hoy el Castellón tendrá más cuidado, porque también sabe que el peligro de la Almería está de medio campo hacia arriba, y lo que querrá es reforzar más el medio campo para ganar y la batalla. No sé, yo creo que Arnau desde un principio no lo veo.
1: Candy Ruiz, ¿te parece bien que esté Rubi jugando al despiste con Luna y con algún otro posible futbolista que tenga problemas?
4: Hombre, Rubi tiene que esconder sus cartas, pero lo que pasa es que en estos tiempos de información y demás, aquí se sabe todo de qué pie se cojea, pero hace bien, pero que yo no creo que se vuelva loco Rubi como cambiar el sistema. Ya probó cambiar el sistema en Castellón, en Liga, y fue de como no sé, pasa es... Va a jugar con 4 defensas, pero luego se va a intentar evitar, como ha dicho aquí el Rato Ronda, que la banda donde lo hicieron destrozar la ida no haga la vuelta el Castellón.
1: Bueno, enseguida os voy a preguntar por la temporada de la Unión Deportiva Almería. Ojo, si se terminase hoy. Vamos a ir duros, en la recta final de nuestra debut. Pero antes hablamos también un poquito de literatura con Círculo Rojo, como cada semana.

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1: Hoy con Círculo Rojo vamos a hablar con María del Carmen Jiménez Guillén, autora de Las manos de mamá, que nos está esperando ya. María del Carmen, muy buenas, ¿qué tal?
2: Buenas tardes, muy bien, muchísimas gracias por invitarme hoy.
1: Encantado nosotros también de estar contigo un ratito, para que nos hables un poco de este libro que cuenta la historia de una niña pequeña, de Celeste. ¿Qué nos puedes contar sin rompernos mucho el misterio, para toda la gente que va a comprar el libro y que lo va a leer?
2: Pues a ver, es una historia que no va a dejar a nadie indiferente, porque es una historia que está llena de cariño, de esperanza, y que de manera muy especial nos va a llevar a nuestros recuerdos más bonitos de infancia, a través de la relación tan tan bonita que tienen Celeste y su mamá.
1: ¿Cómo es un poquito de esa relación? ¿Qué me destaca? ¿Por qué es especial esa relación?
2: Es especial porque es una relación que va más allá del tiempo y del espacio. Es una relación que perdura más allá de cuando las personas que están con nosotros desaparecen.
1: Claro. Oye, ¿y cómo empezó a gestarse un poquito el libro, María del Carmen? ¿Cómo pensaste en hacer este Las manos de mamá?
2: Pues verás, una de mis mejores amigas sufrió una pérdida muy importante en su vida, y eso me llevó a cuestionarme algunas cosas y a plantearme varios interrogantes, entre ellos, si el día de mañana yo soy madre, por ley de vida yo voy a irme de este mundo antes que mis hijos. Entonces, ¿cómo me gustaría que cuando yo me fuera a mí mis hijos me recordaran? ¿Qué imagen de mí me gustaría que se quedara en su corazón y en su mente? Y fue a raíz de ahí que empezó a gestarse el cuento de Las manos de mamá.
1: ¿Habías escrito antes, María del Carmen?
2: Sí, de hecho, esta es mi segunda publicación con Círculo Rojo. Mi publicación anterior se llama ¿Quién teme al lobo feroz?
1: Ajá.
2: Y es un libro también precioso, con muchísimo mensaje. Y antes de publicar, pues, para, digamos, pequeñas colaboraciones, pues había hecho poesía, microrelatos, incluso alguna narración corta, para algunos concursos y demás. De hecho, el más reciente fue el concurso de microrelatos de Beniel, donde también quedé premiada, que fue este mes de marzo.
1: O sea, que la literatura ha estado presente en tu vida siempre, ¿no?
2: Sí, desde muy niña. Siempre me ha gustado muchísimo leer, y a medida que fui creciendo, fui desarrollando más gusto por la escritura. Y la verdad que para mí es una oportunidad increíble, ¿no? De poder compartir a través de lo que escribo, pues lo que siento y lo que sé, para que los demás lo puedan también conocer y aprovechar si les es de utilidad.
1: ¿Y hay más proyectos en cartera, María del Carmen? ¿Te gustaría seguir publicando libros?
2: Sí, de hecho ahora mismo ya estoy trabajando en mi tercera publicación, que también va a ser un cuento infantil, porque el género de la literatura infantil ahora mismo es con el que más me siento identificada como escritora. Ajá. Y estoy ya con algunas ideas para enlazarlas y empezando a trabajar un poco tanto en la historia como en las ilustraciones. Porque algo que es característico de mis libros es que yo misma hago las ilustraciones a mano.
1: Pues tú eres maestra, ¿verdad, María del Carmen?
2: Correcto.
1: Con lo cual supongo que tienes ahí experiencias diarias, ¿no? A la hora luego también de llevar tus historias, ¿no? Al papel.
2: Claro, los niños son una fuente de enseñanza continua. O sea, todos los días sales de clase con algo que has aprendido nuevo de ellos. Son grandes maestros y la verdad que también muchas veces son mis conejillos de India, porque cuando tengo las historias más o menos entabladas, hay veces que se las cuento a ellos y me encanta cuando les veo la cara sonriente, disfrutando y preguntando, porque les genera mucha curiosidad algunas cuestiones que aparecen en las historias y las reflexiones que hacen realmente son sorprendentes.
1: Claro que sí. Pues María del Carmen, gracias por dedicarnos estos minutos y que sigas disfrutando de la literatura, y presentándonos tus libros. Muchas gracias.
2: Gracias a vosotros por invitarme y permitirme compartir este espacio con vosotros y los oyentes.
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1: 4:12, lo vengo avisando, ¿eh? El último temita de la tribu viene duro. Hoy no es día de contemplaciones ni de medias tintas. Diego Fernández López, si la Unión Deportiva Almería hoy no supera la eliminatoria, ¿para ti la temporada es un fracaso?
4: Para mí sí.
1: ¿Rotundamente?
4: Sí. Rotundamente un fracaso. Sí, sí, sí. Pero ya, fíjate que yo, si hablábamos de notas, le iba a poner un 5 a la Almería, tal cual está.
1: Notas cuando terminemos.
4: Bueno, sí, pero para mí...
1: Si estamos no pasar, ahí con el examen a medio hacer, ¿no?
4: Todo. Si no pasa la eliminatoria, para mí es un fracaso. Sobre todo porque este año ha invertido en futbolistas que consiguieron el ascenso el año pasado. Habló Andrés Fernández. Ha traído de vuelta a Rodrigo Eli, que a priori pues es un central que te iba a dar una jerarquía y que no tenía antes. Tiene a jugadores como Chirino, que te mejoran bastante el lateral. Tiene a Ale Muñoz, que te mejoran mucho el lateral con Centelles, que tenía antes. Tiene al máximo goleador de la categoría. Te has traído un delantero que es delantero y tiene futbolistas de mimbre para subir a Primera División. De hecho, es verdad que de no subir para mí sería un fracaso, porque es que tienes un equipo y un proyecto para ascender a Primera División. Tendrías que haber ascendido de manera directa. Cuidado. Por eso digo lo del 5, porque el club tiene que haber ascendido de manera directa. Ahora, que si no se sube, es para hacer un limpión importante en la plantilla y empezar a hacer cosas de cero, porque que las cosas siguen sin hacerse bien.
1: ¿Y no te da la sensación de que se ha venido abonando durante los últimos días, una vez que ya, cuando el equipo se quedó sin opciones de ascenso directo, se ha venido abonando un poco los discursos, lo de poner en valor la tercera plaza, de poner en valor que se ha estado hasta última hora luchando por el ascenso directo? Como que se han ido soltando mensajes por si al final no se sube.
4: Sí, hombre, claro, claro.
1: Decir, bueno, oye, es que hemos quedado terceros, claro, hemos estado ahí hasta el final. Sí, ¿no?
4: Al final es que hemos quedado terceros, hay que ponerlo en valor porque es que al descanso del último partido de liga estábamos séptimo. Entonces, claro, como no va la gente, o algunos van a decir, no, es que hay que poner en valor en tercero, digo, lo hemos fastidiado. Es que al descanso del partido con el Valladolid estábamos fuera de los playoffs. Yo no hay que poner en valor ese tercero. Este equipo estaba hecho para subir a Primera División directo. Se dijo a principio de temporada, lo dijeron los directivos, lo dijo Rubi, que este equipo iba a luchar por ascender directo, no lo ha conseguido, primer fallo de la temporada, y ha quedado tercero porque era tercero o último, o sea, o séptimo. Oye, pues has tenido la fortuna de ser tercero, ahora aprovéchalo. No hay que poner en valor ser tercero, hay que poner en valor si la Almería asciende a Primera División.
1: Fortuna el paradón de Amat, ¿eh? Que si esta noche estamos,
4: sí, sí.
1: Esta noche vamos a ir al juego del Mediterráneo, entre otras cosas es porque Amat en Diaye, fenomenal jugador y mejor persona del Real Valladolid, le dio por pegarse un paradón en una falta lateral. Está haciendo el gesto perfecto, ¿eh? Alfonso, lo ha clavado. Una zamorana le llamaban a eso, ¿no, Eduardo? Sí. Antes, hace años. Zamora, que estuvo varias veces aquí en la feria de Almería, ¿eh? Iba el tío por la feria jugando partidos
5: jugando
1: amistosos.
5: Jugando partidos de fútbol.
1: Que era una manera ahí de recaudar.
5: Luego estuvo haciendo cine también. Sí. O sea, fue un futbolista polifacético.
1: Eduardo, te lo suelta a ti también. ¿Para ti fracaso si hoy el Almería no pasa?
5: Indiscutiblemente, si el Almería no asciende, es fracaso. Aún, mira, si asciende el Almería en el playoff, se le puede dar un 8. Porque un 10 no le puedes dar porque el 10 era el ascenso directo. No ha jugado también, pero bueno, ha ascendido. Te podemos dar un 8.
1: Yo le daría un 10. Yo para mí siempre. Un ascenso a primera es muy difícil, Eduardo.
5: Si asciende de esta manera, yo te digo un 8. Mm. Si no asciende todo lo que sea no ascender, pues bueno, a lo mejor el aprobado es un 5 o un 5,1. Porque en realidad tampoco es que haya estado abajo. Porque con el equipo que tiene también tuvo un buen equipo en primera y fíjate la temporada que hizo. Eso hubiese sido un fracaso total, pero ya te digo, hoy Hoy el Almería, o sea, hoy jugando se sube hasta el 7, porque ha pasado a jugar la final. Y si pasa a la final y sube, pues le daremos del 8.5.
6: Está subiendo, ya está subiendo.
5: Ahí. Porque ya te digo, el 10 era el 10 de este equipo, para lo que estaba hecho y para lo que era, era para subir directamente y sin mucho problema.
1: Candy Ruiz, ¿para ti fue acaso si el Almería se queda hoy en el camino?
7: Totalmente. Este equipo, como ha dicho Paco Rey, de la temporada, se lo di, que está escuchando desde su tierra galega, pues es para haber ascendido y con 5 o 6 puntos sobre el segundo, mínimo. Porque tenía jugadores y por valor de plantilla y individuales respecto tanto a Racing como a Depo, con todo respecto a Racing y Depo, para mí este equipo tiene que haber ascendido a falta de mínimo 2 o 3 partidos. Así que si hoy Dios dice el destino que les quedemos en segunda, sería un fracaso total de Rubi.
6: Al año que viene con Turelda.
1: Como he dicho que nos íbamos a poner duros y ha citado a Rubi, Candy, si hoy no pasa la Almería, Diego, ¿crees que es el último día de Rubi? ¿Último partido de Rubi?
6: Yo creo que si no pasa hoy la Almería, recuperaba la catapulta incluso, de castigo. Yo recuperaba la catapulta.
1: No es fácil romper el contrato, parece casi de cajón, ¿no? Dice, bueno, si por segundo año se queda en el camino, lo normal es tal, pero que tampoco es...
6: No es fácil. Por la cantidad de pasta que se le tiene que pagar, pero si ya no sube después de 2 años... Hombre, yo es verdad que agradecido por aquel ascenso, por aquella permanencia en primera división...
1: Menos por estos 2 últimos años,
6: menos,
1: ¿no?
6: Menos por estos 2 últimos años, pero hasta aquí... Aquí. Yo creo que si el Almería hoy no pasa ante el Castellón, mañana tiene que estar cesado. Mañana tiene que estar destituido, sí o sí. Uy.
1: Eduardo Ronda.
5: Pero ya no solo.
1: Le queda 1 año de contrato.
5: Ya no solo porque no pase. Yo creo que ya la afición no está con él. Si hoy cayera, perdería mucha más afición todavía a su lado. Se le puede revolver algo que no suele pasar en los Juegos del Mediterráneo, pero puede haber mucho cuchuchú dentro del estadio y eso lo van a pensar bastante. Ahora, si pasa esta y vamos a la otra, a ver cómo lo hacemos y ya, porque incluso pasando, tiene mucho enemigo ya.
6: Yo creo Rubi, que incluso ascendiendo no sigue.
5: Tiene mucho enemigo ya. No, sí puede seguir porque es 1 año más de contrato.
1: Están especulando en Gerona con que Rubi es uno de los nombres que hay sobre la mesa. No, especulación fácil porque dijo el director deportivo, uno de los entrenadores que queremos está todavía en competición. Claro, Rubi en su día pues llevó al Gerona también a playoff desde allí, ¿no? En fin, pues es una posibilidad, digo, porque es de los pocos clubes que a lo mejor puede pagar algo parecido a Rubi de lo que le está pagando la Unión Deportiva de Almería, porque no va a renunciar a los 3 kilazos. ¡Candy! ¡Rubi!
7: ¡Rubi!
1: Si hoy palmamos, ¿qué?
7: Rubi, si palmamos, se va.
1: ¿Se va? ¿O lo echan?
7: Bueno, lo echan.
1: Ah.
6: Lo invitan.
7: Lo echan a irse. Y por la mitad del contrato que tienen.
6: Recuperan al verdugo y lo invitan a irse.
7: Rubi, si se sube, estupendo, pero... Pero si hoy semia temporada, Rubi ya tiene casi seguro equipo para el año que viene. Y decimos que se va a llevar 1,5 millones por no trabajar aquí en Almería la temporada que viene. Ahora falta, como decía tú, que algún equipo le pueda pagar algo parecido a lo que ha cobrado aquí en Almería estos 2 años.
6: Yo tengo lo que está diciendo Alfonso aquí en la intrahistoria, que o sea, cuando asciende, se va también. O sea, yo creo que no aguanta otro año con la presión que ha tenido este.
1: Seguramente.
6: Sobre todo por parte de los aficionados, por ellos, por los directivos no, o sea, por parte de los aficionados. Y porque los jugadores ya no lo aguantan.
5: Ha tenido presión,
6: no,
5: claro, pero es que si sube, se supone que sí cambiará la plantilla bastante.
6: ¿Qué va?
5: Si lo malo está Ronda, que suba y te quitan las 2 figuras que tienes como arriba, que te lo quiten, que lo vendan y ya el equipo se te venga un poco abajo.
6: Es descentrado, ¿no?
1: Bueno, es que claro, es que hemos empezado hablando del Castellón, luego ya nos íbamos para el Málaga y ya estáis pensando en la temporada de la
5: plantilla. No tanto, no seamos
1: pájaros. La plantilla de la temporada en primera de la
5: Liga. No seamos pájaros de mal agüero, vamos a ganar este, que parece ser que mucha gente me dice que parece que no queréis que gane la Almería. ¿Cómo que no?
1: Sí, sí, sí.
5: Joder, que si queremos que gane la Almería. Es la forma de vivir.
1: Yo no paro de repetirlo, Eduardo.
5: Dos grandes
1: digo,
5: partidos.
1: Si ya no es por mí, si ya es por no aguantar a mi niño.
5: Y ya por ver partidos con la
1: y afición. Y por mí también, pero.
5: Con dos aficiones enfrentadas como la de Málaga Almería y cercana, donde los campos están. Ahí sí se llenará el campo a tope, a tope, a tope.
1: Sí.
5: Seguramente botamos récords de.
4: A ver qué pasa con la entrada de ese partido.
1: Récords de presencia policial, va a ver.
5: Pero las 45 que hay debajo.
1: Hasta los geos.
5: Las 45 que hay debajo del marcador del fondo norte. Nunca se van a llenar.
1: Ahí estamos. Bueno, tenemos que ir recogiendo que estos señores se tienen que ir al campo. ¿Sobre qué hora vas a estar por ahí, Diego?
4: Yo, 6:30 para,
1: 6:30,
4: para el recibimiento estaremos ahí.
1: Recibimiento, Eduardo.
4: 7:00 o 6:30.
1: ¿Sobre qué hora vas a estar por el estadio?
5: Yo suelo ir una orilla antes.
1: Una orilla antes
5: porque
1: para entrar.
5: Primero voy a tomarme una cervecilla.
4: Te cuidado, no te quites la camiseta. Que no te quites la camiseta.
5: Pero eso es lo malo que.
1: Ahí estamos.
5: Que como llegas tarde te quedas sin camiseta.
1: Llamamiento al civismo, por favor, que nadie coja una camiseta de más. Y si la coge, que nos la guarde
5: alguno
1: de recuerdo, pero.
5: Alguno de 50 kilos, no. Alguno que pese 50 kilos, que va a salir del campo como si pesara.
1: Las otras, como te den una M, no, te han hecho la tarde.
4: Una M.
5: Me la pondré al cuello ya que no llevo una falda.
1: ¡Candy! ¿A qué hora vas a estar por allí?
7: Lo que pasa es que yo, como dependo del autobús urbano, bueno, de la que lleva de Huerca Almería.
1: Sí.
7: Que pasa a las 8:15.
1: ¿Se le sigue llamando la Parrala aquello o se le quitó el nombre?
4: Sí, hombre, claro.
1: ¿Sí? ¿Sigue siendo
4: yo
1: la Parrala?
4: Parrala, claro.
7: Yo estaré más o menos sobre 8:10, 8:15 de la edad. Me voy a perder el reparto de banderas que va a hacer. ¿Qué va a hacer Pirri? O sea, ¿tú para Pirri?
4: El Pirri tiene mucha fe en que le devuelvan la bandera cuando pase el recibimiento.
1: Pirri, está encantado, está encantado, cacho.
4: Me acuerdo a mí que va a chorizar la bandera.
1: Igual que un fichaje galáctico que ha fichado a Miguel Compán ahí para dirigir ahí un poco y coordinar el club. Está encantado con su fichaje galáctico. Deja al Pirri un poquito en palo, hombre. Vamos con la tarea. Jugador Segusán, Diego, del Castellón 1 Almería 1.
4: Y Andrés Fernández.
1: Andrés Fernández, es uno de los que está, desde luego, sacando más votos. ¿Y tu porrita de esta noche? ¿Tocamos madera? ¿Porrita y quién pasa, por si alguno elige empate?
4: Voy a decir 2-1.
1: 2-1 para ya, Almería. ¿Tiempo reglamentario?
4: Tiempo reglamentario.
1: Tiempo reglamentario.
4: No, 90 minutos.
1: Eduardo Ronda, ¿con quién te quedas?
5: Con Andrés. Yo otra vez a decir a Rodrigo Eli, porque ya a Andrés le hemos dado... bastante.
1: Lamentablemente, hablar tanto del portero no es bueno.
5: Para estar donde estamos probando con un 8, ¿sí? Hemos dependido del portero. Andrés Fernández y el resultado un 2-0.
1: 2-0 en el tiempo reglamentario.
5: Qué raro que la Almería se quede a 0.
1: Candy Ruiz, ¿a quién elegiste?
7: Como dice el jefe Víctor Brun, el vecino Andrés.
1: Vecino Andrés, ¿y la porrita para esta noche?
7: 3-1.
1: 3-1, tiempo reglamentario.
7: Hombre, tiempo reglamentario, sí.
1: Yo considero fundamental que hoy se jueguen 90 y sí, no 120 minutos, que uno tiene ya su edad, que luego hay que hacer el postpartido, que se hacen las 12, las 12 y media, la 1. Vamos a resolver en los 90 minutos, hombre, si las prórrogas, si es peor para los jugadores, que luego les dan los calambres.
5: Las mujeres no entienden de fútbol, pero primero les dicen que no está ahora.
1: ¿Cómo que no? No digas eso, que nos chapan. Sí, entiendo mucho.
5: Las mujeres lo primero que nos preguntan es: ¿dónde vienes hasta ahora, a la 1 de la mañana?
4: ¿Quieres que te haga una pregunta de fútbol que yo sé que no me vas a responder?
5: A ver.
4: ¿Dónde está Curazao?
5: ¿Curazao?
4: Sí.
1: No. Curazao está en el Mundial. Eduardo.
4: Chito menos en el mapa. Pues ¿dónde está Curazao? Que nadie lo sabe.
1: Porque
4: África, ¿no? No os importa dónde está Curazao.
1: Pues fíjate que Chirino podía haber ido al Mundial,
4: sí,
1: y no ha ido. O porque está esperando la llamada de Holanda, que no creo, o porque ha visto que había poco futuro ahí, pero vamos.
7: Curazao, yo sé que está en Centroamérica.
8: Está compitiendo con Dumfries por el lateral derecho de Holanda.
7: Y que el seleccionador es Dica Boca. También.
1: Un auténtico clásico. Bueno, lo dicho, que levantamos un poquito esto, que lo paséis muy bien en el fútbol, que lo disfrutéis y sobre todo que en una semana y media volváis al Juegos del Mediterráneo todos, ¿eh? Den otra camiseta o lo que sea, pero sobre todo volver y que no se termine la temporada hoy. Antes de irnos con nuestras secciones, Alfonso López, ¿qué nos cuentas?
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1: Y además, Chloe de Aro también nos va a hablar de Níjar.
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1: Pues, como digo, nos vamos con nuestras secciones y ya sabéis que esto no para, porque ahora vamos a tener también deporte provincial con Almería Paraíso Deportivo, deporte femenino con Valores con A, y a partir de las 8 de la tarde, marcador en juego, con toda la emoción, con los goles, con los profes. Vamos a pasar una noche absolutamente espectacular en los estudios únicos y centrales de Marcador Almería, además con alguna sorpresita.
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15: Bueno, todos los días, como siempre repito, pasamos por el campo con Agricultura y Agricultores dos veces en Es la Mañana de la Libertad, y los jueves lo hacemos de la mano, una de esas veces, de 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agricultor. ¿Qué tal, Francisco? Muy buenas.
16: Buenas tardes.
15: ¿Agricultor de qué zona?
16: La zona de Valanegra.
15: De Valanegra. ¿Y qué querías tú en tu invernadero?
16: Pues principalmente pimiento, y en la primavera pues algo de sandía.
15: Ponemos sandía, ¿no? ¿La has echado fuera ya la sandía, no? ¿O no?
16: Sí, la sandía se cortó la semana pasada.
15: ¿Y qué tal? ¿Cómo ha ido la cosa?
16: Bien, en principio bien, el precio ha acompañado el tiempo y el precio ha acompañado también, pues es una campaña estupenda de un día.
15: En general no ha estado mal la campaña, ¿no? Llevamos ya engarzando varias campañas que no están nada mal, ¿no?
16: No, en principio no. Este año los problemas cotidianos del parvispino en pimiento y bueno, y los problemas que tenemos, pero lo que es las campañas, pues bueno, pues está acompañando un poco el precio. Sí, es verdad que tenemos más problemas añadidos, pero bueno, tenemos que ir solventando poco a poco, irán llegando más cosas que nos irán ayudando a sacar las campañas para adelante.
15: Bueno, cuando digo yo que ha sido una buena campaña, desde luego lo que no estoy queriendo decir es que no haya habido problemas, porque en el campo siempre hay problemas, porque trabajamos en un sector muy complicado, porque la competencia es feroz, porque siempre pues hay amenazas para el cultivo. Esto nadie os lo va a contar a vosotros los agricultores, es vuestro día a día, claro.
16: Claro, correcto. Bueno, pero Almería, el campo de Almería, si se conoce, ha sido siempre por su perseverancia. Y los agricultores de Almería nunca se han venido atrás. O todo lo contrario, cuando han llegado los problemas, pues lo hemos ido afrontando poco a poco. Y es verdad que últimamente tenemos algunos más.
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1: Pues efectivamente, una semana más, aquí estamos sentados en El Chester, este programa que nos permite parar, reflexionar, conversar, sin prisas, sin las prisas habituales que llevamos el resto de las 17 horas de radio diarias que hacemos en Tener Radio y Marcador Almería Radio. Este es un programa que se emite en el radio, en Marcador Almería Radio, en nuestros canales de YouTube, en Canal Almería, en Almería Televisión, y que, bueno, se hace gracias a la iniciativa del Centro Comercial Torre Cárdenas, que fue quien, pues, a quien se le ocurrió la idea. 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No hay ningún programa que se grabe todas las semanas en un escenario como este. 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Yo muchas veces digo que al Chester vienen gente que reúne dos condiciones. Una, tener cosas que contar sobre Almería, porque Almería en realidad es la protagonista del Chester y del resto de nuestra programación. Y también gente que sea amiga, ¿no? Porque también buena gana de estar aquí media hora con alguien que no nos caiga bien, ¿no? Hombre, a veces unos cumplen más y otros menos estos preceptos. El invitado de hoy lo cumple, creo que a la perfección. Sergio Vicente Soto, bienvenido.
2: Muchas gracias, buenos días.
1: Creo que lo cumples bien, ¿no? Las dos condiciones.
2: Sí, además tenía muchísimas ganas de compartir esta mañana contigo. Te sigo, te leo y bueno, tú sabes perfectamente que siempre he admirado lo que haces. Además con la vocación con que lo haces y para mí ha sido un placer estar aquí.
1: Bueno, Sergio, a Sergio yo lo conocí, yo te conocí en Níjar, donde has sido concejal de gobierno, concejal de deportes durante 8 años con el Partido Socialista, el gobierno de Esperanza Pérez, que bueno, pues compartimos muchas cosas, porque yo hacía información deportiva, hicimos muchas cosas allí juntos, y es verdad que podríamos resumir, aparte del afecto personal, siempre hemos tenido muy buena sintonía y es verdad que a mí nunca me ha gustado la izquierda, pero creo que eso le da más mérito a que tú y yo nos hayamos entendido tan bien, siempre, creo que siempre con respeto, con cercanía y con cariño, y eso demuestra que yo estoy equivocado cuando digo que la gente de izquierda no son buena gente. Pues mire usted, no es verdad, eso no, es verdad que no lo digo así, pero bueno, hay gente que me lo atribuye, pero bueno, tú eres una persona de convicciones sociales, bueno, has estado, pues ya no estás en el Partido Socialista, ¿o sí?
2: No, dejé el acta hace...
1: Dejaste el acta del ayuntamiento, eso lo sé.
2: Sí.
1: ¿Pero sigue siendo militante o no?
2: No, tampoco.
1: Ya no sigue siendo militante.
2: Dejé también.

0: el yo o el lodo o el barro, intentar pues en todo momento pues intentar castigar, ¿no? Al adversario. Es cierto que también hay que llevar a cabo acuerdos comunes que redunden en el beneficio de los ciudadanos, y hay momentos en los que el ciudadano también necesita que nos sentemos todos remando en la misma dirección. Además, Níjar es un municipio que lo necesita.
1: Eso te iba a preguntar, cuando dices a nivel local, estaba refiriendo a Níjar, ¿no? Es decir, que no, perdón, es verdad que aquí los que vivimos en la capital, que yo me sigo sintiendo nijareño, ya lo sabes, pero hace ya algunos años que no vivo allí, pues siempre pensamos que cuando dices a nivel local nos referimos a Almería. A nivel local tú te refieres a Níjar.
0: Correcto.
1: ¿Cómo ha quedado tu relación con Esperanza, con la actual líder? No sé si lo va a seguir siendo mucho
0: Bueno,
1: tiempo.
0: sinceramente, ahora mismo es inexistente, ¿no? Al final, bueno, pues prometieron determinadas cuestiones que al final pues no se han cumplido, y creo que una persona también tiene que tener ciertos principios, cierta lealtad y también amor propio, ¿por qué no decirlo? Y creo que, bueno, pues la decisión correcta ha sido echarme a un lado, porque entiendo que primero, no se cumplió con lo que se dijo, y segundo, porque yo pienso que Níjar necesita en principio renovación, Níjar necesita coherencia y Níjar necesita un proyecto que ilusione a la ciudadanía. Y yo creo que un proyecto continuista de desgaste y sobre todo de una política que sea, pues, como digo, del lodo, del barro, del yo y de, pues eso no beneficia a nadie.
1: La verdad es que te voy a decir una cosa. Yo no pensaba esperar empezar la entrevista ya yendo tan a saco. Casi casi que algunos de los temas candentes que a mí me gusta ir deslizando poquito a poco, ¿no? Ir haciendo un poco el cortejo en la entrevista. Hemos entrado ahí a saco, pero en fin, no sé, la verdad que no sé cómo las entrevistas estas, ya sabes tú que no tienen guión. Es verdad que bueno, por cierto, por cerrar este capítulo, ¿volverías? ¿Volverías si se dieran esas condiciones en el partido?
0: Con el partido no, con el Partido Socialista no. Y ahora mismo, pues, estoy en una etapa de reflexión personal, una etapa en la que, pues, he focalizado todo mi esfuerzo en mi trabajo. Y ahora mismo estoy en un momento, pues, de observar un poco cómo evoluciona la política local y la política nacional, pero sobre todo centrado en mis proyectos laborales y en mi tranquilidad personal.
1: Creo detectar, corrígeme si me equivoco, que no le cierra la puerta a la política.
0: Todo lo que sea contribuir en mi municipio, a mí, tú lo sabes, la política local me encanta. Esa política que incide en el ciudadano, esa cercanía, ese afecto, ese cariño que muchos ciudadanos necesitan y que parece sencillo, pero no se lo damos y no entiendo el porqué. Y a mí esa política de cambiar realidades, de estar a pie de calle, de hablar con un vecino, de solucionarle los problemas, las demandas. Yo entré con 22 años en la política con el objetivo de mejorar lo que yo pudiera, de dar todo de mí y de dejar esa impronta, no esa huella que. Y eso es muy bonito también. Es decir, el hecho de que yo, por ejemplo, haya terminado y que muchos me recuerden por mi esfuerzo, por estar trabajando, por haber logrado algunas cosas, eso es lo más
1: Es
0: bonito.
1: verdad que yo te tengo que dar la razón. Tú sabes que muchas veces, a lo largo de esos años en los que yo he sido y sigo siendo muy, muy crítico con la izquierda en general y con el PSOE en particular, siempre he dicho que me ha parecido que en esos 8 años tú eras con muchísima diferencia el mejor concejal que tenía el PSOE, como mínimo en Níjar. Pero por lo que tú estás diciendo, porque al final todos esos años de trabajo han sido años de trabajo por el deporte. Es decir, que es verdad que ahí era difícil ver la ideología, es decir, al final eran las puertas abiertas de un despacho, toda la gente del deporte en Níjar, primero yéndote a buscar y luego reconociendo el trabajo que hacías. Es decir, es que a veces la ideología, con lo ideologizados que estamos ahora mismo a todos los niveles, en la gestión política local, a lo mejor no tendría ni que dejarse ver la ideología, ¿no? En algunas cosas,
0: Exactamente.
1: digo.
0: Yo he trabajado y tú lo sabes con personas que incluso yo sabía que no me habían votado, pero que luego eran personas que a mí personalmente me aportaban muchísimo en el trabajo. Personas que han construido conmigo. Me he rodeado de un equipo humano tremendo. Hemos situado el deporte pues a un nivel muy alto y eso ha sido gracias a personas que se han dejado la piel y en la que he confiado y yo sabía y siempre he sabido que había personas que quizás no me apoyaron en su momento, pero que sí me apoyaron en el día a día, en el trabajo.
1: ¿Sientes que has sido un tractor de votos a...

0: al Partido Socialista con ese trabajo fuera un poco
1: Sí,
0: de la ideología?
1: sí. De hecho, bueno, si observamos los resultados de 2015 a 2019, efectivamente, y en los pueblos se vota a la persona, eso es innegable. Y cuando tú trabajas, cuando tú te vuelcas, cuando tú, las personas pues conocen, ¿no?, tu interior y tu, y esa capacidad de liderazgo y esa capacidad de mejorar, la gente lo valora.
0: Oye, por volver un poco a lo de antes, déjame que te haga una pregunta con un símil deportivo, pero que a veces se utiliza también en el ámbito amoroso, ¿no?, de las relaciones. ¿Estás en el mercado? Político,
1: No.
0: Estás en el mercado político.
1: Bueno, ahora mismo no. Ahora mismo lo que digo, pues eso, una etapa de reflexión y de observar mucho y sobre todo aprender. Es decir, se aprende estando gobernando, nada más que es necesario. Se aprende estando gobernando y se aprende estando en la oposición. Porque te da una perspectiva global y yo creo que eso te enriquece también mucho.
0: De todas maneras, el mercado tampoco político, tampoco ofrece tantas salidas laborales. Si me has dicho que no volverías a la política con el Partido Socialista, pues nos queda la extrema izquierda, que aunque yo digo que ahora mismo, para mí, la izquierda ahora mismo es toda extrema izquierda. A mí el actual PSOE no me parece un partido socialdemócrata. Y luego te queda Partido Popular y Vox. Tampoco, si volvieras a la política, no tendrías mucho donde elegir, ¿no?
1: Bueno, yo estaría, obviamente, donde pueda construir y donde pueda aportar lo mejor de mí. Creo que en la diversidad está también la riqueza. Creo que eso también nos hace, pues también un poco ricos, ¿no?, en cuanto a nivel humano. Y yo tiendo la mano a quien quiera, que de forma altruista, quien quiera que le pueda aportar lo que sea, ahí va a estar. De hecho, bueno, pues antes de entrar en política también formaba parte de otros colectivos, de otras asociaciones. Yo he estado en el coro parroquial, he estado en Cruz Roja, he estado en la Asociación Española contra el Cáncer, he estado en Cáritas, es decir, siempre he estado pues donde se me ha requerido y donde he podido construir, donde he podido también mejorar como persona, porque al final también te llena de valores y el hecho de ayudar a los demás y de aprender a ser mejor persona, porque eso te hace tener otra visión, pues siempre he estado.
0: ¿En alguno de esos partidos políticos te verías tú de concejal de nuevo? ¿En alguno de esos partidos que hay ahora? Yo no sé si surgieran partidos nuevos, ¿no? Hombre, también está, yo qué sé, hay otros partidos, se acabó la fiesta y tal, pero bueno, yo por decir los que han tenido más o menos, los que tienen posibilidad de tener representación en Níjar, ni siquiera de gobernar.
1: Bueno, yo creo que eso al final no depende tanto de mí. Quiero decir, al final es una cuestión que depende de los líderes que están, ¿no?, y también de la ciudadanía, ¿no? Un poco de los vecinos. Sí es cierto, y no te voy a mentir, que la ciudadanía y muchos vecinos, que también considero pues familia, me han pedido que vuelva. No lo puedo negar. Es decir, al final ha habido muchísimas llamadas, muchísimos mensajes, sobre todo cuando pongo el comunicado, de que muchísima gente pues me llamó diciendo que...
0: ¿Pero que vuelvas al PSOE o que vuelvas?
1: No, que vuelva a la política, que vuelva al ayuntamiento, que vuelva a la política. Porque ellos entienden, pues eso, pues que en un pueblo al final la persona es que he construido algo que, bueno, pues que creo que hay que seguir trabajando y mucha gente pues me lo va a pedir. También entiendo que por cariño y afecto, obviamente, cuando alguien se alegra por ti, cuando alguien se alegra de tu éxito, cuando alguien valora cómo era a nivel también personal.
0: Bueno, es que pues, Níjar es un municipio que se acerca a los 30.000 habitantes, no sé cuántos están ahora, ¿no?
1: 32.000.
0: 32. Pero que sigue siendo un sitio pequeño donde la gran mayoría de la gente se conoce. Sí, claro. Que ahí las relaciones son muy intensas.
1: Claro, al
0: fíjate
1: final...
0: que está diseminado, pero la gente de Agua Amarga conocen bien a los de la villa, la gente de Campo Hermoso conocen bien a los de San José.
1: Exactamente, al final pues yo también nací allí, mi familia, afortunadamente, incluso por parte de mi padre, pues es muy grande. Y bueno, he tenido familia y tengo familia pues prácticamente por todo Níjar.
0: Bueno, llegado a este punto te lo tengo que preguntar. ¿Tú deberías ser una lista del Partido Popular? Esto ya te advierto que esto es una pregunta,
1: bueno,
0: particular de la entrevista.
1: Ahora mismo esa decisión es una decisión bastante arriesgada y que hablar sobre eso, pues, bueno, he hablado un poco a la ligera, ¿no? Yo creo que al final creo que hay que dar tiempo, ¿no? Y sobre todo tener los pies en la tierra. Y ahora mismo no es algo que me plantee. Pero, como digo, tender puentes y en lo que pueda ayudar, tanto a los concejales como al alcalde, en todo lo que sea construir para Níjar, ahí me van a tener. Me pueden echar el teléfono, que en todo lo que yo pueda aportar y lo que pueda construir, ahí voy a estar. De hecho, en algunas intervenciones que tuve en los plenos y demás, hubo acuerdos en los que intenté que se llegaran a unanimidad, sobre todo en temas de sanidad, donde entendía que, bueno, pues que teníamos que remar en la misma dirección. Y yo creo que todos los proyectos que sean grandes para Níjar y que repercutan y cambien realidades para nuestros vecinos, yo voy a estar donde me necesiten.
0: Bueno, bueno, van saliendo titulares en la entrevista, van saliendo cositas. Esto ya luego tiene su curro, organizar todo esto. ¿Qué te parece de cómo está Níjar ahora mismo?
1: Bueno, creo que en Níjar estamos en un momento ahora mismo de crecimiento. Se están haciendo grandes inversiones, creo que se están consiguiendo también retos importantes, como por ejemplo es el parque de bomberos, que entiendo que va a culminar pronto. Y yo, a mí, sinceramente, me alegra el hecho de que haya inversiones, de que Níjar siga transformándose, ¿no? Y que no retrocedamos. Yo creo que Níjar está en un momento ahora mismo de expansión y de crecimiento. Y además está en un momento en el que es atractivo también para la gente que nos ve de fuera. Somos referentes y la gente disfruta de Níjar, quiere vivir en Níjar y quiere compartir.
0: Fíjate que yo en este mandato no he vivido en Níjar. Yo me fui antes de las últimas elecciones, pero viví allí 9 años. Bueno, digamos que en los últimos coletazos, ya antes de las primeras elecciones que ganó el Partido Socialista, y luego pues durante la gran mayoría de los 8 años de gobierno del PSOE allí. Y bueno, yo sí que es verdad que vengo resaltando que el cambio es importante, es decir, la transformación. Y claro, a veces, yo creo que a veces cuando la política no está demasiado activa en hacer su trabajo, en hacer que los ámbitos territoriales crezcan, que haya inversiones, que se mejore, pues a veces el ciudadano se acostumbra a eso. Pero cuando se produce ese cambio es cuando se compara. Yo llevo diciendo que durante los 8 años de vuestro gobierno, el gobierno del PSOE, se hicieron pocas cosas de calado en Níjar. Es decir, yo siempre digo, bueno, pues uno se quedó esperando que hubiera, yo qué sé, bibliotecas, centros deportivos, pabellones. Es verdad que muchos de ellos ya estaban hechos, pero no se notaba un gran proyecto que marcara una legislatura, no un mandato. Y bueno, pues es verdad que de hecho, la villa al lado del ayuntamiento, nada, esto ya casi se nos ha olvidado, pero casi nada más empezar este mandato, pues se cogió las casas de los maestros y se transformó en un edificio moderno, funcional, etcétera. Empezó a verse ladrillo, empezaron a verse inversiones, empezaron a verse cosas, ¿no? Yo no sé si tú has notado también ese cambio. Ese
1: sí, está habiendo bastante cambio. Es cierto que nosotros también, sobre todo en materia deportiva, llevamos algunos proyectos que desarrollamos, como por ejemplo el estadio Comarca de Níjar, donde se está desarrollando mucha actividad deportiva actualmente, bueno, y algunas mejoras que hemos llevado también en algunos campos como el de San Isidro, el de la Villa de Níjar, donde cambiamos y remodelamos también el césped y habilitamos también algunos vestuarios. Pero es cierto que nunca es suficiente, y creo que hay grandes proyectos, grandes retos que hay que seguir continuando. Y en política tienes que tener algo claro, y es que la ilusión con la que entras no se puede perder cuando pasa una legislatura. Es decir, observamos, y a veces con mucha pena, que cuando pasa una legislatura o pasan dos, los políticos tienden a acomodarse, tienden a estar relajados, a estar tranquilos, porque dan por hecho, y nada más lejos de la realidad. Cada día tienes que exigirte más, cada día tienes que aportar más y cada día tienes que tener más ilusión. Esto no es una plaza de funcionario, quiero decir, esto es una plaza y es una carrera de fondo donde los ciudadanos te están semeando cada día. Y los ciudadanos que esperan de ti, que tú aportes todos los días, que tú muestres ilusión todos los días y sobre todo que tengas claro que nunca es suficiente y que cualquier inversión, por poca que sea, es necesaria. Y yo creo que Níjar ahora mismo está en ese sendero, y en ese sendero que continúa con fuerza, con ilusión, con ganas y, como digo, pues nunca siendo suficiente.
0: Sergio, ¿qué ha pesado más? No sé si esto se puede medir así tan fácil, ¿no? Pero ¿qué ha pesado más en tu decisión un poco de apartarte de la política e incluso abandonar tu partido de siempre? ¿Lo que ocurría en Níjar y las relaciones con el PSOE de Níjar, o todo este entorno que se está viendo en los últimos 8 años? Se han cumplido recientemente los 8 años de la investidura de Pedro Sánchez. Yo no puedo hacer un papel porque esté esto aquí. Me permites, con todo el respeto a ti, que yo suelo llamarlo Pedro I, el falso Pedro Chapote. Bueno, pues todo el entorno que hay, ahora lo que ha salido con Zapatero, que es posterior a tu salida, pero en fin, hemos vivido Ábalos, Koldo, el hermano del presidente, la mujer del presidente, es decir, mucho ruido que entiendo. Es verdad que la política, yo suelo decir que la política es muy cobarde, pasan muchas cosas y nadie eleva la voz. Pero entiendo que cuando se está dentro, aunque no salgas a elevar la voz, la sensación es desagradable, ¿no? ¿Qué ha influido más, lo uno o lo otro?
1: Pues yo creo que ha sido un poco un cúmulo de todo. Al final, pesa tanto. Hablaba antes de principios, de valores, hablaba de lealtad. Al final, cuando estás 8 años en un proyecto, dando la cara, ¿no? Siendo leal, tragándote muchas cosas también, ¿no? ¿Por qué no decirlo? Y ves que al final, pues no hay una evolución, no hay una gana de querer tener un relevo también generacional. Es decir, si observas el peso a nivel provincial, no hay ninguna gente joven. Quiero decir, ¿qué pasa con los jóvenes? ¿Por qué no se le da espacio a los jóvenes? ¿Y por qué no te nutren, no? Y al final yo también pienso que eso es una falta de inseguridad. Es decir, tú puedes tener tu experiencia, pero también te puede aportar. Y además creo que te aporta la gente joven esa ilusión, esa gana, esa formación nueva. Y si tú miras a nivel provincial y a nivel del PSOE, gente joven no hay. Y si hablamos a nivel de España, pues la verdad que es un hartazgo de corrupción, de empacho ya, de maltrato a la ciudadanía, de reírse de nosotros. Y te hablo también ahora como persona que no está en la política, ¿no? Y que hablas con la gente y con los amigos. Y es que ya hablas con un hartazgo y una desgana que dices. Y es una pena, porque la política yo creo que es necesaria y cambia realidades y que es una. Fue una profesión noble en su momento, de vocación, y creo que eso se está perdiendo. Y es una pena, ¿no?, que la ciudadanía ya no crea en la política, que creo que es necesaria, que cambia la vida de las personas y que regula un poco el orden de este país. Y pues eso, pues casi un poco cúmulo de todo, y entiendo porque la gente y la ciudadanía esté cansada de mensajes fáciles, de promesas incumplidas, de cambiar la voluntad a cambio de un determinado apoyo, un determinado voto. Y uno tiene que ser fiel a su verdad, leal a su palabra. Y al final, un acuerdo verbal que tienes con la ciudadanía. Si no lo cumples, ¿pues qué va a decir la ciudadanía? Pues es que está cansado ya de todo está claro que no van a creer en la política. Y es una pena, ¿eh? A mí me da pena porque creo que hay políticos buenos, creo que hay gente honesta y personas que contribuyen a este país. Y bueno, pues por todo lo que se ve, pues al final pagamos todo.
0: Te voy a preguntar una cosa que hay muchas cosas que nunca te he preguntado, ¿no? Que hemos hablado mucho y nos hemos juntado para muchas cosas, pero evidentemente pues hay temas que no salen. ¿Tú te consideras una persona de derechas, de izquierdas, o crees que eso no es tan importante, o de una tendencia en unas cosas y en otra de otra?
1: Yo soy una persona de centro. Soy una persona que cree fielmente en los servicios públicos, no te lo voy a negar, cree en la igualdad de oportunidades. Creo que al final lo que hay que potenciar es la capacidad que tiene una persona, ¿no?, el mérito que tiene una persona, no al final el patrimonio que tenga, y creo pues eso, en los servicios públicos, en la dependencia, en la igualdad de oportunidades, todo eso creo. Pero sí es cierto que no creo en el mensaje fácil o en aprovecharse de esa vulnerabilidad para conseguir determinados votos. Soy una persona de centro. Soy una persona que cree, aunque parezca lo contrario, muchas veces me lo han cuestionado, soy monárquico, soy de centro, pero también creo en los servicios públicos y por supuesto soy también creyente y practicante, también creo, soy católico, o sea que es un combo, un mix de cosas, quizás suene un poco extraño.
0: A mí me parece súper coherente, fíjate lo que te digo.
1: Pero sí es verdad.
0: A mí me parece súper coherente porque ¿sabes lo que no me parece coherente? Lo que no me parece coherente es que toda la gente de un mismo partido piensa igual en todo. Eso sí que no me parece, no me lo creo.
1: No.
0: Yo no me creo que la gente del Partido Socialista en Almería o del Partido Popular en Almería crean exactamente lo mismo que dice el líder en cada momento. Es imposible.
1: No, y además que es que no es bueno tampoco. Quiero decir, en la diversidad está lo bonito, lo hablaba al principio, y en todo lo que se puede aportar. Yo, como te digo, pues eso, creo en los servicios públicos. Creo, soy católico y soy monárquico, es decir, creo en la vida y creo en el ser mejor persona día a día, ¿no? Y en los valores. Y es lo que a mí me define y lo que me han enseñado mis padres. Es decir, en ser buena persona, en ser una persona humilde, honesta y en trabajar día a día por hacer mejor y por hacer el bien.
0: Es que has dicho cosas tan interesantes, ¿no? Todo esto de los mensajes fáciles, de aprovecharse de la vulnerabilidad para conseguir votos. Es decir, yo tengo la teoría, Sergio, de que vivimos en un país en el que a estas alturas y desde hace ya muchas décadas, pues hay una parte del espectro político que decidió que era moralmente superior a los demás y que se ha arrogado una serie de cosas como si fueran suyas en propiedad, mientras que el contrario le ha dado miedo o bien decir no soy así, o bien decir oye, eso lo comparto contigo. Por ejemplo, lo que has dicho de los servicios públicos, yo no conozco a ningún, en realidad es que no conozco a ningún ciudadano que quiera suprimir la sanidad pública o la educación pública. Yo iba a decir político, pero digo ciudadano. Yo no conozco a nadie que diga, ah, la sanidad pública es una mierda, hay que hacerlo todo privado. No me he encontrado a nadie así en mi vida. Y sin embargo, hay una parte del espectro político que acusa a la otra parte de que esa es su intención. Yo, por ejemplo, has utilizado uno de mis conceptos favoritos filosóficamente, que es la igualdad de oportunidades. Yo estoy en contra de la igualdad. Yo estoy a favor de la igualdad de oportunidades. Bueno, pues se lo escucho un poco a la derecha hacer ese matiz, que a lo mejor sería el matiz válido para que la gente comprendiera qué es la derecha. Mire usted, claro que tiene que haber, las personas vulnerables hay que trabajar para que tengan las mismas oportunidades que los demás. Pero, chato, si tú no lo aprovechas, si tú no te esfuerzas, entonces no puedes pretender tener la misma oportunidad que uno que se está matando a trabajar.
1: Efectivamente. Como te digo, yo pienso lo mismo y es lo que estábamos hablando antes. Tomar decisiones a veces pues no son fáciles y tomar decisiones valientes no le gusta a nadie, pero yo creo que hay que hacerlas. Y es lo que yo he hecho también. Yo me he echado a un lado pudiendo no haberlo hecho, pudiendo haber estado cobrando una asignación mensual por asistencia plena, por asistencia a comisiones, pues, y he primado mi amor propio, mi lealtad y decir, oye, no es coherente con lo que yo pienso, no es coherente con lo que a mí me han enseñado. Y uno tiene que decir hasta aquí y tener principios. Y yo creo que también eso es lo que tiene que aplicarse a nivel de España, ¿no? Creo que al final uno tiene que tener principios y tiene que pensar más en el ciudadano y menos en el egoísmo propio.
0: Oye, hay una cosa que no te estoy preguntando y te tengo que preguntar porque yo, ya sabes que lo que no me gusta es que me, vamos, no es que no me guste, es que no me permito que nadie me acuse de callarme cosas o de no dar la cara. Y es por Radio Talento. Radio Talento es una licitación, un procedimiento administrativo que hubo en tu época de gobierno con el Partido Socialista. Y yo tengo que reconocer que, y a mí no me, yo siempre reconozco las cosas, ¿eh? Procuro reconocer siempre las cosas. Yo a Sergio, a ti te conozco, te considero amigo, una persona a la que aprecio y quiero. Y bueno, cuando nosotros hemos informado de Radio Talento, yo he procurado nunca decir el nombre de Sergio Vicente Soto. ¿Y por qué habría de decir el nombre de Sergio Vicente Soto? Bueno, pues porque las informaciones que a nosotros nos llegaban era que Radio Talento era un procedimiento. Te cuento lo que nosotros hemos tenido sobre la mesa. Y ahora quiero saber tu visión, porque ahora ya sí vamos a hablar de esto. Una adjudicación de una serie de inversiones o de dinero público del Ayuntamiento de Níjar a una emisora de radio que en realidad no emitía, que se llamaba Radio Talento y que tenía alguna relación con familiares tuyos. Ya digo, cuando a nosotros nos llega eso, a mí lo sustantivo me parece que es la derivación de un dinero público por parte del ayuntamiento, un ayuntamiento del Partido Socialista, a una emisora de radio que no, que en realidad no, con lo minucioso que es ahora el procedimiento administrativo, si nosotros tenemos una campaña de publicidad y tenemos que mandar hasta las horas a las que hemos emitido las cuñas de cualquier institución pública. Bueno, pues aquí la información que nosotros manejamos es que no se producía esa contraprestación y sí se producía el pago. Eso me parecía lo sustantivo y luego, pues había un dato que es que en relación con esa emisora había un familiar tuyo que yo, como en principio decidí no dar tu nombre, sino dar el nombre del partido, pues tampoco he hablado de ese familiar tuyo y tampoco pues te he preguntado a ti, porque si no, pues era evidente que hubiera sido esta situación. ¿Tú qué me puedes contar del procedimiento Radio Talento? Te lo digo porque es una cosa ya pasada, es una cosa que ya no va a ningún sitio, pero lo que no voy a hacer es no sacarlo teniendo
1: No, no, al
0: técnico.
1: contrario. Y además, yo te doy las gracias porque en este espacio saques ese tema, porque quería tener un espacio también para dejar zanjado este tema, no por mí, porque a mí en realidad me da igual, estoy tranquilo. Es decir, no hay nada que se haya hecho en contra de la legalidad. Es cierto que es un proyecto que había de cara a futuro, del que yo no formo parte porque yo llevo deporte, y es un proyecto que se rescinde, un proyecto que no llega a culminarse y que finaliza. Es decir, no había un cobro, es decir, un contrato se rescinde, de hecho se aprueba una cuenta general en un ayuntamiento, se aprueba en un pleno, y yo no estaría aquí sentado como están las cosas si eso hubiera sido así. Es más, entiendo que cualquier partido político lo hubiese llevado a un juzgado. También entiendo que por mi posición, por ser una persona que quizá ha destacado en cuanto a política se refiere, y de verdad lo entiendo, pues hayan podido aprovechar esa coyuntura para decir, oye, vamos a atacar a esta persona para intentar derribarla. Yo lo entiendo, la política es así. Pero como te digo, es un tema que no, vamos, que no se ha hecho en contra de la legalidad, no se ha cobrado esa cantidad de dinero que se dice, eso es mentira, porque si eso fuera verdad, yo estaría procesado y estaría en un banquillo, y eso es así, porque conforme están las cosas, apenas hubiera habido cualquier indicio, yo estaría sentado en un banquillo. Se aprueba una cuenta general, se aprueba pues en el pleno, con el apoyo de todos los partidos, y te doy las gracias por haberlo sacado en este espacio, porque quiero dejarlo zanjado. Ya te digo, no por mí, porque yo ya tengo la espalda ancha y sé que en política pues obviamente van a atacar a la persona que pueda destacar. Yo estoy acostumbrado a eso y sé dónde me pongo, sino por respeto también a otras personas que entiendo que en su momento tenían ganas de querer construir. También te digo, yo no he estado nunca en ningún proyecto y tenéis relación de factura, tenéis relación, no hay ninguna firma mía. Yo no soy responsable de nada de eso, ni soy el responsable último del ayuntamiento. Por más que se piense que yo pudiera decidir o que yo mandaba en el ayuntamiento, yo no mandaba, yo mandaba en mi área, desarrollaba mis actividades y ya está. Y ese tema sí es verdad que me gustaría, vamos, te agradezco que me lo hayas sacado para hablarlo en este espacio, porque es que he escuchado rumores, de hecho lo publicó el diario, mandados por partidos políticos que me sorprenden, porque no fue el Partido Popular que mandó la noticia, y lo voy a decir abiertamente, no fue el Partido Popular que mandó la noticia al diario de Almería, diciendo que es que si no había dado yo explicaciones directamente me había ido, dejando de entrever la sospecha de que yo me había ido por eso. No, me he ido por discrepancias con mi partido, me he ido porque no estoy de acuerdo con determinadas líneas de trabajo y determinadas cuestiones que se están llevando a cabo que son contrarias a como yo veo la visión de la política, sobre todo la política local. No me he ido por nada de ninguno de ese tema, contrario, estoy tranquilo, en paz, contento, y como te digo, no estaría sentado hoy aquí.
0: Se nos alarga la entrevista, ya tendríamos que haber terminado, pero es que ahora se está poniendo esto también muy jugoso. O sea, un partido envió esa información falsa, según tú nos estás contando, al diario de Almería. Pues sí. Yo, tú responde lo que quieras, yo te tengo que preguntar lo que creo que es oportuno. A mí me gustaría saber qué partido hizo eso y si el diario de Almería cumplió con su sagrada obligación de preguntarte a ti y contrastar la noticia.
1: El diario de Almería no contrató la noticia. El diario de Almería lo que dejó entrever fue que me había ido de la política. Pues bueno, pues puso mi intervención, mi escrito en Facebook, y dejó entrever que yo no había dado respuesta a lo otro. Pero señores, ¿qué respuesta voy a dar? Si se aprueba una cuenta general, si no se actúa en contra de la legalidad, y yo no estaría sentado aquí, ¿qué respuesta voy a dar? Y por supuesto, si no es el Partido Popular, pues te puede, no me gusta tampoco generar más polémica, pero si no al Partido Popular, pues te puedes imaginar qué partido lo mando.
0: Pero que no fue tu partido, ¿no?
1: ¿Eh?
0: Que no fue tu partido.
1: Bueno, vale. Quizás sí.
0: Vale.
1: Que también.
0: A ver, que
1: te
0: no,
1: hace
0: no quería yo forzar una respuesta.
1: Pensar, bueno, al final, una persona ha sido leal, una persona ha trabajado con muchísima ilusión, y que luego se te dé esta respuesta o se utilice esa artimaña para intentar dañar tu imagen, trabájatela, gánatela. Es decir, no intentes. ¿Por qué? Porque me he ido y te puede afectar.
0: Esto es lo que pasó aquí, Sergio, es que se aprobaron unas, es que no sé si esto es subvenciones o qué figura jurídica.
1: Había sobre la mesa un proyecto, a ver, es verdad que yo ese proyecto no lo he seguido, pero había sobre la mesa un proyecto de querer realizar una radio en Níjar, pero es verdad que ese proyecto no se llegó a culminar. Había un presupuesto, entiendo que para comprar algún equipo.
0: Se aprobó un presupuesto, pero no se llegó a pagar.
1: Pero no se llegó, es decir, se rescinde.
0: Se rescindió.
1: Efectivamente.
0: ¿En época del propio PSOE se rescindió?
1: Claro, si no llegó a culminarse ese proyecto. Y yo, como te digo, ni he hecho seguimiento de eso, ni me he reunido de ese tema, ni he firmado absolutamente nada. Es más, si yo sé que ese proyecto está, soy yo el primero que dice que no. ¿Por qué? Porque al final, pues eso tiene una consecuencia en un futuro, ¿no?
0: Desde luego.
1: Y creo que uno tiene que ser también honesto.
0: Bueno, tenemos que terminar, pero a mí antes de terminar me gustaría que... otra pregunta que no sé si tiene respuesta. Bueno, hemos dejado abierta la puerta a la política porque estamos en un periodo de reflexión y a mí me gustaría saber si más o menos hay alguna idea de cuánto puede durar ese periodo de reflexión.
1: Bueno, al principio, en un principio pues no tengo un límite. Como te he dicho, mi teléfono está ahí, mi mano está ahí, todo lo que pueda construir, lo que pueda tender puentes, y es la ciudadanía la que va a determinar el tiempo y la que va a decidir qué va a pasar conmigo. Es cierto que a nivel laboral me encuentro pleno, estoy tranquilo, tengo un buen trabajo de donde puedo ser yo mismo, donde puedo desarrollarme como persona. Y creo que, bueno, pues que es la misma ciudadanía la que va a decidir cuando esta persona, pues, si es que vuelve, pues, tenga que volver.
0: Empezaste la entrevista diciendo que tenías muchas ganas de hacerla, de sentarte aquí. Y yo no he dicho nada, pero yo también tenía muchísimas ganas.
1: Muchas gracias.
0: Y además, voy a desvelar un pequeño secreto. Yo casi nunca hablo con los entrevistados antes de la entrevista, pero más que nada por una cuestión de que no hay nada que hablar, pues ya se va a hablar en la entrevista, y porque no tengo mucho tiempo libre. Pero hoy hemos hablado por teléfono y Sergio Vicente Soto me ha dicho, vamos a disfrutar.
1: Yo no tenía nada preparado, no venía ningún guión.
0: No tenía ni idea de lo que te iba a preguntar.
1: No tenía ni idea de
0: lo
1: que me iba a preguntar, pero...
0: Bueno, venías a disfrutar. ¿Has disfrutado?
1: Muchísimo.
0: Pues...
1: Y te doy la gracia de verdad por darme la oportunidad, por este espacio que como te he dicho antes, sigo. Y que disfruto muchísimo.
0: Pues te voy a decir una cosa, nosotros tenemos una tertulia todos los días en la cual, para formar parte de ella, solo hay una condición, y es que no se puede ostentar un cargo institucional. Durante un tiempo no has podido formar parte de esa tertulia, y a lo mejor dentro de un tiempo tampoco puedes, pero ahora, puertas abiertas.
1: Muchas gracias.
0: Un abrazo muy fuerte, muchas gracias,
1: Sergio. Un abrazo y gracias de nuevo.
0: 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La semana que viene más, adiós.

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1: Pues efectivamente, una semana más estamos subidos en un BMW, en este caso un BMW eléctrico, última tecnología, absolutamente bueno, con toda la deportividad de BMW, pero también pues eso, con esa condición eléctrico, por supuesto automático, eso no hace falta casi ya ni decirlo, y con un conductor que es un personaje pues polifacético, porque claro, a ver cómo presento yo a Guillermo Pérez, porque él es psicólogo, es escritor, porque además ha escrito un libro hace poco, podemos decir promotor deportivo y ha sido futbolista de fútbol sala profesional. Tiramos por allí. Hola, ¿qué tal, Guillermo? Muy buenas.
2: Muy buenas, Víctor. ¿Qué tal? ¿Cómo estáis?
1: Y más cosas que seguro que se me quedarán por el camino, ¿no? Sí, vamos bueno. Hablando. Polifacético es la palabra, ¿no? Un poco.
2: Sí, bueno, he tenido oportunidad de poder compatibilizar mi carrera como jugador profesional de fútbol sala junto con la rama de la psicología deportiva. Y bueno, y hace un añito y medio tuve que dejar un poco la profesión del fútbol sala y poder dedicarme de lleno a lo que actualmente estoy desarrollando, que es la psicología deportiva, y me siento también muy afortunado por ella.
1: ¿Qué haces ahora? Bueno, haces muchísimas cosas, pero bueno, cuéntame un poco en lo que estamos ahora metidos.
2: Bueno, actualmente estamos trabajando en diversos proyectos, uno de ellos muy bonito, muy reciente. Principalmente estamos trabajando con el Patronato Municipal de Deportes de Almería en una iniciativa nueva, bastante interesante, donde estamos fusionando educación y deporte. Es decir, estamos haciendo un proyecto común en el que junto con FAPACE estamos empezando a desarrollar formaciones a todas las familias de nuestra comunidad de Almería, tanto de centros educativos como de clubes deportivos, ya que llevamos varios años desarrollando con el Patronato de Deportes formación a todos los clubes de Almería capital, en prevención, no solo desde la psicología deportiva, sino especialmente en esa educación en valores, en cómo también podemos trabajar esas variables de la expectativa, la presión añadida, muchas de las temáticas que nos estamos encontrando en el deporte formativo y base. Y además de eso, pues bueno, colaboro con ayuntamientos, con otras entidades a la hora de hacer formaciones o incluso en la clínica privada desde la psicología deportiva. Y bueno, y en varias historias, como decía, incluso surgió aquella oportunidad de escribir un libro que fue una experiencia muy bonita, gracias a mi amigo David Fernández Borbalán, y que bueno, que también podemos desarrollar un poquito esa temática, si lo crees conveniente.
1: Sí, vamos por partes. Bueno, a mí me interesa un poco, desde coger toda la historia del origen, almeriense de Balanegra, ¿no? Tu familia.
2: Efectivamente, así es. Yo soy nativo de Balanegra. Sí que es cierto que a nivel deportivo me he formado, me he criado allí en el Ejido Fútbol Sala. Bueno, también aprovechamos y felicitamos también ese recién ascenso a Primera División, que es muy bueno para la ciudad.
1: Sin duda.
2: Y mi último año antes de ir a las categorías inferiores del Barcelona fue aquí, en el kiosco Luis Marín de Almería también.
1: Hoy Sporting Almería, ¿no?
2: Efectivamente.
1: Sporting Almería, que también hay que felicitar porque ha subido a segunda vez.
2: Efectivamente, también. Estamos de enhorabuena también en el fútbol sala este año.
1: Bueno, ¿y con qué edad te vas a Barcelona tú?
2: Pues esto surge, Víctor, con 15 años. Es decir, a través de un campeonato de selección autonómica con la selección de Andalucía. Se da una tesitura que en el fútbol sala era un poco rocambolesca, ¿no? Porque normalmente los jugadores de fútbol sala saltaban en etapas juveniles a los equipos de primera o de segunda división cuando los fichaban, ya que no había infraestructura de club en el fútbol sala que pudieran acoger a menores. Y resulta que en ese campeonato de España, que se hace en Mazarrón, en Murcia, acude Chus Laoz, que es el director deportivo del Barça, para ver el Barça Pozo del primer equipo, y se acerca a ver ese campeonato de España cadete. Y bueno, y a partir de ahí surge la tesitura que jugamos con la Comunidad de Madrid, esa semifinal. Lamentablemente lo eliminan en penalti, pero luego al terminar el partido habla con alguno de los representantes y surge que en este caso quería que fuera para allá al Barcelona. Y coincidió que se hizo la nueva Masía, en la que podía haber cabida para la primera plaza como un jugador de fútbol sala dentro de la residencia.
1: O sea, tú fuiste el primero que del equipo de fútbol, de la estructura de fútbol sala del Barça, que ocupó la Masía.
2: Efectivamente, sí.
1: Tío histórico, macho.
2: Sí, de hecho, fue una, ahora valorándolo también, 15 años más tarde, Es cierto que además del privilegio, pues también guardo mucho recuerdo, incluso a día de hoy, también trabajo y colaboro en otros proyectos con los que eran los directores de la Masía en su día, como Carlos Folguer y Rubén Bonastre, en otros proyectos en la actualidad también.
1: ¡Qué chulada! Oye, ¿cómo es la Masía? Pues yo soy muy del Barça y mi hijo es muy del Barça.
2: Bueno, es cierto que aquello, con toda la humildad, aquello es otro mundo, en el sentido de que, bueno, nosotros llegamos allí desde nuestra humildad, desde lo que hemos conocido aquí en Almería, y bueno, no solo en cuanto a la infraestructura, la profesionalidad, sino bueno, allí toda la oportunidad, la opción de poder seguir desarrollándose tanto deportivamente como académicamente y personalmente, es una auténtica maravilla, y es cierto que estábamos muy bien cuidados allí.
1: Eso es el sueño de cualquier niño, o sea, tú has hecho realidad el sueño de cualquier niño que se quiera dedicar al deporte, ¿no?
2: Bien, valorándolo así, en cierta medida, sí. Por eso yo creo que también tenía un poco esa responsabilidad también de bueno, de intentar aprovechar esa oportunidad. De hecho, hay una anécdota, Víctor, que teníamos un mural en el que desde que se creó la Masía aparecen los nombres de todos los residentes en su historia. Y una reflexión que me marcó mucho fue de cómo el director Carlos Folguera nos hacía reflexionar sobre... Hay veces que hay compañeros que pasan cada año se renovaba mucho la residencia, y decían, hay jugadores que pasan, pues bueno, sin pena ni gloria, pero que luego cuando pasa el año te para a valorar esa experiencia y no le sacas todo el jugo. Y yo, pues bueno, intenté aprovechar al máximo el sacarle todo el jugo, no solo a nivel deportivo, sino a nivel de vivencia, de conocer a personas, de formarme.
1: Pero para eso un niño con 15 años hace falta ser muy maduro, ¿no?
2: Bueno, ahí también es verdad que la experiencia, la situación te obliga un poco, te forja. También es verdad que agradezco mucho y tenía, sin darme cuenta en ese momento, mucha base de casa a través del ejemplo de mis padres, porque sin yo darme cuenta también me transmitieron muchos de esos valores o hábitos o buenos comportamientos que cuando llegas a un escenario en el que te ves solo a 800 kilómetros de tu casa y tienes que afrontar según qué situaciones, con ayuda evidentemente allí, pero que realmente estás solo, pues me dieron una base que no imaginaba y que es verdad que se lo agradezco mucho.
1: ¡Qué chulada! ¿Hasta qué años estuviste en la Masía?
2: Pues estuve 4 temporadas hasta que estuve en el Barça B, y luego ya allí a los 19 años pues decidí emprender el camino de dar el salto a otro equipo como fue el Real Betis.
1: El Betis, ¿no?
2: Sí.
1: O sea, estaba Betis, Tenerife, ¿no? Y luego terminaste en Elegido, ¿puede ser?
2: Efectivamente. Ya volví aquí a nuestra ciudad natal. Tenía también esas ganas, ¿no?, de volver a casa después de 8 años fuera, y también coincidió que el fútbol sala se empezó a profesionalizar y teníamos un poco ese aliciente de intentar aquí en la ciudad también no solo asentarme, sino intentar también, pues bueno, ayudar al deporte en esta provincia también.
1: Qué difícil me parece el deporte del fútbol sala, te lo digo sinceramente. Me agobia mucho porque pasa todo tan rápido. Hay tan poco espacio para nada. Es decir, normalmente estamos más acostumbrados a ver más fútbol grande, ¿no? Y ahí hay espacio para correr, para qué tal. Y vosotros estáis todo el rato en tensión, todo el mundo entrando y saliendo gente de la pista. Es una locura.
2: Sí, es cierto que es un deporte muy dinámico, sí, extremadamente sí. Dinámico, en el que, como aquel que dice, tienes que saber o aprender un poco a hacer de todo, ¿no? Tienes que atacar, defender. Y bueno, esto yo creo que le da también mucha vivacidad, ¿no?, al espectador también, para que esté entretenido, ¿no?
1: Bueno, entonces, ¿cuánto tiempo hace que te has retirado tú?
2: Hace ahora justo 2 temporadas.
1: 2 temporadas, ¿no? O sea que ya has vivido, vamos a salir por aquí y damos la vuelta. Ya has vivido algunos de los momentos históricos de lo que hoy es Inagrup Ejido Futsal, ¿no?
2: Sí, bueno, tuvimos la oportunidad de ascender a segunda división.
1: Famoso partido.
2: Efectivamente, en aquel año del COVID y tal. Y luego, justo la temporada siguiente, estuvimos a 23 segundos de poder ascender a primera división en Manzanares, donde, bueno, ahí incluso...
1: Manzanares ha quedado unido a la historia del deporte ejidense y almeriense ya para siempre.
2: Sí, porque, bueno, además de que tuvimos una de las experiencias que podría haber sido de las más bonitas de nuestra historia, pues a veces más agridulce. Y bueno, incluso la temporada posterior se lleva uno de los jugadores más importantes de nuestra provincia, que es un referente en el fútbol sala, como es Francisco Cortés, ¿no? Un gran compañero y amigo. Y es como, bueno, no tienes suficiente con arrebatar el ascenso, que te llevas también a uno de los pilares, ¿no?, de la plantilla. Entonces, bueno, sí, han sido temporadas luego, incluso a partir de la de Manzanares, el cómo consolidarse en segunda división, pelear un poco por esas posibilidades de playoff. Han sido temporadas muy bonitas aquí también, en el Ejido.
1: qué club, ¿eh? Yo que estoy conociendo en los últimos años un poco por dentro del club, intimando un poquito más. Bueno, a Miguel lo conozco hace mucho tiempo, pero con Vicente, me gusta por allí, pasamos por debajo de la autovía. ¿Qué club? Yo estoy enamorado de ese club, ¿eh? Por el trabajo, por la humildad, por la capacidad organizativa con muy poquitos recursos, y al final, pues esas cosas a mí me gusta cuando culminan en éxito, ¿no?
2: Sí, de hecho también se lo merecen, porque mira, especialmente, bueno, Miguel, desde que soy pequeñito también lleva muchos años en el fútbol sala aquí en la provincia de Almería y también trabajando con el Ejido. Y no solo su capacidad de trabajo, sino que también Vicente Puertas, que lleva más de 20, 25 años al frente, han vivido etapas muy duras, muy complejas, cuando el fútbol sala no estaba profesionalizado, como bien dices, con pocos recursos, haciendo lo que buenamente podía, incluso mucho más de lo que a veces estaba al alcance de su mano, pero con esa, como aquel que dice, con esa vocación, ¿no?, por el fútbol sala. Y la verdad es que se lo merece, porque llevan muchos años trabajando también por ello, la verdad.
1: Bueno, y termina, hay un momento en la carrera del deportista profesional que llega muy pronto y que es algo que podríamos decir jubilación, pero que es muy diferente a la jubilación que conocemos en el resto de profesiones, porque en el resto de profesiones la jubilación llega con un futuro más o menos asegurado, y a vosotros os llega en plena flor de la vida y con un futuro absolutamente no asegurado. Es decir, que hay que empezar a buscarse la vida de cero, pues con 30, con 35, con lo que cada uno se jubile, ¿no? A ti no te ha ido mal, ¿eh?
2: Bueno, es verdad que por eso al inicio también hablábamos que me siento muy afortunado, en el sentido de que otra de las cosas que en su día me enseñó este hombre, Chus Lahoz, allí en Barcelona, fue que de lo mejor que nos puede suceder en la vida es que podemos elegir. Y yo creo que, aunque me ha costado mucho y me ha supuesto también mucha añoranza el tener que dejar el fútbol sala a lo mejor tan temprano dentro de una carrera deportiva, intento, bueno, puede ser consuelo o no, pero sentirme muy privilegiado de que realmente he podido elegir. Incluso muchas veces en el deporte base, cuando le decimos no solo a los deportistas, a la familia, a los entrenadores, la importancia de que a los chicos que se formen, que no solo vean que si se esfuerzan en esos estudios pueden ser mejores deportistas, sino que si todo va bien en la vida, cuando terminamos de jugar, lo que tú has comentado, nos quedarán muchos años por vivir. Y luego está la famosa pregunta de ¿y ahora qué?, ¿no? Incluso una pequeña anécdota que podríamos compartir es, con todo el respeto a uno de los jugadores que ha sido muy referente en el fútbol sala internacional brasileño en su día, como fue Wilde, ¿vale?, jugador del Barça, en su día del Pozo, de Mérida Navarra. Es uno de los jugadores más laureados, campeón del mundo, y a las vísperas de su retirada allí en Barcelona, otra de las conversaciones que nos impactó fue cuando nos llevó también a uno de los entrenamientos del primer equipo, cuando nos recogía en la ciudad deportiva para ir al Palau. Él tenía cierta preocupación, porque decía, tengo mis dos hijos, mi mujer, y ahora no sé qué hacer. Y claro, y te lo está diciendo un jugador que ha sido campeón del mundo, que ha tenido uno de los mejores contratos de la historia de este deporte, te ves con 38, casi 40 años, y dices, bueno, es que si todo va en la vida, nos quedan muchos años por vivir y hay que prepararse para estar preparado. Entonces, bueno, yo creo que también tenemos que intentar incentivar un poco a eso, a que desde pequeñito, desde el deporte base, que el alto rendimiento deportivo se puede compatibilizar con el alto también rendimiento académico. Por ejemplo, Andrés Iniesta ha terminado hace un par de años su carrera universitaria, es decir, no hay que ir ni rápido ni despacio, lo importante es seguir haciendo. Y al final yo creo que es una oportunidad también para que los chicos, a través de esos ejemplos, pues que bueno, que se formen, que sigan haciendo.
1: Bueno, y volvemos al principio de la entrevista, al momento polifacético que estás viviendo, pues de psicólogo profesional, de implicado en diferentes proyectos, de escribir, de colaborar. Te vamos a proponer en unos meses que te vengas con nosotros algún día a algún evento que vamos a hacer, que va a estar chulo, muy en relación con esto que estás diciendo. ¿Lo que más ocupa tu tiempo ahora mismo qué es?
2: Bueno, lo que más ocupa mi tiempo realmente es el trabajo en sí, en el sentido, especialmente más allá de la clínica, especialmente con esos proyectos de formación. No solo a clubes o entidades académicos deportivos de nuestra provincia de Almería, sino un proyecto que aprovecharemos más adelante esa conversación, que estamos desarrollando allí en Barcelona, en el que estamos combinando lo que es la formación, un programa formativo en el deporte base, junto con la tecnología, junto con el ecosistema empresarial. Es decir, fomentar algo muy chulo, como puede ser un poco esa democratización del deporte, ese deporte como derecho universal. Y bueno, y a veces también intentando seguir sacando esos espacios, pues para seguir cuidándose, entrenando. Ahora, como aquel que dice, dejamos el fútbol sano y nos dedicamos más a correr, que está muy de moda. Y bueno, y también intentando cuidar esa esfera familiar y personal que conforme pasan los años y deja o da un paso al lado de la esfera deportiva, también le da un valor diferente y es importante cuidar esa esfera también.
1: Desde luego. Seguimos recto. ¿Por qué te pones a escribir? ¿Por qué escribes un libro? ¿Qué necesidad hay ahí?
2: Bueno, ahí, fíjate, esto era algo inesperado.
1: ¿Cómo se llama el libro, por cierto?
2: Se llama Más allá de ganar.
1: Más allá de ganar.
2: Más allá de ganar, donde realmente esto fue algo que no estaba previsto. Yo no tenía en ningún momento previsión de escribir un libro. Lo que pasa es que esa anécdota fue que David Bourbalán viene a una de estas formaciones que se hace en el Espacio Alma a través de Antonio Casimiro, Tato, el proyecto con la formación a los clubes. A partir de ahí empezamos a establecer vínculos y él en su día, ahí llevaba un poco la presidencia de la Federación Búlgara de Árbitros. Y quiso tanto que hiciéramos una formación para su árbitro en el seminario UEFA de ese verano, que se hizo también y que me llevó a Sofía, porque David es de estos hombres así muy echado hacia adelante, muy valiente y lo cumplió. De hecho, fue una experiencia inolvidable. Y me propuso el otro, Guille, ¿por qué no escribe un libro y tal? Y claro, eso a primera instancia, pues yo pensaba decir, bueno, esto es como si me dices, Víctor, nos vamos de viaje a Japón, digo, bueno, ya se le pasará la euforia y se quedaría el tema. Pues no, es verdad que David mantuvo ahí esa insistencia, de hecho tenía vínculo con Alberto Cerezuela, le hiciera Círculo Rojo, nos sentábamos los tres y a partir de ahí...
1: digo, bueno, de Alberto, ahora le mandaré la foto también a él entonces.
2: Y digo, bueno, ya a partir de ahí pues ya no queda otra, ¿no? Ya para adelante, y es cierto que sí que tenía la idea ya cuando una vez hablando con David de qué me gustaría transmitir, el por qué o el para qué. Y a partir de ahí, pues bueno, hicimos una obra en la que combinamos no solo esos conceptos, la didáctica, psicología deportiva, junto con experiencia y vivencias personales, para explicar esos capítulos que no solo son para el deporte, sino que son transversales para la vida. La expectativa, la presión añadida, la fortaleza mental, la salud mental, la motivación, etc. Y bueno, y ahí retomando un poco el vínculo con las personas de Barcelona, pensamos también en darle valor a que referentes del mundo del deporte. Hicimos varias entrevistas que están al final de ese libro al propio Tato, Antonio Casimiro, David Bourbalán, los directores de la Masía. Y bueno, y surgió el tema de poder hablar con Andrés, ya que tenía una experiencia en mi primera etapa, en mi primer año en la Masía, una experiencia muy bonita cuando vino Andrés con su cuñado a visitar la residencia. Y cuando Rubén Bonastre, que a día de hoy está trabajando con Andrés, le propuso el hacer el prólogo y el sentido que tenía la obra, pues es verdad que se involucró bastante y la verdad es que haya podido hacer el prólogo junto con todo lo que transmite en ese prólogo, en la obra, yo creo que le da mucho valor a lo que hemos querido un poco trabajar en ese libro también.
1: Qué chulada. Bueno, vamos a hablar un poco del proyecto con el Patronato de Deportes, que me interesa mucho. Yo he estado en ese proyecto, es verdad que ahora al final nos retiramos un poco. Y es verdad que vamos a emprender otro proyecto parecido, pero es un proyecto para mí absolutamente necesario, porque a mí seguimos para allá. Una de las cosas que más me preocupa es la normalización de lo anormal, es decir, que vivamos en un mundo en el que, bueno, pues tú esta mañana has venido aquí, te han atendido, pues lógicamente con mucha amabilidad en el concesionario, o ha venido compañeros de allí, nos han dado el coche, en fin, trato normal. Ahora pues irás a desayunar o a comer, yo ahora tengo un programa, tengo invitados, normal, relaciones normales. Estoy seguro de que ninguno de estas personas que acabo de citar, sin decir su nombre, les va a pasar esto, pero hay mucha gente que dentro de esa vida normal que llegan, pues cuando llega el fin de semana van a un recinto deportivo y se comportan como si fueran auténticos salvajes.
2: Efectivamente, de hecho estoy muy de acuerdo contigo en que la auténtica pena, no solo dentro del deporte, sino a nivel social, es cuando hemos, lo que tú has comentado, normalizado o aceptado ciertos comportamientos que no deberían de normalizarse, como las faltas de respeto, de educación, de menosprecio, etcétera. Eso sí es verdad.
1: Hace falta trabajar eso, ¿verdad? Alguien tiene que ponerse a trabajar esto, ¿no?
2: Evidentemente, y al final, incluso con las iniciativas como esta, o como cuando surgió el Respetándonos, ¿no? Con esta colaboración activa de los árbitros, que otro de los agentes fundamentales en el deporte y que hay que cuidar también, es cierto que hay dos vertientes o dos formas de pensar, creo yo. Está la forma de pensar que, siendo realista, es como decir, podemos aportar una gota de agua en un océano y decir, bueno, si es que no podemos hacer nada y es lo que hay, resignarnos. O un poco seguir manteniendo esa resiliencia a la medida de lo posible, lo que esté en nuestra mano, y decir, hay que un poco luchar, aunar esfuerzos, seguir haciendo lo que buenamente podamos hacer, porque realmente si nos resignamos, realmente no por el concepto de razón, sino que realmente al final vamos a ir permitiendo que esos comportamientos que no deberían de ser normales ya al final se empapen tanto de razón que al final va a ser una normalidad que ya parece hasta que se extiende.
1: Bueno, la resignación tiene mucho que ver con la comodidad, con la zona de confort.
2: Así es.
1: Y yo siempre suelo decir que soy consciente, aunque haya gente que a lo mejor piense que pues que soy un fantasma y que creo que yo que hago cosas muy importantes, yo soy consciente de que no voy a cambiar el mundo, pero también soy consciente de que si todo el mundo no hace lo que pueda para cambiar las cosas que están mal, nunca se cambiarán. Y tú podrás aportar una cosa muy pequeña, pero muchas cosas pequeñas al final sí que pueden cambiar cosas que no nos gustan, ¿no?
2: Ahí estoy de acuerdo contigo. Y al final esa sería un poco la mentalidad o la actitud con la que deberíamos de seguir afrontando un poco pues estas dificultades, como comentabas, tanto en el deporte base como en eso, en los escenarios deportivos, lo que nos estamos encontrando, que a veces es bastante desagradable, la verdad.
1: Bueno, cuéntame un poco, o cuéntale a la gente un poco el proyecto con el patrón. Y tu parte.
2: Bueno, este proyecto surge en el sentido de que desde el patronato, ya una vez llevamos 2 años haciendo esa formación a los clubes, queríamos dar un paso más y en este sentido involucrarnos y focalizarnos en uno de los agentes especialmente importantes como son las familias. Y para eso lo que hemos hecho es fusionar educación y deporte en el sentido de colaborar con FAPACE, que es la Federación de AMPA de toda Almería. Y en este sentido vamos a hacer numerosas formaciones, congresos, píldoras formativas, para que en esas formaciones o actuaciones que hagamos puedan ir las familias tanto de clubes deportivos, de centro educativo, tanto si hacen deporte como si no, en definitiva poder aportar a esas familias, que evidentemente hay familias que cuando no quieren mejorar, pues estas son las excepciones, no podemos controlar, pero hay otras muchas que quieren aprender el cómo, no se les enseña el cómo, y queremos intentar ayudarles a que, sobre todo eso, que hayan en el deporte y fuera del deporte esos espacios de convivencia, de prevención, no solo de esas actitudes que queremos prevenir, sino de situaciones que nos encontramos como dentro del deporte o en la esfera educativa, como las situaciones de acoso, de abuso, los riesgos también que tienen las nuevas tecnologías si no se hace un uso responsable de ellas, y la importancia de predicar con el ejemplo, porque no podemos dejar de olvidar que las familias son los principales modelos a seguir y los principales referentes de nuestros jóvenes, y tenemos que hacerles partícipes de ese proceso de formación ahí.
1: Sin duda, sin duda. Bueno, sigue avanzando ese proyecto, ¿no? Sigue creciendo.
2: Sí, de hecho, ha tenido muy buena aceptación ahora al inicio. Es verdad que ahora que llega también esta ventana de verano, que parece que todo para un poquito, la temporada y los cursos académicos, pero va a seguir funcionando desde septiembre de este año 2026 hasta mayo, junio de 2027, contando con todo ese curso escolar y académico y esa temporada deportiva. Y es cierto que vamos a intentar abarcar y abordar no solo numerosas temáticas, sino un gran volumen de acciones formativas para intentar al final eso, ayudar a todas las familias de nuestra provincia en un objetivo común, que es la formación integral y el cuidado no solo de la salud física, sino de la salud mental de nuestros jóvenes también.
1: Qué bien, qué bien, qué bien. Oye, ¿y el fútbol sala lo tienes un poco aparcado? ¿Lo sigues? ¿Hay algo que te apetezca hacer o que en algún rincón de tu mente esté ahí reservado para cuando llegue el momento? Hablo de entrenador, hablo de psicólogo.
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0: Tardísimo empieza nuestro talento marca, nuestro espacio dedicado a la música, a la gente que viene aquí a cantar, sean cantantes o no, que vienen aquí a exhibir su arte, su capacidad creativa, su talento, que por eso le llamamos a esto talento marca, que es una idea original de Centro Comercial Torre Cárdenas, que fueron los que se lo inventaron y que siguen aquí después de años apoyándonos junto con los señores del área de cultura del Ayuntamiento de Almería y también los de Mini Automotor Costa y Teatro Cervantes. También nos ayuda a hacer esto que vas a escuchar en la próxima media hora aproximadamente. Victoria Cobian, buenas tardes.
1: Muy buenas, Víctor, ¿qué tal?
0: Esto va de talento, ¿no? Que es la frase ahora que tienen los jóvenes, siempre dicen ahora, esto va de, ¿no? Y algún político imbécil también se lo ha llevado eso al Parlamento, ¿no? Que van copiando un poco para parecer así muy modernos y
1: sí,
0: tal.
1: Sí, esto va de talento.
0: Esto va de talento, ¿no? Y tú has traído talento, aparte del tuyo particular, que siempre va
1: sí,
0: puesto, ¿no?
1: Sí, sí. He traído un talento muy acorde con todo el talento que llevamos dando.
0: ¡No!
1: Sí.
0: ¿Semana de las canciones de cariño?
1: Sí, pensábamos que ya hoy era a mediodía el último momento
0: Rocío
1: para,
0: Jurado, Rocío
1: para
0: Jurado
1: poner
0: hoy.
1: Ese hombre.
0: ¿Cómo era lo de ese hombre? ¿Era
1: falso enano pervertido?
0: ¡No! ¿Cómo
1: era?
0: Va a ser
1: falso enano
0: rencoroso. Va a ser pervertido, de verdad. Se te ha ido la olla.
1: Rencoroso.
0: Entonces, a ver un momento. ¿Qué imagen tienes tú de un enano pervertido en tu casa?
1: No. Rencoroso. Falso enano. Es que entre la rata de dos patas.
0: De ayer, sí.
1: Tengo un cacao de insultos que ahora voy a llegar a Adra esta tarde insultando.
0: Sí, vas a ir a comer la hamburguesa esa y. Bueno, y entonces. ¿Qué vas a seguir ahora por ese camino?
1: Sí.
0: No.
1: He de decir que no es mi tipo de música ni nada de eso, pero he buscado canciones con insultos y esta es, para terminar, la que me ha salido.
0: Oh. Bueno, suena bien, ¿eh? De momento, cero insultos. ¿Habla alguien en esta canción?
1: Sí, sí.
2: ¿Yo quiero empezar ya que está?

0: con el insulto de Victoria Cobian. Ana Pérez, ¿qué tal? Muy buenas.
1: Buenas tardes.
0: ¿Y tú has traído talento?
1: Sí, yo traigo el talento de... ¿Se escucha o no?
0: Flojo, pero bueno.
1: Yo traigo el talento de la Unión Deportiva Almería.
0: El talento de la Unión Deportiva Almería, pero con formato musical.
1: El himno.
0: Ah, el himno. Muy bien pensado.
1: Para animarnos ya.
0: Hay muchos himnos de la Almería. Yo no sé, a ver cuál ha elegido Ana Pérez, a ver.
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0: Es una versión.
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3: suena IA, ¿eh?
0: Pero un poco IA, ¿no? Sí,
3: sí,

0: Ya conociéndonos como somos, traigo algo preparado. Lo que pasa es que me da un poco de apuro ponerlo, emitirlo, porque yo no sé si esto es mucho talento.
1: Después de lo que hemos escuchado, ¿te da apuro poner el tuyo?
0: Sí, de hecho lo voy a poner en el móvil. Yo no creo que ni que se merezca esto. Mira, a ver.
1: La copa vamos a levantar. La verdad que estáis hoy... Soy un poco relajado hoy con el talento, ¿eh?
0: ¿Sabes quién es, no?
1: No.
0: Pues yo creo que es la IA también, sinceramente, pero es Kiko Rivera, que tiene un himno para... O sea, que ya con esto, mejor que no ganemos, porque si ganamos vamos a tener la canción todo el día.
1: Hay que resucitar a Paquita, la del barrio, hoy también.
2: ¿Qué? Y no hemos traído el de Shakira, que ayer se inauguró el Mundial. Era un posible talento, pero...
1: ¡Es ahí con las tontas!
2: Con los insultos se nos ha ido.
1: Bueno, déjame que salude a Sheila Rivas, que es nuestro talento marca de verdad de hoy. Hola, Sheila, ¿qué tal? Muy buenas.
3: Muy buenas tardes, ¿qué tal?
1: Siempre tengo duda, Sheila, ¿cómo se pronuncia?
3: Se pronuncia Sheila. Sheila. Pero bueno, aquí en España... O sea, la pronunciación perfecta es Sheila, pero si dice Sheila, está también bien dicho.
1: ¿Y en qué sitio es donde hay que ser más purista? ¿Fuera de España? ¿En qué país hay que...?
3: Tú puedes llamarme como quieras.
1: Bueno, Sheila Rivas es... modelo, actriz y canta. ¿Podemos decirlo así?
3: Bueno, soy actriz, locutora y, bueno, he hecho algunas cositas de modelo, pero, bueno... Y cantar, me gusta cantar, o sea, no soy cantante profesional, pero siempre desde pequeñita me ha gustado cantar.
1: ¿Y, o sea, dónde situarías tú un poco el umbral de quién es cantante y quién no es cantante?
3: Bueno, pues cantante es quien de forma profesional se dedica a ello.
1: El que gana dinero por cantar.
3: Y aparte tiene una voz formada y sobre todo formada, una voz... formada, o sea, no tiene otra palabra.
1: Vale. Bueno. Sí, claro, es que yo creo que eso puede ser un poco heterodoxo, porque aquí viene mucha gente que no se gana la vida cantando, pero tienen talento para cantar y, o, bueno, incluso ha habido gente que ha venido que no tenía talento para cantar, también te lo digo.
3: Claro.
1: Pero eso no se lo hemos dicho a ellos, cuidado.
3: Bueno, bueno.
1: Ellos han ido muy felices y muy contentos y además es... sería magnífico que volvieran. Bueno, cuéntame un poco de tu vida, ¿qué te dedicas entonces? ¿Qué haces?
3: Bueno, pues yo ahora mismo trabajo en una compañía, o sea, en un grupo musical. Uh-huh. Trabajo como music planner. Y,
1: music planner.
3: Sí, como music planner.
1: Uh-huh.
3: Entre otras cosas también, bueno, como videógrafa. Y bueno, estamos trabajando así diferentes espectáculos. Karaoke, que es una marca que se ha registrado ahora y que está teniendo mucho éxito. Que es
1: Karaoke.
3: Karaoke, sí. No es como el karaoke convencional, sino que es una new experience.
1: Oye, eres music planner de new experience, cuidado, ¿eh?
3: Y bueno, que invito a todo el mundo a que venga el 21 de, yo aprovecho ahora, el 21 de este mes, domingo, a las 6 de la tarde en la tetería de los Baños Árabes. A cantar, a pasarlo bien.
1: Ahí la gente irá a cantar ellos. O sea, va por ejemplo Ana Pérez y canta.
3: Sí, los protagonistas sois vosotros. O sea, ahí yo no voy a cantar. O a lo mejor sí. Si, o sea, al final eso es una fiesta, te lo pasas bien. O sea, porque al final se crea una sinergia muy guay. Y al final pues cantamos todos. O sea, donde canta uno, cantan todos.
1: ¿Puedes repetir cuándo es eso? ¿En la tetería Baños Árabes cuándo?
3: El 21, domingo de este mes, a las 6 de la tarde.
1: El domingo, o sea, esto sería en dos domingos, ¿no?
3: Sí,
1: porque
3: exacto.
1: Domingo va a ser 14.
3: Este no, el siguiente.
1: Vale. Oye, pues...
3: Exacto.
1: ¿Te animas?
2: Para celebrar el ascenso del...
1: Correcto, justo el día después que va a ascender en Almería.
3: Además va a haber un sorteo final que ya me gustaría a mí que me tocase.
1: ¿De qué? ¿Qué es eso?
3: Es sorpresas.
1: Pero tú sí sabes lo que es.
3: Sí, claro.
1: Ah, vale. A lo mejor podías, ¿no?, dar una pista aquí, ¿no?
2: Si no se entera nadie.
1: Sí, para quien está escuchando tampoco no va a pasar nada, ¿no? En fin. Bueno. Y cuéntame un poco, porque aquí la gente viene a exhibir su talento.
3: ¿A exhibir?
1: Sí. Bueno, a mostrar.
3: No vea.
1: ¿Cuál es tu talento? ¿Tu talento máximo cuál dirías que es? Evidentemente el de actriz, ¿no?
3: Mi talento... Yo creo que es la pasión que siento por contar historias, transmitir emociones. Y ese yo creo que sería mi talento.
1: ¿Qué has estado haciendo como actriz?

0: Pues como actriz he trabajado en una compañía de teatro de Córdoba y luego estuve trabajando monólogos teatrales, diferentes monólogos. Luego también estuve trabajando como en talleres en el auditorio del Ejido, a niños pequeños.
1: Siendo profe
0: Sí.
1: tuyo.
0: Y básicamente eso es lo que he estado haciendo. Ahora tengo proyectos míos, pero todavía no están ahí en...
1: Todavía no se pueden contar,
0: Iniciando,
1: son todavía
0: iniciando.
1: las 5 y 34, pero a las 5 y 35 sí que los vas a contar, ¿no? ¿No? Monólogos, pero el tipo de lo que se lleva ahora de cómico y tal, o monólogo más
0: No,
1: teatral.
0: era más, o sea, lo que yo estaba haciendo era más teatral. Sí, era mucho más teatral. Entonces, claro, era un formato que a mí me encanta, pero que hay que estudiarlo muy bien porque no es, o sea, depende de dónde los hagas, funcionan o no, porque no son tipo stand-up. O sea, los que se lleva ahora, ¿no? Que lo puedes hacer en cualquier lugar y funciona, ¿no?
1: Bueno, mira, vamos a hacer una cosa, vamos a cantar, porque aunque tú dices que no eres cantante, luego ya cada uno podremos opinar, ¿no? Si eres cantante o no, ¿no? O sea, admites opiniones, ¿no?
0: Yo admito incluso que me tiré tomates.
1: No hemos traído, no hemos traído, pero sí tenemos esto que trajimos ayer de Celbitec, ¿no? Los tuquiolos, a lo mejor nos podrían valer por si acaso ella quiere que... Bueno, en fin, ¿qué vamos a hacer lo primero? A ver, Sheila.
0: ¿Qué vamos a
1: ¿Qué
0: hacer?
1: tema hacemos primero?
0: Bueno,
1: Vas a
0: pues
1: hacer dos temas, ¿no?
0: sí, dos temas
1: Y empezaríamos por...
0: con corazón espinado.
1: Bueno, pues eso... ¿Me dejas, por favor? Vamos, vamos con el corazón espinado.
0: Mis respetos a todos los cantantes y nada, pasarlo bien, o sea, cantar al final hay que tener, es para quien le guste y os animo a que me hagáis los coros si queréis.
1: Cuidado, ¿eh? Cuidado
0: Estáis
1: que
0: invitados,
1: creo
0: ¿eh?
1: que no sabes dónde te estás metiendo, ¿eh? ¡Vámonos!

0: a ver ese aplauso. Ahora, bueno, ahora, ahora. Le ha costado al público arrancarse un poquito. Bueno, yo siento discrepar contigo, pero eres cantante, eres cantante.
1: Bueno, bueno.
0: Cada uno tiene su opinión y yo tengo la mía también, claro. Y además, yo no nos conocemos, pero yo no suelo callarme nunca mis opiniones. Claramente eres cantante. ¿Alguien piensa que no es cantante Sheila? Está claro, ¿no?
2: No.
0: ¿Y entonces, Victoria, cómo bien que le preguntaría a Sheila?
1: Pues le preguntaría, que ya veo que es cantante, pues cuéntanos un poco qué has hecho como actriz.
3: Pues como actriz, o sea, como actriz. Está comentando, ¿no?, que estuve trabajando en la compañía de teatro del Mercado de Córdoba, haciendo diferentes obras de teatro.
0: Por ejemplo, que nos hagamos una idea de tus registros.
3: Pues estuvimos trabajando Tartufo,
0: Molière.
3: De Molière, una versión contemporánea. Y bueno, ahí hacía, o sea, ahí yo, o sea, me hice socia de la compañía. Aparte de interpretar dos personajes, también me encargaba de lo que es la venta del espectáculo en los,
0: o sea, que dolía, ¿no?,
3: en los escenarios, o sea, en los teatros, del vestuario, es decir, que nosotros lo hacíamos todo.
0: Uh-huh, muy implicada, ¿no?
3: Sí, sí, siempre ha sido así.
0: Fíjate que yo, bueno, esto evidentemente es ventajista, ¿no? Porque tú ya me has dado información y seguramente yo estoy sacando conclusiones no de lo que he visto solo, sino también de la información que me has dado. Pero te veo cantar y te veo actuar. O sea, eres un... cantando también estás actuando.
3: Sí, a ver.
0: Te metes en un personaje.
3: Sí, es, para mí es lo que tiene sentido. O sea, ahora mismo es verdad que me he puesto nerviosa. Y me he puesto nerviosa, o sea, creo que es normal. Pero sí, al final se trata de eso, ¿no? De sentir la canción. Y yo creo que a todo el que le guste cantar, pues que tienes que sentirla. Y si la transmites, o sea, sabes, si la sabes transmitir, pues muchísimo mejor, ¿no?
0: Bien, bien, bien, bien. Y Ana Pérez también tendría alguna curiosidad que resolver ahora.
2: Pues yo preguntarte de tu experiencia de antes, como, no sé, como la ves a día de hoy, con los ojos de hoy, lo de ayer, y cómo ves o te ves dentro de 5 años.
0: Yo he entendido más en la segunda parte, la primera yo no la he entendido mucho.
2: En música,
0: ¿sí?
2: En música, es cantante, si te ves... dando conciertos,
0: sí,
2: si te ves en salas cantando con discos, sigues con tu carrera de actriz.
0: Me ha pisado la pregunta la Ana, oye.
3: Pues sí, la verdad, porque es una pregunta. Es una buena pregunta.
0: Sí, sí, sí. Qué duda cabe.
3: Entonces tú me dices que con respecto a lo que he hecho, ¿no?
2: Sí.
3: ¿Cómo me veo en 5 años, ¿no?
2: Sí, tanto en pasado como de ahora. O sea, ¿cómo ahora te ves con lo que has hecho anteriormente? ¿Y cómo te ves ahora con lo que puedas hacer en el
3: futuro? O sea, son dos preguntas.
2: Sí.
3: Una, que cómo me veo yo ahora.
2: Sí.
3: O sea,
0: la culpa de todo la tiene Victoria, que no para de reírse.
2: No.
0: Y lo está liando todo ella, ¿eh?
3: Vale. ¿Cómo me veo ahora? O sea, ¿cómo me veo ahora?
2: Con lo que has hecho antes.
0: ¿Cómo te ves ahora con lo que has hecho antes?
2: Ahora, ¿no?
0: ¿Qué te parece la pregunta?
1: ¿Cómo ahora te ves?
3: Pues mira, por ahora mismo me veo estupendamente aquí, disfrutando de la compañía de ustedes. No. Pues ahora, ¿cómo me veo? Pues me veo muy... O sea, con una madurez con respecto a todo lo que he trabajado, porque yo he trabajado en diferentes sectores. Y es como que he dado muchos brincos, ¿no? O sea, como que hice interpretación, luego he estado trabajando también en la radio, luego, claro, he estado también trabajando y dedicando mucho tiempo en sectores que no me gustan, pero que no... Pues,
2: de todo se aprende al final.
3: Sí, de todo se aprende, exacto.
0: La primera conclusión que saco de tu respuesta es que la radio no te gusta.
3: No es que no me guste. Sí me gusta, pero no es lo...
0: No es tu vocación.
3: No es mi vocación.
0: No hay pasión ahí.
3: Hombre, me gusta y luego con ganas, mucho más que llevar platos, o sea, decir...
0: En un restaurante, sí, correcto.
3: Que en un restaurante.
0: Correcto.
3: Pero no es mi pasión, que sí que me gusta también.
0: Bueno, a ver, Yo es que aquí tenemos un defecto importante, y es que contamos todo. Es decir, lo que viene siendo la figura esta del cotilla, ¿no? Que le cuentan cosas y no sabe callarse, ¿no? Yo salgo ahí, ¿no? Y entonces, lo primero que nos ha advertido Sheila es: no soy cantante, ¿no? Por eso he dicho antes, sí eres cantante, ¿no? Porque, claro, es que hay cosas que no están tan claras, ¿no? Es decir, yo trabajo en una profesión donde tampoco está tan claro quién es periodista, que lo sepas. Es decir, porque el médico se sabe quién es el médico, pero el periodista, pues hay gente que cree que periodista es el que tiene una licenciatura, otros que creen que es el que trabaja en un medio de comunicación, incluso hay gente que ha querido objetivar esto, es decir, el que lleva más de 10 años es periodista. Usted, ¿y por qué 10 y no 15 o 1, no? ¿Y cantante quién es? Pues tú has dicho, pues supongo el que se gana la vida y tiene la voz educada y tal, bueno, es un criterio, ¿no? Pero yo te oigo cantar y digo, pues esta persona es cantante, canta, ¿no? ¿Tú te verías en un futuro cantante? Es decir, ¿te verías haciendo esto para ganarte la vida?
3: Sí, sí me vería. De hecho, es que es mi sueño, o sea, es mi primer sueño, o sea, desde chiquitina. O sea, eso fue lo que a mí me impulsó a hacer todo lo demás. Porque desde pequeñita, el cantar, yo sentía esa cosa de lo que sientes cantando, que quieres transmitirlo, y pues esa misma sensación te lo llevas también al teatro, te lo llevas a contar historias, y al final es lo mismo, es transmitir y emoción. Entonces,
0: y esto de momento no ha llegado, digo de momento porque no sabemos si va a llegar. ¿No crees que no ha llegado porque no lo has intentado lo suficiente o porque no ha salido?
3: Sí, porque no lo he intentado lo suficiente. Porque yo creía, ¿no? O sea, como una condición, como si fuese una condición que ya está en ti, que no era para mí. O sea, que yo no era esa persona destinada a, no sé, como si fuese algo impuesto. Y la verdad que siempre he querido, pero como que el día a día me ha hecho, ya lo haré, mientras que la rutina te va llevando. Por eso uno tiene que pararse, hay momentos que uno tiene que pararse y decir, y salir de esa zona de confort, que no es nada confort. Creemos que estamos en la zona de confort, pero porque es lo que conocemos.
0: Bueno, un confort limitante, ¿no? Casi todos los confortes limitan.
3: Pero realmente, si uno se escucha y dice, soy feliz haciendo esto.
0: No. Por lo tanto, te veo en un punto de inflexión, ¿no? Es decir, por lo menos ya has detectado cuál es el asunto, ¿no?
3: Sí, pero siempre siempre estaba en ese punto, pero sí, estamos en un punto de creación y de motivación y de ganas de hacer.
0: Vale, y entonces ahora en relación con la música, ¿has empezado a llevar eso de la teoría a la práctica? Es decir, ¿estás grabando canciones? Porque ahora mismo, yo que no soy músico, pero también me gustaría ser músico, y esa, bueno, de hecho, siempre lo cuento, ¿no? He intentado dos o tres veces tocar la guitarra, he tenido varios profesores, uno se suicidó después de intentar darme clase, no tanto, el otro dejó la música y se fue al Tíbet, ¿no? Es decir, a lo mejor no causó un gran efecto en la gente que intenta enseñarme a tocar la guitarra, ¿no? Pero claro, yo haría algo diferente a lo que están haciendo ahora. La gente ahora pues se compran un equipo en la habitación de su casa, pues se graban canciones, las suben a Spotify, se graban vídeos, las suben a YouTube. ¿Tú estás ya en ese camino de hacer algo de eso?
3: No, en ese camino no. O sea, yo he tenido la suerte de, en un momento en el que yo estaba diciendo, me voy a apuntar a clases de canto. Ahora es mi momento, me voy a apuntar. Pues fue cuando conocí a la compañía, o sea, el grupo musical de Chévere Music Group. Y entonces fue con ellos, una es un grupo musical.
0: Pues ¿puedo repetir?
3: Chévere Music Group. Uh-huh. Y entonces, bueno, pues empecé con ellos a trabajar. Y ahí es donde yo como que he ido, he aprendido algo más, ¿no? Lo que es en el tema de la música, incluso de sonido, de instalación. Y quieras que no, mi oído ha ido desarrollándose un poquito más.
0: Yo también intenté una vez, y además tuve mucha suerte, que es que intenté apuntarme a clase de canto y estaba el grupo completo, ¿no? Y eso pues a lo mejor me evitó una gran decepción, ¿no? Que no pude intentarlo. ¿Y tu música cuál es? ¿Cuál es tu música? Es decir, ¿qué estilo musical es el que, bueno, ya hemos escuchado una canción que has elegido, pero bueno, ¿qué más? ¿Cómo te encuadrarías?
3: Pues de música, o sea, cantar, pues pop español. También música salsa, bachata, Y bueno, eso para cantar, yo creo que sería eso, pop español. Y para escuchar me gusta todo tipo de música, desde la música clásica o al una buena canción de flamenco. O sea, uh-huh. Es decir, me gustan todos los estilos de música.
0: Muy bien, muy bien, muy bien. Bueno, pues te voy a contar una cosa, y es que nosotros tenemos aquí una norma en el programa, y es que lo último que se escucha en el programa es la voz del invitado, pero cantando. Es decir, que yo te tengo que despedir ahora antes de que cantes, porque luego después no te voy a poder despedir y tú tampoco vas a poder decir prácticamente muy nada. Bien. Así que, oye, un placer que hayas venido. Yo me he apuntado personalmente lo del el karaoke,
3: sí.
0: De el domingo de la semana que viene en sí, la tetería. Sí, sí, sí. No digas que no estoy haciendo promoción, cuidado. Y gratis, sí, gratis, que estoy, yo gratis no hago casi nada, pero bueno, mira, esto me ha caído en gracia. Y bueno, pues lo dicho, me ha parecido interesante porque es otro registro diferente a lo habitual que tenemos. Es decir, es sí. Alguien que ahora está en otro momento del proceso y seguro que va a ser muy provechoso.
3: Sí.
0: Para seguir con el proceso, ¿con qué tema cerramos?
3: Pues con Celia Cruz. Carnaval, la vida es un carnaval.
0: Muy bien, pues venga. Que queda todavía un poquito para el carnaval, pero bueno, en fin. Muy bien.
3: Vámonos con Alex.

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3: Muy buenas, Almería, ¿qué tal están? Bienvenidos a una nueva edición de Es la Salud, el espacio de Radio Almería, donde cada semana repasamos la actualidad sanitaria de nuestra provincia, conocemos los avances en nuestros centros hospitalarios y, como siempre, aprendemos con los mejores profesionales del sector. Hoy vamos a hablar con la directora del Distrito Sanitario Almería, también vamos a ir a hablar con nuestros amigos de Vista Camacho y vamos a hablar de la incorporación de 19... nuevos residentes para reforzar la atención primaria aquí en Almería. 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Y como no, a mi compañero José Montaño, que nos habla de Biosabor. Muy buenas.
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3: 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A titulares.

0: Y en titulares te contamos que el Hospital Universitario Poniente rinde homenaje a las donantes y sus familias en el Día Nacional del Donante.
1: La Junta de Andalucía destaca el compromiso solidario de 146 familias que han autorizado donaciones desde 2018, mientras que en los cinco primeros meses de 2026 el centro ha registrado 14 donantes que han permitido realizar 11 trasplantes.
0: La Junta de Andalucía colidera una plataforma pionera para estandarizar el control de calidad de las terapias avanzadas.
1: A través de la Consejería de Sanidad se unifican los criterios de laboratorios de España y Francia para minimizar riesgos y acelerar la producción de tratamientos innovadores.
0: La Junta de Andalucía incorpora 28 nuevos residentes al Hospital Universitario Poniente y al Distrito Sanitario Poniente para reforzar la formación sanitaria especializada.
1: Los nuevos especialistas internos residentes inician su periodo formativo en 17 especialidades médicas y de enfermería, consolidando la apuesta del Servicio Andaluz de Salud por la excelencia docente, la atención sanitaria y la captación de talento en la comarca del Poniente Almeriense.
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0: Pues hoy en Es la Salud en Almería hablamos de dolor crónico, porque cuando hablamos de ello solemos pensar únicamente en un problema físico, pero la realidad es que afecta a todas las esferas de la vida de quien lo padece. Por eso, desde distintos ámbitos sanitarios se está apostando por un modelo más de atención más amplio, en los que participan profesionales de diferentes disciplinas y donde el paciente tiene un papel mucho más activo. Enseguida vamos a indagar en todo esto. Para eso tengo al otro lado del teléfono a Gema Garrido, directora de Salud del Distrito Sanitario Almería. Gema, gracias por estar aquí con nosotros en Es la Salud.
4: Muchas gracias a vosotros por darme este espacio para comunicar este tipo de iniciativas. Muchas gracias.
0: Precisamente el Distrito Sanitario Almería está dando estos pasos para implantar un nuevo modelo de atención basado en el afrontamiento activo del dolor. Cuéntanos un poquito sobre ello.
4: Sí, bueno, esto pues es una iniciativa que en el distrito estamos apoyando firmemente, aunque estamos empezando a nadar en ella, ¿vale? Está claro que tenemos entre un 20 y un 25% de la población que a nivel mundial, ¿no?, que padece de dolor crónico no oncológico. El dolor crónico es la principal causa de discapacidad y una de las causas más frecuentes de consulta en atención primaria. De ahí que si analizamos cómo abordamos el dolor crónico en el modelo biomédico habitual, vemos que no damos respuesta. Nuestros pacientes están insatisfechos, los profesionales seguimos frustrados porque tenemos muchos pacientes yendo de un ámbito a otro, peloteándose de un sitio a otro sin darle respuesta. Y esto pues nos hizo recapacitar un poco de qué modelo estamos ofreciendo, qué respuesta estamos ofreciendo a nuestros pacientes, y no hemos fijado en otras unidades en España. Los pioneros estuvieron en Valladolid, en el Servicio Sanitario Público de Valladolid, de Castilla y León, en concreto en la Unidad de Afrontamiento Activo del Dolor en Valladolid, que en 2018 crearon una unidad. Y no hemos fijado en ello para pues copiarnos, intentar darle respuesta a los a los pacientes, a nuestros pacientes en el distrito de Almería, poniendo en marcha esta unidad de afrontamiento activo del dolor.
0: Uh-huh. Se está trabajando ahora mismo en la creación de esas unidades, pero cuéntanos en qué punto se encuentra actualmente este proyecto. Está empezando, ¿no? Entiendo.
4: Pues sí, estamos empezando, pero creo que lo primero por donde tenemos que empezar es por la formación. Uh-huh. ¿Vale? Ahora mismo estamos inmersos en un curso muy ambicioso en el que 25 profesionales del distrito, de distintas categorías, estamos médicos de familia, enfermeros de familiar y comunitario, estamos algún psicólogo, terapeutas ocupacionales y sobre todo fisioterapeutas, ¿vale? Que estamos ahora mismo inmersos en todo este curso y que tendrá su fase presencial en jueves, viernes y sábado que viene, uh-huh. en el que los propios profesionales de esta unidad de Valladolid van a explicarnos su modelo y a explicarnos todo el cómo han montado ellos estas unidades y en qué se basa el cambio de paradigma, porque es un cambio de paradigma que sé que va a costar trabajo, pero que estamos súper decididos porque creemos que la evidencia científica ahora mismo está dándole la razón a este tipo de terapias para el dolor crónico.
0: Uh-huh. ¿Se puede también hablar de una labor educativa para que los pacientes, digo, cuando ya esté instalado el modelo, para que los pacientes comprendan mejor qué es el dolor crónico y también cómo gestionarlo?
4: Sí, claro. De ahí parte el 50% casi de este cambio de paradigma en el abordaje del dolor crónico parte de ahí, ¿no? El dolor crónico hasta ahora siempre lo hemos estado asociando a una lesión y el dolor puede ser una entidad en sí mismo, ¿vale? Puede, la mayoría de las veces este dolor crónico primario no está relacionado con ninguna lesión estructural y el dolor se aprende y hay que desaprenderlo, ¿vale? Entonces, la unidad de afrontamiento activo del dolor hacen al paciente muchísimo más proactivo y un paciente entrenado en abordar el dolor crónico desde el punto de vista más bien funcional, ¿no? Más que el objetivo cambia y es que mantengamos la calidad de vida de ese paciente y todo ello conlleva una educación terapéutica, educación en dolor y en neurobiología del dolor y terapia de ejercicio activo, ¿vale? Todo individualizado, porque esto es una son terapias muy personalizadas en función de las características de cada paciente. Uh-huh. Es un abordaje interdisciplinar, biopsicosocial y complejo, muy complejo como es esta enfermedad que, por desgracia, cada vez está aumentando más en España y en el mundo.
0: Digamos que también ayuda a la persona, al paciente, a recuperar esa funcionalidad, esa calidad de vida desde ese afrontamiento activo que mencionabas. Me gustaría saber también si se va a tener una única unidad de referencia o se contemplan varias unidades. ¿Cómo se plantea todo esto?
4: Pues como esto estamos empezando, es
0: pronto, ¿no?
4: Es muy pronto todavía para tomar esa decisión, pero habrá que empezar de menos a más. Siempre las cosas cuando se empiezan, ojalá pudieran llegar y tocar. Pero es cierto que la idea en principio sería pues formar muy bien a un equipo de profesionales que estén motivados en este abordaje, difundir esto entre todos nuestros profesionales del distrito y empezar por una unidad que se podría ir ampliando progresivamente conforme vayamos viendo resultados.
0: Y con todo esto podríamos decir que el Distrito Sanitario Almería podría convertirse en referencia andaluza en este nuevo modelo de abordaje, ¿no?
4: Pues sí, pues podemos hablar de que ahora mismo creo que somos pioneros en Andalucía. De hecho, pues unidades de este tipo, está la referenciada de Valladolid, que se ha ido extendiendo a lo largo de Castilla y León, ya hay varias unidades de este tipo. Y hay también bastante avanzado en País Vasco y Navarra, pero en Andalucía creo que, si no me equivoco, vamos a ser los primeros en abordar esta manera de abordar el dolor crónico.
0: Uh-huh. Y si podemos hablar de plazos, ya sabemos que estáis ahora en la fase más bien formativa para jueves, viernes, que me comentabas. ¿Plazos para que los pacientes puedan empezar a beneficiarse de este nuevo recurso?
4: Pues no es fácil poner un plazo, pero yo espero que no sea más de un año, ¿vale? Que en menos de un año podamos estar empezando ya a tratar pacientes y sobre todo pues seguir formando a profesionales y evidentemente, como todas las cosas que ponemos en marcha, pues tendremos también que hacer uso de la investigación para ver el resultado. Vale, yo espero que en un año o así podamos estar empezando ya a tomar los primeros resultados.
0: Uh-huh. Y ya, Gemma, para finalizar, una pregunta así un poco más, como eres parte de este programa, que cada día estás ahí también con nosotros, me gustaría saber si hay una motivación también personal en este proyecto tan importante.
4: Pues, como todo, siempre es parte de algo que te marca, siempre hay algo que te marca. Es cierto que tanto a nivel personal he tenido algunos episodios de dolor que precisamente lo he solucionado con ejercicio y con neurobiología y con aprender y ver cómo funcionamos como seres complejos dentro de una sociedad y dentro de todo de la situación. Pero hay pacientes que me han marcado. Hay pacientes que me han marcado que venían a diario a mi consulta y yo no les podía ayudar porque carecía de estas posibilidades, de estos conocimientos. He tenido también mucha relación con la Asociación de Fibromialgia de Almería, con AFIAL, y también es cierto que nos trasladaban eso, la frustración de los propios pacientes y de los profesionales que los atienden, de no poder darle una respuesta. Y eso para mí, que los retos me encantan, pues me hizo empezar a investigar y buscar e insistir hasta que he visto que esto puede ser beneficioso para nuestros pacientes. Y esa quizás ha sido la principal motivación a nivel personal que me ha hecho tomar esa decisión de poner en marcha esto y de impulsar desde el distrito esta iniciativa, que sé que no va a ser fácil, pero que estoy totalmente decidida a que la llevemos a cabo entre todos y, trabajando en equipo, consigamos darle una respuesta a nuestros pacientes.
0: Pues desde aquí, desde Es la Salud en Almería, también estaremos muy pendientes de todos esos pasos que vayáis dando y, por favor, venid aquí a contárnoslo.
4: Por supuesto. En cuanto tengamos el primer grupo de pacientes y vayamos viendo resultados, iremos a contarlo, porque si conseguimos algo bueno, tenemos que divulgarlo, por supuesto.
0: Pues Gemma Garrido, muchísimas gracias, directora de Salud del Distrito Sanitario Almería, por estar aquí esta tarde con nosotros.
4: Muchas gracias, un saludo.
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1: Uy, perdona, Ovi, perdona un segundo. Es que me acaba de llegar un aviso de que mi cuenta de Instagram ha cambiado de correo electrónico y yo no he tocado nada. Perdona, Ovi, un segundo.
2: Pues, Víctor, ten cuidado porque igual acaba de ser víctima del último gran éxito de la inteligencia artificial de Meta. Muy buenas tardes a todos y bienvenidos a IA Almería, el futuro es hoy.
1: Muy buenas. Oye, me has dejado preocupado con eso de Meta, pero bueno, bienvenidos a todos. Llevamos un par de semanitas sin escucharnos, así que hoy venimos cargados. Tenemos a Microsoft de toda la vida, sacando músculo, a Apple aliándose con sus mayores rivales y a Google intentando apagar fuegos. Ovi, CEO de Ubisoft, ¿por dónde empezamos este repaso a las últimas dos semanas?
2: Pues mira, vamos a empezar por ese susto que te he dado con Instagram, porque es de traca. Resulta que el asistente de soporte basado en inteligencia artificial que Meta introdujo hace unos meses se ha convertido en la herramienta perfecta para los hackers.
1: Bueno, pues no está mal. Me estás diciendo que la propia IA de Meta ayudaba a robar cuentas. ¿Esto es así?
2: Literalmente. Los atacantes usaban una VPN para simular que estaban cerca de la ubicación habitual de la víctima, por ejemplo, aquí al lado de la radio. Luego conectaban con el bot de soporte de IA de Instagram y le pedían cambiar el correo de la cuenta alegando que había perdido el acceso. Si el bot, por seguridad, pedía un selfie de verificación, los hackers generaban uno con inteligencia artificial y el bot se lo traga, pero vamos, sin rechistar.
1: Madre mía, el enemigo en casa. O sea, que la IA que debía protegerte es la que te abre la puerta.
2: Exacto. Han robado cuentas de marcas grandes como Sephora y de investigadores de seguridad muy conocidos. Y lo peor es que luego vendían esas cuentas en canales de Telegram del mercado negro. Meta ya ha parcheado este fin de semana, pero el daño está hecho. Y muchos usuarios siguen sin poder recuperar sus cuentas porque no hay humano atendiendo el soporte.
1: Esto demuestra que la IA es una herramienta muy potente, pero si no se implementa con cabeza y seguridad, te puede hundir el negocio. No puedes dejar una máquina sola tomando decisiones.
2: Totalmente de acuerdo. Y ahí es donde entramos nosotros siempre en Ubisoft. Cuando implementamos soluciones como Odoo en una empresa, la seguridad y el control de acceso es lo primordial. No puedes dejar que un sistema automatizado tenga las llaves de la empresa sin supervisión.
1: Ahí ha sonado mi reloj. Aquí habla todo el mundo sin permiso.
2: Te están hackeando el reloj ya. Odoo te permite automatizar procesos. Sí, pero siempre con trazabilidad. Permisos bien defendidos y alertas de seguridad si pasa algo raro. La tecnología tiene que ser tu aliada, no tu punto débil. Vamos.
1: Totalmente. Y hablando de gigantes tecnológicos que buscan aliados, parece que Apple por fin se ha dado cuenta de que no puede hacer la guerra por su cuenta en esto de la inteligencia artificial, ¿verdad?
2: Exactamente. Esta semana es la WWDC del que hablamos la semana pasada, bueno, hace dos semanas, que es la Conferencia Mundial de Desarrolladores de Apple. Y ya se ha filtrado el bombazo. Apple va a usar chips de NVIDIA y el modelo de Gemini de Google para potenciar su nuevo Siri.
1: Ostras, Apple, que siempre quiere controlarlo todo, que diseña sus propios chips y su propio software usando tecnología de Google y de NVIDIA.
2: Es un giro histórico. Según The Information, Apple procesará las consultas complejas del usuario en la infraestructura de Google Cloud, usando los chips de Blackwell B200 de NVIDIA. Pero claro, siendo Apple, le han puesto su toquecito de privacidad. Usarán una capa de computación confidencial, que es de NVIDIA, para que los datos se cifren mientras se procesan. Así, nadie, ni siquiera Google, podrá ver lo que está pasando, lo que está preguntando Siri.
1: Es la única forma que tienen de alcanzar a la competencia a corto plazo, supongo. Si no puedes vencerlos, únete a ellos, pero cifrando datos.
2: Exacto. Y a ver, ¿qué nos cuentan ahora estos días? Por cierto, hablando de Apple, he leído que iOS 27 va a traer una función muy chula y muy práctica para cuando vas a cenar con amigos. Si la app Wallet te permite sacar una foto al ticket del restaurante, asignar la foto a cada plato o a cada bebida a una persona concreta y la IA calcula automáticamente lo que debe cada uno. Es decir, no solo eso, sino que incluirá los impuestos y las propinas de forma proporcional. y le mandará una solicitud de pago directa a Apple Cash a través de eMessage.
1: Bueno, pues se acabó eso de pelearse con la calculadora en la mesa y el típico yo solo he bebido agua. Eso sí que es inteligencia artificial útil para el día a día. Bueno, mientras Apple se alía con Google, Microsoft sigue a lo suyo, ¿verdad?
2: Pues sí, Microsoft ha celebrado su gran evento anual, el Build 2026 en San Francisco, y ha soltado tres bombazos para desarrolladores. El primero, Project Polaris, ha creado su propio modelo de inteligencia artificial para programar que va a sustituir a GPT-4 Turbo como motor predeterminado en GitHub Copilot a partir de agosto.
1: O sea, que Microsoft empieza a independizarse un poquito de OpenAI, ya no dependen solo de la tecnología de Sam Altman, ¿no?
2: Exactamente, y dice que Polaris es mucho mejor, sobre todo en lenguajes de programación menos comunes como Rust o Haskell. El segundo anuncio es que GitHub Copilot Workspace ya está disponible para todo. Imagina que encuentras por error en tu programa, se lo escribe a la IA en lenguaje natural y ella sola hace un plan, modifica los archivos necesarios en todo el proyecto y te presenta la solución lista para aplicar.
1: Vamos, como tener a un equipo de programadores trabajando para ti en la sombra, ¿no?
2: Correcto. Y el tercero y más importante, Windows Agent Framework ha liberado este sistema como código abierto.
1: Bueno, pues, a ver, explícame qué es eso. Suena a película de espías, ¿no?
2: Exactamente. Es un sistema para que los desarrolladores puedan crear sus agentes de inteligencia artificial que vivan dentro de Windows. Pequeños programas inteligentes que pueden hacer tareas por ti en tu ordenador de forma autónoma. Microsoft quiere que Windows sea el hogar principal de la inteligencia artificial y que estos agentes sean ciudadanos de primera clase en el sistema operativo.
1: Bueno, una auténtica barbaridad. Oye, y volviendo a Google, que antes decíamos que estaban apagando fuegos, ¿qué es lo que ha pasado con el buscador?
2: Pues mira, que la famosa nueva función que hablamos hace una semana, daba respuestas generadas que metieron, que se llama Eye Overviews, no ha gustado a todo el mundo. Muchos usuarios se quejaban de que las respuestas eran inexactas, que a veces inventaban cosas o que simplemente que preferían leer los artículos originales de la web. De hecho, las descargas de buscadores alternativos enfocadas a la privacidad como DuckDuckGo se han disparado un 30% en la última semana.
1: Bueno, ¿y qué ha hecho Google para frenar esta sangría?
2: Pues han lanzado una función en su iMod que te permite elegir tus fuentes preferidas. Así, cuando la IA te genere una respuesta, priorizará la información de la página web que tú le hayas dicho, o que te guste, o porque confía en ella. Es una forma de dar más control a los usuarios sin renunciar a su apuesta por la búsqueda con IA.
1: Bueno, es muy interesante. ¿Y cómo decirle a la IA, búscame esto, pero fíjate solo de lo que te digan estos tres periódicos? Bueno, Ovik, ha llegado el momento del tutorial de la semana. ¿Qué nos has traído hoy? A ver.
2: Pues mira, hoy traigo algo un poco más técnico, pero muy sutil.

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1: Pues sí, aquí estamos, la verdad. Ayer a las 11 presentábamos esos 45 minutitos. Luego un partido a las 3 de la mañana de Álvaro Monjil. Y hoy marcador, mañana marcador. Bueno, hoy ahora de 2 a 4, de 4 a 6 irá esa tribu de Varela. Y a las 6, de 6 a 8 y 45, que me lo acaban de comunicar ahora mismo, Iñaki, para que estés atento, 8 y 45, marcador de nuevo, que volveremos con fútbol en directo, que ya estará ese Ponferradina Celta Fortuna, que lo narraremos de manera íntegra aquí en este marcador. Antes, muchas cosas que contar, hablaremos de ese partido que se acaba de jugar en el Santiago Bernabéu, donde está Chitu y la estrella de hoy del Real Madrid de veteranos ha sido David Barral, que bueno, lo estaba escuchando aquí con Rulo Fuentes, David Barral. A mí que me corrijan, en el 7 ideal de la Liga de Medios no estaba y en cambio había un jugador de Radiomarca que sí estaba. Pero bueno, tampoco vamos aquí a nombrarlo. Hablaremos también, por supuesto, de lo que sucedió ayer en el Mundial. Lo hemos comentado en ese partido de las 3 de la mañana. También tuvimos uno a las 9. Canadá 1, Bosnia-Herzegovina 1. Lo comentaremos ahora todo con Javi Nacher. Hablaremos de pádel, que está siendo ahora mismo ese pádel en Valencia. Muy interesante, por supuesto, con esa lucha del número 1. Estaremos también con la Fórmula 1. Clasificación a partir de las 4 de la tarde en Montmeló. Y la NBA, que hoy, la madrugada de hoy, no solo tenemos fútbol, también tenemos el quinto encuentro entre San Antonio Spurs y los Knicks, ganando 3-1 los de Nueva York. Así que mucho que contar en este marcador de Radio Marca. Ahora vamos con las noticias del día, con los titulares. Venga. Y es que ayer tuvimos en la tribu con Raúl Varela y Miguel Ángel Toribio a Eric García, el jugador del Fútbol Club Barcelona, que habló de su convocatoria y lo que le ha traído hasta aquí y de la figura de Lamine Yamal.
2: Sí, al final yo también creo que uno de los puntos por los que está aquí es la versatilidad, ¿no? La polivalencia de poder jugar en varias posiciones, que este año pues me he tenido que ir adaptando, ¿no? Más a pues central, después también de lateral, he tenido que jugar también de pivote. Bueno, al final creo que es algo que en el año de Girona cambié ya un poco porque empecé a jugar mucho lateral. Y al final, bueno, pues eso es, yo creo que es uno de los puntos por los cuales hoy también en parte estoy aquí. No, yo creo que al final lo que él refleja un poco, ¿no? Lo que te voy a decir, las redes sociales, que es a lo mejor lo que ve todo el mundo o tal. Yo creo que es un chico muy humilde, muy trabajador, es muy profesional, que eso al final muchas veces la gente piensa, no, eres joven, eres un crack, bueno, pues no trabajarás, ya tal. El tío es un profesional, yo creo que también la lesión que ha tenido ahora pues le ha ayudado aún más, ¿no?, a cuidarte, porque al final hoy en día una lesión pues te puede dejar fuera, puede dejar fuera el Mundial, y yo creo que, bueno, que vuelva tal y como estaba esta temporada, porque bueno, seguro que nos va a ayudar muchísimo.
1: En Marca, José Luis Allegué y Miguel Ángel Lara también tuvieron protagonista, que hemos podido escuchar y ver hoy en marca.com. Marc Cucurella, que expresaba la ilusión que tiene porque empiece el Mundial.
3: Sí, con mucha ilusión. Al final es muy difícil estar en un Mundial. Todos mis compañeros que han jugado me han dicho que no hay nada más grande que jugar un Mundial, y ahora tengo la oportunidad y muy feliz, y sobre todo con ganas de empezar.
1: Y como curiosidad, se ha llevado, o le ha preguntado mejor dicho, tanto Lara como Allegué, que se ha llevado Cucurella en la maleta desde España, y esto es lo que decía.
3: Bueno, tengo varias cosas. Tengo unos llaveros que me hicieron mis hijos. Luego también tengo la camiseta de pijama de mi mujer, que me la llevé la Euro y me la ha metido otra vez para ver si trae la misma suerte que la última vez. Y nada, poco más. Al final, el iPad y cosas así para pasar el tiempo y ya está.
1: Partidazo esta noche a las 12, uno de los mejores encuentros que podemos ver en esta fase de grupos. Brasil-Marruecos, Ancelotti, que no ha cambiado en rueda de prensa.
4: Miedo es una componente importante de vida, porque si tú no tienes miedo, te encuentras el león, te parece un gato. Entonces, el miedo es una parte fundamental, es un salvavidas. Obviamente son momentos que tú estás en preocupación para que tu equipo pueda hacer el mejor juego posible, pero también mucha

0: posible Ancelotti sobre Neymar por parte de Marruecos. Muchos vuelven a decir que puede ser la revelación de este torneo, y a Raf Hakimi, que tiene claro cómo van a afrontar este partido frente a Brasil.
1: Yo pienso que, o sé, como yo dije ya, que el adversario que va a jugar.
2: Creo que, como dije antes, sabemos del adversario contra el que vamos a jugar, la nación a la que nos enfrentamos, su calidad, la calidad que tienen los jugadores. Pero nosotros también tenemos la calidad, y en África nos llaman los brasileños africanos. Además de la calidad, con nuestra fortaleza, la fortaleza que tenemos, creo que podemos hacer algo grande, con confianza y con el apoyo de todos los marroquíes. Creo que estamos haciendo muy bien las cosas y vamos a rendir muy bien.
0: Antes de este encuentro, a las 9 de la noche, la Qatar de Julen Lopetegui se enfrentará a Suiza, y después de ese Brasil-Marruecos de las 12 de la noche, Haití-Escocia a las 3 y Australia-Turquía a las 6 de la mañana. El despliegue de la reacción de Marca, que es amplio, y Pablo Polo ayer estuvo con Teo Hernández, el jugador de la selección francesa, y habló de las selecciones favoritas, donde siempre se mete a España, pero Teo ve a más selecciones.
3: Sí, bueno, hay muchas selecciones también que son favoritas, no solo España, está Portugal también, que tiene un equipo, está Alemania, está Inglaterra, nosotros, ahí está Brasil, ¿sabes? Hay muchas selecciones que son muy buenas, que tienen muy buen equipo, y pienso que es la Copa del Mundo más difícil este año.
0: Y la estrella de Francia, siempre en el foco, Kylian Mbappé. ¿Cómo lo está viendo Teo con la selección?
3: Sí, es claro que, bueno, yo veo partidos del Madrid y a veces sí que me parece un poco injusto, ¿no? Las críticas que tiene y cómo lo critican después del jugador que es. Es uno de los mejores jugadores del mundo. Pero entiendo también al Real Madrid, porque yo estuve ahí un año y no era nada fácil, ¿no? Yo estuve ahí, bueno, estaba... Tenía 18 años, era joven, no tenía confianza, y no es tampoco no es nada fácil, ¿no? La presión que tienes ahí. Pero bueno, Kylian es un jugadorazo, es un líder para nosotros, y pienso que en el Madrid también.
0: Ayer tuvimos dos encuentros, ese Estados Unidos-Paraguay y el Canadá-Bosnia-Herzegovina que hemos comentado, empezando por el segundo, el de las 3 de la mañana. Así se vivió ayer el primer gol de Estados Unidos en la goleada por 4-1 frente a Paraguay. Hablábamos de que Paraguay podía ser una de las sorpresas en positivo, pues de momento en negativo, goleada y contundente 4-1. Por cierto, una jugada extraña desde el VAR del Cerro Grande y el árbitro de campo, que no se lograron entender y revisaron una tarjeta amarilla. Bueno, cosas que suceden. En el otro encuentro de ayer, como decíamos, ese Canadá 1-Bosnia-Herzegovina 1, casi lo más llamativo del encuentro, por supuesto el gol de Kyle Lanin, exjugador del Mallorca y Valladolid, entre otros, es que la apertura... En la presentación de las banderas de los equipos que van a representar a sus países en el Mundial, se abucheó a una bandera, a la de Estados Unidos. Y dos noticias más para cerrar estos titulares. Entrevista exclusiva de Marcelino García Toral con Marca, molesto con el Villarreal y el contrato que le han ofrecido a Íñigo Pérez. Decía esto Marcelino García Toral: si el Villarreal prefiere firmar 3 años a un entrenador nuevo y no darle 2 al que ya tenían, lo acepto, pero no lo comparto. Y el Elche ya tiene nuevo entrenador, el argentino Martín Anselmi, que pasó por Independiente del Valle, Cruz Azul, Porto y, como última aventura, Botafogo. Nosotros, que enseguida nos centramos en la actualidad, enseguida hablamos del Budián y enseguida hablamos del Real Madrid. Antes... Y volvemos rápido.
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3: Lo sucedido con el Mundial, la verdad que hemos visto unos primeros encuentros que, bueno, se podría haber visto quizás un poquito de mejor nivel, sobre todo esperábamos más de Canadá. Sudáfrica, decepción total en el primer encuentro, partido muy malo. Es cierto que medir una selección por su partido inaugural, pues quizás es un poco injusto, pero vimos un nivel bastante bajo y además un encuentro con un árbitro que era bastante, bastante mejorable, con esas tres expulsiones. Y luego hemos visto una muy buena Estados Unidos en su primer partido frente a Paraguay. Javi Nacher, amigo, ¿qué tal estás?
4: ¿Qué tal, amigo? Buenas tardes.
3: Hay que comentar todo lo sucedido en el Mundial de momento, aunque lo hemos comentado en esos titulares, que el partido quizás el mejor de todos de la fase de grupos, es cierto que hay un Noruega-Francia, pero ese Brasil-Marruecos llama mucho la atención.
4: Apetece esta noche, molaría que fuera un pelín más temprano, pero bueno, yo creo que siendo sábado mucha gente se va a quedar
3: sábado,
4: a verlo.
3: Sí.
4: Va a quedar la gente a verlo, yo creo.
3: Nuestra hora, sábado a las 12, nuestra hora.
4: Esto es así. Lo vamos a ver.
3: Vamos a ver, porque precisamente estaré saliendo de las radios ahora, o sea que en concreto lo voy a ver. Hay que hablar de los encuentros que hemos visto. Si quieres vamos a empezar de manera cronológica con ese partido inaugural, vale, en la Azteca. Ese México 2, Sudáfrica 0. Lo comentaba ahora y a mí es lo que me pareció. Bueno, México tuvo minutos, yo creo que fue un poco en fases del encuentro donde dominó, sobre todo al principio, y con los goles, pero es cierto que Sudáfrica fue la que más me decepcionó.
4: Sí, partido por tramos para la Tri, yo creo, que, bueno, al principio empezó fuerte con el gol de Quiñones, luego de repente se vino atrás, Sudáfrica, que no nos puede sorprender porque era el equipo que en la última Copa África más posesión tuvo de todos, pues buscaba eso, pero lo que no tenía Sudáfrica, o por lo menos no lo mostró, es ese jugador que una vez ya has tocado el balón varias veces y estás en campo rival, meta el último pase. O sea, había unas imprecisiones en el último tercio de Sudáfrica, que de hecho llega un punto que empezó a recurrir a disparar de 30 metros y a ver qué pasa. Y luego México, sí, o sea, a ver, yo puedo entender que haya mucha gente, sobre todo en México, he escuchado a mucha gente, ¿no? Como que no le vale, ¿no?, el resultado, porque era un momento, o sea, era un partido para hacer más sangre, pero francamente yo creo que hay que tener un poquito de calma con México, que lo máximo que ha llegado es a unos cuartos de final, que es que históricamente pues empezaría 2-0 y en un mundial donde con 3 puntos ya tienes pie y medio en la siguiente ronda, bueno, y en el partido inaugural, bueno, yo creo que está bien, aunque sea un 2-0 y podría haber sido más. Yo creo que tampoco podemos pedirle ahora a México que gane 5-0 el primero y sea una de las 8 favoritas.
3: A mí es una de las cosas que más me sorprendió, porque vi las declaraciones de Javier Aguirre posterior al encuentro, contestando en esa rueda de prensa, y decía, yo no sé si de manera irónica o no, pero decía, estoy convencido de que, claro, están muy enfadados por no haber ganado 4-0. Y claro, con esas palabras, parecía en este caso que México había empatado el encuentro, que había tenido 50 ocasiones de gol, nada más lejos de la realidad. Los 3 puntos sirven igual, sea un 4-0 o un 2-0. Es cierto que para un posible empate, pues quizás los goles te den esa ventaja, pero vamos, que yo creo que para ser el primer partido del Mundial, siendo en el Azteca, y creo que México nunca había ganado un partido inaugural de un, claro, Mundial, así que bueno, yo creo que son grandes noticias, y además creo que podemos destacar a varios jugadores en México que a mí me gustaron mucho. Lo has nombrado tú, Quiñones, que es el que marca el primer gol. A mí me sorprendió bastante porque hacía tiempo que no lo veía, Raúl Jiménez.
4: Sí, bueno, de hecho ha vuelto a donde fue feliz, ¿no? A los Wolverhampton,
3: sí,
4: ahora segunda, que han bajado, claro, a segunda división, efectivamente. Ha vuelto, yo creo que para ser feliz en una ya etapa tardía de su carrera. Estaba el tema de Gilberto Mora, que si hubiese marcado gol hubiese batido el récord del jugador más joven en marcar en la historia de los mundiales, adelantando a Pelé. No pudo ser. Bueno, buen nivel de Fidalgo, que yo creo que le da bastante criterio en el centro del campo a México. A mí el que me gustó mucho fue el dorsal número 6, Eric Lira, el pivote. Me gustó mucho, que es el asistente, de hecho, en el primer gol. Y luego yo creo que México, bueno, es una selección que tiene muy clara lo que juega. Es decir, tiene dos jugadores desequilibrantes por las bandas, como Alvarado y como Quiñones. Tiene un punta como Raúl Jiménez para ponerle balones, incluso una doble punta si quieres meter al Bebote Jiménez. Y a partir de ahí, cerraditos, bien ordenados, sobre todo una selección con mucho orden, es lo que le vi. Que por tramos presionó arriba, por tramos estuvo más tapadita atrás, pero que desde luego lo que le vi fue criterio. Tampoco tenemos que esperar que México sea una selección que vaya a dominar los partidos, que tenga que tener personalidad por ser local. Es decir, yo creo que tiene que jugar a lo que se le da bien. Y yo creo que el otro día lo mostró. ¿Podía haber apretado un poquito más? Pues sí, porque además tiene un banquillo con nombres importantes, pues como te decía, Gilberto Mora, el Bebote, Alexis Vega, que salió luego también, tiene nombres importantes, pero hay que ir paso a paso y su partido es el próximo, el de Corea.
3: Es que eso es así, ¿eh? Y además yo creo que para la gente, yo no sé si en México han seguido muchísimo la carrera de Javier Aguirre, entiendo que sí en España, pero todos los equipos de Javier Aguirre en España han jugado de una manera y ninguna ha sido valiente y a marcar los máximos goles posibles. Entonces me extrañaba por eso, sobre todo las críticas al 2-0 de México, que como tú bien dices, tiene un estilo claro de juego, sabe a lo que va a jugar y sobre todo sabe que le puede dar puntos. Y si vemos un partido muy amarrategui o con poquitas ocasiones frente a Corea, tampoco nos debería sorprender mucho. Si sacan un resultado corto pero sacan los tres puntos, pues serán grandes noticias en este caso para la Tri. Hablemos precisamente del otro encuentro de su mismo grupo, ese Corea 2, República Checa 1, donde se destaca mucho ese gol en el minuto 67 que da el empate de In Beong-yang, el jugador coreano, que hace una jugada sensacional. Se ríen de mi pronunciación, ¿eh? Ahora en la pecera.
4: Está bastante bien.
3: Bueno, yo creo que no ha desentonado, ¿no?
4: No, yo creo que ha estado bastante bien, bueno, la verdad. Te hubieran entendido en Corea, yo creo.
3: Bueno, quizás. Habría que probarlo, ¿eh? Me apetece ir, por cierto.
4: Sí.
3: Como digo, el gol es una sobrada brutal. Es un golazo monumental para empatar el encuentro. Pero sí que es verdad que si decimos lo mismo con México y Sudáfrica, a mí me pareció algo similar. Creo que varios puntos positivos a Corea del Sur, varios puntos o muchos negativos a República Checa.
4: Yo creo que lo importante de Corea del Sur, que es verdad que es una selección que tanto con Japón llega como las grandes candidatas de Asia a hacer algo grande, recordemos que es difícil que superen las semifinales de 2002, Corea, es decir, y este ya es el récord de un equipo asiático, vamos a ver si llegan más lejos, pero sí que es verdad que hay muchos futbolistas con gran cartel de los que se espera que pueda hacer efectivamente una gran actuación Corea junto a Japón, pero para mí lo más importante es que levantaron un partido de Mundial, el segundo del Mundial, cuando se les puso muy en contra. Es decir, ¿Corea jugó mejor que República Checa? Sí. Ahora, cuando te marcan en además uno de los puntos fuertes de la otra selección, como era el balón parado, lo sabes y te pasa, pues no es tan fácil levantarte en ese partido. Y Corea se levantó muy bien. No sé, a mí me pareció, sí, podía haber dado más. La primera parte fue bastante aburrideta, las cosas como son. Pero a mí la segunda parte me pareció bastante entretenida. Me parece un equipo valiente. Me parece un equipo que, ojito con él, ojito porque se nota que es un equipo que tiene una propuesta y que no tiene nada que perder, que va con la cara destapada, que diría aquel, y que puede ser peligroso en eliminatorias, sobre todo porque te lo puedes encontrar no siendo cabeza de grupo, porque no es nada descartable que Corea pueda pasar como primera. Y si tú eres un tercero rezagado o un segundo, ojo que Corea, lo que decimos, no se plantea en octavos o en cuartos. Y a partir de ahí, de nuevo, nada que perder y equipo valiente.
3: Va a estar muy bien en este caso ese encuentro frente a México. Una Corea que es cierto que es su jugador más destacado, lo conocemos, a pesar de ya irse de ese Tottenham Hotspur, que es Heung-min Son. Pero claro, también tenemos a Kang In-lee, que fue titular, jugó los 90 minutos, a pesar de no tener mucho recorrido con el Paris Saint-Germain.
4: Y el que nombrabas del gol, Wang Inbeom, que ya lo comparan con el Modric coreano, la verdad que jugó un partidazo. Jugó un partidazo, las cosas como son. Tiene 29 años y juega en el Feyenoord. Es decir, ojito que apunta a nombre de jugador que ficha, que tiene una gran oportunidad.
3: El Villarreal.
4: Mundial, ¿eh?
3: Sí, no. Es que son jugadores que, lo has comentado antes, de Japón, y por eso son las grandes esperanzas asiáticas de poder hacer algo. Por cierto, a Japón también la marcan un poco como revelación del torneo. Y es que sus jugadores, muchos de ellos están en Europa, y eso, quieras o no, ha aumentado claramente el nivel de las selecciones asiáticas, y se está viendo, y porque los resultados así lo confirman. Recordemos a Japón en el último Mundial, que estaba en el grupo de España, que nos ganó ese encuentro y nos dejó un poco una cara de pocos amigos. Lo mismo le pasó en este caso con Alemania, precisamente. Bueno, es que Japón es una selección muy interesante, y Corea, de momento, que es cierto que quizás pueda tener un nivel un poquito inferior a Japón, el grupo que tiene, con todos los respetos a México, el grupo que tiene, viendo que le queda el partido frente a Sudáfrica, es ya ganando a República Checa, va a pasar a la siguiente fase sin ningún inconveniente. Y a lo mejor los goles de México sí que le pasan factura si hay un empate, precisamente, en el siguiente encuentro frente a Corea.
4: Claro, por eso te digo que es que en estos grupos ganar un partido para mí ya es tener pie y medio, porque claro será que en unos grupos donde el nivel está tan igualado, si sacas 3 puntos, malo será que no saques ni uno solo más en el resto, y con 4 puntos te vas a meter sí o sí en la siguiente ronda, sea como tercero o como segundo. Entonces Corea y México para mí ya han hecho lo más difícil. Además, ahora jugarán contra 2 selecciones que van a tener que arriesgar un poco más porque necesitan sumar 3 puntos sí o sí para llegar al último partido con posibilidades. Por tanto, malo será que efectivamente si Corea del Sur y México... Yo creo que es un partido ese que si en el minuto 70 y pico está empatado,
3: sí,
4: firman los dos el empate.
3: Seguramente.
4: Porque con 4 puntos
3: les asegura
4: ya estás,
3: la clasificación.
4: Exacto. Sí. Y en el siguiente sabes que juegas contra otro equipo... Uno de los dos juega contra otro equipo que es probable que no tenga ningún punto. Entonces,
3: sí.
4: Ya estás.
3: Estás, esa es la realidad. En un grupo, como digo, que es cierto que ahora hablaremos en general un poquito de los grupos, pero los que le han tocado a las selecciones que son sede son un poquito, bueno, los peores grupos, podríamos decir, porque vamos precisamente con ese grupo B, el grupo de Canadá, donde... ayer sorprendió en lo negativo. Vimos un partido bastante, bastante malo en los primeros 45 minutos y yo creo que a Bosnia le pasó precisamente lo que estabas comentando de, oye, vamos con un resultado a favor, una victoria casi que nos da el pase y además frente a Canadá. Y claro, intentaron aguantar el máximo resultado. Creo que Kolasinac saca una que toca en su portero y él con la pierna hace que el balón de Enel Larguero se salga fuera de milagro, pero... Salió Kyle Larin, el jugador que quería el Valencia precisamente, el Mallorca lo acabó cediendo fuera, que pasó por el Valladolid, y la primera que tuvo para adentro, y un empate que yo creo que no deja contento a Canadá, quizás a Bosnia y Herzegovina, teniendo que enfrentarse a Qatar, sí.
4: A mí no me pareció tan mal partido, la verdad. La primera parte peor que la segunda.
3: La primera parte fue durísima.
4: Pero a mí Canadá me pareció una selección muy divertida de ver. O sea, me pareció realmente atractivo, o sea, que va a mostrar partidos atractivos, o eso me pareció ver ayer con la selección de Jesse March, francamente. O sea, a mí me hubo... O sea, vi una propuesta... Era una de las selecciones o la selección que más he visto hasta ahora, menos Estados Unidos, pero con una propuesta. O sea, en la segunda parte me gustó. O sea, realmente movían el balón rápido, entraban por banda, entraban por dentro, cambiaron a Kyle Larin para fijar más centrales. O sea, me pareció que hacía cosas de club que lleva muchos partidos con su entrenador, y eso a mí me gustó. La segunda parte, una Canadá bastante volcada en el segundo tiempo... Que vamos, antes del gol, para mí ya se lo merecía hacía rato el gol, y que yo coincido, creo que se va un poco decepcionada, porque creo que se vio en el segundo tiempo que lo levantaba y lo remontaba.
3: Mejor,
4: sí, que estaba proponiendo el partido, es que Bosnia fue el balón parado y ya está. Y además que
3: Bosnia con el empate, sonríe, claro. Y se ve en la siguiente fase con 4 puntos, claro.
4: Y que fue una carambola el gol. O sea, ese gol no se puede defender. Es decir, doble peinada. O sea, ¿qué vas a hacer? No puedes hacer nada como defensa. Entonces, yo creo que ahí, pues Bosnia vio el botín muy prontito con ese gol en el minuto 21 y Canadá, pues estuvo intentándolo hasta el final. Y mira, pues el cambio de Kailarin por Oluwaseyi resultó efectivo. Que a ver si no va a terminar siendo titular Kailarin en lugar de Tani. Pero vamos, a mí Canadá, francamente, yo te diría que... hombre, su partido más difícil evidentemente es Suiza,
3: Claro.
4: Pero te digo una cosa, Canadá, su participación en los mundiales se resumía a no haber marcado un gol. Ya han marcado un gol y han sacado un punto, o sea que imagínate, ya están haciendo historia. A partir de aquí, si le ganas a Qatar, tienes 4 puntos. Ya estás en la siguiente ronda, ya es un éxito. Y de nuevo, estas selecciones que nunca han hecho nada y de repente se van a ver en fase eliminatoria, es que yo creo que van a ser muchas muy valientes de decir, no tenemos nada que perder,
3: es así.
4: Vamos a hacerlo todo y si nos sale mal, nos vamos a casa y ya está. Y si nos sale bien, seguimos haciendo historia.
3: Quizás las expectativas estaban un poquito más altas, porque hablando de las tres selecciones en este caso, tanto Estados Unidos, Canadá como México, es cierto que a Canadá tiene jugadores de alto nivel, de alta enjundia, jugadores que están en Europa, jugadores que han funcionado muy bien. Ayer fue un mal partido de Buchanan, el jugador del Villarreal, que se esperaba un poquito más siendo titular en ese extremo derecho, pero bueno, tienen a Jonathan David, tienen a Oluwaseyi, que lo has comentado, a Kai Larin, Eustaquio, jugador del Porto, efectivamente, Alfonso Davies. Tienen jugadores que conocemos y un estilo de juego, como bien ha dicho Javi, bien marcado, pero quizás esperábamos que ganaran a Bosnia sin muchísima dificultad, que precisamente que es luego lo que hizo Estados Unidos con Paraguay, que no se esperaba tanto eso, y quizás por eso nos ha sorprendido un poquito más. Bosnia floja, floja, muy floja. Veremos a ver si saca algún punto, como digo, ganando a Qatar o empatando con Qatar, pero claramente en este grupo Canadá y Suiza, que eran las que estaban destinadas a ser primera y segunda, pues así lo sean, y Suiza ahora mismo pues lo tiene en su mano, ganando 2 encuentros, y con el empate le serviría con Canadá, claro.
4: Claro, y encima el orden de los partidos, que me parece importante, porque Canadá juega contra Qatar el próximo partido. Claro, te pones con 4 puntos y afrontas el Suiza-Canadá presuntamente para el primer puesto del grupo, con Canadá, si le gana a Qatar, ya clasificada. Que es que eso es muy importante. Va a jugar sin presión ahí ya Canadá, sabiendo que ya ha sacado esos 3 puntos, insisto, si los saca contra Qatar, pero que a priori debería. Es que me parece que es una selección, de verdad, me ha sorprendido para bien, y el orden, como tú decías, o sea, para mí sí que es importante. Y luego Estados Unidos, a ver, yo no sé, dímelo tú, no sé si es el mejor partido del momento del Mundial, el de Estados Unidos. No lo sé, yo tengo dudas.
3: Por goles sí que es cierto que no hay color, ese 4-1. Lo que pasa es que aquí volvemos a lo mismo que te he comentado antes, el tema de las expectativas. O sea, yo es cierto que, bueno, sí, Pochettino en el banquillo, que es un entrenador que, bueno, ha demostrado sacar grandes cosas, pero yo me esperaba, sinceramente te lo digo, que Estados Unidos, a pesar de tener nombres atractivos, pensaba que de las tres, México, Canadá y Estados Unidos, iba a ser la peor. Yo es lo que consideraba. Y sobre todo también porque tenía enfrente a Paraguay, que tenía las expectativas muy altas con Paraguay.
4: Yo coincido que yo cuando hice la simulación claramente puse Australia última, me salía Turquía primera y Estados Unidos-Paraguay, pues bueno, dudaba un poco entre las dos, pero claramente ponía Turquía primera. Dicho lo cual, sí que esperaba cosas de Estados Unidos. A mí Pochettino me parece un grandísimo entrenador me parece que he estado revisando la convocatoria. Es que, por ejemplo, Yunus Musa, que hace 4 años era la gran esperanza de Estados Unidos junto a Pulisic, ni siquiera está en la convocatoria.
3: Es que me parece
4: loquísimo. O sea, el talento que tiene ahora mismo Estados Unidos... un jugador que era titular en el Milan, ahora no lo ha sido este año en el Atalanta y tal, pero que era una gran promesa para Estados Unidos, ni siquiera va ya a la convocatoria como jugador 26. Entonces te habla un poco de que claramente Estados Unidos ha cambiado mucho el talento que tiene ahí. Dicho lo cual, son 6 tiros a puerta, 4 goles. O sea, es que les entró prácticamente todo. Jugaron muy bien, pero creo que es un partido que, si decimos un partidazo, hombre, yo lo que tú decías, esperaba bastante más de Paraguay,
3: bastante más.
4: Entonces, claro, ¿hasta qué punto es un partidazo si hay un rival que se está deshaciendo como un azucarillo durante el encuentro? Pues no lo sé. Que desde luego me ha sorprendido para muy bien Estados Unidos, y que es un partido que, si, que como nos pasará en el 90% de los partidos, no hay nada en juego a nivel sentimental, te lo pones y te lo disfrutas con los goles, el espectáculo y tal. Sí. Ahora, a nivel futbolístico, pues hombre, yo esperaba una Paraguay bastante más aguerrida, proponiendo un poquito más al contragolpe. Vamos, a mí la defensa me parece como para que no encajes muchos goles, francamente, con Alderete y Gómez, pero bueno.
3: Sí, es que encima a mí me ha sorprendido, yo no pude ver el partido en directo, pero justo cuando me he levantado lo he visto y me ha sorprendido que haya recibido tantos goles Paraguay, porque precisamente lo que nos ha demostrado las eliminatorias sudamericanas ha sido completamente lo contrario. Hemos hablado y elogiado a Ecuador en diferentes circunstancias con esa defensa estoica que tiene, que es una selección que precisamente empieza su buen hacer desde la defensa. Con Paraguay y era más o menos similar. Sacó un partido con Argentina ganando 2-1 con un golazo de Sanabria. Ganó también 1-0 a Argentina, resultados muy cortos, empates de pocos goles. Y cuando he visto 4-1, he dicho, ¿qué ha pasado? ¿Qué ha sucedido? Pero efectivamente, pues bueno, las expectativas que vuelven a hacer daño aquí. Paraguay, que venía en una situación muy buena, con mucha ilusión de poder hacer un gran mundial e incluso igualar lo que consiguieron en el 2010. Y este bajón que te pega ahora es tremendo, y el subidón que le pega precisamente a Estados Unidos, claro, es lo contrario, y es una situación muy bonita para ellos, porque ahora mismo Estados Unidos se pone en, como digo, como tú bien dices, Turquía es la primera de grupo, pero es que con un 4-1 a Paraguay, es claro, que el empate, cuidado que no te coloque como primera.
4: No, es que ahora Paraguay lo tiene muy mal y Estados Unidos lo tiene muy bien. Justo vi el otro día el documental de la selección francesa de 2010, muy recomendable para el que no lo haya visto, muy recomendable, es muy bueno. Y precisamente te das cuenta de que cada partido, o sea, aunque estés en fase de grupos, cada partido es vida o muerte en un mundial.
3: Eso
4: es
3: sí.
4: Decir, o sea, ahora mismo Paraguay está con pie y medio fuera, y es la realidad, porque es que no solo tiene que ganarle a Australia. Tiene que ganarle a Australia obligatoriamente y, a ser posible, marcarle todos los goles que pueda. Porque si imagínate, lo normal es que, por ejemplo, Paraguay le gane a Australia y pierda con Turquía. Con 3 puntos, pero un gol averaje negativo...
3: No, muy difícil.
4: Es difícil que te metas.
3: Muy difícil.
4: Claro, es difícil. Entonces, es que ahora Paraguay se ha complicado mucho la vida y va a tener que hacer una gesta. Por eso te digo, un partido te manda fuera prácticamente.
3: Y por eso coge tanto valor los 4 puntos de los terceros clasificados. Por eso decíamos de Bosnia, que el empate que le saca Canadá, ya, bueno, con una victoria, vamos, estaban dando palmas con las orejas. Pero con ese empate dicen, oye, es que le ganamos a Qatar y es que estamos casi dentro.
4: No, con 4 seguro.
3: Sí, habrá que ver cómo van todos los grupos. Pero es que viendo, por ejemplo, la paliza que ha recibido Paraguay, claro, la verdad que todo puede suceder. Que, bueno, ahora Paraguay puede ganar a Australia y le puede ganar a Turquía, ¿eh? Que Turquía sea una de las decepciones del Mundial. Pero bueno, de momento es lo que sucede. Hablando de los grupos, precisamente, que lo hemos comentado antes, Javi, los grupos de las selecciones que son sede, es cierto que el grupo de México, flojito, el grupo de Canadá, flojito, y el grupo de Estados Unidos, flojito. Vamos a ver cómo llega a Turquía, que es cierto que tiene a 2 jugadores, o 3 jugadores, mejor dicho, muy marcados, como son Yildiz, Arda Güler y Çalhanoğlu, pero quitando eso, es que Australia, y viendo el nivel de Paraguay, cuidado. Qatar, no la hemos visto, pero todo el mundo la pone como posiblemente la peor selección del Mundial. A mí me extraña, estando Curazao y Cabo Verde, pero bueno, es lo que nombran habitualmente como cuarta clara. Y luego en el grupo de México vimos mala República Checa y vimos muy mala Sudáfrica. Son grupos que para las anfitrionas debería ser muy plausible que pasen como primera o como segunda de grupo.
4: Sí, de hecho estaba ahora revisando precisamente los grupos del Mundial 2022 de Qatar, y efectivamente también el de Qatar era el más sencillo, el grupo A, porque era Ecuador, Senegal y Países Bajos, que hay que verlo con los ojos de 2022.
3: Claro.
4: No es la Senegal de ahora, campeona de África, sino ni la Ecuador ahora, mega revelación. Hay que verlo con los ojos de 2022, insisto. Y es claramente el grupo más flojito. O sea, hay uno que se mezclan Croacia, Marruecos y no me acuerdo cuál otra. España estaba con Alemania. O sea, sí, claramente. Normalmente los equipos locales por sede suelen tener los grupos más o menos asequibles. Y estos grupos son los que realmente van a marcar, para mí, son los que van a marcar la puntuación necesaria para los mejores terceros. Quiero decir, como son grupos tan igualados, depende de si uno se desmarca mucho, por ejemplo, Corea del Sur, y hace 9-9, lo cual obligará seguramente a que el tercero esté entre 4 y 3, no es lo mismo eso que en los grupos donde hay claramente uno o dos más fuertes, donde igual el tercero suma 2. Entonces, para mí, en estos que están tan nivelados, es donde se va a marcar un poco el corte de cuántos terceros, o sea, de cuánto va a hacer falta para los mejores terceros. Y ahí, evidentemente, pues ahora mismo, si hablamos de los locales, pues México lo tiene muy bien para ni preocuparse por el tercero. Canadá, vamos a verlo, y Estados Unidos lo tiene, vamos, impoluto para estar peleando por el primer puesto.
3: Sí, señor. Hemos hablado de los partidos también de los que vienen enseguida. A las 12 de la noche, después de ese Qatar-Suiza de las 9, tenemos ese Brasil-Marruecos, que es un auténtico partidazo. Luego el Haití-Escocia y luego el Australia Turquía a las 6 de la mañana. Hablando un poquito así en general ya de los grupos, a mí hay dos grupos que me parecen que son los más temibles. El grupo F, vale, que es ese Japón, Países Bajos, Suecia y Túnez. Y el grupo de Francia, el grupo I, que es Francia, Irak, Noruega y Senegal. Hablabas de Senegal, ahora mismo la campeona de África, con una Noruega que a mí me llama mucho la atención y me parece muy interesante ver cómo en ese primer partido se enfrentan a una de las grandes favoritas como es Francia. Por lo tanto, esos dos grupos me parecen los más complicados.
4: A mí el I, el que decías, de Francia, Senegal, Noruega, Irak, y el L, Inglaterra, Croacia, Ghana, Panamá. Ese me parece que también ahí se van a repartir muchos puntos.
3: Tienes ilusión con Ghana, ¿eh?
4: A ver, tengo ilusión. Bueno, han perdido a Thomas Partey, por cierto. Bueno. Pero yo creo que... O sea, bueno, no lo han dejado entrar, me refiero, que lo han perdido para la convocatoria, me refiero. Que yo creo que ahí puede disputarse un segundo puesto entre más de... O sea, creo que Croacia, cuidado, que esa generación ya está de capa caída, esa gran generación. Vamos a ver Ghana, vamos a ver Panamá, si da la sorpresa. Entonces, a mí ese grupo también me parece... Inglaterra, evidentemente... puede salir, o sea, con los suplentes debería ganar ese grupo, pero el resto me parece que está bastante nivelado, pero claramente el grupo I es el propenso para que se dé un batacazo alguno. O sea, ese es el grupo donde Irak no tiene nada que perder, está ahí y dice, mira, yo ya sé que soy la cenicienta, si rasco algo, pues toco las narices. Ese Francia-Senegal de entrada, ojo, ojo ese partido, sí, ojo ese partido. Y luego Noruega, bueno... Noruega tiene lo bueno para mí de Noruega es que su primer partido es Irak. Es decir, si gana ese partido, ya va con la tranquilidad y sin presión para el resto. Y el último, además, es Francia. Con lo cual, Noruega en calendario está muy bien. Ahora, Noruega sabe que le ha tocado, para mí es el grupo de la muerte, claramente.
3: Claramente. Claramente, la verdad, claramente. Para acabar un poquito, Javi, con lo que nos viene un poquito del Mundial, hablando un poquito de favoritas, que es yo creo que el comentario que se está sucediendo prácticamente en todas las ruedas de prensa, en todas las entrevistas. Hoy hemos escuchado a Teo Hernández con Pablo Polo, el jugador de la selección francesa, decir que, bueno, le parece el Mundial más apretado de los últimos años. ¿A ti te lo parece?
4: Hombre, sí, en cuanto a candidatas, yo creo que sí. Creo que todos poníamos hace 4 años como grandísima candidata a Francia, porque, bueno, venía de ganar el Mundial y tenía un absoluto equipazo. Y este año nos da un poquito más de apuro poner a Francia por que no ganó la Eurocopa, se quedó en semis, no ganó la Nations League. Y, bueno, vemos que ahí que sí que tiene mucho talento, pero todos vemos que el juego se atasca en algún momento, ¿no? Pero si fuera por nombres, yo creo que todos pondríamos a Francia. En la Eurocopa pusimos a Francia e Inglaterra, acabó ganando España. Y ahora en España ponemos a España y en Latinoamérica también mucha gente pone a España. Pero sí que coincido que evidentemente, aunque España sea la favorita, creo que es dependiente de que Nico y Lamine estén bien, porque fueron los que marcaron la diferencia con ese juego por banda en la Eurocopa. Entonces, bueno, sí, evidentemente, o sea, cualquier selección favorita depende de algo, tiene algo especial, ¿no? Pero bueno, Francia, por ejemplo, la ves, y si se lesiona uno de arriba, entra otro del mismo nivel. Entonces, ese es el punto. Yo creo que está muy apretado, pero yo sigo manteniendo a España como favorita, y creo que después, pues te entran ya las Portugal, Argentina, Inglaterra, te entran estas. Pero para mí España, Francia, por supuesto, pero para mí España sigue estando un pelín por encima.
3: Pues nos quedamos con eso. Amigo, hablamos mañana.
4: Hablamos mañana, que vaya bien.
3: Sí, señor, a ver los partidos del Mundial. Un abrazo, Javi.
4: Un abrazo.
3: Venga, y antes de hablar de, por supuesto, todo lo que tenemos en el día de hoy, ahora sí que nos metemos en pádel, nos metemos en NBA, nos metemos en Fórmula 1. Ha habido un encuentro entre el Real Madrid y el Inter de Milán en el Santiago Bernabéu, donde, bueno, ha participado, no sé si lo han nombrado Man of the Match, a David Barral, pero ha sido el gol, o ha marcado, mejor dicho, el gol de la victoria. David Barral, lo escuchamos.
5: A ver qué se juega aquí en este estadio, pues... es recordar viejos tiempos y disfrutar, pasarlo bien. La gente, la verdad, es que nos ha apoyado muchísimo. Ha estado el Bernabéu lleno y eso para nosotros es un orgullo, ¿no? De que los veteranos, pues, al final hayan dejado huella, ¿no? Y hoy estén apoyándonos.
6: Es un día especial, volvéis a jugar aquí en el Bernabéu, un fin solidario, las gradas llenas. ¿Cómo vivís vosotros este tipo de partidos?
5: Bien, con mucha ganas, ilusión, queremos venir, estar juntos, vivir viejos tiempos, vestuario, compañerismo, recordar, habernos enfrentado juntos, haber venido aquí a jugar muchas veces, haber pertenecido a la cantera, haber sido importante, ¿no? Sobre todo en esa trayectoria, ¿no? De juvenil, Real Madrid C, Real Madrid Castilla, primer equipo, todo eso es muy bonito, ¿no? Haberlo vivido y ahora pues recordarlo y que el club te trate de esta forma, pues es espectacular y es especial.
6: Es un partido de leyendas, pero no deja de ser un Real Madrid-Inter. Se nota la competitividad, ¿no?, en el terreno de juego.
5: Sí, todos queremos ganar. Más allá del estado físico y de la forma de cada uno, pues todo el mundo ponemos nuestro granito de arena, intentamos dar el máximo, intentamos ganar, porque el gen competitivo Real Madrid lo lleva adentro, aunque sean las leyendas, y sobre todo porque juegas en el Bernabéu, juegas con tu afición y tienes que dar un extra, un plus de motivación, porque esto es increíble.
6: Muchas gracias, enhorabuena.
3: Pues ahí hemos escuchado a David Barral. El tío ha marcado un gol con el pecho, con el 7 a la espalda, se ha ido a la esquina y ha hecho el siu de Cristiano Ronaldo. O sea, está ahora mismo en absoluto prime. Es cierto que no es por desmerecer ni mucho menos, pero jugando con leyendas es la persona físicamente que se encuentra mejor, pero claramente y de lejos. Y nosotros que hemos jugado con él en Radio Marca, quizás también sea la persona más competitiva que he conocido en mi vida. Así que hoy disfrutando David Barral en esa victoria frente al Inter de Milán, en ese partido de veteranos, ese partido de leyendas Real Madrid-Inter de Milán. Enseguida escuchamos a más protagonistas en el Santiago Bernabéu. Antes, pausa rápida y enseguida volvemos.
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1: Esta música se podría escuchar en Valencia perfectamente, donde está el P1 de pádel ahora mismo en juego. Amigo Rodri Vázquez, ¿qué tal estás?
2: Muy buenos días, pues muy bien. Semana muy interesante en Valencia y a ver qué pasa.
1: Sí, señor. Semana interesantísima. Ya, como siempre, en el pádel, ya lo sabéis, sábado en esas semifinales se está disputando ahora mismo ese Triaibrea Sánchez-Ustero, que de momento 5-3 en el tercero para Sánchez-Ustero, 30 iguales ahora mismo, así que podrían dar la sorpresa de eliminar a las números 1. Pero quiero empezar por el cuadro masculino, donde yo creo que Valencia deseaba tener esas semifinales que enseguida se van a disputar entre LeBron y Asburger y Galán y Chingoto.
2: Pues sí, es el partido, pues el clásico, ¿no? Un poco del pádel, desde que se separaron LeBron y Galán, siempre hay ese morbo, siempre gusta verles enfrentados. Así que es un partido que viene cargado de tensión. Ya se dio justo la semana pasada en Roma y cayó para el lado de Galán y Chingoto, pero Galán y Chingoto no vienen muy bien en Valencia. Los primeros partidos les costó mucho, no estaban cómodos, y LeBron y Osburger al revés. Vienen volando en una pista que a priori muy favorable para sus condiciones, así que puede ser un escenario idóneo para una sorpresa de LeBron y Osburger y que vuelvan a colarse en esa pelea por el número uno, vuelvan a ser los que condicionen esa pelea por el trono del pádel.
1: Total, se hizo muy viral, por cierto, una discusión, pero estaban ahí charlando, porque Galán en realidad prácticamente no discute. El tío tiene una paciencia brutal, y si tiene paciencia Galán, mucho más Chingoto, que es una cosa espectacular la mentalidad que tiene, pero se hizo viral ese banquillo que tuvieron en Valencia en rondas anteriores, así que veremos a ver esa semifinal. En la otra parte del cuadro, Coello y Tapia, que vienen de ganar en Roma precisamente contra Yanguas y Stupasuk.
2: Sí, Yanguas y Stupasuk, que no vienen muy bien, se esperaba mucho de ellos, eran la pareja número 3, lo han perdido por LeBron y Augsburger. No están muy bien, de hecho ya se empieza ahí un poco a rumorear que puede haber separaciones dentro de poco. Bueno, de momento están inscritos a los próximos torneos, o sea que no hay problema, pero bueno, ya hay rumores de que cuidado, alerta, que igual se separan porque no les están saliendo las cosas. Y del otro lado, pues unos Coello y Tapia que empezaron regular la temporada, pero llegó el primer major, el primer gran slam de la temporada en el pádel y se lo llevaron, que parece que cada vez que llegan los torneos importantes meten una marchita más, así que todas las dudas que tenían las disiparon y en Valencia pues llegan en esa dinámica positiva en la que posiblemente puedan alargarlo hasta la final. Aunque si hay un escenario en el que Yanguas y Stupa pueden acabar con sus dudas también, es dando la sorpresa hoy.
1: Sí, señor. Sí, señor. Nos pasamos al cuadro femenino. Está muy bonita la lucha por el número uno en el cuadro masculino, pero también en el femenino, que creo que incluso este año está todavía más, con ese cambio de parejas que ha habido al principio, que ya lo comentamos. Y ahora mismo, por cierto, break para Triaibrea, que iban 5-3 abajo, ahora 5-4 y con saque en ese tercer set. La sorpresa quizás en el femenino ha sido esa victoria de Martina Calvo y Marta Ortega frente a las que venían más enrachadas, no en Roma, pero venían más enrachadas en el campeonato en general.
2: Sí, el pádel femenino está muy bonito porque no solo lucha entre dos parejas, sino que es un poco entre tres. Y está muy cambiante y por eso está tan bonito, porque al principio Gemma y Delphi, las número uno, ganaron un par de títulos y muy buenas sensaciones, parecía que dominaban con mano de hierro, pero Paula y Bea enlazaron 5 torneos consecutivos, parecían invencibles, llegó la semana pasada el Major de Roma y perdieron en semifinales en el partido más largo de la historia. Una semana después caen en cuartos de final, así que está, que puede pasar cualquier cosa, hay muchas parejas que están subiendo mucho de nivel, está muy igualado, y las número uno, que llevan 13 finales consecutivas, pues está a punto de terminar su partido, parece que lo pueden remontar, pero estaban contra las cuerdas, así que igual también pierden antes de la final y tenemos una final inédita. Así que está muy emocionante por eso, porque parece que puede pasar cualquier cosa.
1: Claro, es que eso es lo que se pedía un poco, sobre todo la temporada pasada en el pádel, ¿no? Que tanto en el femenino como en el masculino hubieran más parejas luchando por ese número uno, y precisamente en el femenino se ha conseguido con ese baile de parejas, precisamente. Para acabar ya en la segunda semifinal, no antes de las 5 de la tarde, ese Claudia, la Niña Maravilla y Ustero, que se enfrentan a, precisamente lo hemos comentado, Marta Ortega y Martina Calvo.
2: Sí, probablemente dos de las mayores joyas del pádel español y mundial, que son Claudia Fernández y Martina Calvo, que yo estoy seguro que en algún momento van a jugar juntas.
1: Tiene
2: y
1: pinta,
2: van a formar
1: sí.
2: Una gran pareja, sí, tiene sí. Toda la pinta. Pero hoy van a estar frente a frente. Las número 4 y las número 6, si no me equivoco, bueno, que creo que ninguna ha llegado a una final este año, así que para cualquiera de las dos va a ser un auténtico exitazo. Y tiene pinta de partido muy igualado y partido tenso, porque las dos se juegan bastante.
1: Como esta primera semifinal, precisamente, que tenso está ahora mismo, 0-40 para Sánchez y Ustero. Ari, que lo celebra ahora precisamente ese punto, están a un punto simplemente de llevarse el encuentro. Rodri, disfruta de lo que queda. Un abrazo, amigo.
2: Muchísimas gracias.
1: Siempre me gusta mucho hablar con Rodri del pádel, el que más sabe aquí de esta casa. Un encuentro que está a punto de acabar y un encuentro que ha acabado en el Santiago Bernabéu y que está Chitu con protagonista. Lo escuchamos.
3: Venga, pues estamos con una leyenda, no, con la leyenda mayúsculas del Inter de Milán, Javier Zanetti. ¿Qué tal? Muy buenas.
4: Hola, ¿qué tal?
3: Recuerdo perfectamente en unos premios de BES en París, que también tuvimos la oportunidad de hablar, y te pregunté por el Real Madrid en su día, y dijiste que, bueno, que en su día estuvo cerca la cosa, que se interesaron por ti. Te ha ido la vida bien, levantaste la Champions, ni más ni menos, con el Inter de Milán, pero cuando vienes...
4: Y
3: en este estadio, correcto. Pero cuando vuelves a este estadio, ¿no piensas un poquito en lo que pudo haber sido?
4: No, porque cuando tomé la decisión estaba muy convencido de que mi camino era siempre el Inter. Siempre agradecí públicamente el interés del Real Madrid, porque creo que el Real Madrid es uno de los equipos más importantes del mundo. Siempre nos recordamos con Florentino Pérez, que estuve muy cerca, y él me lo recuerda, pero hay mucho respeto por eso.
5: Javier, aquella Champions en el Bernabéu la levantaste con Mourinho. ¿Qué te parece su vuelta al Real Madrid?
4: Conozco muy bien a José, así que es un gran desafío, pero estamos hablando de un entrenador muy capacitado a nivel mundial y muy reconocido, así que yo creo que no va a tener ningún tipo de problemas.
6: Javier, la semana pasada Florentino Pérez decía que invertiría más de 150 millones por un fichaje. Si tú tuvieras que hacerlo, ¿por quién pagarías en la actualidad 150 millones?
4: No tengo todo ese dinero, lamentablemente. Me gustaría tenerlo, y el club también le gustaría tenerlo, pero creo que son distintas realidades. Hay grandes jugadores a nivel mundial, pero bueno, me parecen cifras muy, muy elevadas.
7: ¿Crees que José Mourinho va a poder hacerse con el control de este vestuario, va a poder triunfar y ganar esa Champions que le queda con el Real Madrid?
4: Creo que José está capacitado para esto, porque es un entrenador con mucha personalidad, conoce muy bien este club porque ya estuvo, así que eso es una gran ventaja.
3: Javi, me han dicho desde la prensa italiana, yo no lo sabía, pero que te preguntara y os preguntara a la gente del Inter por Nico Paz, si os gusta.
4: ¿Nico Paz?
3: Sí.
4: Soy muy amigo de la familia, pero no creo que sea el contexto este de poder hablar.
8: Gracias.
3: Vale, gracias.
1: No era el contexto, pero bueno, el interés parece estar, ¿eh? Y la buena información que maneja Chitu, pues ahí nos ha dejado con esa respuesta de Zanetti, que no es el momento, quizás a lo mejor es otro momento en el que quiera hablar el Inter con Nico Paz, que claramente puede ser, vamos a ver, si tiene minutos en el Mundial y cuántos tiene, pero podría ser uno de los jugadores revelación de este Mundial con Argentina. Nosotros que nos vamos a la Fórmula 1, antes el paso por el pádel para comentar que se ha consumado esa sorpresa, así que Ares, Sánchez y Ustero eliminan a las números 1 y se clasifican para la final en Valencia en ese torneo P1 de Premier Padel. Sergio Sánchez, ¿qué tal estás, amigo?
9: ¿Qué tal, Adri? ¿Cómo estás?
1: Bueno, vamos a hablar de la Fórmula 1, que también precisamente es en España. Tenemos en España deporte y mucho.
9: Sí, completamente. Este Gran Premio de Barcelona-Cataluña, primera vez que se denomina así, ya que el Gran Premio de España va a pasar a partir de ser este año el del circuito del Nürburgring, que tendremos en septiembre. Así que primera edición, así como el Gran Premio de Barcelona-Cataluña, un Gran Premio clásico, que tenemos hoy a las 4 la clasificación. Y que, bueno, hemos tenido ya los libres 1, los 2 y los 3, con mucha dominancia de Mercedes, sobre todo, de no tanto de Antonelli, sino de Russell, que ha dado un poco esa sorpresa. Hemos visto también los libres 2 un poco de degradación de neumáticos, algo que no habíamos visto en esta temporada por los coches, así que puede ser un gran premio con gran degradación, también influido por la temperatura, ya que, bueno, en Barcelona ahora rozamos los 30 graditos, fresquito para tanto para aficionados como para pilotos, que no lo van a pasar nada bien. Estamos acostumbrados en los últimos grandes premios también de Barcelona a esas altas temperaturas. Y poco más, en los libres 3 sí que se ha asomado un poco más, se han asomado un poco más los McLaren, tanto Piastri como Norris, un poco haciendo un poco el amago del año pasado, de la dominancia del año pasado. Pero se espera que Antonelli, a pesar de no haber aparecido en estos libres, pues aparezca así en clasificación y se lleve, pues seguramente la que sea su sexta victoria consecutiva de la temporada, dominancia total de Mercedes este año.
1: Claro, cuando has dicho los libres han dominado Mercedes, casi me pongo las manos a la cabeza, ¿no? Como diciendo, de nuevo, ¿no? Otra vez.
9: Qué sorpresa, ¿no?
1: Efectivamente, qué sorpresa, Mercedes, que es cierto que, fíjate, se hablaba mucho de la Fórmula 1 en este cambio de reglamentación, que podía cambiar lo que era el deporte y tal, pues no cambia prácticamente nada, dominancia de un equipo que está ganando prácticamente todo, y a partir de aquí veremos a ver si a lo largo de la temporada, escuchaba la semana pasada a Fernando Alonso que la segunda parte de temporada es muy larga y que puede ser que le vaya bien a Aston Martin. Hablando de los españoles, precisamente, ¿cómo los tenemos a los dos?
9: Pues bueno, tenemos a un Fernando Alonso que se ha rumoreado en esto.
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3: Hola, ¿qué tal? Soy José Luis Pascual y Marcador Radio Almería es información. 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
5: fine that I really... ...mayor en una historia de las finales, pero es que hay otro dato, que se han enfrentado este año 7 veces. Y de las 7 veces que se han enfrentado, en las 6 en las que ha ido ganando San Antonio por más de 10 puntos, San Antonio ha ganado solo un partido. Ha perdido los otros 5. Y en las que los Knicks han ido ganando, la única vez que los Knicks han ido ganando por más de 10 puntos, ese partido lo ha ganado San Antonio. Es decir, habla un poco de la locura de cómo están siendo los enfrentamientos entre estos dos equipos.
6: De hecho, es que precisamente, Marcos, los encuentros están marcándose en una dinámica muy positiva para San Antonio Spurs, sobre todo en el primer cuarto. El otro día fue incluso más sangrante en los dos primeros cuartos y, como digo, al inicio del tercero, yéndose al descanso con 27 puntos de diferencia, se pusieron en el tercero con 29. Pero una cosa que quiero destacar, Marcos, y una cosa de la que quería incidir, era el sentimiento del aficionado de los Knicks yendo 20, 22, 25 puntos abajo con cada acción positiva de los Knicks, que bramaba y era una cosa de verdad muy llamativa la esperanza que se tenía en el equipo, que finalmente acaba consumándose esa remontada que es la histórica, por supuesto, hablando de los playoffs, hablando de unas finales, pero sobre todo es una cosa que es difícil de creer después de cómo venía el partido en la primera parte.
5: Nah, sí, al final es algo, primero lo comentamos también el otro día cuando estuvimos en el futbolín contigo, ¿no? Estuvimos con Irra y comentábamos un poco ese sentimiento que tienen en Nueva York. Al final son 53 años sin ganar un anillo, 27 años sin meterse en unas finales. Es una ciudad que a nivel deportivo ya no solo con los Knicks, sino que pues lo está pasando muy mal en general. En prácticamente todos los deportes. Los Yankees llevan, por ejemplo, que son la franquicia más ganadora que tiene la ciudad de Nueva York y una de las más ganadoras de todo Estados Unidos, lleva desde el año 2009 sin ganar una serie mundial en béisbol, ¿no? Por ejemplo, entonces, al final, el sentimiento que tienen de agarrarse a prácticamente cualquier cosa, pues yo lo comentaba el otro día después del partido, que bueno, siempre me ha dado ahora este año por hacer un post así, un poco más explicando.
6: Sí, me está gustando, de hecho, a mí.
5: Ah, mira, pues gracias, pero un poco explicando lo que he sentido yo y lo que he visto también en ese partido, y es que ni un alma se marcha del Garden el otro día cuando van perdiendo de 29. Y eso que hubiera sido un palo tremendo, porque... Claro, comentábamos contigo en el futbolín antes del tercer partido. Bueno, pues vienen de ganar 2-0, va a ser un partido bisagra lo que pase aquí en este tercero, ¿no? Porque si ganan los Knicks y se ponen 3-0, pues bueno, poco queda que los Knicks van a cerrar en el cuarto seguramente y sea un 4-0 para Nueva York, histórico, y se celebrará con locura y demás. ¿Qué pasa? Que si ganaba San Antonio ese tercer partido, abría la puerta a lo que pasó en el cuarto, que San Antonio se llegó a poner 29 puntos arriba. Y es que yo te lo digo, creo que el golpe anímico de que hubieran perdido los dos partidos en Nueva York después de ganar los dos primeros en San Antonio, y encima que el cuarto hubiera sido con semejante paliza, yo te decía, es que creo que puede ser un golpe anímico tan fuerte que lleve a que San Antonio gane cuatro partidos seguidos y pierda en las finales 4-2 ahora de repente los Knicks. Pero aún así sacaron de donde no lo había. Es que mira, también hay otro dato que habla un poco de cómo esta afición lleva a su equipo, y es que remontadas de más de 20 puntos en la historia de los playoffs, cada equipo tiene una, ¿no? Hay muchos equipos que tienen una remontada de tantos puntos, así. Los Knicks tienen 5 en la historia de los playoffs. Es una barbaridad, es una locura, y habla muy bien de ese sentimiento de tirar que... El otro día también comentábamos que la gente y el aficionado de los Knicks no es solo ese aficionado que está podrido de dinero que tiene para pagar esas entradas que son prohibitivas del Madison Square Garden, que es el evento deportivo más caro de la historia. No, es ese aficionado también que está gritando en la calle, en la misma puerta del Madison, en esa fiesta, porque no tiene para entrar a ver el partido, ¿no? Y eso yo creo que los jugadores también lo saben y tiran con ello.
6: Para acabar, viendo lo que se viene esta noche, puede ser histórica, por supuesto, creo que ya me has anticipado qué crees que va a suceder, pero qué piensas y por qué van a ganar los Spurs.
5: Pues eso, creo que van a ganar los Spurs porque tienen que agarrarse a cualquier clavo ardiendo que les quede ya. Para mí, el otro día criticamos también en el futbolín contigo a Mitch Johnson, a su entrenador, y luego creo que hizo un gran tercer partido como entrenador. Creo que eso lo hace siempre muy bien, que es bastante autocrítico también, que sabe meter el bisturí en qué cosas tiene que cambiar. El otro día se dio cuenta de que San Antonio había tenido demasiados tiros exteriores, incluso con Wembanyama, y lo corrigió bastante. En el tercer partido San Antonio buscó más penetraciones, buscó acercarse más al aro, tiros más sencillos, pues donde Wembanyama realmente es definitivo. Mucho movimiento de bola vimos en el cuarto partido, en el momento en el que ellos jugaron mucho mejor antes de que mentalmente pues el equipo se le cayera. Uh-huh. Y eso creo que lo corrigió bastante bien. Entonces creo que las correcciones que va a hacer Mitch Johnson de cara a, sobre todo pensando también en lo que pasó en aquellos dos primeros partidos en su casa, va a ser así, y que luego...

0: igual. Shaquille O'Neal jugó las primeras con 22 años, los mismos que tiene Wembanyama, y las perdió 4-0. LeBron las jugó con 23 años y las perdió 4-0. Y se le están dando una de palos también a Wembanyama, y se le están exigiendo que parece que tiene que ganar ya, y que si no es un fracasado con 22 años, ya o 21 que tiene Castle, o 20 que tiene Harper, y parece que ya está, pues que aquí se ha acabado su carrera, ¿no? Oye, que lo normal es que estos jugadores que tienen muchísima calidad y que son tan jóvenes, sus dinastías con sus equipos empiecen cuando ellos tienen 25, 26, 27 años, no con la edad con la que lo están haciendo. Por lo tanto, creo que hay que poner en valor también un poco lo que han hecho estos Spurs, pese a que todo apunta a que creo que van a perder las finales, aunque yo apuesto más por el 4-2 y que las pierden el martes en el Madison Square Garden que las pierdan esta noche.
1: Bueno, si fuera 4-2, a ver qué premio me toca a mí por decirlo en ese programa.
0: Te lo daremos, venga, por supuesto. Eso ni lo dudes.
1: Venga. Un abrazo, Marcos, luego nos vemos.
0: Un abrazo, hasta ahora.
1: Más protagonistas en el micrófono de Chitu. Escuchamos a ver con quién está.
2: Otra leyenda del Inter de Milán y también del Real Madrid, don Esteban Cambiasso. ¿Qué tal? Muy buenas.
3: Hola, ¿qué tal? Encantado.
2: Hoy era el Corazón Classic Match y yo no sé si tú has tenido el corazón dividido.
3: Sí, pero contento sobre todo, más allá de dividido. Creo que al final contento, primero por lo que significa esta fiesta del fútbol y por lo que significa para los chicos a los que se intenta ayudar con esta manifestación. Después, obviamente, que para mí volver al Bernabéu, un estadio que vine 30 años atrás, tenía 15 años, lleno de sueños, y volver a sentir el afecto de la afición del Real Madrid, la del Inter. Viviendo en Milán estoy más cercano, pero muchísima alegría sobre todo.
4: Desde la distancia, ¿cómo ves al Madrid? Cambio de proyecto, ahora con Mourinho, al que conoces bien. ¿Cómo crees que va a ser la próxima temporada?
3: Bueno, ojalá que con muchos triunfos por el Real Madrid y por José, que tengo muchísima relación con él y afecto. Digo que al final cuando se juntan estas calles entre Real Madrid y José me hacen que tenga que ser aficionado solo de uno, porque cuando José está en un lado, Real Madrid juega y siempre estoy del lado del Real Madrid, ahora me lo dejan más fácil.
5: ¿Es que Mourinho es el perfil adecuado para este Real Madrid?
3: Bueno, Mourinho es siempre adecuado. No estoy de lleno en la realidad de hoy en el Real Madrid como para hacer un análisis, pero bueno, seguramente es uno de los top mundiales y bueno, el Real Madrid necesita gente top.
6: ¿Qué te ha contado él? ¿Cómo se siente? ¿Emocionado?
3: No, bueno, sobre todo no es que llegué a hacer un análisis, imagínense todo lo que tiene que hacer como para estar hablando conmigo sobre esto, simplemente le decía lo mejor, me agradeció y bueno, ojalá que así sea.
2: Esteban Cambiasso, jugador tanto del Real Madrid como del Inter de Milán, conocedor de José Mourinho y bueno, pues leyenda del conjunto nerazzurro.
1: Sí, señor, leyenda de ese Inter de Milán, precisamente ganador de una Champions con José Mourinho. Enseguida estamos con casi el final del programa, pero antes, una pausa rapidita y vamos a volver con esa entrevista que ayer tuvimos el placer de escuchar en directo en esa tribu con Raúl Varela y Miguel Ángel Toribio a Eric García.
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0: Ya ha llegado por aquí Eric García con sus chanclas, con su camiseta de baloncesto. No sé si está enchufado a la final de la NBA, a los Knicks contra San Antonio Spurs. ¿Cómo estás, Eric García? Dale aquí.
1: Eric García, mi gente. ¿Lo pueden creer? Yo no lo puedo creer. Parece que estoy soñando.
0: No, hombre. De carne y hueso. Este es una de las mejores personas que tiene esta selección. Porque recuerdo que diría que la primera y última entrevista que dio en Radio Marca la solicitamos en el Mundial de Qatar.
2: Correcto.
0: Y venía la cosa así un poco que no, eso, que si era el enchufado de Iván de la Peña, el enchufado de Luis Enrique, que no daba el nivel, que bla, bla, bla, bla, bla, bla, bla. Y vino súper cariñoso, súper educado, entró a todo, nos dijo que, bueno, muchas cosas, ¿no? ¿Cómo estás, Eric García?
3: Pues bien, muy contento de estar aquí. Y sobre todo con muchas ganas de empezar ya.
0: Hay muchas ganas de empezar el Mundial, me lo imagino. No me gusta hablar de mí porque el protagonista eres tú, pero me quiero colgar una medalla. El viernes, aparte de tu gente de prensa, pedí esta entrevista. El viernes de antes de la convocatoria. La convocatoria ha sido el lunes.
3: Sí.
0: Y teníamos tan claro que ibas a ir que dije, resérvame turno, no me venga luego a fastidiar y me cueles aquí al Sport, al Mundo Deportivo, que me hacéis la 13-14, primero los medios catalanes, que es del Barça y tal. Radio Marca el primero con Eric García. Y aceptaste el envite, lo cual te lo quiero agradecer personalmente.
3: Algo me había llegado y dije, bueno, si lo tiene tan seguro, pues tendré que creérmelo, ¿no? Porque tampoco, al final, tampoco sabía 100% si iba a pasar o no. Pero bueno, yo dije que si venía, lo aceptaba y lo hacía.
0: Y cosa que te agradezco. ¿Perdiste la esperanza o un poco cómo fue ese trasiego de todos esos meses? Dicen, joder, otra vez, no voy, con lo bien que estoy jugando, no fallo nunca, de central, medio centro, lateral, no me llama. ¿Un poco cómo fue ese proceso para ti?
3: Bueno, al final, la última convocatoria antes de esta, yo sí que pues tenía la esperanza que podía ir, tuve un pequeño problema físico. Y bueno, no sé si fue por ese motivo o no, pero el que no fui, pero igualmente, bueno, yo tenía la esperanza de que si estaba a mi nivel, si jugaba bien, después ya dependía de Luis, que yo sabía que Luis me conocía perfectamente, pero yo sobre todo este año estaba muy centrado en hacer lo mío, en que en el club las cosas fueran bien, porque eso obviamente al final iba a ayudar y bueno, por suerte pues así ha sido.
0: Has hecho la temporada de tu vida, yo creo, ¿no?
3: Bueno,
0: hombre, tampoco lleva 25 temporadas en primera, pero
3: he hecho la mejor probablemente hasta ahora, pero bueno, se puede mejorar.
0: Bueno, claro, ya sí, claro, puedes meter 27 goles y ser pichichi y todas estas cosas.
3: No,
0: pero quiero decir que has jugado prácticamente todos los partidos, sí. Que has rayado un nivel estupendo. Creo que Flick ha podido recurrir a ti siempre que te ha necesitado en tres o cuatro demarcaciones. No sé, yo creo que ha sido oro para el Barcelona.
3: Sí, al final yo también creo que uno de los puntos por los que está aquí es la versatilidad, ¿no? La polivalencia de poder jugar en varias posiciones, que este año pues me he tenido que ir adaptando, ¿no? Más a pues central, después también de lateral, he tenido que jugar también de pivote. Bueno, al final creo que es algo que en el año de Girona cambié ya un poco porque empecé a jugar mucho lateral. Y al final, bueno, pues eso es, yo creo que es uno de los puntos por los cuales hoy también en parte estoy aquí.
0: Y tanto. Miguel Ángel Toribio, pues Eric García, que este es su segundo Mundial, aunque la única pregunta ha sido un poco así y rarita que te voy a hacer. ¿Le guardas rencor a Luis Enrique por no haberte hecho debutar en Qatar?
3: No, eso nunca. A ver, al final, todos los jugadores que estamos aquí queremos jugar. Pero claro,
0: porque llegaste como enchufado, decía, que al final no te pone, y joder, bueno, pues peludo enchufe.
3: Eso de enchufado, bueno, en fin. El problema lo tiene el míster, claro, tiene 26 jugadores que son buenísimos, pues al final no todos podemos jugar. Yo al final te da rabia, pero obviamente es que no puedes hacer nada. Al final el míster pone a los que crees que van mejor para ese partido y al final nosotros estamos aquí por un objetivo, claro. Y el objetivo es ponerlos otra estrellita en el pecho, así que
0: Rodri de central allí contra Marruecos y dijo yo con el banquillo, Dios.
4: Al hilo de eso, nos contó Jeremy Pino pocos meses después, porque Jeremy Pino también fue al Mundial y no jugó ningún minuto, que tuvo que necesitar ayuda psicológica. Fue para él un impacto fuerte estar y no jugar. No sé si tú también acabaste, no sé si trauma muy tocado anímicamente, también requeriste de ayuda psicológica después de aquel Mundial.
3: No, yo recuerdo que obviamente era un año en el que sí que es verdad que en el Barça tampoco estaba teniendo muchos minutos y un poco a partir de ahí fue el detonante de que en el verano siguiente pidía pues marcharme, ¿sabes? Cedido, porque al final yo creo que era joven, lo que tú quieres de joven es jugar minutos y obviamente pues fue uno no fue el paso mayor, pero obviamente con todo lo acumulado en la temporada, pues decidí que lo mejor para mí era salir, ir a jugar. Y al final yo lo entiendo, es lo que he dicho, al final hay 26 jugadores de aquí de un nivel pues que daríamos envidia a cualquier otro país, ¿no? Y al final por eso no me causó ningún trauma ni nada.
4: Va a llevar el parche de debutante en el Mundial, a pesar de que estuvo en Qatar. Sabes que este año FIFA, en la camiseta creo que del primer partido, van a llevar, creo que son de España, fíjate, 17 jugadores van a debutar en un Mundial, o están en condición de, y solamente 9 ya saben lo que es jugar una Copa del Mundo.
3: No, al final yo creo que tenemos una plantilla como dices, ¿no? Gente joven, nueva, con gente con ya experiencia, con mucho nombre, que ya está en un Mundial, que es gente muy importante para el vestuario, porque prácticamente diría que son los líderes del vestuario. Y esa combinación, yo creo que, bueno, obviamente pues ya han ganado la Eurocopa, la Nations, y han estado ahí. Entonces yo creo que es una combinación muy buena y que ya nos tiene que servir pues para el Mundial.
0: A ver, preguntas que no te ha dado tiempo a sé que te has preparado un poco la entrevista, pero te tengo aquí un poco de hacer de Lamine y hacerte un poco una porrita. Ayer te escuchamos, está ahí muy cerquita de los rondos, decías constantemente: te juro por mi madre que no la he tocado.
3: Correcto.
0: ¿Eh?
3: Sí.
0: No querés estar nunca en el medio.
3: No.
0: Te borrean cuando empiezan a contar uno, dos, tres.
3: Hay muy joven veterano aquí ya.
0: ¿Sí?
3: Sí.
0: ¿Hay alguno crecidillo que le tienes que... Bien joven, de esos.
3: No, crecidillo no. A Gaby lo tengo que tirar un poco de las orejas a veces, porque se pica un poco en los rondos. Pero bueno, ya nos gusta a todos, porque al final yo creo que...
0: Vaya truco le metió a Rodri el otro día, ¿no?
3: A ver, son cosas que al final pasan en un entreno. Hay miles de estas. La mala suerte es que estáis vosotros ahí grabando. Pero al final, madre mía, es que yo creo que en un entreno de esas acciones hay mil, y al final es algo que...
0: Bueno, punto uno, gajes del oficio. Punto dos, no hubo mala intención. Punto tres, no pasó nada, que es lo importante. Y punto cuatro, creo que viene bien que haya un poco de tensión competitiva. Tampoco se puede venir aquí uno o no a pasear, a hacer
3: bueno,
0: fotos.
3: Bueno, al final cuando estás aquí...
0: Se juega como se entrena, decís.
3: Correcto, y al final tú quieres, entre comillas, ponerle un problema al míster. Tú tienes la competencia al lado, pues yo quiero entrenar a tope para que el míster después diga: hostia, ¿a quién pongo de los dos? Después, obviamente, cuando vamos a jugar el partido, todos somos una familia, vamos todos juntos, pero al final yo también entiendo que los entrenamientos, teniendo cuidado y todo eso, pues hay que entrenar al máximo. Bueno, al menos yo siempre lo he entendido así.
0: Eso seguro. Como sé que no habláis casi nada de clubes, que le decís a vuestros representantes: no me pases ofertas y estas cosas. Uno, tu club acaba de denunciar al presidente Real Madrid por lo que dijo de los árbitros, la Liga, que Negreira, que el Madrid no gana, solo ha ganado 8 ligas, tenía que tener 18, pero las han robado. Pues el Barça acaba de emitir un comunicado diciendo que o Florentino Pérez se retracta o lo denuncia.
3: Primera noticia, o sea, es que acabamos de salir de entrenar.
0: Estamos aquí para informarte.
3: Y no tenía ni idea. Bueno, al final, no sé, entiendo...
0: No habéis robado la liga a nadie vosotros.
3: Hombre, vaya, yo diría que no.
0: Porque a vosotros el vestuario, lo de Negreira, escucharlo todo el día en el... Digo, vaya coñazo esto, ¿no? ¿O cómo lo veis?
3: Ya es que al final...
0: ¿Te gustaría que se arreglase de alguna manera? Tú como culé, además, que eres... Entiendo que es un tema que tampoco te gusta, claro, de confirmarse que hubiese alguna, ¿no?, irregularidad.
3: Yo es que la verdad que me mantengo mucho al margen, porque al final nosotros sabemos cómo al fútbol, cuando las cosas van bien, pues te intentan buscar las cosquillas, y cuando las cosas van mal, pues también te intentan buscar las cosquillas. Entonces, al final nosotros estamos centrados en lo nuestro, que es jugar los partidos, ganarlos, y no nos queda otra.
0: ¿Echáis de menos a alguno del Madrid para hablar de Mourinho ya, para empezar el patio, ¿no? Que viene ese House, no sé, alguien así.
3: Bueno, al final es lo que te he dicho. Luis tiene un vendido problema haciendo la lista. Al final hay mucho nivel en España. Y él, pues es el, por suerte, es el que ha tenido que decidir, no nosotros.
0: ¿Tenéis la sensación de que si hacéis las cosas bien y tenéis esa pizca, que siempre hace falta suerte, ¿no? No, a veces lo de la suerte se maneja como algo despectivo, pero siempre hace falta un poquito esa cosita, ¿no? Ese bar, un milímetro delante de que esta selección puede ser campeona. ¿Eso lo habláis o es el típico tema que queréis evitar? No. Lo de la copa se mira y no se toca.
3: Al final yo creo que sería un poco engañarnos a nosotros mismos si decimos que no somos una de las selecciones favoritas. Al final, por nivel, por lo que se ha venido demostrando los anteriores años, estamos ahí. Obviamente, lo que tú dices, hay que tener un poco de suerte, porque en todas las competiciones tienes esa jugada que te va al palo y entra, te va al palo, sale fuera o al revés. Pero bueno, yo creo que desde la humildad, desde sabiendo que tenemos que trabajar, porque al final es un mundial y hay selecciones muy buenas, creo que tenemos que ser conscientes de que, bueno, que si hacemos las cosas bien, tendremos una gran oportunidad de ganar.
0: Ayer reflexionábamos en la opinión de las 8 de la mañana en España, que es un poco el punto informativo, ¿no?, que marca la agenda del día, sobre la dimensión de Lamine, ¿no? Creo que en España no nos damos cuenta de lo que ahora mismo ya representa en el mundo Lamine Yamal. Fuimos a Atlanta, que es un estadio maravilloso, ahí a acreditarnos, a hacerte un poco todo el papeleo, y allí había 17 anuncios, estaba Vinicius, y estaba Lamine, y la ropa, y las hamburguesas, y la no sé qué, y Lamine, y Lamine, y Lamine.
3: A ver, yo al final tengo la suerte de vivir el día a día con él, y obviamente es una estrella. Es un chaval muy joven, pero que al final tiene este don que tienen algunos jugadores, y bueno, él, yo creo que hasta lo asume, porque al final comporta muchas cosas ser una estrella desde tan joven, pero bueno, creo que es un chico muy humilde, muy trabajador, y que al final pues tiene este don de los jugadores elegidos.
0: No lo conocemos bien. ¿Crees que tenemos la imagen correcta de él? Tú, claro, es que tú al final vives, tú alguna habrás echado, la habrás rebajado un poquito, la habrás animado, azuzado, la habrás puteado, porque tú también eres bastante bromista, sí, tú las matas callando.
3: No, yo creo que al final lo que él refleja un poco, ¿no? Te voy a decir, las redes sociales, que es lo mejor, lo que ve todo el mundo o tal. Yo creo que es un chico muy humilde, muy trabajador. Es muy profesional, que eso al final muchas veces la gente piensa, no, eres joven, eres un crack, bueno, pues no trabajarás, ya tal. El tío es un profesional, yo creo que también la lesión que ha tenido ahora pues le ha ayudado aún más, ¿no?, a cuidarte, porque al final hoy en día una lesión pues te puede dejar fuera, o puede dejar fuera el Mundial, y yo creo que, bueno, pues que vuelva tal y como estaba esta temporada, porque bueno, seguro que nos va a ayudar muchísimo.
4: Tú pasaste por donde está él hace un ratito, tienes 25 años, pero no sé si se le puede aconsejar, lo digo un poco por lo que has dicho, por su estatus de estrella, y tú siendo un jugadorazo, siendo buenísimo, estando en el City, no sé si un poco le puedes dar algún tipo de consejo, teniendo en cuenta que tú has pasado por ahí, pero no es la situación idéntica.
3: A ver, futbolísticamente no le puedo dar ningún consejo.
0: Bueno, una cosa es jugar bien, otra es saber jugar al fútbol, ¿eh? Que a veces sí, el fútbol te pide algo más que una...
3: No, totalmente, pero yo creo que es un jugador que... es un jugador joven y que se puede adaptar a muchos contextos de extremo. Este año se ha metido un poco también más por dentro. Yo creo que es un jugador diferencial entre líneas, pero sobre todo que siga trabajando mucho, que se cuide mucho y que escuche a la gente que lo quiere, porque al final, pues con 18 años te pueden llegar miles de comentarios que te hinchan las orejas, que si eres un crack. Y yo creo que hay que tener los pies en el suelo siempre.
4: Te pregunto por tu tocayo de apellido, Joan García. No sé cómo quieres que te digan a ti. Sí.
0: Vaya lío, con eso,
3: García,
0: ¿no?
3: Sí. Bueno,
0: ¿tú cómo eres, García? ¿Tú cómo has dicho en lo de la FIFA? Porque se han hecho posar con un cartelito, ¿no?
3: Sí, Eric García.
0: Pero Joan ha dicho Joan García. es que no vaciláis, ¿no? Vais al revés.
3: A ver, sinceramente, me da igual cómo lo digáis. Sí, me da igual.
0: O sea, quiero decir, no te molesta.
3: No, para nada.
0: O sea, yo me gusta llamarte como a ti te guste, o sea, no te llamaría como algo que faltase
3: al respeto, vamos. Me es indiferente, o sea, no hay problema en eso. No,
0: perfecto.
3: No,
0: pero con todo el lío con Joan García, ya llega aquí a la FIFA y dice Joan García, digo, le ha faltado decir Juan, nada más.
3: No hay problema.
4: He tratado poco con él, pero la sensación que da que es un tipo frío y que no le afecta nada. ¿Salió tocado de Cornellá cuando fue con la selección, cuando debutó? ¿Le tuvisteis que animar?
3: Ostras, yo te diría que no. Obviamente yo ahí no estaba, pero cuando lo vi después en el club, lo vi bien, como siempre. Como tú dices, es un chico frío, es muy tranquilo, el trabajador también, humilde. Es uno de mis mejores amigos y para nada, yo creo que al contrario. O sea, todo este año, yo me acuerdo que al principio de temporada pregunté, hostia, ¿cómo estás? No sé qué. Porque yo, por ejemplo, ya hace muchos años que tengo psicólogo y mucha gente tiene, y siempre le pregunté, ¿no?, al principio si él estaba bien y tal, y dice sí, que él estaba muy bien, que estaba tranquilo, que nunca ha ido a un psicólogo ni nada, y al final yo creo que es algo que yo viéndolo desde fuera lo aprecio, ¿no? El chaval que sepa manejar sus emociones, sus pensamientos, después de todo lo que ha tenido que vivir, pues yo creo que es de chapó.
4: En todos los test, esto luego te caerá el presidente de Radio Marca, pero tus compañeros dicen, veo a Eric como futuro entrenador, ya ven que tienes el fútbol en la cabeza. ¿Te atreves o tienes la confianza suficiente para decirle, Hansi, la defensa más atrás? Hansi, ábrete, abre a Lamin. Luis, Lamin por dentro. Luis, Pedri en la base. ¿Te atreves?
0: Vamos, que sí, habla,
4: ¿tienes
0: que se
4: esa
0: opina, confianza? Vamos, que así ya te sientes capaz.
3: A ver, si obviamente si el entrenador me pregunta mi opinión y tal, obviamente, pues voy a intentar decir lo que puedo pensar en ese momento, pero al final también te das cuenta ahora que, bueno, que soy jugador y obviamente que en un futuro pues sí que me gustaría ser entrenador, pero lo difícil que es ser entrenador.
0: ¿Sí?
3: Lidiar cada día, el día a día, ¿no? Partido cada tres días, saber gestionar bien el vestuario. Yo aprecio a los entrenadores que tengo ahora, tanto Luis como Hansi, que lo hacen tan bien, porque al final es un problema.
0: Claro, pero te digo fácil, porque eres titular.
3: No, por eso me refiero, pero también he estado en el otro bando. También he estado en el banquillo, sin jugar, y eso al final no es fácil para un entrenador, porque al final, pues según el tipo de partido, según los estados de ánimo del jugador, pues hay que tomar decisiones que a veces al jugador no gustarán, pero el jugador enchufado, pese a decirle, oye, hoy no juegas, es muy complicado, y creo que los entrenadores que tengo ahora y que he tenido, pues lo hacen muy bien.
0: Más difícil, pero casi en la selección, digo, porque sois todas estrellas, porque el Barça, con todo el cariño, hay más canteranos, gente, sí, con menos recorrido y demás, y bueno, pues, digamos, sí, otra cosa, ¿no? Claro, hay que decirle a David Raya, que viene de casi ganar la Champions, que a lo mejor es suplente, que no, sí, juega un minuto en el Mundial.
3: Sí, es lo que te decía un poco, el nivel de entrenamiento, todas estas cosas, ¿no?, dan un poco en cúmulo, que al final el objetivo común de todos es ganar la estrella, es ganar el Mundial. Por lo tanto, yo creo que eso siempre se ha repetido mucho, ¿no? Dejar los egos a una banda y cuando estamos aquí ir todos juntos, porque al final hoy eres suplente, pero no sabes si en cuartos de final le va a dar un resfriado.
4: Bueno, Dani Olmo, Dani Olmo en la Eurocopa.
3: Iba a jugar, Dani Olmo. Sí. O sea, al final
0: yo se lesiona Pedri, es que pasan muchas cosas.
3: Son cosas, ¿no?, que no sabes, y más en una competición que es corta, entre comillas, aunque sea la fase de grupos
0: 8 partidos
3: más larga. Pero al final, cosas que no sabes que pueden pasar, por eso creo que siempre tienes que estar preparado para cualquier cosa.
0: ¿Y tú, como Luis de la Fuente, tienes claro tu once titular de Cabo Verde? No, aunque no me lo digas. O sea, tú, según tu gusto, según los ves, sería Eric García, 10 más, pero ¿los tendrías claro o no?
3: A ver, yo, es que hay muchísimo nivel. O sea, no te lo puedes
0: imaginar. Bueno, ya, eso ya lo sé.
3: Entonces,
0: es que si tuviera claro el once ya no te lo preguntaba.
3: Claro, por eso.
0: Te lo pregunto a ti, que es el que entrena, lo ves y está rápido, la minga. Ya se oía también mucho en el rondo, está rápido, ¿eh?
4: Sí, sí. Creo que le dijeron, la frase es, está rápido, cabrón.
3: Sí, sí, tal cual. Es que al final, es lo que te he dicho, es jodido ser entrenador, tomar estas decisiones, pero bueno, al final serán por el bien del grupo. Yo creo que juegue el que juegue está más que capacitado para jugar y preparado.
0: Toribio.
4: No, siguiendo con esto, tú no le dijiste a Hansi o Hansi, macho, ¿no ves que nos están haciendo una sangría? Hay que retrasar un poco más la defensa. Digo iniciativa propia, igual te pregunto, pero digo por iniciativa propia, por esa facilidad que tienes para ver el fútbol.
3: Yo creo que hubo un tramo que sí que es cierto que, entre comillas, se nos quedaron más ocasiones de lo normal, pero según mi punto de vista, justamente fue un poco por lo contrario a la defensa, sino más al ataque, al posicionamiento, a perder el balón muy rápido, a no estar bien organizados. Eso al final te provoca que cuando pierdes el balón, pues estás más expuesto ya desde un inicio, y para los rivales es más fácil. Obviamente que hubo partidos que tampoco estuvimos bien, porque al final en el mundo de fútbol esto pasa, ¿no? Pero yo creo que al final Hansi nos ha sabido inculcar muy bien su idea. Nos ha convencido, ¿no? Y creo que eso al final es lo más importante, ¿no? Que el mensaje de entrenador llegue a los jugadores.
4: A ver, que vienen curvas. ¿Qué te sugiere Mourinho al Madrid?
3: Bueno, al final, yo desde pequeño, ¿no?, que he sido el Barça, que he ido a ver muchos partidos, pues obviamente sé que esos partidos han sido siempre muy especiales, ¿no?, para el jugador del Barça, obviamente también para el Madrid, y bueno, todo lo que sea eso, pues bienvenido, ¿no? Una rivalidad muy grande. Y hasta
4: cuando Mourinho llegó al Madrid, esos tres años, fue el auge de las redes sociales, especialmente Twitter. Tú eres de 2001, tendrías 10, 11, 12, 13 años. Y como me han dicho que tienes un poquito de veneno, ¿publicaste algún tuit desde alguna cuenta tuya rajando de Mourinho, diciendo alguna barbaridad.
0: No. Que resistiría 10 años, coño.
3: Sí,
0: claro. No dejaría a sus padres.
3: Bueno. Yo tengo Twitter, pero no lo llevo yo, así que si alguien ha subido algo...
4: Cuando tenías 10 años.
3: No, yo creo que a esa edad no tenía...
0: Aquí, Gabriel, hay que decir, me acojo a la cuarta enmienda, a la quinta enmienda, la que te permite no declarar, ¿no? Me acojo a la enmienda.
3: No, encima a esa edad no tenía redes sociales yo.
4: Ahora eres Eric García 4, pero entonces igual eras Eric Martorell, ¿sabes? Sí. No te conocía nadie.
3: A esa edad uno estaba en el mundo de las redes sociales.
0: Venga, que tenemos preparado ahí un test muy chulo, muy rico, de cosas americanas. No sé, eres tú muy yankee, muy de cultura yankee o no. Has venido por aquí
3: me
0: algunas
3: gusta
0: veces,
3: mucho,
0: ¿no?
3: Estados
0: ¿Sí?
3: Unidos, sí.
0: ¿Te gusta?
3: Sí.
0: ¿Y te gusta. Ha sorprendido Chattanooga, lo poquito que te ha dado tiempo a ver?
3: Hombre, pues la verdad
0: es
3: que
0: no,
3: el otro día salimos a pasear un poco y la humedad que hace aquí es increíble, o sea, te da para marearte aquí.
0: Pero buenas las instalaciones, estáis contentos, ¿no?
3: Las instalaciones son espectaculares, el hotel también muy bien, una ciudad pequeñita pero cómoda, ¿no? Para andar, creo que tienes de todo y estamos muy contentos.
0: Nos dieron un paseo el día, vuestro día de descanso después del partido en Puebla y estuvimos un rato con Antonio Limones, que es un poco el cerebro de todo esto, que dice que se va a retirar después de este Mundial, que va a llegar su jubilación y demás, y hablábamos y claro, contaba cosas y dice, esto ha cambiado tanto, porque él empezó precisamente en Estados Unidos en 94, que de que ahora, claro, que tú fíjate, es que no es lo mismo tener que atender a Unai Simón que a Lamine, ¿no? Que a la porque a Nico Williams, da mucho la vara, ¿no? Bueno, dais mucho la vara.
3: No, yo en eso no doy problemas, no. Yo creo que Limones tiene un trabajo que no está bien pagado.
0: ¿No?
3: No, pero la verdad que es un crack. Y al final yo creo que hay muy buen equipo. Al final pues cada jugador tendrá lo suyo como todas las personas.
0: No, pero me refiero un poco que hay que empezar a... Que antes era todo como más uniforme y que ahora hay tantísima diferencia de edad que no es lo mismo la necesidad que tienes tú con 25, que Lamine con 18, que Laporte con 33 o los que tenga,
3: totalmente,
0: ¿no?
3: Totalmente, al final ves a gente del 2007 que está aquí y dices... Pues si yo era un chaval.
0: Un 07, ¿no?
3: 2007. Y yo 01, era un chaval y ahora hay uno de 07, entonces ¿qué hago?
0: Ya eres veterano. Toribio.
4: Test un poco yankee, ¿vale?
3: Vale.
4: Ahora que veo a Borja Iglesias, me hace gracia porque te va a quedar una pregunta de Borja. ¿Cuándo fue tu primera vez en Estados Unidos?
3: La primera pretemporada con el Barça creo que era 2019, creo.
4: ¿Y qué fue lo que más te impactó de Estados Unidos?
3: Los rascacielos.
4: ¿Café americano o el café de Borja Iglesias?
3: El café de Borja Iglesias.
4: ¿Deportista americano favorito?
3: Stephen Curry.
4: Tengo entendido que tienes un mural, ¿no?
3: Sí,
4: donde entregas,
3: correcto.
4: Ahí con frases motivacionales.
3: Sí.
4: ¿Tu ciudad favorita de Estados Unidos?
3: Nueva York.
4: ¿Béisbol, hockey hielo o fútbol americano?
3: Fútbol americano.
4: ¿Equipo favorito de la NBA?
3: Golden State Warriors.
4: ¿Serías capaz de diseñar o explicar una jugada de ataque de fútbol americano?
3: Buf. De fútbol americano...
0: El punt.
3: No podría ser tan técnico, pero bueno, sí que, o sea, llevo 2 años bastante, bastante anchado. Pero tanto como para hacerte una jugada.
0: ¿Me gustan los Falcons que vienen al Bernabéu?
3: Sí,
0: a verlos, ¿no?
3: Me gustan, pero me gusta más Kansas.
0: ¿Kansas?
3: Sí.
0: Por Mahomes.
3: Sí,
0: bien,
3: correcto.
0: Bien, está bien.
4: ¿A quién te gustaría ver cantando en el show de la Super Bowl?
3: Es que, claro, yo era muy pequeño. Bruno Mars.
0: Sí.
4: ¿Fuiste a Bad Bunny? Ahora.
3: Fui a Bad Bunny, sí.
0: ¿Fuiste a Bad Bunny?
3: Sí. Me gustaría ver a Bruno Mars.
0: ¿Qué tal está la casita por dentro? ¿Nos puedes
3: bien, está
0: algún...
3: bien.
0: ¿Pero qué hay dentro de la casita?
3: Bueno, dentro de la casita hay como un pequeño bar y ya está. No sé, era antes del
0: ¿Y
3: partido.
0: ¿Y te pidieron muchas fotos a ti o pediste tú muchas fotos al nivel de famoseo?
3: Es que cuando vas a la casita te quitan el móvil.
4: Sí, es verdad.
3: Entonces, ni puedes pedir ni te pueden pedir.
4: Es verdad.
0: Vaya rollo la casita, vaya atraco, vaya engaño la casita, qué
4: bueno,
0: pimpa.
4: Bueno, supongo como alguna boda de famoso, ¿no? O alguna fiesta de famoso, ¿no?
0: Está bien.
4: ¿Estás a favor de que haya un show en el descanso de la final del Mundial tipo Super Bowl?
3: Sí, tampoco lo veré, así que sí.
4: Bueno, pero imagínate que te toca llegar a la final y hay un parón.
0: Claro, está esperando media hora, ¿no? Para jugar
3: bueno,
0: el segundo
3: si
0: tiempo.
3: A ver, depende de cuándo sea el parón. O sea, tenemos 15 minutos, ¿no? Pues si dura 15 minutos, sí.
4: ¿Comida rápida americana favorita?
3: El Shake Shack. Es un restaurante. Shake Shack,
0: son hamburguesas. Es una franquicia.
3: Shake Shack, sí, ahí creo.
0: Sí. Es una
4: ¿Por Aventura
0: franquicia
4: o Disney World?
3: Uf. Portaventura, va. Tirar por casa.
4: ¿Barbacoa o calzotada?
3: Barbacoa.
0: Empate a uno, ¿eh?
4: Sí. Pregunta, pregunta delicada. ¿Tendrías armas en casa?
3: Uf. Se puede, ¿no? Entonces, sí.
4: ¿Algún recuerdo de USA 94? Sé que no naciste, pero... Uf. Yo, por ejemplo, me acuerdo, pues eso, no nací, pero del Mundial 82, pues, me marcó Pablo Rossi en la final.
3: No, recuerdos así que...
4: ¿Alguna imagen icónica que te haya llegado?
3: No, te diría que nada.
4: ¿No te dice nada Luis Enrique con Tassotti?
3: No, sí, claro, por eso, alguna... Luis Enrique, la imagen de Luis Enrique, sí, sí, claro.
4: ¿Te ves de retiro dorado algún día en la MLS?
3: Sí.
4: La bandera de Estados Unidos tiene 50 estrellas. ¿Quién es la estrella de España?
3: El equipo.
4: Ha dicho antes
0: nos
4: que...
0: Nos está vacilando. No lo ha dicho ni la verdad ni al médico.
4: Ha dicho antes que la niña merece una estrella, pero aquí ya, como es el test, como es lo viral, ya...
0: Hay una cosa, que el otro día estuvimos en el recorrido esto que hemos hecho por las instalaciones dentro del gimnasio, que tenéis ahí un pequeño mueble ahí con unas taquillas y casi todos tenéis las zapatillitas y tal, las chanclas, no sé qué. Y Cucurella apareció allí con una cosa del suavizante del pelo. Sí. ¿Eso fue para colarnos la publicidad
3: o porque
0: de verdad, después de hacer pesas...
3: El otro día no sé quién le dijo, bueno, si ganamos, ¿qué? ¿Haces algo de pelo? Pero imposible, da mucho dinero.
0: El imposible, da mucho dinero, ¿eh? Qué tío, ¿eh? Dale ya, claro. El merchandising. Bueno, pues Eric, la verdad que nos alegra mucho verte feliz, contento. Norberto, ¿tú quieres hacer alguna pregunta en nombre de la prensa local de Chattanooga? Y aparte, como culé, ¿quieres fundar una peña culé aquí en Chattanooga? Sí. Es el director de Fiero y Latina, un programa de una emisora deportiva, y nos ha cogido aquí con mucho cariño, hondureño, y cuando le hemos dicho que venía, dijo, ¿me puedo quedar? Y por supuesto, coño, te haces una foto ahora con él, que ya ves que es muy majo, sí, de carne y hueso.
1: Visca Barça.
3: Visca Barça, hombre, sí, sí.
0: ¿Quieres preguntar algo?
1: Muy feliz de tenerlos a ustedes aquí en Chattanooga, contento, de verdad que para mí es un sueño conocerte y conocer a los chicos y a todos ustedes de España. Espero le estén pasando muy bien aquí en Chattanooga.
0: Sí, ganamos, sí, ya.
1: Veremos, ya veremos. Y pues qué bueno que escogieron Chattanooga como su lugar para su estadía. Mi pregunta es, Chattanooga, para ustedes, ¿les ha ayudado bastante a concentrarse en este Mundial?
3: Al final, creo que obviamente por localización, los dos primeros partidos, Chattanooga nos queda muy bien de Atlanta, pero sobre todo también para la temperatura. Creo que la humedad que hace aquí es algo parecido. Obviamente el campo en Atlanta, yo creo que es protegido.
0: Sí, techo, sí, tiene techo.
3: Pero igualmente, ¿no? Creo que nos viene muy bien, una ciudad pequeñita, ¿no? Pero que la gente, la verdad que, bueno, están siempre fuera en el hotel, sí. O sea, es una pasada. Y la verdad que estamos muy contentos, ¿no? También las instalaciones de aquí, que son una barbaridad.
0: ¿Qué vais a hacer ahora? Ahora después de la entrevista, coméis tal y poco en qué pasáis el tiempo libre. ¿Tenéis torneo de pádel?
3: De play.
0: Sí, sí, sí. ¿Y con el torneo?
3: Tenemos que empezar, lo están organizando ahora Borja precisamente, un torneo por parejas en el FIFA. ¿Y
0: tú qué equipo llevas?
3: No, aún no sabemos nada.
0: ¿Y de pareja con quién vas?
3: Daniel.
0: Por sorteo. Con Daniel.
3: Pedri es bueno, sí. Jugamos bastante al...
0: Juega bien a todo, ¿eh? Los que juegan bien a todo. Correcto. Y le pones a hacer pádel y machaca canasta,
3: no,
0: Pedri.
3: No, pádel... ¿Sí? No podemos jugar estos días.
0: Ah, bueno, final, sí, claro. Pero... Puede, una torcedura, sí, hay que andar con un poquito, con cuidado. Pues Eri, muchísimas gracias, ¿eh? Me alegro de haber pedido la entrevista, de haber acertado. Y de verdad que te agradezco mucho de corazón que la hayas aceptado con tanto cariño. Como en aquella ocasión. Me imagino que ahora ya... Pues con los 4 años ya de trayectoria dirás, joder, y decían de mí esto, ¿no?
3: Ha llovido.
0: A veces os juzgamos con prejuicio, ¿no?
3: Bueno, al final yo entiendo que vosotros tenéis un trabajo, al final pues hay muchas cosas detrás y yo creo que...
0: ¿Por qué no habláis más? Ha dicho Toribio que España es la única selección, y los jugadores de la selección española son los únicos de este Mundial que acceden a esta clase de entrevistas. Y a mí me parece que debería ser como más habitual, seguramente saldría menos mierda, menos mala idea, hablaríamos, aclararíais más las cosas, entenderíamos mejor los porqués de las situaciones. Yo creo que el aficionado lo agradecería también.
3: A ver, al final también para nosotros es jodido... Porque muchas veces tendríamos que salir cada 2x3 a desmentir cosas y entonces, al final, yo siempre he dicho que las cosas con respeto y con educación se pueden decir, ya sean positivas o negativas, al final no todo van a ser flores. Ahí ya, cuando se empieza a faltar el respeto, pues al final, a mí como jugador o a ti como persona, pues tampoco te gustaría que cuando pues estuvieras haciendo tu trabajo te faltara el respeto, ¿no? Al final yo creo que eso es algo que es muy importante. Ahora, bien, yo creo que hacer estas cosas pues también es bueno, pues ya no solo para nosotros, sino para toda la gente que nos puede estar escuchando.
0: Te dejamos pedido para la final, para la víspera de la final, ¿te parece?
3: Perfecto, me parece.
0: ¿Aceptamos?
3: Genial, aceptamos.
0: Pues trato hecho. Eric García, con todos nosotros, aquí en directo, en la tribu del Mundial.

0: Pues sí, señor, interesantísimo esa entrevista a Eric García. Veremos a ver si lo hemos comentado con jugadores a lo largo de este ratito que estamos teniendo en marcador, de cuántos minutos van a tener y la importancia que van a ser para su selección. Vamos a ver si Eric García puede ser muy, pero que muy importante para la selección española. De momento, que esa curiosidad la tendremos que resolver el lunes en ese partido, el primer encuentro de la selección española frente a Cabo Verde. Ahora lo que nos toca es seguir hablando, porque siguen pasando protagonistas por el micrófono de Chitu en el Santiago Bernabéu. ¿Con quién estás ahora, Chitu?
1: Tenemos por aquí a Pepe, que para mí ha sido el mejor jugador, hasta se ha metido delantera, ha marcado un gol. Pepe, ¿qué tal? Muy buenas.
2: Hola, buenas.
1: ¿Cómo te va la vida? Porque yo lo último que había leído de ti es que venías aquí lo mismo de segundo entrenador de Mourinho, ¿o qué pasa?
2: No, eso todo ha sido una especulación, ¿no? ¿Mm? Después del lío que ha tenido toda esa la lesión, y luego sale y luego me desperto por la mañana.
1: Flipaste, ¿no? Dijiste.
2: ¿Qué pasa aquí? Que no me he enterado de nada, pero luego... Luego ha sido todo una especulación de las redes sociales.
1: Okay.
3: ¿Es algo que te gustaría, que descartas a futuro?
2: Sí, cuando hablamos de Madrid, yo soy siempre muy grato lo que es Madrid, ¿no? Pero nunca se sabe. Para ser el presidente o si alguien necesita, como hoy, necesita poder jugar y ayudar a la gente, estoy siempre disponible para Madrid.
4: ¿Cómo ves la vuelta de Mourinho? Aunque no vayas a estar a su lado en el banquillo, pero ¿cómo crees que puede ir a esta nueva etapa?
2: Bien, no, yo creo que así, lo más importante es que el club esté unido, ¿no? Yo creo que era un momento importante para el club, para tener esa unión entre el club, entre la afición, entre los jugadores. Y Mourinho es una pieza fundamental en ese medio, ¿no? Para poder hacer con que la gente esté toda compenetrada y que pueda ayudar a Madrid a volver, y seguro que Madrid va a volver a ganar los títulos.
1: ¿Te gusta Konaté, Pepe?
2: Konaté sí, me gusta.
1: Pero no va a ser mejor que tú.
2: Espero que sí, que sea mejor que yo. Voy a decir que las cosas salgan bien aquí en Madrid y que pueda ganar títulos. Eso es lo que yo deseo.
4: ¿Y tu compatriota, Bernardo?
2: Bernardo Silva.
4: Sí.
2: Tiene mucha calidad. La verdad que está libre, ¿no? En el mercado, yo creo, y es una posibilidad. Pero bueno, yo creo que Madrid, el presidente, sabe lo que es mejor para la plantilla.
1: Cuídate mucho, Pepe. Muchas gracias.
4: Gracias, Pepe. Hasta luego.
1: Por ahí está Pepe, leyenda del Real Madrid y más que defensa, hoy delantero. Incluso ha marcado un gol.
0: Pues ahí hemos escuchado a Pepe, muy interesante, ¿eh? Muy pero que muy interesante esa primera pregunta de Chitu. Ya sabéis que a lo largo del momento en el que se anuncia Mourinho, una semana en la que cogió muchísima fuerza de que Pepe podría ser en este caso el segundo entrenador de José Mourinho. De hecho, creo que lo debatimos en el Futbolín, hablando precisamente también de esa figura que podía faltar en el vestuario del Real Madrid, que era un movimiento bastante interesante. Pues Pepe claramente lo ha desmentido y ha dicho precisamente que eso es rumores en las redes sociales, pero que no hay nada de cierto. Más protagonistas con Chitu.
1: Se acerca por aquí una leyenda del Real Madrid como es Esteban Granero. Le van a preguntar en primer lugar por José Mourinho.
5: Bueno, personalmente pues feliz de tenerle por aquí de vuelta. Creo que es una magnífica persona y un gran entrenador. Creo que tiene todo, por supuesto, lo que hay que tener para dirigir a este equipo, y espero que tenga mucha suerte, que será la suerte del Real Madrid.
1: ¿Qué crees que debería hacer diferente respecto a Xavi o Arbeloa? Que tú sabes que son buenos entrenadores y que comprenden el vestuario, pero parece que no han tenido ese feeling completo con este en concreto.
5: No lo sé, no es mi especialidad. Yo creo que tanto Xavi como Arbeloa han hecho un magnífico trabajo para el Real Madrid. Creo que son madridistas y creo que son grandes profesionales. Su labor ha sido de máxima entrega y de máxima lealtad, y ahora pues le corresponde a Mourinho, que pues con sus virtudes pues seguro que pone toda la carne en asador, y bueno, el Real Madrid siempre se le exige victorias tras victorias. Estamos acostumbrados a unas última década pues de muchísimos títulos, y bueno, pues claro, el Madrid tiene que volver a esa senda. Ahora se le exige siempre el máximo, ¿no? Entonces, pues estoy convencido que el próximo año estaremos ganando o muy cerca de ganar, que es lo importante.
4: Esteban, ¿cómo te encaja Bernardo Silva en el centro del campo del Madrid de la temporada que viene?
5: No, a mí no me encaja, le tiene que encajar al equipo. Yo creo que que bueno, dentro de la línea de refuerzos del equipo, creo que seguro que el club hace un buen trabajo. Obviamente, pues seguro que va a haber refuerzos y esos refuerzos sean para mejorar el equipo. Jugadores, pues como en este caso Bernardo, creo que es un jugador muy, muy interesante, ¿no? Tiene cosas que a lo mejor faltan en la plantilla, que bueno, es un jugador experimentado, que ha demostrado su calidad en muchos equipos, y que además ha rendido con diferentes entrenadores, diferentes estilos. Es un jugador muy bueno, pero bueno, no conozco si será jugador del Real Madrid.
6: ¿Crees que el estilo de juego de Mourinho es el más adecuado? ¿Crees que va a poder hacerse otra vez un Madrid competitivo?
5: No, yo es que he estado con Mourinho de entrenador y el estilo de juego ha sido muy distinto, ¿no? Cada partido, cada situación, ¿no? Los entrenadores, creo que es además más en el fútbol moderno, adaptan el estilo a los jugadores que tengan en cada momento, al rival, a muchos factores, ¿no? Entonces, no sabría decirte si hay un estilo de juego Mourinho y si eso se puede etiquetar así, ¿no? Yo creo que Mourinho es un entrenador súper experimentado y muy bueno, que tiene recursos para definir su estilo, supongo, pues con los jugadores que tenga y con los rivales a los que se enfrente y con las situaciones, ¿no?
1: Solo digo una cosa, Mourinho mejor que Camacho seguro, porque es el que más fino está y el último que ha salido.
5: ¿Cómo?
1: Que Mourinho mejor que Camacho seguro, porque es el que más fino está y el último que ha salido, no, para jugar.
5: Yo he jugado todo el rato.
1: Luego te han vuelto a sacar.
5: Y luego me han vuelto a sacar.
1: Ya veo. O sea, es que si no, no me cabía otra lógica.
5: Pero no, lo que pasa es que dentro de los veteranos que hacen una labor muy importante para el club, ¿no? Pues creo que todos necesitan su sitio, su espacio. Es muy bueno, muy bonito que todas las generaciones de madridistas pues vean a los que han sido sus ídolos por el pasado. Yo creo que los veteranos hacen una labor muy importante también para las familias de todos los jugadores, pues que más lo necesitan también. Igual que la fundación, ¿no? Que al final estamos aquí hoy por la fundación, y yo siempre he sido un enamorado de la Fundación del Real Madrid. Creo que sus proyectos son muy transversales y muy importantes, y es muy bonito no solamente estar aquí por jugar un partido de fútbol, sino también por hacerlo por la fundación.
1: Gracias, Esteban.
0: Pues ahí hemos escuchado a Esteban Granero en ese partido de leyendas del Real Madrid frente a leyendas del Inter de Milán, donde ha estado Carlos Vicente Gómez Chitu, amigo.
1: Saludos de nuevo, chicos, muy buenas.
0: Me estoy dando cuenta que estoy diciendo a todos amigos, ¿eh? Qué bien me llevo con la gente, Chitu, macho.
1: Qué falsos somos en esta radio, ¿eh? Es terrible.
0: Bueno,
1: te devolverán el amigo, ¿eh?
0: Sí, seguro, vamos, la gran mayoría.
1: Eso que estoy jodido, ¿eh, Adri? Estoy jodido, ¿eh?
0: ¿Por qué?
1: Porque, a ver, a uno le gusta periodísticamente, bueno, pues marcharse de estos sitios con el deber cumplido, con el cabeza de cartel entrevistado, y aquí el hombre decisivo ha sido David Barral, profe de Marcador, y no se ha pasado por zona vista, así que no le he podido entrevistar.
0: Bueno, es que te digo una cosa, el fallo no es tuyo, el fallo es de David Barral. Que no, David Barral...
1: Si no ha salido, yo no puedo.
0: Claro.
1: Yo sé que luego iba a bordear este micrófono, que iba a decir con Radio Marca no, pero ha sido el que ha marcado de la victoria el bicho y que ha hecho un partidazo.
0: Sí, señor, lo estaba viendo en esa Real Madrid Televisión que lo han puesto, y justo he visto el gol de Barral con el pecho, y ha celebrado como Cristiano, Chitu.
1: Sí, se ha marcado un sus, ha venido súper arriba, el público lo ha correspondido, la ha marcado con el logo de Adidas, ahora que ha renovado hasta creo que 2034 el Real Madrid, y luego ha tenido una para pasarse la Pepe y que después ya él encarara portería, pero se la ha fumado, ha regateado el Asupar y luego se ha ido tan arriba que ha querido regatear al portero y ahí ya se la ha bajado la persiana. Pero oye, yo creo que de lo más asequible para un equipo ahora mismo de fútbol profesional, la exhibición de David Barral en el día de hoy.
0: La gente dirá, bueno, ¿qué podéis decir vosotros de David Barral, ¿no? Aparte de que lo hayamos visto en Primera División y en Segunda División de manera constante, hay que decir que David Barral también juega en la Liga de Medios con Radio Marca, y es que no, esa fumadita no sorprende, porque es algo habitual. No sé si sabes, Chitu, que en la primera jornada hubo un encontronazo entre la Cerilla Torres, Sergio Torres,
1: no,
0: y Barral.
1: No.
0: Y Sergio Torres le dijo a Barral que era un chupón. A David Barral, Sergio Torres, ¿eh? Esto es una cosa que sucedió, pero para que nos hagamos un poco la idea, Barral es un tío muy competitivo y hoy el Real Madrid que se ha llevado esa victoria, pero hablabas de tu labor periodística y creo que has sacado el mayor titular de este encuentro, que es lo de Pepe, Chitu.
1: Sí, había que preguntarle, ¿no? Hoy el fantasma de José Mourinho ha sobrevolado la zona prensa en todo momento, porque muchos jugadores como Zanetti, Cambiaso, ya le conocían de su etapa en el Inter, ni más ni menos, también bastante exitosa. Y en el caso del Real Madrid, pues obviamente lo que hizo y la historia que le queda por hacer. Y en el caso de Pepe, bueno, pues confluyó un poco todo, había que preguntarle por
7: aquellas informaciones que salieron cuando el voto estaba siendo escrutado para con los presidentes a un 95% de que, como ya sabíamos que Florentino iba a salir, que la primera medida del cuerpo técnico de José Mourinho iba a ser incorporar a Pepe. Y bueno, él ha sido muy natural, lo acabamos de escuchar, diciendo que él se levantó, que flipó un poco, que cosa de redes sociales, y lo quiere dejar ahí, lo desmiente, y la verdad que parece bastante lejos de ser miembro del cuerpo técnico de Mourinho. Eso no va a suceder.
0: Hemos visto a lo largo del encuentro, de las horas, la gente que ha acudido al Santiago Bernabéu, una ilusión tremenda, ¿no?, por encontrarse a esas figuras, leyendas del Real Madrid. He visto una imagen, no sé si habrá estado 15 o 20 minutos fácil, porque ha habido varias entrevistas a pie de campo y al principio de la entrevista ponían en esa imagen a Pepe firmando autógrafos, acababa la entrevista y seguía Pepe firmando autógrafos. En este caso, se ha estado un buen rato, pero claro, esto los madridistas lo agradecen y mucho, porque han vuelto a jugar las leyendas en el Santiago Bernabéu y es un evento que a los madridistas les apetece ver.
7: Sí, a ver, de hecho, incluso para que veas, hoy mucha gente, por mor de que los primeros espada del Real Madrid están en el Mundial, que es un partido solidario, pues vienen muchos chavales que están en medios amateur o comenzando a hacer prácticas y le han pedido hasta autógrafos a Pepe en la zona de prensa. Es normal, al fin y al cabo es una leyenda con mayúsculas del Real Madrid. Además, Adri, con un cartel que, eso sí, por otro lado, la organización tremendamente bien, además fondos solidarios, la Fundación Top, para que los niños puedan nutrirse de ese botín que van a sacar hoy en el Bernabéu, muy pero que muy necesario, me pongo de pie y aplaudo, pero si es verdad que por H o por B o por M de Mundial, pues ha sido un corazón Classic Match que, sobre todo en el Real Madrid, pues ha dejado nombres que son habituales y que hoy han faltado. No estaba Marcelo, no estaba Roberto Carlos, Toni Kroos el año pasado fue un espectáculo, Zidane, por lo que sea, que también yo creo que es el que más sí. Partidos de este estilo lleva a sus espaldas y que además siempre lo juega muy bien, no estaba. Y bueno, pues hoy había también cierto morbo en ver si Raúl González Blanco también jugaba este partido y bueno, pues no lo ha jugado. Recordemos que el último que sabemos de él es que Enrique Riquelme dijo que iba a ser su director deportivo si lo hubiera sido presidente. Así que día de reencuentros, día de felicidad, día de familia, pero también día de alguna que otra ausencia que hubiéramos, nos hubiera gustado bastante ver, porque son pedazo de futbolistas a los que ya no podemos ver en directo.
0: Oye, no me quiero dejar en el tintero antes de despedirte, ahora acordándome de esas palabras que ha tenido Zanetti, le preguntabas por Nico Paz y se le veía que bueno, podía haber un interés por parte del Inter, ¿eh?
7: Y es verdad que mucha gente ha dicho, joder, Chitu, tal, qué perro, tal, no sé qué, no sé cuánto. Yo no era todo lo que le he dicho. He empezado la entrevista diciendo que una vez hablamos en París, que me dijo que el Real Madrid se interesó en él y bueno, pues echamos ahí un rato con aquella conversación. Y también es verdad, como la vida misma, que tengo amigos de la prensa italiana que me hacen muchos favores, y uno en concreto que cubre al Inter me dijo que por favor le mandara todo el material que sacara de las leyendas en la churra. Y dice, muy importante, pregúntale si puedes a Zanetti, que tiene cargo dentro del Inter de Milán, por la figura de Nico Paz. Y cuando se lo he preguntado, el que además tiene, pues...
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0: 4 de la tarde, las 3 en Canarias, son las 10 de la mañana, aquí amaneciendo con un día absolutamente espléndido, es soleado, veraniego, festivo, lúdico, día de fin de semana aquí en Chattanooga, en el corazón de Tennessee, donde trabaja de nuevo la selección española. Hoy desde nuestro cuartel general en el hotel La Quinta Inn en la ciudad de Chattanooga, una ciudad absolutamente volcada con el equipo nacional, con la delegación española, que sigue, bueno, pues el desarrollo de este mundial, que ya ha completado un par de jornadas con los primeros partidos y con la puesta en marcha para los tres países anfitriones. Vimos a México en el partido inaugural, en el Azteca, en el DF, y esa victoria para el equipo, para la selección de Javier Aguirre, fácil, incontestable. Ayer Canadá con sufrimiento, pero bueno, por lo menos fue capaz de arañar un empate ante la selección de Bosnia, que quizá mereció más durante buena fase del encuentro. Y los norteamericanos, como siempre, con muchísima pompa, bueno, pues demostrando que esto del fútbol se puede vivir de otra manera, de una forma mucho más espectacular, con ese estadio de Inglewood, uno de los mejores recintos deportivos del mundo, sin ningún lugar a dudas, seguramente junto al de Dallas y junto al de Atlanta, donde uno juega la selección española, las tres joyas de la corona en lo que a arquitectura deportiva se refiere, pues bueno, pues de todo, pues que si Katy Perry por aquí, que si Tom Cruise, que si David Beckham, que si Kareem Abdul-Jabbar, que si Bill Gates. La verdad que daba gusto ver la cantidad de palcos VIPs que se iban enfocando en la retransmisión televisiva, que bueno, que ha venido aquí para cambiar, y ya veremos si ha venido para quedarse, por aquello de los tiempos de refrigerio, los tiempos de refresco, que hacen falta, porque hace mucha temperatura y sobre todo mucha humedad en buena parte de los estadios deportivos aquí en los Estados Unidos. Y la verdad que se agradece que en ese minuto 22 de cada parte, bueno, pues se pare un ratito el encuentro para dar algunas instrucciones, para frenar el partido y sobre todo para que los jugadores puedan refrescarse y rendir de la mejor manera. Pero ahí, taca, te cuela la televisión de turno los anuncios de rigor, y cuando todos esperábamos que con una percha pues se pudiese escuchar alguna otra indicación, pues nada, nos comemos los comerciales, que también son importantes porque de eso vivimos y de eso hace negocio la FIFA. Lo dicho, ayer dos partidos, Canadá 1, Bosnia 1, Estados Unidos 4, Paraguay 1, no dejó para nada una buena sensación, una buena impresión el equipo guaraní, que iba perdiendo 3-0, que fue capaz de reaccionar un poquito, solo un poquito, en el arranque de la segunda parte, pero la verdad que triunfo incontestable para la selección que dirige Mauricio Pochettino, que era el técnico, ¿no?, que de verdad le gustaba a Florentino Pérez, pero que por cuestiones de agenda, por cuestiones de compromisos, por cuestiones de evitar, por ejemplo, un caso Lopetegui, que hoy tiene protagonismo, aprovecho para decirlo, pues la verdad que se ha quedado con la selección norteamericana, que no es poco, tiene mucha presión, y a pesar de que ayer no estuvo Donald Trump en la grada, como estaba previsto, bueno, estaba previsto que no estuviese, me refiero, que cumplió su palabra de no asistir al partido, pues la realidad es que Estados Unidos comienza con muy buen pie y con este 4, casi de forma virtual. Repito, hay un montón de simulaciones matemáticas que apuntan, aunque ya veremos cómo acaba el cuadro final, a que con 3 puntos y con un buen saldo goleador estás dentro de los 16avos de final. Hoy 3 citas, a la espera de preguntarle a Miguel Ángel Toribio qué es lo que va a hacer la selección española en día de entrenamiento a puerta cerrada. Hoy no vamos a escuchar el toc, toc, toc, ¿no?, de los ronditos con los que siempre comienza sobre el rectángulo de juego en la Baylor College, bueno, pues las sesiones de trabajo para la selección de Luis de la Fuente. Hoy 3 partidos, como digo, Qatar-Suiza, el equipo de Julen Lopetegui, Haití-Escocia, pues lógicamente una de las selecciones más exóticas de este campeonato del mundo, que se coló prácticamente por la puerta de atrás en el último instante, y uno de los grandes partidos de la primera fase, por no decir el partido más espectacular. Yo creo que va a haber pocos choques de tanto nivel, de tanta exigencia y de tanto interés y atención mediática como el Brasil-Marruecos, por todo lo que lleva atrás de sí la selección brasileña, como no podía ser de otra manera, el combinado del equipo que dirige Carlo Ancelotti, que tendrá en Vinicius y en Rafinha sus referentes en la punta de ataque, a falta de que vuelva Neymar Jr. la próxima semana. Ayer así lo contó Carlo Ancelotti, que hizo una extraña parábola con el león y el gato, y el miedo. Si no tienes miedo, ves al león convertido en un gato, y eso acaba de ser peligroso. Le gustan mucho los refranes y la sabiduría popular al que fuera técnico del Real Madrid, ahora seleccionador de Brasil, ante una Marruecos liderada por Brahim, ya que hablamos del Real Madrid, en la punta de ataque, con el relevo en el banquillo después de la salida tras la Copa de África de Regragui. Y bueno, pues esa condición de outsider auténtico junto a Colombia, seguramente son los dos países, las dos selecciones que todo el mundo pone como capacidad para sorprender a los grandes colosos que están en el peldaño superior. Léase España, Alemania, Inglaterra, Francia, Brasil y Argentina seguramente. Comenzamos, arrancamos, buscamos los primeros asuntos de interés en esta jornada con Adrián Benedicto en la parte de producción, con Iñaki Serrano en la parte técnica. Siempre es un honor, 2 horas de radio, algo menos ya, aquí desde Chattanooga, para todo el mundo, el Mundial de Norteamérica. Te lo contamos en Radio Marca.
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0: Las canciones del Mundial siempre lo pienso, 4 y 8, 3 y 8 en Canarias, que tienen una cosa buena y una cosa mala, como dice. La cosa buena es que suelen ser bonitas, que enganchan, que pegan, ¿no? Pegadizas, que se dice en estos casos, ritmos que enseguida tarareas, bailas, coreas y disfrutas. Tienen una cosa mala, claro, que las ponemos tantas veces, suenan tanto a todas horas, en todas partes, en los estadios, en los programas de radio, en las cuñas, en las redes sociales, aparecen por todas partes, que llega un momento en el que te acabas un poco saturando, ¿no?, del guaca guaca de turno. En este caso repite Shakira, ¿eh?, a ver si nos trae suerte, como ocurrió en el Mundial de Sudáfrica hace 16 años. Pero bueno, intentaremos darle un poquito de variedad también a esto de la selección musical, y con el tocata de mate intentaremos cerrar este programa de radio, La Tribu del Mundial, que también aparece en sábado. Mañana domingo también repetiremos, estaremos aquí en nuestra cita e intentaremos que interactúes, que formes parte, ¿eh? Ya sé que estás ahora con el café, con el heladito, en la tumbona, seguramente en la playa, en la piscina, en la casa del pueblo, alguno está currando, alguno está, qué sé yo, en el hospital, haciendo alguna guardia, en el taxi, en el autobús, porque los servicios públicos afortunadamente siguen funcionando. Y si estás enganchado a Radio Marca y te apetece informarte y pasar un buen rato, cosa que te agradezco, pues aquí estamos para intentar devolverte la pelota. El 628-26-90-92, 628-26-90-92. Bueno, pues abrimos turno para tu opinión, para que interactúes, para que formes parte de esta tribu de Mundial, tribu vespertina. Puedes opinar siempre lo que te dé la gana, con respeto, con rigor, dentro de los cauces reglamentarios, que no tenga que intervenir el VAR, lo que te dé la gana. Te planteamos temas, te planteamos preguntas. Hoy, por cierto, y a propósito del mercado de fichajes que sigue en ebullición, que bueno, que a ver si el Madrid anuncia a Bernardo Silva. Hoy se ha hablado mucho de Nico Paz en ese Corazón Classic Match que nos acaba de contar Chitu. Desde el Bernabéu, entre el Real Madrid y el Inter, se ha hablado, pues eso, pues de Nico Paz, porque parece que Nico le tira un poquito más el Inter, porque no ve del todo claro lo de jugar en el Madrid, lo de tener un papel tan ponderante que sí le pueden ofrecer en el conjunto nero a churro. Y claro, se pregunta, pero ¿cómo no vas a traer a Nico Paz con lo que has hecho en el cómo, a las órdenes de Cesc Fàbregas? Bueno, a ver qué es lo que deciden unos y otros. Sea como fuere, en el 628-26-90-92 te pregunto, ¿tú estás más pendiente ya del Mundial o sigues muy enganchado a la actualidad de tu equipo? Pendiente de si firman o no a un entrenador, casi todos los clubes de primera división tienen técnico. Falta por saber, por cierto, si Málaga o Almería se convierten en el equipo número 20 de esta primera división, la del próximo año, y se está muy pendiente también del mercado de fichajes, de lo que te anuncie Marca a través de Diego Picó, de Luco Cortés, el Marca Mercato, el Pico Mercato. Bueno, pues si llega un portero, si se va un delantero, si refuerzas la medular, si subes a alguien de la cantera. ¿Estás más pendiente del Mundial o sigues muy enganchado al capítulo de clubes a la espera de las últimas novedades? 628-26-90-92, recibimos tus mensajes aquí a tiempo de la Tribu de Mundial. Lo dicho, hoy variamos un poco el escenario porque puerta cerrada, entrenamiento para el equipo de Luis de la Fuente. Me imagino que el entrenamiento en ellas más serio, más pensando en el rival del próximo lunes, Cabo Verde. No debiera ser un rival de mucha enjundia para nosotros, pero debutar siempre tiene su aquel. Hay que romper nervios, no cometer errores, llegar con todo y comenzar a asegurar el pase a la siguiente fase. Miguel Ángel Toribio, compañero, ¿cómo estás? Buenos días.
1: ¿Qué tal, Raúl? Buenos días.
0: ¿Qué hace España a esta hora de la mañana?
1: Bueno, pues preparar el petate, porque cuando sean las 12 de la noche en la península, va a partir por carretera rumbo a Atlanta. Ahora en un ratito va a tener lugar la última sesión aquí en Chattanooga antes del debut, a las 11 de la mañana, para que la gente se haga una idea, en aproximadamente 48 minutos. Y después escucharemos en sala de prensa David Raya, el guardameta del Arsenal, y

0: de España, que no sé si puede empatizar un poco con ese Víctor Valdés de 2010. Aquel Víctor Valdés fue semifinalista de Champions, hizo una gran temporada, pero tenía por delante a Iker Casillas, y aquí es verdad que Unai Simón no es Iker Casillas, pero sí que tiene el estatus de Iker Casillas a ojos de Luis de la Fuente, como lo tenía Del Bosque con el portero del Real Madrid. Peleará por un puesto David ya, y lo más importante a esta hora de la mañana es que Luis de la Fuente, a falta de dos sesiones, la de hoy aquí en Chattanooga y la de mañana ya en Atlanta, tiene a los 26 jugadores a su disposición para ese debut contra Cabo Verde. Un debut que va a suponer que hasta 17 futbolistas de España luzcan ese parche de rookies, de debutantes en una Copa del Mundo, porque en esos 17 también están Eric García y Jeremy Pino, que estuvieron en Qatar, pero que Luis Enrique no les dio ningún minuto.
1: Ayer le preguntamos precisamente a Eric García si se sentía un poco, bueno, pues tenía un poquito de, digamos, como de rencor, ¿no?, con respecto a Luis Enrique, porque lo llevó, sí, efectivamente, a muchos les sorprendió. De hecho, se habló con demasiada mala baba, ¿no?, a propósito del jugador del FC Barcelona, por ese nexo de unión, el de Iván de la Peña, uno de los grandes amigos del fútbol de Luis Enrique, representante de Eric García y de otros varios futbolistas, por ejemplo Gaby, y bueno, pues desde ese punto de vista alguno bueno, pues hizo un poco de malaje, ¿no?, contra bueno de Eric García, que ayer se pasó por la sintonía de Radio Marca y nos contó muchas de sus sensaciones dentro del equipo nacional, sus ganas de ser entrenador, y nos apuntó que ahora recupera Adrián Benedicto en tiempo de titulares, a propósito de la figura de Lamine Yamal, que sigue apareciendo por todas partes y que, bueno, es un poco la gran incógnita, ¿no?, el gran objetivo. Aquí lo importante, ya lo has dicho tú nada más aterrizar, es ir con calma, piano a piano, para llegar un poquito más lejos con el jugador del FC Barcelona.
0: Sí, porque es que no ganas nada. Esto en contexto club es muy sencillo, ¿no? La puesta a punto de Lamine Yamal, si no hay algún partido trascendente, sería 20 el primer día de suplente, el segundo quizá de inicio 60 y luego ya los 90. Es verdad que es un mundial, que es una cita que se produce una vez cada 4 años, que es muy atractiva, y es el Lamine Yamal. Cuando entre en Atlanta esta tarde y vea ese downtown, vea ese skyline y vea su póster pegado al estadio anunciando una marca de ropa americana, decir, oye, este es mi torneo y quiero estar aquí. Pero es consciente que, como se dice en el argot también muchas veces, arrancada de caballo, parada de burro, que no le conviene, ¿no?, el hecho de forzar contra Cabo Verde, por mucho que pueda debutar, empezar a acumular guarismos en forma de goles contra la débil selección africana, y luego, bueno, pues que se resienta cuando lleguen los cruces. Así que Luis de la Fuente lo tiene claro, máxima precaución entre algodones, papel burbuja, cada uno que lo lleve como quiera, para con Lamine Yamal, Nico Williams y Víctor Muñoz, que fue el último en incorporarse ayer al grupo.
1: Bueno, lo importante es lo que apunta Miguel Ángel Toribio, que llegan increciendo los futbolistas lesionados, los que no estuvieron ni en Puebla ni en el Estadio Municipal de Riazor en los dos amistosos de preparación. No dio la sensación en aquel momento de que era la mejor un poco elección, ¿no? Pues, primero porque Riazor llegaba todo aquello un poco precipitado, con muchos jugadores fuera precisamente de esa lista, venían de disputar algunos la final de la Champions, otros de acabar también un poquito tarde la temporada por otros compromisos europeos, y luego lo de Puebla, ¿no? Un viaje ahí que quedó algo a desmano, disputado en altitud, bueno, con unas condiciones ambientales un poquito diferentes, y afortunadamente, pues mira, ya están prácticamente todos. Y además, Tori, algo también creo que bastante importante, salvo Víctor Muñoz, el resto prácticamente con todo su horizonte deportivo bastante aclarado. No está siendo este un verano en donde se esté alterando mucho la concentración de los jugadores, que andan todavía con su futuro por definir. No hay muchas ofertas por nuestros internacionales, los tienen todos muy claro. Toribio. Sí, que te decía que tema fichajes, que solo afecta a Víctor Muñoz, y que el resto de jugadores, pues, que están moderadamente tranquilos y nadie le está dando la turra con estos representantes.
0: Hay poquitos. Está Cucurella, que ya en su momento, ¿no?, en aquella ventana del mes de marzo, se significó, ¿no?, que le gustaría volver a España, sumándose, ¿no?, a aquella también frase famosa de Enzo, que le costó un tirón de orejas y que le rascaran el bolsillo. Grimaldo. Grimaldo recuerdo perfectamente cuando debutó, que fue en Chipre, y Grimaldo siempre tenía dos preguntas. Oye, Xabi Alonso, ¿cómo es? Está allí, viene,
1: correcto,
0: no viene.
1: Correcto.
0: Y luego, si le gustaría jugar en España. Entonces, bueno, él también lo ha dejado claro el día del Media Day, que le gustaría volver a nuestro país. Pedro Porro tiene cartel. Pedro Porro tiene cartel. Es verdad que el otro día nos decía, mira, a mí se me llama mi agente, es que ni le cojo el teléfono. Se le faltó decir que le bloquea. Luego el caso de Víctor Muñoz. Y bueno, yo creo que Rodrigo ya, pues, ese escaparate ha cerrado, ¿no? Ya estuvo en su momento en liquidación. Está por ahí Bernardo, está Josco Guardiol, pero el maniquí con la figura de Rodrigo ha desaparecido porque era la base electoral de Enrique Riquelme. Y tú aquí ya hace mucho tiempo dijiste que no era objetivo de Florentino Pérez, que no le terminaba de gustar, de encajar. Así que, bueno, de un verano convulso, ¿no? Como el del 24 para, por ejemplo, Nico Williams, que fue también, pues, bastante para él complicado digerir todo lo que se venía diciendo. Este verano hay jugadores que están en el escaparate, pero son mucho menos mediáticos y bueno, pues creo que es una minoría la que tiene en el alero, ¿no? Su futuro, siendo un futuro confortable, ¿no? Porque al final, bueno, pues Cucurella se quedó en el Chelsea, pues ni tan mal. Grimaldo Leverkusen, bueno, pues a seguir ahí siendo un puntal en el conjunto de la Aspirina. Y luego Víctor Muñoz sí que tiene pinta, ¿no? Con todo el respeto a Osasuna y al Madrid, que también tiene algo que decir, que bueno, que puede ser el hombre del mercado y más si hace un buen Mundial.
1: Bueno, pues veremos si hace un buen Mundial o no. La realidad es que le tienen todos muchísimo cariño. Está prácticamente en todos los fregados, en todos los vaciles, en todos los salseos, tanto él como Nico Willis, en todos los rondos. Todos van a provocarles, todos van a vacilarles, todos van a generar con ellos mucha cohesión, mucha interacción y a seguir formando un gran grupo. Recuerda que en el 628269092 te estamos preguntando qué interactúes y qué opinas a propósito de si estás más pendiente de este campeonato del mundo que ya ha arrancado, con el Canadá 1, Bosnia 1 y con el USA 4, Paraguay 1 de las últimas horas. Para hoy, tres partidos, o para las próximas horas, porque entre la franja horaria americana y lo que se ve en España, ya que saltando a la madrugada del domingo, Qatar-Suiza, Brasil-Marruecos, un auténtico partidazo, Haití-Escocia. 628-26-90-92. Música de noticias. Gracias, Toribio. Luego volvemos en Tiempo de Opinión. Ahora y con Adrián Benedicto escribimos la crónica de este sábado, día 13, es junio, es 2026. Ya estamos en el Mundial de Norteamérica.

0: Vamos con los titulares más destacados del día de hoy y el día de ayer, porque cierto es que ayer tuvimos esos dos encuentros que ahora lo hablamos, pero lo más destacado en Radio Marca fue precisamente lo que comentaban Raúl Varela y Miguel Ángel Turillo, que tuvieron en el día de ayer al protagonista de la selección española, a Eric García, que el jugador del FC Barcelona quiso destacar por qué está convocado y lo que le ha traído hasta aquí, y de la figura de Lamine Yamal.
1: Sí, al final yo también creo que uno de los puntos por los que está aquí es la versatilidad, ¿no? La polivalencia de poder jugar en varias posiciones, que este año pues me he tenido que ir adaptando, ¿no? Más a pues central, después también de lateral, he tenido que jugar también de pivote. Bueno, al final creo que es algo que en el año de Girona cambié ya un poco porque empecé a jugar mucho lateral. Y al final, bueno, pues eso es, yo creo que es uno de los puntos por los cuales hoy también en parte estoy aquí. No, yo creo que al final lo que él refleja un poco, ¿no? Te voy a decir, las redes sociales, que es lo mejor lo que ve todo el mundo o tal. Yo creo que es un chico muy humilde, muy trabajador, es muy profesional, que eso al final muchas veces la gente piensa, no, eres joven, eres un crack, bueno, pues no trabajarás, ya tal. El tío es un profesional, yo creo que también la lesión que ha tenido ahora pues le ha ayudado aún más, ¿no?, a cuidarte, porque al final hoy en día una lesión pues te puede dejar fuera, o puede dejar fuera el Mundial, y yo creo que, bueno, pues que vuelva tal y como estaba esta temporada, porque bueno, seguro que nos va a ayudar muchísimo.
0: En el Mundo Marca también están cubriendo a la selección española José Luis Allegue y Miguel Ángel Lara, que precisamente tuvieron de protagonista a Marc Cucurella. Hoy lo hemos podido escuchar y ver en marca.com, y así expresaba el jugador del Chelsea la ilusión que tiene porque empiece el Mundial.
2: Sí, con mucha ilusión. Al final es muy difícil estar en un Mundial. Todos mis compañeros que han jugado me han dicho que no hay nada más grande que jugar un Mundial, y ahora tengo la oportunidad y muy feliz, y sobre todo con ganas de empezar.
0: Y como curiosidad, ¿qué se ha llevado Marc Cucurella en la maleta desde España?
2: Bueno, tengo varias cosas. Tengo unos llaveros que me hicieron mis hijos. Luego también tengo la camiseta de pijama de mi mujer, que me la llevé la Euro y me la metió otra vez para ver si trae la misma suerte que la última vez. Y nada, poco más. Al final el iPad y cosas así para pasar el tiempo y ya está.
0: A ver si nos trae suerte, efectivamente. Partidazo esta noche a las 12. Uno de los mejores encuentros que podemos ver en esta fase de grupos. Brasil-Marruecos. Ancelotti, que no ha cambiado nada en rueda de prensa.
3: Miedo es una componente importante de vida. Porque si tú no ten miedo, te encuentras el león, te parece un gato. Entonces, el miedo es una parte fundamental, es un salvavidas. Obviamente son momentos que tú tienes preocupación para que tu equipo pueda hacer el mejor juego posible, pero también mucha, mucha confianza. Yo de natura soy muy optimista, yo creo que el equipo está bien preparado para el juego de mañana. Estamos bien preparados para Copa del Mundo.
0: Y el entrenador italiano, que también ha querido hablar de la figura de Neymar, la más mediática, y la más polémica de la convocatoria de Brasil, y nos ha explicado cómo marcha la evolución tras la lesión.
3: Bueno, la situación de Neymar que está lavorando molto forte per cercare di recuperare il più presto possibile. Pensiamo che la aspettativa è che recuperi, che possa rientrare nel gruppo la prossima settimana. Quando abbiamo chiamato Neymar, l'abbiamo chiamato non solo per le sue qualità tecniche, che sono indiscutibili, ma anche per l'esperienza e per l'esempio che può rappresentare. Beh, la situazione di Neymar è che sta lavorando molto forte per cercare di recuperare il più presto possibile. Pensiamo che...
0: Una gran selección la de Brasil, que se enfrenta a otra muy buena, Marruecos. Muchos vuelven a decir que puede ser la revelación del torneo, y Achraf Hakimi tiene claro cómo van a afrontar este partido frente a Brasil.
4: Yo pienso que, o sé, como yo dije ya, que el adversario que vamos a jugar.
5: Creo que, como dije antes, sabemos del adversario contra el que vamos a jugar, la nación a la que nos enfrentamos, su calidad, la calidad que tienen los jugadores. Pero nosotros también tenemos la calidad, y en África nos llaman los brasileños africanos. Además de la calidad, con nuestra fortaleza, la fortaleza que tenemos, creo que podemos hacer algo grande con confianza y con el apoyo de todos los marroquíes. Creo que estamos haciendo muy bien las cosas y vamos a rendir muy bien.
0: Antes de este encuentro a las 9 de la noche con Pablo López Israel Herraiz, ese Qatar-Suiza, después de este encuentro, que es a partir de las 12 de la noche, ese Brasil-Marruecos, tendremos a las 3 Haití-Escocia, a las 6 Australia-Turquía. El despliegue de la reacción de marca que es amplio y Pablo Polo ayer estuvo con Teo Hernández, el jugador de la selección francesa, y habló de las selecciones favoritas, donde siempre se mete a España, pero Teo ve muchas más selecciones.
6: Sí, bueno, hay muchas selecciones también que son favoritas, no solo España. Está Portugal también, que tiene buen equipo. Está Alemania, está Inglaterra, nosotros. Ahí está Brasil, está, ¿sabes? Hay muchas selecciones que son muy buenas, que tienen muy buen equipo. Y pienso que es la Copa del Mundo más difícil este año.
0: Y la estrella de Francia, Kylian Mbappé, siempre en el foco, pues así lo ve su compañero de selección.
6: Sí, es claro que, bueno, yo veo partidos del Madrid y a veces sí que me parece un poco injusto, ¿no? Las críticas que tiene y cómo lo critican después del jugador que es. Es uno de los mejores jugadores del mundo. Pero entiendo también al Real Madrid, porque yo estuve ahí un año y no era nada fácil, ¿no? Yo estuve ahí, bueno, estaba, tenía 18 años, era joven, no tenía confianza y no es nada fácil, ¿no? La presión que tienes ahí. Pero bueno, Kylian es un jugadorazo, es un líder para nosotros y pienso que el Madrid también.
0: Ayer se vieron dos partidos de las dos anfitrionas, en este caso que quedaban con México, Canadá y Estados Unidos. Precisamente vamos a escuchar cómo se vivió el primer gol de Estados Unidos en esa goleada 4-1 frente a Paraguay. En ese Canadá 1, Bosnia-Herzegovina 1, casi lo más llamativo fue cómo recibieron en la apertura a la bandera de Estados Unidos en la presentación de todos los equipos que participaban. Así abucheaban la bandera de Estados Unidos. Y lo hemos vivido con Carlos Vicente Gómez Chitu, ese partido en el Santiago Bernabéu entre el Real Madrid e Inter de Milán, que ha ganado. Un tribuno de marcador con su gol, David Barral, pues hablaba Pepe, que precisamente se comentaba que podía ser segundo entrenador de José Mourinho, lo ha querido disipar por completo.
7: No, eso todo ha sido una especulación, ¿no? Después del lío que ha tenido toda esa la lesión, y luego sale, y luego me despierto por la mañana.
8: Flipaste, ¿no? Dijiste.
7: ¿Qué pasa aquí? Que no me he enterado de nada, pero luego... Luego ha sido todo una especulación de las redes sociales.
0: Dos noticias más para cerrar estos titulares correspondientes a la Liga Española. Entrevista exclusiva de Marcelino García Toral en Marca. Molesto con el Villarreal y el contrato que le han ofrecido a Íñigo Pérez. Esto decía el entrenador asturiano. Si el Villarreal prefiere firmar 3 años a un entrenador nuevo y no darle 2 al que ya tenían, lo acepto, pero no lo comparto. Y el Elche ya tiene nuevo entrenador, el argentino Martín Anselmi, con paso por Independiente del Valle, Cruz Azul, Porto y como última aventura Botafogo. Recordar que a partir de las 6:30 empiezan también esas finales de playoff de ascenso de Primera RFEF a Segunda División, empezando con ese Ponferradina Celta Fortuna ya a las 9 de la noche, ese Zamora Sabadell. Ahora más Tribu con Varela.

0: Qué preciosa es esta canción, ¿eh? Sí lo es. Déjala, déjala, déjala, Iñaki. Déjala, déjala.
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0: Vamos a hacer un viaje maravilloso.
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0: Nos gusta cantar. Luis Castro, nos gusta cantar. Muy buenas, hombre.
2: ¿Qué tal? Muy buenas, compañeros. Un placer estar con vosotros.
0: A ver, ¿cómo suena esto? ¿Cómo suena esto? Ya parezco Paco, con Van Morrison, me hago mayor y se me pegan las cosas buenas.
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0: Ahí estamos, en el culo del mundo, en Chataruga. No sabía ni que existía, ¿quién lo hubiera puesto en el mapa? Ahora iniciamos nuestro recorrido por la router, que le gusta decir a Miguel Ángel Torillo, que estamos todo el día buscando routers y enganches, conexiones para la...
3: Un internet aquí, sí.
0: Conexiones para internet. Aquí de momento lo tenemos bastante bueno, pero con Siloé vamos a intentar, hacer el recorrido informativo, por los muchos puntos de interés que hay hoy. Enseguida estamos con los narradores del Qatar-Suiza, del Brasil-Marruecos, la IT-Escocia. Estamos también con Rolo Fuentes para que nos resuma un poco cómo fue ayer el Canadá-Bosnia y el Estados Unidos-Paraguay. Habrá que escuchar un poquito. Creo que fue Katy Perry, ¿no? La que entonó el himno de Estados Unidos, ¿no?
2: Sí, la verdad que una pasada ayer, sí señor.
0: Y además...
2: Y con buen rollo, estamos con buen rollo antes de que llegue la tormenta.
0: A mí es verdad, pero Katy Perry creo que es la novia, o era hasta hoy que lo estoy pensando, que a lo mejor igual han roto, no lo sé. No quiero convertirme yo aquí en Javi Hoyos, aquí de salseo, pero creo que era la novia del primer ministro canadiense, Justin Trudeau. Entonces, tenía ahí un poco de conexión porque Canadá y Estados Unidos son países hermanos, coorganizan el Mundial junto a México. La presidenta de México no estuvo en el DF, sin embargo, y Donald Trump tampoco. No sé lo de los canadienses. Luis Castro es compañero de Radio Nacional, está aquí siguiendo su primer Mundial con el equipo español y viene hoy aquí a darse una vuelta, para saludarnos y para compartir con nosotros un ratito de su visión. Está haciendo un diario además también muy bonito en sus redes sociales, día a día, las cosas que le pasan en Chattanooga, en Atlanta y para allá. Y bueno, te agradezco que estés aquí un ratito con nosotros.
2: Un placer, como siempre.
0: Hoy es un poco rollo que nos hayan cerrado el centro de prensa. Sí. Estamos bien cómodos aquí en el hotel, en el hall del Hotel La Quinta, pero es un poco rollete, ¿no? Que estemos así.
2: ¿Sabes qué pasa? Que nos acostumbramos muy pronto a lo bueno, como en el día a día con los clubes. La verdad que cada día es más difícil. En cuanto estamos aquí, estamos unos días, vemos un poquito, estamos cerca de los jugadores, pues decimos, queremos más. Hoy, lo han hecho a puerta cerrada. Tienes un motivo, Luis de la Fuente, y la verdad que sí, nos falta hoy algo para estar completos en ese complejo que es tremendo, lo habéis comentado también en Radio Baylor School, ya me daban ganas, yo decía, de volver a estudiar.
0: ¿Quién tuviera 70.000, no?
2: Solo un rato, pero ¿quién tuviera así para estar un año en ese complejo donde está la selección española?
0: ¿Quién tuviera 70.000? ¿Quién tuviera 70.000? Un hijo y 70.000, hijos tengo tres, necesitaría casi un cuarto de millón.
2: 7 por 3.
0: Un cuarto de millón para venir a verlos, ¿no? O sea, el restante, digo yo que me harían descuento, ¿no? Por familia numerosa o algo así. Bueno, ¿cómo estás viendo la selección? ¿Cómo estás viendo el arranque de este Mundial? ¿Cómo estás un poco viviendo esta experiencia?
2: Bueno, la selección yo creo que lo que nos estábamos esperando y lo que dicen los jugadores, una familia, buen ambiente, buen rollo. Es cierto que yo tengo muchas ganas de ver el estreno, que ahí es donde entonces ya todos vamos a empezar a calibrar un poco las sensaciones que tenemos. Porque sí, está muy bien, le hemos ganado a Perú, que no hacía nada, se están rodando, ya estamos todos. Pero hay que ver cómo arranca el Mundial, que en estas primeras fases, con perdón, son un poco bacalá, porque tenemos que pasar, obviamente. Pero el sorteo en diciembre, y ahora lo podemos ver, nos dio un dardo envenenado, que es ese cruce en el que todo el mundo tenemos mucho miedo, si nos vamos a cruzar con Argentina en 16avos esa primera ronda, que a mí me parece una locura que dos selecciones de ese nivel, o si no es España, un Uruguay-Argentina en 16avos, llegue así. Quiero calibrarlo porque va a ser extraño. A Cabo Verde y a Arabia Saudí se presupone que puedes ganarles y debes ganarles. Pero hemos visto en otros mundiales, y le ha pasado a España, que te has complicado, que has pinchado y que luego ya tienes que ir a remolque. Y el último partido contra Uruguay a mí me da cierto respeto. No por la selección de Uruguay, que también merece sus respetos, pero por el viaje, por la altitud, por la humedad, por el calor, cosa que no estamos acostumbrados.
0: Está quedando muy llorón esto, ¿eh?
2: Me está quedando llorón, pero yo es como lo veo. Me has pedido mi visión y yo soy un poco...
0: Te queda como el Barça con Negreira, que viene por aquí Jordi Gil, nuestro hermano.
2: Soy muy cagón.
0: ¿Eres cagón para eso?
2: Soy muy cagón, sí.
0: Vamos a estar allí 40 horas ahí, esta gente de élite, altitud, tampoco los uruguayos están tan acostumbrados. Es verdad que van en la Copa América, en esas eliminatorias, van a Bolivia, van a Ecuador, van a sitios pues así con altitud, o sea, no es una cosa nueva, pero entiendo que... No sé a cuánta altitud está Guadalajara, pero...
2: Más de 2.000.
0: Más de 2.000.
3: No, creo que 1.000. 300 o por ahí.
2: Bueno, estamos a 200.
0: Eso es Navacerrada, coño, es jugar ahí en Navacerrada. Si ahí entrenaba el Madrid toda la vida de Dios, me contaba Roberto Gómez, ahí en el arcipreste de Ita. Se concentraban allí, el Madrid García. Sí. Allí siempre se concentraba el Real Madrid. En cualquier caso, estamos un poco con esa incógnita, pensando, normalmente en esta clase de torneos siempre pensamos en los otros. Uy, que nos puede tocar Colombia, no sé, uy, si Argentina queda segunda, no sé cuánto. Pero hay que pensar un poquito en nosotros, ¿no? En cómo estamos, en qué sensaciones hemos desprendido, cómo hemos llegado a este final de temporada, cómo están todos los jugadores y un poco, aunque Luis de la Fuente diga que tiene las cosas muy, muy, muy claras, no sé hasta qué punto eso es bueno, también te digo, de que tenga las cosas tan, tan, tan claras, porque normalmente un poco el objetivo de los entrenadores es ser injusto con muchos jugadores. Eso lo decía Arbeloa, lo dijo, hizo hincapié en eso.
3: Claro, él, un poco escuchando su razonamiento, tiene su lógica, ¿no? Él quiere ser con muchos jugadores injustos y es una forma también de motivarles, ¿no? Oye, si dejo en el banquillo a 10 jugadores y soy injusto con 10, significa que esos 10 jugadores me están complicando la vida. Para desgracia de Arbeloa, pues creo que al final fue justo con muchos suplentes, porque ninguno echó la puerta abajo, ninguno tosió, ninguno dijo aquí estoy yo, ninguno se reivindicó, sino que al final todo lo contrario. Al final estaban envueltos más en temas extradeportivos y lejos del rendimiento futbolístico que otra cosa. Y aquí la sensación que da España es que Luis de la Fuente va a ser injusto con 23, porque creo que es de justicia que Lamine Yamal, Víctor y Nico Williams sean suplentes. Porque vienen tiempo.
4: El primer día.
3: Sí, el primer día. Porque vienen tiempo tocados, porque al final, para el bien del grupo y para su bien personal, es mejor que no jueguen de inicio. Pero con los otros 23, no sé, haz un sorteo y dime, Zubimendi. Zubimendi, si es suplente, es injusto. Porque la gente va a recordar la segunda parte que hizo contra Inglaterra y la gente va a recordar la transición que ha hecho en este tiempo sin Rodrigo Hernández. Y que estando ahora Rodri mejor que Zubimendi, tiene toda la credibilidad para que sea titular y del nivel. Pubil. Pubil lleva dos partidos, pero oye, viendo cómo acabó la temporada con el Atlético de Madrid, pues oye, si está por delante de Cubarsí o de Laporte, no sería un escándalo.
2: Eso es bueno, que es lo que estás diciendo tú en comparación con el Real Madrid, porque se aprietan entre ellos. Fijaros en la competitividad que han creado, por ejemplo, en el lateral, Cucurella y Grimaldo. Hablamos en la Eurocopa que Grimaldo iba a ser el titular, y Cucurella lo rompió, y fuerzan. Eso es bueno. El tema es ver si es injusto con algún jugador que no esté bien top al 100%, y hay algunos, y ojalá que Merino, Fabián, los que habéis citado, Lamine, Nico, lleguen bien. ¿Los ponemos o no los ponemos cuando llegue la hora de la verdad si no están al 100%? Yo verlo, y es un poco una de las decisiones que debe tomar el seleccionador, pero el resto quizás nos viene bien.
0: Déjame que salude a mi compañero Jordi Gil. Hola Jordi, ¿cómo estás? Buenos días. Dale ya la tecla, súbeme ahí que si no te escucho bien. Buenos días.
5: Hola, buenos días, ¿cómo estáis?
0: La selección otra vez muy barcelonitis, ¿eh?
5: Hombre, como hay que ser, ¿no? Con el campeón, como se merece. 8 y aún me parecen pocos, la verdad.
0: ¿Quién falta? ¿Quién debería estar aquí?
5: Fermín. Hombre, Fermín. Falta Gerard Martín, como sí. Central zurdo, podría estar perfectamente.
3: Alejandro Valde también.
5: Bueno, Alejandro Valde no, porque no...
3: También.
2: No, pero Fermín sí estaría si no hubiera estado lesionado.
0: Bueno, como le dejes, nacionaliza Chesney. Rulo Fuentes, está por ahí Rulito, mi Rulito, buenos días. Rulito, no te escucho. Está por ahí Rulito.
5: Está haciendo la siesta ahora, Raúlito.
0: No, si me dijo que iba a estar. Le iba a poner ahí a Katy Perry, que sé que le gusta mucho, para escuchar con su gata perla. Bueno, ahora recuperar la comunicación con Rulo Fuentes. Jordi, ¿tú qué piensas? ¿Cómo lo ves? ¿Qué sensaciones tienes en estos primeros días? Que nos ha costado un poco a todos, yo creo, que aterrizar, porque entre que México, viaje largo, no sé qué, Puebla, 3 días, venir aquí, otro poquito de desfase horario, no sé. Físicamente, yo de verdad sí que lo he notado un poco, he dormido así un poquito por 4 de la mañana en pie, cansado, y a las 6 de la tarde ya un poco roto. No sé, aún no he cogido esa velocidad de crucero característica de estos torneos.
5: Pues yo sí que también llegué un poco llorón, como tú dices, los primeros días, porque por eso que comentábamos del clima, de la altura. Veía también que, no sé, llegas y 2 días de descanso de la plantilla, dices, ostras, ¿cómo les puede dar 2 días de descanso ya cuando queda tan poco para empezar la competición? Pero luego, al hablar con ellos estos 2 días que hemos tenido la posibilidad, los ves tan confiados. Y en los entrenamientos los ves pues hasta tan sonrientes, los ves, te dicen que están tan bien de forma, te transmiten tan buenas sensaciones, tanto ellos como del staff, que te vuelves de golpe optimista, ¿no? Y yo hasta temía a Cabo Verde, imagínate. Y ahora ya creo que lo vamos a ganar.
0: Pero si no la ponemos ni en el mapa, como a Curaçao, estamos ahí todos ahí, cada 2x3 tirando de Google Maps, ¿eh? Lo dicho, Barbonea, Cabo Verde, la costa africana.
5: Pero yo vi el 3-0 que le metieron a Serbia y de golpe me asusté. O sea, dije,
0: bueno, tiene mucha, tienen bastante escuela española, ¿no? Han sido muchos, sí. O son muchos, ¿no? Los jugadores de Cabo Verde que tienen mucha vinculación con España, que han pasado por nuestro fútbol, o que están incluso en nuestro fútbol, y no me parece una selección temible. Creo que es una golosina para empezar, todo hay que decirlo. Mejor contra Cabo Verde que contra Uruguay, yo creo. Yo creo, porque sí, contra Uruguay seguramente ya lleguemos cosas hechas y a lo mejor ya la cuenta es si empatamos, nos metemos los dos, nos vale el 1-0, si no perdemos 3-1, no sé qué. O sea que ya creo, vamos, es un poco esa la sensación.
5: Sí, no, eso nos pasó en el Mundial de Brasil, porque empezamos con los fuertes, ¿no? Con Holanda y con Chile, y caímos, luego no sirvió de nada ganar a Australia. Mejor empezar con una perita en dulce, sumar 3 puntos y ya tienes más o menos encarrilado. Además, ahora que pasan casi todos los terceros. O sea que yo creo que España... Vamos, yo vine así un poco con el Dodotis, pero ahora ya me lo he quitado.
0: Rulito, estás por ahí ya, ¿no?
4: ¿Qué tal, Varela? Buenos días, buenas tardes.
0: Pues aquí, con el Jordi, pidiendo a Gerard Martín, a Valdés, sí, nacionalizamos a Chesney,
4: ya
0: que vuelva Víctor Valdés también, ya, si se pone Xavi, como no le dejáis para jugar en el torneo de leyendas, en el equipo de leyendas, pues lo metemos en España ya.
4: Solo le ha faltado decir a Jordi que a ver si España puede nacionalizar de alguna manera a Abdelkarim, que es este chico joven del juvenil del Barça que va a jugar con Egipto.
0: ¿Es bueno,
4: y
0: ¿Es bueno?
4: De momento. Sí, ha marcado 6 goles con el juvenil, lleva nada, 4 o 5 meses. De hecho, el Barça ya ha hecho la opción de compra al Al Ahly y apunta a titular con Egipto, al lado de Marmoush y de Mo Salah.
5: Es un gran rematador de cabeza, ¿eh?
0: Palabras mayores, eso, entonces, ¿no? Haciendo tridente ahí, ¿no? Un juvenil, caramba.
5: Es el plan B que ahora no tenemos, que teníamos con Joselu, un rematador de cabeza para este tipo de partidos.
0: O sea, entiendo que es de los más jóvenes del Mundial, claro. Si está en edad juvenil, pues de los que están ahí en esa franja ahí de yogurines, que de los que, como dice Toribio, que van a tener la escarapela esta de rookie. Nos tenemos por ahí el himno americano, Iñaki Serrano, cómo lo cantó ayer Katy Perry, fue yo creo que fue uno de los momentos de este mundial. Está esperando todo el día. Ahí está. Apretando Katy Perry. Me estáis engañando, me estáis colando aquí.
2: Se le ha hecho un poco más grave la voz.
0: Sí, me lo estáis colando, ¿no? Este no es el Katy Perry de ayer. Rulito, ¿qué pasó ayer? Que los otros dos anfitriones en marcha, mucho mejor, evidentemente, Estados Unidos que Canadá. No sé si ya como punto de partida para ti ya hay esa diferencia entre ellos, y también mucho peor Paraguay que Bosnia, ¿no? Que fue capaz de competir mejor.
4: Sí, a ver, la verdad es que en ese Canadá 1-1 se adelantó el conjunto balcánico a balón parado. Hizo un gran partido Kolasinac, que es uno de los más veteranos, incluso salvando un gol bajo la línea, y Canadá, que encontró el tanto en el tramo final con un gol de Kyle Larin, este delantero que le vimos jugar en la Liga, en el Valladolid, en el Mallorca, bastante criticado incluso en Canadá porque, bueno, no tiene mucha confianza, pero ayer la primera que cazó fue dentro, ¿no? Salvó un punto Canadá, que yo creo que mereció más, sobre todo con ocasiones claras de Jonathan David, el delantero de la Juve, y sensación de que fue un punto histórico, porque Canadá participa, es su tercer mundial en la historia, y en ninguno de los dos anteriores pudo puntuar, ni en el 86 ni en el 2022 en Qatar, pero con un sabor agridulce. Todo lo contrario que Estados Unidos, que en la madrugada española goleó 4-1 a Paraguay, hasta el punto, Varela, que Pochettino, el seleccionador, ha tenido un poco que parar los pies un poco a la nación, porque quien más quien menos ya se veía ya el 19 de julio en el MetLife, ¿no? Es el primer envite, es verdad que, bueno, le salió un poco todo de cara, gol en propia puerta de Bobadilla en el 7, buena actuación del primer pichichi del Mundial, como es Folarin Balogun, un delantero hace años que le vimos en el Arsenal, no funcionó porque no jugó mucho, luego se fue a Francia, donde sigue estando en el Mónaco, y ayer marcó un buen doblete y ese golazo de Gio Reina con el exterior para, bueno, finiquitar el duelo y darle la primera victoria, la primera goleada del torneo y como decíais, en el caso de que como se meten casi todos los terceros, pues Estados Unidos pone pie y medio en la ronda de 16avos.
0: Bueno, pues esto es buena parte de lo que ocurrió en la tarde-noche de ayer, ya con los tres anfitriones en marcha. No sé un poco qué sensación te deja, ¿no? El hecho de que, estoy pensando, creo que todas las selecciones han marcado gol, ¿no? O sea, no ha habido ningún cero, ¿no? o en la jornada inaugural.
4: Bueno, Sudáfrica, ¿no?
0: Sudáfrica, sí, México-Sudáfrica, sí. Cierto, 2-0. Un partido así un poco bronco, marcado por el tema de las expulsiones. Ayer también, ¿no?, con Del Cerro, con esa acción, ¿no?, de revisar esa... No todo el mundo está de acuerdo con esa interpretación arbitral. Estamos muy atentos a lo de los 5 segundos en el saque de puerta, saque de banda y demás. Y con el tema ese de la tarjeta amarilla, ¿no?, ese lance donde un jugador de Paraguay... aparentemente es derribado por un defensor americano, le enseñan tarjeta amarilla al americano, Del Cerro B, que es piscina, que no hubo contacto, le quita la amarilla al americano y se la enseña al paraguayo. Creo que es justo, pero que está ahí un poco al límite del reglamento, creo, ¿eh?
2: A ver, yo creo que en los primeros partidos del Mundial, lo vimos el año pasado en el Mundialito con esas nuevas reglas que pusieron, van a estar más atentos, porque también tienen que lucir los árbitros, tienen que decir que hacemos aquí modificaciones, que nos juntamos para hacer reuniones para que sirvan de algo. Yo creo que serán las primeras rondas y el tema de los segundos, bueno, lo de las amarillas y demás o lo de la revisión del VAR sí que me parece más, pero yo creo que será ahora y conforme vaya avanzando el torneo, creo que se ganan un poco laxos.
5: Hombre, yo creo que son reglas para bien, la mayoría pues son para agilizar el juego, para que todo sea más fluido. Lo que pasa es que hasta ahora no nos hemos encontrado selecciones pícaras, ¿no? De selecciones de las de suramericanas o selecciones europeas también más perras en ese sentido. Y yo creo que entonces se tendrá que comprobar la valentía de los árbitros, ¿no? En lo de los 5 segundos, en lo de los servicios de banda, de puerta.
2: Hoy lo vamos a poder ver bien, Jordi, en el Marruecos y Brasil. Esto, hoy puede ser interesante.
5: A ver a Bono cuando tarda por sacar cada vez, ¿no?
2: De hecho, no sé si os acordáis que la primera vez que se hizo la regla, los oyentes, que fue el año pasado de los 8 segundos, fue en un Real Madrid Al Hilal con Bono de portero, que retuvo mucho el balón porque el Real Madrid no iba ganando y le pitaron saque de esquina a favor del Real Madrid.
0: Bueno, pues esto es lo que hay. Rulito, ¿me cuentas algo más de los partidos de ayer? ¿Algo que te haya llamado la atención de estas primeras jornadas?
4: Bueno, pues que me gustó la propuesta ofensiva de Estados Unidos, que yo era de los que pensaba, porque venía con dudas la selección de Pochettino en la previa, que no dejaba portería cero, que era un equipo muy débil atrás, pero la verdad es que ayer me sorprendió. Fíjate que los paraguayos al final del encuentro incluso tuvieron que pedir perdón a su país, a su nación. Salió Omar Alderete, el central, el ex del Getafe, disculpándose por... una primera función no muy buena y con ganas, sobre todo después de ver los 4 primeros encuentros, de lo que vaya a suceder en la tarde noche de hoy, ¿no? Primer día con 4 partidos sobre todo ganas de ver a esa Brasil de Carlo Ancelotti, que parece tener ya el primer 11 definido.
0: Gracias, Rolito, que disfrutes.
4: Un abrazo, Varela, hasta luego.
0: Otro para ti, saludo y con los brazos bien abiertos a nuestro compañero. Sigue siendo compañero, aunque de un tiempo a esta parte, bueno, pues anda ahí, sobre todo con el triatlón en delante de las cámaras de Eurosport, pero vuelve a casa, no por Navidad, sino por el Mundial. Mi querido Alberto González, Pipe, buenos días. Buenas tardes.
6: Uy, lo he dicho. ¿Qué tal? Buenas tardes, Raúl.
0: Se me ha escapado el buenos días aquí de Chattanooga. Yo estaba ahí, estoy como normal, con normal. Billar con el fútbol. Eso siempre se me cuela. Pero bueno, no pasa nada. Hoy te toca, nada más y nada menos que debutas con un Qatar-Suiza con el protagonismo español de Julen Lopetegui, que tuvo su Mundial en Rusia, pero que Rubiales se lo cargó.
6: Bueno, que casi tuvo el Mundial en Rusia, quieres decir. Sí, es verdad, efectivamente se lo cargó. Y bueno, en una entrevista hace unos días, creo que ha sido en Onda Cero, ha dicho como que la vida le debía un Mundial y que por fin lo va a poder disfrutar y competir, digamos, con, aunque sea con la selección de Qatar, que es selección que cogió hace apenas un año y que ha llevado hasta el Mundial, digamos que por primera vez, porque la de hace 4 años casi al ser país anfitrión como que no vale porque te clasificas ya directamente. Digamos que esta es la buena, es verdad que con 48 selecciones pues ha sido, entre comillas, más fácil, pero digamos que esta es la primera vez que Qatar de pleno derecho acude a una cita mundialista, a una Copa del Mundo. Y enfrente, pues Suiza, que en principio es la gran favorita, no solo de este partido, sino de ese grupo B, en el que ayer vimos el empate entre Canadá y Bosnia y Herzegovina. Y bueno, pues una Suiza que se clasificó directamente al Mundial, que no tuvo que pasar por playoff y que bueno, no ganó todos los partidos, pero no perdió ninguno, con lo cual es un equipo no sé si decirlo tapado, pero un equipo que puede dar algún disgusto a alguna selección importante, que busca por meterse en cuartos de final, que no lo consigue desde el año 1954.
0: Hombre, con España, estoy pensando, Pipe, que sí. Las dos últimas referencias con España, en el Mundial nos ganaron y en la Eurocopa los penaltis, ¿no? La Eurocopa, la de la Europea, vamos, fue en San Petersburgo,
2: sí.
0: ¿no?
2: Sí, sí.
0: Si no recuerdo mal.
2: Con Unai de héroes.
0: Unai Simón de héroes,
2: y luego también nos los hemos encontrado en algunas Nation League, en las fases de grupos.
0: Un equipo muy coñazo, muy pestiño. Es el típico equipo, es de esos equipos que prefieres no cruzártelos en el camino, que sabes que no van a ganar el Mundial, Pipe, pero que a un partido sí que te pueden complicar, ¿eh?
6: Así es. Bueno, de hecho, en los últimos amistosos, bueno, en la ventana de marzo, perdieron 3-4 con Alemania, la que tuvieron pues en bastantes minutos, no sé si decir contra las cuerdas, pero bastante incómoda y creándole bastantes problemas. Empataron a cero en esa ventana de marzo con Noruega, que es una selección, bueno, pues que con Haaland y compañía puede ser de las también destacadas. Y bueno, que quiero decir que es una selección, efectivamente, que no va a ganar el Mundial probablemente, pero que es bastante incómoda y bastante desagradable jugar contra ella. De hecho, en la última Eurocopa, pues creo que fue apeada en cuartos de final por penaltis ante Inglaterra. O sea, le puso las cosas muy muy complicadas a cualquier selección. O sea, que en principio es la favorita para ganar hoy. Y veremos a ver, porque Qatar, bueno, pues sí que es verdad que ha ganado las dos últimas Copas de Asia, pero evidentemente el fútbol allí no tiene nada que ver. Además, salvo un jugador, todos juegan en Qatar, y el único que no juega en Qatar juega en España, en la Cultural Leonesa. Con eso más o menos yo creo que está dicho todo, que un nivel selección de Qatar sea la Cultural Leonesa, sin desmerecer al equipo leonés, pero que no es un Primera División, vaya, a eso me refería.
0: Apuntado queda, que lo disfrutes y que lo cuentes mejor. Un abrazo.
6: Venga, gracias, un abrazo, chao.
0: Hasta luego. No vayas a aguantarme 10 minutitos, que estoy también pendiente del gran partido del día, uno de los grandes partidos de la primera fase, que es ese Brasil-Marruecos. Ayer estaba hablando del león, el gato, el miedo, que si ves a un león y te crees que es un gato porque vas confiado, te puede dar un zarpazo y no te enteras. Yo creo que es eso, ¿no? Que ahora mismo el gran enemigo de Brasil es frenar la euforia. Tienen tantas ganas de volver a ser campeones que a lo mejor se olvidan de que hay equipos buenos enfrente. En este caso, en la selección de Marruecos. Fernando Calas, Nueva York, ¿cómo estás? Buenos días.
7: Buenos días. Yo creo que es un poco al revés, ¿sabes, Raúl?
0: ¿Al revés?
7: Que no hay euforia. ¿Sí? Sí, yo creo que hay... Es una sensación rara. Yo no consigo leer muy bien, o sea, cuál es esta sensación. Yo no sé, y no sé muy bien darle nombre. No sé si... Yo no creo que sea miedo, porque no veo, ¿sabes? Gente como Rafinha, Vinicius, Casemiro, Marquinhos sintiendo miedo. Pero yo veo por primera vez una selección brasileña... Así, muy con los pies en el suelo, ¿sabes?
0: Muy, ¿y eso es bueno o malo?
7: Incluso, yo creo que es, yo no sé si es bueno o si es malo. Yo creo que todo va a depender mucho de lo que se vea hoy en el campo. Yo no me acuerdo, un equipo grande llegando a un mundial teniendo, o sea, con tanto en juego en su primer partido como este equipo de Brasil ahora mismo. Porque Ancelotti incluso habló en tu entrevista que hiciste con él, la entrevista que yo hice con él después, unas semanas después, habló de la presión que él siente, ¿no? Que hay encima de estos jugadores. Y la presión yo creo que es muy grande, muy grande. Porque el equipo siente que ha perdido 3 años, ¿no? De la preparación del Mundial, que va con mucho retraso detrás de España, Francia, Portugal, Inglaterra, ¿no? Que tuvieron ahí tiempo para prepararse para el Mundial, ¿no? Y se ve delante de un equipo muy complicado, que es el equipo de Marruecos, ¿no? Finalista de la Copa de África, que estuvo muy cerca, ¿no? De llegar a la final del último Mundial, eliminó a España y Portugal. Y que además en la rueda de prensa ayer, o sea, se vio un Hakimi bastante convencido de que, diciendo varias veces que no hay favoritos en el partido de mañana, que ellos se sienten, ¿sabes? O sea, como al nivel de Brasil y no sé qué. Y hubo una respuesta de Vinicius en la rueda de prensa ayer que me llamó mucho la atención, ¿sabes? Que pasó un poco desapercibida, pero Vinicius dice que el Mundial no empieza mañana para Brasil, que el Mundial para Brasil ya empezó hace 2 semanas. Y caramba. Ahí, ¿sabes? Sí, o sea, dijo eso Vinicius. Entonces me da la impresión un poco que están...
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0: hacer. Cierto, a propósito de la actualidad de clubes, ayer justo fue sentarse con nosotros Eric García y de repente comunicado del Barça. Le pedimos que se retracte a Florentino Pérez y si no, denuncia al canto.
1: Hombre, es que las acusaciones fueron muy graves, ¿no? O sea, el Barça tenía que hacer algo, lo de los robos de las ligas, lo de todo otro que está hablando del caso Negreira, que cuando he llegado aquí lo primero que me sacas es el caso Negreira, ya me ha dado un vuelco el corazón, digo, ya me había olvidado de todo esto y seguimos con el caso Negreira dándole vueltas. El Barça tenía que actuar, son muchas calumnias, son muchas cosas que se tiene que frenar, Florentino va a la carga contra el Barça, voy contándole todas las operaciones que pueda, de Julián Álvarez, ahora de Bernardo Silva, y la verdad es que no le queda otra al Barça que también moverse. Un comunicado me parece flojo aún, a mí. Yo creo que tiene que hacer alguna cosita más y también el mercado entrar y pelearse con el Madrid, con los jugadores que sea, ¿no?
0: ¿A quién te apetece ver de este Mundial? Porque de momento, poquito que llevarse a la boca. Las tres anfitrionas no hemos visto todavía ninguna gran selección, de las que han jugado ninguna va a ganar el Mundial. Bueno, digo yo, vamos, no quiero ser yo tampoco rapel, pero no tiene pinta, ¿no?, que México vaya a ganar el Mundial ni Estados Unidos.
1: No, pues precisamente la que hablabais ahora, Brasil. Yo en mi porra particular he dado Brasil-España en la final y que nos vamos a vengar del 2013 la Confederaciones de
0: Maracaná. Bueno, aquí nos tangaron un gol en Estados Unidos, contra lo marcó Mitchell, ¿eh? Pitaba un australiano. ¿Fue
1: bueno,
0: en México?
1: Pero
0: ¿Ah, sí fue en México?
2: Sí, fue en México. España, sí, ayer te escuché, pero
0: Bambridge.
2: Pero pensaba que, o sea, dijiste, recuerdo de USA 94, pero como también se juega el Mundial en México y Canadá, creo que el gol de Mitchell a Brasil
0: pues
2: fue en el
0: 86.
2: 86, sí, o sea, lo de España en Estados Unidos fue Corea del Sur, Alemania, el gol de Goicoechea, el 3-1 a Bolivia, 3-0 a Suiza en octavos y luego ya en cuartos, como siempre, por entonces, aquel 2-1 con los goles de Dino y de Roberto Bayo y el empate de Caminero. Y luego, bueno, pues esa jugada, ¿no? Fue Julio Salinas ante Pagliuca, gol de Roberto Bayo y Tassotti y Luis Enrique.
1: Esa jugada la tenemos todos clavada, ¿no? Yo no quiero ser agorero, pero con el tipo de nueve que tenemos ahora, que no son killers, en estos partidos me da miedo realmente que
2: tres del Barça, ¿eh? Julio Salinas, Zubizarreta y Luis Enrique.
1: ¿Cómo que tres del Barça?
2: Hombre, Julio Salinas falla, Zubizarreta le marcan gol y Luis Enrique no le pidan penalti.
1: Sí, bueno.
2: Bueno, es que los arbitrajes del Mundial no son los de la Liga Española.
1: Siempre vamos a parar a lo mismo, pero bueno, yo creo que que no hay negreiras, no hay negreiras aquí. Y ya te digo, a mí me gustaría mucho una final España-Brasil, no sé a vosotros, pero yo creo que sería. Es la final soñada, ¿no? Cuando eres pequeñito, supongo los que crecimos con Zico, con toda esta generación del Mundial del 82, siempre te queda, ¿no?, esa espinita de poder jugar contra Toñino Cerezo, contra toda esa gente que...
0: Qué romántico, me ha salido el Jordi.
1: Sí, hombre, pero es así, no sé, ¿no? Es que a lo mejor esto que no nos estas selecciones nuevas emergentes, ¿no?, tipo Marruecos o...
0: Está bien, ¿verdad?
1: O Croacia, etcétera, ¿no? Una antigua sería bonito.
0: Gracias, Jordi.
1: Venga, vosotros.
0: Te dejo ir a currar, que hay que acercarse hasta el centro de prensa, que no tiene mucho... porque no podemos ver el entrenamiento, imagino que habrá mucha cuestión táctica, estrategia, las ABP, ¿no?, acciones a balón parado y demás, pero luego habrá comparecencia entre los medios de David Raya y a partir de ahí todos a hacer el petate, carretera, coche y manta, ¿eh? 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

0: 5 y 5, 4 y 5 en Canarias. 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Venga, seguimos de ruta, por lo que fue un Mundial de Estados Unidos en el que España estuvo realmente cerca de ganarlo, allá por el 94. Dirigía Javi Clemente, teníamos un equipazo y nuestra estrella, nuestro hombre seguro, se llamaba José Luis Pérez Caminero. Eso que arrancó el Mundial de suplente en el partido ante Corea, en el del debut. Pero luego a partir de ahí se hizo con el equipo y por él pasó absolutamente todo hasta que Sandor Puhl, el colegiado húngaro, se cruzó en nuestro camino con la selección de Italia y nos fuimos para casa. Caminero, buenas tardes.
1: Hola, buenas tardes, buenos días para ti.
0: ¿Cómo estás, hombre? ¿Cómo estás? Qué recuerdos, me imagino, ¿no?
1: Sí, claro. Ahora que veo el fútbol, estoy viendo el Mundial, la verdad es que muchos recuerdos bonitos, buenos, y la verdad es que yo me lo pasé bien. Fueron momentos muy muy muy bonitos, compartiendo con muchos compañeros, entrenadores, gente. La verdad es que fue bonito para mí, fue muy, muy, muy, muy bonito.

0: aquel que era como un maletín. Igual Manolo ya lo tenía.
1: Yo creo que valía más de defensa personal que de teléfono móvil.
0: Sí, correcto. El ladrillo que Margarita Seis Dedos llevaba en el bolso, ¿no? La madre de Tamara. Escúchame una cosa. En cualquier caso, ¿el teléfono fijo sonó más a partir de aquel Mundial?
1: Bueno, la verdad es que sonó más. No sé. Yo creo que nosotros estábamos bastante aislados. Sonó más cuando volví a España. Pero mientras estuvimos en el Mundial, a mí no me sonó. Yo hablaba con la familia, de vez en cuando con Manuel, y alguna vez con algún amigo, pero tampoco teníamos, no era un problema. La verdad es que no es como ahora, que tienes facilidad para hablar constantemente a cada minuto, a cada hora.
0: Bueno, es que ahora vamos con el móvil, vamos hasta el baño. O sea, no nos separamos de él ni...
1: No,
0: vamos,
1: si tienes
0: casi para ducharnos.
1: Los que tienen dos y tres.
0: Correcto, correcto. No, lo digo un poco porque después de un Mundial donde luces, donde brillas, donde juegas realmente bien al fútbol, en una selección donde era... digamos, tú ibas ahí un poco contraestilo, ¿no? Porque Clemente había apostado por otro tipo, digamos, de fútbol, y erais pocos, ¿no?, los que teníais, digamos, ese sentido más creativo, más virtuoso, ¿no? Estaba Kiko, estaba Pep, ¿no?, si no recuerdo mal. Bueno, incluso Salinas, ¿no?, era un jugador, digamos, como más tosco, más de brega, más de colocación, de trabajo, de empuje, con esos tres centrales. Bueno, era un equipo más difícil de vencer. Pero claro, como dices tú, un escaparate importante. ¿Cómo crees que están ahora mismo los jugadores de España, ¿no?, sabiendo que ya... Hoy casi es el último gran entrenamiento, ya viajan, desplazamiento a Atlanta, contactar con el estadio, todo esto. ¿Cómo que qué crees que están viviendo ahora mismo? ¿Qué crees que se les pasa por la cabeza?
1: Bueno, yo creo que todos, incluido creo hasta el entrenador, que empiece. O sea, yo creo que ya es esa incertidumbre de cuando llega el primer partido, cuando empieza lo que hemos venido a hacer a Estados Unidos o a México, cuando te toque jugar, y la idea es esa, que empiece esto ya, porque ya estás viendo que empiezan otras selecciones a jugar, ya empieza... digamos, el movimiento, y lo que tú quieres es que ya llegue el día del primer partido para empezar a ver que acaba de comenzar el Mundial y a ver hasta dónde eres capaz de llegar. Y creo que ellos pensarán eso. O sea, hemos tenido un periodo de adaptación, de entrenamientos, y ahora lo que hay que hacer es que llegue el día del partido, el pitido del árbitro, y empezar a pensar que esto ahora sí que va en serio.
0: ¿Y cómo ves a España? Claro, siempre es a priori, ¿no? Porque tú a veces hacemos el análisis un poco por lo que hemos visto en la temporada, por los nombres, un poco por el bagaje, el background, ¿no?, de lo que ha ofrecido esta y las demás selecciones. Pero claro, hay que testar el momento puntual. No sé si está todo el mundo fino. ¿Qué fortalezas le ves a este equipo español? Y ahora mismo, ¿intuyes qué debilidad podemos tener de cara a los grandes rivales?
1: Yo creo que España tiene una selección que tiene jugadores en casi todos los registros, ya sea para jugar contraataque, para jugar con posesión, para jugar en campo contrario, para jugar en tu campo con un bajo. Yo creo que ahora mismo España tiene jugadores de toda índole y jugadores internacionales que casi todos juegan en las grandes competiciones. Con lo cual ellos están acostumbrados a esa presión, a esa necesidad de ganar en algunos momentos. Ese no creo que vaya a ser el problema de España. El problema de estos torneos es, conforme vayas avanzando, los cruces que te vayas teniendo. Yo creo que si tienes un poquito de suerte, con la calidad y contrastada de todos los jugadores que tenemos y la gran selección que hay, pues tendrás algo más de fortuna, aunque luego hay que buscarla y pelearla para llegar más arriba. Pero no cabe duda que ahora están los mejores selecciones, los mejores jugadores, o casi todos los mejores jugadores del mundo, y que yo creo que es un escaparate muy bueno, y que creo que la selección está preparada para intentar asumir este gran reto.
0: Pero el grupo se da cuenta en algún momento del Mundial, coño, es posible. Es decir, tú llegas un poco con esa incertidumbre, siempre crees que sí, ¿no? Eres optimista por naturaleza, pero empiezan a pasar los partidos, bueno, le gano a Cabo Verde, le gano a Arabia, le gano empato, juego bien contra Uruguay... Y mirando también el resto de partidos, el resto de selecciones, ¿hay un momento ese clique dentro de la concentración? No sé si a vosotros, por ejemplo, os pasó en Estados Unidos, que dice, vamos creciendo, ¿no?, con la competición, y a medida que vamos viendo rivales y unos van quedando eliminados, otros van pasando y tal, digo, oye, esto es posible. ¿Esto se dice en el vestuario? ¿Os vais convenciendo los unos a los otros?
1: Yo lo que creo es que hay que ganar a todos. Y sobre todo que hay que ganar a todos, que no es fácil ganar a Cabo Verde, el primero. O sea, que pues ¿no? Le dicen, no, cabo,

0: que el contexto de un mundial no es comparable a otros partidos que tú puedes estar en un campeonato o en una clasificación. Esto es, tienes tres partidos en los que tienes que ganar. Y tienes que ganar y con una presión añadida que tienes. ¿Por qué? Porque España, todo el mundo piensa y cree que va a ser, es una de las favoritas, que lo es, pero que tiene que ganar por goleada a Cabo Verde. Y eso no es así. Todas las selecciones hay que respetarlas. Están en un contexto muy difícil y muy complicado. Y hay que intentar ser lo más cauto y poquito a poco. Sí es verdad que llega un momento que tú llegas, te ves, porque al final tú te ves igual que ves a los demás en los partidos de la televisión, tú llega un momento que ves dentro del terreno de juego o al día siguiente has visto la fortaleza de tu equipo. Pero para eso tiene que pasar algo que tú demuestres que eres superior y que verdaderamente todo el mundo te va a empezar a hablar de que tú eres la favorita. Ahí es donde tú tienes que poner los pies en el suelo y ir poco a poco, porque si te crees que ya eres tal superior y que tienes una selección muy superior a los demás, te puedes dar el batacazo.
1: Bueno, pues a ver cómo se desarrolla. Me has dejado así un poco, no frío, ¿no?, ni de piedra, pero igual es que no soy futbolista y por eso soy más confiado, pero si me dices que Cabo Verde va a ser un poco más complicado de lo que pensamos, como lo notamos tan exótico, ¿no?
0: No, pues, yo lo que digo es que hay que ganar a todos y que Cabo Verde es el primero y que hay que ganarle. Y luego, cuando venga, que pase Cabo Verde, pues vendrá Uruguay, vendrá todas las que tengan que venir. O sea, yo lo que sí digo es que hay que ir poco a poco y ir ganando partidos. Esto se trata de ir ganando partidos hasta, si es posible, ganar la final. Pero para eso hay que pasar una serie de partidos, que habrá momentos en que España jugará muy bien y habrá momentos pues que por sus circunstancias, bien del equipo, bien del contrario, pues las cosas no salen. Y ahí es donde hay que apretar los dientes. Y yo creo que España está preparada para eso, porque los anteriores campeonatos, tanto de Europa como en la clasificación, él lo ha demostrado.
1: Cami, no te robo más tiempo de este sábado. Que disfrutes mucho del Mundial, que te lo pases bien y que te recuerden muchas cosas de España. Un fuerte abrazo.
0: Un fuerte abrazo a vosotros, gracias.
1: Otro para ti. Estamos muy pendientes hoy de ese partido entre Brasil y Marruecos, ¿eh? Hemos hablado con la parte brasileña, queremos hablar con la parte marroquí, con nuestro buen amigo Amin, que está siguiendo desde la radio marroquí, pues a la selección de su país, también en territorio norteamericano, en Nueva York, muy atento y muy pendiente de lo que haga la formación norteafricana. Ha dado un pequeño cambio de rumbo tras la disputa de la Copa de África, con todo ese lío que ha habido con todo ese lío que ha habido con el tema de Senegal y esa final. Amin, ¿cómo estás? Buenos días.
2: Muy buenos días, Raúl.
1: ¿Cómo estás? ¿Cómo está tu selección? ¿Cómo está el país? ¿Cómo está el Mundial? ¿Cómo están las cosas?
2: El país está pendiente de ese partido contra Brasil y espera las horas para poder vivir un momento histórico contra una gran selección, un país que ha ganado 5 títulos mundiales. Pero vamos a abordar el partido sin ningún complejo y con la ambición de poder competir contra Brasil.
1: ¿Y hay, tú crees que hay convencimiento de que es posible, sería una grande, la primera gran victoria seguramente fue ante España, ¿no?, en el Mundial de Qatar. Otra gran victoria de prestigio ya absolutamente mundial sería derrotar hoy a Brasil, claro.
2: Ha habido hace 40 años una victoria contra Portugal que ha permitido a Marruecos de ser el primer país árabe africano en pasar de primera ronda. Sabemos que las estadísticas son a favor de Brasil, que ha jugado 20 mundiales, ha ganado 17 primeros partidos y ha empatado 3 veces. Nunca ha perdido su primer partido, pero sabemos que tenemos el potencial para poder hacer algo hoy, competir contra Brasil, jugar sin ningún complejo, poder repetir o ejecutar nuestro plan de partido. Tenemos jugadores, tenemos talento, como Ashraf Hakimi, como Brahim Díaz, como jugadores. Lamentamos la ausencia de Abde, que podía ser el ataque marroquí más peligroso, pero vamos a tratar de jugar de tú a tú contra Brasil y poder al máximo con nuestra hinchada dar alegrías al equipo marroquí y al pueblo marroquí.
1: Hombre, sería una gran alegría. ¿Y cómo está el equipo? ¿Cómo ves a Brahim y compañía? Es una selección también con bastante acento español y donde el gran referente, lógicamente, es el futbolista del Real Madrid.
2: y con otros referentes. Sabemos que hemos jugado contra Noruega el pasado domingo y hemos visto una gran primera mitad del equipo marroquí. Nos ha faltado acierto en el remate, pero hemos disfrutado de muchísimas ocasiones. Marruecos ha marcado primero antes que la egalización de Odegaard a cuarto de hora del final del partido, pero Marruecos ha cambiado de piel, juega de manera más atrevida, más ofensiva que con Regragui, con Mohamed Wahbi, que es el nuevo seleccionador que ha sido campeón del mundo sub-20, batiendo a España y a Brasil. Marruecos ha cambiado de piel, juega de manera más atrevida y vamos a intentar competir en posesión, en atrevimiento, en jugar sin ningún complejo, y vamos a hacer el máximo para poder disfrutar del partido. Hace 28 años hemos jugado contra Brasil, le hemos tenido mucho respeto durante ese partido de primera ronda del Mundial del 98. Esta vez la cosa no será de la misma manera. Marruecos ha cambiado, Marruecos ahora es séptima en la clasificación de la FIFA y va a intentar respetar su clasificación, respetar Brasil, pero no respetar Brasil demasiado, porque Brasil no es el Brasil del 82, ni del 94, ni del 2002. Es una Brasil con talento, Vinicius, Rafinha, Casemiro, Marquinhos, pero no es el Brasil que hace soñar a los aficionados del fútbol.
1: Apuntado queda. Mí, muchísimas gracias.
2: De nada, Raúl. Hasta la vista.
1: Hasta la próxima. Nos veremos y volveremos a charlar seguro cuando vuelva a jugar Marruecos y veremos si alcanza lógicamente la siguiente ronda, si supera esta fase de grupos, donde Brasil es el principal coco clasificatorio. Cerramos programación el día de hoy con el Haití-Escocia. Es uno de los partidos también más, así como más random, ¿no? Más friki. Por eso le gusta a Luco Cortés. Hola, Luco. ¿Cómo estás? Buenas tardes.
3: Claro, tenían que llamar un tío random para narrarlo, por supuesto que sí.
1: Exactamente, exactamente. No, bueno, es el típico partido donde descubriremos cosas nuevas, ¿no? Ya no le prestas mucha atención a Escocia, pero bueno, siempre estás ahí, ¿no? Que si el Celtic, que si el Glasgow, este año que el Hearts casi gana la Liga después de no sé cuántos años y hay jugadores escoceses repartidos, especialmente por la Premier League. Bueno, siempre tiene bastantes referencias, pero evidentemente de Haití ninguna. O sea, ninguna. Yo casi ni contemplaba, ¿no?, un país con tantísima pobreza, tanta violencia, tanta corrupción, tanto problema, que pudiese sacar adelante un equipo, una selección capaz de ganar una repesca y meterse en toda una fase final de un Mundial.
3: Sí, a ver, Escocia, para los que sean mínimamente pues fanáticos del fútbol internacional, hay muchos jugadores que conocerán, ¿no? McTominay, el futbolista del Nápoles, sí. Ferguson, el propio Robertson, un mítico en el Liverpool, McGinn. Es una selección que tiene cositas, es una selección que además tiene una cierta continuidad, ya tiene su seleccionador 6 años en el cargo y que ha estado en todas las grandes citas. Sí que es cierto que lo que llama la atención es Haití, que fíjate, estaba yo antes un poco viendo la situación de Haití, tiene 55 millones de coste de plantilla esta selección. Eso significa que la Liga Española pelearía por no descender a segunda división. Bueno, tiene a jugadores repartidos por todo el mundo, jugadores que están jugando en Suiza, en Francia, en Turquía, incluso uno en la segunda división de Holanda. El mejor jugador es William Isidor, que es un francés nacionalizado de Haití, que es cierto que este sí que tiene un valor de mercado de 18 millones de euros, pero que solo ha jugado dos partidos con Haití, porque bueno, pues fue con Haití a las últimas cuando vio que ya se había clasificado para el Mundial.
1: O sea que habrá mucha historia seguramente de jugadores nacidos en otros países, criados en otros países, pero mi madre es de Haití y o mi padre es de Haití, opto esa doble nacionalidad. Y ya que Alemania no me llama, me voy a Haití. O ya que no, seguramente hay mucho caso de ese, ¿no? De en el país, claro, donde vivo, donde resido, donde me he formado, no tengo el nivel seguramente suficiente como para llegar a un campeonato del mundo. Y como la historia esta de los del curling, ¿no? ¿Cómo puede ir a los Juegos Olímpicos?
3: Sí.
1: Me hago de curling, ¿no? Que no hay nadie. Un poco eso, ¿no?
3: Sí, sí. Es a las 3 de la mañana, eso como es, cuando Yanni debía si se recorrió todo el mundo para coger una selección de Albania. Sí, sí.
1: Eso es. Esto es a las 3 de la mañana, caramba, pues tienes ahí...
3: A las 3 de la mañana, joder, sábado, terminas el PAF y vas para...
1: Contraprogramando la NBA, ¿no? ¿Cuándo es el quinto partido, la
3: NBA? Eso a mí me pillas, yo no soy muy de NBA, pero si hay que contraponerla, contraponemos, por supuesto que sí.
1: Muy bien.
3: Todo se podrá vivir en Radio Marca.
1: Muchas gracias, Luco.
3: A vosotros, un abracito, chao.
1: Que usted lo cuente bien. Pues estos son los tres partidos para el día de hoy. Qatar, Suiza, Brasil, Marruecos, Haití, Escocia. Ayer Canadá 1, Bosnia 1. Estados Unidos 4, Paraguay 1. E enseguida, en un ratito, escucharemos a David Raya, comparecencia ante los medios, el portero del Arsenal, campeón de la Premier, subcampeón de Europa, seguramente suplente de Unai Simón en la portería de España el próximo lunes, el debut en Atlanta, en Georgia, a donde nos iremos en un ratito, en cuanto concluyamos este tiempo de la tribu mundial. Seguimos, nos queda algo más de media hora por delante para seguir hablando y haciendo radio como nos gusta en Radio Marca.

0: Enseguida está con nosotros Raúl Varela. Recuperamos un poquito la conexión desde Madrid, desde el estudio central. Nacho La Varga, ¿qué tal estás?
1: ¿Qué tal? Muy buenas tardes, ¿cómo estamos?
0: Bueno, muy bien. Va a empezar el debate de la tribu. Tenemos en este caso programa hasta las 6 de la tarde. Luego contaremos, que lo hemos dicho, esos ascensos de Primera Federación a Segunda División. Lo primero que hay que comentar, Nacho, y yo creo que vamos a indagar un poquito en ello, que es el inicio del Mundial, que de momento no hemos tenido un gran partido hasta hoy a las 12 de la noche, que es ese Brasil-Marruecos.
1: Sí, es cierto que estamos entrando poco a poco, ¿no? Con diversas inauguraciones, con partidos, bueno, algo quizá descafinados, yo creo que también por el tema de los horarios aquí en España, pues quizá nos está costando un poquito más, pero ya empieza lo bueno, ya le toca el turno de Brasil, el lunes tenemos a España, pronto juega también Países Bajos, todas, ¿no? Ya yo creo que vamos subiendo revoluciones y en breve nos ponemos ya en modo mundial total, y además creo que va a ser un mundial bastante extraño, ¿no? Por el tema de las temperaturas, de las ubicaciones, de la adaptación de los diferentes jugadores, que también ha sido una temporada muy larga donde muchos han llegado entre algodones, y creo que eso va a propiciar que veamos muchas sorpresas. También este aumento de número de equipos pues nos ha descolocado un poquito, ¿no? Porque quizá hay más partidos flojos en estas primeras rondas, pero estoy convencido de que va a ser un mundial histórico, de que va a ser espectacular, y hay que ir pedaleándolo, que no pedaleándolo, que también poco a poco.
0: Sí, pedaleando sería más lo tuyo.
1: También se puede ir pedaleándolo.
0: Por supuesto.
1: Por cierto, que hoy casi gane Juan Ayuso, en el nuevo Dauphiné, ha sido segundo, le han quitado el triunfo ahí en los últimos kilómetros, el último kilómetro, pero ha rozado el triunfo. Mañana la etapa reina.
0: Bien, hay que comentar, por supuesto, cómo llega la selección española. Lo ha dicho Varela enseguida, enseguida no, a lo largo del día. Creo que me dijo ayer José Luis Ayer que era sobre las 10 de la noche aquí en España, esa rueda de prensa previa al partido. Hablará tanto David Raya como Luis de la Fuente en ese encuentro. A partir de aquí, Nacho, ¿cómo ves tú o cómo estás viendo a esas selecciones favoritas que hemos podido escuchar con Pablo Polo? Hemos escuchado a Teo Hernández, con José Luis Allegue, con Miguel Ángel Lara, hemos escuchado a Cucurella, ayer escuchamos a Eric García, hemos escuchado a la Brasil de Ancelotti y de Vinicius. ¿Cómo estás viendo, aparte del inicio, cómo llegan las favoritas, que como tú bien has dicho, con jugadores importantes entre algodones, pero decía Teo Hernández, yo creo que con bastante acierto, que hay muchas favoritas?
1: Sí, yo creo que es pronto, ¿no? No sabemos. Está claro que las favoritas ahora mismo son las de siempre, ¿no? Que España llega en una buena condición, pero también con varios interrogantes, con vamos a ver, aunque hemos visto en el entrenamiento que va como un toro y que va muy rápido y que va metiendo pierna a la niña mal, pero bueno, lleva tiempo sin jugar, la misma en la incógnita de Nico Williams, a saber cuál es el estado real de Rodri en esta selección. Luego hay futbolistas como el propio Cucurella, que por ejemplo quizá en sus clubes no brillen tantísimo como luego lo hacen en la selección española, ¿no? En ese sentido, yo creo que tenemos que ver cuál es el nivel de España, ver cuál es el nivel, por ejemplo, de Brasil, que yo creo que es la que más puede cambiar, ¿no? Con la llegada de Ancelotti, escuchábamos ahora a Fernando Canalás, a nuestro compañero, explicar que están con un convencimiento, digamos, absoluto, ¿no? De poder hacer un buen mundial, de poder hacer un buen resultado. Creo que ese primer partido también ante Marruecos va a ser muy importante para su moral. Una victoria hoy, esta noche, ante los marroquíes, que tiene un equipazo pues que le llaman, ¿no?, de alguna manera también los brasileños de África, pues sería importantísima para el equipo de Carleto. Y vamos a ir viendo. Yo creo que Francia no va a fallar, quizá no juegue, no haga su fútbol más vistoso, pero De Sanz insiste, ¿no?, mucho, ¿no?, en la presencia de Mbappé, que tiene, pues, al que es probablemente el mejor jugador del mundo. Y yo creo que por nombres, por grupo, pues quizá para mí Francia sea la más potente, aunque el otro día le escuchaba a nuestro Rulito que ponía por delante al 11 de España que al 11 francés, sin tener en cuenta a la fotografía grupal, ¿no?, de los 26 nombres. No sé, yo creo que hace falta por lo menos ver los primeros partidos para saber en qué mood, como se dice ahora, está cada selección favorita. Pero si yo tuviera que decir una, ya escucho ahí a Raúl tosiendo, diría Portugal.
2: Bueno, que se nos ha caído por un instante la comunicación, la recuperamos ya de inmediato desde Chattanooga, desde el hotel La Quinta Inn. En clave española, hay algo que sí me ha llamado la atención, porque muchos lo han tomado como una virtud. A mí, en realidad, me da un poco así de cosa, y os pregunto a los dos, el hecho de ver a Luis de la Fuente con las cosas tan claras. No sé hasta qué punto el hecho de tener tan claras las cosas dice un poco de los que no están dentro de esas cosas claras. No sé si me explico.
0: Sí.
2: Yo creo que es bueno, ¿no? Que haya dudas. Oye, no sé, a mí la gente me pregunta y, pues, sinceramente, no sé si es mejor Pedro Porro que Llorente. No sé si es mejor Pubil que Cubarsí. No tengo claro que, ¿no?, que tenga que jugar Fabián antes que Dani Olmo, no sé, por decirte algo. No sé si no está Altar Lamín, no sé si tiene que estar ahí Jeremy Pino o Baena. No sé si me explico. Uno puede tener un equipo tipo en mente, pues ya, por no hablar de los porteros, ¿no?, que damos por hecho que los tres tienen un grandísimo nivel y que seguramente lo que incline la balanza sea la jerarquía de Unai Simón y su capitanía. Pero que haya dicho ya desde hace tanto tiempo que ya tiene la alineación titular prácticamente de Cabo Verde, no sé, me deja un poco así de aquella manera, ¿no? Da la sensación de que haya pasado lo que haya pasado en estos días, no ha servido de mucho.
0: Y yo estoy muy de acuerdo contigo, ¿eh? A mí me ha sorprendido ya con ese chascarrillo cuando se conoce la convocatoria. Roberto Gómez, en la última pregunta de la rueda de prensa, le dice que ya que tiene el 11 claro frente a Cabo Verde, que lo cuente. A mí me parece que en un tiempo tan largo y con tantas cosas que pueden suceder, que lo tenga demasiado claro. No es que me preocupe, sino que a mí me llama la atención porque son jugadores que tienen un nivel muy parecido y tú has dado con la clave, con las bajas de Nico Williams y Lamine Yamal, que tú tengas clara quién le va a ser su suplente, ¿no?, de manera directa, pues hace también que no haya ningún tipo de sorpresa para los rivales, ¿no?, si el 11 ya lo tienes tan claro. Pero bueno, es una sintonía que ha llevado Luis de la Fuente desde que está en el cargo. No tiene ninguna duda, por ejemplo, en la portería, que yo creo que ese es el ejemplo más claro de, oye, va a jugar Unai Simón pase lo que pase y haya hecho lo que haya hecho David Raya, que ha hecho una temporada magnífica, o Joan García, siendo el Zamora de la Liga. Pero bueno, es verdad que para mí, sobre todo contra rivales que son de alta enjundia, como lo comentaba ahora Nacho, tanto Francia como Portugal, que para mí también es la máxima favorita para llevarse el Mundial, que sepan exactamente lo que va a hacer España, sobre todo en la primera parte o hasta el minuto 60, a mí sí que me preocupa un poquito más.
1: A mí lo que sí que me resulta un poco extraño es lo de Baena. Es verdad que ha sido titular, ¿no?, en 5 de los últimos partidos, o sea, en 5 de los 6 últimos partidos con España, en esa posición, contra Bulgaria, contra Georgia, contra Serbia, Irak y Perú, pero no sé, es un hombre que no ha sido importante esta temporada con el Atlético de Madrid, y quizá ahí puedas probar otras soluciones en la defensa, ¿vale? Pues también hemos dado tantas vueltas con la portería que no sé si oye, no haberle dado alguna otra oportunidad, o cierras el debate incluso antes de los partidos amistosos, que él decía que estaba cerrado, pero no dijo abiertamente va a ser Unai Simón mi portero titular sí o sí, ¿no? O lo mantiene, no sé, esa estrategia para mí ha sido equivocada. Ojalá le salga bien, porque le ha salido absolutamente todo bien a este entrenador en los últimos años. En cuanto a, no sé, la defensa, yo sí que la veo más o menos clara, ¿no? Con Llorente, con Cubarsí, con Laporte, con Cucurella, creo que ahora mismo, tal y como está sobre todo el eje de la defensa, y no hay muchas dudas, y en el medio del campo tampoco, con Rodri, con Fabián, con Pedri, ¿no?, que han sido un poco el sostén de esta selección en los últimos tiempos. Pero en la parte de arriba, ahí sí que veo yo más dudas, sobre todo en el puesto que decíamos de Baena. No sé si puede haber sorpresas. Oyarzabal es el 9 de España, pero creo que, fíjate, yo creo que va a ser un 11 movible, que no va a ser siempre el mismo durante todo el torneo, y que van a ir entrando variantes, lógicamente los hombres que están lesionados, ¿no?, como el propio Lamine, pero no creo que sea un 11 tan cantado como estamos recitando todos de carrería.
2: Eso por un lado. Por otro lado, es euforia, claro. Llevamos una memoria de éxito al final en esta etapa de la Fuente. Claro. Eurocopa, Liga de Naciones, subcampeonato de Liga de Naciones, no sé cuántos partidos sin perder, no sé cuántos partidos marcando, récords individuales o datos estadísticos individuales. yo siempre creo que es mejor tener esas cosas a favor que en contra, ¿no? Porque cuando uno llega tan exigido que no gana desde hace no sé cuánto, siempre es malo. Pero bueno, a veces invita, sobre todo en el entorno, la euforia y demás, a pensar que esto va a ser pan comido. Y ahora llega Caminero y te dice que hay que ganarle a Cabo Verde, que son mucho peores, pero que hay que ganarle. Y claro, empiezas a pensar, digo, joder, pues a ver si esto va a ser la típica eliminatoria copera que el equipo de primera ref elimina el de primera división.
0: Bueno, ayer lo vimos precisamente con... Es verdad que no son ejemplos ni mucho menos comparables en nivel, ¿no? Pero lo vimos en el partido de Canadá-Bosnia, que es cierto que Canadá tiene mejor selección, tiene más nivel, pero tenía que ganarle a Bosnia y no lo hizo. De hecho, empezando perdiendo el partido y a partir de ahí tuvo que remontarlo con un gol de Kailarin. Es cierto que las sorpresas existen. Precisamente en el 2010 a España le sucedió contra Suiza, que fue una sorpresa... Bueno, tú, Varela, que estabas allí, lo podrás decir mejor que nadie, pero realmente que España no empatara ni siquiera ese encuentro con todo lo que generó y con todo lo que creó y encima lo perdiera con esa jugada rocambolesca donde se lleva el golpe Gerard Piqué, bueno, pues todo puede suceder, pero es cierto que precisamente hablando de este Mundial, como ha dicho Nacho, con más selecciones, las sorpresas, valga la redundancia, no te van a sorprender tanto. O sea, pasan las mejores terceras, incluso teniendo un tropiezo contra Cabo Verde, que es cierto que es la peor del grupo, luego te toca Arabia Saudí y a Uruguay, que a las dos les deberías ganar, y precisamente con Uruguay es la que vas a luchar el primer puesto, pero la realidad es que una derrota contra Cabo Verde sería, vamos, una sorpresa antológica, pero incluso te dificultaría el pase, sí, en la posición, en la primera posición, pero no a los 16avos de final.
1: Sí, pero es que el tema es que tienes que ser primera sí o sí, ¿eh? Porque si no te puede tocar el pelotazo de Argentina en 16avos.
0: Que vamos a ver si queda primera de su grupo, que esto
1: sí,
0: también
1: pero,
0: es
1: pero
0: cosa.
1: Vamos, a mí me parecería jugar con fuego tremendo, ¿no? Sobre todo ante una Cabo Verde que le tienes que ganar sí o sí. Para mí ahí no hay lugar a dudas, no hay lugar a sorpresas, tiene que ganar España. Otra cosa es que te pudieras pinchar o dejarte un empate ante Uruguay, ¿no? Por ejemplo, pues vale, pero lo de Cabo Verde sería imperdonable. Para mí no tiene nada que ver a aquella derrota inicial con Suiza, que sí que fue un accidente, por decirlo de alguna manera, más que una sorpresa. Yo sorpresa veo más que incluso, oye, que te puedan meter cierto meneo, ¿no? No un partido en el que estás, digamos, con muchas opciones y al final por un error puntual se te va. Yo creo que esa España era campeona, lo que pasa es que te podía haber tocado más en lo anímico. Y creo que, fíjate, que hasta España un pinchazo no le trastocaría los planes en cuanto a lo anímico, porque se sabe un grupo, se sabe un equipo, se sabe capaz de todo, y en ese sentido yo ya no tendría tanto miedo, ¿no? De poder reponerte a un pinchazo inicial. Lo que pasa es que luego te puedes tener muy mala suerte con los cruces, y en ese sentido hay que ganar sí o sí. Pero yo creo que desde fuera, desde aquí, desde Madrid, creo que las sensaciones que transmiten las de las selecciones de confianza, de oye, saber cuál es el objetivo, de saber que tienes uno de los auténticos equipazos, haberte sobrepasado un poco a esos sustos iniciales de previos de las lesiones de tus grandes hombres. Y yo todas las entrevistas, todo lo que estoy viendo hoy, por ejemplo, a Cucurella, ¿no? que hemos leído esa entrevista en Marca, pues son bastante optimistas, y creo que este equipo, y sigo diciendo que para mí no es la máxima favorita, pero le veo como un equipo campeón.
0: Fíjate que el camino que tuvimos en la Eurocopa fue el más complicado y la ganas, y luego hablando de lo que puede ser sorpresas, que yo no creo tanto que pueda suceder con Cabo Verde, pero sí, por ejemplo, con Uruguay, que no quedes primera de grupo, pues por lo que sea, porque consigues un empate y ellos han marcado más goles. Arabia Saudí, recordemos también que en el Mundial de Qatar le gana a Argentina, que fue una gran sorpresa en ese partido inicial. Pero que la realidad de España, de Luis de la Fuente, es que sorpresas muy pocas, sobre todo lo negativo. La única que siempre recordamos es el partido ese en Escocia de 2-0, de tantas rotaciones, que a partir de ahí quizás es lo que decías, Varela, al principio, que se quedara ya un 11 tan fijo a partir de ese tropiezo.
2: Bueno, pues a ver cómo evoluciona también el equipo español, y sobre todo lo importante, yo creo que ahora que estamos ya un poco con esos nervios, ¿no? Ese cosquilleo, ¿no? Con respecto al debut, lo importante que es el concepto suerte, ¿no? Cuando hablamos de suerte, a veces se habla siempre de un tono peyorativo. Ayer lo compartíamos con Eric García, pero suerte es que no se te lesione Lamín, suerte es que no haya una expulsión tonta en no sé dónde, suerte es que cuando tiren la línea en el VAR, pues ese centímetro, ese milímetro, pues en vez de la derecha, la izquierda, ¿no? Y bueno, pues son esas pequeñas cositas o ese resultado, ¿no? Que evite un cruce un poco incómodo, o que de repente alguna otra selección te allane un poquito el camino. Fijaros este año, ¿no? lo loco que ha sido el cuadro de Roland Garros, ¿no? Que de repente Alcaraz no va, Jannik Sinner le da un ataque de calor, Djokovic no sé qué, el otro se le lesiona y te plantas en la final, vamos, sin pensando que como mucho tus expectativas era superar la fase previa, ¿no? Bueno, pues yo creo que estas cosas, Nacho, también son realmente, realmente importantes, ¿no? Y que incluso bueno, que haya una buena convivencia, que todo el mundo asuma y acepte su rol, porque aquí hay que recordar que hay 23 estrellas, 23 jugadores titularísimos en sus equipos, que están agarrados a llevarse los focos, las miradas, las entrevistas, los piropos, los titulares, etcétera, etcétera, y que, bueno, pues 10, 12 o 15, pues aquí no lo tienen. Bueno, hay algunos que se van a volver a casa sin jugar. O sea, ya no es que no tengan protagonismo, es que se van a volver a casa sin jugar. Y eso es difícil de asumir, ¿eh? Para gente que en el domingo a domingo está acostumbrada justamente a lo contrario.
1: Sí, pero también por otro lado es un regalo, ¿no? También estar en la selección, puedes tener tus oportunidades. Pienso, por ejemplo, en Borja Iglesias, ¿no? Oye, vas a estar en un Mundial, puedes tener tu oportunidad en momentos clave de partidos, incluso como lo fue en su momento Fernando Llorente, por ejemplo. Pero yo insisto en que creo que este es un grupo, vamos, súper, súper unido, que eso sí que es lo que mejor lo maneja De La Fuente. El otro día hablaba, por ejemplo, con Pepe Reina y decía precisamente esto, ¿no? Que es que en eso es experto. O sea, ha sido la lista con más consenso casi de la historia de los mundiales de España, o al menos las que recordamos, ¿no? Es cierto que tienes bajas, por ejemplo, en la defensa. Oye, pues el único superviviente de la Euro es el Laporte, pero bueno, o sea, yo creo que pase lo que pase, juegue quien juegue, se sabe cuál es el plan, se sabe cuál es el momento, no hay incendios previos, no veo a gente quejándose por no jugar, no veo a suplentes complicados, incluso figuras como la de Morata, ¿no? Recordar los últimos torneos que también, pues oye, que se quejó en algún momento, ¿no? Por no tener minutos. Creo que eso no va a pasar aquí. No va a ser un problema para De La Fuente, porque lo ha medido al detalle. Otra cosa son momentos puntuales de mala suerte, una recaída de Lamine, una expulsión, un partido que se te retuerce, pero creo que quizá en cuanto a calidad estemos un pelín por debajo, porque por esas dudas que tenemos, o por el timón de Rodri, o por lo que a ver cómo está Fabián o Lamine o Deco. Creo que en cuanto a calidad quizá estemos un poquito por debajo, pero en cuanto a consistencia, en cuanto a grupo, en cuanto a unidad, es España el grupo más sólido de todo el mundial, eso no tengo ninguna duda.
0: Quizás la mejor segunda unidad de cualquier selección es la que tiene España de Luis de la Fuente, porque hablamos mucho de que el once titular puede ser inamovible en algunas ocasiones, pero es cierto que luego lo que aportan los jugadores de banquillo, creo que muy pocas selecciones, o ninguna, tiene el talento y el nivel y la calidad que tiene la selección española en esa segunda unidad.
2: Uf, no sé, tengo cositas, es que tengo ganas.
1: ¿Has visto ahí algunas caras, algo que te ha llamado la atención, Raúl? No, pesimista.
0: Por Eric fuera de micro dijo algo, claro.
2: Es un poco así la sensación, ¿no? Todo, siempre que llegas aquí a una fase final, a mí me gusta debutar de los últimos, ¿no? Porque vas viendo pasar, ¿no?, a todos los grupos, uno tras de otro, el A, el B, el C, el tal, y vas viendo un poco todas las selecciones, su puesta en escena, quién te impresiona, quién no. Bueno, siempre un poco ver cómo funciona el Mundial, los preámbulos, hablando con compañeros, te van contando lo que ocurre en distintas sedes, el tema de los himnos, de la logística, de, bueno, un poco toda la parafernalia me gusta para saber qué es lo que nos vamos a encontrar y qué es lo que se va a encontrar España. Pero este mundial está siendo un poco diferente, ¿no? Porque así, vamos, prácticamente ya mata a caballo. Llevamos todos, en líneas generales, lo que percibo es que hemos tenido como un mal aterrizaje, no el equipo nacional, pero sino un poco nosotros, los periodistas, los que hemos llegado, ¿no? El viaje a México, pasar por aquí y tal, bueno, no sé, ha sido todo un poco el jet lag, no ha sido todo lo fluido que debería haber sido, ¿no? O que ha sido en otras ocasiones. No estaba siendo como tan
0: bueno, pero lo bueno es que lo tengáis vosotros y no la selección, Varela, claro.
2: Correcto, pero bueno, como que ya te has instalado, ya tienes la acreditación, ya tienes ya el árbitro del partido, ya sabes cómo es el campo, ya te han dado las horas para el entrenamiento oficial, para la rueda de prensa, para... Bueno, ya tienes un poco todo eso y ya como que ya empiezas ya a enfocarte, ¿no? Porque al principio llegas y como esto es novedad y nos dieron un paseíto por los campos de entrenamiento y hablaste con no sé quién, y ayer la primera entrevista, y hubo un picnic, y todo abrazos, y todo sonrisas, y todos buenos deseos, como que estás en una burbuja, ¿no? Pero ahora ya hay que aterrizar, hay que poner los pies en el suelo, y ahora ya esto ya es de verdad. ¿sabes? Ahora ya hay que meter la pierna, hay que jugarse ahí el tobillo, hay que lanzarse al suelo, hay que pasar calor y hay que hacer muchas cosas, porque además sí percibo, por lo que vas hablando un poco con la gente, repito, repartida por ahí por los Estados Unidos, que a España sí se le ve ahí en el frontispicio, en la portada de favoritos. O sea, sí, sí. La gente cree que España puede ganar el Mundial y la gente tiene muchas ganas de ganar la España.
0: Yo creo que en el top 3 estamos. Lo que hablaba Nacho anteriormente con... Yo creo que las tres favoritas ahora mismo, las más grandes, son Francia, Portugal y España. Es cierto que Inglaterra quizás se haya apagado un poco con esa convocatoria de Tuchel, que ha sido muy suya precisamente, y eso haya bajado un poquito el nivel de la selección al ver que no tiene una estrella como Cole Palmer o Phil Foden, que son dos jugadores que se los ha dejado en casa. Pero es cierto que, como ha hablado Teo Hernández con Pablo Polo, es que yo veo a muchas selecciones que pueden ganar el Mundial. Y eso es una realidad. Un partido de cuartos de final que puede tener España con Bélgica, por ejemplo, o un partido de cuartos de final que puede tener Francia con Alemania, precisamente, ahí se pueden destronar las favoritas de, del Mundial, esas tres que son muy importantes, claro.
1: Sí, pero por ejemplo, no metéis nadie a Argentina también, que vale, que no tenga
0: fin de ciclo.
1: Pero bueno, oye, ya ha pasado en el pasado, ¿no? Que alguna selección ha conseguido ser bicampeona de...
2: A ver, le pregunto uno que sabe, perdóname, que nos atiende hasta la tarde, cosa que le agradezco mucho porque además tiene mucha, mucha relación con el primer partido de España. Tiago Manuel Díaz, bebé, exfutbolista del Rayo Vallecano, futbolista del Ibiza, Cabo Verde, bueno, jugador de fútbol y amigo de Radio Marca. Y le agradezco que en esta tarde de sábado, que seguramente estaría ahí tranquilamente con la familia, pues disfrutando un poco del sol, pues que nos dedique unos minutitos en este tiempo de radio. Hola, bebé, Tiago, bueno, buenas tardes.
3: Hola, ¿qué tal? Encantado.
2: Gracias por estar con nosotros. Nos acaba de decir Caminero, hemos estado charlando con él, que sí, que ve a España mejor que Cabo Verde, pero que hay que ganar. O sea que no vale con decirlo, hay que hacerlo.
3: Sí, la verdad que las cosas son como son, ¿no? España para mí es de las tres selecciones favoritas a ganar el Mundial, pero sí que partido a partido, todo pasa, todo puede pasar. Y más que España tiene algunas dudas, jugadores que están tocados, que seguramente no jugarán el primer partido. Y claro, como mucha gente piensa y habla, Cabo Verde, piensan que será un partido muy fácil, que España va a ganar muy rápido y que va a quedar 5-0 y tal. Pero yo no soy, por más que respeto mucho a la selección española, por los jugadores que tiene, por la historia que tienen, por ser favoritos, pero sé que Cabo Verde está muy bien preparado y va a complicar muchas cosas a España si España entra con una mentalidad diferente.
2: O sea, ¿tú crees que todos aquellos flipados que en sus porras, en el trabajo, en las apuestas, hayan puesto que España golea a Cabo Verde, van a tirar el dinero?
3: No puede decir que van a tirar el dinero, pero sí que lo que puede decir que no va a ser lo que la gente piensa. Yo sé y tengo la certeza que no vaya a quedar 4-6-0, como la gente está diciendo, 5-0. No, yo sé que Cabo Verde van a competir muy bien, saben que son muy inferiores y España es favorita totalmente. Eso los jugadores y la gente lo tiene claro, pero sé que la gente está bien preparada, sé que se prepararon bien. Es una selección que yo ya dije a varios periodistas, a la gente, que va a sorprender. Tengo casi certeza, no sé si será del primer partido o del segundo, pero sé que Portugal va a pasar de grupos, Portugal y Cabo Verde va a pasar de grupo, y eso no tengo duda. Confío en mis compañeros, en los jugadores, sé cómo están trabajando, sé las ganas que tienen y sé el talento que hay, y sé si la gente no respeta a Cabo Verde, no van con todos los mejores jugadores que quieren guardar porque es contra Cabo Verde y tal. Yo creo que están haciendo un error porque Cabo Verde va a dar mucho trabajo en este Mundial.
2: La última, ¿qué es lo mejor que tiene la selección de tu país?
3: Lo mejor es la unión. Es la unión que tenemos, porque somos una selección que jugamos solo por una cosa, que es mucho, porque es por todo el pueblo caboverdiano. Nosotros tenemos una fuerza extra, que no jugamos solo por nosotros, no jugamos solo un partido, no es solo ir al Mundial, es más que eso. Para nosotros es una cosa única, una cosa que sabemos lo que tenemos que hacer, que es dar la alegría a nuestro pueblo, que es un pueblo muy humilde, un pueblo que merece la victoria, merece que Cabo Verde pase de grupos, porque sabemos la importancia que es para la gente que va a estar en las gradas viendo el partido, la gente que quedó en Cabo Verde y la gente que está espalhada por el mundo, ¿no? Yo creo que la gente que no se puede equivocar que y no respetar a Cabo Verde, porque pueden tener muchas sorpresas. Y vosotros el lunes, pase lo que pase, sea la victoria de Cabo Verde, la derrota o el empate, vosotros van a ver una selección muy, muy interesante que la gente tiene que acompañar, y van a ver jugadores súper interesantes, porque Cabo Verde va a ser un espectáculo partido, no tengo duda, y va a pasar de grupo, lo tengo claro.
2: Bueno, luego además hay otra cuestión. Cabo Verde puede afrontar el partido pensando en ganarlo. Luego, si se ve que es incapaz de hacerlo, hay que pensar en perder por pocos goles, porque luego te queda enfrentamiento ante Arabia y ante Uruguay para poder conseguir los puntos y los goles necesarios para entrar como segundo o incluso como tercero.
3: Como tercero, porque sí. Van a pasar más, este año son más equipos y pasan más terceros. Cabo Verde lo que tiene que hacer es no llevar una goleada. Se pierde, perder por poco, intentar aguantar lo máximo, se gana. Ya haremos la fiesta. Sabemos la importancia del partido, que es una selección súper fuerte, tiene jugadores extraordinarios, y yo sé, para mí es un partido muy especial, porque es contra mi selección y es contra un país que quiero mucho, un país que me ha dado todo, que sigue dándome, un país que me ha cuidado hace muchos años, la gente me trata bien, me quiere mucho, y nada, sigo disfrutando del fútbol español, de la gente, del país. Entonces para mí es un partido muy especial, ¿no? Que gane el mejor. Claro que voy a estar torciendo por Portugal, pero también torzo por España, como torzo por Portugal, y espero que sea un partido interesante, que la gente, lo que digo a mis compañeros, que disfruten, que jueguen sin presión, porque la presión no está en nuestro lado, está en el lado de España, porque en teoría toda la selección tenía que ganar a Cabo Verde. Entonces nosotros no tenemos ninguna presión, nosotros lo que tenemos que hacer es jugar, hacer lo que sabemos hacer y disfrutar del partido.
1: Yo quería hacer una
2: Muchas
1: pregunta,
2: gracias por este ratito de radio, bebé. Un fuerte abrazo.
3: Un fuerte abrazo, bebé. Muy grande.
2: Otro para ti. Nosotros vamos a ir cerrando, la Varga.
1: Ya, que le quería preguntar al bebé si le estaba dolorido por ir al Mundial, oye, que ha jugado 27 veces con la selección y tal. Bueno, está en el Ibiza.
2: Pues, claro,
1: este año,
2: porque,
1: oye,
2: pues ya está, pues intentar a no pensar y pasar página y ¿qué vamos a hacer?
1: Ya te lo hice,
2: ¿qué vamos a hacer? Ya te lo respondo yo por ahí. Nos acogemos a la quinta enmienda. Hay preguntas que no queremos responder.
1: Sí, señor.
2: O a la cuarta, que no sé. Ayer ya se lo dije el mismo chiste a Eric García y no me ha quedado claro si es la quinta o la cuarta enmienda. La Varga, muchas gracias por este ratito con nosotros. Gracias, Adrián.
1: A ti, un abrazo, seguimos.
2: Un fuerte abrazo. Vamos a ir recogiendo, no sin antes recuperar del cestico de las noticias otros apuntes. Por ejemplo, con Joaquín Martínez, ese dato que nadie pidió relacionado con la jornada de hoy.
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5: ¿Qué tal, Raúl? Muy buenas tardes. Deseando que empiece una nueva jornada del Mundial en la que hoy no se va a batir el récord. Sí, el récord de longevidad, el récord de entrenador con más años dirigiendo un partido, porque empezamos el Mundial el jueves. Hablo de horario español, ¿eh? Tú estás allí con otro horario, pero el jueves en España, Hugo Broos, el técnico de Sudáfrica, batía el récord de Otto Rehhagel como entrenador con más edad en dirigir un partido. En la madrugada, pero ya viernes en España, ese récord lo superaba Kubek, le duró muy poco, a Hugo Broos, prácticamente horas. Y hoy no se va a batir sábado, pero mañana domingo, como hemos leído en Marca, Did Advocat establecerá la marca un poquito más allá, en 78 años. Pero hoy no quería hablar de estos tres entrenadores y sí hacer un pequeño homenaje al entrenador que con más edad ha dirigido un partido oficial de selecciones. Se marchó, nos dejó el pasado mes de abril el malogrado Mircea Lucescu, pero se marchó llegando a los 80 años, casi más de 80 años y medio, dirigiendo partidos y dirigiendo a Rumanía en un partido de clasificación para un Mundial, superando a Roque Maspoli, que había dirigido con 80 años en una fase de clasificación a Uruguay, superando a Roger Lemaire, que había dirigido al actual Dusael, y también a Otto Pfister, porque Pfister dirigió un partido con más edad que Lucescu, pero era un partido amistoso. El gran Mircea Lucescu, que llegó a estar casi 50 años en los banquillos, desde el año 79 hasta el pasado mes de marzo de 2026, se marchó siendo el entrenador más longevo en dirigir un partido en Champions y el entrenador más longevo con más edad en dirigir un partido oficial de selecciones y además en la fase de clasificación de un Mundial. Nunca fue un Mundial como entrenador, pero tendrá el honor de haber jugado el Mundial de 70 con Rumanía y de que su último partido en un Mundial fuera frente al Brasil de Pelé.
2: El dato que nadie pidió nos lo acerca Joaquín Martínez todos los días aquí en la sintonía tribu del Mundial. Mañana, otro. Y para cerrar, música. 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
1: Conmigo otra vez, sí, efectivamente. Buenas tardes de nuevo. Con deporte en directo a partir de esta hora ya, porque enseguida vamos a contar esas semifinales de la Champions League de balonmano con el Barça, por supuesto, implicado. Hablaremos también de la lucha por el ascenso a segunda división en esos encuentros de primera RFEF entre la Ponferradina y el Celta Fortuna y el Zamora y Sabadell. Enseguida también estamos con Pablo Parra, que ha viajado a Zamora esta mañana, lo he visto aquí en la redacción, y posteriormente ha cogido rumbo en su coche a Zamora. Hablaremos también de esa clasificación de la Fórmula 1. Ya anticipo, para la gente que no tenga ninguna noticia de lo que ha sucedido en Barcelona, en Cataluña, no hay grandes noticias. No, no es que no haya grandes. No es que no hay buenas noticias al respecto de Fernando Alonso, que sé que algunos alonsistas lo estáis esperando. Pues no va a haber buenas noticias. Ahora nos lo cuenta Sergio Sánchez. Un poquito mejor Carlos Sainz. Y a partir de las 9 de la noche, 9 menos cuarto ya, se sentarán Israel Herraiz y Pablo López en este estudio para contar ya los encuentros del Mundial. 9 de la noche, lo hemos comentado, lo repetimos. Que no se os olvide la Qatar de Julen Lopetegui frente a Suiza. 12 de la noche, Brasil-Marruecos. 3 de la mañana, Haití-Escocia. Partido random para chicos random. Así lo ha definido Raúl Varela con la narración de Luco Cortés. Y a las 6 de la mañana, que desconozco quién narra, pero entiendo que Pablo Villa, supongo que vendrá otra vez aquí a narrar un encuentro. Australia-Turquía, 6 de la mañana. Todo esto en el marcador de Radio Marca sin parar desde esta hora. Nosotros que nos vamos al balonmano Dargel. Buenas tardes.
2: ¿Qué tal? Muy buenas tardes.
1: Semifinal de la Champions League. El Barça ahora mismo anotando el primer gol del encuentro. Un encuentro que va a ser frente al Albor. ¿Cómo esperas al equipo culé?
2: Bueno, yo creo que de momento, si vemos un Barcelona, como lo hemos visto durante toda la temporada, muy regular, solo ha perdido un partido en toda la temporada y fue precisamente ante el vigente campeón en el Palau en la primera vuelta de la fase de grupos. Desde entonces, el Barcelona lleva un camino inmaculado en todas las competiciones nacionales y también la Champions. Mejor equipo en defensa, mejor equipo en portería con la dupla Emil Nielsen y Víctor Hagrinsson, en ataque, pues un repertorio interminable de opciones en ataque y a un ritmo durante los 60 minutos del partido, o quizá más si hay prórroga, pues infernal. Nunca baja el ritmo el Barcelona. Enfrente, mucho cuidado entre el Albor danés, un equipo que, bueno, pues es ya la tercera Final Four que disputa en su historial. Tiene jugadores estrellas internacionales como el alemán Juri Nor, los daneses Hoxer, Arnoldson, también tiene a, pues por ejemplo, a Sander Sagosen, el noruego. Por lo tanto, mucho respeto a un equipo también danés que juega a un ritmo también pues con cierta velocidad en ataque, pero yo creo que hombre por hombre y sobre todo un equipo por la regularidad, la experiencia de las Final Four, el Barcelona lleva 14 finales a 4 desde que se instauró este formato de final a 4 en Colonia, en Alemania. Por lo tanto, creo que cierto favoritismo al FC Barcelona, pero con mucho respeto ante un Albor que lucha, que sueña por su primera Champions.
1: Como tú bien has dicho, ahora mismo 1-1 en el marcador, acaba de empezar el encuentro, un Barça prácticamente inmaculado esta temporada. ¿Cuántas, por cierto, Dargel, que el otro día me bailaba el dato, cuántas ligas a Sobal de manera consecutiva lleva el Barça?
2: Desde 2013, desde el verano que desapareció el Atlético de Madrid, antes llamado Balonmano Ciudad Real, el Barcelona ha ganado todos los títulos nacionales, es decir, todos los títulos en nuestro país. Pues creo que son, de Liga Sasoval, pues desde entonces, desde la temporada anterior, el Barcelona creo que es de la 2012-2013, lleva sumando todos los títulos en la Liga Sobal, insisto, y de manera a nivel nacional, es decir, Copa del Rey, Copa Sobal, Supercopa de Sobal, todos los títulos desde el verano de 2013, es decir, de la temporada 2013-2014, el Barcelona es el rey de todos los títulos a nivel nacional.
1: De verdad que es increíble, increíble.
2: Y lleva la friolera también de 12 Copa Europa,
1: Claro, claro, claro.
2: ahora está es rey de Europa, está luchando por su 13ª Copa de Europa.
1: Que no nos lo queríamos dejar tampoco ese dato, porque es que menudo equipo, qué plantel y qué disciplina tiene el Fútbol Club Barcelona siempre en el balonmano, que siempre le da grandes noticias todas las temporadas. Todas las temporadas ganan algo, lo acabáis de escuchar. Todas las temporadas ganan algo, si no, ganan mucho, en este caso, ese Barça de balonmano. Pues, Dargel, iremos comentando cómo sucede el encuentro a lo largo de estas dos horitas más o menos que puede durar en las semifinales en esta Final Four frente al Albor. Luego te voy comentando, Dargel.
2: Rápidamente decir que ya le espera el rival, ¿eh? Ha caído el vigente campeón, el Magdeburgo, en la primera semifinal que empezó a las 3 de la tarde. Uh-huh. Ha caído ante el Fuse Berlín del mejor jugador del mundo, que es Matías Gissel, el danés, que ha terminado con 9 goles la primera semifinal. Por lo tanto, los zorros de Berlín, como son conocidos este equipo, que ha sido un duelo germano entre dos buques insignia del balonmano, sí, alemán, ha caído, como decía, el Magdeburgo, el vigente campeón, campeón de las dos últimas 3 temporadas de la Liga de Campeones, así que el Fuse Berlín de Matías Gielsel y compañía espera, veremos ojalá al Fútbol Club Barcelona en la final mañana a las 6 de la tarde.
1: Eso te iba a decir, lo volvemos a repetir seguro al acabar el encuentro, pero mañana a las 6 de la tarde sería la final.
2: Eso es, mañana, perfecto, a 6 de la tarde, ojalá, que aquí lo contaremos, ojalá, sí, sí, que estemos en Barcelona luchando por su 13ª Copa de Europa.
1: Sí, señor. Pues gracias, Dargel. Vamos hablando en este encuentro entre Albor y Barcelona, ahora mismo 2-1 ganando los daneses. Me marcho a otra disciplina, está con motor, a la Fórmula 1, ya que estaba haciendo esa clasificación del Gran Premio de Cataluña en Barcelona. Sergio Sánchez, ¿cómo han ido las cosas?
3: ¿Qué tal, Adri? Pues lo anunciabas tú hace poquito, malas noticias para Fernando Alonso. Ha quedado último, bien, en esta clasificación. Poco. Terrible para el piloto asturiano, por detrás de los dos Cadillac, tanto de Valtteri Bottas como de Checo Pérez. Por cierto, con esta última posición de Fernando Alonso, Stroll, su compañero de equipo, rompe la racha con Alonso que tenía y consigue dar por delante del asturiano por primera vez en 42 carreras.
1: Bien, 41, bien por Stroll, ¿no? También, claro.
3: Hombre, por supuesto.
1: Sí, sí, sí. Hay
3: bien
1: que,
3: por Stroll también.
1: Hay
3: que... No vaya a ser que el chaval se hunda más en la miseria.
1: Ser compañero de Fernando Alonso, bueno, en general, ser compañero, por ejemplo, de Verstappen también tiene que ser muy, sí, complicado, pero quedar siempre, no, por detrás, efectivamente, mentalmente tiene que ser durísimo. Si quedas por detrás y si quedas segundo, pues aún te vas llevando trofeos y tal en el podium, pero la verdad que ser Stroll en estos años de Aston Martin no tiene que ser ni mucho menos fácil. Por parte de Carlos Sainz, ¿cómo han ido las cosas?
3: Ha pasado a Q2, pero ha quedado 16º. No ha podido pasar tampoco de ninguna posición en esa segunda fase de la clasificación, así que mañana, carrera a las 3 de la tarde, saldrá 16º. También hay que destacar, hemos tenido accidente en la Q3 por parte de Charles Leclerc, que se ha ido contra la puzolana, contra la grava, y se ha estampado contra las protecciones. Saldrá 10º en esa Q3 y no hemos dicho quién ha sido el poleman. Ha sido George. Ha sido George Russell, el primer clasificado, 1 minuto 14 con 6, a 34 milésimas se ha quedado Lewis Hamilton.

0: que lo vamos a tener a partir de las 6:30, el partido a las 9 de la noche, ese Zamora-Sabadell. Antes, recordar que también tendremos en esos playoffs de la Liga ACB la Laguna-Tenerife, que se enfrenta ya, ahora sí, el primer partido allí en Canarias frente al Barça. Recordemos que el conjunto de Xavi Pascual, que va ganando 2-0 esa eliminatoria, igual ha puesto también ese 2-0 Valencia frente a Juventud, que es cierto que el primer partido fue muy apretado, 118-117, pero ahora mismo, en este caso, el segundo encuentro es Valencia 90, Juventud 76. Voy a aprovechar, si está preparado, para hablar con el narrador, tanto hoy del Ponferradina Celta Fortuna, como entiendo, no se lo he preguntado, pero entiendo, esta noche en la NBA. No te, o sea, vas a estar, pero también narras, ¿no?
1: Adrián, muy buenas, Adrián Benedicto. ¿Qué tal? Sí, voy a estar.
0: ¿Qué tal tú? Claro.
1: Voy a estar, voy a narrar. Bien, un poco loco en un tema horarios, porque claro.
0: Ya te digo, macho.
1: Ya no es solo este Ponferradina Celta Fortuna, ya no es solo la NBA. Mañana la Fórmula 1, por la noche el Mundial. son cositas un poco de verano, ¿no? Como las que nos gustan a ti y a mí.
0: Están contando contigo, que es bonito.
1: Por supuesto.
0: A ver si Mon Gil cuenta conmigo.
1: Claro, bueno.
0: Que me llame.
1: Debería, ¿no?
0: Sí, debería. El partido. Un poquito, hazme una pequeña previa. Ahora enseguida me marcho a Zamora con Pablo Parra. Pequeña previa de esa Ponferradina Celta Fortuna, que por cierto, hay que hablar, en esos playoffs de Primera Federación, en las semifinales habían, en todas, un filial, solo ha pasado precisamente el Celta Fortuna.
1: Sí, solo ha pasado el Celta Fortuna, que ha hecho una grandísima temporada, que yo espero, en este caso también, ver un partido, un choque de estilos bastante importante, ¿no? Porque, bueno, la Ponferradina, un equipo veterano, un equipo pues que entrena Medinafti, que va a ser duro, por supuesto, de roer, y que ya viene de cargarse a un filial como es el Atlético madrileño, que yo creo que era uno también de los más potentes, ¿no?, que habíamos visto en la categoría y jugar durante esta temporada. Y luego un Celta Fortuna pues que va a ser un equipo alegre, que yo creo que lo va a intentar todo con balón, demostrar que estos chicos van a querer pues realizar ese fútbol que han tenido durante toda la temporada. Y no sé qué va a pesar más en ese choque de estilos, Adri, porque es verdad que la Ponferradina es como un equipo muy preparado para ascender, muy del estilo de Medinafti, ya lo hemos visto y le conocemos de su paso también por segunda división con otros equipos como el Lugo. Y este Celta, pues que no sé si alguna vez el Celta había estado en segunda división, pero que sería un hito histórico para ellos el poder colocarse ahí. Aunque bueno, ya tendremos luego seguramente durante el partido ese mítico debate si liga de filiales, si nos gusta,
0: sí,
1: o no.
0: Sí, sí.
1: A mí ya sabes que soy un poco más de que no. Me gustaría por lo menos que estuvieran limitados a esta categoría, pero de momento es lo que estamos viendo y veremos cuál de los dos se puede imponer, aunque yo creo que hoy para mí, creo que en el Toralín, en esta ida al menos, la Ponferradina parte con un pelín de ventaja. Te recuerdo también que en caso de empate al final de la eliminatoria, después de la prórroga, si hay empate después de la prórroga en Vigo, el que sube es el Celta, que quedó tercero.
0: Claro, por eso el partido de vuelta se juega allí, así que estaremos muy atentos. Ahora enseguida abrimos campo en ese Ponferradina Celta Fortuna con Marcos Glez. Me marcho a Zamora porque estaba aquí en el estudio esta mañana. En cuanto yo he llegado, estaba aquí. Y se ha ido a Zamora a vivir ese, y narrar, por supuesto, vivir y narrar, claro. Zamora, Sabadell, Pablo Parra.
2: Más vivir que narrar. ¿Qué tal, Adri? Muy buenas.
0: Es cierto que te coincide con ese Qatar-Suiza, pero bueno, va a ser un partido muy importante y de mucha ilusión por los dos equipos, tanto por el Zamora como por el Sabadell, que a los dos vimos a sus aficiones en semifinales estar, vamos, a pie de calle.
2: Sí, la verdad que sí. A ver, yo no te voy a poder hacer los apuntes de Marcos Glez, que ha visto a la Ponfe y al Celta promesas durante toda la temporada.
0: Hombre, claro.
2: Pero bueno, creo que...
0: Se ríe.
2: Que mira, ahora mismo estoy... ¿El qué, perdón?
0: No, que te ríes de los apuntes de Marcos Glez.
2: No, porque, joder, estaba escuchando y digo, pues qué dominio, ¿no? Qué envidia. Pero bueno, el caso que... Mira, yo sé lo que sí te puedo contar, Adri.
0: Sí.
2: La verdad es que Zamora está en un estado absolutamente increíble. Nunca ha estado en segunda división. La gente está súper ilusionada con el equipo. Ha conseguido algo que es absolutamente brutal, que es juntar a gente que poco menos que va a ver su primer partido. De hecho, me confesaban algunas personas que veía por aquí con la camiseta.

0: de España, que es un poco porque, claro, no tenían una afición muy grande por el equipo y hoy van a bajar al partido. Zamora, la verdad que es un lugar que evidentemente pues es precioso, pero que no ha tenido nunca esa posibilidad de tener el fútbol profesional en su recinto, y estoy ahora mismo justo en la Plaza Mayor. Veo una pancarta que pone "Nadie dijo que fuera fácil", con el escudo del Zamora. Las casas y las loterías y apuestas del Estado tienen la bandera del Zamora. En fin, la verdad que es una situación muy, muy, muy, muy bonita. Consiguieron esa clasificación absolutamente épica. Verdad que esto no lo diré muy alto, pero el arbitraje contra el Villarreal, pues bueno, fue de aquella manera. Pero bueno, yo
1: te digo que en el 97 ambiental, fue, ¿no? Si no me equivoco.
0: Sí, con un penalti que fue muy protestado. Ahora mismo estoy viendo a personas del Zamora con gente del Sabadell, que han venido unos 140, así que la verdad que va a ser una eliminatoria, yo creo que muy emocional, y habrá que ver si al Zamora le da para poder sacar algo positivo en este estadio y luego intentar ir al estadio del Sabadell para poder matarla.
1: Lo mismo que ha dicho Marcos, el Sabadell con ese empate pasaría la eliminatoria en la vuelta, así que estaremos muy, muy enterados de lo que vaya sucediendo en el encuentro a partir de las 9 de la noche. Un abrazo, Parra.
0: Chao, Adri, hasta luego.
1: Venga, enseguida abrimos ese campo, empezamos con ese fútbol en directo, estamos siguiendo esa semifinal de la Final Four en balonmano, ganando al Albor 4-6 el Fútbol Club Barcelona, así que todo el deporte en directo en Marcador.
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Y la información del Mundial, escuchamos en el día de ayer a Eric García, hoy en marca.com a Marc Cucurella, hemos escuchado también, por supuesto, a Teo Hernández. Enseguida, en 15 minutos, escucharemos a David Raya. Vamos a escuchar y vamos a hablar, debatir sobre esas respuestas que dé el portero de la selección española, que seguramente no vaya a ser titular en el primer partido de Cabo Verde, pero las sorpresas suceden en el Mundial y vamos a ver si nos da alguna noticia de pues, si puede ser titular o no puede ser titular en ese primer encuentro de Cabo Verde. Así que esta es la información del Mundial. 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

lo prometido es deuda. Hay que hablar de fútbol en directo, hay que hablar del ascenso a segunda división, hay que hablar de la Ponferradina frente al Celta Fortuna.

0: Toralín, a las 6:30, el partido que puede poner a la Ponferradina pie y medio en segunda división. Lo mismo para el Celta Fortuna, con los comentarios de Julio Hernández y la narración de Marcos González. Marcos, muy buenas.
1: Adrián Benedicto, marcador Radio Marca. Bienvenidos al Toralín. Primera final por el ascenso al fútbol profesional. Ponferradina, Celta Fortuna. Ida de una eliminatoria que vale una plaza en la Liga Hypermotion. La Deportiva con Medinafti en el banquillo quiere hacer fuerte el Toralín y dar el primer golpe para volver a segunda 3 años después. Enfrente, un Celta Fortuna con ventaja de clasificación. Si la eliminatoria acaba empatada después de la prórroga en la vuelta, si esto nuevo que tenemos ahora, se han eliminado ya los penaltis desde hace unos años en los playoffs, sube el filial celeste. Ambiente grande en Ponferrada, todo por decidir en el Bierzo en estos 90 minutos para que empiece a tocar el fútbol profesional o la Ponfe o el Celta, y lo vamos a vivir ya en el marcador de Radio Marca.
0: Y tanto que lo vamos a vivir, enseguida te pido las alineaciones, antes los primeros apuntes del tribuno. Julio Hernández, ¿qué tal?
2: Muy buenas, Adrián, muy buenas, Marcos, un placer estar aquí, poder acompañaros y disfrutar de lo que más nos gusta.
0: Te quiero preguntar por un partido que antes lo ha dicho Marcos y es la realidad, mismo también para ese Zamora Sabadell, la ilusión es lo que premia, sobre todo en la Ponfe.
2: Totalmente. Un club que lleva muchos años en segunda, que ahora esta temporada ha estado en primera federación, pero con el objetivo claro de volver a esa categoría y ese fútbol profesional.
0: Y el Celta Fortuna, en cambio, lo estamos viendo con Claudio Giraldez y muchos jugadores que están disputando primera división, incluso UEFA Europa League. La calidad se sigue demostrando en una cantera que tiene mucho éxito y mucho talento.
2: Totalmente. Es un equipo que es muy parecido al primer equipo del Celta. La gente que ha podido ver al primer equipo del Celta con un estilo similar y una manera de jugar muy parecida, desde el 3-4-3, jugadores individualmente muy muy buenos, con esa proyección para primera división, dando esos pasos, con un estilo muy diferente a la Ponfe, pero con esa ilusión de poder ser otro filial en segunda división y de poder hacer que los jugadores estén un pasito más cerca de ese fútbol profesional.
0: Pues vamos con las alineaciones, que es lo que nos queda saber de este encuentro, que empieza en 8 minutos, 7 y 30 segundos para ser exactos. Marcos, alineaciones de este Ponfe Celta Fortuna.
1: Alineaciones que están completamente confirmadas por parte de Medinafti. Va a salir con Andrés Prieto en portería, con ese 1-4-4-2 clásico que tiene ya el entrenador de la Ponfe, con Coqui Iglesias en el lateral derecho, con Undabarrena como central junto a Germán Novoa, con Andoni López en el lateral izquierdo, doble pivote para Erin Morán y para Fede Sanemeterio, con Carlos Calderón en la banda derecha, Borja Valle capitán, el número 10 en la banda izquierda, y arriba Borja Vázquez y Abdoulaye Keita por parte del Celta Fortuna, con un 5-4-1, veremos a ver, porque seguramente muy móvil, con Coque Carrillo en portería, con Germain Miller y con Joel López en los carriles, con Quique Ribes, Pablo González y Ancho Rodríguez como trío de centrales, con Andrés Antoñón y con Hugo Burcio en el doble pivote, Hugo González en una banda, Óscar Marcos en la otra, en punta para el gol, Álvaro Marín.
0: Pues ya tenemos a los protagonistas sobre el césped de Ponferrada, que si la vista no me falla, o la tele está teniendo algunos fallos, o parece que está lloviendo, pero por lo que veo, entiendo que no, ¿eh? Me ha sorprendido un poco, o sea, a lo mejor son mis gafas, Iñaki, esto puede suceder también, ¿eh? Hay que limpiarlas, efectivamente, es correcto. Enseguida hablamos de ese encuentro, estamos también pendientes del balonmano entre la Albor y el FC Barcelona. Ya nos ha contado Dargel que puede tener rival, enseguida lo va a tener, dentro de 2 horas en este caso lo sabremos. Antes, hay que comentar lo que abre ahora mismo marca.com. Enseguida también escuchamos a David Raya, se nos junta todo en este marcador de Radio Marca, pero es lo cerca que está el fichaje de Bernardo Silva por el Real Madrid. Escribe Juan Ignacio García de Ochoa que otro líder a coste cero para el Real Madrid, Bernardo Silva, que es un jugador ya veterano y que puede ayudar mucho a Mourinho. Y otra cosa que no hemos comentado, se junta todo en la noche de hoy, esto es muy bonito, pero pelea Topuria en la Casa Blanca, Estados Unidos, que está de enhorabuena, tanto con el Mundial como con las finales de la NBA, como por supuesto ahora con esa lucha en la Casa Blanca. Todo un show y todo un espectáculo en este caso para la UFC y con Topuria, que hoy puede volver a ganar y campeonar. Ya centrándonos en esa primera federación, con un tiempo espectacular en Ponferrada, con una ilusión brutal y con ya los protagonistas preparados. Julio, decíamos de un partido que tiene un bueno, pues ese aspecto de la emoción y del sentimiento de una ponferradina, que es cierto que quiere volver a esa segunda división, pero la realidad es que hay que pasar por encima del Celta Fortuna, que tiene, lo ha comentado Marcos, el factor campo. El factor campo quiere decir que con ese empate, en este caso en la eliminatoria, pasaría en la segunda división.
2: Totalmente. Tiene esa ventaja. También tenemos el antecedente de la jornada anterior de playoff, de esta semifinal, donde la Ponferradina, después de un 0-0 en casa, ha sido capaz de ganar al Atlético madrileño fuera de casa. Así que también es un precedente que para la Ponferradina no quiere decir que, pese a que le vale al Celta tener esa pequeña ventaja, no quiere decir que empezando a jugar en casa y jugando fuera vaya a ser inferior o vaya a creerse inferior a su rival.
0: Por cierto, estoy buscando aquí, es que por si me fallaba la vista, pero ya estaba flipando. Ponferrada está lloviendo, lo que pasa es que la gente, claro, es verano, va en manga corta, algunos sin camiseta ya en la grada, pero es lo que me pone y lo que veo, que está lloviendo ahora mismo en Ponferrada, así que he pasado por agua en este caso, este encuentro en el que, como tú bien has dicho y has hablado de su figura, lo estamos viendo ahora mismo por televisión, Marcos Anafti, que sí, bueno, está haciendo una temporada muy muy buena, que ya lo conocíamos, pero que ahora mismo pues está volviendo a destacar.
1: Sí, a ver, típico entrenador, Adri, ¿no? Del que buscas rendimiento inmediato, mucha competitividad, pues es un equipo que lo que necesita es regresar ya al fútbol profesional, pues es el entrenador idóneo para ello, y ahí tiene a la Ponferradina a punto de rozarlo, efectivamente lloviendo en Ponferrada.
0: Pero mucho
1: en el Bierzo, lo que pasa que la temperatura, Adri, pues evidentemente acompaña
0: 32
1: también, ¿no?
0: grados.
1: Aunque claro,
0: lloviendo y 32 grados, es que te cae una gota y claro, te deshace, de hecho.
1: Claro, es que, pues eso.
0: Que me impactaba mucho la imagen de ver a tanta gente, claro, está cubierto parece ser el Toralín por completo, pero es que los jugadores, manga corta, parecía que no se mojaba. Pero claro, es que 32 grados y lloviendo a la misma
1: Claro, claro. Entonces, pues bueno, también yo creo que eso, Julio, le viene bien al futbolista y no pegarse ese calor que podía hacer ahora el sol, ¿no? En 6:30 de la tarde. Pues yo casi que prefiero jugar así ahora en verano que con la solana, ¿no?
2: Sí, te refresca un poco, ¿no? Dentro del calor que hace, pues con esa lluvia te va a refrescar, te seca rápido. Y dentro de lo que es León, que hace un clima, pues eso, que hace calor, es una temperatura que está bien, que se va a poder hacer buen partido.
0: Eso te iba a decir ahora, porque si fuera en Valencia habría una humedad brutal, las camisetas estarían ya pegadas de los jugadores sin haber pegado una carrera precisamente, y bueno, aquí puede ser todo lo contrario. Estamos viendo un Toralín lleno, Julio, es que de verdad lo decimos, y yo creo que hay que hacer hincapié, igual que lo haremos a partir de las 9 de la noche con ese Zamora Sabadell, que es que es ascender a segunda división y un ascenso, muchos jugadores lo dicen, que es que de verdad que es una alegría para sus carreras deportivas.
2: Totalmente, les puede cambiar la carrera deportiva a muchos jugadores, que es un salto enorme al fútbol profesional. Luego además, la ciudad de León es una ciudad con muchísima afición al fútbol, tanto lo que es la cultural como la ponferradina lo viven muchísimo, siempre se llena el campo, existe también esa rivalidad y esa pasión por cada uno de los dos equipos. Entonces es una ciudad que respira fútbol, que vive fútbol, que disfruta del fútbol, y ya digo, vamos a vivir en eso, en la afición va a apretar mucho, se va a notar muchísimo en el partido.
0: Un minutito queda para que empiece el encuentro, yo creo que vamos a ir en tiempo, así que enseguida lo vamos a contar, el arbitraje que ya sale y las dos alineaciones en este caso que salen al terreno de juego, así que vamos a aprovechar para hacer la pequeñita pausa y ya enseguida volvemos con el inicio del encuentro.
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0: 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Y ahora sí, todo listo y preparado para el encuentro en el Toralín, Marcos González.
1: Sí, con ese... Ahora veíamos en los grafismos de la tele, Julio, un 4-3-3 en el Celta. Veremos a ver qué terminan jugando, si con tres atrás, como lo hemos visto en algunos partidos, o si se decantan finalmente por ese 4-3-3, ¿no?
2: Veremos a ver. Normalmente parten de una estructura de tres centrales, luego es un equipo con mucha movilidad entre los jugadores, mucha rotación posicional, que intenta atraer para atacar mucho espaldas. Es verdad que, bueno, yo creo que los dos equipos se conocen mucho y esperan un escenario de partido en el que el Celta tenga más balón y ataque ante ese bloque de la Ponce, entonces igual vemos alguna sorpresa por parte del Celta para atacar su estructura.
1: A punto está de comenzar, Adri, este partido entre la Ponce y el Celta en el Bierzo, con el arbitraje de Abraham Domínguez Cervantes, el colegiado andaluz del partido. Y bueno, pues va con un pelín de retraso. En teoría este partido que tenía que haber comenzado a las 6:30, estamos ya en 32. Todo preparado, ahí va a llegar ese pitido inicial y arranca por lo tanto el partido. Fíjate, es que ha pitado el árbitro y no ha querido sacar el Celta Fortuna. Ese balón, ese primer la bola que va a caer ahí en esa banda derecha, para que la intentara mover en esa banda izquierda, perdón, del ataque del Celta, para que la intentara mover Joel López, que va a poner ya el balón en ese saque de banda, buscando también con Ancho Rodríguez, con mucha altura.
0: Se ha llevado un palo bastante gordo, ¿eh?
1: Sí, ahora se ha hecho ahí también bastante daño Abdoulaye Keita, el dorsal número 17 de la Ponce.
0: Me ha dado la sensación, Julio, que no quería sacar ninguna amarilla, ni mucho menos en el minuto 1. Pero es cierto que se ha llevado un golpe, ha salido todo el banquillo de la Ponferradina.
2: Totalmente, no, va a ser un partido donde la Ponferradina también lleve un poco a eso. Esta vez viene por parte del Celta, pero vamos a vivir seguro muchos duelos muy agresivos, aparte por el contexto de partido, por la eliminatoria.
1: Mira, se le ha salido la bota, se ha roto hasta el calcetín.
0: Eso te iba a decir que se los tiene que cambiar los calcetines, que a lo mejor los tiene la típica persona que tiene los calcetines. Yo la verdad que eso nunca lo he entendido, pero sí, hay gente que no los quiere tirar.
1: Bueno, depende también de la zona. Yo, por ejemplo, solo tengo unos que realmente, Adri, que están rotos de verdad, que fueron unos que me regaló mi hermano del Nápoles, de su capitán, de Di Lorenzo, que cuando me los estaba poniendo, estrenando, se me rajaron por arriba.
0: Unos calcetines de Di Lorenzo, o sea, sí, pero sí, por la carísima eso.
1: Que mi hermano muy del Nápoles, y cuando estuvo allí, él se compró uno de Scott McTominay, del futbolista escocés, que esta noche le vas a escuchar en...
0: Sí,
1: en,
0: a las 3 de la mañana. Eso lo hemos dicho, es que habría que hacer... Lo que pasa es que no llegamos ya, Iñaki, pero habría que hacer un indicativo de partido random con narrador random, que es lo que ha dicho. Menudo palo le ha metido, pero totalmente innecesario, a Luco Cortés, que le mandamos un abrazo y que además sí, le tengo mucho cariño.
1: Además es muy partido de Luco, ¿no? Ese también.
0: Sí, total. Bueno, y te digo una cosa, ¿eh? Yo soy sincero en este aspecto, que justo lo hablé con Mungil. A un horario como las 3 de la mañana, ponme a un Luco que me espabile un poco, porque si no me duermo.
1: Sin ninguna duda, veíamos ahí también en el banquillo del Celta Ferdi Álvarez, que viene de entrenar en las categorías inferiores del Celta, ese paso por el juvenil, luego tuvo que dar un pasito también por senior para poder impulsarse definitivamente, pero un técnico con muchísima experiencia, sobre todo en el fútbol gallego. Venía ahora Abraham Domínguez a decirle esto, ahí...
0: Que colocara bien el balón en el córner, ¿eh?
1: Pose, no quiero rajar, pero bueno, la pose del colegiado y cómo venía también. Jugada ensayada del equipo de Medinafti, intentando jugar en cortito, buscaban ahí primer palo, balón a la frontal para el disparo, luego no salió nada, se cabrea también el técnico del Celta Fortuna a la hora de cómo han defendido, Julio, sus futbolistas esa acción a balón parado.
2: Totalmente, es clave que estén muy concentrados, que estén muy vivos, que hagan muy bien tanto los marcajes como la defensa zonal, porque la Ponferradina es un equipo que aprovecha muy bien las acciones a balón parado.
1: Y ahí lo han estado demostrando una vez más, minuto 3 de partido. Carlos Calderón levanta el brazo, el dorsal número 7 dentro del área, todo el mundo se agarra, cae un futbolista del Celta por el suelo. La pelota Que vamos a ver, ese choque ha sido potente también entre dos jugadores, uno del Celta, otro de la Ponferradina, que están tirados en el suelo. Mira, en el Celta es Óscar Marcos, que intenta ahí también ese movimiento de cadera. De la Ponfe no he podido ver exactamente quién era, pero está tirado también en el suelo después de ese choque que han tenido ambos.
2: Veremos hoy
1: futbolistas
2: dónde ubican a Óscar Marcos. Normalmente viene jugando mucho en esa posición de extremo izquierdo. Es un futbolista que suele jugar a pierna cambiada, apareciendo mucho ahí en el cuadrado por dentro. Hoy a priori parece que va a jugar por banda derecha. Veremos a ver dónde lo ubican, que es uno de los jugadores más interesantes a tener en cuenta por parte del Celta.
1: Era con Borja Vázquez, con el delantero de la Ponfe, con el, quien tenía ese choque en la frontal. De momento la pelota, y no sé si esto te extraña, Julio, en estos primeros minutos la está teniendo más la Ponfe que el Celta Fortuna.
2: Sí, los primeros minutos son un poco de tanteo entre los dos equipos, de mucho duelo, de los dos equipos intentando ser muy verticales, jugar en campo rival para no conceder ninguna situación y ya un poco entrar en el partido. A priori esperamos que el Celta tenga más momentos con balón de ataque organizado ante el bloque de la Ponfe, pero bueno, veremos cómo se va desarrollando.
1: Va a sacar de banda Coque Iglesias en ese lateral derecho, buscando la cabeza de Eric Morán, que intentaba peinarla también. Ahí está poniéndola al área, mete para despejar Pablo González, el capitán del Celta. De nuevo bombeando ese balón, pero es para el equipo del Toralín en cortito. Jugaba ahora por dentro, intentaba aparecer Carlos Calderón. La pelota de nuevo para Eric Morán en ese doble pivote, buscando arriba la carrera de Borja Vázquez, cae hacia la banda izquierda. Está ahora el jugador de la Ponfe, y el balón en cortito para la Ponferradina, para el equipo de Medinafti, intentando progresar. Va a ser saque de puerta para el Celta.
0: Bueno, pues de momento estos primeros minutos la Ponfe, Julio, con la iniciativa del encuentro.
2: Totalmente, también juegan en casa, creo que el factor campo es muy importante. Intentarán ahora imponer un poco el ritmo desde el inicio. Veremos a ver cómo se desarrolla, porque ya digo, el Celta es un equipo normalmente muy dominador a través del balón, con posiciones largas. Ahora lo que decimos, está la Ponfe intentando generar ocasiones, aprovechando esos minutos iniciales.
0: De momento el Celta me parece un equipo, bueno, ya a lo largo de la temporada lo ha sido, pero un equipo maduro, para sí. Ser un filial, la verdad que tiene las cosas muy claras, y esto denota también lo que hemos dicho anteriormente, que las cosas en la cantera del Celta se están haciendo muy, pero que muy bien.
2: Totalmente, sí. Algo muy importante a tener en cuenta para todos los filiales, no solo lo que es el estilo de cada equipo, no solo formar jugadores para el primer equipo en lo que es el juego, sino también en eso, en la madurez competitiva, en el saber gestionar estos partidos, porque ya en estas categorías se encuentran equipos que con mucha experiencia, con jugadores muy veteranos, y eso lo tienen que saber competir también.
1: Eso es, ahora la pelota en este caso que toca el Celta, quiere salir rápido, se recompone bien la Ponferradina, buena velocidad la que le quería meter ahora también ahí el Celta.
2: Ahora se ubica la Ponfe en su 4-4-2 habitual, en bloque medio, cerrando muchos espacios interiores, intentando robar fuera. Y el Celta con balón, con esas posiciones un poquito más largas, atrayendo, intentando atacar espaldas, siendo verticales.
1: Sí, y ahora mira,
2: que esperábamos.
1: Sí que estamos viendo más esa estructura en esa salida de tres, con Pablo González en el centro de esa línea de tres centrales. Quique en derecha, con Ancho en izquierda, se proyecta mucho Joel por un lado y Miller por el otro. Ahora sí que es más ese sistema, Julio, que comentábamos al inicio, de ese 5-4-1.
2: Totalmente, eso es. Y luego, pues eso, mucha movilidad, los extremos son clave para generar esas superioridades dentro, para atacar la espalda, interpretando un poco también diferentes perfiles de jugadores. Así que bueno, vamos a lo que suele ser el Celta.
1: Muy, muy móviles, claro, tanto Hugo como Óscar en este caso, ¿no? Para venir a cerrar cuando toca, para proyectarse mucho en ataque también por fuera. Así que, y luego pues con un Álvaro Marín que tiene que quedarse muchos esos balones, buscar también a sus compañeros por dentro con muchas dejadas. Ahora ponía la pelota Miller, que toca de cabeza, baja y prolonga de nuevo el Celta. Álvaro Marín haciendo esa función de 9 dominante, jugando de espalda, la pelota para Ancho, supera ya la divisoria, encuentra por dentro Antoñón. Ahora a punto de perder la pelota el Celta Fortuna.
0: Asumiendo de momento también los galones, en este caso en el Celta Antoñón, que lo estoy viendo muy activo, al número 8 del Celta Fortuna, de momento en estos casi 10 ya de la primera parte. Falta clara, por cierto, Julio, esta.
2: Totalmente, sí, sí. No tienen dudas la Ponfe cuando toque hacer una falta para el juego, volver a ubicarse, volver a colocarse en el bloque. No tienen ninguna duda.
1: Cuando hay que pegar un palo, ahí lo tienen bastante claro. Equipo veterano esta Ponferradina, y más en comparación con este Celta Fortuna. Viene el balón desde la banda derecha, el centro muy pasado. No estuvo preciso ahora Hugo González para poner ese balón tocadito hacia una de... Se pierde por uno de los fondos de el Toralín. Está poco dialogante Abraham Domínguez, ¿eh? Quiere imponerse mucho. Ahora, no sé, tampoco creo que haya pasado nada en concreto para la bronca que le ha metido a Hundabarrena y que le está metiendo también a Andrés Prieto, ¿eh?
0: Sí, sí, sí. La verdad que no... Bueno, sorprende, ¿no?
1: No quiere que se le vaya nada al partido, al colegiado.
0: Sí, pero una cosa que no se le vaya y otra cosa ya que desde el minuto uno lo has dicho tú y lo has querido comentar. O sea, no lo has querido comentar, me refiero. Bueno, se ha girado cuando ha reclamado al jugador de la Ponfe que pusiera el balón bien en el saque de esquina. Se ha girado con una cara de prepotente brutal.
1: Sí, sí. Es que hay que decirlo. O sea, es así, Julio, muchas veces. Y además, nosotros que lo vivimos también en los banquillos. Al final creo que no hay, para mí esa actitud es que creo que no ayuda nada al desarrollo del partido.
2: Sí, muchas veces es imponer la autoridad desde el inicio, marcar un poco esa línea, pero bueno, hay que saber lo que dices tú, ¿no? Lo que decís, gestionarlo, manejarlo, pero también tener ese talante para poder dialogar con los jugadores, para explicar las cosas, que también es un partido clave para ellos. Nosotros nos ponemos en el papel de los jugadores, de los equipos, pero también para los árbitros es un partido muy importante. Ellos también quieren crecer, quieren desarrollarse. Y estos escenarios son fundamentales para demostrar que están preparados.
1: Sí, sí, obviamente no quiere que se le vaya el partido en ningún momento, pero bueno, hay maneras.
0: Sí, pero la empatía, yo creo que en el árbitro es muy importante que la sepa, utilizar, la verdad.
1: Bola para la Ponferradina, minuto 10 de partido. De momento, la Deportiva que está empatando a cero con el Celta Fortuna. De terminar así la eliminatoria, ascendería el filial celeste a la segunda categoría del fútbol español. Ahora de nuevo organizando, y esto también ahora le preguntamos a Julio, pero también considerado como balón parado estas acciones en los saques de banda, porque vemos sobre todo, Julio, que se levanta el segundo entrenador del Celta, el segundo de Ferdi Álvarez, para colocar también a sus jugadores, y habla mucho de lo que has comentado, del rédito que le saca Medi Nafti a toda acción a balón parado, y eso incluye los saques de banda.
2: Así es, además es la acción que más se da por partido, con diferencia, las acciones que más se dan por partido, y cualquier saque de banda, sobre todo a esa última altura, es una ocasión de gol, si lo sabes aprovechar. Se pueden entrenar varias jugadas estratégicas, luego movimientos particulares, si tienes la capacidad de tener algún jugador que se las quede en el área, que te prolonga.
0: Sí, sí. Anda que en Premier no hemos visto este tipo de acciones, ¿no? Que dé mucho rédito a algunos equipos en concreto.
2: Totalmente. Y al final, pues eso, todo es entrenable, todo es mejorable, todo lleva un trabajo y es una parte fundamental, tanto para eso, para generar ocasiones de gol, como para dar continuidad al juego en lo ofensivo.
1: Pues efectivamente, y también, bueno, en el Mundial lo estamos viendo también, ¿no? Que selecciones como, por ejemplo, Bosnia le están sacando muchísimo rédito.
0: Ayer lo encontró, precisamente en este caso. Es cierto que el gol, pues, con un poquito de suerte, pero que de verdad que son acciones muy trabajadas por parte de muchos equipos y que dan mucho rédito. No nos tenemos que ir a equipos de primera federación, que lo hemos hablado en Champions League, que el Arsenal ha sido el equipo de Europa que más goles ha conseguido a balón parado.
1: Sí, totalmente. Lo del Arsenal ha sido bestial, Adri, esta temporada. De hecho, bueno, pues le hemos visto partidos de la Premier sufrir.
0: Tenía pluses, por cierto, el entrenador de balón parado.
1: Y anda que no se ha notado, ¿eh?
0: Joder, macho. Cuando alguien quiere conseguir algo...
1: Digo, cuando tienes tanta prima por eso, es normal. Pero al final, bueno, ha sido un equipo, Julio, que le ha sacado muchísimo rédito el Arsenal esta temporada. Le hemos visto sufrir en muchos encuentros porque con balón le han dominado muchísimos partidos. Por ejemplo, sin ir más lejos, el Manchester United en los dos partidos, tanto en el de ida como en el de vuelta.
0: Sí, sí, los dos.
1: Y luego ganar, por ejemplo, ese primer partido pues a base de un córner, de un saque de banda. Ha sido tremendo lo del Arsenal.
2: Así es. No, el Arsenal además ha demostrado en la temporada ser un equipo súper completo, que al final el rendimiento en la élite, y sobre todo cuando tienes tantos partidos a los 3-4 días, demuestra que tienes que ser competitivo en todas las situaciones del juego. Con balón, sin balón, cuando presionas alto, cuando defines tu área. el Arsenal para mí es uno de los mejores equipos en eso, defendiendo el área, es una bestialidad. Lo puedes ver en la final de la Champions, como el PSG apenas le genera ocasiones de gol, ¿no? Y como ha sido, como decís vosotros, muy competitivo también en balón parado, le ha sacado ese rédito, y son acciones que determinan partidos, que a lo mejor vas empate y lo decide un córner a favor, lo decide un saque de banda a favor, entonces es fundamental también tener en cuenta que esas acciones influyen en el rendimiento y en el resultado de los partidos.
1: Sin ninguna duda, empieza a crecer el filial celeste, ¿eh?, en el partido, sobre todo a través de la pelota, ya empieza a ser cada vez más ese guión que esperábamos, con una Ponferradina más colocada en su bloque medio, con ese 4-4-2, y con un Celta Fortuna que intenta tener la pelota, el balón ahora al área, cuidado que puede llegar en ese segundo palo, la primera acción peligrosa en el área del Celta Fortuna. Qué poquito necesita el equipo de Medinasti para hacer daño. Salía, se proyectaba por esa banda izquierda con Andoni López, el lateral zurdo, poniendo el centro muy pasado, bota dentro del área, esto no se puede permitir, y llegaba Carlos Calderón, Julio, en el segundo palo para intentar ponerla de nuevo atrás.
2: Totalmente, la Ponfe, hemos visto muchos partidos con extremos y laterales a pierna natural, generando muchas situaciones así, de centro lateral, desde incluso media y larga distancia, con poco ataque en ocasiones, con poco son capaces de plantarse. Luego un Carlos Calderón que a mí personalmente me gusta mucho, yo lo he visto jugar en muchos equipos de la anterior segunda B, de primera federación, un extremo a pierna natural, y hemos visto que aquí en una ocasión, en un centro de Andoni, de las que suele hacer él, a banda izquierda, casi llega el gol de la Ponce.
1: Ahora ponían otro saque de banda más dentro del área, este lo ejecuta en cortito, se le va a escapar a Carlos Calderón, y ahí está, mira Adri, la veteranía, ¿eh? Le pillo el balón aquí.
0: Pero me está sorprendiendo el Celta en el partido de hoy, ¿eh?, en general, que los duelos, nada de achantarse, ¿eh?, muy duros, muy fuertes, cometiendo la falta sin ningún tipo de inconveniente, y a empezar de nuevo. La verdad que para ser un filial es que tiene las cosas muy claras, ¿eh? Es que es digno de elogio la cantera del Celta.
2: Totalmente, totalmente. Además, lo que decimos, están llegando muchísimos futbolistas al primer equipo, encima con esa manera de jugar, el filial se parece mucho al primer equipo, son equipos valientes, presionantes, que tienen su identidad de juego y que aparte también, como estamos viendo y como estáis comentando, se adaptan a los rivales, a eso que necesita y que demanda el partido. Supongo que habrán incidido mucho en eso, en cómo es la Ponferradina y cómo hay que adaptarse, y tampoco te pueden comer o superar mucho en cuanto a duelos, en cuanto a ese otro fútbol, ¿no? Porque si no, te quedas lejos de competirlo.
1: Movía la pelota ahora el Celta, pero le va a durar poquito. Intenta recomponerse la Ponferradina. Pasamos el primer cuarto de hora de partido en el Bierzo. El balón adelantado ahora por el filial celeste. La bola que la ponía para adelantar en esa banda izquierda, Óscar Marcos, encontrando a su delantero. Recibe de nuevo Marcos. Le quería pegar por dentro. Era Antañón, y el remate que tocó en uno de los centrales de la Ponferradina será córner favorable al equipo de Ferdi Álvarez.
0: Ahora enseguida lo contamos, porque vamos a escuchar en rueda de prensa a David Raya, el portero de la selección española.
3: Sí, ¿qué tal, Adri? Buenas tardes. Rueda de prensa de Raya antes del viaje a Atlanta de la selección. Escuchamos al portero del Arsenal.
4: Venga. ¿Cómo estáis todos? ¿Cómo sentís emocionalmente?
5: Hola a todos, primero, pues la verdad que la sensación, el grupo está increíblemente feliz, con ilusión de poder empezar ya en 48 horas, con mucha ilusión, con muchas ganas de empezar y a por todas, a poder intentar ganar el primer partido, que es muy importante.
6: Y Ana, a la derecha. Hola, David. Aquí a la izquierda. Buenas tardes, soy Antón Meana de la cadena SER. Quería saber cómo vivís los tres, y tú particularmente, el debate de la portería. Se habla mucho de que tiene España a tres de los mejores porteros del mundo. Tú con el Arsenal te sales, pero siempre queremos saber la prensa quién va a jugar. Unai, Raya, Joan García. El debate dentro, los tres, ¿cómo lo vivís?
5: Pues con totalmente naturalidad. Creo que siempre ha habido mucha competencia, sobre todo en la selección española, con los porteros que hemos tenido, y con total naturalidad, con compañerismo, intentando empujando uno al otro para ser mejores y hacerle la vida un poquito difícil al míster, para quien que tenga que elegir, que no sea fácil. Entonces aquí estamos todos para ayudar al equipo, a quien le toque jugar el primer partido, el segundo, tercero, todo el torneo, pues lo va a hacer lo mejor que puede, y los que se queden fuera, pues ayudando desde fuera, como hemos hecho siempre, con compañerismo, intentando ayudar siempre.
7: Pablo. ¿Qué tal, David? La sensación desde fuera ahora mismo es que el ambiente es fantástico. Casi el único motivo de división es quién se tatuaría la cara de Luis de la Fuente y quién no. ¿En qué bando estás tú?
5: Ya ha visto que Cucu nos ha metido en un pequeño lío, pero bueno, ya sabemos cómo es Cucu y bueno, pues es algo que se dice. Si pasa, si podemos traer la segunda estrella a nuestro país, pues ya pensaré lo que me puedo hacer. Pero no, yo creo que Cucu sí que solaría, ¿eh?
8: Alfredo.
9: Buenas tardes, David. Alfredo Martínez, Onda Cero. Siguiendo un poco en la línea, para casi todo el mundo tenemos los tres mejores porteros del mundo o de los tres de los mejores del mundo. ¿Os hace mejores entrenar sabiendo que tus dos rivales son de los mejores del mundo y ellos pensando lo mismo y que la competencia a ese nivel os hace mejores a todos?
5: Yo creo que sí, ya no solo a nosotros mismos, sino a nuestros compañeros, ¿no? De si estamos dando el 100% todos los días, todos los entrenamientos, creo que nosotros nos hacemos mejor e incluso a nuestros compañeros les hacemos mejores. Entonces, ahí es, lo vivimos con total naturalidad. Sabemos que tenemos una gran selección, sobre todo tenemos grandes porteros, no solo los que estamos aquí, sino los que no han podido venir. Y es un lujo poder trabajar con estos porterazos.
8: Toribio.
10: Hola, David, ¿qué tal? Miguel Ángel Toribio, en directo para Radio Marca. ¿Cuánto de lo que te ha pasado este año en el Arsenal se puede aplicar aquí a la selección? Porque en enero estábamos por campeones de la Premier, luego ese bajón, luego volvisteis a remontar. Entonces, un poco si se puede aplicar ese favoritismo que os dimos con el Arsenal para ganar la Premier al favoritismo que muchos os dan para ganar el Mundial.
5: Bueno, el favoritismo, sabemos que somos campeones de Europa. Tenemos una gran selección y lo vivimos con total naturalidad. Creo que hay muchas selecciones que son competitivamente muy buenas y que también pueden ser favoritas para poder ganar el Mundial. Es un torneo muy muy largo, especialmente este año, con más rondas, con más selecciones. Entonces, nosotros lo que tenemos que hacer es ir paso a paso, partido a partido, y enfocarnos en nosotros, en lo que sabemos controlar y lo que sabemos hacer a diario, y ya veremos hasta dónde llegamos. Ojalá podamos, con ese favoritismo, poder ganar el Mundial.
8: Luis.
11: Hola, David. Luis Castro, Radio Nacional. Estamos en directo en Tablero Deportivo. Ayer estuvimos hablando con Unai Simón y nos decía que después del gran nivel que habéis tenido en la portería durante tantos años, siendo campeones de la Nation, de la Eurocopa, que alguna vez se había planteado el hecho de si merecía la pena seguir en la portería después, no muchas críticas, a veces ir a más. No sé si a ti te llega, si os ha afectado eso en algún momento, de esa competencia sana, decir, oye, ¿qué pasa aquí?
5: ¿Me puedes repetir la pregunta, por favor?
11: Sí,
5: no te entiendo por dónde vas.
11: Él nos decía que había muchas críticas por su actuación o la actuación que tenéis en la portería y que a veces no eran justas y que él planteaba incluso dejar la portería. No sé si a ti te ha pasado eso o crees que se ha sido muy injusto con ese debate, con los porteros, con Unai, contigo, con Joan, con Remiro. Gracias.
5: Yo creo que la portería está en muy buenas manos, juegue quien juegue. Creo que Unai, desde que empezó, desde que debutó, creo que ha dado un nivel altísimo. Hemos ganado la Nations League, hemos ganado la Eurocopa con él y creo que es un gran portero que nos ha dado estos títulos siendo el portero titular. Entonces yo creo que las críticas creo que van por buscar el titular o por buscar el debate, pero la competencia creo que es muy buena. Creo que ya no solo los, como tú dices, ¿no? Joan, yo, Remy, no nos podemos olvidar de Robert, también ahora vino Leo en el grupo de apoyo, que aparte de ser un gran portero fue una gran persona. Pues yo creo que con Unai hemos ganado estos títulos y ha sido...
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21: ¿Qué tal, David? Soy Martín de Oquidio. Decías que a lo mejor nos hemos podido olvidar un poquito de ti. Uno de los que más te ha reivindicado ha sido Luis de la Fuente. Ese día que dio la lista, preguntaba, es que no habláis de David Raya. ¿Qué se siente cuando ese seleccionador es el primero que te pone, que pone en valor todo tu potencial?
22: No, pues te hace feliz, ¿no? Te hace sonreír, te hace sentirte valorado, sobre todo por el seleccionador. Ya no solo estar en la lista, sino que te reivindiquen de esa manera y que, por ejemplo, a vosotros que os recuerde que también estoy yo en la lista, pues te hace sentir muy bien, te hace sentirte querido. Entonces, pues las palabras que dijo el míster en la rueda de prensa fueron muy buenas y la verdad que las llevo en el corazón.
0: ¿Qué tal, David? Aquí Oscar Maya para la agencia EFE. ¿Estás tú en la selección? ¿Está Unai Simón? ¿Está Joan García? ¿Has nombrado compañeros que se han quedado afuera, como Remiro, que vino Leo Román también? ¿Cuál es el secreto para que haya tantos porteros españoles tan buenos ahora mismo? Gracias.
22: Pues yo creo que vivir en España, salir desde España. Creo que siempre hemos tenido muy, muy, muy buenos porteros. La academia de porteros es increíble. Ya no solo los porteros que está saliendo ahora, sino los que van a salir en el futuro. Es un lujo poder contar con la academia de porteros que tenemos en nuestro país, y creo que lo estamos demostrando con el nivel que estamos dando ya en todas las ligas. Entonces, creo que hay que sacarle mucho fruto a esto, que yo creo que tener un portero que sea de garantías en la selección, como hemos tenido todos los años, está visto que nos puede dar títulos, y esperemos dar muchos títulos más.
1: Guillem, allá sobre la izquierda.
2: David, aquí Guillem Balaguer de BBC. ¿Estás en contacto con tus ex compañeros y ex entrenadores del Southport? ¿Lo buscas? ¿Te sirve para ponerlo todo el contexto?
22: Bueno, durante los años sí que he contactado con ex compañeros, y justamente este año que jugamos contra un equipo en Copa, que no me acuerdo exactamente qué equipo era ahora mismo, me encontré a un ex entrenador que estaba ahí ahora. Entonces, la verdad que es vivir esos momentos y recordar esos momentos que estuve en el Southport es increíble, ¿no? Siempre lo he dicho, que esos 3-4 meses que estuve con ellos cuando tenía 18-19 años, me han llevado a estar donde estoy ahora, y estoy muy, muy, muy agradecidos a la oportunidad que me dieron con esa corta edad.
1: Juan.
23: Sí, acá. Juan Irigoyen, se entendió el país. Si vos estuvieses en lugar de La Fuente, ¿a quién pondrías de los tres y por qué?
22: Y yo fuese de La Fuente.
23: Sí.
22: El problema es que no lo soy, entonces no te puedo dar esa respuesta.
1: Ferran.
24: Hola, aquí Ferran Martínez de Mundo Deportivo. Antes has dicho que os mejoráis entre los tres porteros. ¿En qué te mejoran a ti Unai y en qué te mejora a ti Joan García?
22: Yo creo que en todos los aspectos de ser portero, yo creo que es muy, muy diferente la posición de portero a una posición de jugador, ya que un portero solo juega uno, un jugador tiene más oportunidades de jugar, pero también creo que somos tres porteros de estilos diferentes, por así decirlo. Pero te ayudan en todo, te ayudan en fases que a lo mejor tú lo ves de una manera y ellos lo ven de otra. Entonces te hace pensar, te hace recapacitar en pensamientos, en momentos del entrenamiento, pero en todos los aspectos. Al ser un grupo reducido que entrenamos aparte con el entrenador de porteros, pues nos hace estar al 100%, y estando al 100% pues quiere ser un poquito mejor cada día, y ellos también quieren ser un poquito mejor cada día. Entonces cada vez nos estamos ayudando y empujando uno al otro para ser mejores.
25: Hi David, one in English if possible for Severo, SNTV. I mean, after a historic season for Arsenal and for yourself, and you know, third Golden Globes in a row, and I mean, how much do you feel like you deserve to finally play in a World Cup game?
26: Le pregunto a David Raya.
22: First of all, it's a dream to be here. It's my second World Cup, and of course, a dream to be part on the pitch. Well, obviously, I've had a full year with Arsenal, winning my third, like you said, my third Golden Glove, and winning the Premier League. But what I think, it doesn't matter. I think what it matters is what the boss thinks and what he thinks is the best for the team. So we will see what happens on Monday, and I will respect any decision, and I'll be there for the team if I'm starting or if I'm not. So as I've done always, I think I've tried to help no matter my role, and it will be like this for the rest of my career.
3: Pues deja la puerta abierta a David Raya, que dice en este caso que veremos a ver lo que sucede el lunes y que a pesar de ser el tres veces de manera consecutiva el mejor portero de la Premier, que lo que decide el jefe es lo que importa.
22: Muy, muy buena ganando la Premier, otra Golden Glove, como tú dices, o reflexionas ahora de una temporada fenomenal, pero con esa decepción a la final, en la final de Budapest.
4: Sí, bueno, lo primero que hice fue felicitarlo, ya que no tenía el cuerpo o la capacidad después de la final de la Champions de poder hablar con él. Entonces, cuando llegamos a las Rozas, pues le felicité. Estuvimos hablando un poquito de cómo había visto el partido, de cómo lo habían preparado también. Entonces, la verdad que felicito al PSG por la campaña que han hecho y sobre todo en la Champions, que nos lo pusieron muy, muy difícil. Y al fin y al cabo se hicieron campeones. Y la segunda pregunta que era... personalmente creo que ha sido una temporada muy, muy exitosa y colectivamente con el Arsenal ha sido una temporada impresionante, ¿no? Nos hemos superado en la Champions, que hemos llegado a una final después de 20 años, y después de 22 años hemos podido conseguir la Premier League que era tan deseada por nuestros fans y por el club. Entonces, creo que ha sido una temporada espectacular y la verdad que muy contento personalmente también con mi actuación.
0: Martín.
6: Hola, aquí, David. Me digo Martín Einstein, de ESPN. Si tuvieras que elegir una característica de tus compañeros en la portería, de selección, ¿qué seleccionarías de Unai Simón que de Joan García? Y luego... mirando atrás, ¿cuál era tu referente de portero de selección al que querías llegar a parecerte, a emular, hablando de los que han pasado? Gracias.
4: Pues de Unai cogería la serenidad que tiene en portería y la serenidad que tiene tanto dentro y fuera del campo. Creo que es ya no solo un jugador, sino una persona que siempre va a estar ahí para ayudar en cualquier momento, y creo que lo ha demostrado dentro del campo, que siempre ha aparecido en los momentos claves cuando lo hemos necesitado, sobre todo en las tandas de penaltis, en la Eurocopa, al final del partido, la que saca y después saca Dani Olmo. Entonces, creo que es un portero que aparece en grandes momentos, y Joan, ese uno contra uno que tiene, lo grande que se hace, todos los goles que ha prevenido esta temporada, es una locura. Entonces, yo cogería esas dos cosas de los dos. La otra... sí. Bueno, mi referente, como creo que ya lo he dicho miles de veces, es Iker Casillas. Todo lo que le ha dado a la selección y lo que le ha dado al Madrid desde tan joven, siempre ha sido mi referente, y ha sido la persona que cuando era pequeño pues miraba hacia él.
0: Lola.
7: Aquí David, Lola Hernández. Fox, primero enhorabuena por ese tercer guante de oro de forma consecutiva. Te quería hacer dos preguntas, si es posible. 51 partidos habéis disputado entre Liga y Champions. Dejo fuera la FA Cup y todo esto. Solo 31 goles encajados. Pero yo te voy a preguntar por cómo te encuentras físicamente, porque para el Arsenal habéis sido los últimos que habéis cerrado todo.

0: portería. Las paradas míticas que tienen dentro de los mundiales es una pasada, entonces que haya podido volver a poder jugar su sexto mundial y batir el récord, pues valoro muchísimo por él y espero que tenga una gran campaña.
1: Hola David, buenas tardes. Rox García para Telemadrid. Como lo has dicho, este grupo ya sabe lo que es ser campeón de Europa. ¿Cuál es la diferencia a las adentras del vestuario de hace dos años que permanece todavía y qué lo hace único?
0: Yo creo que es un vestuario que lo hace único la integridad que tenemos entre nosotros, la familia, los compañerismo. Como he dicho antes, que nadie se cree por encima de nadie. Nos ayudamos en cualquier cosa, nos lo pasamos bien, disfrutamos del uno del otro, pasamos tiempo juntos, que eso creo que nos hace la convivencia muy, muy, muy fácil y nos hace jugar de la manera que jugamos en el campo. Y yo creo que eso prevalece desde que llegó el míster y desde que ganamos la Eurocopa.
2: Dos últimas, Pablo.
3: ¿Qué tal, David? Buenos días. Pablo Cánovas para Babel. ¿Con qué motivación llegas tras esta gran temporada? Porque este, como bien dices, es tu segundo mundial. Podrías sumar minutos y podría ser tu debut mundialista. Y también me gustaría saber si en el vestuario ya te han dejado caer, ya que tu familia es joyera, pues hacer un anillo para el mundial. Muchas gracias.
0: Bueno, pues lo vives con mucha ilusión, ¿no? Yo piensas cuando eres muy pequeño, piensas en 2010 de poder levantar una Copa del Mundo con tu país y lo vives como si fueses un niño de... en ese momento yo tenía 15 años, entonces no todos los días se puede estar involucrado en un mundial y poder tener la oportunidad de poder traer la segunda estrella a casa, entonces lo vives con total felicidad y ilusión. Y la segunda pregunta era... Ah, lo del anillo. Bueno, eso lo dejamos un poquito más para adelante, pero imagino ya que mi hermano habrá pensado algo, o espero que haya pensado algo, que yo creo que con mentalidad positiva y pensando en positivo podemos hacer algo muy, muy grande en este Mundial y poder traer todos los anillos posibles este año.
4: Sí. Hola, David. Sid Lowe del diario inglés The Guardian. Te voy a tirar dos nombres que seguramente no te dicen nada, pero puede que sí. Peter Witt y Stan Mortensen son los únicos futbolistas que han jugado en el Southport y han jugado un Mundial. Tú puedes ser el tercero. Quería preguntarte un poco por toda tu trayectoria, llegar al Mundial a partir de ese punto, a partir de ese fútbol, ¿en qué te ha cambiado, no solo personalmente, sino también como futbolista? Porque en lo que un portero jugando en esa liga se enfrenta, digamos, a un fútbol diferente al fútbol internacional. ¿Cómo te ha moldeado, cómo te ha formado esa experiencia?
0: La experiencia que tuve yo en Southport, en el momento yo estaba jugando en la Sub-21, donde no había exigencia, no había presión, no había... Sí, te motiva a poder ganar, está claro que te motiva a ganar, pero no había esa importancia de los tres puntos. Entonces yo decido, le comunico al club que necesitaba minutos en fútbol profesional para poder vivir esa experiencia de lo importante que es para la gente de las ligas inferiores, que era el nivel que podía ir. No me podía ir a Liga 1 cedido porque no tenía a lo mejor no tenía la capacidad, pero entonces irme a Quinta División me moldeó muchísimo, sobre todo en tema de saber que las cosas no son tan fáciles como son cuando estás acostumbrado a que te lo den todo hecho. Entonces, la importancia que era ganar un partido con los bonuses de victoria para la gente que le ayudaba a poder pagar la hipoteca de casa, la gente que cuando jugamos entre semana a 6 o 5 horas de casa y a las 6 se tenían que levantar para ir a trabajar, pues te das cuenta de la realidad de cómo es el fútbol en las categorías inferiores y te moldea de una manera de que no das nada por hecho y te intentas... darle el máximo para poder llegar a tu máximo nivel y poder tener un poco la vida solucionada.
2: Gracias, David. A las 6 sale la selección española.
5: Rueda de prensa larga, Adri. 23 preguntas de David Raya y bueno, esta reflexión casi de vida, que más que deportiva, ¿no? Lo de no hay que dar nada por hecho. Ahora está, bueno, pues

0: en la cresta de la ola, está en la
1: Sí.
0: cima, a punto de jugar un mundial, en condición de ganarlo, quién sabe, al menos está en la pole de selecciones, pero en sus tiempos, bueno, pues al final tenía que luchar, como ha dicho antes, por un sueldo que algún compañero le valía, ¿no? Ganar un partido para pagar media hipoteca. Así que me ha encantado esta reflexión de vida y, bueno, creo que es lo clave, ¿no? Tener siempre perspectiva, saber de dónde vienes, saborear dónde estás y no dar nada por sentado porque no es nada fácil.
2: Tori, me ha gustado mucho la respuesta que ha dado en inglés, que ha dicho, veremos a ver lo que sucede el lunes, pero voy a respetar cualquier decisión de Luis de la Fuente. Lo que eso denota es que, o por lo menos así lo ha parecido, Luis de la Fuente no ha comunicado a ningún portero quién va a ser el titular. O
0: Bueno,
2: no de manera grupal, me refiero, ¿eh?
0: sí, lo ha dicho en inglés, pero yo me quedo con la frase de voy a hacer la vida imposible a Luis de la Fuente para que me ponga, en el buen sentido de la palabra, ¿no? En el sentido que se va a matar en los entrenamientos para que Luis de la Fuente diga, oye, mi portero es Unai, pero aquí tengo a dos bestias que se están, vamos, se están dejando la piel para ser titulares, y al menos es el objetivo, ¿no? De los tres, de Joan, de Unai y de David, quitarle horas de sueño a Luis de la Fuente y que, bueno, pues que al final hay un resquicio ahí para colarse y jugar en el Mundial.
2: Tori, para acabar, la hoja de ruta que tiene la selección española desde este momento.
0: Las 12 de la noche, hora peninsular. Viaje por carretera a Atlanta, 2 horas de autobús y ya mañana bastante actividad. Por la mañana aquí en Georgia, en Atlanta, habrá zona mixta. A mediodía habrá rueda de prensa de Luis de la Fuente, entre medias el entrenamiento y luego bien la inauguración por parte de Rafael Louzán, el presidente de la Española de la Casa de España. En Atlanta, una, bueno, pues una especie, ¿no? De medida, ¿no? Para adaptar a los desplazados a los diferentes puntos donde juega España y que bueno, que al final va a congregar allí a mucho español en la previa de los partidos y mañana pues tendrá lugar en Atlanta, que va a coger el debut de España el lunes contra Cabo Verde.
2: Pues mañana precisamente lo hablaremos todo contigo en Marcador. Un abrazo, Tori.
0: Hasta luego.
2: Vamos con el deporte en directo porque se aprietan las cosas y mucho en esa semifinal de la Final Four en balonmano d'Argel.
3: Hola, pues sí, efectivamente, ya lo decíamos, mucho cuidado con el Albor. El Barcelona, recordemos, llegó al descanso con una ventaja de 5 goles que ahora mismo pues no ha tirado por la borda porque todavía mantiene un gol de ventaja, pero ahora vemos un Albor mucho más metido en defensa. Está anotando sobre todo con mayor facilidad porque la primera parte de la Barcelona ha sido un auténtico escándalo a nivel defensivo y sobre todo porque también se está animando un tal Niklas Landin en la portería, que es uno de los mejores guardametas del mundo a pesar de su veteranía ya. Y el Barça está viviendo un poquito también de la efectividad de Nielsen en portería y, bueno, lo que decía, ha bajado la solidez en defensa el Barcelona y eso ha propiciado pues que un Albor se lo esté creyendo y ahora se haya puesto tan solo un gol por debajo. Por este es el motivo del tiempo muerto solicitado por el técnico azulgrana Antonio Carlos Ortega, llamada a orden, a sus pupilos, toque de atención, porque hemos visto que en los últimos 5 minutos el parcial ha sido 5-2 a favor del equipo danés. Insisto, mucho cuidado con dejar meterse en el partido a un equipo danés que tiene jugadores de primer nivel.
2: Pues sí, muchísimo cuidado. 15 minutitos quedan para el final. Enseguida lo comentamos, Dargel.
3: Vale, aquí estamos pendientes.
2: Nos vamos con el partido de Primera Federación porque acaba precisamente la primera parte entre la Ponfe y el Celta Fortuna, Marcos.
4: Eso es, Adri, en el Toralín. Llega el partido al descanso 0-0 entre la Deportiva y el Celta Fortuna. El filial celeste que ha terminado dominando, sobre todo en esas últimas jugadas, donde ha tenido varios corners, varios acercamientos sobre la portería de Andrés Prieto. Anteriormente, la Ponfe que ha dejado grandes jugadas, una muy clara también, ocasión para Borja Valle, para el capitán, el dorsal número 10, en la que ha llegado muy forzado, metía la pierna izquierda en otro centro lateral y no ha podido encontrar portería, pero partido muy igualado que se ha desmadrado un poquito ahí al final, a punto de llegar al descanso, pero que antes ha tenido, pues bueno, más ese fútbol control. De momento, lo que sí tenemos, Adri, es el descanso en el Toralín. Ponfe 0, Celta Fortuna 0.
2: Ahora sí ya te pido opinión, Julio. Antes, pequeña pausa.
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0: 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Vas a comprar una tele nueva, obvio. Y una nevera también, más grande, para bebidas, claro. Y ya que estás, un air fryer de doble cesta, que tendrás que hacer muchas croquetas. 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
1: Ah, está bien tirada, ¿eh?
0: Sí, sí, no, está muy bien tirada, ¿eh?
1: Muy bien,
0: esto
1: muy
0: es
1: bien.
0: Cierto que nosotros, como no tenemos tiempo para celebrar el Mundial en casa,
1: claro,
0: no tenemos que organizar nosotros.
1: Yo, de hecho, mira, una de las cosas que estaba pensando al hacer la mención era si no estabas pensado, o sea, cansado de escucharme a mí, por ejemplo, ¿no? De cómo estamos. Quiero decir, de lo que comentas de que no tenemos tiempo para estar en casa.
0: No, es que
1: lo que pasa por aquí,
0: lo de mis últimas semanas está siendo algo que ya me está llevando a la locura.
1: A mí muchas veces, mira, esto me lo decía mucho Pablo Parra cuando le decía, bueno, pero yo puedo hacer este partido y luego otro, no sé qué, me decía, esto no es Radio Marcos, pero a veces parece también Radio Marcos, Radio Adri, Radio
0: No, total, Mojil. Bueno, imagínate hoy que llevo aquí desde llevo aquí en antena, me refiero, claro, porque claro, si estuvieras detrás pues no pasa nada, que esto lo hemos comentado alguna vez, pero bueno, esto es lo que hay los fines de semana. Julio, tu opinión de ese encuentro, esta primera mitad, de momento muy igualada entre Ponfe y Celta.
2: Así es, muy igualada, marcador corto, que es un poco el guión que esperábamos por cómo juega la Ponfe, y en casa, estando en casa, pues empezando la eliminatoria, lleva el partido un poco a su terreno, a defender bien en ese bloque medio, ha tenido algunas ocasiones claras, como ha mencionado Marcos, ahí a la contra, en transición con centros laterales, y ahora el Celta más o menos en los últimos minutos está un poquito mejor en el partido, llevando el partido donde ellos quieren, pero de momento pues lo que vemos, marcador corto, pocas ocasiones, los dos equipos están tirándose.
0: Pues sí, la verdad que de momento, yo no sé si Marcos lo podemos comentar así, que haya un poquito de miedo porque no haya un resultado, sí, ¿no?, que decante la eliminatoria, pero el 0-0 que está apremiando a los dos equipos.
1: Sí, al final, lo que comenta Julio, sabíamos que opinábamos que iba a ser un marcador corto, un partido de este tipo de resultados, por cómo juega la Ponfe y también porque al final al Celta, al Fortuna le vale el empate, ¿no?, al final de la eliminatoria, entonces tampoco le interesa desmadrarse mucho, que se vuelva muy loco, Julio, porque la Ponfe es un equipo que yendo por delante en el marcador está muy cómodo, entonces si en una de estas de que el Celta se desmadra demasiado, en un contragolpe, la de Borja Valle hubiera ido dentro, sería el guión perfecto para el equipo de Nasti.
2: Sí, hay muchos partidos que hemos visto del Celta esta temporada, de ida y vuelta, de correr, de ritmo alto, que es un poco donde llevan los partidos, pero es verdad que lo que tú dices, esta eliminatoria, teniendo en cuenta que tienen esa ventaja, también quieren estabilidad, quieren control, quieren atacar a veces con posiciones un poquito más largas y con buenas distancias de los jugadores, para lo que dices, para que el equipo no se parta, para que no haya tantas ocasiones en transición y para poder controlar un poquito más el partido.
1: Y luego, Adri, hemos visto también, ¿sí?, perdona, mucho, incluso momentos de tensión en ciertos momentos del partido entre futbolistas, mucho roce. Ya es algo que vimos también mucho con el madrileño el otro día. Bueno, la eliminatoria del madrileño es que ha estado caliente, para todos los dos lados con la Ponfe, pero ahí estamos viendo también que pues eso, lo que se están jugando evidentemente los dos equipos, pero que no solo cambia para el futbolista veterano que está en la Ponferradina y que a lo mejor no sabe si va a tener más oportunidades de llegar a segunda. Cambia también para los chavales que están viendo ahí muy cerquita y tocar el fútbol profesional, ¿no? Y eso se nota también, la tensión que hay.
0: Sí se nota la tensión, ¿eh? Sí se nota, y estamos viendo un partido, bueno, pues que hay contacto, hay roce, como es normal, y de momento, como bien dice Julio, pues faltan las ocasiones, que es lo que está por llegar en este encuentro, y que también si acabáramos precisamente este partido con un 0-0, pues tampoco nos debería extrañar muchísimo, a pesar de que el Celta sea un equipo ofensivo y en general los filiales sean ofensivos en las categorías inferiores. Enseguida estamos con esa segunda mitad, seguimos comentando lo que está sucediendo en el Balonmano. Está muy apretado el encuentro entre Árbol y el Fútbol Club Barcelona, 24-26 ahora mismo, dos golitos de diferencia, atacando el conjunto culé para desmarcarse en el marcador, precisamente 8 minutos para el final, y consiguen esa renta de 3 goles. Así que pausita rápida y enseguida estamos de nuevo con el deporte en directo.
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0: es que hay que hablar también de los rallies en Galicia, si no estoy equivocado. Nacho Villarín, buenas tardes.
1: ¿Qué tal? Muy buenas.
0: ¿Cómo están las cosas? ¿Cómo están los rallies?
1: Pues temperatura al rojo vivo en los tramos y gran alegría también en lo deportivo en este rally de Ourense. Ha sido la primera prueba norteña de las cuatro que tendremos esta temporada y ha dado lugar a una victoria largamente perseguida por Álvaro Muñiz, uno de los pilotos más queridos del Supercer, piloto ya veterano con 44 años, ha conseguido por fin en esta primera temporada para él, con la oportunidad de poder pelear con Skoda privado el título, con un programa completo, pues ha conseguido por fin esa ansiada primera victoria, todo un éxito para él, todo un éxito para un equipo familiar como el suyo, y hasta sus propios rivales han sumado también a la celebración, porque la verdad es que Álvaro es un piloto, como digo, con mucha mililla a sus espaldas, muy conocido por todos, y se merecía a estas alturas de su carrera un éxito como este. Y como dato curioso,
0: ¿sí?,
1: es sobrino de José Mora, que fue el piloto con el que en su día debutó con un cuaderno de notas en las manos el grandísimo Luis Moya, el eterno copiloto de Carlos Sainz.
0: Pues fíjate, la verdad que buena historia en este caso. Decías al rojo vivo, no será también por la temperatura que está haciendo en España, y claro, nos vamos a derretir. Dentro del rally no me quiero ni imaginar.
1: Pues la verdad que el asfalto no ha llegado a derretirse como en otras ediciones de Rally de Orense, que es también una de las pruebas históricas del supercampeonato, pero la verdad que la temperatura ha sido asfixiante a lo largo de todo el fin de semana. Ha sido un rally muy duro para los neumáticos, para los equipos, un rally además que la jornada de ayer concluyó bien entrada la madrugada con tres tramos nocturnos, que es algo que ya no se estila demasiado en el formato de las pruebas a día de hoy del Supercampeonato de España, con lo cual pues hemos tenido un poco de todo, con un arranque también pasado por, en este caso, por agua, por el jarro de agua fría que supuso para la afición local en los entrenamientos de ayer, el accidente que sufrió el ídolo de la afición orensana, Javier Pardo, fue subcampeón el año pasado, consiguió una victoria histórica en Orense, por fin tenía, después de un parón de 7 meses, la oportunidad de volver a la competición, lo hizo marcando desde el principio el mejor registro en los libres, pero en la segunda pasada tuvo un accidente, la verdad que considerable, uno de los más importantes de su carrera deportiva, y eso le impidió incluso tomar la salida en el primer tramo ya propiamente dicho de la competición. Así que desde aquí pues desearle una pronta recuperación.
0: Sí, señor.
1: Y a ver si su equipo es capaz de recomponer el coche a tiempo para la próxima cita gallega de la temporada, que será dentro de 3 semanas el Rally Rías Baixas, y en principio tenía intenciones de competir también allí, así que vamos a ver cómo queda finalmente la fotografía de lo que será la próxima carrera.
0: Y nosotros que lo contaremos. Un abrazo, Nacho.
1: Gracias, un abrazo.
0: Estamos esperando a que empiece ese encuentro, esa segunda parte. Recordemos también que tenemos fútbol en directo a partir de las 9 de la noche. En este caso, a ver si lo digo, en este caso el Zamora Sabadell con Pablo Parra, ya se me había olvidado, fíjate que había hablado con Pablo Parra, y se me había olvidado que estaba allí en Zamora disfrutando, como bien le he dicho que tiene que narrar, pero también estaba viviendo el ambiente que hay en Zamora, una ciudad magnífica y donde se va a disfrutar hoy un partido, un muy buen partido de fútbol frente al Sabadell. Y también tenemos la Laguna Tenerife Barça a partir de las 8 de la tarde, pero lo que más emocionante está ahora mismo en directo es esa semifinal de la Final Four, donde el Barça tiene renta corta, pero queda muy poquito, Argel.
2: Esto está, bueno, ahora mismo acaba de meter un gol Timo Tenguesan que vale, no te digo una final, pero bueno, estaba en momento el Barça, como está diciendo, que ha perdido una renta de más 5,
0: ¿sí?,
2: se ha puesto a llegar un gol de ventaja el Albor, y ahora el último gol de Timo Tenguesan, el Tenguesan, el francés, da un poquito de aire. Ahora mismo en el minuto casi, no, 56, casi 57, a 3 minutos del final, el Barcelona 28, Albor 26, pero insisto, ha dejado meterse en el partido, hay que decirlo también, un equipo danés que tiene como un plantel también espectacular, pero ahora mismo el Barça ha tenido también, jugando con el acierto de Mielsen en su portería, vivir del acierto del mejor portero del mundo, pues con un equipo como el Albor, lo hemos visto, es peligroso. Ahora mismo el equipo danés tiene balón de nuevo para ponerse a uno, ahora es gol de Hoxer, para poner de nuevo un gol por debajo al equipo danés, pero insisto, quedan 3 minutos, tres minutos donde el Barcelona tiene que tener mucho más paciencia en ataque, no perder ningún balón, porque hemos visto que el equipo danés, si sabe también hacer algo, es salir al contraataque y no vivir de las del acierto de Emil Nielsen en la portería. Así que, sobre todo, apretar en defensa, aguantar esta mínima renta, intentar poner un gol por encima, de nuevo dos goles arriba, porque ahora mismo es imposible, compañeros, deciros que el Albor va a estar esforzándose hasta el final para buscar la prórroga.
0: No, la verdad que está compitiendo muy bien el equipo danés, el Aalborg, y la verdad que le está dando mucha caña. Ahora va a tener balón para empatar al Fútbol Club Barcelona, así que es que las cosas están muy, muy apretadas, Dargel.
2: Es que es un equipo, como decíamos, el Aalborg, que no solo por la calidad que tiene su plantilla, los jugadores... pues estrellas, como decíamos, Jurinor, que es verdad que no está teniendo un partido, la segunda parte no ha tenido mucho acierto, pero sí nos sale Sander Sagosen, Arnoldsen, Hoxer, la verdad que es un equipazo, pero ahora mismo tiene balón para empatar a falta de dos minutos del partido. Y pues mira, empata el Aalborg. Bueno, va a haber golpe franco, afortunadamente no ha dejado seguir uno de los colegiados la jugada.
0: Viendo la jugada, a mí me parece una falta bastante clara al defensor del Barça, ¿eh?
2: Cae primero con los pies antes del balón, por eso no ha dejado de tener golpe franco, pero ha pitado primero, que no sé si el golpe franco previo, pero es que cae, yo creo, pisa antes de llegar el balón al suelo, al piso, y por eso no ha dejado continuar, pero a pesar de ello se ha quedado, no sé, un jugador del Barcelona.
0: Sí, es que me parece de Argel que le pega un golpe en la cabeza al caer el jugador del árbol, sí.
2: Van a ir a revisar los dos colegiados, como es habitual en cualquier acción pues polémica que no esté clara, en el instant replay, en el video replay. Vamos a ver, porque se ha quedado Ludovic Fàbregas, el jugador, el pivote francés del Fútbol Club Barcelona, tendido en el suelo, bastante dolorido. Yo creo que van a ir a revisar la jugada al vídeo. Efectivamente, van a ir al video replay.
0: A mí me parece una falta clara, ¿eh?
2: Vamos a ver cuál ha sido, si ha sido la hora de atrapar ese balón. Vamos a ver, parece que esa mano...
0: Parece que le coge el pelo, mano, de Argel.
2: Sí. Como que le tira del pelo a Ludovic Fàbregas. Una acción rarísima, por cierto, rarísima, que a la hora de intentar buscar atrapar el propio balón, atrapar el balón, que no se te vaya la adaptación del esférico, con el otro brazo, tira del pelo del defensor, del jugador azulgrana, de Ludovic Fàbregas, y se queda, evidentemente, es un tirón de pelo.
0: Esta falta sí que puede valer una final, ¿eh?
2: Bueno, queda todavía mucho, ¿eh? Dos minutos en el mundo del balonmano es muchísimo tiempo, pero es verdad que lo van a pitar, ¿eh? Yo creo que es falta en ataque, y veremos si dos minutos para el jugador del equipo danés. Lo vamos a ver ahora mismo en las imágenes. Si además del golpe franco hay dos minutos, pero lo que va a estar claro parece que es golpe en el falco, golpe franco en ataque. Vamos a ver si... Pues no. Sigue siendo la posesión para el equipo danés. Sigue el balón para el conjunto nórdico.
0: Sorprendente, cuanto menos.
2: Sorprendente, porque el tirón de pelos a Ludovic Fàbregas es manifiesto. O sea, las imágenes son demoledoras de ese agarrón. Una acción, insisto, muy rara, porque el propio atacante es el que tira del pelo al defensor, que evidentemente es pues bastante dolorido, sale al banquillo, porque creo que además tendrá, al tener que haber entrado los servicios médicos del Fútbol Club Barcelona, Ludovic Fàbregas no va a poder jugar los tres próximos ataques con el Barcelona. La regla es así. Uh-huh. Así que ataque fundamental. Menos de dos minutos para el partido. Balón para el Aalborg para empatar el encuentro ante el Fútbol Club Barcelona, que esta defensa es vital.
0: Pues ahora lo comentamos, ese minutito y medio, dos minutos. Seguramente vayan a pedir también tiempo pues enseguida.
2: Perdona que te interrumpa, golazo de Arnoldsen, empata el Aalborg a falta de menos de un minuto y medio para el final del encuentro.
0: ¡Buah, qué golazo!
2: 28-28, un minuto y 15 segundos, no sé si cómo vamos a ir de tiempo, pero está ahora mismo ataque primordial, vital para el Fútbol Club Barcelona, que hay tiempo muerto solicitado por Antonio Carlos Ortega para preparar, no te digo el último ataque, porque probablemente no será el último ataque, pero es vital, es fundamental que el Barcelona anote en su próxima posesión. Ahí vemos la repetición, el golazo de Arnoldsen.
0: Cómo se alza. Sí.
2: Golazo de Arnoldsen. Brutal. Que está en un momento, ahora mismo es uno de los líderes indiscutibles del conjunto nórdico en ataque. fíjate cómo se levanta con un jugador, en este caso Timo Tienguisan, el francés, encima suyo, prácticamente encima suyo, es capaz de sacar ese lanzamiento con ese armado de brazo y anotar y poner el balón donde lo pone el jugador danés, que es, a pesar de haber tocado el balón, Emil Nielsen, su compatriota en la portería del conjunto azulgrana. Y ahora, pues vamos a ver, ya insisto, hay que meter, el Barcelona tiene que meter en la próxima, en su próximo ataque, en su próxima posesión, para ponerse uno adelante y jugárselas todas a defender con uñas y dientes, si se me permite la expresión, la última acción defensiva, previsiblemente para intentar lograr la victoria por la mínima y pasar a la final de esta final a cuatro, de esta Final Four en Colonia.
0: Pues aprovechamos el tiempo muerto para dar inicio en esa segunda mitad del partido entre Pompey y Celta, Marcos.
3: Sí, ha comenzado ya Adrinel Toralín en la segunda mitad entre la Pompey y el Celta Fortuna. De hecho, primeros cuatro minutos de partido en esta segunda mitad sin cambios. Ojo que está atacando la Ponferradina, viene dentro del área. El centro se lo queda Coque Carrillo parando, deteniendo esa pelota el portero del filial del Celta. Minuto 49 de encuentro. Deportiva 0, Celta 0.
0: Venga, balonmano de Argel.
2: Ojo que ha perdido el balón y Timothy Enguesal, lo estábamos diciendo, evitar cualquier imprecisión y más lo vital que era anotar en esta posesión. Se le escapa la adaptación del balón a Timothy Enguesal, el jugador francés del Barcelona, y recupera, tiene balón Aalborg a 40 segundos del final del partido para llevarse la victoria y pasar a la final de esta final a 4 de esta Final Four en Colonia de la Champions. Ojo, hay que defender
0: cómo se ha complicado esa
2: prórroga.
0: Renta de 5. Cómo se ha complicado esa renta de 5. Ataque para el conjunto danés.
2: Buena defensa de Timothy Enguesan, buena defensa del jugador francés, ahora mismo en el 6-0 defensivo en la zona central junto con Kasbor, y estaba clarísimo también que va a haber tiempo muerto solicitado por el técnico del conjunto del Aalborg, del conjunto danés, para preparar previsiblemente este último ataque, veremos si del partido o no, pero balón para el Aalborg para pasar a la final de la Champions, para luchar por su primer título, máximo título del balonmano continental a nivel de clubes. Tiempo muerto, si quieres aprovechar, porque
0: sí,
2: esto
0: señor.
2: Quedan 30 segundos para el término del partido.
0: Pues venga, fútbol, Marcos.
3: La pelota va a ser para el Celta Fortuna. Coloca Andrés Prieto a los suyos en la Ponferradina, al centro que no es bueno. Se va a quedar el balón Eric Morán para despejarlo arriba. Buscaba Dulaye Keita, tiene cartulina amarilla el delantero de la Deportiva, la pelota que la perdía ahí. Ahora el delantero de la Ponfe, yo creo que había falta, no se la señalaron a los defensores del Celta. Adri, de momento 0-0, tú mandas por si nos tenemos que ir ahí a el balonmano, pero la pelota viene larga por parte del equipo del filial celeste. Va a quedarse la Ponfe, hay falta clarísima, 0-0 en el 50.
0: Acaba el tiempo muerto, va a atacar el Aalborg, Dargel.
2: 18 segundos, 17, balón para golpe franco, buena defensa del FC Barcelona. 10 segundos para el final del partido, 28-28, balón para ganar el Aalborg y pasar a la final de la Champions. Defensa que vale una prórroga para el conjunto azulgrana, saque de Hall desde los 9 metros. Se levanta Hoxer, buena defensa de Timothy Enguesan, y hay falta en ataque. Balón, ojo que tiene balón. ¡Vaya gol! En este caso la semifinal para pasar a la final. Vamos a ver qué ha pitado.
0: No lo están celebrando, pero a mí me ha dado la sensación que ha entrado
2: celebrando
0: en tiempo, Lo van a tener que revisar,
2: tiempo,
0: es que ha estado muy ajustado.
2: Hay que revisar la acción previa. Es una parada, en este caso, ha habido, creo, falta en ataque del Aalborg. Ha tenido balón, en este caso, saque dentro del área. Lo van a revisar, en el video replay los colegiados. Saca rapidísimo desde su área el portero azulgrana, Emil Nielsen, y mete a Alex Gómez a falta de un segundo para el final. Vamos a ver qué es, cuál va a ser la decisión de la pareja de colegiados en el video replay para ver si hay gol o no. Y ese gol de Alex Gómez vale una final. Una final para el Fútbol Club Barcelona en
0: viendo,
2: esta Final Four de la Champions.
0: Viendo la jugada repetida, a mí el gol me parece en tiempo. Y como bien dice Argel, si van a revisar la jugada previa, si hay falta, ahí sí que a lo mejor tengo un poco más de dudas.
2: Falta en ataque del jugador danés. Saque rápido desde el centro. Pero claro, no sé si tiene que sacar desde el lugar de la infracción.
0: Ah, puede ser
2: lugar,
0: esto también.
2: Desde
0: sí.
2: El lugar de la infracción. Tienes que lanzar, en este caso. Sí, claro. Sí, va a haber, yo creo que hay prórroga. A ver, vamos a ver cuál es la decisión. No,
0: falta.
2: Yo creo que ni siquiera. ni siquiera han tenido que ir al video replay. De momento están hablando con la con el técnico, en este caso azulgrana, con Antonio Carlos Ortega.
0: Sí que puede ser, porque el guardameta del Barça saca el balón desde su propia portería, claro, desde no desde donde área, ha sido la falta. Sí, sí.
2: La reglamentación es clara, tiene que sacar del lugar de la infracción. Claro, en este caso es el lugar donde la falta en ataque. Tiene que sacar precisamente desde ese punto que vemos en la repetición.
0: Claro, porque el gol sí había entrado en tiempo, pero mira, estamos viendo la imagen de Argel repetida. El árbitro, yo creo que pita incluso antes de que el gol suba o pueda subir al marcador, porque el golpe franco no se ha sacado desde ese punto.
2: Efectivamente, va a tener el Barcelona prácticamente 2 o 3 segundos para esta última jugada, porque va a sacar este último golpe franco precisamente desde donde ha sido el lugar de la infracción, la falta en ataque del Alba. Pero va a tener, pues yo creo que en torno a 2-3 segundos para esa última acción, para ver si vamos a la prórroga o puede hacer un lanzamiento bastante lejano o bastante forzado el FC Barcelona a anotar, y eso sí que evidentemente daría el pase a la final.
0: Bueno, tiene...
2: Está claro, ¿eh? No hay discusión que Milnesen no puede sacar esa desde su área. O sea, y el colegiado de portería además ya había pitado antes de que llegara el balón a Ileis Gómez y lanzara y anotara a falta de pues esos 2 segundos para el final. Vamos a ver en ese marcador cuántos segundos tiene el Barcelona para preparar este último ataque y ver ese lanzamiento, pues probablemente bastante forzado, bastante lejano, para buscar ese gol que diera en este caso otra final más al FC Barcelona.
0: Bueno, pues se ha apretado el partido con esos 5 de diferencia que tenía el Barça hasta llegar a este momento, hasta llegar a la posible prórroga.
2: El Álvaro es un equipo que lo hemos visto, o sea, no va a bajar los brazos. Teóricamente el Barcelona sí que partía quizá con un poco de favoritismo para pasar a la final, pero si tiene algo el Álvaro, es bueno, pues ese carácter también irreductible, jugadores de contrastado nivel, estrellas mundiales de Dinamarca, de Alemania, de Noruega. Y bueno, estaba claro que el Barcelona también no ha podido mantener esa solidez, ese nivel defensivo de la primera parte. No puedes estar viviendo de las rentas de Milnesen en la portería azulgrana, y poco a poco ha visto cómo ha perdido esos 5 goles de ventaja al descanso del equipo culé, hasta ver un Álvaro pues metido directamente en el aliento, casi en la nuca ya del conjunto azulgrana, que va a tener balón. Vamos a ver a cuántos segundos va a tener el Barcelona para intentar... Pues yo creo que ya directamente, no sé si...
0: Es que me da la sensación, viendo a los jugadores de los dos conjuntos, que ya están dispuestos a empezar la prórroga. ¿Sí?
2: Previsiblemente han dejado ya correr el tiempo, ese último segundo, 2 segundos, sí, y el partido está preparado ya para, evidentemente, estos pues 5 más 5. Pues, o sea, es decir, nos vamos a la prórroga.
0: Sí, señor.
2: Vamos a ver.
0: Pues ahora lo comentamos, enseguida hablamos de Argel, de cómo marcha la prórroga entre el Aalborg y el Barça. Nosotros, que hay que abrir una cancha más, nos tenemos que ir al baloncesto, nos tenemos que ir a los playoffs de la ACB.

0: es que a las 8 de la tarde tenemos el tercer encuentro, el primero en Tenerife, La Laguna Tenerife Fútbol Club Barcelona, que con los comentarios de Rosa Paraverrey y la narración de Borja Rodríguez lo contaremos en este marcador. Muy buenas tardes, Borja.
1: Hola, ¿qué tal? Muy buenas tardes. Sí, 13 minutos para que comience el tercer partido de la serie de semifinales, la primera de esta Liga Endesa entre Fútbol Club Barcelona y La Laguna Tenerife, con 2-0 en el marcador para el conjunto de Xavi Pascual, que se llevó los dos partidos en el Palau Blaugrana, el primero por 33 puntos, el segundo mucho más igualado por 8, tras una exhibición que no sirvió para nada de Patty Mill con 36 puntos, La Laguna Tenerife, que busca ampliar esta serie, busca forzar el cuarto partido, que sería aquí, en este mismo pabellón, en el Santiago Martín, y por su parte el Barcelona, que busca ya sellar su pase para la final de la Liga Endesa y ser el primer clasificado para esa final, en búsqueda de un título que se le escapa durante los dos últimos años. Así que todo servido para un gran partido. Quedan poco más de 12 minutos. La Laguna Tenerife, Fútbol Club Barcelona.
0: Pues enseguida lo contamos, ese tercer encuentro. Cuidado que hay revisión de VAR en esa, en ese partido de Primera Refe.
2: Hay video support, Adri. Ya sabes que aquí hay que pedirlo. Es revisión de vídeo y es una acción entre un jugador de la Ponferradina, que en este caso es Fede San Emeterio, el dorsal número 6, y Álvaro Marín, el delantero del Celta, en el que Álvaro le da un pequeño empujón, Fede San Emeterio le suelta el brazo izquierdo, le da como un poco en la parte posterior de la cabeza. A ver
0: aquí desde más
2: quiero cerca. Decir, Adri, o sea, el golpeo arriba,
0: bueno,
2: vale, es
0: darle, darle le da,
2: es fuerte, pero lo que hace Álvaro Marín, que se cae como si le hubiera caído un armario encima, claro, dice el árbitro que no hay absolutamente nada. Julio,
0: porque el árbitro, por cierto, lo hemos dicho anteriormente,
2: A ti te mola, ¿eh?
0: No, es que ha tomado la decisión de VAR impasible, o sea, no ha gesticulado con la cara en ningún momento y ha hecho un no con los brazos diciendo aquí no ha pasado nada. Es verdad que el pedir la revisión, pues al final, en este caso, la tienes que pedir, porque yo creo que algunos árbitros a lo mejor aquí sí que pueden castigar, porque el golpe Julio se lo ha dado, eso es claro.
3: Sí, bueno, se lo ha dado, pero es verdad que es un poco lo que habéis comentado, ¿no? Ha ido como a empujarle, se ha revuelto un poco así, pero yo creo que no ha sido con la intención de ir a darle en la cara, ni mucho menos. No ha intentado apartarle, simplemente una acción normal, lógica, dentro de que no se sale de la normativa, así que bueno.
2: ¿Tú como entrenador del Celta lo hubieras pedido igual?
3: No, yo creo que no, esa acción.
2: Es una acción, ¿qué vas a sacar ahí? ¿Una expulsión
0: bueno,
2: por
0: imagínate que la sacas. Tú imagínatelo,
2: sí,
0: si es que por pedirla.
2: A ver,
0: estaba minuto 59, consigues expulsar a un jugador de la Ponfe, bueno, se te pone la eliminatoria muy de cara.
2: Sí, teniendo dos revisiones, es verdad que, pero luego es como se complica el partido, esa revisión la vas a echar de menos.
0: Bueno, tiene que pasar muchas cosas que pueden suceder precisamente en esta competición.
2: Veremos, a ver, lo que sí hemos tenido es una amarilla para Hugo Burcio, para el dorsal número 5 del Celta. Ahí se recupera ya Álvaro Marín sin ningún tipo de problema. Y vamos a ver en qué momento, porque vemos muchos futbolistas calentando, sobre todo por parte del equipo de Medinafti. Decide la Ponferradina que ya no le queda ninguna revisión. Al Celta le quedaban dos y ahora tan solo le queda una después de esta. Viene el balón dentro del área, en el saque de banda a través de la Ponferradina. El balón arriba.
0: Clara.
2: Otra vez más la jugada ensayada. En este caso, la pelota que llega en el segundo palo era para Coque Iglesias. Se lamenta Julio con todo el lateral derecho.
3: Ha sido muy clara, ha sido un saque de banda también ensayado, esa prolongación que han buscado y nada, estaba libre en el punto de penalti.
2: La prolongación de Carlos Calderón. El toque buenísimo, de Carlos Calderón, sí. De una calidad tremenda.
0: La más clara que ha tenido la Ponfe, por lo menos en esta segunda mitad. Venga, vamos a sentarnos un poco, mucho deporte en directo. Tenemos en esa prórroga de las semifinales de la Final Four en balonmano al Barça, 30-30 en esa primera parte de la prórroga, como nos ha comentado Dargel. La verdad que el partido del guardameta del Barça está siendo brutal. Qué paradón se acaba de hacer para mantener a su equipo con el marcador empate. Tenemos el partido de la Primera Federación en esos playoffs también de ascenso a segunda entre Ponfe 0, Celta Fortuna 0, y enseguida el básquet, el tercer partido entre la Laguna Tenerife y el Barça.
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0: No paramos en marcador y no vamos a parar. Recordemos que esto acaba... Yo me voy enseguida, ¿eh? Pero esto acaba a las 6 de la mañana, las 8. A las 6 hay partido. Australia-Turquía. Por cierto, ¿sabemos quién narra ese partido? Iñaki, ¿lo sabes? Australia-Turquía. Solo sabemos que está Monjil, ¿no? De momento.
2: David Barral comentando.
0: David Barral comentando. Que viene de ser la estrella de ese partido de Leyendas entre Madrid.
2: Me han chivado por ahí, Adri, que ha sido espectacular verle en el Bernabéu.
0: Bueno, yo lo he visto de cerca y sigue siendo espectacular.
2: Luego, claro, es verdad.
0: Es verdad que el contexto del Bernabéu es importante.
2: No sé si lo hace mejor ahí en el contexto del Bernabéu o en la Liga de Medios, ¿eh?
0: Bueno, en la Liga de Medios, yo vuelvo a repetir, no estuvo en el sitio ideal de Radio Marca.
2: ¿Y si tú?
0: No lo digas, aquí somos humildes. Ocasión clara para el Celta, Marcos.
2: Sí, que se va por encima de la portería, que defiende en este caso Andrés Prieto. Otra más, y ahí Julio Álvaro Marín es muy fuerte, delantero de mucha envergadura, mucha altura. Es verdad que estaba bien defendido, otra vez más, también con su amigo Fede San Emeterio, que es el que le ha soltado el brazo antes.
3: Super.
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3: Una buena versión de él en esta eliminatoria.
2: La bola ahora para el Celta, despejando desde atrás. Ahora Quique Ribes quería quitarse la bola de encima completamente ahí. El central del Celta, Dargel.
18: Más cinco. Al Barcelona no se le va a escapar.
3: No se le va a escapar.
18: Va a estar en la final. En la final de la Final Four de la Champions, luchando por su 13ª Copa de Europa. El Barcelona a prácticamente un minuto 15, 31-36. Ahora recorta diferencias el Albor, se pone 4 abajo, pero ya no va a haber diferencia, tiempo suficiente para que el Albor vuelva a forzar en este caso una segunda prórroga. Así que Barcelona, ahora queda 1 minuto 59 segundos, 4 arriba, balón para el Fútbol Club Barcelona para dejar todavía más que sentenciado el partido. Y estamos viendo ahora mismo, efectivamente, otro gol más,
3: sí,
18: otro
3: sí,
18: gol más de Ian Barrufet, otro gol más del hijo de la leyenda. 32-37, 40 segundos para el término de esta segunda parte de la prórroga, en esta segunda semifinal ya lo celebra el banquillo.
0: Claro, eso te iba a decir, aprovechando
18: ya
0: que...
18: Ya lo celebra el cuerpo técnico.
0: Que vemos la celebración.
18: Sí, sí. El Barcelona va a luchar, como decía, por su 13ª Copa de Europa. Casi nada. Ante el FUSE Berlín, mañana, domingo, 6:00 p.m, final de la Champions, final de la Final Four de la Liga de Campeones, Fútbol Club Barcelona, FUSE Berlín.
0: Pues lo contaremos en el día de mañana. Gracias, Dargel.
18: Un auténtico placer y, oye, ahí pendiente de la Deportiva Ponferradina, que os estoy escuchando.
0: Sí, señor, y ahora que abrimos, bueno, ya hemos abierto cancha, nos toca el baloncesto, nos toca ese tercer encuentro entre la Laguna Tenerife-Barça. Rosa Vara de Rey, buenas tardes.
19: ¿Qué tal? Muy buenas tardes a todos.
0: Hay ganas de ver este encuentro. A mí me ha sorprendido este inicio arrollador del Barça en la eliminatoria, que se pensaba que podía perder algún partido el equipo de Xavi Pascual en su estadio y nada más lejos de la realidad.
19: Bueno, hoy va a ser el partido clave para muchas cosas, ¿no? Yo creo que el Barça ha demostrado que quiere volver a una final de la Liga Endesa, que desde 2023 no está en una final de la Liga de la Liga de Baloncesto Nacional, y quiere hacerlo, ¿no? Y además vio claramente cómo el Madrid caía eliminado. Y bueno, pues cree que tiene una oportunidad de oro, y desde el principio se ha visto, desde el principio de esta serie de semifinales, se ha visto que ha ido a muerte para conseguir ese pase a la final. El primer partido fue arrollador, el segundo, es verdad que el equipo de Chus Vidorreta ya cambió ciertas cosas y consiguió ajustarlo un poquito más, pero sin llevarse el encuentro. Y vamos a ver lo que ocurre en el partido de hoy. Es superior el Barça, a pesar de la localía de la Laguna Tenerife, es superior el Barça, sobre todo porque tiene jugadores en la pintura, donde el Tenerife tiene esa baja de Sermadini, que está haciendo muchísimo daño. Y luego, aparte, que es que el Barça está haciendo una eliminatoria súper coral. Están participando muchos jugadores, están siendo importantes muchos jugadores. No hay un solo jugador que esté llevando las riendas, y eso se está notando un montón en el devenir de los partidos. Así que vamos a ver, porque el equipo de Vidorreta también tendrá que hacer fuerte su cancha, por lo menos intentar conseguir una victoria y conseguir el forzar el cuarto partido, y veremos a ver qué tal.
0: Y no tardan en llegar los puntos, Borja.
1: Sí, acaba de anotar Kevin Panther, que ha hecho los 4 puntos del Barça. De momento 3-4 en el marcador para el conjunto de Xavi Pascual, después del triple que inauguraba el marcador de la Laguna Tenerife, de Aaron Dornecama. Ya Fran Guerra en la pintura, que consigue 2 puntos, delante de Toko Sengelia. Ganasta contra tabla, 5-4 para Laguna Tenerife. Ataca ahora Barça Basket con Kevin Panther, que lidera el ataque. El balón para Sengelia. Rogiano busca la ganasta contra tabla. Se la devuelve, en este caso, delante de Aaron Dornecamp. Vuelve a ponerse por delante el Barcelona, 5-6. Ya han pasado 2 minutos y medio.
0: Bien, partido movido. El que se para es ese partido de ascenso a segunda división, Marcos.
2: Sí, porque se ha lesionado Cook Iglesias. Yo creo que va a tener que ser sustituido en la Ponferradina, pese a que, bueno, pues los cambios en el fútbol han ido aumentando con los años. En este playoff de ascenso de Primera Federación estamos viendo poquito, sobre todo por parte de Medinafti, que no los está utilizando mucho, pero Coque Iglesias tiene pinta de que no puede seguir. Y mira, venimos del baloncesto, han aprovechado los entrenadores también para hacer ese tiempo muerto improvisado. Doble cambio además va a ser en la Deportiva. En el Celta entró, bueno, se marchó Óscar Marcos, ha entrado Ángel Arcos. Parece que Abdoulaye Keita va a abandonar, Julio, también el terreno de juego, y el propio Coque Iglesias. Así que doble cambio en la Ponfe.
0: ¿Cómo estás viendo la segunda parte, Julio?
3: Muchas interrupciones, está siendo menos ocasiones incluso que en la primera. Y bueno, vamos a ver
2: no,
3: si...
2: No, mira, pues no es Coque Iglesias, perdona, Julio, el que se va a marchar. Va a ser Eric Morán, uno de los sustituidos. Entra Slavi, el internacional ucraniano, y también José Luis Cortés.
3: Sí, Slavi, que ha sido un futbolista fundamental esta temporada. Ha tenido intervenciones de muchísimo peso. Es verdad que venía de lesión y por eso se ha perdido varios partidos, pero normalmente era titular habitual. Eric Morán justo hoy ha sido titular y venía también sin ser muchos partidos. A ver qué tal es Lavi, si puede aportarle un plus ahora a la Ponfe estos últimos minutos.
0: Primeros puntos desde la zona de tiro libre, Borja.
1: Sí, acaba de anotar los 2 tiros libres, en este caso Kevin Panther, que ya suma 6 de los 8 del Fútbol Club Barcelona, y ataca ahora la Laguna Tenerife. Pati Mins para Adorne, que han liberado, busca el triple para adentro. Triple de la Laguna Tenerife, segundo de Aaron Dornecamp, 2 de 2 desde el 6'75, que pone 10-8 arriba a la Laguna Tenerife. Ataca ahora el Barça, el balón es para Sengelia, que pisa fuera, le busca contra Dornekamp, bien falta y el balón finalmente va a ser en ataque para el Barça, va a ser falta defensiva de Aaron Dornekamp, protesta Santiago Martín, le saca la falta Toko Sengelia.
0: Como han empezado tanto Dornekamp como Panter, Rosa.
19: Sí, sobre todo Dornekamp está siendo el protagonista en todas las acciones, ¿no? Porque también se llevó, aparte de los dos triples, se llevó esa falta en ataque. Y qué importante para el equipo de Vidorreta la vuelta de Fran Guerra, porque estaban muy, muy cojos en la pintura, lo vimos en la eliminatoria contra el Real Madrid. Pero aquí la vuelta de este jugador hace que por lo menos se igualen un poquito más las fuerzas.
0: La verdad que sí, estamos viendo un partido muy intenso de momento en los primeros minutos, Borja.
1: Sí, además que están buscando ambos equipos las canastas en la zona. Ahora contraataca la Laguna Tenerife, recupera Marcelinho, balón para Pati Mills, busca el tiro Pati Mills, hay falta, así que serán tres tiros libres, falta de Kevin Panter, que pide que es abajo la falta, que no es en el tiro, pero los árbitros señalan que sí, que fue en posición, en movimiento de tiro, así que en principio serán, no, finalmente no, no van a ser tres tiros libres, lo pedía Pati Mills, pitan la falta abajo, así que no habrá tres tiros libres en el triple de Pati Mills, que lo intentaba justo después de esa falta de Kevin Panter, así que será balón para la Laguna Tenerife, que sacará de lateral, será Thomas Ekstrup el encargado de sacar, a falta de 6 minutos 12 segundos para que termine el primer cuarto, ahí va Ekstrup para Marcelinho Huertas, el brasileño que busca ir para adentro, contra tabla, tirito de toda la vida de Marcelinho Huertas que va para adentro, la Laguna Tenerife 12, Barça 8, el balón ahora es para Kevin Panter, que busca a Yusuf Afol, fuera, juega para Juan y Marcos, la tiene el Barcelona, el balón que recibe Will Clyburn, busca a Yusuf Afol dentro, Yusuf Afol que no encuentra solución, son pasos de Yusuf Afol del francés, será balón para la Laguna Tenerife.
0: Empieza a coger una buena dinámica, lo estaba viendo ahora y justo cuando lo ha pronunciado Borja por primera vez, el reportaje de Marcelinho, ¿cuántos capítulos tiene, Rosa?
19: Pues por ahora el reportaje lleva 43 y suma y sigue,
0: increíble.
19: O sea que yo diría que 43 y yo creo que va a haber un 44, que eso es lo importante porque todavía tiene contrato y bueno, es un jugador que parece que ha tomado la pócima de la eterna juventud. Y además que es que cuando Marcelinho está bien, Tenerife está bien y es un jugador que tiene una visión de juego que reparte, o sea, gran parte de los puntos, aparte de anotarlos él, son repartidos por él con sus asistencias, con lo cual es un jugador básico. Y estaba fijándome también en Pati Mills, que el otro día hizo una auténtica exhibición en el segundo partido de la semifinal, pero fue una lástima que no le sirviera para llevarse el triunfo en el Palau.
0: Que la eliminatoria contra el Madrid también fue un hombre pero que muy importante. Experiencia no le falta, ni mucho menos a Pati Mills.
19: Bueno, experiencia no le falta prácticamente a ninguno de ese equipo.
0: Es cierto, es
19: porque
0: cierto.
19: Porque la media de edad es
0: para que luego digan, ¿no? O sea, para que luego digan.
19: Hombre, es que la experiencia es un grado.
0: Sí, sí, no,
19: al final es importante, ¿no? Y si los hombres con experiencia son gente como Marcelinho, Sermadini cuando está, o estos jugadores, Pati Mills, pues es que claro, dame todos con experiencia.
0: Sí, señor, sí, señor. No te quiero sacar del partido, Marcos, pero aprovechando que te tenemos, que luego tienes que narrar NBA, Pati Mills en San Antonio Spurs, ¿no? ¿O me equivoco?
2: Sí, estuvo en San Antonio Spurs muchos años, leyenda allí en San Antonio. Ojo, que venía la pelota ahí en el Toralín, pedía ahora penalti también.
19: Todo, ¿eh?
2: Sí, señor. En el Celta.
0: Lo ha dicho antes, el Radio Marcos.
2: Sí, es Radio Marcos, evidentemente, por supuesto. Y mañana

0: Celta y lo estaba finalmente.
1: Lo que estamos viendo, Julio, es que muy pocas ocasiones en la segunda mitad y que parece que el 0-0 le vale a los dos.
2: Sí, la verdad que la Ponferradina es un equipo que vive muy cómodo en ese bloque medio. Es muy difícil concederle hacerle ocasiones de gol, y ahora han buscado esa profundidad para atacar la espalda con la entrada de Somoa. Están consiguiéndolo un poquito más, pero lo que decimos, la línea defensiva maneja muy bien esas situaciones de achicar, de evitar, de conseguir que se queden fuera de juego, de defender muy bien la espalda. Entonces está siendo muy difícil para el Celta Fortuna.
1: Marcos.
0: La pelota para la Ponfe, buscaba el balón en largo Andrés Prieto. Será balón para el Celta Fortuna. Ahí así puede presionar también con un Gavián que está en ese sector derecho. Julio, ahí sí que se ha quedado, ¿no? El que se ha ido es Miller a la izquierda.
2: Eso es, pone a Pablo Gavián en su banda natural, que suele jugar a pierna natural en banda derecha, suele ser titular. Hoy ha sorprendido un poco el tema de Miller y ahora los ha puesto banda cambiada en la entrada de Pablo.
0: Sí, con Miller que se mantiene, ¿eh? No ha hecho mal partido, era una de las sorpresas en ese 11 de Ferdi Álvarez. La pelota atrás para Andrés Prieto, busca largo el cancerbero de Medinafti y no puede tocar la pelota. Por arriba Borja Vázquez, ahora intentando recuperar ese balón. Era Andoni López, del lateral izquierdo, el que subía para tocar ese balón con la cabeza. Esa es la acción anterior, Julio, a repetición, donde no había absolutamente nada de Somoa, pero vienen dos futbolistas de la Ponce a encararse con él.
1: Sí, sí, no, es que hay mucha tensión en el encuentro, la verdad. Demasiado gallito, bueno, hasta el jugador de la Ponfe ahí, por cierto.
0: Hablabais antes de la veteranía que tiene la Laguna Tenerife, pero es que esta Ponferradina no se queda corta tampoco, el equipo de Medinafti. 7 minutos y medio para llegar al final del partido en el Toralín, en esta ida del playoff de ascenso, de esta final del playoff de ascenso a segunda división. Ahora mismo, con este resultado, evidentemente se tiene que jugar todavía el partido de Vigo, pero el que ascendería sería el Celta Fortuna, por eso de haber quedado mejor clasificado y por lo tanto tener la ventaja de que en caso de empate pueda subir directamente. Bola para Ribes, adelantando, encontrando entre líneas a Hugo González, que no ha aparecido mucho en el partido. El centro atrás, mete bien para despejar la Ponferradina, recupera Antoñón ahora la bola. Retrasa para que sea Ancho el que toque adelante. También era Burcio, buscaban en esa banda izquierda. Recupera la Ponfe ahora la pelota. Ahí viene el equipo blanquiazul adelantando, viniendo con absolutamente todo con velocidad. Borja Vázquez en la delantera, en la media punta. No se entendió ahí, Julio, con Slavi.
2: Qué cómodo se siente ahí Borja Vázquez cuando aparece en esa posición por delante de línea defensiva, con esas conducciones y ese último pase. Ha estado a punto de encontrarle
0: y no encontró a Slavi. Estamos en el 84 de partido.
1: Venga, no me quiero perder nada. Pequeña pausita, no para el ritmo anotador en ese encuentro entre la Laguna Tenerife y Barça. Enseguida lo contamos.
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0: entre la Laguna Tenerife y Barça, Borja.
1: La tiene ahora la Laguna Tenerife, 17-16, arriba el conjunto aurinegro en el marcador. Joan Sastre para Kevin Llevo, que busca el tiro para adentro, el tiro desde casi el 6-75 de Kevin Llevo, que encuentra ganasta, se pone 3 arriba la Laguna Tenerife. Es balón para el Barça, Satoranski, que lleva el balón hacia Joel Parra, recibe Darío Brizuela, busca su ganasta, no, amaga para Vesely, fuera para Parra, el triple, triple. Triple de Joel Parra, que iguala el partido a falta de 1,18 para el final del primer cuarto. La Laguna Tenerife 19, Barça 19. El balón es para Kevin Llevo, que busca a Vesely. El balón ahora que lo recibe Jaime Fernández, busca la penetración. Kevin Llevo, el triple no entra. Y el rebote es para el Barça, la tiene Joel Parra.
0: Pues empate en el marcador. Estamos viendo los jugadores más destacados. Marcelino Huertas en la Laguna Tenerife, no sorprende, lo acabamos de comentar. Y Panther, tanto en lo positivo como en lo negativo, porque lleva dos faltas personales.
2: Sí, no, se ha sentado hace dos o tres minutos porque le pitaron la segunda falta personal, algo muy importante para el Barça, porque hasta ese momento llevaba 9 puntos y estaba siendo el que estaba llevando la batuta en la anotación del equipo blaugrana. Pero estamos viendo en general un final de cuarto con un montón de intercambio de canastas, donde también están intentando defender algo, pero está siendo un ritmo bastante alto y está siendo un partido bastante rápido.
0: Sí, sin ganas de pararlo también por parte,
2: sí,
0: de sus entrenadores.
2: También es verdad que están de los entrenadores y de los árbitros. O sea, sí, está siendo un partido con muchísimo ritmo y un partido muy bonito de play.
0: Sí, esto quizás en el último cuarto no sea igual, pero de momento, Borja, así están las cosas. De momento, empate.
1: Sí, empate a 19 cuando recupera el balón Miles Kyle, así que balón para el Barça, que agotará la última posesión del primer cuarto. La tiene Satoranski, le defiende Van Beek, lo busca el checo, busca penetración a ganasta, ahora el balón es para Brizuela, busca el triple, se sale el triple de Darío Brizuela, el rebote para Joan Sastre, busca el triple del centro del campo, no entra, se acaba el primer cuarto, un primer cuarto muy rápido, sin tiempos muertos, y con un nivel alto de anotación, empate al final del primer periodo. La Laguna Tenerife 19, Barcelona 19.
0: Y de todo lo que hemos comentado, Rosa, sobre todo un partido muy igualado.
2: Sí, estaba mirando ahora las estadísticas globales y es que casi hasta los balones perdidos los tienen parecidos. O sea, la Laguna ha perdido 2 balones, el Barça ha perdido 3, pero los rebotes están muy parejos, los porcentajes de tiro bastante parecidos también. Estamos viendo un partido muy igualado, un partido donde, quitando la locura un poco de intercambio de canastas del final, han crecido todos desde la defensa, y un partido en el que estamos disfrutando porque se ha visto claramente que Tenerife no va a dejar al Barça ganar fácil en su casa, y el Barça sabe que tiene la oportunidad de firmar el 3 y
0: ya descansar
2: a la final, sí. Lo que tenga que pasar.
0: Sí, porque en la otra parte vamos a ver qué puede hacer Juventud, pero Valencia, que lleva también ese 2-0, y que Valencia descanse y tú no lo hagas, serían bastante malas noticias viendo cómo está el equipo del Roig Arena. Queda tan solo un minuto para el 90, Marcos.
3: Sí, un minuto para el 90, el partido que se ha vuelto algo más loco en estos minutos finales. ¿Ha tenido alguna la Ponfe sin poder aprovecharla, Julio?
4: Sí, ahora ha habido alguna ocasión más. Es verdad que la Ponfe se ha hundido un poquito, el bloque está más bloque bajo, pero en transición, con más espacios para correr, han tenido un par de situaciones que casi pueden finalizar.
3: Fede San Emeterio, que se va a retirar del terreno de juego. Va a entrar en Fulu, en la Ponferradina. Hemos visto también un cambio anterior en el que Hugo González en el Celta Fortuna abandonaba el terreno de juego, Julio, para que entre David de la Iglesia.
4: No se ha sentido muy cómodo Hugo González, uno de los jugadores sin duda más destacados del Celta, pero es verdad que hoy no ha tenido esos espacios donde él suele sentirse cómodo, porque el bloque de la Ponfe ha estado muy sólido. Y bueno, veremos a ver en el partido de vuelta. También lo dicho, un futbolista fundamental.
3: Sí, que ha sido fundamental. 6 minutos de añadido, Adri, así que hasta el 96 nos vamos a ir en este partido.
0: Por cierto, me acabo de sorprender de que Fede San Emeterio tiene 29 años.
3: Sí, yo también aluciné el otro día.
0: Pensaba
3: cuando lo vi.
0: Que era mucho más mayor.
3: Sí, sí, es que llevamos mucho tiempo viendo por el fútbol profesional, sobre todo en segunda división. Ojo, sí, la sí. Pelota en esa banda izquierda, al centro de Miller, dentro del área. Viene para despejar sin ningún problema Slavi. Ahí cabizbajo también el capitán de, en este caso, de la Ponferradina, Borja Valle, ayudando también en labores defensivas, el dorsal número 10.
4: La Ponfe que defiende el área, increíble, los marcajes, los perfiles que tiene son muy muy buenos, es muy difícil hacerle ocasiones en centros laterales.
3: Eso se trabaja también y mucho, Julio.
4: Totalmente,
3: ahí,
4: totalmente.
3: En esa Deportiva Ponferradina, que evidentemente tiene clarísimo la forma en la que tiene que jugar para poder competir y que, pues eso, en el Celta sí que podíamos esperar matices diferentes, pero en la Ponfe sabíamos claro lo que nos íbamos a encontrar.
0: Y pensaba que ibas a decir también en esta categoría, que precisamente sí. El balón parado coge un precio, lo hemos comentado antes con el Arsenal, que ya no hace falta que te bajes a categorías inferiores para ver lo que puedes sacar de ese balón parado, que es oro, pero en primera ref no hemos visto muchos equipos.
3: Efectivamente, viene la pelota ahora para Andrés Prieto. Pone ya en juego la pelota la Ponferradina. Balón prolongado, descarga con el pecho Cortés. Ahí estaba el delantero de nuevo retrasando la Ponfe, que quiere buscar en lado contrario. Ahora el juego, Undabarrena en cortito para Germán Novoa. Adelanta la bola, que bien se ha girado como buscaba ahí para marcharse. En este caso, de nuevo Borja Vázquez no pudo ahora hacerlo porque le trabaron, Julio, la falta de Quique Ríos.
4: Así es, Borja Vázquez, que lo que hemos dicho, cada vez que aparece dentro y viene a recibir y quiere participar, quiere tener mucha intervención con balón, genera muchísimo peligro. Aquí se ha intentado girar y luego Quique Ríos no ha dudado en hacerle falta. Y bueno, a ver ahora balón parado, ¿qué tal?
3: Ahí con José Luis Cortés, además que es un 9 mucho más posicional, pues él disfruta más en esa zona de tres cuartos. Va a poner a Andoni López, que tiene una pierna izquierda magnífica para poner todos esos, todas esas acciones a balón parado. Viene, estira el brazo, el centro de Andoni López, tocadito, era muy buena el remate de la Ponfe. Buena parada abajo de Coque Carrillo. La ha tenido, Julio, el equipo de Medinafti. De nuevo ahora lo comentamos porque vuela el balón de nuevo al área. Despeja como puede el Celta el balón. Para el equipo de Nafti, que se está intentando hacer fuerte, se quiere ir a Vigo con un 1-0, sabe que el empate no le vale y tiene que llegar al partido de vuelta. De nuevo ahora el que intentaba girar será José Luis Cortés, que está pidiendo esa falta, la más clara del partido, Julio, la acaba de tener la Ponferradina.
4: Totalmente, un buen balón de Andoni, ahí a pierna natural, esa curva y el remate ha sido muy bueno, lo que pasa que al rechace no ha ido ningún jugador de la Ponfe, ha ido muy bien el Celta Fortuna y no han podido rematar en segunda jugada, pero sí, sin duda ha sido la más clara del partido.
0: Bueno, pero la más clara, pero con bastante diferencia, gran parada.
3: El remate es muy bueno de Borja Valle, que no es un futbolista especialmente alto o que destaque tanto en esas acciones a balón parado, pero al final también lo que es esa experiencia que comentábamos ahí, como las busca absolutamente todas, viene la pelota ahora para Cortés, retrasando, está dominando la Ponfe en este final,
0: sí,
3: de partido.
0: Lo
3: necesita Adri, porque es que sabe que tiene perdida, si no, la eliminatoria. De nuevo Borja Valle apareciendo, tocaba ahora con Enfulu, adelantando la bola para Borja Vázquez en tres cuartos. De nuevo se intenta girar, sale pierna derecha, encuentra caído, tirado en banda a José Luis Cortés, adelantando el 9, la pelota por dentro, ahora la perdió. Ahí
0: palo,
3: esa no es su
0: palo.
3: Zona, el palo que se ha llevado, sí, creo, no sé de quién es, de Calderón, creo, de Carlos Calderón. Sobre uno de los centrales del Celta, Julio, es durísimo abajo, llegó muy, muy tarde.
0: Y aquí se va a acabar casi el encuentro en el segundo cuarto, que se ha puesto más las pilas todavía Borja la Laguna Tenerife.
1: Sí, 6 desventajas para la Laguna Tenerife, 28-22 a 7 minutos 32 segundos para el descanso. El balón ahora en línea de fondo para el Barcelona.
0: No,
1: ya la
0: no para el ritmo,
1: tiene
0: Rosa.
1: Mariscal.
2: No para y además hay jugadores que se están uniendo a la fiesta en Tenerife, como es el caso de Van Beek, que lleva 7 puntos y que lo está haciendo muy bien. Ha empezado con un 5-0 de parcial en el cuarto. La Laguna Tenerife, es verdad que luego ha recortado puntos el Barça, pero bueno, sigue dominando el marcador el equipo de Vidorreta.
0: Y a punto está de acabarlo del Toralín, Marcos.
3: Último minuto de partido, lo va a buscar la Ponferradina hasta el final en este 0-0, buscando el ascenso a segunda división, el regreso al fútbol profesional. Vaya caño que se acaba de tirar Borja Vázquez, ahora buscaba la falta, la encontró y aquí se tiene que morir el partido en esta última acción. La falta de Antañón
4: Pues va a tener otra clara la Ponfe. Una falta similar a la anterior. Estas veces que está recibiendo estos últimos minutos Borja Vázquez apareciendo dentro. Es un jugador que se gira y que te sale hacia los dos perfiles. Luego además el remate anterior que has comentado, que encima no es una característica suya, girando muy bien el cuello. A ver qué tal, si en esta última jugada pues tienen la ocasión de llevárselo.
3: Ahí va el 18.
0: Qué carácter tienen los jugadores del Celta Fortuna. No se intimidan con nada, ¿eh?
3: No. Los chavales...
0: Mira que en cada acción, en cada balón, les están diciendo de todo, ¿eh?
3: Bueno, comentábamos lo de la experiencia, pero muchas veces también va en el carácter, ¿no? De la propia persona, y eso también entrenado evidentemente con los chavales del Celta Fortuna, que están intentando llegar a la segunda división. Ahora colocan todos... Pablo González, ahí está el capitán llamando a los suyos. Vamos a ver el centro que va a llegar, como siempre, de las botas de Andoni López. El lateral izquierdo para poner ese centro. Brazo derecho extendido, va a buscar al segundo palo. Llegaba el remate de la Ponferradina. Lo buscó Mario Jorrín, el lateral derecho. Se fue por encima del larguero. Me encantan, de verdad. Ya, yo sé que a Benedicto también. Los gestos de Abraham Domínguez Cervantes, del colegiado andaluz, que lo lleva todo de una forma muy peculiar. Pero el caso es que termina el partido. Era córner, no lo va a dejar sacar. Se termina en el Toralín. Ponferradina 0, Celta Fortuna 0.
0: Julio, tu opinión sobre el encuentro.
4: Todo abierto para la vuelta, un partido, como hemos comentado, con el guión que quería un poco más quizás la Ponferradina, de pocas ocasiones, pero donde tampoco han sido capaces de poder hacer gol o de poder aprovechar un poco mejor esos contraataques, ese balón parado. El resultado, por el momento, le favorece al Celta, pero ya sabemos que la Ponferradina también sabe manejarse en estos escenarios, como en el escenario que tuvo contra el madrileño, donde con un gol pues se clasificaría y sería capaz con un 0-1 de hacerlo otra vez, de clasificarse. Así que veremos en la vuelta a ver qué tal.
0: Muchas gracias, Julio.
4: Muchas gracias a vosotros.
0: Marcos, no sé si quieres decir el mejor o
3: Abraham Domínguez Cervantes, sin ninguna duda. No,
0: yo te iba a decir, y si no me lo cuentas a las 2:30.
3: También. Sobre todo que la gente se ponga a la radio esta noche para ver el partido en el Frostbank Center, para escucharlo con el marcador de Radio Marca entre San Antonio Spurs y New York Knicks. Yo he apostado porque vas a llevarte tu porra.
0: Sí, hombre, claro, 4-2, he dicho. Va a ser, o sea, ese, que por lo tanto, San Antonio gana.
3: Ese 4-2 para los
0: Mira, y digo una cosa más, ya que estamos en Gil ahí, digo que Haití empata el encuentro contra Escocia.
3: No. Yo no llevo eso en la porra, ¿eh?
0: No, yo sí.
3: Tú sí llevas
0: eso.
3: No,
0: yo no he hecho la porra.
3: Ah, no la has hecho.
0: No la he hecho.
3: Yo, de estoy momento, en rebeldía, macho. De los 4 partidos, he acertado exactamente los 3 primeros con resultado y
0: fíjate.
3: Todo. Y luego en el otro, victoria de Estados Unidos, lo que pasa es que puso un 2-1.
0: Si no clavas el de la final, no consigues puntos. Gracias, Marcos.
3: Un abrazo.
0: Venga, nos quedamos en el baloncesto. Las cosas muy igualadas, Borja, de momento, pero la Laguna Tenerife que sigue teniendo la ventaja y todavía más de esos 6 puntos.
1: Sí, de hecho, con el triple, el tercero del partido de Aaron Dornekamp y la ganasta en penetración de Patty Mills, pedía tiempo muerto Xavi Pascual. Ahora mismo los equipos reciben instrucciones de sus entrenadores, el Barça de Xavi Pascual. La Laguna Tenerife de Chus Vidorreta, 11 arriba, 33-22, máxima distancia de lo que va de encuentro. Y la Laguna Tenerife que le estaba haciendo daño al Barça con ese sistema que ya tantos frutos le dio frente al Real Madrid, con Dornekamp y Abromaitis como falso 5 y abriendo mucho la cancha sin ninguna referencia a la que ajustarse en defensa. Ian Vesely, ya vuelven los jugadores a la cancha en el Barcelona, que va a estar tanto Kevin Panther como Toko Sengelia, Nicola Provítola, Jan Vesely y también en pista para el Fútbol Club Barcelona, que ya pone el balón en cancha, Clyde Burke, que pone el balón en cancha para Nicola Provítola, que ya va a superar la línea de medios. Le tapa Marcelinho el balón para Vesely. Nicola Provítola, el argentino, que busca compañero, le defiende ahora Aaron Dornekamp, el balón para Sengelia, se pierde por línea de fondo, recupera la Laguna Tenerife en el juego, lo pone rápidamente Tim Abromaitis y ataca con las órdenes de Marcelinho Huertas, le pone un bloqueo a Aaron Dornekamp, busca el brasileño compañeros en un aclarado, ahora Vesely es el que defiende al brasileño, no encuentra compañero, dentro para Dornekamp, se sale el tiro, el rebote para Thomas Scrap, Tim Abromaitis para Dornekamp, se levanta, no, juega para el brasileño, para Marcelinho, vuelta a empezar, reinicia el ataque, la Laguna Tenerife lleva a Marcelinho para adentro, el triple vuelve a intentar Dornekamp, ahora sí, el cuarto, triple de Aaron Dornekam que pone 14 arriba la Laguna Tenerife.
0: Sigue el ritmo, sigue la velocidad, no para, quedan ya menos de 5 minutos en el segundo cuarto, pero eso sí, claramente la Laguna mejor.
2: No, clarísimamente. Está además defendiendo muy bien, también que el Barça lleva 3 puntos en lo que llevamos de cuarto, 3 puntos en 5 minutos. Eso da una idea.
0: Pero no se para el encuentro, que no se para.
2: Del trabajazo que está haciendo. Ahora ha anotado el Barça, con lo cual... ha anotado Tenerife otra vez. Es que el Barça lleva 3 puntos en lo que llevamos de cuarto, que son más de 5 minutos. Es tremendo. Y luego el acierto que están teniendo los jugadores de Tenerife, que sobre todo con un Marcelinho que está repartiendo juego, asistencias, y viendo todas las posibilidades de sus compañeros, Dornekamp pues ha metido ya 4 triples y otro más.
0: Que no para la Laguna, Borja.
1: Y otra ganasta de Tim Abromaitis. Lo encontraba Marcelinho Huerta rápidamente, totalmente solo, bajo el aro. Mucho daño le está haciendo la Laguna Tenerife con ese sistema fluido, sin ninguna referencia, bajo el poste. Ahora el balón es para Kevin Panther, ataca el Barça, abre para Clyburn, para adentro, lo intenta el Barça, la provítola, la penetración, y para adentro la ganasta contra tabla del argentino, que consigue 2 puntos más para el Barça. Se pone a 12, 38-26 para la Laguna Tenerife, y el balón ya es para Marcelinho, que recibe una falta de Will Clyburn. De momento 12 arriba, quedan 3 minutos 40 segundos cuando ahora va a haber cambios.
2: No están pudiendo defender a Marcelinho. Y total, a partir de que no están pudiendo defender a Marcelinho, Tenerife está jugando a lo que quiere y como quiere. Y luego es que además en defensa Tenerife está defendiendo muy bien. Entonces se le está juntando todo, el acierto en ataque, más que no están sabiendo defender a Marcelinho, más la buena defensa, y por eso la diferencia en el marcador.
0: Pero a mí lo que me extraña es que en el primer cuarto se siga un ritmo, porque estás muy igualado en el encuentro, pero que se siga el ritmo siendo tan inferior ahora mismo a la Laguna. Es inexplicable que no se pare y que por los propios jugadores se juega algo mucho más lento.
2: Sí, es verdad que no se está parando nada.
0: Venga, Borja.
1: Y la ganasta de Thomas Scrapp, que pone otra vez 14 arriba la Laguna Tenerife. Ataca el Barça, Juan y Marcos, que encuentra a Kevin Panther, le pone un bloqueo a Senghelia, que recibe el balón el georgiano y consigue 2 puntos, y además la falta, 2 más 1 para el Barcelona. Va a ir a la línea de tiros libres el georgiano, que encontraba en ese pick and roll con Kevin Panther la ganasta.
2: También es verdad que no va a no anotar más que 3 puntos el Barça en un cuarto. O sea, ahora ya el Barça...
0: Sí, pero que ahora ya has pasado lo peor.
2: Claro, o sea, el Barça... La ventaja que tiene Tenerife es la ventaja que ha conseguido tener en un momento del Barça para olvidar. Entonces, a partir de ahora... El Barça va a anotar canastas porque no está frente jugando Tenerife frente a un equipo juvenil, ¿sabes? Que está jugando frente al Barça que anotó en el primer partido de la serie 100 puntos, que anotó en el segundo partido de la serie 97 puntos y que es uno de los equipos más anotadores de la liga, con lo cual lo que ha pasado en este cuarto es digno de estudio.
0: Sí, sí, la desconexión del Barça, sí, quizás de la temporada en general. ¿Anota ese tiro libre Borja Senghelia?
1: Anota Senghelia y se pone 11. El Barcelona la tiene ya la Laguna Tenerife. Jaime Fernández busca la penetración ante Juan y Marcos. Se sale en la bandeja, el rebote para Kevin Llevo y dentro. El rebote Kevin Llevo, a la primera no, a la segunda sí. Consigue 2 puntos más la Laguna Tenerife, 42-29, 2-46 para el final del segundo cuarto. Kevin Panther busca la penetración con la derecha, contra tabla para adentro, y además con falta para Fútbol Club Barcelona. No, falta a favor, hay protestas de Xavi Pascual, falta a favor de la Laguna Tenerife, hay quejas entre los aficionados y está protestando Xavi Pascual con el árbitro, muy, muy, muy enfadado el técnico azulgrana, y va a haber revisión en el Insta Replay, así lo marca el colegiado del encuentro. Era la penetración del Fútbol Club Barcelona, entraba Kevin Panther con la derecha y contra tabla conseguía esa ganasta, así que momentos de Insta Replay para ver qué es lo que sucedió.
2: Es que tiene que estar Pascual con un nivel de enfado importante, no por la falta o no falta de ahora, sino
0: que
2: porque
0: sería
2: te
0: tercera,
2: metido...
0: por cierto.
2: Que te hayan metido, claro, que sería tercera de Panther y es un roto importante, sino porque te hayan metido 23 puntos y queden todavía, no sé si son 2-41 por jugarse en el cuarto, y ya le han metido al Barça 23 puntos. Xavi Pascual que nada más llegar este año al banquillo del Barça dijo que o defendían o el que no defendiera no jugaba con él. O sea, que es que tiene que estar, pues imagínate.
0: ¿Cómo ves esta acción, Rosa? Es cierto que Panther saca el brazo. Sí. Y ahí obstaculiza, no sé si primero es la falta de Panther o primero es la falta del jugador de la Laguna.
2: Yo teniendo... O sea, yo creo que no, yo creo que no es falta de Panther, pero...
0: Pues vamos a ver qué decisión han tomado los árbitros.
2: Por ese ataque.
1: Sí, va a ser ataque y va a ser balón para la Laguna Tenerife, así que no vale la ganasta de...
2: Y se el sienta y se además banco, con, claro. Con tres faltas, claro, si es que queda dos cuartos y todavía dos minutos de este y es, Panther está siendo capital en el juego del Barça de lo que llevamos de partido.
1: Y el tiro ahora que se marcha, se queda corto de Patty Mills, el rebote no lo consigue capturar Tim Abromaitis, será balón para el Barcelona, que ya ataca, ya supera la línea medular, la tiene Juan y Marcos ante Jaime Fernández, recibe Will Clyburn en el poste bajo, se marcha de Joan Sastre y falta, hay falta del alero español sobre Will Clyburn, así que será la cuarta de la Laguna Tenerife en este segundo cuarto, sacará desde el lateral el Fútbol Club Barcelona, que le restan todavía 14 segundos de posesión. Así que la va a poner en juego ya Will Clyburn para Billy Hernán Gómez. Recibe desde el 6'75 del perímetro. Encuentra a Juan y Marcos ante Jaime Fernández, que pone pausa al balón ahora para Will Clyburn. Tapón de Joan Sastre. Se las queda la Laguna Tenerife. Fíjate. Se atasca el Barça. Balón para Joan Sastre en ataque. Busca Kevin Llevo, que busca el triple. Se sale el triple de Kevin Llevo. 42-29, 1.50 para el descanso.
0: Atascado el Barça, pero vamos, atascazo gordo en este segundo cuarto, Rosa.
2: Sí, lo mejor que le puede pasar al Barça es que llegue el descanso. Sí. Que llegue el descanso, se ordenen en el vestuario y salgan empezando por defender muchísimo mejor y ya a partir de ahí armar el ataque. Pero es que el parcial del cuarto por ahora es 23-10.
1: Y ahora hay falta a favor del Barça. Además, en la quinta entra en bonus la Laguna Tenerife. Era para Billy Hernán Gómez, pero antes tiempo muerto. Así que queda 1 minuto 45 segundos. 13 arriba la Laguna Tenerife. Y va a haber tiros libres para Billy Hernán Gómez después de este tiempo muerto.
0: Primer minuto, por cierto, de Billy Hernán Gómez. Que ha salido en este segundo cuarto. El que menos ahora mismo de el Barça. Muy poquitos minutos también. Y esto sí que me sorprende un poquito más, Rosa, de Brizuela.
2: Sí, bueno, es verdad que yo no sé, para mí Brizuela es un desatascador nato. En un momento en el que el Barça está con un atasco importantísimo.
0: Y sin Panther,
2: yo también hubiera sacado hace tiempo, por lo menos algunos minutos a Brizuela, porque es un, pues es un desatascador, te coge y te mete dos triples y por lo menos te recorta la diferencia. No sé bien la mente de los entrenadores, ya sabes que es inescrutable y que no entendemos bien, pero sí que yo creo que sería un buen momento para Brizuela para por lo menos aportar pues eso, algún triple que recortara esa diferencia, que es que ahora mismo es bastante en el marcador.
0: Nos gustaría no entender, sino escuchar la bronca que va a pegar Xavi Pascual en el descanso. Esa sí que me gustaría.
2: Igual se escucha aquí desde Tenerife.
0: O sea... Esa sí me gustaría escucharla. ¿Acaba el tiempo muerto, Borja?
1: Sí, termina el tiempo muerto, los 10 jugadores ya en cancha. Y va a haber tiros libres para Billy Hernán Gómez, que acababa de conseguir esos dos tiros libres y ahora buscará convertirlos para ponerse a 11, ahora mismo 42-29 para la Laguna Tenerife y va con el primero, el pívot internacional español. Se sale el primer tiro libre de Billy Hernán Gómez.
2: Yo creo que están desconcentradísimos, o sea, es un momento en el que al Barça no le sale nada. Lo mejor que le puede pasar es que la diferencia no sea mayor, intentar recortar a ver si se puede a los 10 puntos al descanso y a descansar.
1: Y entró llorando el segundo.
0: Bueno, pues por lo menos en este caso el segundo que entra y efectivamente un puntito, aunque la diferencia sigue siendo de 12.
1: Y ahora el balón es para Marcelinho, ataca la Laguna Tenerife, falta de Juan y Marcos sobre el brasileño, es la cuarta del Barcelona en este segundo cuarto, así que a partir de la siguiente ya serán de tiros, entraría en bonus el Barcelona, sacará de lateral el brasileño Marcelinho Huertas. Quedan 17 segundos de posesión, 1 minuto 38 para llegar al descanso. Allá va Marcelinho, que encuentra a Joan Sastre, otra vez para el brasileño, le defiende Juan y Marcos, casi desde el centro del campo, bota Marcelinho para Pati Milce y falta en el movimiento de bloqueo que estaba haciendo Tim Abromaitis sobre Toko Sengelia, así que será balón para el Barcelona, que sacará desde su propia cancha. Ataca ahora el Barcelona, balón para Juan y Marcos, que lo recibía de Joel Parra ante la defensa de Marcelinho Huertas. Le pone el bloqueo Joel Parra, lleva a Juan y Marcos, encuentra a Will Clyburn, recuperación de Joan Sastre, pero se la queda Will Clyburn. El balón que queda entre los dos jugadores, al final hay falta sobre Will Clyburn, así que habrá dos tiros libres, porque está en bonus la Laguna Tenerife. A punto estuvo Joan Sastre de recuperar ese balón y comenzar el contraataque, lo salvó en última instancia Will Clyburn.
2: Está Joan Sastre muy activo en el juego, muy participativo. Es verdad que si miras las estadísticas no está haciendo grandes números, pero en defensa está muy molestón y está muy ahí haciendo daño al Barça.
0: Ha subido el nivel claramente a la Laguna en defensa, y el Barça, que por lo menos en este minutito que les queda, pues con bonus la Laguna, pues por lo menos pueden sacar algo.
1: Desde el tiro libre lo está intentando, el primero para adentro, el segundo también, así que se pone a 10 el Barcelona con los dos tiros libres anotados de Will Clyburn. 1:16, Pati Mills para Marcelinho Huertas, ataca la Laguna Tenerife, defensa intensa de Juan y Marcos sobre el brasileño, el bloqueo de Fran Guerra, que recibe el pick and roll, está en la luna, no, otra vez para Marcelinho, el triple, se sale, rebote largo, se lo queda Juan y Marcos, contraataque del Barcelona, ataca Juan y Marcos para Billy Hernán Gómez, contratabla para adentro, más dos para Billy Hernán Gómez con la izquierda, definía la bandeja, contratabla, 42-34, 50 para el final del segundo cuarto, la tiene Marcelinho Huertas para Fran Guerra, Pati Mills busca el triple, se sale el triple de Pati Mills, bajan los porcentajes de acierto de la Laguna Tenerife, ataca el Barcelona, ahí va Juan y Marcos para Toko Sengelia, quedan 35 segundos, recibe en el poste bajo Will Clyburn, ataca sobre Pati Mills, encuentra la ganasta en el... No, encuentra la ganasta, se sale el semigancho de Will Clyburn, 24 para el final, será la última posesión de este primer tiempo. Marcelinho Huertas, que manda a la jugada sobre Tim Abromaitis, que parece que le va a poner bloqueo, va a agotar posesión Marcelinho, que bota en la línea medular Juan y Marcos, que es el que defiende, hay un aclarado, no hay bloqueo, no hay jugada, el balón ahora para Pati Mills y no entra en tiempo, el tiro de Pati Mills, alargó demasiado la jugada Marcelinho Huertas y va a quedar 2 segundos para el final del segundo cuarto, porque había agotado posesión la Laguna Tenerife.
0: Al final va a maquillar el Barça, ¿no?
2: No, es que es lo que hemos dicho desde que hemos hablado de la diferencia que había, que el Barça estaba anclado en los 10 puntos, ahora ha sido un 5-0 de parcial, ha dejado de anotar todo Tenerife y ha conseguido el Barça el objetivo, que es irse al descanso con una diferencia de menos de 10 puntos, quedando segundos, pero el objetivo está conseguido.
0: Sí, total, y al final con los tiros libres pues han intentado maquillar el resultado. Creo que los árbitros van a revisar el tiempo, ¿no? Entiendo, Borja.
1: Sí, van a revisar el tiempo. Antes había dado que quedaban 2:09, parece que va a ser finalmente 3:08. Bueno, esta bien. Última jugada que está diseñando ya Xavi Pascual en el tiempo muerto que él mismo ha pedido, así que va a tener menos de 4 segundos el Barça para buscar pues bajar esa diferencia de 8 puntos que
2: llueve un poco menos en el banquillo del Barça, llueve un poquito menos, ya la cara de Xavi Pascual.
0: Pero la bronca va a ser más o menos la misma, yo creo.
2: Bueno, no sé yo.
0: ¿Va a bajar la intensidad, tú crees?
2: Bueno, puede ser, al final están en partido totalmente. Si el marcador vuelve a su... el reloj del tiempo vuelve a su ser...
0: Es verdad que de 3,5 a 3 minutos 50...
2: Hay un
0: es verdad
2: tiempo,
0: que
2: ¿no?
0: Sí, se le ha ido un poquito el dedo.
2: El dedito, los puntitos estaban mal.
0: No, fatal. Hemos hablado de diferencia, bueno, que se lo digan a los Knicks, que perdían de 29 en el tercer cuarto y le remontaron a San Antonio Spurs. Todo puede ser posible, pero es verdad que Xavi Pascual haciendo esa última jugada, queda nada para que acabe este segundo cuarto que ha dominado la Laguna, Borja.
1: Sí, y ya están en pista los jugadores del Barcelona, faltan los de la Laguna Tenerife. Va a diseñar esa jugada con Darío Brizuela, Kevin Panther, Will Clyburn, Nicola Provítola y Toko Sengelia, Xavi Pascual. Como dices, 3 segundos y medio que queda, aunque el marcador todavía no está arreglado. 3 minutos 50, como está ahora el momento del Barça, le gustaría a Xavi Pascual contar con ellos. Va a ser balón el que va a poner en juego Darío Brizuela. Ya están todo preparado los jugadores de Laguna Tenerife, con Joan Sastre, Jaime Fernández, también Tima Bromaitis, Fran Guerra, y va a poner ya Darío Brizuela el balón. Busca compañero, se mueve Nicola Provítola, recibe Will Clyburn, busca el triple, no, va para adentro, el balón para Senghelia, no consiguió la canasta, tocó Senghelia, que tiró prácticamente con el tiempo agotado. Se llega al descanso con victoria para la Laguna Tenerife, la Laguna Tenerife 42, Barça 34.
0: Pues así se queda el encuentro. Enseguida te pide Pablo López tu opinión, Rosa. Nos quedamos con precisamente Pablo López y Israel Larraín, marcador.
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0: Oye, López.
1: Dime, Irra.
0: Partido 5 de 104.
1: Qatar, Suiza, marcador.
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0: Las 8:48, una menos en la Comunidad Canaria. Él es Pablo López.
1: Él es Israel Herraiz.
0: Y aquí comienza Marcador. Es el partido 5 de 104. Te lo contamos en la radio y lo hacemos desde San Francisco, desde Estados Unidos. Y lo hacemos con Pavel Fernández, pendiente del hondureño Said Martínez. Con los comentarios en la radio de Andrés Valls, Pipi Estrada, Jaime Mateos, Jimmy. Canta y cuenta los goles de este Qatar Suiza, Pipe González.
1: Hola, Pipe, muy buenas.
2: ¿Qué tal? Muy buenas noches. Qué alegría volver aquí, sí, a Radio Marca.
1: Qué alegría.
2: La verdad es que sí.
1: Qué alegría, Pipín.
2: Pues de vuelta después de 10 años, que se dice pronto.
0: Se dice pronto.
2: Y es mi tercer mundial en Radio Marca.
1: Estoy muy contento.
2: 2002 y 2006.
1: Muy contento, Pipín.
2: Pues yo también. Yo también.
1: Celebro.
0: Hace 20 años del último, ¿eh? Se dice pronto.
2: 20 años, sí, efectivamente. 20 años. Alemania 2006 ahí.
1: Qué mayor eres.
2: Cada vez más. Bueno, pues en el estadio de la Bahía de San Francisco, como decíais, se van a enfrentar hoy Qatar y Suiza para cerrar la primera jornada de este Grupo B de la Copa del Mundo de Norteamérica, que es como se llama. Y bueno, vamos con las alineaciones rápidamente por parte de Qatar. Abunada estará en portería con Alamin, Coakley, Pedro Miguel y Alowi en esa defensa de cuatro que ha colocado el técnico español Julen Lopetegui, que por fin va a estar en un mundial. Decía que la vida le debía una y que tenía que estar en un mundial, y no pudo ser con España en su día, y sí que lo va a ser en esta ocasión con Qatar. Línea de tres, ese 4-3-3 con el que está jugando habitualmente el conjunto qatarí, con Issa Laye, Asim Madibo y Yassem Gaber en el centro del campo, y con Akram Afif, el mago. Este es el talentoso de Qatar y el que la puede liar en algún momento. Ed Milson y Abdurizak en ese tridente ofensivo que va a intentar desequilibrar la defensa de Suiza, que en este caso Murat Yakin ha optado por otra vez línea de defensa de tres. La verdad es que no lo ha hecho en toda la fase de clasificación, siempre ha jugado con defensa de cuatro, pero en estos últimos amistosos previos al Mundial había hecho alguna probatura con línea de tres, y al final en este encuentro de inaugural para su equipo, pues también para su selección, también lo va a hacer con Kobel en portería, el Bedi, Akanji y Zakaria sería esa línea de tres, será un 3-4-3 en el centro del campo con el jugador del Real Betis balompié por la izquierda, Ricardo Rodríguez, con Saka, Freuler y Ebischer, el futbolista del Pisa, completando ese centro del campo, y en tridente ofensivo con Rubén Vargas, el jugador sevillista, Dan Endoye, el futbolista del Nottingham Forest, y en punta de ataque Brill Embolo, que la verdad es que sigue marcando goles y que en la fase de clasificación enchufó unos cuantos y sigue en racha, es el máximo goleador de la selección suiza. Y de Murat Yakin, que vuelve a jugar otro mundial, que aspira a llegar a unos cuartos de final, cosa que no consigue desde 1954. Wow. Ahí es nada. Y bueno, pues sí, que siempre es un equipo complicado y a priori favorito del grupo B. Consiguió la clasificación para este mundial, la verdad es que bastante solventemente, ganando su grupo y en definitiva, pues una selección que vamos a ver de lo que es capaz.
1: Un buen partido, que vamos a disfrutar desde las 9 de la noche, es decir, desde dentro de 8 minutos. Hola, Luis Molinero, muy buenas.
3: ¿Qué tal, Pablo? Isra, muy buenas.
1: De los 11.
3: Bueno, pues una selección de Suiza, sobre todo, que es la favorita para ganar el grupo, en la que vamos a ver en principio si puede ser una defensa de tres formada por los experimentados El Bedi, Akanji y quizás Zakaria, el centrocampista del Mónaco, con carrileros también con mucha experiencia como Visser y Ricardo Rodríguez, el lateral izquierdo de defensa del Betis, y luego ya dejando toda la velocidad para Vargas, el del Sevilla, para Endoye, el del Nottingham Forest, y un Embolo, que sigue siendo el delantero principal en una Suiza que sigue liderando Granit Xhaka, y en la que ya no está Sommer, sino que en la portería la ocupa Gregor Kobel, el portero del Borussia Dortmund. Eso por parte de Suiza. Por parte de Qatar, la Qatar de Julen Lopetegui, un equipo en el que también veremos si va a jugar con defensa de 5, prácticamente todos los que juegan en el centro del campo pueden ser centrales, entre ellos Juji, el capitán, Pedro Miguel, o también Issa Laye, podrían ser cada uno de ellos centrales o centrocampistas, así que bueno, un sistema de 5 defensas en el que El jugador más importante es, como siempre, Akram Afif, la estrella, el ex del Villarreal, en una selección de Qatar en la que no juega Al Muesali. Y en principio huele a partido bastante, bastante cerrado, en el que Suiza va a intentar poner toda su experiencia para tratar de derribar a la selección de Qatar de Julen López.
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0: Y 54, las 8, las 7 en Canarias. López con la tribuna para este partidazo entre Qatar y Suiza que se va a disputar en San Francisco.
1: Bueno, me ha avisado Pipi Estrada que llega un poquito tarde.
0: Vaya, Pipi.
1: No pasa nada, vaya. No pasa nada.
0: No,
1: he estado en otras circunstancias laborales.
0: Ah, vale.
1: Y llega un poco tarde, pero llega.
0: ¿Son laborales?
1: Son laborales, vale, sí. Son laborales.
0: Te perdonamos,
1: sí. Y llega. Hola, Jaime, Mateo, Jimmy, muy buenas.
5: Hola, ¿qué tal, chicos? Buenas noches.
1: ¿Qué esperas de este Qatar a Suiza que empieza en un nada?
5: Bueno, en clave Qatar ya es un éxito para la selección qatarí haberse clasificado para Mundial sin ser anfitriona, esta vez por méritos propios. Con muchas dificultades, con tres entrenadores en el
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0: momento en San Francisco, a punto de arrancar el partido, también pendientes de otro partido un poquito más doméstico.
1: Un poquito más doméstico en el ascenso, en la lucha por el ascenso a segunda división, a la Liga Hypermotion, Zamora Sabadell, en la Ruta de la Plata, en Zamora. Hola, Pablo Parra, muy buenas.
2: ¿Qué tal? Israel Herray, Pablo López, saludos. Y sobre todo, gracias a Monjil y también a Pipe, que fue el hombre que me echó una bronca tremenda cuando llegué a Radio Marca. Bueno, el caso es que ya ha arrancado un partido que tiene a toda Zamora unida y que busca también por primera vez colocar al equipo rojiblanco en el fútbol profesional. La previa se ha vivido desde el principio, también con unos 150 aficionados del Sabadell que se han desplazado hasta la localidad leonesa para vivir la ida de los playoffs de ascenso a segunda división. Ha comenzado el partido con muchísima eficacia por parte del Zamora, que ahora ataca por el palo izquierdo. Lo intentaba ahora mismo el conjunto local. No sé si me escucháis porque el ruido es atronador. El caso es que llevamos un minuto y medio consumido. El partido va 0-0, pero aquí se vive como en el minuto 90 del tramo final del segundo. De momento no hay goles. Zamora 0, Sabadell 0.
0: Tampoco los hubo en el partido anterior que te contamos. Marcadores: Ponferradina 0, Celta de Vigo B, Celta Provesas 0, Celta Fortuna 0. Hola, Borja Landa, muy buenas.
3: Muy buenas, López, ¿qué tal?
0: ¿Qué esperas tú de este partido con un ambiente tremendo en el Ruta de la Plata en Zamora, Borjita?
3: Sí, ilusionadísima la gente de Zamora, López, porque el equipo no tenía pinta de que pudiera llegar con facilidad al playoff, y la llegada de Oscar Cano cambió todo. Es un equipo muy valiente, con un Miki Codina que va a ver Parra, que parte de lateral izquierdo pero aparece de 9, de media punta, a jugar con libertades. Y dos equipos, López, que remontaron sus eliminatorias en semifinales, así que ¡gol! Muchos futbolistas interesados.
2: Para Losada, balón desde la zona diestra, pelota de escuadra, rozó el larguero, fue al fondo de las mallas, enloquece el Ruta de la Plata, marca el Zamora, que se ve en segunda división, 2 de partido, marca el Zamora, Zamora 1, Sabadell 0.
0: Hablabas, Borja Aranda, del ambiente de la grada, y es lo que está empujando al Zamora para marcar el primero nada más arrancar el partido.
3: Sin duda, y además aprovechando la situación anómala, porque Diego Fuoli tiene un excelente golpeo, el guardameta del Sabadell, se queda corta la pelota y Mario Losada lo hace fantástico. No han sido grandes cifras esta temporada para el delantero del Zamora, pero después de ganar la carrera a los centrales del Sabadell, saca un zapatazo a la escuadra que no puede hacer nada Diego Fuoli. Así que fíjate cómo se pone el partido, López, el Zamora se adelanta. Recordemos, en caso de empate al final de la eliminatoria, incluida prórroga, es el Sabadell el que tiene ventaja, así que importantísimo este resultado.
0: Ya ha empezado el tercer cuarto, es una parte en el Santiago Martín, Liga Endesa, estamos en semifinales, quiere forzar el cuarto partido la Laguna Tenerife, ¿no, Borjam?
4: Sí, además quedan 8 minutos 44 segundos y mantiene la ventaja la Laguna Tenerife, 42-38 sobre el Fútbol Club Barcelona, que ha reducido ese más 14 que llegó a tener en el segundo cuarto el conjunto rojinegro. 4 de ventaja ahora para la Laguna Tenerife y balón para el Barcelona.
0: Rosa, ¿cómo lo ves?
5: Parcial de 0-4 de salida del Barça, que lógicamente después de la bronca de Pascual en el descanso se tenía que poner las pilas, y creo que nos queda mucho partido y que el Barça no ha dicho la última palabra.
0: A punto de arrancarlo de San Francisco, Pipe.
6: Pues ha habido intercambio de campos. Han decidido el que ha ganado el saque cambiar de terreno de juego, y bueno, pues ya todo preparado, círculo de los jugadores de Qatar haciendo la piña clásica antes de comenzar el partido, últimas instrucciones. Ahí vemos a FIFA, el mago, que es el que manda.
0: Aunque el del pelo,
6: el de los pelos,
0: ¿no?
6: Sí.
0: El de los pelos, vale. ese es el bueno.
6: Es fácilmente, vale, identificable, sí. Lo del mago viene por un truco que hizo ahí, una cosa, después de marcar un gol de penalti. De la parte de la espinilla sacó un par de cartas y hizo así un movimiento que cambió de repente de una a otra.
0: ¿Un traca atrás?
6: Sí, sí. Y la verdad es que, bueno, pues el mago.
0: El mago.
6: Y ya está, y nos dejamos de rollo. Se han enfrentado en una ocasión solamente estos dos equipos. Fue un amistoso en el año 2018 que ganó Qatar por 1-0. Bueno, pues arranca ya el partido. Pelota para Suiza con una equipación realmente curiosa. Es un verde, camiseta verde, pantalón y medias blancas. nada.
0: Sí, no sé si es la segunda o la tercera.
6: Sí,
0: la segunda,
6: no, o la cuarta, quizás.
7: Esta segunda, usar el eufemismo de curioso me parece ser demasiado optimista y bueno con vamos, los diseñadores
1: fea,
7: de
1: esta camiseta. No, fea
0: de nariz. Fea, bueno, sí. Fea y poco reconocible. A mí me ponen 25 selecciones con esta indumentaria.
7: Y te cuadra.
0: Y la última que digo es Suiza.
6: Cuidado el balón de Ricardo Rodríguez. Con el pecho la dejaban en la frontal del área el disparo. Que rechazó la defensa de Qatar, pero aprieta ya desde el primer segundo de partido. Suiza se cae al suelo, quejándose de un golpe en la cara en Doye, que quedó fuera del terreno de juego. Por tanto, continúa el fútbol. A mí no, ahí ya se ha levantado como si no hubiera pasado nada. El futbolista del Nottingham Forest vuelve a jugar otra vez de Suiza. Es Ricardo Rodríguez el que está en esa banda derecha. O banda izquierda, mejor dicho. Jugando ahora a Kanji. Bueno, pues lo que comentaban nuestros expertos al inicio del partido, antes del partido, Qatar completamente encerrada atrás y Suiza llevando el control del partido. Y cuidado con las contras del equipo qatarí. Y ahí está Afif. Primera carrera, buscando la diagonal. Intentaba poner esa pelota.
0: Cuidado,
6: Edmilson, la parada de Kobel. Se había quedado completamente solo delante del guardameta suizo Edmilson Jr. Y al final no supo definir porque la ocasión era clarísima.
0: Que por el apellido, hombre, muy catarí.
6: No,
0: no parece.
7: Pero vamos. Es que no nació en Brasil tampoco.
0: ¿Ah, no?
7: Nació en Bélgica.
6: En Bélgica. En Lieja, sí, sí.
0: Pues vaya despiste Jimmy de la defensa suiza, ¿sí? Casi se la lía Edmilson.
3: Sobre todo porque ha sido la primera vez que ha entrado en combustión a Akram Afif, luego ese error en defensa a la hora de despejar la pelota, le ha caído Edmilson.
0: Madre mía.
3: Junior, se equivoca Kanji, es verdad que luego Edmilson con la derecha de exterior intenta colársela por debajo de las piernas a Kobel, pero ahí el futbolista que destacó en el estándar de Lieja se ha equivocado en la definición en la ocasión más clara del partido.
7: Y puede que la más clara que vayan a tener en lo que queda de encuentro.
3: Seguramente, es una selección que en comparación con el último mundial, Andrés, es un equipo que antes era un quiero y no puedo con la pelota, ahora va a ser mucho más reactivo, va a tener que aprovechar cada situación de peligro como esta para poder adelantarse ante una Suiza que probablemente, ya lo estamos viendo, lleve la iniciativa a través de la posesión.
6: Sí, ahí está jugando ahora el Bedi, otra vez todo el equipo qatarí metido en línea de tres cuartos y toda Suiza, salvo el portero, salvo Kobel, también en el campo contrario buscando la ocasión de ataque. Había fuera de juego en esa acción y por tanto será pelota para Qatar. Si sí, efectivamente estaba pelín adelantado Freuler. Y jugará por tanto el equipo de Julen Lopetegui.
3: A Suiza le interesaría que Qatar se fuera estirando poco a poco, porque sí, a la contra tiene herramientas para hacer mucho daño. Aparte que no es una selección que atrás sea muy fiable. Si empieza a entrar en protagonismo los Embolo, Ndoye, Vargas y demás, puede hacer mucho daño a una selección que no defiende muy bien.
7: Sobre todo porque esos tres de arriba, Embolo, sobre todo Rubén Vargas y Ndoye, son futbolistas que son punzantes como poco. Y que luego es que además también tienen bastante en el banquillo como para poder seguir con ese plan de juego. Va a ser asfixiante como poco el calor, que de hecho lo ha comentado uno de los futbolistas de Qatar en la previa del partido, que los jugadores de Suiza no estaban acostumbrados a este calor y que ellos sí, y que podía ser clave.
0: Luego a las 12 te contaremos el que para mí es uno de los partidos más atractivos de la primera fase del Mundial.
3: Totalmente.
0: Ese Brasil-Marruecos, que es un partidazo en New York, en el New York Stadium. A las 12 empieza y a las 3, para seguir con la madrugada en la Haití-Escocia, a las 6... Australia-Turquía, o sea, una madrugada de sábado a domingo absolutamente repleta de fútbol. A ver en el Ruta de la Plata cómo reacciona el Sabadell con el gol tan tempranero del Zamora. Parram.
2: De momento con ataques del Sabadell y en este caso por el perfil izquierdo sigue el conjunto zamorano atacando bastante más que el equipo que actúa en el día de hoy como visitante. Así que ha reaccionado el Zamora buscando el segundo. Estamos ya en el 10 de partido de momento. Zamora 1, vale el gol de Losada, Sabadell 0.
0: También reacciona el Barça, tercer cuarto, más culé que tinerfeño en la isla, Borja.
4: Sí, de hecho se llegó a poner por delante del marcador el Barça, aunque ahora se ha recuperado la Laguna Tenerife, que vuelve a tomar la ventaja 49-45 para el conjunto aurinegro.
0: Es que imagino, Rosa, que al Barça no le hace ilusión quedarse más tiempo en Tenerife y pensar ya, empezar desde hoy a pensar a la final.
5: No, y que hay que mirar por el rabillo del ojo a la otra eliminatoria, que como mañana Valencia se ponga 3-0, al final Valencia descansa y tú no. Entonces el Barça también está jugando con todo eso. El Barça va a tener que recortar y ha aumentado tanto importantísimo la defensa, que al principio el cuarto ha sido un parcial de 2-11.
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0: el T-Rex de Sudal de este partido entre Qatar y Suiza.
1: De momento nos perdemos una clara para Suiza, Alberto.
2: Efectivamente, la tuvo Suiza, la tuvo Endoy, balón profundo de Saka y el disparo con la derecha cruzada del jugador del Nottingham Forest y la respuesta bastante buena de Abunada del guardameta qatarí, que consiguió sacar la pelota, despejar y luego en segunda instancia la defensa alejó el peligro. Pero ya primera llegada de Suiza, llevamos apenas 7 minutos de partido, dos ocasiones claras cuando se desgañita Julen Lopetegui desde la posición de la zona técnica.
1: Ay, yo no creo que haya arrancado mal Qatar el partido. Es verdad que, a ver, lo normal es que Suiza gane, sí. Pero yo creo que las armas de Qatar, que no son muchas, las tiene muy trabajaditas y muy afiladas Lopetegui.
3: Y le costó, porque no empezaron de la mejor manera posible la etapa de Lopetegui como seleccionador en Qatar. Si no me equivoco, solo una victoria en los 11 partidos previos a la fase clasificatoria, pero justo se entonaron cuando lo debían hacer. Y de hecho Lopetegui llega con mucha motivación, ha dicho que venir a jugar el Mundial solo por jugarlo es una tontería. Que quizá van con intenciones de poder pasar de grupos.
4: Desde luego que es una selección mucho más definida, que tiene mucho más claro que jugar. No es esa intención a medias que tenía Félix Sánchez de mantener la posesión por mantenerla. No, es un equipo mucho más afilado y mucho más vertical, que con Lopetegui, como bien decía Andrés, ha tenido sus momentos malos, pero a pesar de ser una clasificación complicada, lo terminó consiguiendo el equipo por primera vez en su historia, que esto hay que reconocerlo, que antes el último Mundial lo jugó por ser el anfitrión.
1: Esquina Suiza.
2: Saque de esquina, primer córner del partido para Suiza. Ricardo Rodríguez, el jugador del Betis, segundo palo. Muy globo ese balón, muy bombeado. Despeja la defensa en primera instancia, pero todavía sigue el peligro. El caracoleo dentro del área de Rubén Vargas. Bien presionado por la defensa qatarí. Intentaba el centro, era un 2-1. Al final le arrebataron la pelota a Rubén Vargas y sale a la carrera Afif. Ya en línea de tres cuartos del ataque de el equipo qatarí. El pase no fue bueno, no se entendió con su compañero, mejor dicho, su compañero no lo entendió, y al final acabó recuperando la defensa de Suiza, que ya sale a la carrera con Saka, que es uno de los dos supervivientes junto a Ricardo Rodríguez de aquel título mundial, sí, mundial sub-17 que consiguió Suiza en el año 2009.
5: Y por ahí andaba Seferovic como el delantero,
2: sí,
5: principal,
2: si no efectivamente.
5: Equivoco, que estuvo en la Real Sociedad en su momento.
2: Efectivamente, eso, sí.
1: De Salónica.
6: Aris Seferovic. Sí.
7: O sea, que ha hecho Lopetegui la de venir para nada es tontería. Ha hecho esa Lopetegui, ¿eh? Venir para nada.
3: Y luego ha dicho, sí, que igual para ganar necesitan jugar con 12 jugadores.
7: Ya, bueno, eso igual es un poco más complicado. Sí, sí.
2: Bueno, ahí está el Betis. Están en apenas 15-20 metros los 21 jugadores, salvo el portero de Suiza. Qué buena hora se cómo dobló Ricardo Rodríguez el disparo. Entraba Endoye completamente solo en el punto de penalti, su remate con la izquierda por encima de la portería. Segundo aviso de Suiza. Qué blandita la defensa qatarí.
1: Bueno, nosotros hemos hecho una asociación de ideas.
2: A ver.
1: Si narra Pipe, ¿sí?, lo normal, lo razonable es que comente Pipi el partido.
2: Ah, vale.
1: Hola, Pichón, muy buenas.
8: Muy buenas, ¿cómo te gusta el juego de palabras,
1: me encanta,
8: Pablito?
1: Me encanta. Sí,
8: si
1: sí,
8: es
1: sí,
8: que
1: sí,
8: estás metido en el Mundial en plena efervescencia, 100%.
1: Iba a decir que has llegado un poco tarde, pero has llegado.
8: He llegado, siempre llego. Sí, siempre llego porque estoy vivo y cuando, claro, uno está vivo, pues llega. He tenido que hacer otras cosas, otros menesteres.
1: Claro,
8: si es que sabes qué pasa, que estoy en una edad que hago muchas cosas.
1: Es que te quiere todo el mundo, en todos los programas, Pichón,
8: ¿sí?
1: Es así.
8: Hasta que dejan de quererte.
1: Bueno,
8: esto no. Te quieren hasta que dejan de quererte, pero mientras te quieran hay que aprovechar.
1: ¿Estás viendo Mundial, Pipi?
8: Sí, sí, sí, me gusta. Estoy muy metido en este Mundial y además me apetece mucho porque yo tengo buenos recuerdos del Mundial del 94 en Estados Unidos. Lo pasé muy bien. Yo los mejores Mundiales que pasé fue México 86 y 94 en Estados Unidos. Y este que también está en Estados Unidos, Canadá y México me gusta mucho. Y sobre todo estamos viendo un partido muy desigual, ¿no? Es un enfrentamiento muy desigual porque Suiza técnicamente es mejor, físicamente es mejor y tiene más experiencia, y Qatar ha ganado algún poco un partido. Bueno, se ha clasificado.
1: Yo, ha ganado un partido.
8: Se ha clasificado.
2: No, pero
8: en el Mundial de Qatar estuvo un poco fastidiado.
2: No ganó nada. Solo metió un gol. Ni un empate siquiera.
1: Pues mira, pues ahora se la pueden meter a Qatar.
8: Vamos,
1: pues
8: venga, Pipe.
2: Ahí está Rubén Vargas, preparado para la falta. Parte izquierda del ataque de Suiza. El árbitro Said Martínez colocando la barrera. Dos jugadores en ella. Y ahí está preparado ya Rubén Vargas para golpear. Mano izquierda arriba, ahora

0: Izquierda arriba, el disparo directo. Abunada en dos tiempos, atrapa esa pelota que iba envenenada. No sé si llegó a tocar a alguien y eso despistó al guardameta catarí, que al final se pudo hacer con el esférico. A la carga otra vez el equipo de Julen Lopetegui. Enseguida pierde la pelota y vuelve otra vez Suiza.
1: A ver, ofensivamente, Qatar es lo que es.
2: Sí,
3: pues es a FIF.
2: Claro, es a FIF. Es que es a Kramba FIF y es más. Y luego, además, que el máximo goleador de toda su historia, ya con cierta veteranía, está en el banquillo, ¿no?
0: Amuez
3: Ali.
2: Eso es, Amuez Ali, que estuvo también ya en el Mundial de hace 4 temporadas. Y que ahora mismo pues estamos viendo una Qatar muy reactiva, muy metida atrás, y que incluso acumulando muchos hombres en línea de 5 en fase defensiva, le está costando defender centros laterales desde el sector izquierdo.
4: Es que ni se atreve a presionar a Suiza porque sabe que no le sirve de nada. Suiza, no, jugando al 50%, porque no tiene que poner una marchita más, es superior. En cuanto aparecen Vargas por un lado o Endoye por el otro, o los laterales doblando, por ahí vemos las costuras que está dejando la selección catarí, que mantiene un poco esa esencia del 2022, pero claro, estos jugadores ya están pasando de los 33, 34, caso de Pedro Miguel, de Juji.
5: Qatar es un equipo más romántico que futbolístico. Lo que pasa es que, evidentemente, está claro que, ¿cómo es ese refrán? Tanto llega el cántaro a la fuente que se acaba por romper.
1: Que madruga más temprano.
5: Exactamente. Sí, el que madruga.
1: Sí, ¿no?
5: Yo madrugo.
1: A veces antes.
5: No, yo a veces madrugo y me llevo un.
0: ¡Cuidado, un balón! ¡Penalti! ¿Puede ser penalti o fuera de juego?
6: Penalti ha pitado, sí.
5: Hombre, mira, el cántaro, Pablo, el cántaro.
1: Sí. No, el cántabro, es Alfonso.
5: El cántabro. Sí.
1: Alfonso, ¿qué pasa? ¿Penalti?
6: De momento el penalti está pitado, que creo además si no hay fuera de juego, creo que sí lo es, porque el portero llega tarde,
0: se ha llevado un golpe el portero en la acción, se ha quedado tendido en el terreno de juego. Abunada, el centro fantástico.
6: Yo creo que va a ser fuera de juego,
2: Pues no,
1: a mí no me parece.
0: Justito, ahí de primeras no es. Ahí sí.
1: Fuera de juego.
0: Va a ser fuera
2: el hombro,
1: Fuera de juego.
0: Sí.
1: Pero la galleta que se lleva el portero es muy seria,
2: Es como la de ayer en el Canadá a Bosnia, una jugada muy parecida.
1: Muy seria. Creo que es un rodillazo en la cabeza del portero de Abunada. Y la verdad es que se ha quedado absolutamente caos, se ha quedado inmóvil.
3: Lo bueno es que está moviendo las piernas.
1: Sí, ahora sí. Las piernas,
3: antes
1: sí.
3: No, antes solo estaba respirando muy fuerte, pero al menos ahora ya está, dado la vuelta incluso.
1: El golpe es tremendo, pero según anuncia la realización,
0: Está chequeando
1: el penalti, no el fuera de juego.
5: Sí, bueno, lo están chequeando, pero tiene pinta de que es fuera de juego, ¿no?
0: Toda la jugada, ¿no? La verdad es que en bolsa.
1: A ver, uy, qué tortazo se pega el portero. Veamos, penalti es como un estadio.
0: Sí.
1: Pero se pega, es que le pega con toda la cadera, es porque se lanza el portero hacia la cadera.
0: Y se le va la cabeza atrás,
5: Sí, pero se salva que le da en el muslo, durísimo. Si le da con la rodilla.
3: O con los tacos, porque también va con los tacos hacia arriba. Si llega a llegar un segundito antes el portero, le podía haber pasado.
5: Se ha salvado por centímetros.
0: Sí, la verdad que el golpe ha sido tremendo, ya está de pie, Abunada, el guardameta catarí.
6: Claro, yo entiendo que va a haber el penalti, ¿no? Porque si fuera de juego ya hubiéramos visto la repetición.
1: Es que me extraña que nadie esté protestando.
2: El árbitro ha pitado penalti, entonces ahora tiene que corregir.
5: La revisión, yo creo que va a salir el.
6: Sí, pero que si es fuera de juego no van a toda leche.
3: Es cierto, el árbitro está ahora mismo más a ver que.
0: Ya se lo tenía que haber avisado,
3: ¿no?
0: Ya se lo tenía que haber avisado el VAR, pues
2: penalti.
0: Pues penalti. Es penalti,
3: Igual luego nos engaña la perspectiva.
0: Vamos a ver que.
5: Oh, sí. No está diciendo que tranquilidad.
0: Está,
5: ¿no?
0: el colegiado diciendo a todo el mundo que se ve.
3: El
0: se vaya
3: no,
0: del área
3: no
0: pequeña. Y no sé, es que no. El gesto del fuera de juego, desde luego, no lo ha hecho todavía el árbitro.
6: Es que va a haber un pie ahí, va a ser por un pie del jugador de Qatar.
0: Está diciendo fuera a todos los jugadores fuera del área.
1: Pero un pie que habilita o que deshabilita.
6: Un pie que habilita.
1: Penalti, un pie que habilita.
6: Sí.
0: Pues madre mía. Será Saka el habitual.
5: Hay que tener ojos de lince ahora mismo.
0: En estas lides, nada, pues penalti. No, pues va a ser en bolo. El jugador del Rennes. Y tarjeta amarilla al portero.
5: Encima.
0: Por la falta que. No sé si hubiera sido.
1: Amarilla, Alfonso, no sé yo. Amarilla.
6: No, porque pitando penalti tú tienes que interpretar que él llega tarde, o sea, que está disputando el balón, no que va directamente a derribarlo.
1: Y no es uso excesivo de fuerza, porque básicamente es que lo deriva con la cara.
3: El uso excesivo de fuerza es de la cadera del
1: futbolista.
6: Penalti suficiente, además, joder, si eres inteligente no está bien, pero joder, no
1: avispado,
6: te quede.
1: Avispado.
6: No molestes a un portero tan rápido, ¿no? Pues acaso.
0: Ahí va en bolo, creo que es el primer penalti del Mundial.
1: Sí.
0: Y ahí está Brill en bolo, el delantero suizo, preparado ya para golpear a la pelota y tirar este penalti. Minuto 16 y medio de partido en balón. Gol, gol, gol, gol, gol, gol, gol, gol, gol, gol, gol, gol, gol, gol, gol, gol, gol, gol, gol de Suiza, que se adelanta en el marcador. Avisó una, avisó dos y a la tercera esa pelota en forma de penalti acabó en las mallas de la portería catarí. Se adelanta Suiza, Qatar 0, Suiza 1.
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1: Antes de los tribunos, Alfonso, si tú me prometes que el pie del catarí habilita al jugador suizo, yo te creo, pero para mí es un fuera de juego como un camión.
6: Sí, pero es que ahí es yo creo que es cuestión de la perspectiva del tiro de cámara, ¿no? Porque lo que no podemos dudar es que con 15 cámaras para fuera de juego, semiautomático, avatares, etcétera, no, ni siquiera han puesto la imagen, ¿no? Entonces yo creo que es el pie que al final la cámara igual nos engaña un poco y ese es el pie que no habilita al jugador, ¿no?
1: No,
6: o sea, perdón, que habilita la jugada.
0: Habilita, ¿no?, Freuler, que es el que recibía el balón de Mbolo y el que luego pues recibió el penalti que transformó el delantero engañando perfectamente a una.
1: Y la de la amarilla a mí me parece una barbaridad del árbitro. Pichón, ¿qué cambió el partido con este gol de Suiza?
5: Pues que es un partido muy fácil para Suiza, es decir, salvo que haya un milagro, que ya no creo en los milagros en el fútbol, pero que tiene pinta de que Suiza le va a meter unos cuantos goles a Qatar.
1: Vamos, ojalá que haya goles, ojalá que sea divertido. ¿Vais, qué?
3: Yo lo veo con... A mí me parece que es importante destacar la historia de Brill Embolo. Embolo tardó 2 días en llegar a Estados Unidos más allá del resto de sus compañeros porque tuvo ahí un altercado en 2018 con una pelea verbal que provocó que en Estados Unidos rechazaran la visa de primeras. Tuvieron que recurrirla, les dijeron que no era una persona violenta y le permitieron entrar y ahora pues ha conseguido marcar ese primer gol. Si no, quizá no estaría ganando ahora mismo Suiza, si eso no hubiera pasado.
1: ¿Y para ti?
2: Le preguntabas a Pipi qué puede cambiar en el partido. Creo que absolutamente nada. Va a seguir igual Suiza y creo que va a seguir Qatar mientras esté en marcador corto. Va a tener opciones. Hay que decir que Abunada es un portero, el jugador de Al Rayyan, muy ágil, que con alguna duda por alto, pero que en líneas generales esa agilidad muchas veces se convierte en imprudencia y creo que ahí ha medido mal a la hora de salir a taponar ese mano a mano. Bueno, vamos a ver qué ocurre a partir de ahora, pero tiene pinta de que con el 0-1 Suiza va a seguir igual y que Qatar tampoco se va a volver loco.
1: Del resto del deporte en directo, Ruta de la Plata, Parrita, ¿qué nos perdemos?
8: De momento, partido con alternativas tanto para el Sabadell como el Zamora. Estamos ya en el minuto 24 de partido. Ha tenido un buen acercamiento de nuevo con Losada como protagonista el equipo del Ruta de la Plata. Alcanzamos 25 de duelo, Zamora 1, Sabadell 0.
1: Borja, ¿cómo lo ves?
9: Pues, bueno, el Sabadell que está intentando ponerle un poquito más de peso al partido para intentar cortar a un Zamora que está llegando con mucha facilidad, con Sancho, con su velocidad, con el propio Losada. Pero tengo la sensación que está más en el guión de Oscar Cano que en el de Ferran Costa. De momento, muy bien el Zamora.
1: Y ahora sí, el baloncesto. Borja, estamos ya finalizando, si no se ha terminado ya el tercer cuarto, ¿verdad?
8: Sí, de hecho, justo se acaba de poner el balón en juego en el inicio del cuarto cuarto. Vence la Laguna Tenerife 58-56 sobre el Fútbol Club Barcelona.
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1: 9.25 horas en Canarias. Estamos en el Mundial. Estamos en este Qatar 0, Suiza 1, Pipe.
0: La tuvo otra vez Suiza. Y en este caso, el portero Abunada consiguió despejar ese disparo de Zakaria, que se nota que no es delantero, porque disparó un poco al muñeco, pero otra llegada más de Suiza Estamos en el minuto 21 de partido y como esta siga así, le puede caer un carro de goles a Qatar.
1: Fíjate, estamos 20 minutos. Estadísticas. Goles esperados, 0-31 Qatar. Bueno, por esa ocasión que tenía. Por la ocasión, 1-38 goles esperados de Suiza. Posesión, 29-71. Remates, 1-7. A puerta, 1-4. Corners, hay poca cosa, 0-1. Toques en área rival, 1-10. Y paradas de los porteros, me imagino que poquitas. Una ha hecho Kobel, 3 ha hecho Amunada. Así que
3: yo estaba ahora
1: 20 minutos muy desequilibrados.
3: Yo estaba revisando ahora las estadísticas de ese partido de Estados Unidos, porque estaba pensando en que este puede ser la primera gran goleada, porque el partido es un 4-1, pero no va más en las estadísticas. Suiza ahora mismo lleva ya solo 0,3 expected goals menos que Estados Unidos en todos los 90 minutos en los que marcó 4 goles, y yo creo es que vamos a para largo. Tengo la sensación de que Suiza va a ir con tranquilidad para no acabar de forzar. Hace mucho calor en San Francisco, jugadores que no están acostumbrados a este tipo de temperaturas en verano, pero si quisieran apretar, esto puede acabar en una goleada histórica de los mundiales.
14: Está concediendo muchos errores en defensa a la selección catarí, y creo que se ha estancado una vez que se creía en el proyecto Aspire, que trajo a jugadores a la cultura leonesa y que podían haberlos exportado. Ahí parecía que la selección de Qatar estaba progresando, pero al final no se creyó en ello y estos jugadores pues se han mantenido en Qatar, y se les ve que el nivel es de una selección bastante, bastante deficiente, podríamos decir.
1: Después de la falta os confieso una cosa, pero que falta peligrosa, Pipe.
0: Falta peligrosa favorable a Suiza, como no. Ya está preparado Freuler para golpear al área. Todos los jugadores de Qatar dentro de prácticamente el área pequeña, salvo los dos de la barrera y uno que está en el punto de penalti. Brazo izquierdo arriba, el golpeo de Freuler, iba directo a portería con toda la mala leche y con toda la intención, metió la cabeza providencial Gaber para enviar la pelota a córner.
1: Repetimos el plan, córner, y ahora confieso el tema.
0: Era Rubén Vargas el de la falta. The
1: referee has now blown the whistle for the power. Mira, pausa
0: de hidratación.
1: Pues mira, me da tiempo. Soy el único tonto de los que estamos aquí presentes que cada vez que alguien dice catarí, segura que te vi.
2: Yo iba a verlo colado hace un momento con lo de Pipe y Pipe, o sea, pero no me ha dado tiempo.
1: Decidme que no soy el único tonto, por favor.
8: Yo me sumo.
1: Opa,
8: yo
1: soy. Vamos, bien.
9: Yo estoy
1: bien,
9: me sumo para. Yo también.
1: Vamos.
3: Sí, sí, sí.
1: Vamos.
2: Vaya, tonto que
8: catarí que te vi.
1: Claro, hombre.
3: ¿Qué? Pero yo creo que si no se te ocurre, sí, hay algo que no está bien.
1: Que no funciona.
2: Pero mira, yo tengo una neurona más quemada, que es que pienso en aquel ex jugador del Español, que es catarí que te vi. ¿Os acordáis de Thievi?
6: ¡Oh, Dios!
2: Aquí el futbolista del Español.
3: No llegó ahí, no llegó ahí.
1: La tiene hecha bufanda.
2: Sí, sí. Thievi, ¿eh?
1: Sí, sí.
2: Thievi Bufoma.
1: La tienes ya buscada, efectivamente.
14: Que se equivocó de equipo. Se equivocó de equipo.
2: Sí.
14: Porque iba a fichar por el Esteghlal de...
3: Oh, es cierto. De Irán, ¿no?
14: Iba a fichar por el equipo que iba a jugar contra Cristiano Ronaldo. O eso parecía, sí, y al final fichó por el otro equipo.
5: Para el Nasser, sí, el Nasser de Cuba.
14: Eran dos Esteghlal distintos.
3: Si no me equivoco, era el Esteghlal de Irán, y creo que luego el otro era el Esteghlal de Kuwait, y en el que iba a fichar él, iba a jugar contra un Al Nasser que no era el que tocaba, y el otro estaba en el grupo de Champions.
14: Creo que fue Kakuta el que se empezó a mojar en su cara.
1: Me contaron que hace unos años, un jugador español, que evidentemente no voy a decir su nombre, confundió el Olympique de Marsella con el Marbella.
3: Bueno, y acabó fichando por el Marbella.
1: Él pensaba que tenía una oferta del Marsella y tenía una oferta del Marbella.
2: Pero mucho mejor, sí, ¿dónde va a parar? Vamos.
3: Pero él aceptó, sin saberlo.
1: No, él estaba encantado por ir, por ir a Marsella.
5: Claro,
1: vale. Un equipo de que cuando, a Champions.
5: Él cuando pensó que iba a fichar por el Marbella, lo primero que hizo fue ir a comprarse un bañador.
2: Vamos. Oye, pero no era el Marbella, ¿eh? Si le puede disputar un fichaje
1: al Marsella,
2: chico, pensaba que puede ir al Marsella.
1: Sí,
3: también puede ser que sea una persona que tenga demasiada buena estima a sí mismo.
1: Bueno, pues es posible que fuera algo parecido a eso, sí.
5: Bueno.
1: 9:30 hora antes en Canarias. Sigue el partido baloncesto muy igualado ya en el último cuarto en el Santiago Martín Borja.
15: Ventaja de un punto para el Barcelona, falta de 7 minutos 55 segundos, La Laguna Tenerife 60, Fútbol Club Barcelona 61, cuando va a lanzar dos tiros libres. Billy Hernán Gómez, acaban de volver a saltar a la cancha los 10 jugadores después del tiempo muerto pedido por Chus Vidorreta.
1: Rosa, ¿te huele a cuarto partido o te huele a finalista?
16: Por ahora me huele a finalista, fíjate, el Barça yo creo que ha hecho lo más difícil y genialidades de Marcelinho aparte, creo que está un poquito mejor en el partido.
1: Hay córner para Suiza después de la pausa de hidratación, Pipe.
0: Ahí están ya preparados los jugadores dentro del área, se dirige hacia la esquina Rubén Vargas, el futbolista del Sevilla, para golpear esa pelota y poner el cuero dentro. Leía estos días de atrás estas noticias. Bueno, vamos al córner. Saca en corto Rubén Vargas, se la devuelve Freuler.
1: Vaya evolución.
0: Vargas otra vez. Ricardo Rodríguez, el centro de Ricardo Rodríguez, directo a las manos de Abunada. Decía que leía estos días en Marca que estas estadísticas curiosas que salen antes de empezar los mundiales, los equipos más bajos, de menos estatura, y Qatar era el tercero más bajo de todo el mundial.
2: El más alto es Bosnia.
0: Sí, y Suiza el séptimo más alto. O sea que
3: se van a enfrentar Bosnia, el más alto, el más bajo y el más alto.
2: Por eso lo decía.
1: ¿El más bajito quién es?
0: No, era el tercero más bajo Qatar, y el más bajo era...
3: Panamá tiene el jugador más bajo. Esto es el dato en concreto del jugador.
1: Honor y gloria para los bajitos.
16: Hombre, por supuesto.
1: Honor y gloria para los bajitos.
2: Para los que sean.
1: Hombre, claro.
0: No recuerdo cuál era el más bajo ahora.
5: Viva el dúo sacapuntas.
1: Ah, claro. No, Iniesta era pivo de los Lakers. Claro.
2: Ni falta que hacía.
1: Claro.
2: Oye, por cierto, antes ha hablado Luigi sobre el proyecto aquel que trajo muchos jugadores de Qatar a España. Hay tres que pasaron por la Cultu, que son Madivo, Amoez Ali, y me estoy dejando a uno también.
0: Bueno, Alamín ha jugado este año.
2: Y Alamín ha estado a las órdenes desde la barrera esta temporada como lateral izquierdo en la Cultu. Bueno, Afif estuvo en el Villarreal y en el Sporting. Y el otro es Sultán Albraque, que pensaba que me faltaba. O sea, que mucha relación entre la Cultu, que también aquel entonces estaba Rubén de la Barrera, con Qatar.
3: Por cierto, el equipo más bajito del Mundial va a jugar contra España, es Arabia Saudí. Tiene de media 1,78,4, luego Sudáfrica 1,78,8 y Qatar 1,79,4.
2: Y es curioso, Andrés, porque precisamente en Arabia Saudí estará uno de los jugadores más altos del Mundial, que es Mohamed Kano, que mide 1,93 m. O sea, que ese es el que sube un poco la media.
1: ¿Y España en qué puesto está ahí? ¿En el ranking?
3: España está en el 31, 1,81,7. Es cierto que la diferencia...
1: de 48.
3: La diferencia no es muy grande, son 2 centímetros.
1: Lo que se ha dicho...
2: Bueno, 2 centímetros te arregla mucho, ¿eh?
0: Bueno, ya cuidado que tiene corner Qatar, ¿eh?
2: Tiene thank you very much.
0: Thank you very much, Pablo. Tiene corner a favor la selección de Julen Lopetegui, 29 de partido.
1: Sois lo peor.
6: Menos mal que hay una persona seria.
1: Sí.
2: Rosa.
1: ¿Te interesa? A Pipi.
16: Qatarí que te vi.
0: Está aquí, Pipi, tranquilo.
5: No, si yo me río mucho, muy serio.
0: Bueno, pues
1: bonita camisa llevas, Pichu.
0: Ahí está Afif, el saque también en corto.
5: Es que fiché por el Marbella.
0: La devolución en centro de Afif, el remate, el cabezazo, y ha quedado un jugador de Qatar tendido en el terreno de juego. El remate fue de Gueye.
1: Sí, se ha hecho daño también, ¿sí?
3: En el hombro parece.
0: Sí, pues salen rápidamente las asistencias y otra vez juego parado, a ver la repetición. Se ha dado contra su propio compañero.
1: Sí.
0: Ha sido Pedro.
2: Se ha zampado a Lamine.
0: Joao Pedro, que...
3: Lo que no va a hacer Arabia.
0: Pedro Miguel, perdón, que se ha golpeado contra su propio compañero. Además que tampoco había nadie más ahí al lado. En fin. Bueno, pues juego detenido otra vez en el realmente es el Levi's Stadium, pero
5: han sufrido las
0: para
5: cervicales,
0: el mundial ahí. Es el de la Bahía, claro, de San Francisco.
5: Sí, han sufrido las cervicales ahí en esa jugada, ¿eh?
1: Sí, además yo creo que no le que evidentemente no le ve a su compañero, por eso se lo come. Claro, creo que pero sí le ha podido hacer bastante daño en la zona cervical, la zona del cuello. Se está quejando el futbolista qatarí.
3: Bueno, pues
1: que te vi en el área de Suiza. Venga, un poquito más de ruta del Alonso, un poquito más de Zamora Sabadell, Parra.
8: Un poquito del conjunto zamorano, que ha tenido otra ocasión buena por el carril izquierdo, sacando ahora la pelota desde atrás el conjunto que de momento va venciendo 1-0 aquí en el Ruta de la Plata. Está atacando muchísimo Borja Zamora, sobre todo por los costados, y robando al Sabadell en salida de balón, que se está equivocando sobremanera. Yo creo que el partido, como bien decías, tiene la posesión el equipo arlequinado, pero está donde quiere el Zamora.
9: Sí, porque además el Zamora le deja tener posesiones, pero que realmente no son dañinas. Es decir, el Sabadell tiene ahora mismo el balón, pero nunca puede llegar en ventajas sobre la portería de Sobrón. Y luego, con un Miki, que ya lo hemos dicho, Miki Caudina, lateral izquierdo, que empieza jugando ahí, pero luego se mueve por donde le da la gana, ahí está haciendo superioridades, y el equipo de Ferran Costa le está costando muchísimo el encuentro. Desde luego, el Zamora, de momento, pues dando una buena imagen de su aspiración de ser
8: disparo.
9: Equipo de
8: la tenido de nuevo el Zamora, la ha parado Fuoli. Disparo desde lejos, el robo de Lozano. Balón prácticamente desde el centro del campo. Intentó pasarle por encima, chutando casi desde el círculo central. La paró Fuoli. Las está teniendo el Zamora, aunque el dominio de balón, como decía Borja, es del Sabadell. Estamos en el 36, casi a 9 del descanso. Zamora 1, Sabadell 0.
1: Se quiere ir el Barça, faltan 5 minutos. El Barça muy cerca de la final, Borja.
15: Son 9 de ventaja ya para el Barcelona. Faltan 5 minutos, 3 segundos para el final del partido. La Laguna Tenerife 62, Fútbol Club Barcelona 71.
1: Ya lo decía Rose.
16: Y le han pitado la quinta a Panther del Barça, que hasta ese momento había jugado 14 minutos, porque ha jugado muy poco, porque ha estado siempre con muchas faltas. 17 puntos y 10 de valoración al final.
1: Último cuarto de hora en San Francisco, Pipe.
0: Está jugando otra vez Suiza, intentándolo por la parte izquierda con Ricardo Rodríguez. Mandaron la pelota por línea lateral los jugadores de Qatar. Ya no voy a intentar no decir catarí para que López no sufra.
1: Bueno, dilo.
0: Ahí está jugando otra vez de Suiza. Despejaba la defensa de Qatar. El Bedi, el balón largo para Rubén Vargas, de jugador que intentaba progresar ahí con ese cabezazo. No sé muy bien si buscando a Embolo o queriendo continuar la jugada. Al final la pelota cayó a manos de Abunada, el guardameta de Qatar, que intenta jugar, aunque decide balón largo directamente a la defensa de Suiza. Se la queda Saka, ya controlando en el centro del campo. El balón de Saka, la carrera Rubén Vargas de nuevo por la banda izquierda, haciendo muchísimo daño. Vargas intentaba la bicicleta, el balón atrás, el centro, despeja la defensa de Qatar.
1: Es un sufrimiento constante.
2: Sí, sí, es que además ahí ya hay un hándicap, que es la amarilla a Gaber, que es la ayuda, teórica ayuda a Yupe Lawi, y ahí cada vez que sube Ricardo Rodríguez o incluso Vargas busca el mano a mano, está sufriendo muchísimo en ese 2-1, 2-2 o incluso 1-1.
0: El Bedi jugando dentro del área con Ndoye. El disparo de este despeja la defensa. Bueno, golpeó más bien en un jugador qatarí. Y otra vez, a la carga Suiza. Saca Aviser, balón a la izquierda otra vez para Freuler. Otra vez Rubén Vargas. Y es un auténtico monólogo del equipo helvético. Y es que además Qatar tampoco está esperando, simplemente atrás, ni siquiera intenta salir un poco a presionar. Quizás sería su muerte definitiva, pero es una línea de 6 o 7 futbolistas de Qatar en la frontal del área grande, cada vez echándose más atrás. Y Suiza intentando buscar un hueco. Hay que, en esas defensas tan cerradas, se necesita más movilidad, más velocidad de pelota. Buscar paredes, asociaciones, cosa que no está haciendo Suiza, que ya con el gol a favor parece que se ha podido relajar un poco, sabiendo que es realmente superior a Qatar. Ahora el disparo de Ndoye directamente fuera, sacará de puerta Qatar.
1: Es que aumenta la posesión, casi se ha rozando el 80% de los europeos. Andrés, es un pibe hacia monólogo, creo que es un avasallamiento suizo.
3: Y eso que, como decía antes, siento que Suiza no está ni intentando marcar gol. De hecho, comentaba antes Pipe que Qatar tampoco lo está intentando. Yo que creo que Qatar ha dado ya por perdido por completo este partido, y ahora lo que está haciendo es intentar
1: minimizar daños
3: para que, sí, si puede ganar algún otro partido, poder colarse en 16avos de final, siendo uno de los peores, mejores terceros. Pero es que si Suiza quisiera, aunque Qatar quisiera minimizar daños, podía esto acabar 0-3 o 0-4.
14: Y tiene que ser difícil ponerse en la piel de Julen Lopetegui, ¿eh? Saber, sí, que te enfrentas a un equipo tan superior, saber que estás disputando tu mundial, pero que aunque pegues un grito, seguramente no vayas a ver los resultados. Y esto durante 90 minutos, aunque lo estés disfrutando, también lo estás sufriendo mucho, mucho, seguro.
2: Hay una conclusión positiva, que es el que estáis hablando de que Suiza tampoco se está volcando demasiado. Está jugando con el pie levantado en el acelerador, y eso muchas veces genera autocomplacencia. Sí. Y es lo que ocurre, es que el partido entra en una fase muerta y puedes aprovechar una. Si estás en 0-1, Lopetegui pensará, estamos en marcador corto, en una acción a balón parado, cosa que prioriza mucho el ex seleccionador español. puede meterse, sacar un empate, quién sabe.
14: Bueno, quizás lo que hizo México en el inaugural, en la media hora de partido.
2: Algo así, que entró como una fase cloroformo el partido.
3: Lo que está pensando en realidad Lopetegui es Ayla que tuvo Edmilson en el 2. Eso es lo que está pensando en realidad Lopetegui.
1: No, Suiza suele ganar los partidos primeros del Mundial 1-0. ¿Me acuerdo lo que pasó en 2010?
2: Sí, sí.
0: O 0-1.
3: ¿Quiere decir eso? Que Qatar va a ganar el Mundial.
1: ¿Quién sabe? Podría ser. O podría no ser. Pipe, qué raro, ataca Suiza.
0: Vuelve otra vez al ataque el equipo de Murat Yakin. Se pasó de línea de fondo, ¿no? No, ha señalado el asistente que la pelota... Sí. Claramente había salido esa pelota de Rubén Barras, que intentaba buscar línea de fondo, pero
1: me ha recordado al Gandur.
2: La de Corea, ¿verdad?
0: Madre mía.
1: Me ha recordado al Gandur.
5: ¿Al Gandul?
1: Sí. Alfonso, hasta tú te metiste con Al Gandur, ¿eh?
6: Yo tuve que dar al día siguiente una charla de arbitraje.
1: Pues sí, de modelo fino.
6: O sea, un momento espectacular.
1: ¿Pero con mayores, con niños, con árbitros, con quién?
2: Con pues Elguera.
6: Un poco de todo. Un poco de todo. <Elguera. risa> Un poco era un pueblo de Ciudad Real. Joder. Y aparte del calor que hacía, digo, ahora que cuento yo de arbitraje, está todo el mundo con el tema del partido de ayer.
1: ¿Y cómo explicaste eso, Alfonso, sin recurrir al insulto?
6: Bueno, al final lo tienes que reconvertir en positivo. Pues precisamente hablar de que el arbitraje, pues es eso, que a veces hay errores y esas cosas. No me acuerdo mucho lo que hice, pero sí que es cierto que cuando estaba allí dijo, pues buen día he escogido yo para hablar de
1: bonito marrón.
6: Sí.
1: Marrón.
5: Podrías haber dicho, se ha equivocado, efectivamente, se ha equivocado, pero España falló en los penaltis.
6: Sí, claro, tiras un poco de repertorio, ¿no? A ver, lo que pasa que yo soy, también te digo, que en España... Ya parece que es lo único que pasó en ese partido, ¿eh?
1: Hombre,
6: agrandamos mucho las situaciones en contra y las que son a favor se nos olvida muy rápido. Bueno,
1: pero
6: típico
1: es que,
6: Hispanis.
1: Pero es que Al Gandur ya no porque perjudica a España, porque era muy flojo.
6: Sí, bueno, general, pero que luego al final dice, joder, muy es que flojo. Ese partido...
5: ¿Volvió a arbitrar?
1: Sí, hombre, claro que sí. O sea, dice por si lo jubilaron.
5: Sí.
1: No, volvió a arbitrar. Yo no tengo ni puñetera idea, yo qué sé. Pero hombre, yo supongo que sí.
5: No sé, pero Alfonso tendrá que saber si volvió a dirigir partidos.
1: Sí, hombre, Alfonso
6: sí, yo creo que sí, porque...
1: de la liga de...
6: Porque,
1: ¿De dónde era Al Gandur?
14: Egipcio, ¿no?
5: Egipcio. Sí. Qué país más tan bonito.
0: Yo el que no me olvido es el línea, Ragunat.
1: Ragunat. De hecho, Al Gandur, en una entrevista posterior, al año después en Marca, le echó toda la culpa al línea.
0: Ah, claro.
1: Sí.
6: Como corresponde a un buen árbitro.
1: Claro. Un tío corporativo, un tío solidario, exacto. Un tío generoso. Sí. Oye, a mí no me mires. Creo que
2: eres el mejor, Alfonso.
1: Le dijo Catarí que te vi, fue el árbitro.
6: No, pero mira, me viene un poco porque ayer, no sé si ha vivido en ese momento, pero no sé si he visto la jugada del cierre ayer del VAR.
1: Pues mira,
0: sí. Buen momento para comentarla.
1: Explícala, Alfonso, por favor.
6: Es una jugada complicada, pero me viene un poco. Lo primero es porque parece que estamos ya deseando que, como es del Cerro y es español, ya lo ha hecho todo mal. Y a mí me parece que es una jugada que tiene muchísima miga, que se presta mucho a investigar y a darle vueltas, y que tiene que ver con el cambio que ha habido en el reglamento, ¿no?
1: Pero explica la jugada, por favor, que hay mucha gente igual, que es de un partido madrugada y no sabe de lo que estamos hablando. Explica lo que pasa.
6: Es una incorporación por banda, ¿vale? Y entonces el delantero de Estados Unidos, que va tarde, parece que le hace una falta clarísima el defensa de Estados Unidos.
1: Al paraguayo.
6: Entonces, claro, al
5: que
6: final
5: no es falta.
6: Que no es falta, pero que el árbitro saca pita falta y tarjeta.
5: Eso
6: vale,
5: es.
6: Tú ves la repetición y dices, joder, vaya piscinazo, ¿no? Se ha tirado. Parece claro. Que es claro, hasta ahí está todo claro, ¿no?
5: Claro.
6: Entonces, ¿qué pasa? Que en los cambios que ha habido para el Mundial, lo que se habla es de la confusión de identidad, ¿no? Es decir, una tarjeta roja o amarilla mostrada al jugador equivocado cuando fue otro jugador de cualquiera de los dos equipos el que cometió la infracción. Porque hasta el año pasado la confusión de identidad se refería solo al si es del mismo equipo, ¿no? La falta la comete 7 y sacó la tarjeta al 8. ¿Vale? Y eso es lo que además te contemplaba el protocolo VAR, que lo puede revisar aunque el balón se haya puesto en juego, porque el matiz de la jugada de ayer es que encima la revisión es después de haber sacado la falta, o sea que el balón ya está puesto en juego. Entonces, ¿qué ocurre? Que en la normativa de que se aplica, que es lo que ha circulado la FIFA, dice un jugador recibiendo de incorrecto una tarjeta amarilla roja cuando la infracción fue cometida por otro jugador de cualquiera de los dos equipos. La infracción en sí no puede ser revisada, excepto en el contexto de una identidad errónea. Entonces, ¿por qué interviene el VAR? Porque él lo que ve que el jugador se ha tirado. Entonces, se aplica el que es una tarjeta amarilla incorrecta de otro jugador. No sé si los estoy liando.
1: Sí, sí, no, está claro. Pero o sea, que entonces del cero acierta.
2: Está bien aplicado.
0: Claro, a mí sí. Me parece que es perfecto.
6: Creo que es una aplicación que se ajusta al reglamento. Creo que hay que matizarla. Yo creo que a mí me parece que no es el espíritu, porque aquí estamos hablando de una confusión de identidad.
1: Claro.
6: Y cuando tú dices una infracción, yo interpreto que la infracción es lo que pita el árbitro en el campo, que es la falta.
1: Sí.
6: Y que creo que esto está escrito un poco para eso, para cuando una falta se comete una infracción, pero que también se puede interpretar, porque yo he hablado con dos o tres personas, con Pavel, por ejemplo, que no nos ponemos de acuerdo. Vuelvo al principio, que es decir, que lo que no es un error de Del Cerro. Muy, muy, muy claro, al contrario, él ha aplicado un poco a rajatabla la norma, ¿no? Él considera que la infracción es la acción, quiero decir, no es falta y es piscinazo. Yo creo que eso tiene que ver con la confusión de identidad. Pero, quiero decir que esa revisión es cuando tú sacas una tarjeta a otro jugador, pero es una interpretación mía, ¿no?
0: Bueno, yo creo que llevamos
6: la infracción es la que pita el árbitro.
3: Pero no puede ser que la norma en sí esté mal redactada.
6: Ahí te voy. Exacto, o por lo menos que hay que aclararlo.
3: O hay que ajustar un poco más o concretar un poco más, porque yo leí las normas que subió la IFAB y las actualizaciones que hizo, y justo esa antes del torneo ya me pareció.
0: ¡Cuidado, Qatar! ¡El disparo! Desde dentro del área otra vez, Detmilson y Kobel con el pie derecho, como si fuera un portero de balonmano, sacaba la pelota, ocasión para el equipo qatarí. Que tendrá un nuevo saque de esquina a favor.
5: Qué grande es el fútbol.
1: Bueno, no
5: cuando marca, parece que no, es que sí.
1: Es verdad que el Wilson no remata demasiado fuerte y le da tiempo a meter no solo la pierna, sino golpear a Kobe en la pelota. Pero no, cuida el córner, Pipe.
0: Sí, ahí sí. Está Fib diciéndole al asistente que el balón está en su sitio.
1: Qué chorrada, venga.
0: Sí, la verdad que es una discusión un poco absurda. El asistente que sigue insistiendo que tiene que mover la pelota.
1: Mira, esa primera tarjeta para Fib.
0: Y a Fib la mueve un milímetro y parece que ya se ha quedado contento el asistente. Bueno, pues ahí está.
3: Le ha hecho magia a Fib.
0: Sí, ha hecho magia otra vez. Y ahí va a Fib, el balón al corazón del área, despeja a Visser. La pelota que sale, el golpeo que queda en nada, despejó la defensa de Suiza. Y otra vez vuelve a poner la pelota en campo el bético, el equipo de Qatar, pero directamente al cuerpo del guardameta Kobel, jugará de nuevo Suiza.
1: Debe estar a punto de terminar la primera parte del Ruta de la Plata, ¿no, Parram?
8: Sí, han añadido 4, estamos ya en el minuto 49, es decir, que debe estar a punto de terminar. Ha tenido alguna que otra el Sabadell, por lo menos en cuanto a acercamiento, pero es verdad que el Zamora ha sido más peligroso en sus acercamientos. Canta la gente en el Ruta de la Plata. Espectacular el ambiente de momento con el 1-0, aunque quede todavía la vuelta. Vale el gol de los Adel en el minuto 2. Zamora 1, Sabadell 0.
1: Me encanta, no se rinde la Ruta Tenerife. Aún está a tiro de piedra del Barça, Borja.
15: Sí, tiempo muerto el que tuvo que pedir Xavi Pascual, porque vio cómo se reducía esa ventaja que llegó a ser hasta de 10 puntos. Se pone a 4 a la Laguna Tenerife, que no se rinde gracias a la gran actuación en los últimos minutos de Kevin Yebo. Será balón para el Barcelona. Queda 1 minuto 39 segundos. La Laguna Tenerife 76, Fútbol Club Barcelona 80.
1: Es que los deportistas, Rosa, son el único espécimen en nuestra sociedad que intentan retardar sus vacaciones lo más posible.
16: Sí, bueno, porque eso lleva premio al final, con lo cual ahí está la Laguna Tenerife, que ganaba el Barça por 10 a falta de 3 minutos, ahora queda 1 minuto 39 y está 4 Tenerife, o sea que hay partido y todavía queda mucha tela por cortar.
1: De prolongación, Alfonso, ¿cuánto nos iremos en San Francisco?
6: A mí me salen 6.
0: Pues mira, efectivamente, 6 minutos es lo que ha añadido Said Martínez, el colegiado hondureño. Se ha cambiado de banda en Doye, que sea de la izquierda, Rubén Vargas ahora está en la banda derecha, vuelve a insistir por esa parte izquierda Suiza. ¡Cuidado el disparo! ¡La parada de Abunada! Y volvía a insistir con el remate, lo intentaba de nuevo Endoye y al final despejó la defensa. Nueva ocasión salvada por Abunada, que está haciendo un buen partido.
2: Pues que podríamos decir que está siendo el mejor de sí. Qatar, a pesar del error del penalti. Es el que está sosteniendo el 0-1 de momento en el marcador.
5: Yo diría el mejor de Qatar, no, el mejor del partido. Porque el partido no tiene más.
0: La verdad es que no. Ha habido un rato que ha estado haciendo el público la ola, la famosa ola. Sí.
2: A mí Rubén Vargas me ha gustado también.
0: Que eso es cuando está la gente aburrida, pues hace la ola. Y eso es lo que han estado haciendo hace unos minutos. Estamos ya en el 46. 5 minutos. Sacará Abunada otra vez, que se hizo con el esférico en un centro de nuevo peligroso de Suiza.
2: Oye, Isra, tú que controlas mejor el deporte americano, ¿verdad? ¿Puede ser que el último partido en este estadio fuera la Super Bowl? De entre Seattle y Patriots, si no se haya jugado ninguno más.
17: Sí, sí, lo puedo confirmar.
2: Lo digo porque la diferencia entre un partido y el otro.
5: ¿Pero por qué le metes el lío?
1: O sea, deporte americano es que sabe escribir deporte americano.
2: Sí, con tilde y con diéresis. Sí.
3: Como Trump, ¿no? Que quiere que la NFL ahora sea NSL. La National Soccer League, porque ha dicho que el fútbol es esto. Y que ahora hay que llamar al otro soccer.
2: Para una cosa que tiene razón.
17: Déjame ya decirte, Jimmy.
0: Bueno, que... cuidado, Qatar. Madre mía, vaya control
1: se fue,
0: que ha
1: se
0: hecho.
1: Se fue.
17: Dos y media hoy.
0: Vaya Antonio control Spermio, de Alamín, que el jugador de.
2: Tiene una asistencia, hombre.
0: De la Cultural. Bueno, estaba cedido este año en la Cultural Leonesa.
1: No va a poder la Laguna Tenerife. Queda menos de un minuto, Borja.
15: 31 segundos para el final. El nuevo rival Barcelona, que va a ser el primer finalista de la Liga Endesa. Quedan 26 segundos, 6 décimas. El balón va a ser para la Laguna Tenerife y el pabellón Santiago Martín, que está en pie aplaudiendo a su equipo después de otra temporada para el recuerdo. Va a atacar la Laguna Tenerife, que va a despedir de esta manera la temporada 25-26. Y el FC Barcelona, que ya en el último ataque no lo va a realizar. Así que el Barcelona, primer finalista de la Liga Endesa, esperará rival que puede salir del partido de mañana entre UCAM Murcia y Valencia Basket. La Laguna Tenerife, que dice adiós a esta temporada 25-26, después de haber eliminado al Real Madrid, no pudo ante el Barça de Xavi Bascual, 3-0 en la eliminatoria. El Barcelona, primer finalista de la Liga Endesa.
1: 7-6-8-5, el Barça peleará por ser campeón. El Valencia va a ganar 2-0 a Juventud de Badalona. Mañana, si hace el tercero en Badalona, allá habrá final. Si no, pues tendremos que esperar el cuarto partido en la pista de Ricky Rubio. Gracias, Borja. Un abrazo.
15: Gracias, un abrazo.
1: Ahora le pregunto a Rosa Vara de Rey. ¿Cuánto queda en el Ruta de la Plata en Zamora, Parram? Ajá. Uh-huh. Bueno, sí. Está a punto de terminar, por lo
17: muy
1: tanto.
17: Cerca del descanso.
1: ¿Cómo ha visto la primera parte, Borja Arandam?
9: Descanso, López. Descanso en el Ruta de la Plata.
1: Sí.
9: Sí, con el tanto de Mario Losada, que de momento da ventaja a un equipo de Óscar Cano que ha sido mejor. Y el Sabadell ya le pasó el día del Real Madrid Castilla, que no compitió bien fuera de casa y luego lo tuvo que arreglar en un espectacular partido de la Nova Creualta. Bueno, dominio de la pelota del Sabadell, pero sin ningún tipo de influencia después de superar el primer tramo de 15-20 minutos, pero todo controlado por un Zamora que cada vez que salía con Jaime Sancho, con Abde Damar o con el propio Mario Losada, generaba mucho peligro. Así que el resultado 1-0, justo de momento la victoria del equipo de Óscar Cano. Vamos a ver si el Sabadell mejora el resultado o no, o tendría que volver a intentar remontar en la Nova Creualta.
1: Otra gran parada del portero de Qatar, de Abunada, que se me está convirtiendo en Luis Miguel. Abunada, Pipe.
0: ¿El cantante o qué?
1: No, el cantante, el portero mítico de la Real. Luis Miguel.
0: Bueno, pues Abunada, efectivamente, gran jugada otra vez de Suiza, que con muy poquito ya crea peligro a la portería de Qatar, de Abunada, que defiende a Abunada. La jugada que en bolo combinó con Rubén Vargas, que entró desde atrás por la derecha y disparó. No sé si iba adentro, iba a tocar en el palo esa pelota, pero en cualquier caso el pie de Abunada mandó el esférico a córner, que al final se sacó sin consecuencias. Vuelve otra vez a jugar Qatar y a tener otro saque de esquina. Otra vez la pelea de Afif con el asistente, si la pongo aquí, allá. En fin, brazo derecho arriba de Afif. El golpeo de este al punto de penalti. Despeja sin problemas el Bedi. Sale a la carrera Suiza y la defensa catarí.
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9: Analizando al descanso en San Francisco este Qatar 0, Suiza 1. Pichón, Pipi Estrada, ¿qué te ha parecido este primer tiempo?
10: Pues que hay que ser muy prudente con el fútbol, porque yo me aventuré con el primer gol de Suiza y viendo cómo el desarrollo del partido, digo, esto termina en goleada. Y después de que aparecen todos los santos en la portería de... ¿Digo qatarí?
9: ¿Qatarí, qatarí?
10: Pues del equipo de la selección de Qatar, para que no me salga la frase.
9: ¿Qué te vi?
10: ¿Qué te vi? Pues, y luego el portero, pues ahora ya no me atrevo a decir nada, porque llega un momento en que no entra, el partido se está poniendo tonto, la superioridad de Suiza es inmensa, es brutal, o sea, es una superioridad tremenda, pero están agazapados entre el portero, los santos y demás familia, un gol nada más. Han tenido la oportunidad de ellos de marcar su golito y a lo mejor igual tienen la suerte de que marcan en propia puerta Suiza. Ellos igual lo marcan, pero marca Suiza en propia puerta. Bueno, esto es lo que he visto en la primera parte, que ya no me atrevo a decir de hablar de la segunda. Quiero ver cómo comienza la segunda. Pero que ojo que Suiza espabile. Es muy superior, es brutal la superioridad, pero aquí ya fíjate lo que ha pasado en la primera parte.
9: Estadísticamente es tremendo, ¿eh? Algunos datos fantásticos. Goles esperados, 0.45 Qatar, 2.27 Suiza, en una parte, en una parte. Posesión, 25-75. Remates, 4-14. A puerta, menos, 2-6. Ocasiones, 1-4. Corners igualados, 3-4. Toques en área rival, 5-27. Y paradas de los porteros, aquí también va a ser... Ah, bueno, no tantas. 2 ha hecho Kobel, 4 ha hecho Amunada. Bueno, no, me parecería que ha hecho más paradas.
10: Y después de,
9: mucho
10: todo
9: más paradas
10: y
9: en
10: después
9: el
10: de todos esos datos tan brutales que has dado, ¿resultado?
9: 0-1. 0-1. O sea, y con Qatar llegando a veces, Andrés, con peligro a la portería suiza.
11: De hecho, creo que los mejores momentos de Suiza en el partido han venido justo después de acercamientos de Qatar. Porque creo que han servido de pequeños chispazos para que no se quedaran dormidos en los laureles y para que ellos también se dieran cuenta de que, pues lo que decía Pipi, muy bien, eres muy bueno, pero no importa lo que ponga sobre el papel ni lo que ponga en la estadística, sino lo que acabe poniendo en el marcador al final de los 90 minutos. Compro que el mejor jugador del partido quizás ha sido Abunad, aunque a mí me ha gustado mucho el final de primera parte de Mbolo. Creo que esa dejadita que le ha hecho a Rubén Vargas cuando le ha acabado sacando a Abunad, la que ha hecho girándose delante del portero para luego pasársela a Eviser, es muy buena, además de evidentemente el gol.
9: Para ti, Jimmy.
12: Pues coincido en que Abunada ha sido el mejor de la primera parte, además un portero que, por cierto, antes de Lopetegui no estaba ni en el radar, no era un portero que contara la selección con él, y que hoy, salvo en esa jugada que ha dudado un poco en el penalti, creo que está haciendo una grandísima primera parte y que por eso se está entendiendo el 0-1, solo 0-1 a favor de Suiza, que de verdad también coincido con Pipi en que...
10: Y de penalti.
12: Claro, bueno, y de penalti. Bueno, casi como haya llegado el gol es anecdótico, porque luego ha tenido varias, ¿no? Pero bueno, que en cualquier caso creo que va a ser lo que Suiza quiera. Entonces el peligro del partido está en la desconexión del equipo helvético. Si Suiza se cree ganador con un marcador tan corto, no aprieta, no va a buscar el segundo, no sigue presionando la salida de balón errática del equipo de Lopetegui, que ha terminado jugando largo, pelotazos arriba para Abdurizak, que es un delantero joven con capacidad para fijar centrales, bajar la pelota, aunque técnicamente algo limitado. Pues bueno, por ahí todavía tendrá opciones, porque además ha tenido ocasiones para marcarlas, pero tiene que empezar a defender mejor su área y, por supuesto, empezar a ser mucho más eficaz en la rival, donde Milson Jr. ha tenido dos muy claras y no ha sido capaz de convertirlas.
9: Molinero, ¿qué dices?
13: Pues parto de lo último que ha dicho Jimmy. Yo creo que vamos a tener partido en función de lo que quiera Suiza. Si Suiza se relaja, pues Qatar podrá salir un poquito más a divertirse, sabiendo que es la que tiene que, en principio, perder en el día de hoy y que tiene que jugar sin complejos, pese a que el partido todavía va 0-1, con las grandes paradas de Abunada, una de ellas que recuerdo a un disparo de Rubén Vargas en el que tuvo una gran estirada, pero al final Suiza ha sido muy superior sin jugar al 100% de ritmo, pero hemos visto cómo en los duelos en bolo le ganaba fácilmente a los centrales, cómo podía llegar fácilmente Suiza desde los costados. Vargas y Ndoye también habían tenido sus opciones, y la ocasión que tuvo Qatar llegó en los primeros minutos por un error en defensa de la calculadora Akanji. Entonces, en función de lo que Suiza quiera relajarse o no en el partido, o quiera sentenciar, yo creo que tendremos encuentro o no.
9: Y del árbitro, Alfonso, ¿qué dices?
14: Bueno, tres tarjetas llevamos, Zakaria suizo, Abunada portero por el penalti, que al final es una ocasión manifiesta de gol, y obviamente si pitas penalti, pues tienes esa tarjeta, bueno, se la podía haber ahorrado. Y a Jabsen Gaber, tres amarillas, 13 faltas, de momento partido va tranquilo.
9: 16, hora antes en Canarias, ahora arranca la segunda parte en San Francisco.
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9: Verisure. 19 horas antes en Canarias, en directo Radio Marca, directo Marcador. Aún no empieza la segunda parte en San Francisco, sí lo ha hecho en el Ruta de la Plata, Parram.
23: Sí, de hecho llevamos ya 5 minutitos consumidos, lo ha intentado Sabadell en varias ocasiones sobre la meta de Fermín. De momento el conjunto visitante que intenta volcarse sobre la meta del equipo local, pero el Zamora que se defiende e intenta robar y salir, Borja, porque esa es un poco la receta, robar, salir y hacer daño en ese sentido.
6: Y creo que esta es una de las grandes fases también que ha conseguido Oscar Cano. El Zamora, y siempre él en su propio modelo de juego en otros clubes, era muy propositivo, pero tenía ciertas dificultades cuando el equipo tenía que encajar en otros contextos. Y el Zamora ha crecido como entrenador. Empezó intentando ser muy propositivo, muy arriesgado. Cuando vio que eso no terminaba de funcionarle, le ha dado este punto de equilibrio y sobre todo apoyado en los Abde Damar, Losada, Sancho, jugadores muy verticales y muy rápidos para aprovechar las transiciones. Está muy bien el Zamora, el Sabadell, que fue ajustando al final del primer tiempo. Vamos a ver si en estos segundos 45 minutos vemos una mejor versión del equipo de Ferran Costa.
23: Pues lo dicho, estamos en el 51 de partido. Algún día contaremos los agradecimientos a Álvaro Monjil. Sabadell 0, Zamora 1.
9: Y por cierto, Parra, yo no quiero comparar aficiones unas con otras, pero he visto pocas que tengan más ganas de meterse en fútbol profesional que la del Zamora, ¿eh?
23: López, yo te digo una cosa. Por suerte y por fortuna, yo he vivido bastantes cosas en la radio, pocas como la de hoy en Zamora. Igual es porque a nivel local he viajado un poco menos, pero de verdad te digo que la ciudad está absolutamente volcada. O sea, hoy no hay otra cosa aquí que no sea el Zamora. Hay gente que no ha visto un partido nunca jamás, que está loca con el Zamora, porque al final también es una manera de reivindicar a una provincia que lo ha pasado muy mal con situaciones con los trenes, que se ha visto ninguneada, creo, en muchas ocasiones por situaciones que se han vivido en Castilla. Entonces creo que hoy es un día muy importante para Zamora y es una eliminatoria muy importante, y es, de alguna manera, siente López, que es una forma de alzar la voz. Ahora balón en largo, por cierto, del Sabadell, pero sí, como bien dices, está todo el mundo volcado, la absolutamente llena, una zona arlequinada también del Sabadell, pero en fin, que la ciudad está totalmente volcada. Estamos ya en el 53 de partido, sigue valiendo el tanto de Losada en el minuto 3 de encuentro. De momento Zamora 1, Sabadell 0.

0: gente en la ciudad y están viendo que este año sí se puede conseguir.
1: Arrancando pero segunda parte. Dime, Parra.
2: No, solo iba a decirle a Borja que no solo es del fútbol, de verdad. O sea, Zamora ha visto como hace poco en la comarca de Sanabria le quitaban los aves a gente que solo podía viajar de esa manera a Zamora para poder hacer diferentes gestiones. O sea, lo sienten como algo más que el fútbol. Y la semana que viene son las fiestas de San Cayetano aquí el viernes a las 9 de la noche, que justo arrancan. Así que no sé lo que pasará en Sabadell y en la nueva Creo Alta. Pero aquí ya te digo que se va a liar bastante si el Zamora sube a segunda división.
1: Te vas a empadronar en Zamora, como sigas a este paso. Ya empieza segunda parte, ahora sí, San Francisco Mundial 2026, Pipe.
3: El saque de inicio más surrealista que he visto yo en mi vida, directamente a FIF, ha tirado la pelota afuera.
1: Es que se está poniendo de moda esta chorrada y bueno, pues ya está. Pues
4: para orientar la presión a un costado y por forzar la pérdida.
3: Y luego salir ahí a presionar, efectivamente, que no le ha servido de nada, porque luego el suizo ha ido avanzando. Y casi va al centro del campo a sacar de banda.
5: Ayer lo hizo Estados Unidos, por ejemplo.
3: No madrugué tanto, lo siento. No vi esa jugada, pero sí.
5: Pues
3: sí.
5: Te perdiste la mejor primera parte de todo el Mundial.
3: He visto el resumen, pero no pude ver el partido entero. Bueno, pues está jugando Suiza, parte derecha. Zakaria, balón atrás para el Bedi. Esperando la presión o la llegada de los delanteros de Qatar, decide jugar con Akanji, que abre a la izquierda con Ricardo Rodríguez, este un poco más hacia Rubén Vargas, que ha vuelto a su sitio natural del inicio del partido. Recibe la falta el jugador suizo, que yo creo que está reclamando algo más que la falta.
6: Eso no es falta, hombre, eso es fútbol.
1: Burrul.
3: No, la falta la ha pitado, pero.
1: Burrul.
5: Está pidiendo tarjeta.
3: Sí, no es falta. Claro.
1: Bueno, se está montando, hablando de tarjetas, se está montando una gordita en Zamora, de Parritam.
2: Sí, finalmente se ha saldado con una cartulina amarilla para cada equipo. No me ha dado la vista.
1: Miguelete hizo pues, de la tele.
2: Pues a Miguelete le ha llevado la cartulina amarilla. Es verdad que perdía roja todo el banquillo del Sabadell, pero finalmente se ha saldado con cartulina amarilla. Es verdad que ha estado un segundo sobre el jugador del conjunto arlequinado, pero. Finalmente no hay futbolista con un hombre menos. No sé si se va a dar el FVS, que recordemos que lo dan los propios entrenadores. Que creo que no, porque el Sí, va a verlo el árbitro, Yo pues creo que han pedido desde el banquillo del Sabadell si hay cartulina roja, porque el árbitro va a verlo al sistema de videoarbitraje si hay un codazo más gordo del jugador del conjunto zamorano.
1: No sé si, Alfonso, puedes ver este partido. ¿Lo estás viendo?
7: Sí, estoy viendo la jugada, pero yo no sé, no le veo yo muy de roja esta acción.
1: Pues a ver si nos pone la repetición.
6: Pues si le llaman Alfonso es porque realmente ven cosas, ¿no?
1: No, esto lo piden.
0: Aquí se pide, Pipi.
2: Aquí Pipi no lo pide el del VAR, bueno, sino que lo piden los banquillos. Tienen dos revisiones cada tiempo.
1: Pero es posible expulsión para el jugador del Zamora.
6: Sí,
1: ¿no?
6: Sí. Pero que si
2: yo creo que sí.
6: Pero que si lo piden es porque están seguros de que ha ocurrido.
0: Bueno.
2: O por si acaso.
0: Es un poco gestión, ¿eh? Hay que decir que es un poco gestión. Sí, bueno, a mí me gusta el sistema Nassau Burrul.
6: Pero pierdes una oportunidad para otra jugada.
0: Eso, la puedes perder y entonces solo te quedaría una petición. No sé si a Burrul le gusta. Yo quiero decir que.
2: Yo daría solo si hubiera... un Alfonso.
7: Yo a si veces sí creo cuidado. Que tiene que ser eso para sobre todo para limitarlo, ¿no? Porque al final, si no
2: claro,
7: se reclama demasiado.
2: Claro, pero una. Porque si tú tienes dos. Pides una para a lo mejor hacer algún ajuste táctico, rollo en tiempo muerto, pero si tienes solo una te la juegas mucho más. Yo daría solo una.
1: Bueno, ahora me cuentas lo que pasa.
2: Espera,
1: pero...
2: que va a haber resolución. López sale del colegio y dice que no hay absolutamente nada más de lo que ha señalado ya, así que cartulina amarilla será falta a favor del Zamora.
1: La rozó a Mounadá, Pipe, ese lanzamiento de Suiza.
3: La rozó, efectivamente, el disparo de Saka desde fuera del área, disparo que por encima de la portería, pero que llegó a tocar el guardameta catarí. El árbitro no lo vio y señaló el saque de puerta, aunque vuelve a jugar ya otra vez el equipo suizo. 5 minutos ya de esta segunda parte, que ha empezado como la primera con acoso de Suiza, con córner, con llegadas... más o menos peligrosas, al final sin remates entre los tres palos. Y bueno, pues sigue el 0-1 en el marcador, favorable al equipo helvético. Cuidado a Rubén Vargas, que se marcha muy bien por la izquierda. El recorte hacia adentro para buscar el centro con la derecha. Le frenó ese intento de centro el jugador catarí. Aparece Freuler ahí para...

0: Ahora sí, centrar con peligro, no despeja la defensa, llega Ndoye para rematar y ha sido córner. Creo que el asistente ha señalado el córner. Nueva ocasión de peligro, por tanto, para Suiza, que sigue en ese acoso y derribo que llevamos comentando todo el partido, pero sin llegar a concretar las ocasiones. Y por tanto, no, solo con ese exiguo 0-1 en el marcador.
1: Yo creo que córner no es. Yo creo que no.
2: Con lo cual se revisará. Y,
1: sí, se revisará. Si es rápido, se revisa rápido. Sí.
2: Ahí está.
0: Efectivamente.
1: Ahí está. Puerta.
0: Se revisó y se decidió correctamente que fue saque de puerta. Jugó Qatar, pero ya volvió a perder la pelota. Ahora es Suiza, recupera el equipo qatarí. Balón atrás, cuidado que puede haber peligro. Se tiraba al suelo el defensa de Qatar y al final la pelota la recupera otra vez Suiza, que vuelve a la carga. Ya está avanzando metros en línea de tres cuartos ya Akanji, la apertura a la derecha para la llegada de Obiser, la combinación con Ndoye, se hace un pequeño lío Obiser y acaba perdiendo la pelota. Lo que pasa es que claro, Qatar roba ahí y es que no tiene a nadie delante y se enredan ahí los defensas y al final pues acaban perdiendo la pelota, cometiendo falta, como ha sido el caso. Fíjate dónde está Edmilson, que es el delantero.
2: Es que yo creo
0: y
2: que
0: está en el lateral izquierdo.
1: Es esta, yo creo que no era ni falta. De hecho, el árbitro creo que no lo iba a pitar. Y el asistente es el que ha levantado la bandera.
3: Muy poquito. De todas maneras, haciendo mucho daño Suiza por fuera. Cada vez que contacta por los costados, siempre hay una sensación de superioridad. Que ahí tiene que corregirlo Petegui. Lo que no sé cómo lo va a hacer, porque lleva todo el partido igual. Pero sensación de que por fuera está el partido para Suiza.
0: Precisamente Suiza la que tiene una falta lateral bastante peligrosa. A pierna cambiada Ricardo Rodríguez para poner el balón cerradito. A ver si consigue conectar el cabezazo a alguno de sus jugadores. Está viendo ahí sus más y sus menos. El colegiado que todavía no pita. Ahora sí va Ricardo Rodríguez. El golpeo al corazón del área. Intentaba rematar a Kanji. Yo creo que la tocó efectivamente el defensa qatarí. Será saque de esquina, fue Alawi y el córner favorable otra vez a Suiza.
1: Le tenía agarrado. Vamos. Pero agarrado del pecho, Burrul.
2: Estaba enamorado. Enamorado.
4: Sí, tenía, no le hace mucha sujeción, pero sí que los brazos por delante. Al final tienen que tener cuidado con estas acciones.
2: Un abrazo del oso.
0: Sí. Allá va Ricardo Rodríguez otra vez a pierna cambiada, el balón cerrado, que hay un jugador de Suiza. No hay nada, el balón que va de lado a lado. Aparece Rubén Vargas, que la deja salir para que sea saque de banda favorable al equipo helvético. Ahí está, será Rubén Vargas. Parece que hace la señal como de querer poner la pelota en el área. Así es, así va a ser. Lo hace Rubén Vargas. Despeja en primera instancia la defensa. La pugna ahí Zakaria con Edmilson. Y patadón y tente tieso y cuidado a la posible peligro. Es Yusuf el que está ahí como una isla. No terminó de aclararse a la hora de coger la pelota. El bote para aquí, el bote para allá y acabó perdiendo el balón.
3: Que además, perdón Andrés, son balones tan aéreos, tan bombeados que hasta que controla el delantero centro de Qatar ya tiene dos hombres de Suiza encima para abortar la jugada.
2: Yo creo que Lopetegui se ha equivocado en el inicio del partido y creo que cuanto más tarde en arreglarlo más se equivocará, que es no poner a Moez Ali desde el inicio del encuentro, sobre todo porque es lo que decía antes Pipe, que en el momento en el que intentan salir, tu mejor jugador al final no es el delantero centro, es un jugador que intenta mezclar con todo el mundo y Akram Afif no puede estar sacando la jugada desde atrás y luego siendo el que recibe en el contraataque. Ya hemos visto cómo le cuesta horrores a Qatar una vez despeja un balón, más o menos poder controlarlo entre un mar de camisetas verdiblancas.
5: Es que el planteamiento de hoy
2: claro,
5: de Qatar
2: son helvéticos.
3: Claro, Ricardo Rodríguez, claro. El único helvético claro. Que hay en el
2: helvético, ¿no?
1: El sevillista, sí,
0: correcto,
1: sí.
0: Correcto. No, de hecho el cambio táctico yo creo de esta segunda parte es que a FIFA ha adelantado un poco su posición, sí. Estaba saliendo desde más atrás en la primera parte, pero si no le llegan balones, no
2: claro,
0: puede,
2: ese es el tema. Claro. Sacas a FIFA de abajo es como lo de la manta, ¿no? Si te tapas los pies,
3: ¿quién saca la pelota?
2: Descubierto arriba, claro.
0: Así es.
2: No puede, no todo el mundo, no puede ser Akram Afif Harry Kane. Que saca el balón desde atrás y luego es el que define también en el campo, en el área rival.
0: Bueno, intenta jugar Suiza de nuevo. El partido está, pues eso, con una marcha. Están jugando en segunda, en tercera.
1: Está espesote el tema,
0: De marcha,
1: está.
0: Me refiero a Suiza.
3: Que sí. Se ve tanta suficiencia de Suiza que es el ya lo ganaremos.
0: Sí, sí.
3: Tengo
0: sí.
3: Un poco esa sensación.
0: Cuando queramos apretar, apretaremos y. Pero no le vendría mal, si quiere quedarse algo más tranquilo, marcar un segundo gol, porque Qatar que no tiene pinta ahora mismo, pero oye, ha llegado ya dos veces en la primera parte con cierto peligro.
1: Es que yo creo que firma más este 0-1 Qatar que Suiza.
3: Bueno, sobre todo porque ganar golaveraje
2: sí,
3: final.
2: Sí, sí, y sobre todo porque lo comentábamos antes, el calor. Los jugadores de Suiza de momento lo están aguantando muy bien, pero recordemos que allí son aproximadamente unas 8 horas menos, es decir, cada minuto que pasa hace más calor que antes, porque estamos ya en el mediodía de San Francisco, lo cual quiere decir que cuanto se acerque el final del partido, los jugadores suizos van a llevar peor las temperaturas que se juegan en el estadio que los de Qatar, que quizá para entonces pueden llegar algo más frescos y seguros.
0: Así es, a las 12 del mediodía empezó el partido ahí en San Francisco. Cuidado, Obiser. Obiser, que no le sale al paso. El centro de este, el despeje de Pedro Miguel. Y ahora intenta salir Afif. El balón largo buscando a Yusuf. Nah, defendido por Akanji.
1: Es
0: inviable.
1: Es imposible.
3: Isaac tiene que salir y que tiene que entrar al Muez Ali, por lo que decía antes Andrés. Es que además, para descargar, para jugar, para incluso lo que le caiga dentro del área.
2: Para tener una referencia, aunque sea.
0: A la carrera Rubén Vargas. No llegaba a esa pelota, pero para evitar el saque de fondo de portería, pues lo tocó el balón para que sea saque de banda para llegar a la presión. Ahora todo el equipo suizo adelantando líneas, el saque de banda lo recoge Ricardo Rodríguez, se lo queda Saka y ahora cuidado, ahí salía con peligro, lo hace ahora Madivo, el jugador de menor estatura, 1,68 nada más, el centrocampista catarí. Su balón largo acabó en las botas de los jugadores de Suiza y ha quedado un jugador tendido en el terreno de juego.
4: Y es que ha aplicado la ventaja ahí y sí, le ha dado una ventaja a un jugador que está solo rodeado de cinco contrarios.
1: Sí, ventaja un poco tramposa, sí.
4: Oye, lo estáis diciendo que solo llegan con uno Qatar, pues ventaja poca.
3: Acabo de caer...
2: Es que la patada es tremenda.
3: La patada es clarísima, de amarilla, ¿eh?
0: Sí.
3: Acabo de caer que, hablando precisamente de Abunada como uno de los hombres del partido, Abunada juega en el Al-Rayyan de Vicente Moreno, de David García, el ex de Osasuna, y de Rodrigo Moreno, que fue delantero de la selección española.
1: Sí,
3: o sea,
1: sí.
3: Al final las vueltas que dan las carreras de muchos futbolistas.
2: De hecho, mundialista.
3: Rodrigo Moreno, claro,
2: va al Mundial de 2018 sí, sí, sí, y hace la preparación con Lopetegui
3: por
2: en
3: eso,
2: España.
3: Por eso lo digo, que es curioso cómo giran las carreras de muchos futbolistas que terminan cayendo por parajes que ni siquiera los tenemos en el radar.
2: ¿Sabrá español alguna?
3: Bueno, supongo que para entender a Vicente Moreno algo tendrá que saber.
2: Un poquito. Dudo que Vicente Moreno...
3: Hablará en inglés, imagínense. Claro. Obviamente, Lopetegui y Moreno, los dos entrenadores son españoles.
0: Se preparan dos cambios en Qatar. Estaban Boudiaf y Fati preparado ya en la banda para, en la próxima vez que salga la pelota afuera, saltar al terreno de juego. Intentaba jugar por la banda derecha Zakaria, despejó Qatar y sale ahí Yusuf Abdurizak. Intentaba conectar con Afif, pero enseguida...
1: Es una cosa muy pobre.
2: Es que Abdurizak es todo ganas, cero capacidad.
3: Cero técnicas.
0: Sí, la verdad es que es un poco tampoco de cosa, ¿no? Cuidado el centro ahora de Ricardo Rodríguez, porque se ve con una suficiencia la defensa suiza cuando intenta hacer algo Qatar.
2: Y hacen, o sea, la transición defensiva tremendamente bien.
1: Sí, evidentemente que son confederaciones distintas y que no tienen nada que ver.
0: Es el campeón de Asia de las dos últimas Copas de Asia, o sea que...
1: Pero que equipos como Qatar o Sudáfrica están en el Mundial y equipos como Italia no... Te da cosica, ¿eh?
3: Sí, está, bueno, mucho más caro, ¿no? Entrar en, claro, desde Europa que no desde una competición.
1: Digamos que Italia, si fuera asiática, se hubiese metido en el Mundial.
2: Bueno, vamos, ojo, que no cabeza lo hubiera pechado igualmente, ¿eh? Porque quiere decir, no sé si Bosnia golea a Qatar.
5: Pero esto es lo que hay, Pablo. Es decir, efectivamente, este es un equipo que juega en Asia, que el nivel es más bajo, se ha clasificado. Italia está en Europa. Italia, pues este es el tercer Mundial que no acude, ¿no?
3: Sí, sí, sí.
5: O sea que, ojo, algo están haciendo mal, pero muy mal en Italia, para que una selección tan competitiva como la italiana lleve tres mundiales fuera de la competición. Es terrible, ¿eh? Es terrible, ¿eh?
1: Triple cambio en Qatar, Pipe.
0: Sí, se marcha el 13 Salouy, que es de momento el único cartel que han mostrado. Son Boudiaf, Fati y también...
1: El 5 fuera también.
0: Alaeddin, el 5, que es Gaber, uno de los que tenía tarjeta, también fuera. Yassem Gaber. Y el tercero es el dorsal número 15, que ese lo venían comentando nuestros expertos,
3: sí.
0: Abdurizak, que también se va fuera. Ahí está Abdurizak, Gaber y Alaoui. Son los tres que salen del terreno de juego y entran Boudiaf, Fati y Alaeddin.
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1: Molinero, los cambios que te dicen.
7: Pues que ahora va a jugar Julen Lopetegui con un poquito más de referencia ofensiva con la entrada de Ahmed Alaeddin, el delantero nacido en Egipto. Luego también en el centro del campo entra Karim Boudiaf, uno de los que era titulares ya en la selección de Qatar y que ya tiene 35 años, un centrocampista de gran envergadura, cercano al metro 90. Y luego ha habido un cambio también en la defensa, donde se ha marchado el lateral derecho Ayub Alaoui, con lo cual quizás Pedro Miguel Rorró se pase al lateral derecho y a lo mejor haya ahí algún cambio de central para, bueno, pues permitir la entrada también de Ahmed Fatih, que es otro centrocampista defensivo, porque si algo tiene Qatar, sobre todo en el centro del campo, es gente más defensiva que constructiva.
3: Claro, Luis, el problema es que ahora metiendo a Eldin, lo que está diciendo Lopetegui es: voy a seguir jugando lo mismo, porque voy a meter a un delantero rápido, con movilidad, pero con serios problemas para ver portería. Venimos reclamando, Andrés y yo, la presencia de Almoez Ali, que es un 9 más puro, pero con él lo que está haciendo con Alaeddin está replicando un poco el rol de que tenía hace un momento con Yusuf Abdulizar.
7: Quizás algo le pase a Almoez Ali, porque no es normal que no esté jugando ni siquiera a la hora de partido.
3: Bueno, es que ni siquiera Muntari tampoco, que es ese delantero, el único delantero que marcó gol en el Mundial de Qatar, con Qatar, que también es ese perfil de delantero robusto, es que tampoco lo está metiendo para cargar el área, por lo que sigue viéndolo muy complicado el poder jugar lejos y quiere tíos que te estiren el equipo a base de carrera.
1: Queda media hora para que termine el partido, Qatar 0, Suiza 1, está siendo muy, muy complicado de contar, incluso de ver la segunda parte de la Ruta de la Plata, de Parram.
8: Sí, porque todo el rato hay interrupciones, todo el rato se para el partido, ahora mismo hay cambios, por cierto, en el conjunto visitante, que intenta darle un matiz un poquito diferente al partido. Es verdad que no hay demasiada actividad sobre la meta de Felipe Sobrón, y yo creo que es un poco lo que más se le puede achacar, Borja, al Sabadell, que no está ni mucho menos inquietando al equipo local.
9: No, y esto es mérito del trabajo de Zamora, pero es verdad que estamos viendo una versión ofensiva muy pobre del equipo de Ferran Costa. Vamos a ver si con los cambios, y ojo a la noticia de Joel Priego, que es un futbolista importantísimo por su golpeo y que no va a continuar. Bueno, pues los cambios también para dar refresco ahora a Oscar Cano. Se va Mario Losada, Jaime Sancho, que se han pegado una paliza tremenda, y van a meter a Mario García, que es un futbolista más corpulento, más de prolongaciones, segundas jugadas, ayudar también en zona de medio campo, y a Carbonell, un jugador que se mueve muy bien en transición.
8: También te digo que es corto el resultado, teniendo en cuenta lo que vimos en la eliminatoria anterior, donde el Castilla se fue 2-0 en el Día Estefan y le remontaron en la Nova Creu Alta. De momento vence el Zamora 1-0. Estamos entrando en los últimos 20 minutos de partido.
10: Después de 12 años, López, 12 años de camino llamando una otra vez a la puerta, el Athletic Barceloneta es campeón de Europa. Bueno. Ha vencido en la final, lo ha hecho en Malta, en la gran final de la Champions, ante un gigante histórico europeo, venciendo por tanto y para convertirse en el nuevo campeón de Europa. Así que después de 12 años intentándolo, enhorabuena al Athletic Barceloneta. Hablamos de waterpolo en Malta 2026, campeón de Europa.
1: ¿Pero quién es el gigante europeo?
10: Pues estoy buscando.
1: Vale. O sea, es un gigante muy gigante.
2: Varios gigantes.
1: Sí, hombre. No. Sí, sobre todo el Boya es súper grande. Creo que mide 2,60. Entonces, el rival. Debe ser el.
0: El Prorreco italiano. No, ese desapareció, ese equipo, creo. Que
1: pues era algún húngaro.
0: Algún húngaro.
2: Prorreco. Sí,
0: Prorreco es
1: el Prorreco. Eso era lo que salía antes en los cines, ¿no? Era Prorreco.
0: Ahí creo que hubo un problema con ese equipo, ese club, que dejó de pagar a los jugadores y demás. Sí, sí.
1: 63, Pipón.
0: Pues 63 de partido, y esto es el día de la marmota. Voy a abrir un melón, venga, pues por entretenernos un poco.
3: Vamos.
0: Suiza fue subcampeona, esto se lo digo a los expertos, fue subcampeona del mundo en su día. ¿Lo podéis considerar así? ¿Sabéis de lo que hablo?
3: Por el mundial
0: No, mundiales no. Hablo de hace más de 100 años.
3: No, yo no estaba
1: sí, hombre,
3: aquí,
1: por
3: o sea
1: supuesto. Que... Sí, hombre, yo. ¿Cómo no vas a saber de lo que hablo? Todos sabemos de lo que hablo, pero ¿de
0: no
1: qué hablas, Pipe?
0: No dicen que Uruguay tiene, algunos dicen que tiene cuatro mundiales,
1: cuatro
0: no dos.
1: Cuatro mundiales, sí, Nahuel, por ejemplo.
0: Pues en uno de esos mundiales que no son oficiales, o sí, no lo sé, es decir, en los Juegos Olímpicos de París de 1924, cuando no existía el Campeonato del Mundo de Fútbol, Suiza perdió la final contra Uruguay.
5: ¿Tenemos algún documento?
0: Esa no la sabíais, ¿no?
5: ¿No? ¿Tenemos algún documento?
0: Sí, sí, claro, está documentadísimo. 3-0, te digo los goleadores, si quieres. Ganó 3-0 Uruguay, marcaron Pedro Petrone, Pedro Cea y Ángel Romano.
1: Jolín.
0: Pero estoy hablando de hace más de 100 años.
1: Y eso de memoria, ¿no? Hombre? Contaste ese partido, ¿no?
0: De memoria, lo conté.
1: Sí, sí.
0: Efectivamente.
1: Y este es el debate.
5: Lo narró.
0: Claro, claro, abro el melón, yo qué sé, por hablar de algo, porque esto está exactamente
1: es
0: igual.
1: Que, yo acepto, que eso
5: es
1: sea...
5: Es más bonito el partido Zamora-Sabadell, estoy viendo aquí también en el televisor, que es para el ascenso a segunda.
3: Escúchame una cosa, pregúntale a Lopetegui si no le gustaría tener a Quique Márquez en su equipo, por ponerte un ejemplo de media punta. Bueno, vamos, hombre, ahí para combinar un poquito en el centro.
0: Enésimo saque de esquina de Suiza, 65 ya de partido. Y ahí está Ricardo Rodríguez otra vez. El córner cerrado de nuevo, saca los puños a Bunada para mandar la pelota lejos. Le cae a Fid, que juega rápido y de primeras con el recién incorporado Alaeldin, pero no pasan del medio del campo. Enseguida se recompone la defensa de Suiza. Y es un quiero y no puedo lo de Qatar.
2: Yo sé que estamos buscando diversión, entretenimiento, sacarnos de este sosiego en el que estamos ahora colocados. Murat Yakin va a ayudar o ha ayudado con ello porque ha entrado Johan Mazzabi.
7: Eso es. Y yo creo
2: que nos vamos a pasar muy bien si se le permite recibir el balón en los 25 minutos que quedan.
3: Me apetece mucho ver a Mazzabi,
7: Subcampeón de la Europa League con el Friburgo.
2: Correcto.
7: Es un centrocampista de 19 años, un portento físico con una gran zancada, tiene mucho recorrido. Algunos pensaban que incluso podría fichar por el Borussia Dortmund, un poco siendo la copia de Jude Bellingham en aquel momento, y es uno de los jugadores con mayor proyección que tiene el fútbol suizo. Y luego también creo que es interesante Fabian Rieder, el centrocampista que también ha entrado, el mediapunta del Augsburgo, una zurda de seda, ha sido titular en algunos partidos de Suiza en el proceso clasificatorio.
10: Bueno, pues cambios en la radio, Pipe.
0: Sí, de hecho era más titular Rieder que Obiser, por ejemplo.
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1: 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Pausa de hidratación en San Francisco, así que aprovecho, me voy a Zamora Parra.
8: Con el juego parado también por una falta por parte del Sabadell. Lo sigue intentando el conjunto arlequinado, aunque de momento el Zamora sabe defenderse bastante bien y sigue perpetrado sobre la meta de Fermín Sobrón, que es uno de los grandes héroes del ascenso, y finalmente se termina consumando. Será, insisto, reanudación del juego por parte del guardameta dorsal número uno del equipo leones.
9: Y la pelota con la pierna de la categoría. Parra es un portero muy pequeñito, medirá unos 76-77, no mide más Fermín Sobrón.
8: Correcto. Bastante también feeling con la grada. Ahí ataca el Zamora por ese costado diestro. Venía Moreno intentando tocar sobre Sancho. Se defiende bien el Sabadell, que busca salir a la contra. De momento no lo consigue. La corta el conjunto zamorano. Estamos ya pasada la mitad de la segunda parte, entrando en los últimos 10 de encuentro. De momento sigue valiendo el tanto de Losada en los primeros compases del partido.
1: Merece empatar el Sabadell, Arandam.
9: Para mí no, es que creo que el Zamora está haciendo un partido casi perfecto. Si consigue aguantar ahora mismo lo que le queda de partido, por lo menos con este resultado, creo que es un gran premio para ir a la nueva Creu Alta. Y aún así, debería de atacar algo más, porque creo que el Sabadell tiene muchas dudas, y más con la baja de Carlos García.
8: Digo que es corto, teniendo en cuenta lo que vimos del Sabadell y lo que hemos visto todo el año en casa. Yo creo que es corto el resultado,
9: Sí, porque la nueva Creu Alta va a apretar. Pero es cierto que el Zamora ha entrado también en una fase de partido donde no quiere cometer errores y no está ya acechando tanto la portería de Fuoli.
8: Ahí viene la pelota por parte del Sabadell por ese carril izquierdo sobre la meta de Fermín Sobrón. Lo intentaba ahora por medio de Fornes. El cuero que llega de nuevo hacia la parte trasera, jugando el Sabadell todavía en campo propio. el conjunto que de momento cae 1-0. Te lo está contando el marcador de Radio Marca. Minuto 78 de partido. El balón que pertenece al Sabadell. Las ocasiones que no llegan, pero es verdad que las más peligrosas las ha tenido el Zamora. Ahora balón largo que recupera de nuevo Fermín Sobrón, que se echa al suelo. Está bastante insistente la gente del Sabadell contando los segundos que tiene Fermín. La pelota entre sus manos. De momento no trae efecto porque no hay cartulina. 79 de duelo. Sigue ganando el Zamora 1-0.
1: Quedan 20 minutos en San Francisco, Pipe.
0: Pues 20 minutos, se reanuda, o bueno, estamos esperando a que se reanude el juego después de la pausa de hidratación. Ya saca el guardameta de Qatar.
1: Que por cierto, la pausa de hidratación es mentira. Es pausa publicitaria.
3: Tal cual.
0: Sí, efectivamente.
1: Pausa publicitaria que se aprovecha para beber.
3: Es justo muy americano
2: hoy,
3: esto.
2: Justo hoy en San Francisco quizás sí la están utilizando para hidratación. Pero sí, la gran mayoría de los partidos sí, es para sí. meter público.
3: Estamos viendo partidos de cuatro cuartos en realidad, sí, sí, si lo sí, pensamos. Sí. O sea, son cuatro
1: rollo baloncesto.
3: Sí, sí, sí, igual, muy, muy, sí, muy
0: americano. Tres minutos, ¿no? Más o menos, están parando, dos y medio, tres
2: cada
0: minutos.
2: Cada vez más. Cada partido yo siento que la pausa dura más.
1: La final será 15 minutos de pausa de hidratación.
2: Y luego media hora de descanso sí. para el show, del descanso. Recordémoslo, que va a durar sí. más.
0: No, la verdad que los arranques de partido nos recuerdan un poco a eso. Es el show americano, ¿no? Con los himnos que tienen letra cantados por...
1: A mí eso me mola. A mí eso me mola.
0: A mí también, a mí también. Cuidado, mí también, sí. cuidado que está jugando Suiza. El disparo que no llegó a salir prácticamente de la bota del recién incorporado de Rieder, porque se interpuso un defensa de Qatar. Y ahí está Mansambi. La verdad que ha hecho un temporadón espectacular con el Friburgo. Y ya se está hablando de que va a salir de ahí y bueno, se oyen equipos o se leen por lo menos equipos, el
2: sí,
0: Bayern,
2: se mencionó
0: equipos importantes.
2: Los más potentes y los que parece que tienen el interés más concreto en los últimos meses han sido Nápoles y Manchester United, pero parece que de momento ninguno de los dos está tan interesado como para pagar lo que pide el Freiburg. Lo tiene atado a largo plazo y después de hacer la temporada que han hecho Europa League, el año que viene, en teoría van a ser uno de los candidatos más fuertes para la Conference. Así que bueno.
13: Yo alucino, porque hay jugadores que acaban en el Friburgo, acaban en el Dortmund,
0: bueno, tiene
13: en
0: 20
13: el Bayern
0: años,
13: y tal.
0: Tiene 20 años.
13: Sí, sí, sí, pero que de repente que cuestan 40 millones y de repente... se convierten en jugadores de ciento no sé cuánto. ¿Y el Madrid qué hace? ¿El Madrid qué hace? No entiendo nada.
2: ¿Te refieres a que cuando lo fiche sí. otro equipo querrá ficharlo y ya valdrá 130?
13: Exactamente, lo quieren fichar cuando ya está en 130.
2: Bueno, el mejor ejemplo ha sido Jan Diomande.
13: Es que Jan Diomande
2: hizo una irrupción muy buena el año pasado en el Leganés. Tiene 10 partidos
13: y
2: va al Leipzig.
13: Y el responsable ya... y el responsable de captación de jugadores jóvenes cobra. Yo le quito
3: el
13: sueldo.
3: Pero Pichón, ahí tenemos un problema.
13: Pero le quito el sueldo.
3: En España ya no se apuesta por ese tipo de futbolistas. Porque no puede venir un Valencia de turno a pagar 20 kilos por un Diomandé de la vida. Cualquier futbolista que acaba de irrumpir en una liga emergente o en un
13: Villarreal. Pero tú no puedes fichar a Olise. No puedes fichar a Olise ahora que no puedes. O sea, no puedes fichar a Olise ahora que no puedes. Ahora que no puedes.
14: A la hora de la verdad, los grandes equipos, caso del Real Madrid, cuando tienen que poner a jugadores jóvenes, realmente no apuestan por ellos. Ven que no tienen experiencia, que no dan el nivel y que normalmente no juegan.
3: Entonces,
14: pero
3: Camavinga es la última
13: apuesta. ¿Para qué sirven las direcciones deportivas?
2: Para gastarte millones en Mastantuono, me gasto 20 en Jan Diomandé. Claro, porque ahora necesitas un extremo para la banda derecha y
13: ejemplo,
2: no tienes ni a Mastantuono rindiendo ni a Jan
13: Diomandé.
14: Pero es que Alemania sí permite que estos chicos se foguen.
13: Porque es otra cultura.
3: Por eso digo que en España eso Luigi no se hace ya.
1: Ojo, quedan 80 minutos para que empiece el partido seguramente más interesante de esta primera fase del Mundial. ¿Ya hay 11, Molinero, de Brasil y de Marruecos?
14: Tenemos ya los 11 del partidazo que van a enfrentar a las selecciones de la Brasil de Ancelotti y la Marruecos de Wagbi. La selección brasileña parte con Alisson en la portería. Ojo, Jimmy, porque el lateral derecho es Roger Ibáñez, el campeón de la Champions Asiática con Al Ahly.
3: Que no central.
14: Sí, sí. Que no central, va a jugar de lateral derecho, porque en el lateral izquierdo va a jugar Douglas Santos y la pareja de centrales va a ser Gabriel Magalhães y Marquinhos. En el centro del campo, Casemiro, que ha terminado su etapa con el Manchester United junto con Bruno Guimaraes. Veremos si en la media punta juega Lucas Paquetá, en la banda derecha Rafinha el culé, en la banda izquierda Vinicius Junior, el madridista, y delantero Igor Thiago, el tanque del Brentford, que ha marcado 22 tantos. No está ni siquiera en la convocatoria Neymar, y Endrick está en el banquillo. Por parte de Marruecos, Bono en la portería, Ashraf Hakimi lateral derecho, Nusrai Masraoui lateral izquierdo. Pareja de centrales formada por Issa Diop y por el canterano culé Chadi Riyad. A ver cómo componemos el centro del campo, porque juegan Boadi, el centrocampista del Lille, con Unai, el centrocampista del Girona, con El Ainaoui, el centrocampista de la Roma. En principio yo me imagino que el Janús va a ser un extremo, Brahim Díaz va a ser el otro, El Ainaoui va a ser un centrocampista y en punta, en principio falso 9, Ismael Saibari, nacido en Tarrasa y que parece que ya lo va a fichar el Bayern de Múnich.
1: Empezará a las 12 de la noche, partido, cuando el sábado se transforme en domingo, este partidazo entre Brasil y Marruecos desde Nueva York. Vuelvo al fútbol en directo, vuelvo al Mundial, vuelvo al Qatar 0, Suiza 1, Pipe.
0: ¡Qué buen balón de Mansambi! ¡Bolo! La primera que tuvo Mansambi, jugador que conduce muy bien, que llega muy bien área contraria y le metió un balón perfecto a Embolo, que intentó rematar, no sé si con el exterior de la bota derecha.
1: No lo hace mal, no lo hace mal Embolo.
0: Pero
13: le hace un caño al portero.
0: El caño hacia a Bunada, pero la pelota no llega a entrar. Toca en el lateral de la red, ocasión clarísima, quizá la mejor de la segunda parte para Suiza.
2: Desde que ha salido Manzambi nos lo estamos pasando mal.
1: Sí, me está gustando mucho Manzambi.
2: No entiendo por qué no ha sido titular desde el primer momento.
3: Yo pensaba que iba a ser.
8: Posible penalti en Zamora.
1: ¿A favor de quién, Parram?
8: A favor del Sabadell, están midiendo una mano. Yo tengo la sensación de que es fuera del área, pero
1: muy fuera, muy pero, fuera. Pero Alfonso, fuera. Igual 2 metros fuera.
3: Y con el codo pegado, ¿no?
4: Sí, aparte que es que además el jugador, hay que ver de dónde viene, que está atastabillado y obviamente el balonazo que le ha pegado ha chutado a nada, 30 centímetros. Entonces eso no, a mí no me parece mano. Primero, 2 metros fuera, está claro. Y segundo,
8: yo creo que no la va a pitar el árbitro.
4: No es ni mano, no creo que sea mano.
8: Nos preguntaba el portero Fermín Sobrón, el guardameta del Zamora. Yo creo que no es penalti.
1: Que no.
8: Le está diciendo ahora al central, no sé cuál de los dos, que es mano, pero que es fuera, que es lo que les ha explicado el árbitro. Así que yo creo que va a ser falta, porque aquí Borja, si no tengo mal entendido, cuando algo se revisa, se pita. Correcto. Lo que finalmente es. No es como en primera, que tú revisas un penalti y a lo mejor es saque de puerta, sino que aquí, si tú ves mano, pitas mano.
9: Claro, es decir, una vez que el árbitro va al monitor, en ese sentido puede rearbitrar la acción. Si considera que es una mano fuera del área, puede pitar la falta fuera del área y reconducir el partido. Si considera que no es mano, que para mí, yo coincido en la lectura de Bull Rule, pues habría un balón a tierra.
1: Pues está la gente enfadada.
8: Bueno,
1: pues
8: nada, va a ser
1: Zamora.
8: Falta peligrosa,
1: bueno,
8: ¿eh?
1: Pero es peligrosa, sí, venga, cuéntame la parra.
8: Bueno, pues va a ser falta a favor del Sabadell. Está uno de los jugadores del conjunto arlequinado cerca del portero. Creo que es Fornés, cerca de Fermín Sobrón. Yo creo que la va a pegar de manera directa, porque el balón está en la frontal del área. Es muy peligrosa, ¿eh?
9: Sí, no está Priego, no está tampoco Pinto.
8: Decía que tiene la pelota Godoy. Yo creo que va a ser Godoy el que la va a pegar, ¿eh? Yo creo que va a ser el dorsal número 16 del conjunto catalán el que va a pegarle. Está en la media luna orientada hacia la parte izquierda. Fermín, que le dice a su barrera que se oriente a su derecha. La verdad que la jugada es tremendamente peligrosa. Se ha salvado por un poquito el Zamora del penalti, porque la mano ha sido, como hemos visto, bastante clara. Echa el spray también el colegiado para evitar que los jugadores del Sabadell vayan a la zona prohibida. Ahí va Godoy con la pierna diestra. Yo creo que va a sacar una cartulina amarilla para Ramos, dorsal número 10, el capitán del Zamora. No sé si por evitar una de las zonas que ha marcado, va Godoy con la pierna derecha. Le va a pegar Godoy. Bajo palo Fermín Godoy al disparo. Fermín. Y se celebra casi como un gol en el Ruta de la Plata. La pelota, saque de banda. Despejó con el dorsal número 1 en la espalda. Se tiró hacia su izquierda Fermín. Sigue el 1-0. Minuto 87 de partido. Lo va a tener el Sabadell. Vale el tanto en los primeros compases del partido de Losada.
10: Estamos en el 87, lo de Zamora. Estamos cerca del 80 en el partido de San Francisco, Pipe. Así que es tu turno, ¿eh? 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
1: Pues venga, más ocasiones, más acercamientos, más posesión para Suiza, Pipe.
0: Sí, ya ha habido cambios, se ha ido Rubén Vargas, el jugador del Sevilla, y ha entrado Zeki Amdouni por Suiza y por Qatar. Se ha marchado Madibo y ha entrado al Manai.
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1: Todos, todos, siempre, siempre.
0: Por supuesto.
1: Molinero, ¿algo?
14: Pues de los cambios o del cambio de Suiza se va Rubén Vargas, buen partido el que ha hecho sí. El extremo del Sevilla, y entra un delantero referencia, un delantero centro del Burnley, de la Premier League inglesa, Zeki Amdouni, que hace unos años tuvo una rotura del cruzado, pero es un delantero que incluso en algunos momentos ha sido titular con la selección
1: y ahora
14: suiza.
1: Y entrenará al Liverpool, ¿no? Amdouni Iraola.
10: Amdouni Iraola.
14: Sí, ¿eh? Sí. Zeki Amdouni, el delantero que ha entrado por parte de Suiza. Por parte de Qatar ha habido cambio de centrocampista por centrocampista. Se ha ido Asim Madibo, el que estuvo en la Cultural Leonesa en su momento, y el que ha entrado ha sido un centrocampista más jovencito, el centrocampista, a ver si lo veo por aquí, Almanay, el dorsal número 26, sí. De tan solo 22 años, pero refuerza el centro del campo.
1: Mensaje demoledor de Noel Rodilla. Hemos perdido en el Mundial de Dardos.
9: No.
1: Estamos eliminados. Hemos caído en octavos ante la Inglaterra de Luke Littler.
0: Luke Littler, claro.
13: Hombre. Luke Littler. Ha fallado el pulso.
10: Es cierto que es como perder.
13: Ha fallado el pulso o la puntería. ¿Ha fallado el pulso o la puntería?
1: Ha fallado de todo. Estamos eliminados.
0: Manzambi, el disparo de Manzambi. Rozando el palo izquierdo de la portería de Abunada. La verdad es que lo poco que está haciendo Manzambi lo está haciendo muy bien y por lo menos está animando un poquito esta segunda parte.
1: Oye, Stefan Ogun, el de ayer, el americano de los MVP del Mundial de momento, ¿eh? Está jugando fantástico.
0: ¿Quién?
1: Farolín Benogul. Balogun,
9: el delantero de Estados Unidos del Mónaco. Buen jugador.
1: Yo lo estoy diciendo.
0: Claro.
1: Farolín.
0: Balogun.
1: Farolín Balogun.
0: Este es.
1: Está, joder. Que tiene nombre, por cierto, de crema.
0: Sí. Sí.
9: Ponte un poquito de Balogun, ¿no?
1: Para algún,
0: ponte un poquito
1: favor.
0: De Balogun aquí que sí. Para el siguiente.
13: Para el dolor.
1: Sí. Efectivamente, sí.
0: 82 ya de esta segunda parte. Bueno, 82 de partido. Qatar 0, Suiza 1. Sigue valiendo el tanto de Embolo de penalti en el 17. Y ahora es otra vez Suiza. Zakaria. Cuidado Manzambi, Manzambi en la frontal, le salen al paso dos jugadores de Qatar, se equivocan el pase.
1: Oh, Manzambi, qué mal está Manzambi. Sí.
0: Recuperaba la pelota para Suiza, se la queda Saka, el eterno capitán que juega otra vez con Manzambi. Balón atrás para Akanji. El resultado es muy corto y una tontería te la puede liar ya, Qatar.
10: Pero qué tontería.
1: Pero tiene bueno, una tontería muy gorda, ¿eh?
0: Ha tenido un par de acercamientos Qatar, no muy complicados, o sea, no muy peligrosos, pero ha rondado un poco el área de Suiza.
2: Yo creo que en realidad el problema del resultado corto es que luego no has hecho los deberes con el gol a verás en el partido más fácil de todo el grupo.
9: Esa es
2: porque
9: la historia.
2: Canadá y Bosnia, a mí me parece que le van a poner muchas más complicaciones a Suiza.
0: Cuidado Zakaria, el centro de Zakaria, rechaza a Lamin.
1: Sí.
10: Balogun.
1: A la misma man, sí.
2: A Lamin Yamal, ¿no?
0: Sí. Zakaria, otra vez jugando atrás ante la cerrada defensa qatarí. Otra vez a la banda derecha donde está Zakaria, otra vez devuelve la pelota el Bedi. Manzambi, le salen enseguida un par de jugadores para evitar el posible arranque de el joven jugador del Friburgo, el que arranca es Akanji. Intentaba romper por el centro, pero su pase lo cortó la defensa qatarí.
10: Yo de verdad creo que con el 1-1 del Canadá-Bosnia y con el 0-1 cortito, Qatar te lo firma para seguir peleando el tercer puesto. Es que ahora mismo no es un bloque bajo, es un bloque segundo, subterráneo.
2: O el segundo, porque lo que vimos de Bosnia tampoco fue muy halagüeño.
10: Decepcionante, sobre todo la segunda parte.
2: Y lo que vimos de Canadá, a ver si se recupera.
1: Uy, cuidado.
0: Cuidado Qatar a la contra, la carrera. El balón demasiado largo, apareció Kobel.
1: Vale, si empata Qatar sería una de las mayores injusticias de la historia de los mundiales.
10: No sé, porque Suiza también está jugando de forma funcional, ¿eh? O sea, está arriesgando mucho con muy poquito.
0: ¡Qué balón de saca para Embolo! ¡Embolo! ¡El recorte de Embolo dentro del área! ¡Embolo! ¿Qué has hecho?
1: ¿Qué hace Embolo?
10: Se ha metido un embolado.
1: No sé si...
0: La intentó pisar ahí, pero se le fue el control.
2: No sé si injusticia...
13: Él solo.
2: Incomprensible seguro.
10: Vamos, es un pinchazo.
2: Incomprensible seguro. Es un fracaso. Con el partido que has tenido, con la cantidad de oportunidades que has tenido...
13: Podríamos decir... ¿El fútbol es el deporte rey cuando pasan estas cosas?
3: Sí, hombre. Pero, Pepi, no porque Suiza haya tenido 14 ocasiones y digas qué mala suerte, es que está jugando a medio gas.
13: No, el mérito de este resultado lo tiene Julen Lopetegui, que con un equipo con muy pocos argumentos futbolísticos está consiguiendo que perder por 1-0 y de penalti.
3: Bueno, sí. Yo creo que si Suiza se pone, le mete 3, Pepi. Yo con todo el cariño a Julen, que es un grandísimo
13: entrenador.
3: Pero
13: nos han puesto...
3: No, no, eso sí es verdad. Bueno, o sea, están jugando con el modo avión puesto.
1: Estamos en la prolongación en Zamora, pero lo pasa la prolongación como siempre, Parrita, va a ser bastante larga.
8: Sí, prolongación de Primera Federación, 11 minutos se van a añadir en el Ruta de la Plata, lo sigue intentando el Sabadell, que ahora ha embotellado al Zamora, casi yo creo que más por corazón que por cabeza, pero se defiende el conjunto que de momento defiende el resultado de 1-0, balón por el carril derecho, viene jugando el Sabadell, intentando progresar por ese carril diestro, el cuero que recaía sobre Sancho. La pelota lo intentaba ahora precisamente el Sabadell en la frontal del área. Veremos a ver si cae algún disparo solventa de Fermín Sobrón. De momento muy solvente el Zamora. Un despeje más. En este caso fue de Ruiz. La pelota se va a campo rival. Lo sigue intentando Borja el Sabadell, pero de momento el Zamora bien pertrechado.
9: Sí, ha tenido una acción de Rubén que remata muy rápido y ha estado a punto de sorprender a Fermín Sobrón, pero se ha ido desviado. Bueno, el Sabadell ahora con todo, el Zamora muy reactivo en campo propio e intentará aguantar en lo que queda. Y sí, estos, digamos, minutajes que se van a los partidos de 10 y 11 minutos tiene mucho que ver con las revisiones del fútbol videosupport.
1: Pero
8: desde luego que sí.
1: Quedan 6, se quedan 6 para terminar. Sigue ese Zamora 1, Sabadell 0. Vaya, vaya, que ataca Qatar, Pipe.
0: 86 de partido, ataca Qatar. Y estaba recordando, revisando aquí cómo fue esa victoria de Qatar ante Suiza en el año 2018. Incomprensible que ganara Qatar a Suiza, viendo cómo,
1: y eso,
0: cómo la, es la cosa. Y marcó a Cid en el 86.
1: La de Suiza ante España en 2010, también incomprensible. Tuvimos 62.000 ocasiones.
3: Sí, pero es esto, Pablo. ¿Eh? O sea, sí, no tiene nada que ver el partido aquel de España con este. Que aquel España sí que mereció ganarlo por goleada.
0: Claro, cuidado el centro de Qatar, a punto de rematar. Despejó a Kanji, pero la pelota le cae a Cid. Todavía sigue el peligro qatarí. A Cid que busca el centro. Kobel acaba atrapando la pelota que había tocado previamente Amdouni.
13: O sea que Suiza va a terminar pidiendo la hora.
1: Joder, narices.
7: Fíjate. Pues decía Murat Yakin al empezar el Mundial que querían hacer el mejor torneo de la historia de la selección. Venían de hacer unos octavos de final en el Mundial de Qatar y con la imagen del día de hoy bastante sobrado en el primer tiempo, pero es que en el segundo no han querido.
13: No, querrán lesionar.
0: No lo sé, pero ahí está. Bueno, cuidado que vuelve otra vez Suiza. Era más en Boro el que...
13: Por decir algo cuando no tiene nada que decir.
1: La exigencia es mínima.
13: Nada.
3: Sí, sí. O sea, jugando mínima. Con el modo avión. O sea, ahorro de energía absoluto.
9: Va a pasar mucho en la primera fase de este Mundial.
3: Vamos, como pasó también, por ejemplo, en la última Eurocopa y como también pasó en el Mundial.
1: A ver, Mundial, nosotros somos frikis y nos mola, pero el Mundial de verdad va a empezar en 16avos. En 16avos vamos a flipar en colores.
7: O quizá más bien en la última ronda.
1: Puede ser.
7: La última jornada.
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0: 1-0 en casa, en el Ruta de la Plata contra el Sabadell. Todo se va a definir y decidir en la Nova Creu Alta, que ya vio cómo remontaba un 2-0 que traía el Castilla de Madrid. De momento, renta para el Zamora, gracias al tanto de Losada en el minuto 3 de partido. Canta Así Se Puede la gente del conjunto rojiblanco. Todo se decidirá en la vuelta. Zamora 1, Sabadell 0.
1: Ahora le pregunta a Borja Aranda, ahora los protagonistas desde el Ruta de la Plata. Gracias, Parrita, hasta ahora.
0: Chao, López, un abrazo.
1: Quedan 3 minutos para que termine lo de San Francisco, Pipe.
2: Así es, 3 minutos para que acabe este suplicio de Qatar, Suiza, mamma mía. Está jugando ahora Qatar, el balón largo, la apertura a la derecha. Salta, ¿no? Llega antes el jugador catarí, Pedro Miguel, que se ha ido allá a esa banda derecha. Finalmente a Kanji, que apareció por ahí para que la pelota se perdiera por línea lateral y sea, por tanto, saque de banda favorable a Suiza. Ahí está el recién incorporado Munchen, el jugador del Hamburgo, sacando largo, buscando a Embolo. Toca la defensa de Qatar, ahora la de Suiza. Cuidado que Qatar va a tener alguna más. Ahí está Fid intentando inventar por esa banda izquierda. El centro. ¡El gol! ¡Gol! ¡Gol! ¡Gol! ¡Gol! ¡Gol! ¡Gol! ¡Gol! ¡Gol! ¡Gol! ¡Gol! ¡Gol! ¡Gol! ¡Gol! ¡Gol! ¡Gol! ¡Gol! ¡Gol! ¡Gol! ¡Gol! ¡Gol! ¡Gol! ¡De Qatar! ¡El tanto de Kouki, que la había subido a rematar el central en el segundo palo! ¡El testarazo inapelable en el 94 de partido! Empata Qatar, el primer partido que empata en la historia de los mundiales la selección qatarí. Bueno, todavía no acaba el partido, pero Qatar 1, Suiza 1.
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1: No sé cómo se dirá en qatarí para flipar en colores, pero Jimmy, esto es para flipar en colores.
4: Vamos, segundo gol de la historia de Qatar en los mundiales y llega la desesperada con un centro lateral de un centrocampista, o mejor dicho, de un central que en su momento fue centrocampista, que volvió a recuperar Lopetegui para la causa y que ha conseguido sacar un punto de donde parecía que no lo iba a sacar. Vamos a ver cómo termina esto, pero desde luego que para Qatar, viendo que además Canadá y Bosnia han empatado su primer partido, esto es oro molido para un equipo que no había aportado nada en ataque en 90 minutos.
1: Impresionante este gol. Fíjate, ahora mismo sigue última Qatar, Suiza en este grupo, todo empate a uno. Bueno, pues a lo mejor por, yo qué sé, por palmarés, orden alfabético, orden
5: las amarillas, seguro que no. Yo creo que las amarillas.
1: Suiza líder, Bosnia segunda, Canadá tercera y Qatar cuarta. Pero Qatar se mete en la pelea por entrar en 16avos por este gol. Queda un minuto y un poquito menos igual, Pipe. Ahora pregunto, a ver qué hacer a Suiza.
2: Ya os lo he dicho que iba a empatar Qatar.
1: Ahí qué está, pasada.
2: Ahí está
4: por
2: Suiza.
4: Hacer el canelo.
2: Intentando... Exacto. Marcar el gol que le dé la victoria en el 96 ya de partido, cumplido el tiempo. Es Mansambi, será saque de esquina favorable a Suiza, quemando ya las últimas naves antes de que pite el colegiado el final del partido. Saque de esquina, claro, el gol, la celebración, entiendo, Alfonso,
6: uno más, sí.
2: Un minuto más por lo
6: sí,
2: menos.
6: Sí, además ha hecho el gesto al árbitro de un minuto.
2: Bueno, pues nos vamos hasta el 97, 30 segundos. El córner desde la izquierda, despeja la defensa qatarí, vuelve otra vez la pelota a ese perfil, el centro de nuevo, sale a Munala de puños, el remate, el disparo de Yasari que se va al córner, se queda en el suelo el guardameta qatarí, abraza a sus compañeros.
1: Bueno, Lopetegui, bueno, Lopetegui.
2: Bueno,
1: Lopetegui.
2: El héroe nacional.
1: Bueno, Lopetegui.
2: Héroe nacional.
1: Bueno, ya fue una heroicidad meter a Qatar en el Mundial, puntuar Qatar en el Mundial. Y en este partido, es que es una heroicidad.
5: O sea, insistían mucho en la previa que Suiza es uno de los mejores equipos del mundo, que es uno de los mejores equipos de Europa, tenían que... Bromeaba diciendo Lopetegui que tenían que jugar con 12 para conseguir puntuar.
1: Va a terminar el partido. ¡Pipe!
2: Se acabó el partido, sale todo el banquillo de Qatar a celebrarlo. Abunada tirado en el suelo, celebrando también, rezando por este partidazo que se acaba de marcar,
5: llorando,
2: porque ha salvado
5: Abunada,
2: sí,
5: está llorando.
2: Llorando Abunada, porque ha salvado en muchos momentos del partido a su equipo. Y vaya jarro de agua fría para la selección de Suiza, que no se lo cree, pero en el mal sentido, como tampoco se lo cree en el buen sentido, la selección de Qatar. Ahí está Abunada celebrándolo con la afición, las caras de los jugadores suizos, todo un poema. La verdad es que un sorpresón espectacular. Qatar es la selección número 56 del ranking mundial y Suiza es la 19.
1: No, y ha habido una diferencia futbolística.
2: Futbolística.
1: Terrorífica, sí. Terrible. A favor de Suiza, terrible, pero al final.
2: Pues empató Qatar al final y Qatar 1, Suiza 1. El grupo empatadísimo, como decía.
1: 1-1-1-1.
5: Ahora es un lío, ¿eh? Antes le he metido a Jimmy, ahora le meto a Andrés, porque claro, con Toyota fácil, profesional, ¿no? 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
7: Hombre, la jugada más profesional del partido es la que permite que estos jugadores profesionales puedan continuar con esperanza y con vida en este grupo con ese gol de Juji.
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2: Pues lo llevamos anunciando casi una hora. ¿Hoy os imagináis que empata Qatar? ¿Hoy os imagináis que? ¡No! ¡No puede ser! ¡No puede ser! Pipi, pues ha sido.
3: Ha sido. Y hay que ser prudentes en esto del fútbol. Y yo, fíjate, que pensé y hablé de una goleada en la primera parte, cambié el discurso en la segunda, los Santos, el portero, y el cuidado, cuidado, y de repente Lopetegui tiene mucho mérito con esta selección, mucho mérito, y de repente llega en el último instante un gol, no, un golazo. ¿Cómo le gana la espalda al defensa suizo? Y se llevan con todo el merecimiento y con todos los honores este empate a uno. Mérito, mérito de Julen Lopetegui.
2: Fantástico, estaba, fantástico, Julen.
4: Estábamos viendo repeticiones.
2: Fantástico.
4: Y es Muheim, es el defensa el que mete la pelota, bueno, el que hace un remate espectacular en su propia portería.
3: ¿Cómo le gana la espalda?
2: Ese ha sido impresionante, ¿verdad? Sí, impresionante, impresionante este empate de Qatar. Estadísticas, es que es alucinante.
5: Es tremendo.
2: Goles esperados, 0.76, y son muchos, de Qatar, 3.25 Suiza. Posesión, 32-68. Remates, 7-26. A puerta más igualado, 4 de Qatar, 7 de Suiza. Ocasiones, 2 de Qatar, 6 de Suiza. Corners, 3 de Qatar, 10 de Suiza. Toques en área rival, 9 de Qatar, 42 de Suiza. Paradas de los porteros, 5 ha hecho Amunada, 3 ha hecho Kobel, el portero helvético. Gracias, Pichón. Como siempre, un placer.
3: Gracias a vosotros.
2: Muchas gracias.
3: Un placer. Viva el fútbol, es el deporte rey. Lo ha demostrado hoy el partido.
2: Andrés, ¿cómo explicamos?
5: Bueno, en Suiza, en el principal periódico de Suiza, lo están definiendo como un trago amargo. Creo que decir eso es quedarse muy corto.
2: Qué tibios, ¿no?
5: Porque sí, son suizos.
2: Qué neutrales.
5: Son suizos. No están tristes ni por la derrota o el empate de su equipo. A mí me parece que es un ridículo importante el que ha hecho Suiza. Más por lo que pudo haber sido que por lo que es. Con cómo ha gestionado los minutos finales de partido. Además, ha sido bastante raro. Ha habido varias acciones de embolo en el campo rival, en el área rival, en que se ha quedado con el balón sin saber muy bien qué hacer y sin tampoco apretar mucho. Y ahí, al final, ha conseguido encontrar el sueño o cómo se ha quedado dormida la defensa de Suiza para poder entrar ahí a marcar el gol.
2: Gracias, Andrés. Bienvenido a Marcador.
5: Gracias.
2: Un abrazo fuerte.
5: Un abrazo.
2: Jimmy, ¿y tú qué dices?
6: Bueno, yo como voy a lo mío, estaba pensando que Lamine ha dado la primera asistencia de toda la temporada. En la Cultu no ha aportado cifras y la primera del año llega en este momento, en el momento más importante de la historia de Qatar.
3: ¿Qué momento? Claro.
6: Para meterle un centro lateral a Juji, que es central y que se había metido por ahí a rematar. El remate es brutal, por cierto, para sacar un empate en un partido en el que no había avisos de verdad que Qatar pudiera hacer absolutamente nada. Pero el fútbol al final tiene esta parte de imprevisibilidad. Si Suiza, que en la primera parte ha hecho creo que una muy buena primera mitad, ha tenido ocasiones de sobra para haber marcado el segundo y el tercero, no lo ha hecho, se ha relajado, se ha dejado ir, y ahí Qatar ha estado siempre en el partido, que creo que es un poco lo que buscaba Lopetegui. Oye, si nos marcan el primero no pasa nada, porque con 0-1 seguimos en rango, seguimos en marcador de partido y en alguna podremos tener opciones. Ha tenido 3 y ha enchufado 1, máxima eficacia. Por lo tanto, este empate pone todo muy apretado en el grupo de Qatar, de Suiza, de Bosnia y de Canadá, pero con ese remate de Juji, Qatar le ha dicho, Lopetegui le ha dicho al seleccionador suizo, Qatari, que te vi.
2: Un abrazo, Jaime, gracias.
6: Un abrazo, chicos.
2: Molinero.
7: Pues un resultado que va a romper varios pronósticos, porque nadie se lo imaginaba lo que ha sucedido en este Qatar-Suiza. Histórico el punto que ha logrado Julen Lopetegui. Por primera vez Qatar suma su unidad en los campeonatos del mundo. Y diría que Suiza casi hasta le ha faltado al respeto a Qatar en la segunda parte. creo que tenía que haber sido superior, creo que tenía que haber jugado con todas sus posibilidades y no lo ha hecho, y eso ha permitido que al final el partido siguiera con 0-1, 0-1, 0-1, 0-1. Llega en un centro de Alamín, del lateral izquierdo, buen remate de Juji y al final poniendo ese empate histórico. Una selección de Suiza en la que había sido muy superior, que había tenido muchas ocasiones, en la que Embolo había marcado el gol, pero también pudo haber tenido alguna ocasión más, en la que las entradas como las de Manzambi pues también revitalizaban un poco al combinado suizo, pero con este empate pues finalmente Suiza se pega un batacazo. Hablamos de una selección que le ha marcado 3 goles a Alemania, que en estos campeonatos normalmente suele competir de una forma muy seria, y es lo que le ha faltado en el día de hoy, y es un ridículo, como bien decía Andrés, el haber empatado contra esta selección de Qatar, que al menos, bueno, pues logra ese puntito y va a dejar el grupo con los empates a uno, tanto Qatar-Suiza como también el de Bosnia y Canadá.
2: Alfonso, de la nota arbitral.
8: Pues una

0: que la verdad es que ha hecho varias paradas de mucho mérito y ha mantenido, como digo, vivo a su equipo hasta ese final que insisto que en unas repeticiones posteriores ha sido el defensa, el que se mete la pelota en la portería. De momento la FIFA no ha cambiado el goleador, pero ya veremos cuando se redacte el acta si hay cambio, es Juki o el jugador suizo, que en la repetición se ha visto claramente que es el que lo mete en propia meta. O sea que, bueno, pues sorpresón. Si quieres más sorpresas, pues aquí me tienes.
1: Bienvenido a tu casa, Pichón.
0: Un abrazo,
1: beso muy gordo, Pipe, gracias.
0: Y un placer, muchas gracias a ti.
1: No me olvido de Borja Aranda, Borjita. El 1-0 del Zamora, ¿cómo deja la vuelta para el viernes en la Nova Creu Alta?
2: Bueno, pues la verdad que la vuelta a la Nova Creu Alta por lo menos deja con vida al Sabadell. Es un equipo que en su casa es fuerte, que además encaja muy poco. Recordemos que la ventaja clasificatoria del Sabadell fue segundo, el Zamora se metió como tercero, por lo tanto esto le daría el pase a los de Ferran Costa simplemente ganando 1-0 y acabando la prórroga con ese resultado, pero hoy hemos visto un buen Zamora, un equipo que ha sido superior en la primera parte, bastante superior podríamos decir, no ha aprovechado ese momento de partido el equipo de Óscar Cano para ampliar ventaja y luego en el segundo tiempo midiendo mucho más, intentando no ser un equipo demasiado atrevido, cerrando bien líneas, ha aguantado el 1-0 y el Sabadell tampoco ha generado grandes problemas sobre la portería de Fermín más allá de esa falta que ha sacado bien el guardameta del Zamora. Creo que ha sido un partido muy completo de un equipo, López, que creo que puede dar la campanada. El Sabadell ya ha estado en la Liga High Promotion recientemente, pero el Zamora se le ha puesto muy, muy bien la eliminatoria. Aún así, va a tener que ir al infierno de la Nova Creu Alta.
1: Abrazo enorme, Borja, gracias.
2: Abrazo, López, chao, chao.
1: Cenamos en media hora,
3: sí,
1: y volvemos.
3: Ahora Mungil, media horita, y enseguida, desde las 12 menos cuarto, estamos con el Brasil-Marruecos en marcador.
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0: Libertad va a tener que seguir estando como es Zamora, Ruta de la Plata. Pablo Parra, ¿qué tal? Muy buenas.
1: ¿Qué tal? Mira, estaba hablando con Fermín Sobrón, ¿sabes, Monjil, que yo soy el portero de Radio Marca en la Liga de Medios? Y estábamos hablando de lo difícil que es el portero, que claro, el lateral derecho sí, tiene alguna acción, pero el portero está todo el rato, Fermín, viendo ahí como que sí, que no, el penalti, que tal. Yo creo que es la peor posición del campo, Fermín, muy buenas.
2: Buenas noches.
1: Sí. Compartes conmigo, ¿no?
2: Sí, la verdad que ser portero es muy complicado en partidos de estos, la tensión durante toda la semana, luego en el partido, pero bueno, somos locos. Y elegimos esta profesión y disfrutándola también desde ese pequeño sufrimiento.
1: Dime una cosa, el partido tiene varias fases. Un rato inicial que vosotros domináis, marcáis el gol y os ponéis por delante, pero tiene un tramo de 20 minutos que, si cogemos el mapa de calor de los últimos 20 minutos, muchos son del Sabadell metiéndose atrás. Tú como portero, ¿cómo vives? Es verdad que no has tenido tampoco mucha actividad, pero ¿cómo vives esos minutos del 70 al 90 en el que el Sabadell no para de atacar?
2: Bueno, jodidos, minutos jodidos. Tú sabes que en una final del playoff te va a tocar sufrir. Para mí ha sido un gran ejercicio de resistencia del equipo, valorando el gol que hemos conseguido. Nos llevamos esta pequeña renta, complicado. Vamos a Sabadell con toda la ilusión del mundo porque queremos hacer historia.
1: Te digo una cosa, está aquí Diego Moreno, que es el lateral derecho del equipo aquí. Oye, vaya porterazo tenéis, ¿no?
3: Sí, la verdad que me ha salvado un poco el culo.
1: ¿Por qué?
3: Por la mano. No era penalti.
1: Diego, te digo una cosa. Nos ha mirado Fermín hacia atrás y ha dicho, es penalti, no le he dicho yo. Yo creo que va al balón, se lo ha dicho. No, es fuera. Y ha dicho, menos mal.
3: A ver, sí que es verdad que me he levantado y justo me ha dado con en la mano, que la tenía un poquillo despegada. Pero yo estaba tranquilo porque estaba fuera del área. Lo que pasa, bueno, que cuando ha pitado la falta ahí... Y he visto que va a tirar.
2: Este tío es élite, lo ha hecho para... Es un fenómeno. No,
1: a mí lo que me gusta es que yo le he dicho a mi compañera Andrea Pelá de Monjil, que aquí es pues la reina de esto,
0: sí,
1: de tal.
0: Sí, sí.
1: Le he dicho, a mí me gusta Diego porque veo que cuando el portero va a sacar, él ya choca su extremo para que no salte. Digo, Diego es de los míos.
3: Sí, de los que les gusta el choque, sí.
2: A ver, uno no juega en primera división de casualidad, de que nadie se olvide.
1: Bueno, solo una cosa. ¿Me puedes ayudar a cantar una canción, Diego?
3: A ver, sorpréndeme.
1: Por la mañana café, por la tarde ron. Llévame a segunda, don Fermín Sobrón. Bueno, Fermín, ¿te mola la canción o no?
2: Que se cumpla, que se cumpla.
1: Gracias, Fermín.
2: A ti.
1: Pues Monjil, ya ves. La gente que en el Ruta de la Plata sale contenta. Es verdad que el equipo ha hecho un ejercicio de resistencia espectacular en la segunda mitad. Y bueno, pues en la Nova Creu Alta al Zamora le tocará resistir, al Sabadell atacar. De momento se lleva el primer asalto y la victoria ha sido para el conjunto leonés.
0: Que sin ninguna duda el conjunto... ¿Qué dirige Oscar Cano, que está más cerquita de ese segunda, como bien cantabais, que será la semana que viene, Parra? El próximo viernes, ese partido frente al Sabadell en la Nova Creu Alta.
1: Te digo una cosa, es viernes, es verdad que es en la Nova Creu Alta, para Sabadell seguro que va a ser una fiesta, pero para Zamora también. Me han contado, Monjil, sabes que tengo aquí buenas fuentes, que la semana que viene arrancan aquí las fiestas de Zamora, San Cayetano, si no me equivoco, y el DJ va a hacer una parte el viernes para proyectar el partido. O sea, el viernes a las 9 de la noche, en el programa de las fiestas, viene a ver al Zamora contra el Sabadell. Así que la Nova Creu Alta va a ser una fiesta, seguro. Intentará ascender el equipo arlequinado, que le deseamos evidentemente muchísima suerte, pero también en Zamora lo va a tener.
0: Pues toda la suerte para los dos equipos, porque solo puede subir uno de esta eliminatoria y otro entre la de la Sociedad Deportiva Ponferradina y el Celta Fortuna. Pablo, ¿algo más? ¿Algún protagonista más que se va a pasar de ese encuentro? Porque la felicidad ahora mismo está desatada, imagino, en Zamora.
1: Pues sí, desde luego que sí. Con un... Yo creo que... Bueno, otro protagonista top, mira, es verdad que ya sin camiseta, no hace mucho frío y en Zamora, Iván Díaz ha dicho que hacía más frío. Quique Márquez, hola Quique, ¿qué tal? Muy buenas.
4: Buenas noches.
1: ¿Ha quedado bien la noche? Sobre todo después de ganar 1-0, ¿no?
4: Bueno, hemos dado un para adelante, lógicamente, queda muchísimo, queda un mundo. La verdad que toca ya Sabadell, sabemos que ellos tienen un buen equipo, también lo han demostrado aquí. Es el típico partido hoy que igual para el espectador no ha sido tan bonito que digamos, pero el partido de competir cada jugada, cada duelo... Cada instante es súper importante. Yo creo que hemos aprovechado lo que hemos tenido de Rosada, que ha metido un auténtico golazo. Y a partir de ahí, pues bueno, tenemos una cierta ventaja y a hacernos fuertes. Y lógicamente tenemos que ir allí a ganar igualmente que aquí.
1: Eso te iba a decir, que el gol de Losada, no sé si lo entrena, no sé si no lo entrena, no sé si a ti hasta te ha sorprendido por meter un balón casi cruzado al primer palo a la escuadra. O sea, Quique, el gol, o sea, si lo mete hoy Qatar o Suiza, da la vuelta al mundo.
4: Sí, totalmente. Esas son cosas que lleva el jugador dentro, que no se entrena, lógicamente. En el entreno igual te sale una de no sé cuántas. Pero lo ha intentado, confiado, y lo ha metido. Y la verdad que es un gol que nos da mucho al equipo y nos da pues, para seguir confiando en el trabajo que estamos haciendo y refrescarlo allí y a pegar el último rejón y a morir allí.
1: Dime una cosa, ¿cómo has vivido tú los últimos compases? Y con esto termino, del 70 al 90, o sea, el equipo pertrechado atrás, teniendo que sufrir, habéis hecho un ejercicio de resistencia tremendo.
4: Sí, ellos lógicamente tienen más la pelota, quiera no, ellos te someten un poco más con balón y das un pase hacia detrás, pero sí que es cierto que en ese tramo que hemos estado en bloque bajo prácticamente, pues creo que no nos han creado casas así relativamente claras, quitando las faltas igual un poco, pero la verdad es que el trabajo del equipo ha sido sensacional.
1: Muchísimas gracias.
4: Gracias a ustedes.
1: Palabras en directo, Mongil, de más jugadores del Zamora, que bueno, pues han vivido ese gol de Losada, la verdad que ha sido un golazo, y luego a partir de entonces, es verdad que en los últimos compases del partido, el Sabadell ha sido superior y ha embotellado al Zamora, pero de momento ha resistido y luego el partido queda evidentemente visto para la segunda ronda, para la vuelta de los playoffs.
0: Y cuidado, porque ya demostró el Sabadell en la ronda anterior de que es un equipo muy fuerte en casa, con esa remontada que consiguió precisamente frente al Real Madrid de Castilla. Después de venir de perder de Madrid, lo consiguieron remontar en Sabadell. Por lo tanto, aquí lo contaremos en Radio Marca, en el marcador de la radio del deporte. Pablo, te dejo descansar y si hay algún prota más, pues nos pides paso.
1: Perfecto, Mongil, un abrazo grande.
0: Un abrazo para Pablo Parra, que ha contado ese Zamora 1 Centres por Sabadell 0. Y que también acabamos de contar lo de la Copa del Mundo en este partido que cerraba el grupo B. Lo que se inaugurará será ahora en apenas unos minutos ese grupo C entre Brasil y Marruecos. La sorpresa que ha saltado, porque nadie esperaba que una de las selecciones, como es la Suiza, cediera ese empate frente a una selección de ranking mucho menor como es la selección de Julen Lopetegui y la selección catarí, con los goles de Embolo y de Kouki, que ha dado ese empate entre Qatar y Suiza. Lo dicho, ahora seguiremos con ese Brasil-Marruecos, es posiblemente el mejor partido que tenemos, o por lo menos uno de los, como diría Raúl Fuentes, uno de los más estimulantes de esta fase de grupos. Brasil-Marruecos ahora a partir de las 2 de las 12 de la madrugada, a partir de las 3 Haití-Escocia, y hay que trasnochar y bastante para cerrar lo que tenemos en esta madrugada de sábado con esa Australia-Turquía a partir de las 6 de la mañana en Vancouver. Y que por supuesto también en esta madrugada también tendremos que estar atentos a lo del mundo del baloncesto, porque tenemos esa final entre los San Antonio Spurs y los New York Knicks en esa eliminatoria, en esa final que de momento llevan 3-1, venciendo los neoyorquinos. Hoy pueden ser campeones de ese anillo de la NBA. Y también en el mundo del baloncesto, pero ya en lo nacional, el Fútbol Club Barcelona, que ha conseguido dar un paso adelante, también es finalista de esa Liga Endesa, ha conseguido vencer a la Laguna Tenerife 7-6-8-5 para el conjunto de Pascual, por lo tanto, esperando rival ya al conjunto blaugrana. Y en lo del mundo del balonmano, que también más éxitos para el Fútbol Club Barcelona, mañana final de la Champions, han conseguido vencer esta tarde en las semifinales de la misma 37-32 frente al Albor tras prórroga, por lo tanto, mañana a partir de las 6 de la tarde esa final frente al Fuchs Berlín. Y también que hemos tenido que estar muy atentos a lo largo de todo el día, lo de Cataluña, Fórmula 1, gran premio en el circuito de Montmeló. Allí ha estado Alex Faura. Alex, ¿qué tal? Muy buenas.
5: ¿Qué tal, Mongil? Buenas noches. Pues sí, ha sido un día espectacular en el circuito de Barcelona-Cataluña, con esa pole de George Russell, que ha ido marcando el ritmo todo el fin de semana. Y la sorpresa la ha dado Hamilton con el Ferrari, marcando esa segunda posición y metiéndose entre los dos Mercedes, porque Antonelli ha sido tercero. La sorpresa, en este caso negativa, la ha dado Charles Leclerc, que ha tenido un fuerte accidente en la salida de la curva 4. Es una zona donde suele ocurrir pocos accidentes y se ha ido directamente contra el muro en la salida de esa curva número 4. Y la decepción, sin duda, es Aston Martin. Es que no es que estén a 3,5 segundos de la cabeza, es que están a 1 segundo de los Cadillac. Y es muy, pero que muy preocupante. He tenido la oportunidad de estar viendo los coches en directo, en pista, durante todo el fin de semana, y la sensación que te da a nivel visual es que los Aston Martin tienen una velocidad de una categoría inferior, de un Fórmula 2 en comparación al resto de coches. Tienen mucho que mejorar los coches de Aston Martin, tanto Fernando Alonso como Lance Stroll, que han estado prácticamente todo el fin de semana a 4 segundos. Mañana la carrera, con mucha degradación, 2-3 paradas, van a ser una carrera muy diferente en comparación al resto, y lo vamos a disfrutar como siempre a las 3 de la tarde en Radio Marca, y con un calor sofocante en el circuito que va a estar lleno hasta la bandera, que se ha colgado además el cartel de no hay billetes.
0: Pues por lo menos que aquí lo contaremos, y que la buena noticia es esa, que el Gran Premio es todo un éxito, con, como decías, Alex, ese último puesto para Fernando Alonso, 16º para Carlos Sainz en esa pole que saldrá. George Russell, un abrazo para Alex Faura, porque de cara a lo de mañana, aquí también lo vamos a contar absolutamente todo en un plato que seguramente vamos a tener que estar mucho tiempo contándolo. Adrián Benedito, ¿qué es lo que tenemos para mañana?
6: ¿Qué tal, Monjil? Muy buenas. Pues sí, día intenso para mañana. Es cierto que no en mi franja horaria, que a partir de las 12 del mediodía ya estoy aquí otra vez. Disfrutando de los oyentes y que los oyentes disfruten de nosotros, pero el deporte en directo a partir de las 3 de la tarde con esa carrera de Fórmula 1 que narrará Marcos Led, que no lo hemos escuchado suficiente en el día de hoy, en un gran premio de Barcelona Cataluña, que no creo que haya mucha suerte para nuestros españoles Carlos Sainz y Fernando Alonso, que saldrán muy retrasados en la parrilla de salida. A partir de las 6 de la tarde, final de la Champions de balonmano con el Barça, que hoy hemos tenido esa gran noticia de su clasificación en esa Final Four. A partir de las 7 de la tarde ya empezará el Mundial de Fútbol con un partidazo Alemania-Curazao. A las 8 de la tarde, Liga ACB, bueno, más que Liga, Playoff. Faltará saber un finalista, ya que el Barça también ha logrado en baloncesto clasificarse para la final de esta Liga ACB. El partido será entre Valencia Basket y Juventud, 2-0 para los valencianos. A las 9 de la noche, primer partido, el de ida de la final de los Playoffs de Segunda División entre Málaga y Almería. Y continuaremos con, por supuesto, el Mundial. A las 10 de la noche, Países Bajos, Japón. A la 1 de la madrugada, Costa de Marfil, Ecuador. Y cerraremos el día completito todo contigo, precisamente, entiendo, a las 4 de la mañana, ese Suecia-Túnez. Y ya al día siguiente, España. Por lo tanto, tendremos también a lo largo del día esa rueda de prensa de Luis de la Fuente.
0: Pues aquí te escucharemos, Adri, un abrazo, porque mañana habrá que madrugar para escuchar ese marcador. Y nosotros, que tenemos que centrarnos en lo que tenemos desde ya, que es ese Brasil-Marruecos en marcador.

0: allí desde ese New York o New Jersey Stadium, que seguramente que ya tendremos a Joel del Río, uno de los enviados especiales por el diario Marca. Joel, ¿qué tal? Muy buenas.
1: Muy buenas, ¿cómo estáis, compañeros? Por aquí todo bien. Que me escucha bien, que ya estoy aquí en el estadio y esto es una auténtica locura, ¿eh?
0: Sí, sí, sí. Te escuchamos, no pasa nada. Al final es lo que hay. Hay que estar en los sitios, por lo tanto, tiene que sonar las cosas como son. No pasa nada. Entiendo que el ambiente va a ser espectacular, ¿no? Sobre todo en cuanto a tema de entradas, en cuanto a tema de afluencia, muchos aficionados de Brasil y de Marruecos que estarán en las gradas.
1: No, totalmente. En cuanto a entradas, según han visto la FIFA, estaba prácticamente todo vendido. Hay que recordar que el MetLife entra en 83.000 aficionados, así que ya puedes imaginar la locura que es esto. De momento, en los aledaños, antes de que empiece a cerrar el balón, comunión entre las dos aficiones. No sé si acabará igual después del partido, pero se ha visto muy buen ambiente. Abrazados, saltos, cánticos, bastines, como siempre hay en el fútbol. Pero que todo siga así y que cuando acabe el fútbol, pues que predomine la fiesta.
0: Por supuesto, que esta es la fiesta de la Copa del Mundo en la que hay que disfrutar. Estamos empezando ya con esos grandes partidos. Joel, para ti, ¿el partido más interesante de fase de grupos que podemos ver?
1: Sí, totalmente. Para mí el partidazo, sin duda, de fase de grupos, porque son dos selecciones. Una, Brasil, que aunque mucha gente no la quiera incluir entre los favoritos, siempre va a estar entre ellos. Y porque es importante ver cómo empieza el proyecto de Carlo Ancelotti. Seguramente le hubiese gustado llegar con un poquito más de tiempo y disponibilidades de ciertos jugadores que se han caído última hora. Y por parte de Marruecos, yo creo que es otra selección que después del último Mundial, el de 2022 en Qatar, ya ha dejado claro que es una selección que no viene simplemente a competir y que viene a aspirar por grandes cosas, a soñar y, ¿por qué no?, a intentar conquistar una Copa del Mundo que todavía no tiene.
0: Que se quedó a las puertas en esa pasada edición en Qatar, por lo tanto es otro de los candidatos a, por lo menos, como decía Joel, a llegar bastante lejos. De la previa de los de Ancelotti, ¿algo que te llamase la atención de las palabras de Ancelotti? Habló también Vinicius en esa rueda de prensa previa al partido, ¿algo destacable?
1: Gusto, sí, ya sonaba Ancelotti, que hacía tiempo que no le veía desde las ruedas del Real Madrid. Sigue siendo Ancelotti, domina como quiere la escena, se adueñó totalmente de la sala de prensa, lanzó sus bromas de que hay que tener miedo, porque si te viene un león y piensas que es un gato te va a ir mal. Sí. Estuvo como le gusta estar en las puertas de su primer Mundial también como entrenador. Y por otro lado también Vinicius, ¿no? Se siente el líder, sabe que las esperanzas brasileñas están puestas en él y como tal ha preferido apartar por completo cualquier rumor sobre el Real Madrid, que ya ha dicho que cuando acabe la Copa del Mundo o cuando elimine a Brasil, y quizás lo pasa, quizás sí, pues ya se encargará de hablar de posible renovación, de continuidad o de cualquier tema que rodea al Real Madrid.
0: Pues va a ser esta puesta en escena de Carlo Ancelotti con la selección de verde-amarela de Brasil en una Copa del Mundo. Y por parte de Marruecos, ¿verdad que el equipo ha cambiado? Por lo menos ha cambiado un poco con lo que vimos hace unos años, Joel. Pero no sé si tú también vas a tener esa sensación, ¿no?, de que puede ser un hueso duro de roer incluso para una selección como Brasil.
1: Bueno, totalmente. Yo ya te digo, obviamente quiero que gane España. Y no desearía que España se cruzase con Marruecos. Ya nos pasó la última vez y así nos fue. Yo creo que es una selección que, uno, tiene la base sólida que ya consiguió en el último Mundial. Añadió piezas importantes. La llegada de Brahim creo que es fundamental, porque parte de las ilusiones de Marruecos corren por su cuenta. Es un futbolista que evidentemente, la confianza que tiene con su selección es mucho mayor que la que tiene en el Real Madrid y en su fútbol se nota. A mí la única duda que me genera ahora mismo es el cambio de entrenador a última hora. Es un entrenador que ya lo hizo muy bien, creo que fue la sub-19 o sub-20, pero con un estilo que quizás a Marruecos no le termino de ver, que es intentar tener más la posesión, más el dominio, siendo a Marruecos siempre le ha funcionado bloque bajo y luego arriba soñar con la calidad que tienen sus jugadores.
0: Pues aquí lo vamos a contar absolutamente todo. Joel del Río, desde ese New York Stadium en Nueva York. Un abrazo.
1: Un abrazo muy grande, chicos.
0: Pues en el sitio en el que va a acontecer todo lo que vamos a contar a partir de las 12 de la noche, con las alineaciones que ya las habíamos contado desde hace un rato, con Alisson por parte de de Brasil en la portería, con Roger Ibáñez, Barquillos, Gabriel y Douglas Santos en la defensa, Bruno Guimaraes y Casemiro doble pivote, Vinicius por la izquierda, Lucas Paquetá en la media punta y Rafinha por la derecha, uno de los capitanes, y Thiago, que estará en esa delantera del conjunto brasileño. Por parte del conjunto marroquí, con Bono en la portería, Hakimi, Diop, Riyad y Masraoui en la defensa, doble pivote para el Ayana Anawi y Buadi, junto con Brahim Díaz en la derecha, el Canús en la izquierda, Unagi, el futbolista del Girona, en la media punta, y Saibari en la punta de lanza de un conjunto marroquí que, sin duda alguna, para muchos candidato, para mí también, para mí uno de los grandes conjuntos a los que vamos a tener que estar presentes y vamos a tener que seguir muy de cerca. El conjunto marroquí, que hay que recordar, que se quedó a las puertas de la final hace 4 años en Qatar. Por lo tanto, otro de esos equipos y selecciones potentes que van a estar en esa lucha hasta el final con todo. Y para acercar un poquito al conjunto marroquí, vamos a pedírselo a alguien que sabe mucho de esto, a nuestro míster, a Pablo Franco, con pasado en Getafe, con pasado también en el Madrid, ahora mismo entrenando al MAS en la liga local, por lo tanto, bien conoce al conjunto marroquí. Pablo, ¿qué tal? Muy buenas.
2: Muy buenas noches, ¿qué tal? ¿Cómo estáis?
0: Oye, pues diciendo, no sé si tú también tienes esta sensación, Pablo, de que Marruecos puede ser una de las 5 o 6 selecciones más fuertes, quizá.
2: Bueno, no sé si tanto como una de las 5 o 6 selecciones más fuertes, pero cerca puede estar porque, bueno, de hecho, ocupa, creo que actualmente, si no me equivoco, el 7º puesto en el ranking FIFA, ya en el último mundial llegando a semifinales, creo que con un proceso desde abajo muy potente, recientemente campeones también del Mundial Sub-20, y a partir de ahí, bueno, pues creo que hay selecciones todavía con más pozo, con mayor favoritismo que Marruecos, pero creo que evidentemente es una selección que va a dar que hablar, que cada vez está haciendo las cosas mejor, que tiene un equipo con ya grandes estrellas consagradas en Europa. Y bueno, vamos a ver sobre todo a partir del cambio de seleccionador cómo se adaptan, que en los últimos amistosos la verdad que han cambiado bastante su estilo. Y yo tengo muchas ganas de ver el partido hoy con Brasil porque seguramente nos va a dar mucha más información y podremos hablar pues con muchos más datos de esto que me cuestionas, ¿no?
0: Pues tú lo decías, la 7ª en el ranking FIFA, Brasil ahora mismo es la 6ª clasificada, por lo tanto más igualado que no puede estar en ese partido que nos va a dejar este grupo C en la primera jornada. ¿Qué podemos esperar de Marruecos? Pablo, diseccionanos un poco la selección que se va a poner ya en escena, la selección de Uabi, ahora en un ratito.
2: Bueno, yo decía que creo que tenemos que ver sobre todo este primer partido, porque con Regragui venía siendo un equipo que cuando jugaba grandes citas a nivel mundial, fuera del contexto africano, cambiaba mucho la cara. En África posiblemente es la mejor selección junto con Senegal, y cada vez que juega competición internacional dentro del continente, su estilo era mucho más dominante, mucho más combinativo, pero cuando le tocaba jugar mundiales, jugar amistosos contra equipos europeos, se transformaba un poco en una selección mucho más reactiva, con bloque bajo, saliendo más al contraataque. Todos recordamos el partido contra España en el Mundial, donde tuvieron un 20% de posesión y fueron capaces al final de ganar en penaltis. Y con el nuevo seleccionador que está recién llegado, que ha jugado prácticamente 3 amistosos, lleva 2 meses y medio en el cargo, pues el otro día contra Noruega a mí la verdad que me sorprendieron bastante por el cambio de estilo, por enfrentarse a una selección de nivel en Europa con futbolistas de la talla de Haaland, de Sorlo, de Odegaard, etcétera, y creo que hicieron un partido muy bueno dominando a Noruega casi todo el tiempo, tomando riesgos, y eso es lo que quiero ver hoy, ¿no? Parece que la alineación es continuista, vamos a ver si el estilo contra Brasil también es continuista y quieren ser dominadores sacar el balón jugado desde atrás, asumir riesgos, sin dejar también un poco de lado el ADN de la selección marroquí, que es el de contragolpear, que también otro día lo hicieron, y luego el de Brahim viene de una acción muy rápida y muy vertical. Y bueno, también vamos a ver cómo afectan las dos bajas de la semana pasada, porque tanto Abde como ayer son jugadores que para ellos son muy importantes, y bueno, vamos a ver si los chicos, porque la verdad es que es una selección muy joven la que se presenta en este Mundial, tienen la capacidad para empezar con personalidad y compitiendo a toda una Brasil.
0: Pues lo empezaremos a evaluar en apenas unos minutos. Una selección que, por lo menos a mi parecer, muy buena pinta, ya solo por el pasado, por la final de la Copa de África que también tuvieron este pasado invierno. Por lo tanto, hay que ver un poco cómo se plantea este equipo en esta Copa del Mundo. Pablo, un fuerte abrazo. A ver si nos podemos escuchar más a menudo.
2: Bueno, encantadísimo estaría. Os mando un fuerte abrazo a todos por allí.
0: Un abrazo para Pablo Franco, nuestro míster, además siguiendo muy de cerca con esa, bueno, pues con ese puesto de entrenador dentro de la liga local. ¿Nosotros qué nos vamos? Ahora sí que diseccionamos todo lo que ocurra en este Brasil-Marruecos Copa del Mundo a partir de las 12 de la noche. Dale, Alex, let's go.
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12: Venga, que te lo contamos en la radio, en este Grupo C, desde el New York Stadium. Te lo contamos en la radio con Alfonso Pérez Burrul, pendiente del arbitraje de Slavko Vinci. Tribuna de lujo con Tatiana Mantovani, Juan Carlos Garrido, Javier Tinto. Canta y cuenta los goles de este Brasil-Marruecos, Rulo Fuentes.
13: Hola, Rulo, muy buenas.
14: Hola, ¿qué tal? Pablo Pérez y Rana Rae, familia de Marcador. Saludos, muy buenas noches. Bienvenidos a este Rutherford, Nueva Jersey, al escenario donde se va a celebrar la gran final del mundo el próximo 19 de julio. Casualidad o no, el calendario quiso que la selección más laureada estrene hoja mundialista a pocos kilómetros de una gran manzana que se engalana por si esta noche toca celebrar el ansiado anillo de los Knicks, la franquicia más icónica de la NBA. Hablando de iconos, debuta en un mundial como técnico Carlo Ancelotti, el hombre que ha devuelto al país de la verde amarela tras una catarsis que se prolonga ya desde 2002. De Ronaldo el fenómeno a la Brasil de Carleto, infinitas decepciones, pocas certezas, pero cuidado que sin ser principal favorita este año, quizá la canariña reivindique con orgullo su juego bonito. Vini y Rafinha son los líderes, el aclamado y criticado a la vez. Neymar Jr. aguarda en la camilla y todo con la duda de que no hay un 9 definido. Enfrente los Leones del Atlas llegan con crédito a pesar del volantazo de la Copa de África, pero en la memoria colectiva ese otoño-invierno del 22 portando la bandera de su continente hacia unas semis históricas. El trabajo de reclutamiento hizo magia en un combinado talentoso, poderoso en lo físico y sobre todo con mucha confianza. Hay quien diría que el debut de la Penta es algo así como un partido trampa. Medianoche española, pita el amigo de Cheferin, desde Nueva Jersey, marcador de Radio Marca, Brasil, Marruecos.
13: Seguramente, vamos, para mí es el partido más atractivo de toda la primera fase, este Brasil-Marruecos. De los 11, Molinero, bueno, primero me lo dice Rulo, por fan.
14: Sale Carleto con Alisson Becker en la portería, Roger Ibáñez, Marquinhos, Gabriel Magalhães y Douglas Santos en defensa por delante. Haciendo de ancla, Carlos Enrique, Casemiro, interiores Bruno Guimarães y Lucas Paquetá. Derecha Rafinha, izquierda Vini, arriba de 9 Igor Thiago. El 11 marroquí con Yassin Bono bajo palos. Ashraf lateral derecho, Issa Diop, Chad y Riyad en el eje. Lateral zurdo para Mazraoui, doble pivote. Ayoub Gouabi y Nil El Ainaoui. Derecha Brahim, izquierda Bilal El Kanous. Engancha el Giruní, Ounahi. Arriba Ismael Zay.
13: Moriner, ahora sí, de los 11, ¿qué dices?
15: Pues en Brasil, Vinicius Junior no va a ser el punta porque lo va a hacer Igor Thiago, el delantero del Brentford en la selección canariña, que también sorprende poniendo a Roger Ibáñez en el lateral derecho. También veremos si Rafinha va a jugar por el extremo derecho o por la media punta, dependiendo de lo que haga Paquetá en esta selección canariña que estrena Ancelotti. Y por parte de Marruecos, mucho centrocampismo, en el cual vamos a ver a Unai, al del Girona, a El Ainaoui y también a Bouadi, uno de los chicos que puede dar que hablar, un chaval que es francés y se ha nacionalizado marroquí. Luego veremos los extremos, porque parece que Brahim Díaz va a jugar por el derecho, que El Janus va a jugar por el izquierdo y va a haber un falso delantero, un debate en esa posición. El que lo va a hacer arriba en la referencia es el español Ismael Saibari.
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13: Hola, Tati Mantovani, muy buenas.
17: Hola, muy buenas.
13: ¿Cómo estás?
17: ansiosa.
13: ¿Nerviosa, ansiosa?
17: Nerviosa, ansiosa, expectante. Con una corazonada buena, expectante bastante. Los brasileños esperamos este día de hoy de 4 en 4 años. Es el día más importante, es el momento que hemos esperado. Queremos volver a ser la selección que luce las 5 estrellas, que nos hemos perdido ahí después del Mundial de 2022. Ancelotti nos ha devuelto mucho respeto que ni nosotros mismos teníamos por nuestra selección, y a ver si logramos competir. Yo espero que Brasil pueda competir en ese Mundial. Si compite bien, va a entrar en las selecciones que tienen posibilidades de llegar lejos, pero hay que competir bien. Y con el 11 de hoy me da bastante ilusión. Creo que él va a apostar por tener una referencia en el área. Necesitábamos un 9, no lo tenemos. A ver si Igor Thiago puede ser este camisa 9 de la selección.
13: Se están estirando ahora los banderones de Brasil, la verde amarela por un lado y la bandera roja con la estrella verde de Marruecos por el otro. Están a punto de saltar los futbolistas al terreno de juego. Hola, Juan Carlos Garrido, mister, muy buenas.
18: Hola, ¿qué tal? Buenas noches.
13: Un montón de equipos, en España Villarreal, en España el Betis, luego has estado... ¿cuántos años en Marruecos entrenando, mister?
18: Bueno, en Marruecos he estado en 3 etapas diferentes, porque estuve la primera en Raya Casablanca, y luego en Wydad estuve en 2 etapas diferentes. Por lo tanto, en 3 etapas diferentes, pues un total algo más de unos 3 años o algo así.
13: O sea, a todos estos, a casi todos los de la selección, te los conoces como la palma de tu mano, ¿no?
18: Bueno, a ver, muchos de ellos juegan fuera de Marruecos, y yo concretamente hay 2. Uno es Reda Taghnauti, el portero suplente, y Sofyan Rahimi, que uno, el portero, lo entrené en Wydad, y Sofyan Rahimi, el delantero, pues lo entrené en Raya de Casablanca. Entonces, a esos 2 sí que los conozco bien, y a los demás, pues... imagino que como cualquiera de vosotros.
13: Puede ser una... es verdad que hizo un Mundial de Qatar fantástico, eliminando entre otros a España. Juan Carlos, ¿puede ser otra vez el Mundial propicio para Marruecos?
18: Bueno, en cualquier caso ya no sería sorpresa, obviamente, porque quedaron el último Mundial entre los 4 primeros, eliminaron a España. Pero bueno, no lo sé. Yo es que el fútbol realmente lo considero siempre muy difícil, imprevisible, y nunca me atrevo a dar ningún resultado, ¿no? Cualquier cosa puede pasar. Obviamente es un buen equipo, pero repito, ya no tiene ese factor sorpresa como en el anterior Mundial, y ahora cualquier equipo juega contra Marruecos con respeto y sabiendo la dificultad, ¿no? Por lo tanto, sabemos, como por ejemplo hoy, pues que va a ser un partido de gran dificultad, y que Marruecos es un equipo que puede competir contra cualquiera, pero no me atrevo a vaticinar ningún resultado, ni con Marruecos ni con ningún equipo, porque entiendo que el fútbol siempre es imprevisible.
13: Mira, ¿cómo hola? Me acaban de pasar una lista. A ver, 1, 3, 5, 7, 10, 13, 16, 17, 19, 20 futbolistas que están en la Copa del Mundo 2026 han sido entrenados por Juan Carlos Garrido. Así que desde luego nos puede enseñar un montón de cosas. Gracias por estar en Marcador, mister.
18: Muchas gracias a vosotros por invitarme.
13: Hola, Javier Tito, muy buenas.
19: ¿Qué tal? ¿Cómo estáis?
13: Un partido grande. Maravilla, un partido grande merecía también la presencia de Tito. ¿Cómo lo ves, Javi?
19: Bueno, me apetece un montón. Empieza el Mundial hoy, ¿eh? Porque empieza Brasil. Cuando Brasil sale al campo, empieza el Mundial. Yo te digo que este partido, además, para mí es el mejor de la fase de grupos. Hasta en cualquier país, hasta en Letonia, están viendo este partido seguro. Y nada, yo tengo el corazón dividido. Quiero que Casemiro, Vinicius, Ancelotti, me apetece mucho Brasil. Pero tengo amigos en Marruecos. Tengo a mi amigo Najim, que es uno de mis mejores amigos del colegio, que hoy me decía, tiene que ganar Marruecos, ¿tá? Entonces mola mucho el partido, porque es como que es un partidazo para empezar la fase de grupos, que es raro, así que nada, muchísimas ganas. Yo creo que Brasil no parte favorito en el Mundial, pero creo que puede ser una tapada. Es verdad que Fernando Calá siempre dice lo mismo, todos los Mundiales que ha ganado Brasil, ninguno ha partido como favorito, siempre dice esa frase, y yo me quedo con esa, me apetecería mucho, la verdad.
13: Oye, de la camiseta Tati de Brasil, ¿no es un amarillo un poquito más pálido?
17: Sí, es un amarillo, sí, pero a mí me parece más bonito, es más parecido al que tenemos en la bandera de Brasil.
20: O sea, menos vivo, menos
17: sí, menos vivo, sí, sí, pero a mí,
13: o sea,
17: a mí
13: me gusta. Un poco menos fosforito, a lo mejor.
17: Sí, sí, es que los últimos eran como muy amarillos. Mm. Hay una cosa que estrena hoy en el Mundial, que es el patch que van a llevar las selecciones que ya fueran campeonas del mundo, el dorado. Brasil es la primera campeona del mundo que va a jugar, por lo tanto se estrena hoy este patch que ponen en la manga de la camisa, dorado, que van a llevar todas las campeonas del mundo.
13: Uno de los entrenadores más...
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0: Son las 12. 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

0: Es la una. 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

0: Son las 2. 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